Sergio Almaguer, el primer mexicano en jugar en Turquía, quien llegó en la temporada 2002-2003 al Galatasaray. Participó en apenas 4 partidos de liga y 3 de Champions, sin goles ni asistencias, aunque breve su paso abrió caminos para otros compatriotas como Giovanni Dos Santos. Durante la temporada 2009-2010, Giovanni Dos Santos fue cedido al Galatasaray desde el Tottenham. En esa breve estancia, jugó 14 partidos de liga y 4 en Copa, sin anotar, aunque repartió 3 asistencias. Rogelio Funes Mori. Aunque no era mexicano en su etapa en Turquía, Funes Mori pasó por Eskişehir Spor. Disputó 29 partidos de liga y 7 de Copa, con 8 goles en liga, 6 en Copa y 8 asistencias. Antonio El Tano Denigris. Denigris protagonizó la etapa más fructífera entre los mexicanos en Turquía. Entre 2006 y 2009,

0: nacionales, alcanzando más de 6.300 minutos de juego. Su sensacional etapa en Gaziantepspor fue la más destacada, 39 partidos con 15 goles y 2 asistencias.
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2: En la Fórmula 1, el dinero no garantiza el éxito y Aston Martin es el ejemplo perfecto. A pesar de una inversión millonaria con un motor Honda exclusivo, ingenieros de élite y un túnel de viento de última generación, el equipo británico no ha cumplido las expectativas. Con Fernando Alonso y Lance Stroll como pilotos, la temporada 2026 comenzó con desastrosos resultados. Aston Martin sigue luchando con un motor que presenta problemas de fiabilidad, con un sistema híbrido ineficiente y vibraciones peligrosas que hicieron abandonar a Alonso en varias carreras. El motor Honda ha sido clave en su bajo rendimiento, perdiendo hasta 70 CV frente a rivales como Mercedes o Ferrari. Además, la falta de cohesión interna y rumores de fricciones sobre la dirección técnica complican aún más la situación. La lección es clara, no es el dinero lo que gana campeonatos, sino talento, tiempo y un equipo cohesionado. Aston Martin demuestra que en la Fórmula 1, las grandes inversiones solo funcionan si vienen acompañados de una estrategia sólida. Equipos como Brown GP han demostrado que con menos recursos, un buen diseño y gestión efectiva pueden llegar al éxito. Para Unánimo Deportes reportó Francisco Zulo.
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4: La rivalidad entre el Real Madrid y el Atlético de Madrid acaba de subir otro nivel, pero esta vez no fue en la cancha, fue en redes sociales. Todo comenzó después de una polémica conferencia de prensa de Florentino Pérez, presidente del Real Madrid, donde habló de absolutamente todo. Árbitros, prensa, Barcelona y, claro, también del Atlético. Florentino aseguró que muchos periodistas que critican al Madrid seguramente son del Atleti, dejando entrever que existe una especie de campaña contra el club blanco. Y obviamente, eso no le gustó nada al conjunto rojiblanco. La respuesta del Atlético llegó pocas horas después y fue totalmente fiel al estilo que han manejado últimamente en redes sociales. Sarcasmo puro. El club publicó en X la definición de la palabra obsesión, según la RAE. Perturbación anímica producida por una idea fija. Sí, una indirecta totalmente directa para Florentino Pérez. Pero no se quedaron ahí. Después subieron otra publicación diciendo: disculpen las molestias, están realizando ajustes en el sistema, acompañado de memes y mensajes burlándose de la famosa maquinaria madridista. Y sinceramente, el internet explotó. Muchos aficionados del Atlético celebraron la respuesta porque sienten que el club por fin dejó de quedarse callado frente al Madrid. Pero del otro lado, los madridistas consideran que el Atleti vive pendiente del Real Madrid y que estas respuestas solo alimentan el complejo de inferioridad. Lo más interesante es que esta pelea llega en un momento bastante tenso para el Real Madrid. Florentino está siendo criticado por la temporada del equipo, por la relación con la prensa e incluso por temas políticos dentro del club. Así que cada declaración ahora genera muchísimo más ruido. Y aunque parezca una simple pelea de tweets, la realidad es que el derbi madrileño ya se convirtió en una guerra total, deportiva, mediática y digital. Porque hoy en día los clubes ya no solo juegan partidos, también juegan el partido de las redes sociales. Y en esta ocasión, el Atlético decidió responder con ironía y claramente logró su objetivo: hacer que todo el mundo hablara de ellos.
2: En el fútbol de selecciones siempre hay marcas que trascienden generaciones. Una de ellas es el máximo goleador histórico de las eliminatorias mundialistas, un terreno donde tanto Lionel Messi como Cristiano Ronaldo han dejado una huella, pero donde aún no reinan en solitario. El astro argentino, líder eterno del albiceleste, acumula 36 goles en eliminatorias sudamericanas, en una cifra que lo coloca como el máximo artillero de la historia de la Conmebol. Sus tantos han sido decisivos para mantener a Argentina en la élite y a sus 38 años todavía sigue sumando en el camino rumbo al Mundial 2026. Y del otro lado está Cristiano Ronaldo, continúa rompiendo registros con Portugal. En la reciente victoria ante Hungría anotó desde el punto penal y alcanzó los 39 goles en eliminatorias, lo que lo convierte en el colíder absoluto del ranking mundial. Con esta diana, el capitán luso empató una marca que parece imposible de alcanzar. ¿Y quién es el nombre al que CR7 dio casa? Se trata de Carlos el Pescado Ruiz, la leyenda guatemalteca que también firmó 39 goles en procesos clasificatorios de la FIFA. Sus tantos repartidos a lo largo de más de una década le habían asegurado hasta hoy un lugar insólito en lo más alto de la tabla. La pelea por el récord está servida. Cristiano necesita apenas un gol para adueñarse en solitario de la cima, mientras que Messi requeriría 3 para alcanzarlos y 4 para superarlos. Con la eliminatoria sudamericana en marcha y Portugal también en plena ruta hacia 2026, la historia sigue escribiéndose. En la eterna rivalidad de Messi y Ronaldo ahora aparece un nuevo capítulo, el de goleador supremo de las eliminatorias mundialistas, y ahí entre los dos gigantes del fútbol moderno se cuela la memoria imborrable de un delantero centroamericano que aún se mantiene en lo más alto. Para Unánimo Deportes reportó Francisco Zuleta.
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2: Detrás del éxito deportivo está el negocio. En la NFL 2025 el salario ya no solo mide talento, mide impacto, proyección y sobre todo poder de negociación. Hoy te revelo quiénes son los jugadores mejor pagados en las posiciones más importantes en el emparrillado y por qué su valor va mucho más allá del campo. Desde la retaguardia, Anthony Winfield Jr., safety de Tampa Bay, se embolsará 25 millones por año durante 5 temporadas. Su nuevo contrato lo convierte en el jugador mejor pagado en una posición que históricamente ha sido infravalorada, pero que hoy representa la última línea entre la victoria y el desastre. Desde los extremos, Myles Garrett de los Browns firmó por 160 millones en la misma línea, Max Gosby aseguró 106 millones por 3 años. El mensaje es claro, en la NFL moderna el pass rusher es tan valioso como un mariscal de campo, presionar es poder. La muralla invisible, Ronnie Stanley, tackle de los Ravens, cerró por 60 millones en 3 años. El motivo, proteger al quarterback es proteger la inversión, y los equipos lo saben. El comodín ofensivo, Trey McBride a la cerrada de Arizona firmó una extensión por 76 millones, ya no solo un receptor grande, es una pieza que rompe esquemas defensivos, su rol híbrido lo hace más valioso que nunca. La nueva élite. Entre los receptores, Ja'Marr Chase lidera la tabla con 161 millones por 4 años, y lo sigue Justin Jefferson con 35 millones por año. Hoy, un receptor estrella puede cambiar la narrativa de una franquicia. Y en la cima, los arquitectos del juego. Dak Prescott encabeza la lista con 60 millones al año. Le siguen Burrow, Josh Allen, Trevor Lawrence y Jordan Love, todos rondando los 55 millones. Son la cara del equipo, la franquicia y el espectáculo global. La NFL ya no es solo un deporte, es una industria que premia el talento, pero también el momento, porque en el fútbol americano cobrar bien no solo depende de lo que haces, sino de cuánto lo haces. Para Unánimo Deportes reportó Francisco Zuleta. El final empieza a insinuarse en la carrera de Fernando Alonso dentro de la Fórmula 1. A sus más de 40 años, el español sigue compitiendo al máximo nivel, pero el retiro ya no parece una idea lejana. Antes de que llegue este momento, repasaremos los 7 instantes que definieron su legado. Viajamos en el tiempo a Hungría 2003. Alonso irrumpe en la historia con su primera victoria y se convierte en el primer español en ganar en Fórmula 1, un inicio que marcaba el nacimiento de una estrella. Seguimos con el Imola 2005. Bajo presión constante de Michael Schumacher, Alonso resiste sin errores y logra una de las defensas más icónicas de la categoría. Ahí empezó a cambiar la jerarquía. Vamos a Brasil 2005 y 2006. El español conquista 2 títulos mundiales consecutivos y pone fin al dominio de Schumacher, su consagración como leyenda. Vámonos a Suzuka 2005. Un adelantamiento por fuera en la curva 130R a Schumacher a más de 300 kilómetros por hora define su valentía. Una maniobra que quedó para siempre. Malasia 2012. Con un Ferrari inferior, Alonso gana bajo la lluvia en una de las victorias más improbables de la historia moderna de la Fórmula 1. Seguimos con Valencia 2012. Sale decimoprimero y gana en casa. Una remontada épica que resume su talento, agresividad y conexión con la afición. Vamos con Bahrein 2023. Ya veterano, sube al podio con Aston Martin y demuestra que su nivel sigue intacto. Alonso nunca dejó de competir. Si este es el principio del final, también es la confirmación de algo. Fernando Alonso no solo ganó carreras, sino que construyó una historia que difícilmente se repetía. Para Unánimo Deportes reportó Francisco Zuleta.
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2: Tom Brady no necesita presentación, su nombre ya forma parte de la historia del deporte, no solo en el fútbol americano. Su camino comenzó lejos de los focos, en San Mateo, California, donde jugó tanto béisbol como fútbol americano. De hecho, estuvo a punto de tomar el diamante profesional, pero eligió el emparrillado, una decisión que cambiará la NFL para siempre. Pese a no ser una promesa destacada, Brady llegó a la Universidad de Michigan, donde esperó pacientemente su turno. Su paso por los Wolverines no fue espectacular, pero sí suficiente para captar la atención de los Patriots, que lo eligieron en una modesta sexta ronda del draft en el año 2000. Nadie imaginaba lo que estaba por venir. Cuando el quarterback titular de los New England se lesionó, Brady tomó el control y nunca más lo soltó. Bajo la dirección de Bill Belichick se convirtió en el rostro de una dinastía que marcó 2 décadas. Su estilo no era el más vistoso, pero su precisión, su inteligencia y su capacidad para rendir bajo presión lo elevaron a un nivel distinto. Durante casi 20 años con los Patriots, Brady ganó títulos, rompió récords y se transformó en un símbolo de excelencia. Su disciplina fuera del campo, su preparación física y mental y su liderazgo silencioso lo distinguieron de cualquier otro mariscal de campo. Mientras otros bajaban el ritmo con la edad, él parecía desafiarla. Y cuando muchos pensaban que su carrera llegaba a su fin, decidió empezar de nuevo. Firmó con los Buccaneers de Tampa Bay y en su primera temporada los llevó al campeonato. Ya no se trataba de probar algo, se trataba de dejar claro que el éxito no era solo cuestión del sistema, sino del carácter. Más allá del terreno de juego, Tom Brady ha construido un emporio que va más allá de las marcas de salud hasta inversiones en equipos deportivos. También firmó un millonario contrato como analista de televisión, aunque su figura sigue estando más ligada a la cancha que a los micrófonos. Hoy, ya retirado, su legado está más vivo que nunca. No por los anillos ni por los premios individuales, sino por cómo redefinió y qué significa ganar. Por convertir en la perseverancia en una virtud y por demostrar que no hace falta ser el favorito para llegar a la cima. Tom Brady es, en resumen, el hombre que cambió las reglas del juego. Para Unánimo Deportes, reportó Francisco Zuleta.
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5: América Latina tiene historia en la NBA. Recordamos a cinco jugadores que abrieron camino a lo más alto del baloncesto mundial. Posición 5, Horacio Llamas. En 1997, hizo historia al convertirse en el primer mexicano en jugar en la NBA con los Phoenix Suns. Su breve paso por la liga abrió la puerta para que el talento mexicano llegara a la élite. Posición 4, Nene Hilario. Con casi dos décadas en la liga, fue un referente de constancia y fortaleza. El brasileño brilló con Denver y Houston, promedió dobles dígitos en puntos y se ganó el respeto por su poder físico y su compromiso en defensa. Posición 3, Al Horford. El dominicano fue ejemplo de liderazgo y consistencia, capaz de adaptarse a diferentes estilos de juego. Su presencia defensiva y su experiencia lo convierten en uno de los latinos más influyentes de su generación. Posición 2, Luis Scola. Integrante de la generación dorada, destacó por su inteligencia táctica, precisión en el tiro y su carácter competitivo. Su paso por la NBA dejó claro que el baloncesto argentino podía competir al más alto nivel. Posición 1. Manu Ginóbili. Símbolo del talento y la entrega, Ginóbili cambió la historia de los San Antonio Spurs. Ganó 4 anillos y se convirtió en el máximo referente latino en la historia de la NBA. Estos 5 jugadores son el reflejo del espíritu latino en la NBA, un legado que sigue inspirando a nuevas generaciones.
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6: El 2025 fue el año que redefinió la historia del Inter Miami, una temporada marcada por la presión, los altibajos y un cierre que por fin puso al Inter en la cima de la MLS. Bajo la conducción de Javier Mascherano, Miami entendió rápido que ganar no sería lineal. Hubo derrotas, eliminación en CONCACAF y golpes que pusieron a prueba el proyecto, pero cada caída dejó aprendizaje. Lionel Messi volvió a marcar la diferencia, lideró al equipo en producción, en presencia y en momentos clave. No solo sostuvo al Inter Miami, lo mantuvo con vida cuando el margen era mínimo. El cambio definitivo llegó cuando el equipo creció alrededor de su figura. Tadeo Allende apareció en playoffs, Rodrigo De Paul equilibró el mediocampo y Miami dejó de ser un equipo dependiente para convertirse en uno competitivo. El final fue simbólico. En 2025 también marcó la despedida de Sergio Busquets y Jordi Alba, dos piezas clave en la era Messi. La MLS Cup cerró el relato. Inter Miami campeón por primera vez, Messi asistiendo, el equipo respondiendo y la franquicia alcanzando el título que le dio sentido a todo el recorrido. Para Unánimo Deportes reportó Francisco Zuleta.
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7: México tiene un nuevo nombre grabado en la historia de la NBA. Karim López se convirtió en el primer jugador nacido en territorio mexicano en ser seleccionado en la primera ronda del draft de la NBA. Y esa sola frase resume la magnitud de lo ocurrido del lunes 22 de junio en el Barclays Center de Nueva York. El alero sonorense de apenas 19 años y 2 metros con 6 centímetros de estatura fue elegido en la posición número 21 global por los Detroit Pistons, pero una cadena de movimientos posterior a su selección terminó por enviarlo a los Memphis Grizzlies, la franquicia que apostará por su desarrollo en la mejor liga del mundo. López llega al circuito estadounidense con credenciales bien respaldadas. Pasó la temporada 2025-2026 en la National Basketball League de Australia y Nueva Zelanda, vistiendo la camiseta de los New Zealand Breakers dentro del programa de desarrollo Next Stars. En esa campaña acumuló 358 puntos totales, promedió 11.9 por partido, capturó 6.1 rebotes y repartió 1.9 asistencias. marcas que superan cualquier antecedente registrado por un prospecto del mismo programa en una sola temporada. Con su llegada, Karim López escribe su nombre junto a los mexicanos que ya pisaron la NBA: Horacio Llamas, Eduardo Nájera, Gustavo Ayón, Jorge Gutiérrez, Juan Toscano Anderson y Jaime Jaques Jr., quien la próxima temporada defenderá los colores de los Bucks de Milwaukee. Pero López va más lejos que todos ellos en la historia del draft. Nájera, hasta ahora la referencia más cercana, fue seleccionado en la segunda ronda del año 2000. Karim llegó en la primera. Sonora pone a México en el mapa de la NBA. El baloncesto mexicano ya tiene su momento histórico del 2026. Para Unánimo Deportes, Miguel Gómez.
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9: En IAFC 25 la velocidad es oro. Y si te encanta dejar defensas atrás, este top es para ti. Aquí están los 5 jugadores más rápidos del juego, del 5 al 1. Moussa Diaby, el extremo del Al Ittihad, arranca con 95 de ritmo, lo que lo convierte en una pesadilla por la banda derecha. Con 83 de media general, su agilidad y aceleración lo hacen letal en el 1 contra 1. Alfonso Davies, el canadiense del Bayern Múnich, también tiene 95 de ritmo, pero su gran aporte está en el equilibrio entre defensa y ataque. Con 82 de calificación, es el lateral perfecto para romper líneas. Vinicius Jr., el brasileño del Real Madrid, mezcla su 95 en velocidad con 91 en regate y una media total de 90. Si buscas desbordes, Vini es tu jugador ideal. Karim Adeyemi, el atacante del Dortmund, sorprende con 96 de ritmo. Aunque tiene solo 79 de media, su explosividad lo hace perfecto para contraataques rápidos y romper líneas defensivas. Kylian Mbappé ocupa el primer sitio. No podía ser otro. El nuevo galáctico del Real Madrid es el más rápido con 97 de ritmo. Pero además tiene 91 de calificación general, 89 en tiro y 92 en dribbling. Simplemente una bestia total. ¿A quién vas a fichar primero para tu Ultimate Team? ¿Velocidad o técnica? En IAFC 25 la decisión es tuya.
10: ¿Sabías que Shohei Ohtani ha vuelto a liderar en ventas de jerseys en la MLB en 2025? Es su tercera vez consecutiva, y no es para menos. Con su desempeño increíble en el campo, compitiendo por su tercer MVP, Ohtani sigue arrasando con su popularidad. Pero no es el único. Aaron Judge, el cañonero de los Yankees, también sigue siendo un éxito de ventas, quedando en segundo lugar. Los Dodgers dominan la lista con Freddie Freeman en el tercer puesto y Mookie Betts en el cuarto, reflejando su poderío en la MLB y su marketing tras conquistar la Serie Mundial. En el top 5 también encontramos a Francisco Lindor y Juan Soto de los Mets de Nueva York, quienes siguen atrayendo a los fanáticos con su estilo de juego. Pero lo interesante es que hay nuevas caras en la lista, como Paul Sinkis, el prometedor lanzador de los Pirates de Pittsburgh, y Pete Crum Armstrong, un joven prospecto de los Cachorros de Chicago, que ha llamado la atención de muchos. Además, este año el jersey de Clayton Kershaw ha sido uno de los más vendidos, a pesar de que será su último año de la MLB, lo que le da un toque sentimental a este top 20. Si hay algo claro es que Shohei Ohtani sigue siendo el rey de los jerseys, pero los Dodgers, los Mets y otros equipos como Padres y los Bravos también tienen una gran presencia. Y si preguntas, ¿quién está dando la sorpresa? Pues bueno, Jarren Durán de los Medias Rojas de Boston y Eli de la Cruz de los Rojos de Cincinnati son los nuevos nombres a seguir. La MLB sigue siendo un espectáculo global, con jugadores de todo el mundo ganando corazones y vendiendo camisetas como pan caliente. Y eso solo va a seguir creciendo. Para Unánimo Deportes reportó Francisco Zuleta.
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10: Erling Haaland no parece de este mundo. Desde que irrumpió en las grandes ligas del fútbol europeo, su impacto ha sido tan inmediato y devastador que más de uno lo ha calificado como un androide del gol. Hoy, al cumplir 25 años, su figura ha ganado un lugar en la élite y su proyección lo perfila como uno de los grandes referentes del fútbol del siglo XXI. Nacido el 21 de julio en 2000 en Leeds, Inglaterra, cuando su padre militaba en Leeds United, Haaland creció en Noruega y dio sus primeros pasos en el modesto Bryne FK. Desde niño mostró una combinación inusual de potencia, coordinación y ambición. De hecho, a los 5 años estableció un récord mundial de salto de longitud en su categoría con 1.63 metros. El fútbol, sin embargo, sería su verdadero campo de batalla. Tras un paso prometedor por Molde bajo la tutela de Ole Gunnar Solskjaer, Haaland dio el salto al Red Bull Salzburg, Allí explotó con goles en Liga, en Champions y en todos los minutos imaginables, pero fue en el Borussia Dortmund donde su leyenda tomó forma. 86 goles en 89 partidos, cifras que parecen extraídas de un videojuego. Su olfato goleador, su zancada imposible y su capacidad de aparecer donde nadie lo espera lo convirtieron en una pesadilla para cualquier defensa. Su llegada al Manchester City en 2022 solo confirmó lo que muchos ya sabíamos: está construido para romper récords. En su primera temporada en la Premier League marcó 36 goles, estableciendo un nuevo récord histórico en la competición. Ya suma más de 280 goles en menos de 350 partidos como futbolista profesional, con un promedio de anotación que supera el de muchas leyendas a su edad. En Champions, su medida es superior a un gol por partido, y sí, leyó bien, más de un gol por partido. Físicamente imponente, con 1,95 metros, Haaland combina potencia con velocidad, pero lo que lo distingue es su frialdad quirúrgica frente al arco. No hay florituras innecesarias, solo eficacia. A los 25 años ya ganó dos Premier Leagues, una Champions y un Mundial de Clubes, y todos los premios individuales que ofrece el fútbol inglés. Además, con Noruega acumula más goles por partidos jugados, una rareza a nivel de selecciones. El futuro de Haaland ya no es una promesa, es una amenaza constante para todos los récords posibles. Con un contrato que lo une al Manchester City hasta 2034 y un entorno que lo prepara para la longevidad, lo más inquietante no es lo que ha hecho, sino lo que falta por escribir. Porque si el presente del gol tiene nombre y apellido, es Erling Braut Haaland. Para Unánimo Deportes reportó Francisco Zuleta.
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5: Durante años muchos lo evitaron, otros lo mencionaron, pero nunca firmaron la pelea. Y ahora volvió con más fuerza que nunca. Es David Benavides. ¿Será el hombre más temido del boxeo actual? Los números empiezan a ser difíciles de ignorar. 32 peleas, 32 victorias, de las cuales 26 se definieron por nocaut. Y lo más importante, campeón mundial en tres divisiones diferentes. Supermediano, semicompleto y ahora crucero. Pero el impacto real está en los rivales. Caleb Plant, Demetrius Andrade, Oleksandr Gvozdik, David Morrell, Anthony Yard. Y ahora Gilberto El Zurdo Ramírez. Todos llegaron como pruebas complicadas. Y todos terminaron superados. Ante El Zurdo, la diferencia fue brutal. Pero muchos consideran que tiene un cruce pendiente. Canelo Álvarez. Incluso después de vencer al Zurdo lo retó públicamente. Y de momento sigue siendo

0: Un año por el océano, desde las costas de Japón hasta las de Alaska, casi 6.000 kilómetros. El balón pertenecía a un niño japonés quien perdió todas sus pertenencias en el tsunami que afectó a ese país en el 2011. La persona que encontró el balón flotando en la costa de Alaska divulgó el hallazgo y lo devolvió por correo. ¿Sabía usted que de los muchos campeones del mundo, pocos han logrado retirarse invictos? Estos son Rocky Marciano, Laszlo Papp, Ricardo Finito López, Jack McAuliffe, Terry Marsh y Floyd Mayweather. El puertorriqueño Wilfredo Benítez sigue ostentando el récord de ser el boxeador más joven en ganar un título mundial tras derrotar al colombiano Antonio Cervantes Kid Pambelé por decisión dividida en 1977. Benítez consiguió defender su título superligero dos veces antes de dejarlo vacante. Solo tenía 17 años.
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1: Hola, ¿qué tal? ¿Cómo les va? Esto es Camino al Fútbol, un podcast de Unánimo Deportes. Bueno, seguimos con la resaca, no cabe la más mínima duda, porque ya terminó la Copa Mundial de Fútbol, porque ya terminó el Mundial y no estamos descubriendo nada, pero fueron días en los cuales tuvimos acción todo el día, emociones muy fuertes, en fin, una cantidad de ingredientes que hicieron del Mundial que acaba de pasar un escenario maravilloso. Claro, el fútbol no para. El calendario futbolístico es algo definitivamente difícil, si se quiere, para ponerlo en una palabra o en un escenario de pronto no tan calificativo y que no le hace juicio. O sea, digamos que el calendario es brutal. Y por eso esa resaca post-FIFA, post-Mundial de FIFA, esa resaca post-Copa del Mundo, post-Copa del Mundo, le tocó a mi amigo y hermano Daniel Reyes, el Puma, nada más y nada menos que en el estadio Nemesio 10. Lo que no se imaginó el Puma Daniel Reyes es que allí, en el Nemesio 10,

0: iba a ver a un alicaído Pumas ganarle a Toluca. Estuvo allá, lo vivió. O sea, usted se está quitando la resaca del Mundial, mi estimado Puma, viendo fútbol. ¿Qué digo? No viendo fútbol. Viendo al equipo de sus amores. Y no le basta con verlo en CU. Tuvo que ir hasta Toluca, Estado de México, al Nemesio 10 y salió con los brazos en alto. Puma, un abrazo.
1: ¿Qué tal, Kenneth? Te mando un abrazo. Y te soy muy honesto, tenía muchas ganas de conocer el Nemesio 10. Obviamente tenemos al Estadio Azteca, ¿no? Pero te soy muy honesto, si te digo que es el mejor estadio para ver fútbol, para el ambiente, para absolutamente todo, no te exagero. Yo creo que es una, por lo menos para los amantes del fútbol y de los estadios, una visita obligatoria, ir algún día a ver un partido en el Nemesio 10 y a ver qué te puedo decir. Además, que yo fui pensando que Toluca iba a golear a los Pumas, cuando cayó el primer gol de Toluca, dije, pues sí, se va a cumplir lo que yo pensé, y después le dimos la vuelta. 2-1 ganaron los Pumas. Yo estaba sentado en una zona llena de aficionados de Toluca, Querétaro, así que hoy te festejé, pero con mucho respeto, ¿eh? Porque también quería salir yo entero del estadio, pero no, la gente se portó realmente bien. Buenos anfitriones, nos dieron ese triunfo de 2-1, así que tenemos los primeros 3 puntos de este torneo en la Liga MX.
0: Y allá tenemos amigos, un abrazo a Toño Valle, mi compañero, también en ESPN, gran amigo, quien se encargó de que el Puma Daniel Reyes saliera completito.
1: Correcto.
0: De que lo tuviéramos hoy enterito, principio a fin. Don Jonathan Morel ya le hizo inventario y está como nuevo el Puma Daniel Reyes. Señor, el reacomodo de la clasificación mundial de FIFA, luego de lo que fue la Copa del Mundo, trae noticias históricas principalmente para el fútbol mexicano y el fútbol internacional. México, por ejemplo, después de lo que sucedió, firmó un ascenso categórico, se colocó en el puesto 10 del ranking. España se afianzó en la cima, lógicamente, luego de haber obtenido el título. México regresó al top 10 mundial, dio un salto significativo, Puma, tras lo que fue su actuación en la Copa del Mundo, 10ª posición global. Era algo que se veía venir, porque México, además de que tuvo un excelente mundial, en cuanto a organización, ambiente, a emotividad, a colorido, es más, me encontré por esos días en los aeropuertos con colegas de Colombia y me decían, estuvieron en México, claro, en los primeros partidos de la selección colombiana, y me decían, después se siguió viviendo el mundial, pero evidentemente cambió. El ambiente quizás no fue el mismo, aunque también hubo un gran ambiente en los Estados Unidos, pero ellos pudieron comparar los dos como lo pudo comparar usted también, mi estimado Puma Daniel Reyes, cuando estuvo en Boston. O sea, en ese sentido el mundial nos dio como el país más futbolero y una cultura lindísima a México con nota altísima. Pero en el fútbol también dejó una nota más alta de lo que muchos pensábamos. El equipo del Vasco Aguirre y termina entonces metiéndose de 10º entre los 10 primeros de la clasificación mundial de FIFA. Creo que es un justo premio a una buena tarea.
1: Y además, Kenneth, que hubo varios jugadores de esta selección mexicana que subieron su valor, o más bien, ya ni te digo subieron su valor, sino que se hicieron conocidos en todo el mundo. Y para la muestra, creo que es justamente Julián Quiñones. Julián Quiñones, yo te diría que hasta antes de este Mundial, Kenneth, pues solo para los muy futboleros, los que sigan la Liga de Arabia Saudita, los de la Liga MX y obviamente en Colombia, sabían quién era Julián Quiñones. Después de este Mundial, creo que fue una de las figuras. Y lo digo, Kenneth, porque he visto un par de encuestas donde ya sabes que les gusta hacer el 11 ideal del Mundial. Bueno, en el extremo izquierdo, en algunas de ellas, justamente está aquí Julián Quiñones. Es decir, alcanzó a ponerse a ese tipo de niveles de figura de esta competición. Además, marcando esos 4 goles, siendo muy influyente. Ayer también se filtraba por ahí un video, creo que era el que le corta el pelo o que le está haciendo un masaje, lo que sea, y está muy...
0: Yo creo que ¡epa!
1: Se la jugó. Sí, no, espérame, ¿a dónde voy a acabar? No acabó...
0: No, digo yo, me gustó lo del masaje. Usted sabe que mi pureza no me permite pensar nada nada feo, nada. Yo no soy como los colegas que, uy, qué feo.
1: No, no, yo lo sé, pero ¿sabes qué? Le están haciendo como un masajito a lo Chiqui Tapia, ¿sabes? Aquí, en, como en la nuca, así como que le estaban poniendo, ay, no sé qué cosas, está bastante raro. Y en esa relación.
0: Va a necesitar ese limpianucas, va a necesitar ese limpianucas bastante el Chiqui Tapia, pero ese es otro tema. En todo caso, usted lo trae.
1: Y además, muy buen tema, dicho de paso, de querer. Dice, se equivocó el viejo, porque justamente le hablan del cambio cuando lo sacan contra Inglaterra. Y obviamente pues esa declaración se ha hecho muy viral acá en México, diciendo a Julián Quiñones que se equivocó Javier Aguirre al sacarlo. Pero bueno, ya que hablo de Aguirre, yo sinceramente creo, a ver, podemos discutir justamente esos cambios y cómo afrontó esos últimos 20 minutos contra Inglaterra, pero también hay que ser honestos, sin Javier Aguirre, México no llegaba a esa instancia. ¿Cómo llegó? ¿Cómo ilusionó? Pues diría que desde el primer partido a toda una nación se vivió una fiesta y yo estoy muy contento de haber podido vivir aquí, Kenneth, in situ. Así que, pues sinceramente, hay muy poco que reprocharle a Javier Aguirre.
0: Sí, claro que, a ver, hablar, aquí tenemos que hablar antes, con la previa, durante lo que hay es transmisiones y de pronto cobertura minuto a minuto. Pero después, claro que tenemos que hablar con el resultado. Por ahí se imaginó otra cosa el Vasco Javier Aguirre. Errores va a cometer, los cometemos todos.
1: Claro.
0: Pero si alguien fue proselección, si alguien calladito hizo el trabajo y cumplió con un buen mundial, fue Javier el Vasco Aguirre. Reitero, sí, mucho más, mucho mejor de lo que se esperaba esta selección mexicana. Ahora, usted decía Quiñones más allá de Colombia, y en Colombia tampoco lo conocían tanto. No, Quiñones hizo lo más sensato. Lo más sensato. Vea, la trajo.
1: Claro. Aquí está. Usted, mira, nada más.
0: Es que usted es campeón del mundo. Usted sí es campeón del mundo.
1: Bueno, en determinadas cosas, pero
0: usted
1: sí,
0: usted es más campeón del mundo que el Memote. Usted es más campeón del mundo que el Memote.
1: Ayer jugó el Memote, ¿eh? Jugó unos minutos, al final unos 5 minutitos, pero jugó el Memote.
0: El Memote, que tiene una talla impresionante, parece linebacker, parece tight end de fútbol americano. El Memote. En una transmisión para Colombia, le dijeron todo el mundial al Memote, al Bebote y al Bebote, el Memote. No, mentiras, no fue así.
1: Al revés.
0: Le dijeron,
1: o sea,
0: todo el Mundial. El
1: Bebote.
0: No, le dijeron todo el Mundial a Raúl Jiménez el Bebote.
1: No.
0: El Bebote. Hasta no. Que dijo, no, ese no es el Bebote, es el Memote. Y le dijeron, no es ni el Bebote ni el Memote.
1: No.
0: Así son las cosas. No se pregunta a veces dónde están los genios de la producción, ¿no? Para corregir a tiempo el error. Pero bueno, España, Argentina, le estoy dando el ranking de FIFA.
1: Échamelo.
0: Francia, Inglaterra, Brasil, Marruecos, Portugal, Bélgica, Países Bajos y México. Mira. Los 10 primeros, yo creo que ahí no hay ninguna objeción, ¿no? España debe ser primero, no. Argentina segundo, Francia quedó debiendo, pero es tercero indiscutiblemente.
1: Claro.
0: Inglaterra cuarto. Brasil, así no sea quinto, lo van a poner entre los 5 primeros. Marruecos, Portugal, Bélgica y Países Bajos. Países Bajos que debió llegar un poco más allá. Debió progresar un poco más en la Copa del Mundo, avanzar un poco más en la Copa del Mundo. Simplemente no se le dieron las cosas, pero fue uno de los equipos que mejor jugó. En partidos puntuales vimos momentos espectaculares, la goleada ante Suecia. Inclusive uno de los mejores partidos del Mundial, a la gente se le olvida porque ya pasó tiempo y muchos partidos después de ese, uno de los primeros partidos que nos llenó la retina o el ojo, como le pasa a usted, mi estimado Puma, en esta Copa del Mundo fue Países Bajos Japón, ese 2-2, partidazo.
1: Fue buenísimo, sí. Que además fue el primer partido de ambos equipos. Y también, Kenneth, no te olvides el de Marruecos-Holanda, que estuvo Holanda a 5 minutos de eliminar a Marruecos, le empatan casi al final, se van a tiempo extra, posteriormente a penales, Y con eso, bueno, pues quedaron fuera los holandeses, que tuvieron mala suerte, y lo decíamos en la previa de Kenneth, en el cruce, porque mientras muchos primeros lugares se enfrentaron a terceros, ellos iban a enfrentar al segundo lugar, donde estaba Brasil y Marruecos. Ya sabíamos que iba a ser muy complicado, aún así yo pensaba que Holanda, como bien mencionas, iba a poder llegar más lejos. Y en el caso de ese primer lugar de los españoles, con todo merecimiento, porque ha sido realmente unos años muy, muy buenos. Son los actuales campeones de la Eurocopa, son los actuales campeones del mundo. En la Nations League, de las últimas dos, han ganado una y han llegado a la final en la otra. Es decir, ¿qué mal le pueden pedir a Luis de la Fuente? Y para la gente que nos está viendo, bueno, la imagen es Ferran Torres con la Copa del Mundo. Y ese gol, pues ya está en la memoria colectiva futbolera, estoy a decir que de España, pero más bien de todo el mundo futbolero, al nivel, obviamente, de aquel gol de Andrés Iniesta que les dio su primera estrella.
0: Indiscutiblemente es el segundo Iniesta, Ferran Torres. Sí. Uh-huh. Después de la manera como, sí, lo empujaron, pero alcanzó a meter la cabeza Nico Williams. En todo caso, no hay dudas en la clasificación mundial de FIFA. Es que de verdad lo empujan, y si no es por el empujón que le dieron, no alcanza a meter la cabeza para que llegue desde atrás de Ferran, Puma.
1: Era Nahuel Molina, creo, el que lo empuja.
0: Era Nahuel.
1: ¿Verdad? Sí, Nahuel. Y en esa misma jugada, Kenneth, se le está criticando mucho a Giuliano Simeone. Creo que se acomodó las medias y con eso no siguió justamente a Ferran Torres. Es decir, se han encontrado ese par de cosas. Como dices, el empujón, para impulsar a Nico Williams, que había entrado bien, dicho de paso, entró bastante bien al partido, y que el hijo de Cholo Simeone se distrajo en algún momento de la larga jugada, y eso hizo pues que Ferran Torres llegara solo en ese tiro con izquierda, que además creo que todo el mundo ha estado de acuerdo en eso, Kenneth. Se le hicieron muchas burlas a Ferran Torres durante el Mundial porque no encontraba la portería, fallaba mucho, era un blanco de memes, o sea, como Morata lo había hecho muchas veces, lo había sido muchas veces, en este caso era Ferran Torres, y por eso, además de que les dio el triunfo, al grupo en general les dio muchísimo gusto que haya sido él el que marcó ese gol para el campeonato.
0: Señor, se retira, anunció oficialmente su retiro, Guillermo Memo Ochoa, el Memo de la gente, argenazo, nos ponemos de pie y aplaudimos. Bueno, que donde estoy no me puedo poner de pie, pero imagínate, aplaudiendo. Nos ponemos de pie y aplaudimos ante una carrera brillante de quien para mí fue todo un arquerazo, sin ningún tipo de dudas. 20 años de carrera, convocatoria mundialista 6, el guardameta con mayor presencia en torneos internacionales en la historia de la selección mexicana. Se va Memo y deja un legado de todo. Profesionalismo, perseverancia, carácter, buena educación. En fin, más allá de las dotes como arquero, que ya se sabía que las tenía. Creo que si hablamos de deportistas ejemplares, de futbolistas ejemplares, no en México, en el mundo, y contando todos los deportes, en México como tal, hay que hablar de Memo Ochoa.
1: Sin lugar a dudas. Y además, los que estuvimos presentes ese partido en contra de la República Checa, Kenneth, yo que tampoco se nos va a olvidar ese momento en el que lo está apuntando la cámara, sale en la pantalla junto con Javier Aguirre y ya todos sabíamos que iba a jugar. Se merecía un homenaje, se merecía jugar algunos minutos en este Mundial, así lo consiguió. Y además, con una ovación que es muy difícil de ver, Kenneth. Imagínate lo que es 80,000 personas corear tu nombre en tu país, además, en un mundial. Yo creo que mejor despedida era casi imposible que tuviera Memo Ochoa. Él lo entendió, así que dijo, mira, después de este Mundial, mis bonos están muy arriba, yo me voy. Porque también hay que decirlo, hubo algún tiempo, sobre todo en los últimos años, donde se le criticó muchísimo. Y yo te diría que sin mucho fundamento, porque siempre que Ochoa estuvo a cargo de la portería de la selección mexicana, lo hizo realmente bien. Pero sí, se le criticó demasiado. Y al llegar en este Mundial también se tenía dudas, porque decían, ah, le está quitando el puesto a algún joven, no sé qué. Mira, Javier Aguirre lo llevó por la experiencia que tenía, hizo grupo. Todos veíamos esa relación que tuvo con Gil Moritas, donde se burlaban de que más que compañero parecía su padre. Memo Ochoa abrazó el meme, como se dice en las calles, Kenneth, y le salió bien a Memo Ochoa. Y el hecho de poder haber jugado unos minutos en el Azteca, en su Mundial, con la cinta de capitán, con un estadio entregado a él, mira, me da gusto que haya sido así el final de Memo Ochoa.
0: Indiscutiblemente, es algo que vale la pena ver. Le voy repasando datos.
1: A ver.
0: Porque es que vea, estuvo más de una década en Francia. En Francia, en el Ajaccio. Sí. En el Ajaccio. En la Liga 1. Nada más y nada menos. En España. En Bélgica, donde también le fue muy bien. En Italia. En el Standard de Lieja. En el Standard de Lieja. Sí. Terminó su carrera en Chipre. Pero es uno de los guardametas de CONCACAF que rompió barrera junto a Keylor Navas, claro, figurón claro. En el Real Madrid, y en alguna ocasión Luis Gabelo Conejo, que terminó jugando en el Albacete después del Mundial de 90, en ese Albacete histórico que le decían el queso mecánico, hace mucho tiempo ya.
1: Uy,
0: el queso
1: me da
0: mecánico,
1: miedo.
0: Lo invito a que busque.
1: Me da miedo, dijiste mecánico, pero sí, me dio un poco de miedo por dónde venía la mano.
0: Da miedo y no dan ganas de comérselo. Ya no le digan, ¿le traigo un queso mecánico? No.
1: No, estoy bien, muchas gracias. Una quesadilla con queso mecánico, no, así estoy bien.
0: No, yo sigo aquí con agüita y tranquilo.
1: Sí, de acuerdo.
0: Ese fue Memo Ochoa. A ver, momentos inolvidables de Memo.
1: A ver.
0: Hubo varios. Brasil 2014, por ejemplo, ¿no, Puma?
1: Sí, el punto más alto, yo creo, de Memo Ochoa. Sí, el punto más alto. Ahora bien, Kenneth, aprovechando eso, te diría que ese yo creo que fue el gran error de Memo Ochoa en su carrera. El haber escogido el Málaga después de ese Mundial, y me explico, fue figura en el 2010, su contrato terminaba, o sea, era jugador libre, podía haber firmado con el equipo que tú me dijeras, y va al Málaga para ser suplente de Kameni y ahí desperdicia por lo menos 2 años.
0: Como mínimo, definitivamente. En todo caso, siguió en Europa. La fácil hubiera sido volver a México, ganar más plata, porque estoy seguro que en México le pagaron mucho más. Le pagaban mucho más de lo que ganó en cualquiera de esos equipos en Europa.
1: Volver
0: a México... Y en un equipo grande, muy seguramente en Sudamérica, hacer las cosas bien. El Tortas, le decían muchos, porque su familia es dueña de...
1: Cuando empezó, sí.
0: De Marco Polo, ¿no? Marco Polo.
1: Sí, tenía una tortería. No sé si todavía exista, pero sí la tenía.
0: La tortería de la familia Ochoa. Entonces, a ver, noche inolvidable ante Brasil en el 2014. Alemania 2018. En Alemania, en el 2018, que tuvo un día espectacular en el Mundial de Rusia cuando le ganaron con gol de Chucky 1-0 a la selección alemana. Claro. Y un penal que le atajó a Lewandowski en el 2022, simplemente para recordar algunos. Arquero de época, una leyenda, sí. Nos pregunta César Aguilar, que está en la producción, si lo podemos calificar como leyenda o es otro más. No, claro que es leyenda, pero claro que es leyenda. Para mí es leyenda
1: totalmente,
0: lejos.
1: Totalmente.
0: Al nivel y por encima de la Tota Carvajal.
1: Sí.
0: O sea, hasta allá llega. Antes hablábamos del 5 Copas, ahora hablamos del 6 Copas. Protagonista y reconocido en el fútbol mundial. Don Guillermo Memo Ochoa.
1: Sí, por muchas cosas, Kenneth. Bueno, de entrada por la cantidad de mundiales a los que asistió, ¿no? Que fueron 6, por lo influyente que fue en ciertos partidos, tú ya mencionaste ese en contra de Brasil, en el Mundial de Qatar, que no nos fue del todo bien, pero que le atajó ese penal a Lewandowski. De hecho, esa es una de las imágenes que puso en el video de despedida justamente Guillermo Ochoa. Obviamente la Tota Carvajal, una leyenda de fútbol mexicano por esas 5 copas, pero pues vamos a ser honestos, que también ya nos queda bastante lejos, ¿no? Lo que hizo la Tota Carvajal, y por eso era un poco también la duda, ¿quién era mejor? Si Guillermo Ochoa, Jorge Campos. Mira que yo crecí con Jorge Campos, además que era portero de los Pumas y iba a tener mi amor eterno, pero yo creo que para mí por lo menos no hay debate. Guillermo Ochoa es de lejos el mejor portero de la historia del fútbol mexicano.
0: El Memo Guillermo Ochoa. Yo creo que hace un peldaño más abajo. Hay varios. Sí. Jorge Campos, como usted decía, el hombre que tiene y que se ganó el amor de hombre del Puma Daniel Reyes. Que amor de hombre es una columna.
1: Sí.
0: Columna de nuestro gran amigo Sebastián Martínez Christensen.
1: Me gusta el título, me gusta el título.
0: De fútbol americano. Y ahí fue donde un día nos explicó por qué Russell Wilson tenía su amor de hombre en su momento. Bueno, entonces, en este caso, por debajo de Ochoa, hay varios ahí en el vecindario. Jorge Campos estaría quizás un peldaño más arriba que todos los demás. Pero yo recuerdo varios, ¿no? El Conejo Pérez, uno de ellos. Buenos arqueros mexicanos, Larios, Pablo Larios Iwasaki, que paz descanse, también un muy buen arquero, Nicolás Navarro, un muy buen arquero, son los inclusive, ¿cómo se llamaba el de Chivas que después terminó en Santos?
1: Osvaldo Sánchez, empezó en Santos y luego fue a Chivas, jugó en Atlas.
0: Y volvió a Santos,
1: sí, Osvaldo Sánchez.
0: Osvaldo Sánchez, otro arquerazo que tuvo México.
1: Sí.
0: O sea, México ha tenido buenos arqueros. Y no se nos olvide que esta leyenda de la que hablamos.
1: Osvaldo Sánchez fue el portero en aquel 2006 con el gol de Maxi Rodríguez que le marcan a México en aquel Mundial.
0: Es más, si mal no recuerdo, y corríjame, por favor, señor Daniel Reyes.
1: Sí.
0: Ahí le secuestran, se le muere el papá. Al que le secuestraron al papá, al que le secuestraron al papá fue a Jorge Campos, el Brody.
1: Hace mucho.
0: Pero
1: años,
0: a Osvaldo Sánchez se le muere el papá en pleno mundial, va a México al funeral y regresa durante la Copa del Mundo.
1: Correcto. Y me acuerdo del grupo que cerró filas y que, pues, yo creo que sí hubo unos años donde era el mejor portero de México, Osvaldo Sánchez. Hoy en día comentarista en la televisión mexicana, Kenneth. Pero sí, en ese 2010 yo creo que fue en 2006 fue su punto más alto. Y en aquel... Chuy Corona, Kenneth, también lo tendríamos que poner.
0: Chuy Corona, se nos olvidaba, claro.
1: Sí.
0: Y Talavera, también, buen arquero.
1: Ahí jugó en Pumas, así que también es querido por la afición universitaria.
0: Y ahora tenemos al Tala, que también hace las cosas bien. No se nos olvide que ese ídolo, Memo Ochoa, del que hablamos, que sí es leyenda, con el mismo técnico Vasco Aguirre, tuvo que mirar desde el banco el Mundial de Sudáfrica 2010. Donde el mismo Vasco Aguirre, que lo despidió con bombos y platillos, lo sentó por el Conejo Pérez.
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0: 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Unánimo Deportes presenta. ¿Sabía usted que no se sabe a ciencia cierta cuánto dinero ganó George Foreman vendiendo parrillas para asar? Pero algunos aseguran que la compañía Salton Inc., fabricante de las parrillas, le pagó 138 millones por usar solo su nombre. Además, recibía 40% de las ganancias de cada parrilla vendida. Dicen que llegó a ganar 4 millones y medio de dólares al mes. El 6 de marzo de 1970, a la edad de 17 años, con la asistencia de la mayoría de sus compañeros de escuela, Wilfredo Benítez ganó el primero de los tres títulos mundiales en su carrera. El puertorriqueño, nacido en los Estados Unidos, fue el pugil más competente y agresivo del boxeo latinoamericano en su época. El equipo que más veces ha disputado un mundial es la selección de Brasil, con 20 participaciones. En segundo lugar se encuentran Alemania e Italia con 18, seguidos por Argentina con 16. 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
1: Mi estimado Puma Daniel Reyes, seguimos. Esto es Camino al Fútbol. César Aguilar en la producción. Y claro, Jonathan Morel, de Catracholandia para el mundo, uno de los hondureños que bien representa a su país. Camino al fútbol. A ver, metámonos en el tema Pep Guardiola. Se confirmó que la directiva de la Federación Italiana de Fútbol, hay cosas que yo no me creo, hablaron, charlaron, contactaron Paolo Maldini, Leonardo Nascimento, entre otros, a Pep Guardiola para que se haga cargo de la selección de Italia. La federación reconoció que estaría dispuesta a hacer un esfuerzo presupuestario que debe ser enorme para asumir el contrato del técnico español. Claro, estamos hablando del gran Pep Guardiola, que lo ha ganado todo y que puede poner sus condiciones en Italia y donde quiera que vaya. Se dice que la negociación es difícil, que no está garantizada que llegue a buen puerto. Yo empiezo con una que me parece lógica, ¿no? Me parece lógica la reflexión. Concluimos muchos que España es campeón del mundo, dejémoslo quieto, que Italia se alejó tanto de su manera de jugar al fútbol que ha terminado fuera de los últimos tres mundiales. ¿De verdad están dispuestos a que venga Guardiola y trate de implementar su tiquitaca en los próximos, qué sé yo, tendría que salir un contrato como a 16 años para que la idea guardiolista se meta en el fútbol de Italia? Porque sería cambiar un ADN que ya tuvo un fracaso totote terrible cuando se intentó cambiar. Pero, o sea, para quien le habla, Pep Guardiola no tiene el perfil de técnico de una Italia que necesita, para mí, volver a sus orígenes.
2: Sí, y además recordando, Kenneth, aquella conferencia de prensa donde Lionel Scaloni fue muy claro y justamente apuntaba ahí, diciendo, pues es que el problema es que Italia se ha alejado de sus raíces, de lo que lo llevó a lo más alto. Ya también por eso a mí esta noticia me brinca un poco, y yo te lo decía un poco de deseo, un poco de ojalá que se pueda hacer, pero para mí le pega más a Guardiola estar con Holanda que con Italia. Creo que es un fútbol que le vendría mucho mejor.
1: ¡Mil veces!
2: Tal cual, Kenneth. Él es casi tiene que ser nieto de todo ese movimiento que empezó ya hace muchos años del fútbol holandés, y ahora que están sin entrenador, bueno, a mí me cuadra más. Con Italia sí veo que se necesita un entrenador mucho más práctico. A ver, el mejor para Italia, Kenneth, pues mira, no se sabe bien cuál va a ser su futuro, está en el aire, te va a poner ese nombre, de Lionel Scaloni, por ejemplo. Un Scaloni en Italia, ese sí me cuadra, por ejemplo.
1: De pronto viene Lionel y lleva a Italia un Scaloni más arriba, ¿no? Chistecito, mi estimado Puma. Sí, le sirve a un equipo como esto, Lionel Scaloni. Yo creo que hay varias reflexiones. Gattuso se fue, otro ciclo fallido. Se habla también, porque tienen que tener plan, no plan B, plan B, plan C, plan D, plan E, plan F, y ¡bum! Todo el alfabeto. Se habla de Bobby Mancini.
2: Vaya que necesitan.
1: Fue campeón.
2: Necesitan mucha ayuda, Kenneth. Todos los escalones que puedan subir lo van a necesitar, ¿eh?
1: Ese es mi Puma.
2: Ahí estamos.
1: Ese es. Por eso es que este podcast llega como 10 escalones más arriba que todos los demás. Pero bueno, ese es otro cuento. A ver, Bobby Mancini podría volver. Hombre, el ciclo de él no fue tan fallido porque fue campeón de Europa. Y es lo último que ganó Italia. O sea, ser campeón de Europa siempre es bueno. Siempre significa y es sinónimo de un muy buen trabajo. Pero para Italia mucho más, porque es que hace tres mundiales no está. Uno ve el escudo de Italia ahí, uno, dos, tres, cuatro, las cuatro estrellitas. Y dice, imposible, esto es imposible. Es terrible, es una catástrofe, un desastre. No ver a Italia en los mundiales, sí, a mí sí me hace falta Italia en los mundiales, a mí sí. Italia me dijo, no, es que en mundiales como el que pasó no hace falta, por el contrario, los grandes siempre hacen falta, siempre, para mí.
2: Si hubiera estado...
1: Ahora, No, Puma, por favor, tranquilo. Todo
2: no,
1: suyo.
2: No te decía que hubiera estado en el grupo con Canadá, con Serbia, bueno, no, pero no, o sea, era Canadá, porque hubiera tomado obviamente el lugar de Bosnia.
1: Era Canadá, era Bosnia y era Suiza.
2: Y era Suiza. Ese iba a ser junto con Qatar.
1: Y Qatar, perdón, Puma, y Qatar, y Qatar.
2: Y Qatar iba a ser interesante ver a Italia por ahí. Que además, un mundial viendo, además del fútbol italiano, Kenneth, la pasión cuando cantan ese himno nacional, Kenneth, pues creo que si es de esas imágenes de los que hemos crecido con una Italia potente, pues que la echamos de menos. O sea, sí se echa de menos, sin lugar a dudas. Pero ahorita que lo dijiste, Kenneth, fíjate que me quedé pensando. Y durante el Mundial, pues mira, ya ni siquiera pasó por mi mente el tema de los italianos, ¿eh? O sea, claro que ha sido espectacular verlos, ¿eh? Pero ya en el día a día, pues hasta se nos olvidaron. Y eso es lo triste, ¿eh? Que si no te subes al barco...
1: Ah, no, claro.
2: Pues ahí nos vemos.
1: Es que hay una cosa que parece cruel, pero es verdadera. Y algún día la primera vez que alguien me la dijo, yo era un adolescente, casi un niño. Y como se refería a mí, uno cambia su manera de pensar con los años. Con el tiempo a esa misma persona me le acerqué y le dije, usted me enseñó una lección muy grande. Me dijo, la idea era esa. Me dijo, señor, los que hacen falta son los que están. Y es verdad.
2: Me gusta y queda
1: anotada. Puede sonar cruel.
2: Es tal cual. No, pero es así.
1: Puede sonar cruel. Puede sonar lo que sea.
2: Sí.
1: Puede sonar, no, es que yo no voy a poder estar porque es que ustedes me tratan mal, tranquilo, dele.
2: No importa.
1: Los que hacen falta son los que tengo, y con los que tengo que hacerlo.
2: Me gusta, y entonces, ¿qué pasa? La dejo apuntada.
1: Por eso el Puma no se acordó, porque no. Es que ya no está.
2: Sí.
1: O sea, uno quisiera que estuviera, pero en el momento en que rueda la pelotita, maestro, no está.
2: Sí, olvídate. Sí.
1: Es más,
2: sí.
1: Es tan cruel la situación que si, por ejemplo, Inglaterra, no estaban Foden ni Palmer.
2: Sí.
1: E hizo un buen mundial. Al final, contra Argentina lo tuvo todo, más por lo de Tuchel. En la medida en que Inglaterra ganaba, no se hablaba de Foden ni de Palmer. No estaban. No.
2: En la previa mataron a Tuchel. En la previa lo mataron.
1: Totalmente. Y ahora, bien o mal, Tuchel volvió con medalla. Sí, se equivocó. Yo estoy de acuerdo que cerró muy temprano ante Argentina y lo pagó caro. Pero Tuchel cerró con medalla y tercer puesto, y ahora sigue al menos hasta la Eurocopa. Pero eso es otro cuento. Sí. Ahora, Puma, ¿necesita un técnico TAP Italia como Guardiola? Porque me preguntan aquí, y nos preguntaban en el Consejo de Redacción muy temprano, si está listo para ser seleccionador. Es diferente, ¿eh? Es muy diferente. Pero yo creo que sí, porque es que los buenos se acomodan rápido. Si a mí me dicen hoy, alguien me pregunta, en la calle, necesito un buen talento de los medios de comunicación, ¡ya! Yo sin pensarlo le digo el Puma Daniel Reyes.
2: Ahora, gracias. Ajá.
1: No, de verdad, pero eso sí, cuando el Puma llegue allá, como es bueno, se puede adaptar. A no ser que lo pongan a hacer algo muy fuera de su especialidad, pero se puede adaptar. Puede presentar,
2: gracias.
1: Puede ser reportero, puede ser comentarista, se puede adaptar. O sea que en eso no creo que nos quede la más mínima duda de que Guardiola puede ser seleccionador. Claro, no va a tener a los jugadores todo el día. Y creo que le van a dar ataques de pánico cuando se le ocurra algo a la 1 de la mañana y sepa que su delantero está concentrado con el Milan. Sí, y no lo puede llamar a decirle, vea, acabó de llegar a mi mente el por qué no has metido goles. Vas a meterte desde la próxima convocatoria. Pero se adapta. Ahora, si necesita un técnico TAP, es muy relativo, Puma. Porque es que nos acaban de dar un ejemplo muy grande.
2: Justo a eso iba, Kenneth. Sí.
1: Ni Scaloni, ni De La Fuente.
2: Ni De La Fuente.
1: Eran técnicos TAP. Es más, ninguno había dirigido en primera. Y ahí están los dos, los últimos campeones del mundo.
2: Que eso justo te quería decir. Es que no hay fórmula. Ve a Brasil. Brasil se fue por uno de los entrenadores más exitosos de los últimos años, con Carlito Ancelotti, y hay que decirlo con todas sus letras, que fue un fracaso lo de Brasil. Luego, si nos vamos más para atrás, Joachim Löw, también campeón del mundo, como Luis de la Fuente y como Leonel Scaloni, que tampoco tenía experiencia o era entrenador top a nivel mundial. A partir de que fue campeón con Alemania, ya lo pusimos ahí. Pero creo que este perfil de Luis de la Fuente, de Scaloni, de no haber sido entrenadores top hasta antes de tener a estos equipos, pues es una fórmula, Kenneth, que vale la pena por lo menos probar. Ahora bien, ya me imagino en Italia las críticas que van a caer si intentan hacer lo mismo. Porque vaya, además es uno de los problemas que tiene Italia, que ellos siguen pensando pues, que son los mejores del mundo y bueno, pues ya se les fue ese tren hace bastante.
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4: Unánimo Deportes presenta. ¿Sabía usted que el primer equipo de fútbol en llegar a la Luna fue el Independiente de Argentina? El responsable fue Héctor Rodríguez, secretario de Relaciones Públicas del club, quien decidió hacerle a Neil Armstrong, Buzz Aldrin y Michael Collins socios de equipo, poco antes de que despegara la misión Apolo 11. Tras varias gestiones en la Embajada de Estados Unidos en Buenos Aires, el señor Rodríguez consiguió enviarles banderitas del equipo a los astronautas, quienes la llevaron consigo el 20 de julio de 1969 a la Luna. ¿Sabe usted que el mejor porcentaje de knockouts en la división de los heavyweights lo sigue teniendo Deontay Wilder? Peleó 45 veces, ganando 41 de ellas por knockout con un 91% de efectividad y sigue siendo mejor que el porcentaje que alcanzó Rocky Marciano, que además de retirarse invicto, ganó 43 peleas de sus 49 por knockout.
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1: Mi estimado Puma Daniel Reyes, metámonos ya en el fútbol europeo, porque me froto las manos pensando en lo que se viene. Pensando en lo que se viene, porque lo tenemos a usted y nos va a mantener informados. Se viene. Y es que ya todo se centra en lo que va a empezar: el calendario futbolístico en España, en Italia, en Alemania, en Francia. Y ojo, en el caso de Daniel Reyes, donde quiera que juegue un mexicano.
2: Ahí estaremos.
1: Allá está Daniel Reyes con su canal, allá está Daniel Reyes reportando, no solamente en Unánimo, lo podemos ver, sigue a las redes sociales, él es Barrascudo. Lo podemos ver en muchas plataformas y siempre con una gran tarea. El Chelsea volvió a soldar la cartera y compró a Morgan Rodgers, el inglés,
2: sí.
1: 137 millones de euros.
2: Wow.
1: Para hablar un poco de lo que se viene y de los traspasos o de las posibilidades. Gilberto Mora suena para el Dortmund, el Arsenal, el Liverpool, etc. Gil Mora, para algún lado va, tiene que ir y tienen que trabajar con él. Diomandé cerca del PSG, el Leipzig, pide 100 millones de libras esterlinas. Aquí tengo la lista. La novela de Julián Álvarez y el Barcelona, terminado. Laporta asegura que buscan más opciones, va a seguir en el Atlético de Madrid. El Manchester United fichó a Andrei Santos del Chelsea, 55 millones de euros, y a Yuri Tielemans, 41 millones. Barcelona confirmó el fichaje de Karim Adeyemi. Ojalá les vaya bien con Adeyemi. Tiene picos altísimos, jugadorazo. Y tiene picos bajísimos.
2: Sí, sí, sí.
1: Subterráneos. También. Y además se lesiona mucho. Nunca volvió a ser el que vimos en la Liga Austriaca. No, hasta allá no llegó. Sandro Tonali llega al Tottenham por 100 millones de euros. Gonzalo Ramos al Milan, 74 millones de libras. ¿Qué fichaje es el que más le gusta hasta el momento en el mercado de verano, Puma? Usted que los tiene ahí tan cerca, ¿cuál es el fichaje que más le gusta?
2: Mira, por nombre te diría lo de Rodgers, por la cantidad de dinero que se pagó, o sea, es una locura pagar más de 160 millones de libras. Y además, yo te diría que por un jugador que tampoco es que lo necesitara del todo Chelsea, obviamente no, nunca va a estar de más, me tocó verlo en la final de la Europa League con el Aston Villa, donde fueron campeones, además que barrieron al Freiburg, Kenneth, y él fue de los puntos más altos, que además han tenido grandes torneos de la mano de Unai Emery, pero repito, este Chelsea que le gusta lo que haya en el mercado, pagar muchísimo dinero. Y voy a seguir muy de cerca, obviamente, lo de Gil Mora, porque, bueno, por obvias razones, no nos interesa mucho a los mexicanos ver dónde va a estar Gil Mora, recordándole a la gente que, pues, si va a salir, tendría que ser o en enero o hasta el próximo verano. Y la razón es bastante sencilla, tiene 17 años, no puede irse a Europa hasta que cumpla 18, y él va a cumplir la mayoría de edad en octubre. Así que a partir de octubre, Kenneth, ya podría salir, y tiene la ventaja que su representante, Rafaela Pimenta, pues tiene grandes contactos en Europa, ¿no? Y tú mencionabas el caso del Borussia Dortmund. A mí me gustaría, fíjate que de los equipos de
1: ahí,
2: los que,
1: ahí, para allá iba,
2: que le ha ligado, para allá iba. Ahí me gusta. Sí, me gusta.
1: Pues le cuento una cosa. Para allá iba Puma porque ahí me quería detener. Hablan del Dortmund, del Arsenal, del Liverpool, etc. El equipo ideal, pero ni mandado a ser, para que vaya Gil Mora, es el Borussia Dortmund.
2: De acuerdo.
1: Es que el Dortmund siempre tuvo esa capacidad de traer jugadorazos y venderlos. Y de formarlos o hacerlos llegar a su punto más alto. Por muchos años transmitimos la Bundesliga, lo cual, pues hombre, cambia de empresa y ojalá que las cosas se sigan dando y que la gente siga viendo, porque lo importante es seguir disfrutando del fútbol.
3: De acuerdo.
1: Pero allá estuvo Erling Haaland. Vamos a hacer la lista, Puma.
3: Sí.
1: Erling Haaland. Hoy no necesita carta de presentación en ningún lado. Cuando estaba en el Dortmund, uh-huh, estornudaba goles, le cuento.
3: Sí.
1: Nos dejaba sin garganta. Estuvo, y estoy yendo de adelante hacia atrás. Jude Bellingham, eran compañeros.
3: Claro. Muy amigo de Haaland.
1: En el Dortmund.
3: Sí, muy amigo.
1: Amigotes.
3: Sí.
1: Allá estuvo. En su momento, por ahora está decepcionando Christian Pulisic.
3: Sí.
1: Pero también salió de allá. Allá estuvo Dembélé.
3: También, claro. Lo que pagó el Barcelona al Dortmund, ¿te acuerdas? Sí.
1: Que terminó siendo Balón de Oro. O sea, la cantidad de... Y otros que se han quedado en el camino.
3: Como Gio Reyna.
1: Y que no han rendido lo suficiente. Como Gio Reyna. Gio Reyna y el otro, el inglés, que después se perdió. Se me
3: escapa. Le voy a echar una pensadita.
1: Que después estuvo en Chelsea, que vino del Chelsea, pintaba como superestrella.
3: Ah, ya sé, Sancho.
1: Sancho, también Sancho. Hoy por hoy va perdido.
3: Tiene toda la razón.
1: Adeyemi se va para el Barcelona y es el fichaje que menos me convence lejos de todos.
3: Y si nos
1: Pero
3: vamos...
1: las grandes figuras estuvieron ahí.
3: Tal cual. Y ahora nos vamos más atrás, Kenneth. Lewandowski, para no irnos tan lejos. ¿Te acuerdas?
1: Sí.
3: En aquel equipo dirigido por Jürgen Klopp, que tenían, si no mal recuerdo también, Kenneth, a Götze, obviamente también estaba Reus. Un equipazo. Y eso tiene justamente el Borussia Dortmund, que es un equipo, digámoslo así, trampolín, pero trampolín para la excelencia. O sea, no es sencillo, obviamente, llegar, y también son conocidos por tener un buen ojo. Dicho esto, Kenneth, y además tú los has narrado semana a semana, pues bueno, los últimos años, han dejado a deber. Si bien es cierto, llegaron a aquella final de Champions ya hace, ¿qué fue? Hace 4 años, por ahí, 3-4 años, con el Real Madrid. Pero sí han dejado a deber, ¿eh? Creo que es hora de que vuelvan a el lugar donde algún día estuvieron, pero sí creo que han tenido un bajón.
1: Un bajón muy grande, porque ya no tienen jugador determinante. Ya Der Klassiker ha pasado a ser más ganas que fútbol cuando se enfrentan al Bayern Múnich. Sí. Pero de ahí han salido jugadorazos. Y es una muy buena escala. Y en Alemania... Gil Mora se va a tener que enfrentar a la presión, si se puede llamar presión, de al menos una vez al año enfrentar al Bayern Múnich. Y ese día los del Dortmund quieren ganar. Y además va a tener a la que para mí es la mejor afición del mundo.
3: Ah, Kenneth, fíjate que
1: lo del Signal Iduna Park es inigual. Esa gente puede ir perdiendo 18-0. No se van. Se quedan a aplaudir. Si tienen que abuchear, abuchean, pero todos están ahí.
3: Y el ver el muro amarillo, el tan famoso muro amarillo, impresiona. Luego la gente me pregunta, oye, ¿qué estadio es el que más te ha gustado o el que más te ha impresionado? Y siempre pongo justamente el Signal y Iduna Park muy arriba, Kenneth, porque es inmenso. Pero dos, la forma en la que apoya a la gente y ver a todos de amarillo ahí y ese muro, se pone hasta la piel chinita.
1: Una de las cosas que más le agradezco, y no se trata de personalizar, lo cual nunca me gustó, a Dios y a mi carrera también, es haber estado allí y haber narrado desde allí. Claro que el día que me tocó el Der Klassiker desde allá, apareció un tal Henry Kane y le pegó una amargada a la fiesta.
3: ¡Pum, pum, pum, pum!
1: Les metió 3, tenga, ya, chao. Se acabó.
3: Toma.
1: Del Klassiker, qué maravilla, qué goleador. Gracias. A nombre de Jonathan Morel, de César Aguilar, el Puma Daniel Reyes, que les habla Kenneth Garay, sigamos en el mejor camino de Unánimo Deportes. Camino al fútbol.
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4: El Mundial 2026 marcará una nueva era para Estados Unidos. ¿Será anfitrión? ¿Tendrá a Mauricio Pochettino en el banquillo? Y una gran incógnita al frente. ¿Quién debe ser su delantero titular? Desde hace años, la selección estadounidense busca al 9 que combine talento, regularidad y personalidad. Con la Copa del Mundo acercándose, nombres como Follarín Balogun, Ricardo Pepi y Haji Wright encabezan la lista de aspirantes al puesto. Follarín Balogun, con experiencia europea y un instinto goleador natural. Sus actuaciones recientes lo colocan como una opción sólida para liderar el ataque. Ricardo Pepi, a sus 22 años, mantiene la etiqueta de promesa que puede convertirse en figura. Tiene buena movilidad y hambre de protagonismo. Haji Wright. Su potencia física y sus últimos goles con la selección lo vuelven una alternativa que Pochettino no puede ignorar. La elección del delantero titular dependerá de quién logre adaptarse mejor a su estilo. Estados Unidos necesita un delantero que combine efectividad con liderazgo. La mesa está servida. ¿Quién debe comandar el ataque estadounidense en 2026?
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4: Durante más de una década, el mediocampo del Real Madrid tuvo un motor de lujo. La dupla Modric-Kroos. Un legado que difícilmente será igualado. Luka llegó al Madrid en 2012, en medio de dudas, pero no tardó en despejarlas. Modric combinó visión, temple y sacrificio. Con el 10, se volvió sinónimo de garantía en el Bernabéu. Más de 500 partidos oficiales, múltiples asistencias y goles clave, el croata fue el artista silencioso en cada conquista. Ganó 6 Champions League, 4 Ligas y fue Balón de Oro en 2018. Un hito que ningún otro madridista había logrado desde Cristiano Ronaldo. Del otro lado, Toni aterrizó en 2014 tras conquistar el Mundial. Precisión quirúrgica, control absoluto del ritmo del juego y pases que parecían telepáticos. También superó los 400 encuentros con el club y fue parte esencial del mismo palmarés glorioso que Modric. 5 Champions, 4 Mundiales de Clubes, 4 Ligas, entre otros. Anunció su retiro tras la Euro 2024, dejando atrás una carrera con regularidad envidiable. Ambos marcaron época. Modric con su garra y desequilibrio, o Kroos con su cabeza fría y precisión absoluta. Modric y Kroos. Dos nombres, un legado y referentes imborrables en el madridismo.
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4: Dos gigantes de las artes marciales mixtas, dos épocas distintas. Pero la misma pregunta, ¿quién es el más grande en la historia de los pesos pesados? John Jones, el rey de la era moderna. 28 victorias y solo una derrota, por descalificación. Jones es uno de los peleadores más dominantes que ha visto la UFC. Fue campeón más joven de los semipesados y defendió el cinturón 11 veces, antes de dar el salto a los pesos pesados en 2023, donde se coronó de inmediato. Su estilo mezcla alcance, precisión quirúrgica y una defensa de derribos casi impenetrable. Fedor Emelianenko, el emperador del pasado. El ruso cerró su carrera con un registro de 40 triunfos y 7 derrotas, manteniéndose invicto durante casi 10 años en los cuadriláteros de Pride. Derrotó a históricos como Antonio Rodrigo Nogueira, Mirko Krokop y Mark Coleman. Se ganó el respeto de todo el circuito. Su legado trasciende las artes marciales mixtas. Fue campeón mundial de sambo y referente indiscutible para peleadores y aficionados. John Jones encarga

0: a la perfección técnica. Fedor Emelianenko representa la fuerza imparable. ¿Tú con quién te quedas?
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2: Oleksandr Usyk, el mejor boxeador del siglo XXI. El ucraniano no solo ha conquistado dos divisiones como profesional, ha sido campeón mundial y olímpico en amateur, campeón indiscutible de peso crucero y recientemente se convirtió en campeón indiscutido del peso completo tras derrotar a Tyson Fury el 18 de mayo de 2024 e incluso reafirmarlo con un knockout ante Daniel Dubois el 19 de julio en Wembley. Es el único boxeador en la era de los cuatro organismos que ha sido campeón indiscutido tres veces. Su camino fue meteórico. Tras coronarse campeón europeo en 2008 y campeón olímpico en 2012, debutó como profesional en 2013. Apenas en su décima pelea, ya ostentaba el título crucero de la OMB. En 2018 unificó los cuatro cinturones del peso crucero y defendió todos sus títulos antes de subir al peso completo, donde también lo ha ganado todo. Hoy en día presume un récord perfecto de 24 victorias y 0 derrotas, con 15 knockouts. Y ha vencido a campeones como Anthony Joshua, Tyson Fury y Daniel Dubois. Su dominio ha sido técnico, estratégico y contundente. Y aunque muchos esperan una trilogía contra Fury, parece no haber rival que le haga sombra. El boxeo es también un deporte de apreciación de estilos, contextos y épocas. Pero si nos basamos en logros tangibles, nadie en el siglo XXI tiene un currículum como Usyk. Entonces, estamos ante el mejor boxeador del siglo XXI. El adiós de John Cena, una leyenda del ring. El 2025 será recordado como el año en que uno de los íconos más grandes de la lucha libre profesional dijo adiós. John Cena, 16 veces campeón mundial y rostro indiscutible de la WWE durante dos décadas, anunció que su último combate oficial será en el evento Raw Day One, poniendo fin a una carrera que marcó a generaciones enteras. Cena, que ya había reducido sus apariciones en los últimos años debido a su incursión en Hollywood, sorprendió a los fanáticos al confirmar su retirement tour, con un puñado de luchas en diferentes ciudades antes de cerrar definitivamente el telón. Entre las paradas más importantes fue el Money in the Bank en Toronto, donde se enfrentaron John Cena y Logan Paul a Cody Rhodes y Jey Uso, y el próximo Survivor Series en Indianapolis el 29 de noviembre, donde los seguidores tendrán la oportunidad de verlo en sus penúltimos minutos de acción. El luchador de 48 años no solo se despide con un legado dentro del cuadrilátero, sino también como uno de los personajes más influyentes en la cultura popular, protagonizando películas, embajador de causas sociales y referente de la famosa frase Never Give Up. Tras más de 20 años de historia, John Cena está listo para levantar la mano una última vez, el próximo 29 de diciembre, un día que se convertirá en histórico para la WWE.
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4: La Premier League no es solo la liga más mediática del mundo. También es una de las más físicas, rápidas y exigentes. Y aún así, varios futbolistas latinoamericanos lograron algo dificilísimo, convertirse en referentes a punta de goles. Hoy traigo el top 5 de los mayores goleadores latinos en la historia de la Premier League. Richarlison, Brasil. Arrancamos con un delantero intenso, emocional y muy físico. Richarlison comenzó su aventura inglesa en el Watford, explotó en el Everton y después dio el salto al Tottenham. No es el delantero más elegante, pero sí uno de los más insistentes. Supera los 70 goles en la Premier League y lo más importante, sigue activo, así que todavía puede subir posiciones. Gabriel Jesús, Brasil. Muchos dudaban cuando llegó el joven al Manchester City, pero terminó siendo parte fundamental de uno de los equipos más dominantes de la era moderna. Gabriel Jesús también supera los 70 goles en la liga inglesa. Su movilidad, su presión alta y su capacidad para aparecer en momentos clave lo convirtieron en una pieza importante en equipos campeones. Roberto Firmino, Brasil. Aquí hablamos de inteligencia pura. Firmino fue el corazón ofensivo de Liverpool, de Klopp. Más de 80 goles en Premier League, pero su aporte no se mide solo en anotaciones. fue el delantero que hacía jugar a los demás. Asistencias, presión, movimientos sin balón. Mientras Salah y Mané brillaban, Firmino hacía el trabajo silencioso. Y aún así, se metió entre los máximos goleadores latinos en la historia de Inglaterra. Carlos Tevez, Argentina. Si hablamos de carácter sudamericano en Inglaterra, tenemos que hablar de Tevez. Jugó en West Ham, Manchester United y Manchester City. Marcó más de 80 goles en la Premier League y fue campeón. Era potencia, garra, intensidad, un delantero que nunca daba una pelota por perdida. Además, fue protagonista de uno de los momentos más tensos del fútbol inglés, el cambio del Manchester United al City en plena rivalidad. Y aún así, respondió con goles. Sergio Agüero, Argentina. Y en el número uno, no hay discusión. Sergio Kun Agüero marcó 184 goles en la Premier League, una cifra histórica. Fue el máximo goleador histórico del Manchester City durante años y el latino más determinante que ha pisado Inglaterra. Y claro, el momento que lo inmortalizó. El gol en el último minuto contra el QPR en el 2012 que le dio el título al City. Uno de los goles más icónicos en la historia de la Premier. Agüero no solo hizo goles, cambió la historia de un club.
5: Eric Cuellito Pérez y Marco Beltrán fueron los primeros hermanos mexicanos en firmar con la UFC, abriendo camino para otros talentos del país en las artes marciales mixtas. Eric Cuellito Pérez es originario de Monterrey, Nuevo León. Debutó profesionalmente el 3 de mayo de 2008, acumulando un récord de 10 victorias y 4 derrotas, antes de unirse a la UFC. En la UFC compitió en la división de peso gallo, destacándose por su estilo agresivo y habilidades tanto en el striking como en el grappling. Tras su paso por la UFC, continuó su carrera en otras promociones como Bellator, MMA y Combate Américas, consolidándose como uno de los referentes de la MMA mexicana, con 20 victorias y 9 derrotas. Marco Beltrán, nacido en Ciudad de México, también debutó profesionalmente en 2008. Su estilo de pelea y determinación le permitieron destacar y contribuir al creciente reconocimiento de los peleadores mexicanos en la escena internacional de los MMA. Después de su paso por la UFC, firmó con Lux Fight League, donde ganó el campeonato de peso gallo en Lux 004 el 15 de marzo de 2019. En 2023, firmó contrato con la promoción francesa Ares FC y se enfrentó a Damien Lapillus por el campeonato de peso pluma de la AFC en Ares FC 13. Aunque perdió por nocaut técnico, su trayectoria cuenta con 14 victorias y 10 derrotas. Actualmente, la UFC cuenta con una notable representación mexicana. Algunos de los peleadores mexicanos activos en la UFC son Alexa Grasso, campeona de peso mosca femenino, considerada una de las mejores peleadoras libra por libra. Brandon Moreno, primer campeón mexicano de la UFC en la división de peso mosca. Jair Pantera Rodríguez, peleador de peso pluma y ex campeón interino de su división. Irene Aldana, compite en la división de peso gallo femenino y ha disputado el título de su categoría. Raúl, el niño problema Rosas Jr. Con raíces mexicanas, es el peleador más joven en firmar con la UFC, compitiendo en la categoría de peso gallo. Daniel Selhuber, peleador de peso ligero originario de la Ciudad de México. Manuel Eloco Torres, compite en la división de peso ligero, conocido por su estilo agresivo. Luis Ronaldo Lazy Boy Rodríguez, originario de Jiquipilas, Chiapas, compite en la división de peso mosca. La presencia mexicana en la UFC sigue creciendo, reflejando el talento y dedicación de los peleadores del país en el ámbito internacional de las artes marciales mixtas.
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12: Top 5 máximos goleadores del Arsenal en la Champions League, del quinto al primero. En el puesto número 5 está Freddy Ljungberg, con 14 goles. El sueco fue un jugador clave en el ataque del Arsenal y se destacó por su habilidad para llegar al área en momentos importantes. En el cuarto puesto tenemos a Cesc Fábregas, con 17 goles. El centrocampista español no solo era un maestro de asistencias, sino también un goleador eficiente en la competición europea. En el tercer lugar aparece Theo Walcott, con 18 goles. Su velocidad y capacidad para marcar en momentos decisivos lo convirtieron en uno de los jugadores más importantes del Arsenal en la Champions. En segundo puesto está Robin Van Persie, con 20 goles. El delantero holandés dejó huella con su increíble instinto goleador y su precisión, siendo un referente en el ataque del club. Y el primer lugar es para el rey, Thierry Henry, con 35 goles, el máximo goleador histórico del Arsenal en Champions, un verdadero ícono del club y del fútbol mundial. Estos cinco jugadores han dejado su marca en la historia de la Champions League con el Arsenal, y cada uno de ellos ha sido fundamental para el éxito del equipo, un legado de goles que sigue vivo. Para Unánimo Deportes reportó Francisco Zuleta.
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12: Ronaldo Nazario y Luis Suárez son dos formas de entender el 9. El brasileño encarnó el vértigo, arrancaba desde media cancha, eliminaba rivales a pura zancada y definía con una frialdad quirúrgica. Mientras que el uruguayo elevó la versión total del delantero, presión, apoyos, paredes y último pase, además de un olfato demoledor en el área. El pico de Ronaldo fue tan breve como incontestable. En el Barça 96-97 firmó 47 goles en 49 partidos y en el Inter del 97 y 98 dominó la Serie A más áspera. Después, tras dos lesiones gravísimas, regresó para ganar el Mundial 2002 con 8 tantos. Dos balones de oro colocan un prime que, con pura intimidación, pocos han igualado. Suárez construyó una obra larga y consistente en varias ligas. En el Liverpool 13-14 hizo 31 goles en 33 juegos sin penales. En el Barça 2015-2016 marcó 40 en liga, 59 goles en total para llevarse el pichichi y la bota de oro en una era dominada por Cristiano y Messi. Y en 2015 anotó en la final de Champions, pero aún tuvo cuerda para liderar el Atlético de Madrid, campeón en 2020-2021. En selecciones, R9 dejó 62 goles en 98 con Brasil, dos mundiales, 1994 y 2002, y un idilio con los grandes escenarios. Suárez, máximo goleador histórico de Uruguay, 69 goles, fue campeón y MVP de la Copa América en 2011 y sostén ofensivo de 4 ciclos mundialistas. Los números dibujan perfiles distintos. Ronaldo ofrece el techo muy alto, un prime que cambió la percepción del puesto. Suárez, el cuerpo de una obra más completo y longevo, con goles y asistencias decisivas en distintos contextos tácticos. Uno fue el relámpago perfecto, el otro la tormenta que no se apagaba. ¿Quién fue el mejor 9 de su época? ¿El pico inigualable de Ronaldo o la consistencia total de Luis Suárez? Y ya que estábamos, para ti, ¿quién es el mejor 9 de todos los tiempos? Para Unánimo Deportes reportó Francisco Zuleta.
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13: México tiene un nuevo nombre grabado en la historia de la NBA. Karim López se convirtió en el primer jugador nacido en territorio mexicano en ser seleccionado en la primera ronda del draft de la NBA. Y esa sola frase resume la magnitud de lo ocurrido del lunes 22 de junio en el Barclays Center de Nueva York. El alero sonorense de apenas 19 años y 2 metros con 6 centímetros de estatura fue elegido en la posición número 21 global por los Detroit Pistons, pero una cadena de movimientos posterior a su selección terminó por enviarlo a los Memphis Grizzlies, la franquicia que apostará por su desarrollo en la mejor liga del mundo. López llega al circuito estadounidense con credenciales bien respaldadas. Pasó la temporada 2025-2026 en la National Basketball League de Australia y Nueva Zelanda, vistiendo la camiseta de los New Zealand Breakers dentro del programa de desarrollo Next Stars. En esa campaña acumuló 358 puntos totales, promedió 11.9 por partido, capturó 6.1 rebotes y repartió 1.9 asistencias, marcas que superan cualquier antecedente registrado por un prospecto del mismo programa en una sola temporada. Con su llegada, Karim López escribe su nombre junto a los mexicanos que ya pisaron la NBA: Horacio Llamas, Eduardo Nájera, Gustavo Ayón, Jorge Gutiérrez, Juan Toscano Anderson y Jaime Jaques Jr., quien la próxima temporada defenderá los colores de los Bucks de Milwaukee. Pero López va más lejos que todos ellos en la historia del draft. Nájera, hasta ahora la referencia más cercana, fue seleccionado en la segunda ronda del año 2000. Karim llegó en la primera. Sonora pone a México en el mapa de la NBA. El baloncesto mexicano ya tiene su momento histórico del 2026. Para Unánimo Deportes, Miguel Gómez.
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13: El Barcelona tiene un nuevo jugador y su nombre ya suena fuerte en este mundial. Este martes, el club catalán confirmó el fichaje definitivo de Hamza Abdelkarim, el delantero egipcio de 18 años, al que muchos ya señalan como el heredero de Mohamed Salah. El Barça ejerció la opción de compra que tenía sobre el jugador con el Al Ahly por un monto de 1.5 millones de euros, aproximadamente 1.700.000 dólares. El joven firmará por 3 temporadas, vinculándose con la institución hasta junio de 2029. Abdelkarim no llega como una apuesta a ciegas. Ya había sido cedido al club durante el mercado de invierno y terminó la temporada con el Juvenil A, donde dejó cifras más que convincentes: 6 goles en 9 partidos de liga, incluyendo un hat-trick en la goleada 9-0 al Monte Carlo, partido en que el equipo se coronó campeón de la División de Honor. Debutó el 8 de marzo en cancha del Huesca y anotó de inmediato. El fútbol juvenil, como lo dijo su propio seleccionador, ya se le quedaba pequeño. Y ese seleccionador es Hossam Hassan, técnico de Egipto, quien lo incluyó por sorpresa en la convocatoria mundialista de mayo sin que el chico hubiera siquiera debutado en la absoluta. Una decisión que ya luce justificada. Abdelkarim ha participado en los 2 partidos de los faraones en este mundial, ante Bélgica y Nueva Zelanda. Hassan no escatima en elogios: personalidad, capacidad técnica, ambición. Y lo dice claramente: un jugador que rinde en uno de los clubes más grandes del mundo puede transformar al fútbol egipcio. El legado de Salah es inmenso, pero en Cataluña y ahora también en cancha mundialista, Hamza Abdelkarim empieza a escribir el suyo. Para Unánimo Deportes, Miguel Gómez.
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15: Kimi Antonelli, el prodigio que ya rompió el reloj de la Fórmula 1. Nacido en Bolonia en 2006 y formado dentro del programa de Mercedes-AMG Petronas Fórmula 1 Team, su llegada a la máxima categoría no fue progresiva, fue directa al foco. Antonelli no llegó a adaptarse, llegó a competir y los números lo respaldan. En sus primeros grandes premios en la categoría ya suma victorias, poles y podios, superando los 200 puntos en tiempo récord, cifra que normalmente requiere varias temporadas para construirse. Pero lo verdaderamente diferencial no es la acumulación, sino la velocidad con lo que lo hizo. En 2020, 2026, su nombre dejó de ser promesa para convertirse en impacto inmediato. Firmó victorias consecutivas en las primeras carreras del calendario, ambos partiendo desde la pole, un arranque que lo colocó directamente en la pelea por el campeonato desde el inicio. Ese inicio lo llevó a romper una de las barreras más simbólicas del deporte. Con apenas 19 años, se convirtió en el líder más joven en la historia de la Fórmula 1. En su temporada debut ya había establecido el récord de más puntos para un novato en la historia de la categoría, confirmando que su adaptación no fue progresiva sino inmediata. Y en cuestión de meses, sumó hitos que suelen definir carreras completas: pole position, victoria y dominio de fin de semana. Su irrupción también tiene peso histórico para su país. Con sus triunfos consecutivos, se convirtió en el primer italiano en lograrlo en más de medio siglo. Antonelli no solo está ganando carreras, está cambiando los tiempos del deporte.
0: El mercado de verano ha dado una sorpresa dorada. Los Lakers, en su afán de volver al protagonismo, apuestan por una figura que promete dominar la pintura, DeAndre Ayton. A sus 26 años, el pívot bahameño llega a Los Ángeles con la misión de reforzar una zona donde el equipo ha sufrido desde la salida de Anthony Davis. Con promedios cercanos a un doble-doble por partido, Ayton combina presencia física con buena mano cerca del aro. Ayton no solo ofrece números, su lectura del juego, capacidad para bloquear tiros y presencia en el rebote defensivo, lo colocan como uno de los centros más sólidos de la liga. Y en un equipo plagado de estrellas, su rol será tan discreto como vital. La afición angelina lo sabe. Ayton no viene a ser un actor secundario. Viene a escribir su propia historia. ¿Será este el comienzo de una nueva era para los Lakers? Johan Cruyff no solo jugó al fútbol, lo reinventó. El tulipán de oro fue el arquitecto de una forma de entender el juego que todavía perdura. Nacido en Ámsterdam en 1947, brilló desde joven con el Ajax, donde ganó 8 ligas y 3 copas de Europa. Su técnica, su visión y su elegancia lo convirtieron en un genio irrepetible. En 1973 llegó al FC Barcelona y nada volvió a ser igual. Como jugador culé, fue el símbolo del cambio. Trajo el fútbol total a una ciudad hambrienta de títulos. En 1974, llevó al club a ganar la Liga después de 14 años. Fue Balón de Oro 3 veces. Pero su mayor impacto en la institución blaugrana llegó desde el banquillo. En los 90 creó el Dream Team: Guardiola, Koeman, Stoichkov, Laudrup, jugadores que dominaron Europa con un estilo ofensivo, atrevido, inteligente. Bajo su dirección, el Barça ganó su primera Champions en 1992. Salid y disfrutad, decía. Más que táctica, era filosofía. Cruyff no solo cambió al Barça, moldeó su identidad. Y tras su partida de este planeta en 2016, su legado vive en cada pase, cada triangulación y cada niño que sueña en la Masía. Johan Cruyff fue más que un ídolo. Fue el origen de una forma de jugar que nunca morirá.
5: Estos son 5 peleadores que han sido vetados de por vida de la UFC, ya sea por violaciones a las políticas antidopaje o por conductas antideportivas. En primer lugar está Ruslan Magomedov. Fue el primer peleador de la UFC vetado de por vida por la USADA, debido a 3 violaciones a la política antidopaje. Las infracciones incluyeron un positivo por ostarina, otro por agentes anabólicos y la negativa a someterse a un control antidopaje. En segundo lugar está Usmar Paljarés, conocido por no soltar las llaves de sumisión a tiempo. Paljarés fue despedido y vetado de por vida de la UFC después de mantener una llave al tobillo sobre Mike Pierce más allá de lo permitido, a pesar de las advertencias del árbitro. En tercer lugar está Wanderlei Silva, evadiendo una prueba antidopaje sorpresa antes de una pelea programada contra Chael Sonnen en 2014.
6: Unánimo Deportes presenta. ¿Sabía usted que el lanzador más joven en ganar un Cy Young Award fue Dwayne Gooden, de los Mets de Nueva York en 1985?
16: ¿Sabiste que a lo largo de los mundiales de fútbol solo 8 países lo han ganado? Brasil 5 veces, Alemania e Italia 4, Argentina 3, Uruguay 2 e Inglaterra, Francia y España lo han ganado una sola vez. ¿Sabía usted que según se estima el boxeo tiene sus orígenes en Mesopotamia alrededor del año 5000 a.C.? Mesopotamia es la región donde hoy están Irak, Irán, Siria y Turquía. Para los egipcios también era una práctica popular. Los griegos también practicaron el boxeo, el cual iba fuertemente ligado a sus dioses. Tanto fue la importancia del boxeo para los griegos que en el año 688 a.C. lo incluyeron en sus primeros Juegos Olímpicos.
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1: Hola, ¿qué tal? Bienvenidos a una nueva emisión de FC Mundial, el podcast preferido de Unánimo Deportes Radio. Muchísima agua para pasar debajo del puente, muchísima tela para cortar, diría el gran profe Oscar Restrepo, ha dejado la Copa del Mundo. Los ecos de la Copa del Mundo crean discordias. Por un lado, después de que se entregaron los premios a lo mejor de la Copa del Mundo, Rodri Balón de Oro, Unai Simón Guante de Oro, Pau Cubarsí el mejor jugador joven y Kylian Mbappé la Bota de Oro, se realizó una votación. ¿Y cómo terminó? Y como todos, votaron los países que tienen mayor población y tiraron esta lista a la basura y armaron una lista nueva. Pero eso, como discordia, no tiene nada que ver a la que vivimos y que vamos a discutir con mi queridísimo compañero, hermano y amigo Omar Orlando Salazar, a raíz de lo que pasa en la Argentina. En la Argentina, mis queridos hermanos rioplatenses, de los cuales somos muy parecidos, tenemos los mismos orígenes, los mismos vicios y las mismas cosas buenas. En Argentina ahora se armó una bola de nieve que habla de que no salieron campeones del mundo porque no lo dejaron. Hay un complot. Por un lado hablan de que se les amenazó de que si salían campeones del mundo y vencían a España, iba a ir a parar en cana el bueno de Chiqui Tapia por una causa que le abrieron en Argentina que tiene repercusiones aquí. Yo vivo a 7 minutos de la corte de Miami, donde tendría que llegar a declarar el Chiqui Tapia acerca de, Omar me va a decir si estoy equivocado después, como 160 millones de dólares que entraron en una compañía que no tenía actividad y desaparecieron, producto de los dineros de la AFA que llegaron a bolsillos privados. Entonces, para que el bueno de Chiqui no vaya en cana, había que ir para atrás. Había que jugar a menos y había que dejar que España les pintara la cara. Y había que patear solo un tiro al arco cuando faltaban 30 segundos. La que se habría armado si Nico González la manda a guardar. No queda ni el gato. Todo esto nace de una arenga que vamos a ver después de Lionel Messi, donde le dice a los muchachos, tranquilo, olvídense de todo y vamos a jugar. Me tienen loco, la verdad que ya no sé para dónde arrancar. También tendremos hoy la despedida de un hombre que dejó una huella profunda dentro del fútbol mexicano, en su selección, en nuestras Águilas del América, pero además en el mundo entero. Un ejemplo de lucha y de sacrificio en pos de buscar sus objetivos personales y perseguir sus sueños. Se retiró oficialmente el gran Guillermo Memo Ochoa, arquerazo de mundiales, arquerazo de la Liga MX y arquerito en Europa. El Inter Miami volvió a ganar en el templo sin su dios mayor. Lionel Messi anda por Argentina, como se merece el descanso, visitando a su familia. Y Chicago con Lewandowski no pudo ante las garzas sin Leo, pero apareció Luisito Suárez como maestro de ceremonias. Tuvimos presente, además del relato en vivo, en la conferencia de prensa y hablamos con el técnico del Inter de fútbol, como le gusta a él. Vamos después a mostrarle a ustedes realmente qué fue lo que sucedió y la alegría del entrenador de que le preguntaran cosas de fútbol. Pero voy a arrancar con mi querido Omar Orlando Salazar con esto de la discordia que se armó en la Argentina. Y no tengo más que decirle, a mí me causa un profundo dolor. Todos ustedes saben, más allá de que discutimos por tonterías, como cualquier hermano, si me habré peleado con mi hermano, si me habré dado de madrazos con mi hermano cuando éramos chicos jugando la pelota en el patio de la casa, pero cuando llegaba el momento no me lo tocara nadie porque yo lo defendía. Lo mismo me pasa con mis hermanos argentinos, porque viví mucho tiempo en la Argentina, porque inclusive realmente llegué en algún momento a instalarme en Buenos Aires y vivir muy felizmente, disfrutar de los buenos momentos de aquel Buenos Aires que no tiene nada que ver con este. Por eso, cada vez que les pasa algo, se me pianta un lagrimón. Yo me puedo pelear con ellos, discutir, tirarle chicanas, pero nadie me los toque porque son mis hermanos. Y me da pena, no voy a decir vergüenza ajena, me da pena que toda esa gloria que conquistó Argentina, esa bandera de triunfos que han paseado los hinchas por el mundo, hoy la arrastren por el piso y quieran limpiar la derrota con cosas inventadas. Como les decía en el arranque del programa, corre el rumor y después vamos a escuchar trascendidos de prensa, que además más vergüenza me da. Porque como decía nuestro querido Scott Masteller, maestro de periodismo que tuvimos en conferencias cuando estábamos en ESPN, en Coral Gables, en televisión. No se olvide que ustedes entretienen, informan, pero lo más importante, crean opinión. No creen una opinión equivocada. Y no hay nada peor que un pueblo engañado, ya sea con la propaganda política o la propaganda futbolística, que es más fuerte y más sanguínea. Se ha instalado, tan es así, tanto se han creído un sector del pueblo argentino, de este digno pueblo argentino, de que la final estuvo arreglada para que la perdieran, que hablan de pedir para repetir la final. Antes de ir con la presentación de Omar Orlando Salazar, voy con la piedra de la discordia que encendió todo esto, que dio motivo para disimular una derrota humillante donde le patearon 20 tiros al arco y pateó uno a Argentina. Habla aquí en la arenga antes del partido el capitán del Inter, el capitán de Argentina, Lionel Messi, y después va a entrar Omar y me va a decir si esto da para tejer tanta, tanta patraña. Adelante.
2: Vamos, muchachos, tranquilidad, gente, tranquilidad. Lo principal, estemos tranquilos, muchachos, estemos tranquilos, tranquilidad, pensemos jugar nomás, Tranquilidad, olvidémonos de todo, No lo juguemos, pensemos jugar nomás, gente, jugar, dale.
1: Ahí tiene Clarín, que fue que sacó el rumor. Omar, con la bienvenida. A usted le da que desconfiar, porque cuando se da una arenga en el vestidor, generalmente se da con energía, se da con motivación y termina en un aplauso del plantel y una gritería. Acá Messi como que quería calmar los ánimos de jugadores que estaban asustados. ¿Da para pensar que los apretaron, como dicen, para que perdiera frente a España? ¿O esto ya estaba perdido antes de arrancar por la diferencia futbolística? Y lo dije siempre, Argentina llegó hasta aquí no por la ayuda de los árbitros, como dicen algunos, sino porque Lionel Scaloni, Lionel Messi, los dos Leo, los llevaron de la mano. Cuando se enfrentaron a un equipo superior, no pudieron hacer nada. Buenos días, Omar, ¿cómo anda?
3: Poeta, ¿qué tal? Saludo para usted, para los compañeros y la gente que nos sigue. Yo creo que se apela mucho a la narrativa fantasiosa, a lo que termina siendo... prácticamente un engaño, un invento de algunos periodistas que quieren sacar provecho de algunas cosas, de algunas situaciones como esta de Lionel Messi, que evidentemente la deja picando, como decimos en el argot futbolístico, en 5:50 al citar esa frase, olvidémonos de todo. Pero la verdad es que creo que se descontextualiza, se saca un poquito del tema donde podría haber ocurrido, seguramente la tranquilidad era el nerviosismo que hay, evidentemente, para una final, por más experiencia que se tenga. Yo creo que cuando se llega a una instancia como esa y frente a un rival de los quilates de España, se tiene que correr algún tipo de frío por el cuerpo, alguna sensación de temor, el pánico escénico que tantos conocemos, me parece que también aflora en ese momento. Y claro, el capitán Messi hace... el líder que tiene que ser para pedir tranquilidad. Creo eso. No creo que haya ocurrido otra cosa, porque también escuché que era que había salido un doping en la selección argentina y que entonces eso iba a repercutir para el resultado y que por esa misma razón Messi pedía tranquilidad. No, nada de eso. La verdad es que esas conjeturas no le ayudan mucho al fútbol, pero de ellas se aprovecha mucha prensa amarillista que al final de cuentas comienza a citar esto y termina como una bola de escándalo. Y si a ello le agregamos todo lo que ocurrió en materia de, por lo menos, la sensación o la credibilidad que dejó la FIFA a muchos señalamientos con su VAR, entonces todo eso termina conspirando contra la selección argentina. Pero seamos claros, y el mismo Lionel Scaloni lo dijo, ¿no? Perdimos simple y llanamente porque hubo un equipo mejor en la cancha. Hay una selección de respeto, como es la selección de España. Ellos jugaron mejor y la prueba está en tanta cantidad de tiros al arco que hizo España, mientras que la selección de Argentina, como usted bien lo indica, solamente hizo uno. Y también pregunto, ¿qué hubiera pasado si Cubo García al final termina sacando, metiendo esa pelota mejor, porque fue en un quite bastante, bastante compromiso para mandar ese balón por encima de la portería? Pero ¿qué tal que le pegue mal y termina en el fondo de las piolas, en casi la última jugada del partido? Entonces me parece que se ha acudido demasiado al invento, a esa narrativa que seguramente para periodistas, para quienes lo escriben y para quienes lo dicen, traerá muchísima atención. Pero no estamos aquí para inflar globos ni tampoco para creer que hay cosas que al final de cuentas terminan enmarañando lo que fue una muy buena campaña de la selección de Argentina, porque hay que decirlo, más allá de cualquier cosa, yo creo que Argentina, y yo siempre creí en ello y se lo dije siempre, Argentina está para disputar la final de la Copa del Mundo, y lo logró. No creía que fuera a ser campeón, porque también pensaba que antes o podría ser Francia o podría ser España, cualquiera de los dos por encima de Argentina. Pero olvidémonos de ese cuento de que hubo una conspiración y que Argentina echó para atrás. Eso no sucedió. Argentina no echó para atrás. Simple, sencillamente, lo que ocurrió fue que un rival lo aplastó, le pasó fácilmente por encima, le dio un repaso futbolístico y no hay nada que hacer. España es la mejor selección del mundo.
1: Sí, y para concordar con usted en algo, y lo decíamos, Argentina para mí lo salvan los dos Lionel, tanto Messi como Scaloni. Además, en su etapa de llegada, prácticamente a semifinales, no jugó con equipos de gran poderío, por más que tuvo problemas con tres de ellos, entre ellos Cabo Verde, y fue a tres alargues antes de jugar la definición. El rival más importante de todos fue Inglaterra, y creo que ganó más con el sentimiento que con el fútbol. Ahí volvió a aparecer el propio Leo Messi, abanderado además de capitán de una selección. ¿Por qué digo todo esto? Porque me da pena. Hoy, en este momento, donde se ven superados por un equipo que era realmente notablemente más que lo que era la selección argentina por condición de juego, por organización en la cancha, porque es un equipo que viene trabajando junto desde hace tiempo y lo ha ganado todo en Europa, no podemos tirar a los jugadores, a esos que endiosamos en algún momento, debajo del camión, como se dice en México, para hablar de que los jugadores aflojaron porque los amenazaron. Yo quiero que usted escuche este reporte de prensa, porque la verdad hay que exponerlo. Nuestro queridísimo compañero y amigo, colega de ESPN, Richard Méndez, se lo robé de un Twitter que ponía, porque cuando lo vi, se lo dije, no lo puedo creer. A ver qué dice parte de la prensa, creo que es BE, una televisora, en su programa central, donde habla con certeza, no solo de esto, sino que también ahora me quieren contar que en el 90 ya no es la culpa de Codesal, sino que perdieron la final de la Copa del Mundo, porque también los amenazaron, pobrecitos. Adelante, escuchemos a la parte de la prensa argentina.
4: Porque la información que nosotros tenemos es que a las familias de los jugadores de Argentina y a los jugadores argentinos me dijeron, el dato viene de AFA, de dirigentes de AFA que estuvieron ahí, que estuvieron 30, 45 días en Estados Unidos, es que los apretaron. O sea, apretaron a la familia de los jugadores y apretaron a los jugadores. Porque Argentina no podía ganar esa final. Te vuelvo a repetir, el dato es datos de dirigentes
5: del 90, fútbol argentino. Lo del 90 que decías vos, que contabas vos, era Maradona diciendo, contando que Grondona llegó al vestuario y le dijo, ya está,
4: hasta acá llegamos,
5: esta final no la puede ganar Argentina.
4: Y él le dijo, no maestro, y Grondona le dijo, ya sabemos cómo sos, pero no podemos salir campeones. Bueno, la información que tenemos es esta, directamente de Estados Unidos, de dirigentes que todavía no llegaron acá.
6: Infantino necesitaba el apoyo de la UEFA y sobre todo de la Federación Española para las elecciones. Entonces, ¿qué fue lo que hizo? Básicamente, es decirle a España, ustedes quédense tranquilos que pueden llegar a tener algún tipo de beneficio por sobre la selección argentina. Y en este caso, milagrosamente para España, llamativamente para nosotros, se alza con la Copa del Mundo. Francia en el 2018, Argentina en el 2022, y era imposible que Argentina volviera a salir campeona del mundo, porque la FIFA, que maneja todo en términos de negocio, y que fue a Estados Unidos a hablar con Donald Trump, y que el presidente se metió en una cuestión de reglamento para sacar una tarjeta roja, algo que en el fútbol europeo quedó muy mal visto, y que en ese entonces lo que le dijeron a Infantino fue, de ninguna manera vos podés llegar a la reelección después de haber hecho esto con Donald Trump, porque nosotros creemos que Donald Trump y compañía van a apoyar a Messi porque Messi se fue a jugar al fútbol de los Estados Unidos. ¿Qué es lo que hacen? Le dan el Balón de Oro en el medio de todo esto a Rodri. Para mí Rodri está entre los mejores jugadores del mundo, sin duda, pero ¿no le parece raro que le den el Balón de Oro a un tipo que no hizo goles, que prácticamente no ha dado asistencias y que evidentemente necesitaban ir de la mano con el Balón de Oro que le habían dado, que también generó un montón de polémicas, porque muchos decían...
1: Muy buen trabajo y primero que nada hay que decir que hay una regla, no hay que hacer periodismo de periodistas. Pero es que la noticia sale en la denuncia del periodismo. Nosotros tenemos que ir a la raíz del tema, ver dónde nace para poderlo desarrollar. No podemos inventar otra raíz, porque la raíz fueron versiones de prensa. Pero me están volviendo loco, porque me están diciendo, entonces, que estaba digitado que tenía que ganar España, porque esto iba a ayudar a que fuera reelecto el presidente Infantino en las próximas elecciones. Pero además, me quieren decir que en el año 90, Grondona dijo que había que entregar el campeonato. Y hay gente que me dice que en el Mundial pasado le dieron los 5 penales a Argentina porque era el último campeonato del mundo de Messi y Messi no podía irse sin ser campeón del mundo. Y ahora me quieren convencer que no lo querían dejar repetir. ¿Qué estamos? ¿Todos locos? ¿Estamos desde el 66 o desde el 90 para acá digitando los campeones? Yo me niego a creer esto, porque si no cerramos la cortina, no es más mundial, y mandamos un decreto cada 4 años que dé la vuelta olímpica en su estadio y ponemos un campeón del mundo distinto. Yo me resisto a creer en esto. Para mí, realmente, estamos enfermos, ¿eh? Espiritualmente, digo, en el Río de la Plata y principalmente cierta parte del periodismo argentino que le quiere vender a la gente que no perdieron porque hubo un equipo superior. ¿Cuál es el drama de reconocer que alguien es mejor que uno? Aquí el único ser invencible que hay por encima de todos nosotros es Dios, muchachos. No se sientan Dios. No quieran jugar con estas cosas. No engañen a la gente. No envenenen a la gente, porque después la gente envenenada en los estadios puede hacer cualquier desastre. Y más que somos propensos a esto en el Río de la Plata. Para mí es totalmente vergonzoso y realmente... Yo no sé, no hay que coartar la libertad de expresión de nadie, pero hay que tener un poco de responsabilidad, mi querido Mar.
3: Absolutamente. Mire, hay algo que por ahí mencionan, y a raíz de tanta situación política irregular, anómala, que sacaron una frase que ahora mismo traigo como recuerdo y como colación. Todas las mentiras que puedas y multiplicas todas las mentiras que puedas y se convertirán en verdades. Pues yo creo que eso es lo que está pasando por este tipo de periodismo, que al final de cuentas termina haciéndole un gravísimo daño a toda la gente, porque hay gente que cree, gente que evidentemente consume lo que le digan y al final de cuentas terminan aceptando y dando por hecho que evidentemente Argentina echó para atrás porque hubo una amenaza, porque hubo una conspiración, porque finalmente el que perdía era Infantino si eran las elecciones, como acaba de decir el periodista, por todas las razones que usted le quiera
1: agregar. Yo llegué a escuchar en el inicio del Mundial, cuando México ganó 4 partidos de corrido, de que había un decreto de los narcos que manejan el negocio dentro del país, de que o salía México campeón del mundo o explotaba una guerra interna. Una locura, no pasó nada. Sí. México llegó donde tenía que llegar. Estamos buscando fantasmas donde no hay. Estamos enfermos. Exacto. Ese está enfermo, exacto, espiritual y mentalmente.
3: Sí, ahí estoy de acuerdo con usted. Me parece que ese tipo de periodismo no es el más provechoso para la gente, para el pueblo. Y después, aquí hay que mirarlo por el otro lado. Es tanta la soberbia y el engreimiento de algunos en Argentina que creen que por esa razón solamente perdió Argentina, que era invencible Argentina y que no podía perder contra España. No, por favor, España le pasó por encima porque tuvo mejor fútbol, porque tuvo mejores jugadores. Él habla de Rodri, que por qué salió Balón de Oro, que por qué salió el mejor jugador del Mundial. No, hizo las cosas bien Rodri, no hizo goles, pero hizo las cosas bien. Terminó siendo jugador.
1: Rodri manejó futbolísticamente a España, ayudó a pasarle por encima a Francia, fue el conductor del fútbol en la mitad de la cancha y fue el principal pincel para pintarle la cara a Argentina. ¿Por qué no se le puede dar? Porque no haya hecho goles, entonces déselo a Mbappé, que es el goleador del Mundial.
3: Claro, entonces yo creo que este tipo de cosas, estamos de acuerdo, no hacen provecho para nadie. Y terminan además haciéndole un daño terrible, inimaginable al fútbol. Porque de aquí en adelante.
1: Pero que crea desprendimiento. ¿Para qué vamos a ir al próximo mundial? Si esto es así como dicen. Además, esta gente no salió el mundial pasado a decir: señores, somos campeones porque nos regalaron 3 penales de los 5. No, no los toque, no les diga nada.
3: El tema es que además lo adornan con. Me dijeron de altas fuentes de la FIFA, altos dirigentes de la AFA. Y entonces terminan también ensuciando a esos dirigentes sin querer, queriendo, como diría el personaje.
7: A todos, porque me dan nombres.
3: Se traen una citación de referencias que no son, que no existen y que solo pasan por la mente y por la boca, por la voz de este periodista. Eso no está bien.
7: Mire,
3: no
7: está correcto. Le voy a contar. Por suerte todavía, por eso decimos, no hay que generalizar, no hay que crear estereotipos. Este no es un problema de los argentinos. Este es un problema de algunos periodistas argentinos y alguna gente de fútbol que se presta para la cosa sucia. Porque la mayoría de ese pueblo, y lo conocemos porque vivimos ahí, tiene una gran dignidad. Pero un ejemplo de dignidad, por eso el himno dice al gran pueblo argentino salud, lo demuestra su entrenador. Un tipo que realmente sabe ganar, sabe competir y sabe perder con alegría y con dignidad. Hablaba esto justamente en el día de ayer cuando llegaba a su pueblo Lionel Scaloni, y esto creo que limpia toda esa basura, toda esa porquería que escuchamos antes. Adelante.
8: La personal, ¿estás bien?
9: Sí, estás orgulloso, eso lo tengo claro, que el equipo ha dado todo hasta el final. Sin duda que es, eso es lo mejor que nos llevamos. Leo,
8: vamos a seguir. Después del 31 de diciembre,
9: yo creo que.
8: Quiero que ahora, a la gente. Mirá, no, Dibu pero, dijo, planteó que dudas.
7: Bien, hasta ahí le están preguntando por si sigue. Más adelante, anteriormente, cuando arrancaba el video, le preguntaban: ¿qué sabes de la conspiración? ¿Qué sabes del video donde Messi arenga a sus compañeros prácticamente diciéndole que hay que ir para atrás porque había un compromiso? Al tipo lo sorprendieron. En el principio del video decía, yo no sé nada, yo no me enteré de nada. Lo único que les voy a decir, lo tengo que decir yo porque pasamos esa parte del video, lo único que les voy a decir es que los muchachos lo dieron todo, que los muchachos lo entregaron todo y que los muchachos son dignos representantes de la selección argentina. Necesitábamos al técnico que ha llevado a dos finales al equipo, un campeonato y un subcampeonato. El tipo que revivió a Messi, porque cuando esa misma gente que hoy habla de esta manera, hablando de un complot, le pedían que se fuera de la Argentina en el 2018 porque no había ganado nada, ¿eh? Un tipo que lo resucita, que lo saca de entre las cenizas y que lo catapulta a ganarlo todo y a irse como uno de los jugadores más importantes del mundo. No hacía falta que saliera él, pero tampoco hacía falta que ensuciaran todo este camino. Mi querido Omar, el tema se enraba con pero lo mire, que usted decía. Otro,
3: antes de que pase al siguiente, ¿sí? Al siguiente tema, le voy a decir lo siguiente, con relación a Messi. Porque antes también, y usted seguramente también lo escuchó y los compañeros, no, es que este Mundial se lo van a dar a Argentina porque como Messi juega allí en los Estados Unidos,
7: en la MLS,
3: entonces la organización quiere que Messi se despida también con otra consecución de Mundial. Entonces para que quede como uno de los jugadores que más ha ganado en la historia del fútbol. Y todo ese tipo de cosas... son meras especulaciones, claro, son meras especulaciones, pero terminan haciéndole un daño terrible al fútbol. Se inventan unas que uno no puede creer de dónde sale tanta
7: historia. Hay gente que le cree, Omar, eso es lo peor. Por eso tenemos que denunciar para que la gente abra los ojos. No dejemos que envenenen a la gente, que le ensucien el alma. El fútbol es el deporte de todos y lo tenemos que cuidar, Omar. Esa es la realidad. Le pregunto, lo que eligió la gente online... que terminó armando un equipo algo diferente a los que se les entregó el premio. Pau Cubarsí, mejor jugador, y no está en esta lista realmente, y hay que decirlo, que termina publicando la FIFA de lo que votó la gente. Le voy a decir el 11 que votó la gente y la FIFA publicó. Bocinha en el arco, Pedro Porro, me parece bien, Lisandro Martínez, Upamecano, yo no sé por qué no están ahí, Cubarsí y Laporte, y Marco Curella en el lateral izquierdo. Rodri, me parece bien. Olise, el asistidor del campeonato de Francia, y Jude Bellingham de Inglaterra. Delanteros Mbappé, Erling Haaland y Lionel Messi. ¿Por qué están Lisandro Martínez y Upamecano y no están Laporte y no está el mismo Pau Cubarsí, mi querido Omar? Esa es la otra discordia de este semestre.
3: Esa es una buena pregunta. Esa es una buena pregunta, pero creo, entiendo, y mi pensamiento sería por no darle todo el crédito a esa línea defensiva de la selección
7: sí,
3: de España.
7: Todos. Claro, ah, ojo, serían todos. Está Bocinha en lugar de Unai Simón.
3: Lo de Bocinha, yo quiero entenderlo por el lado de darle un tributo a un hombre que lo hizo bien, hay que decirlo, claro, tapó bien con Cabo Verde, pero, a ver, el arquero que salió menos vencido del torneo no tendría que ser ese, el arquero Unai Simón.
7: Claro. Exacto. Bueno, estamos de acuerdo, María. 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

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Unánimo Deportes presenta. ¿Sabía usted que el jugador más pequeño en las grandes ligas fue Eddie Gaddel? Medía apenas un poco más de un metro de estatura. Comenzó jugando con los desaparecidos Browns de San Luis. Esa franquicia se mudó a otra ciudad para convertirse luego en los Cerveceros de Milwaukee. Manny Pacquiao ha estado en el top 10 del box en 4 décadas distintas. Ganó su primera corona a los 19 años por knockout ante Chachai Sazakul. Ha reinado en 8 categorías y aunque cayó contra Mayweather, superó a Tim Bradley en 2 de sus 3 peleas. Se destacan 8 inolvidables peleas contra mexicanos, como contra Marco Antonio Barreras, Eric Morales y Juan Manuel Márquez. Floyd Mayweather ganó títulos en 5 categorías y ha sido el boxeador taquilla pay-per-view más destacado en las últimas décadas. Desde que se convirtió por primera vez en campeón ante Genaro Hernández hasta su despedida.

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6: Bueno, vamos a seguir dentro, de alguna manera, de la vida de alguien que participó del último Mundial. Un hombre que fue memorable, y lo digo siempre porque entre mis mejores recuerdos, me imagino que de los suyos también, porque usted estuvo presente con aquel gran equipo que mandó ESPN en el Mundial de Brasil, 2014, recuerdo venir de la casa donde vivíamos en Copacabana, que había que caminarlo todo hasta llegar al Club de los Marimbás, donde estaba Copacabana, donde se junta con Ipanema, ahí en la esquina. Justamente ahí había una gran torre que el pelado Matei había montado, donde trabajábamos todos. En ese trayecto veníamos en algún momento a comprar el café da manhã, como se dice en Brasil, con el pão de queijo. Con Rafa Ramos, caminando, me acuerdo, algunas veces, y veíamos ese gran mural que un pintor carioca le había hecho a la salvada de Memo Ochoa en aquel cabezazo de Robert Van Persie, el jugador holandés, en un partido memorable donde a México le metieron la mano en el bolsillo. Capaz que entonces ya había todo este tipo de tramoyas, como decían los colegas anteriormente. Hablo de Guillermo Memo Ochoa. Un Memo Ochoa que llegó a disputar 6 mundiales, creo que en el primero no llegó a jugar, porque lo llevaron de tercer arquero, pero en los otros 5 sí. En este último tuvo participación, el Vasco se la dio. Pero yo creo que para hablar y para analizar la carrera de Memo Ochoa, tenemos 2 Memos diferentes. Tenemos al Memo de México, al Memo de la selección, al Memo de los mundiales, al Memo de las atajadas gloriosas. Yo me animo a decir que si hacemos un ranking de la Copa del Mundo, de los últimos 5 mundiales, con los 10 mejores porteros, con actuaciones, con las 10 mejores actuaciones dentro de una Copa del Mundo, está Memo Ochoa. No estoy hablando de la historia, estoy hablando de los mundiales donde participó. Pero después está el otro Memo Ochoa, el que contra viento y marea apostó a ganador, a perseguir sus sueños, cosa que se piden mucho en México, y la prensa, como no es su bolsillo, le dice, ¿por qué los jugadores no resignan dinero y van a jugar a Europa para buscar la gloria? Bueno, Memo lo hizo, se perdió 10 años, que en el América más o menos a 2 millones de dólares son 20, no ganó ni la mitad, y fue a buscarla por todos lados. Estuvo en Málaga, donde nosotros estábamos prácticamente casi todos los meses, y donde la gente, cuando uno le pregunta por Memo Ochoa, lo primero que saca es una sonrisa con sarcasmo, porque perdió en errores garrafales la posición de titular, porque también pasó por el Ajaccio, porque también jugó

0: la liga italiana y porque terminó jugando en Chipre y en casi todas las ligas, tiene dos récords. El arquero de más salvadas, porque jugaba con equipos que peleaban el descenso, y el arquero más goleado. Y generalmente en todas las ligas donde participó en Europa se fue al descenso. Deberíamos trazar eso, si fuéramos solamente objetivos y fríos, como fracaso. Pero yo no diría que es totalmente un fracaso Memo en Europa, porque por diferentes factores no terminó jugando en un equipo grande cuando en algún momento pudo haber ido al Paris Saint-Germain. El pasaporte comunitario que le demoró, me parece que tuvo un representante que le faltó saber nadar entre tiburones. Es muy difícil colocar un portero en ligas mayores, pero lo han hecho otros. Y Memo se quedó con un sabor amargo de lo que pasó en Europa. Yo lo aplaudiría por la valentía de ir a buscar y por tantas veces que se cayó y se levantó. Memo Ochoa, memorable, histórico, para mí, el mejor arquero que he visto en la selección mexicana en Europa, un paso gris, pero me imagino que también le tiene que haber servido como persona. ¿Con qué Memo Ochoa se queda don Omar Orlando Salazar ahora en el momento de su despedida?
1: Bueno, primero yo decirle que Memo debe estar entre los jugadores más queridos que hayan pasado por el fútbol de su país, por el fútbol mexicano. Yo diría que está al lado de un Hugo Sánchez, al lado de un Rafa Márquez, al lado de un Cuauhtémoc Blanco, ¿sí? De esos jugadores queridos que ha dejado el fútbol mexicano, pero que también, como todos ellos, han tenido detractores, han tenido gente que por alguna razón, ya sea lo más mínimo, lo más pequeño, pero siempre encuentran un lunarcito a la carrera de cada uno de ellos. Y Memo no ha sido la excepción. Entonces siempre dijeron que Memo fue a tapar a equipos pequeñitos, que Memo fue a buscar la chamba en equipos que no tenían prosapia, que no tenían jerarquía, que siempre fue goleado, etcétera, etcétera, etcétera. Pero no destacan lo que hizo Memo Ochoa, porfiado, terco, sacrificado, él y su familia, que fueron a buscar a latitudes de afuera, que es muy difícil para cualquiera que sea inmigrante, así sea un deportista de élite y que sea bien pagado, pero igual estar lejos de la patria no es fácil, ¿eh? No es fácil para ninguna de las personas que hemos cruzado el charco de nuestro pueblo, de nuestro país. Y Memo lo hizo. Memo sacrificó tantas cosas. Perfectamente podría haberse quedado en Ciudad de México gozando del afecto, del aprecio de los seguidores de las Águilas del América. Sí, tenía todo servido por la organización y aún así fue y buscó ese sueño de tapar en Europa. Y lo hizo y en algunos partidos resultó figura, o en varios resultó figura, pero lamentablemente para él, pues no es Superman y no puede atajar todo lo que le venga, porque también sus defensas cuentan. El juego con el que sus equipos utilizaron muchas veces fue vulnerable. De todas maneras, para mí, Memo está dentro de los mejores. Y estoy de acuerdo con usted, cuando uno ve ese mural de Memo Ochoa en territorio de Brasil, la verdad es que termina uno por decir, los de afuera admiran más de los que están adentro. Los de afuera
0: Sí.
1: terminan siendo mucho más de reconocer lo que se tiene adentro. Y es cuando ocurre normalmente en cualquier situación del ser humano. Resulta que el vecino está envidiando o elogiando lo que tiene la vecina al frente en materia de marido, pero resulta que la de adentro no se da cuenta y
0: No,
1: termina
0: no.
1: entonces y la familia diciendo cualquier cantidad de sandeces y poniendo al marido por debajo de la mesa. Entonces, ese tipo de cosas es la que nos lleva a pensar que de afuera se ve con mejor lente la tarea del trabajo de alguien, como en este caso Memo Ochoa.
0: Muy bien, vamos a escuchar Memo Ochoa cómo se dirige al pueblo mexicano en la hora del adiós. Adelante.
2: Lo di todo, lo dejé todo, en mis equipos y en mi selección. Y hoy entrego mis guantes. El fútbol me eligió para defender un arco, un escudo y la ilusión de toda una nación. Pero antes de eso, mi familia cuidó de mí. Ellos fueron mi primer equipo. Ser portero es saber que puedes pasar 90 minutos esperando, porque quizá solo habrá un instante en el que todo dependa de ti. Y cuando llegue ese momento, no puedes dudar.
3: ¡Ochoa!
2: Mis guantes nunca fueron solo guantes, fueron la promesa de responder cuando más me necesitaran. En cada penal,
3: sensacional.
2: En cada mano a mano, en el último minuto y cuando millones de aficionados se contenían la respiración. Detrás del arco nunca hubo solo una red. Detrás de mí siempre estuvo mi familia, mis compañeros, una afición, una ciudad y un país entero. Cuando un equipo me entregaba su escudo, también me entregaba su historia. Pero hubo uno que pesaba distinto, uno que representaba a toda una nación. Cada vez que me puse la camiseta de México, tenía en mis manos el sueño de millones de mexicanos. El de quien no pudo ir al estadio, pero lo vivió pegado a la televisión abrazando a la familia. El de quien se quedó sin voz cantando El Cielito Lindo. Y el de quien rezó en silencio antes de un penal. Yo no entiendo mi carrera sin la selección, porque ahí entendí el verdadero tamaño de esta responsabilidad. Y quizá por eso el destino quiso que todo cerrara donde empezó, en el Estadio Azteca. Ese mismo lugar que me abrió la puerta, ahora me ayuda a cerrarla con gratitud. Ha llegado el momento de quitarme estos guantes, por primera vez dejarlos en otra mano. A quien venga después, solo quiero decirte una cosa, confía. El arco no pide perfección, pide orgullo. Y a ustedes, la afición, gracias por caminar conmigo durante todos estos años. Gracias a quienes me enseñaron, me exigieron y me acompañaron en cada etapa del camino. A mi familia, que fue mi pilar más grande. A mis compañeros, que hoy puedo llamar hermanos. A cada cuerpo técnico y a todos los que de una u otra forma me ayudaron a crecer como portero y como persona. Porque esta historia nunca fue solo mía.
0: Ahí estaba, el Tortas, como le dicen a Memo Ochoa en el fuero íntimo, sus amigos.
1: Un homenaje.
0: Sí, un homenaje que se merecía a Memo Ochoa. Es decir, un hombre que, si repasamos rápidamente lo que ha sido su carrera, solamente a nivel de selecciones es escalofriante. Ganó 6 Copas de Oro de CONCACAF. Participó en el tercer puesto de la Copa América del 2007, con la selección mexicana y ganó la Nation League 2024-2025. Estuvo en la Copa, la medalla olímpica de bronce en el 2020, campeón del preolímpico del 2004, un hombre que realmente con mucho honor defendió al arco mexicano sin ningún lugar a dudas para mí, y que me perdone Jorge Campos, que era un 9 que jugaba a veces en el arco, es el mejor arquero en la historia de México. Ahora empieza la cosa. Talavera heredó los guantes, está también Malagón. No va a ser fácil en un México que antes, porque Memo Ochoa sobrevivió entre una camada de una media docena de arqueros excepcionales. Ahora hay que mirarlo con lupa. Hay 2 nada más y México se va a dar cuenta ahora cuando no lo tenga quién es Memo Ochoa, mi querido Mar.
1: Sí. Memo dice algo que me dejó allí pensativo, el tema de que los arqueros siempre tendrán en algún momento el cuestionamiento, la crítica, porque los arqueros también tienen noches fantásticas o tardes de inspiración, pero también tienen sus momentos difíciles, también tienen sus momentos duros. Entonces, siempre el arquero siempre saldrá como si le hacen un gol tonto, como el arquero más bobo del mundo y el arquero que no debió tapar, pero si hace una fantástica es el mejor arquero del mundo. Entonces, ese tipo de cosas son las que quedan sonando, que los arqueros tienen una posición ingrata, que es la que llamamos en el fútbol, la posición más difícil del 11.
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5: Unánimo Deportes presenta. ¿Sabía usted que no se sabe a ciencia cierta cuánto dinero ganó George Foreman vendiendo parrillas para asar? Pero algunos aseguran que la compañía Salton Inc., fabricante de las parrillas, le pagó 138 millones por usar solo su nombre. Además, recibía 40% de las ganancias de cada parrilla vendida. Dicen que llegó a ganar 4 millones y medio de dólares al mes. El 6 de marzo de 1970 1996 a la edad de 17 años, con la asistencia de la mayoría de sus compañeros de escuela, Wilfredo Benítez ganó el primero de los tres títulos mundiales en su carrera. El puertorriqueño nacido en los Estados Unidos fue el púgil más competente y agresivo del boxeo latinoamericano en su época. El equipo que más veces ha disputado un mundial es la selección de Brasil, con 20 participaciones. En segundo lugar se encuentran Alemania e Italia con 18, seguidos por Argentina con 16.
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2: Y para seguir hablando de arqueros, Omar, y de errores, mire usted cómo vamos a grabar el tema, porque aquí nace. Anoche volvió el Inter al ruedo. Nos tocó vivirlo en ese sueño que llevamos 3 años directamente trabajando en las transmisiones junto al gran Fernando Fiore, al cual le di sus saludos y sus felicitaciones por el trabajo que hizo en la Copa del Mundo para Telemundo. Y volvíamos con la incertidumbre de qué podía pasar. Nosotros nos pasamos toda la temporada desde que arrancó, lo digo porque Fernando también, pidiendo el regreso de Rocco Ríos Novo al arco. Porque no estamos de acuerdo con Sinclair, porque pensamos que ataja a las que le pasan al lado, y porque Rocco Ríos Novo no había perdido el puesto en la cancha. Su última actuación fue en la final del año pasado, en el último partido del Chase, donde el equipo sale campeón siendo figura. Ayer volvía, y es lo que usted dice. Una pelota que le juega a Ian Fry para atrás, muy tempranito en el partido, nos acomodábamos en la silla a los 18 minutos, y ante la presencia amenazante de Lewandowski, en la proximidad del polaco, quiere rechazarla como viene, pero era para pegarle de zurda, y él, como no tiene zurda, le quiso pegar de derecha y le erró a la pelota. La pelota va a parar al fondo del arco, y todos los compañeros de la defensa vinieron a abrazarlo, a disculparlo. Él mismo levantó las manos pidiendo perdón a la hinchada y dijimos: abrite tierra y trágame. ¿Qué va a pasar ahora que el entrenador Guillermo Hoyos se la jugó, como hizo en algún momento, desempolvó a Suárez, que lo habían enterrado en las finales del año pasado, y es el segundo goleador del equipo y el líder de los partidos donde no está Messi? Ahora desempolvaba a Rocco Ríos Novo, y Rocco Ríos Novo la terminaba regando. Menos mal que estaba el pistolero, a los 27 desde el punto del penal, con un penal que le habían convertido a David Ruiz, termina cambiándolo por gol, se ponían 1-1 a los 51 ya en el segundo tiempo, después de una jugada genial de Suárez, con un taco de Berterame impresionante que le devuelve una doble pared, la manda a guardar el pistolero adentro, era el 2-1, pero este aquí, que siempre hay una sorpresa, aparecía Dijen, que le dicen Puso, porque ese es su nombre de pila, y la puso adentro y quedaban 2-2. Minuto 87, Suárez dijo: lo tengo que resolver. Se puso la capa de Superman, se llevó 3 defensores, tiró una pared con Berterame, recibió, remató y en el rebote, Plambeck, el chico la mandaba a guardar y ponía el 3-2. Y entro por ahí, porque después más adelante vamos a escuchar al entrenador. Cada vez que no está Messi, aparece Suárez. Y lo decía yo en mi relato antes de la jugada: qué falta que le hiciste a Uruguay en el Mundial, Luisito. Y vaya así, lo termina rubricando con creces. La tontería de un loco como Bielsa, porque solamente un loco lo puede hacer, lo deja fuera para que juegue Federico Viñas. No es mal delantero, pero jugó en el equipo que se fue al descenso en España. Darwin Núñez, que ni juega en Arabia Saudita, para dejar por fuera a un hombre que ya hace rato viene haciendo goles con el Inter y que viene mostrando que de viejo el viento, como dicen en México, y determinado nada. Ganó bien el Inter. Gran partido de Suárez, maestro de ceremonias, gran partido de Telasco Segovia, muy buen partido de Berterame, y realmente Frey en la saga con Micael se entendieron de memoria. Rocco Ríos levantó y salvó 2 o 3 providenciales y volvió a ser el que todos conocemos. Pero le voy a la pregunta, Omar. Cuando todos pensábamos que Guillermo Hoyos era nada más que un tipo que como director deportivo había entrado al quite hasta que encontraran entrenador, su rendimiento como técnico lo termina transformando en definitivo, por lo menos hasta diciembre, y anoche me ganó la pulseada táctica porque armó bien el equipo, porque repartió el área entre Suárez y Berterame y nunca se chocaron, siempre se complementaron, y porque terminó mostrando sus dotes de estratega. Era el hombre al final, cuando todos pensábamos que era Mascherano, el indicado para levantar aquel mal momento del equipo, y lleva como 11 partidos de corrido sin perder al frente del equipo del Inter. ¿Es Hoyos el hombre para llevar el Inter a la gloria y seguir para la próxima temporada, Omar?
3: Mire, poeta, guardando las debidas proporciones, y hago ese reparo nada más por esto, porque cuando tomó la selección argentina Lionel Scaloni, no era el hombre. Pero ¿cómo se le ocurre a la AFA darle a Scaloni la semejante designación de técnico? No, es que apenas es interino.
2: Bueno, lo dijo Maradona, ¿no?
3: Sí,
2: no puede dirigir
3: sí,
2: ni el tránsito este
3: claro,
2: chico.
3: claro. Cuando toma Pep Guardiola al Barcelona, pero ¿cómo va a dirigir Guardiola al Barcelona si apenas está en la cantera, está apenas preparándose, etcétera, etcétera, etcétera? Y así como ellos, ha habido tantos otros ejemplos en el mundo del fútbol y en distintas posiciones. Pero ¿cómo va a ser el gerente de esta empresa, este que fue no sé qué y no sé cuánto, y terminan descalificando a la persona? Ese tipo de descalificaciones muchas veces contrastan con la realidad. El caso de Hoyos, me parece muy bien que al final de cuentas se haya ganado la pulseada, usted lo acaba de decir, después de tantas fechas conociendo victorias, éxitos y éxitos, lo cual está demostrando que evidentemente puede, por llamarlo de alguna manera, con el paquete, puede con el grupo, puede dirigirlo. Y como director deportivo que fue, yo supongo que alguna idea sí traía. No es que llegó allí por arte de magia y lo pusieron porque o le vieron la cara de bonito o porque la pelada le resultó atractiva, hablo de su cabellera, o por alguna otra circunstancia. No, porque seguramente vieron que sí podía exactamente dirigir este grupo, un grupo además que tiene jugadores muy importantes, cítalo el caso de Luis Suárez, lo mismo Lionel Messi, y bueno, al final de cuentas yo creo que va haciendo buen camino. Lo del arquero, para darle un punto de vista, mire, me acuerdo mucho de Óscar Córdoba. Óscar Córdoba en Colombia fue muy cuestionado, muy criticado. Es más, decían que Óscar Córdoba, cuando salía con aquellas noches o tardes desesperantes donde le hacían goles bobos, no, es que el biorritmo de Óscar Córdoba no anda bien. Se inventaron una palabra del biorritmo apostando a lo metafísico, el biorritmo de Óscar Córdoba no está bien, entonces lo iban a golear. Ya entonces a Óscar Córdoba prácticamente que lo crucificaban en aquel momento. Fue a Boca Juniors y terminó siendo la gran figura, el gran arquero de Boca, dirigido por Carlitos Bianchi.
2: Sí. Vamos a escuchar lo que tiene para decir en la pregunta que le hacíamos anoche al cierre de la conferencia de prensa a Guillermo Hoyos. Adelante, producción. Ahí.
1: Última por allá.
4: Guille, primero que nada, felicitaciones. Leo Vega y ESPN Deportes, con Fernando, mi hermano, aquí. Llevamos el relato todas las semanas. Culpa de ustedes, me quedo sin garganta. Pero por deformación profesional, el relator generalmente se va con el goleador. Y yo te observo después de cada gol, y le decía a Fernando durante el relato, lo más difícil, como decía Menotti, era encontrar las sociedades defensivas, las trabajás con basculación, presión, cobertura, pero en ataque, cuando llegaste en un momento difícil, cuando estabas bajo la mira con la lucecita roja, te animaste a desempolvar a Suárez porque sabía que era el socio predilecto de Messi. Pero hoy que no está Messi, supiste asociarlo con Berterame. Me imagino que esos han trabajado durante la semana las variantes de ataque, intercambiándose uno llegando y el otro asistiendo, porque se veía prácticamente aceitado como que hubieran jugado toda la vida juntos. La pregunta por curiosidad, por deformación profesional.
5: Son ellos mismos, se expresan. ¿Por qué son ellos mismos? Porque es como en el potrero. El que toca bien, ¿con quién se junta?
4: Con el que sabe.
5: Con el que toca bien. Y si las paredes van a una devolución, ¿sí? que mala, entonces se perjudica, en este caso en el potrero se perjudica, porque primero tenés que esquivar el pozo, después tenés que esquivar el ladrillo y después tenés que esquivar, viste, la patada que te viene. Entonces son tres acciones antes de empezar a triangular y hacer paredes. Hoy el placer de jugar en un campo de una alfombra, el placer de jugar con un campo mojado y el placer de jugar de la forma que jugaron. Entonces empiezan a disfrutar y se manifiestan en el disfrute. Es decir, es muy sencillo y a su vez son ellos, son exponentes, ellos exponen.
2: Acá hay las palabras de Guillermo Hoyos, ellos un placer escucharlo hablar de fútbol, intercambiar con él en el diálogo. Nosotros sabemos de que trabaja mucho en las variantes, pero como un buen entrenador, demostró la humildad, le dio el mérito a los jugadores y por eso el equipo ha respondido tanto. Porque lo ha sabido manejar desde la parte personal y porque siempre pone primero al jugador. Mi querido Omar Orlando Salazar, a los ingenieros que controlan la producción, el gusto de haber compartido una emisión más de FC Mundial con ustedes, pero antes de la despedida, le digo que para no perder ni un episodio de nuestro podcast, vayan a la aplicación iHeartRadio, busque FC Mundial, suscríbase y ya. Fuerte abrazo de gol, hasta la próxima. Gracias.
3: Chao.
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0: 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Unánimo Deportes presenta. ¿Sabía usted que el puertorriqueño Wilfredo Gómez es el púgil con la raya de nocaut más larga de un campeón mundial? Después de empatar su primera pelea, Wilfredo Gómez noqueó a los siguientes 32 rivales a los que enfrentó. Entre ellos conquistó el título de peso supergallo y noqueó a 13 púgiles en su reinado que duró 4 años. El jugador con más edad en participar en grandes ligas fue Leroy Page, cuando tenía 59 años de edad. Jugó para los Indios de Cleveland. Archie Moore, boxeador estadounidense, no solo fue el rey de los knockouts, fue el campeón mundial de peso semicompleto reinante con más años en todos los tiempos. Hizo 219 peleas, ganando 186. Archie Moore entrenó, entre otros, a Muhammad Ali y George Foreman. Y Leonard Warwick fue el boxeador británico que registró la mayor cantidad de victorias en el peso ligero. Hizo 470 peleas y ganó 340 por knockouts. También tiene la mayor cantidad de derrotas, 127. En el terreno se logran proezas.
1: Me quito el sombrero con el centro de Kevin De Bruyne, perfecto, con compa.
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0: Pumas cerró la incógnita sobre quién sería su nuevo director técnico para la Apertura 2026. El club universitario hizo oficial la llegada del argentino Esteban Solari al banquillo auriazul, en sustitución de Efraín Juárez, quien no renovó con la institución y firmó recientemente en el fútbol de Hungría. Solari no es un nombre ajeno a la afición de Ciudad Universitaria. El estratega vistió la playera de los Pumas durante las temporadas 2007 y 2008 como jugador, periodo en el que anotó 25 goles con el conjunto capitalino. Ahora regresa al Pedregal, pero esta vez desde el área técnica. Su experiencia más reciente en la Liga MX fue al frente del Pachuca, equipo al que dirigió en 23 partidos, con un balance de 13 victorias, 4 empates y 6 derrotas. Sin embargo, el Tano Solari, sobrino del histórico Jorge Indio Solari y hermano de Santiago, no llegó a un acuerdo con la directiva Tuzos para continuar, lo que le abrió la puerta a Benjamín Mora en Pachuca y, simultáneamente, despejó el camino para que Pumas lo incorporara a su proyecto. Vale la pena destacar el contexto del movimiento. Efraín Juárez salió de Pumas a pesar del reciente bicampeonato del club, lo que dejó vacante uno de los banquillos más exigentes del fútbol mexicano. La directiva universitaria optó por un técnico que ya conoce el ADN del club, tanto desde adentro del campo como desde la orilla. La primera prueba para Esteban Solari al frente de Pumas llegará precisamente ante su ex equipo. La jornada 1 de la Apertura 2026 tiene programado el duelo entre la Universidad Nacional y el Pachuca para el sábado 18 de julio en el Estadio Olímpico Universitario. Un debut que no podría tener más carga simbólica. Para Unánimo Deportes, Miguel Gómez. 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
1: No hay duda de que este es el Mundial de las grandes estrellas. Messi, Mbappé, Haaland o Cristiano ya han golpeado fuerte. Sin embargo, en el lado opuesto han aparecido varios desconocidos que ya escribieron su nombre en la historia. Figuras fuera del radar que hoy son inolvidables gracias a sus milagros bajo los tres palos. El primero fue Bocinha, un veterano de 40 años de la segunda división portuguesa, que con una exhibición histórica le dio a Cabo Verde un punto ante la campeona de 2010, España. Su Instagram explotó, pasando de 50.000 a más de 15 millones de seguidores. Aún más salvaje fue lo de Loi Ron con Curazao. Tras encajar 7 goles ante Alemania, se redimió en la segunda jornada con 15 paradas ante Ecuador, un 0-0 histórico sustentado por este arquero de 37 años del Miami FC. En Asia, el iraní Alireza Behraband firmó la mejor parada del torneo, sacando a Bélgica. Behraband, que escapó de casa a los 15 años para cumplir su sueño, hoy es el orgullo de su país. Y desde Ghana llegó Benjamín Asare. Con 33 años y jugando en la liga local, debutó por emergencia ante Panamá y terminó siendo titular contra Inglaterra, transformando el partido en una auténtica pesadilla para Kane y Bellingham. La juventud también brilla. Patrick Page, de Australia y con solo 22 años, desesperó a Turquía con 8 paradas clave. Él sí tiene el futuro por delante. En la otra cara de la moneda, el congoleño Lionel Mpassi rozó la gloria frenando a Luis Díaz y James Rodríguez, quedándose a las puertas de la hazaña por un cruel autogol ante Colombia. El Mundial de los Goleadores, sí, pero blindado por las manos de los héroes más inesperados del planeta.
2: La rivalidad entre el Real Madrid y el Atlético de Madrid acaba de subir otro nivel, pero esta vez no fue en la cancha, fue en redes sociales. Todo comenzó después de una polémica conferencia de prensa de Florentino Pérez, presidente del Real Madrid, donde habló de absolutamente todo. Árbitros, prensa, Barcelona y claro, también del Atlético. Florentino aseguró que muchos periodistas que critican al Madrid seguramente son del Atleti, dejando entrever que existe una especie de campaña contra el club blanco. Y obviamente, eso no le gustó nada al conjunto rojiblanco. La respuesta del Atlético llegó pocas horas después y fue totalmente fiel al estilo que han manejado últimamente en redes sociales. Sarcasmo puro. El club publicó en X la definición de la palabra obsesión, según la RAE. Perturbación anímica producida por una idea fija. Sí, una indirecta totalmente directa para Florentino Pérez. Pero no se quedaron ahí. Después subieron otra publicación diciendo: disculpen las molestias, están realizando ajustes en el sistema, acompañado de memes y mensajes burlándose de la famosa maquinaria madridista. Y sinceramente, el internet explotó. Muchos aficionados del Atlético celebraron la respuesta porque sienten que el club por fin dejó de quedarse callado frente al Madrid. Pero del otro lado, los madridistas consideran que el Atleti vive pendiente del Real Madrid y que estas respuestas solo alimentan el complejo de inferioridad. Lo más interesante es que esta pelea llega en un momento bastante tenso para el Real Madrid. Florentín está siendo criticado por la temporada del equipo, por la relación con la prensa e incluso por temas políticos dentro del club. Así que cada declaración ahora genera muchísimo más ruido. Y aunque parezca una simple pelea de tweets, la realidad es que el derbi madrileño ya se convirtió en una guerra total, deportiva, mediática y digital. Porque hoy en día los clubes ya no solo juegan partidos, también juegan el partido de las redes sociales. Y en esta ocasión, el Atlético decidió responder con ironía y claramente logró su objetivo: hacer que todo el mundo hablara de ellos.
3: En el universo brutal y fascinante de las artes marciales mixtas, hay peleadores que no solo se destacan por su técnica o récords, sino por algo más visceral: el miedo que generaban a sus rivales. No estamos hablando de respeto deportivo, sino de ese silencio en el que el vestidor cuando su nombre aparecía en los emparejamientos. Aquí un breve pero contundente listado de esos guerreros que muchos preferían evitar. El primero es Francis Ngannou, dueño del golpe más fuerte medido de la UFC. Es puro terror. Su uppercut o overbeam fue una advertencia para todos. Una mano suya bastaba para apagar las luces. Seguimos con Wanderlei Silva, conocido como The Axe Murder. Era una máquina de violencia. Entraba al combate a destruir y muchos rivales lo sabían desde el pesaje. Seguimos con Mirko Krokop. Sus patadas eran sentencia: derecha al hospital, izquierda al cementerio. Nadie salía ileso tras compartir jaula con él. Seguimos con Anderson Silva, elegante, técnico, letal. Silva no intimidaba por fuerza, sino por cómo humillaba con precisión quirúrgica y timing perfecto. Seguimos con Shogun Rua, explosivo y frontal. Su estilo era avanzar y golpear sin pausa. Cada pelea suya era una guerra que pocos querían lidiar. Estos peleadores dejaron una marca, y no solo en los récords, sino en la mente de sus rivales. Su legado va más allá de cinturones o estadísticas. Eran los hombres que nadie quería enfrentar, porque en el fondo, el miedo también es parte del combate. Para Unánimo Deportes reportó Francisco Zuleta.
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3: En el fútbol de selecciones siempre hay marcas que trascienden generaciones. Una de ellas es el máximo goleador histórico de las eliminatorias mundialistas, un terreno donde tanto Lionel Messi como Cristiano Ronaldo han dejado una huella, pero donde aún no reinan en solitario. El astro argentino, líder eterno del albiceleste, acumula 36 goles en eliminatorias sudamericanas, en una cifra que lo coloca como el máximo artillero de la historia de la Conmebol. Sus tantos han sido decisivos para mantener a Argentina en la élite, y a sus 38 años todavía sigue sumando en el camino rumbo al Mundial 2026. Y del otro lado está Cristiano Ronaldo, continúa rompiendo registros con Portugal. En la reciente victoria ante Hungría anotó desde el punto penal y alcanzó los 39 goles en eliminatorias, lo que lo convierte en el colíder absoluto del ranking mundial. Con esta diana, el capitán luso empató una marca que parece imposible de alcanzar. ¿Y quién es el nombre al que CR7 dio casa? Se trata de Carlos el Pescado Ruiz, la leyenda guatemalteca que también firmó 39 goles en procesos clasificatorios de la FIFA. Sus tantos repartidos a lo largo de más de una década le habían asegurado hasta hoy un lugar insólito en lo más alto de la tabla. La pelea por el récord está servida. Cristiano necesita apenas un gol para adueñarse en solitario de la cima, mientras que Messi requeriría 3 para alcanzarlos y 4 para superarlos. Con la eliminatoria sudamericana en marcha y Portugal también en plena ruta hacia 2026, la historia sigue escribiéndose. En la eterna rivalidad de Messi y Ronaldo ahora aparece un nuevo capítulo, el de goleador supremo de las eliminatorias mundialistas, y ahí entre los dos gigantes del fútbol moderno se cuela la memoria imborrable de un delantero centroamericano que aún se mantiene en lo más alto. Para Unánimo Deportes reportó Francisco Zuleta.
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5: El mercado de verano ha dado una sorpresa dorada. Los Lakers, en su afán de volver al protagonismo, apuestan por una figura que promete dominar la pintura, DeAndre Ayton. A sus 26 años, el pívot bahameño llega a Los Ángeles con la misión de reforzar una zona donde el equipo ha sufrido desde la salida de Anthony Davis. Con promedios cercanos a un doble-doble por partido, Ayton combina presencia física con buena mano cerca del aro. Ayton no solo ofrece números. Su lectura del juego, capacidad para bloquear tiros y presencia en el rebote defensivo, lo colocan como uno de los centros más sólidos de la liga. Y en un equipo plagado de estrellas, su rol será tan discreto como vital. La afición angelina lo sabe. Ayton no viene a ser un actor secundario. Viene a escribir su propia historia. ¿Será este el comienzo de una nueva era para los Lakers?
3: Lo que pasó entre Federico Valverde y Aurelien Tchouaméni volvió a poner sobre la mesa una vieja verdad en el fútbol. A veces, el rival más incómodo está dentro del propio vestidor. La historia está llena de compañeros que pasaron de compartir camiseta a ser separados por sus propios colegas. Uno de los casos más recordados fue el de Lee Bowyer y Kieron Dyer, futbolistas del Newcastle que se pelearon en pleno partido frente a las cámaras y ante miles de aficionados. Más grave fue lo de Joe Barton y Usman Babo en el Manchester City. Aquella pelea de enfrentamiento terminó con Babo hospitalizado y Barton enfrentando consecuencias legales. En el Bayern Múnich también hubo tormenta y este es más reciente, cuando Sadio Mané golpeó al Leroy Sané tras una derrota en Champions. El club lo suspendió y el episodio marcó su etapa en Alemania. Otro caso inolvidable fue el de Craig Bellamy y John Arne Rice en el Liverpool. Una discusión en concentración acabó con un ataque con un palo de golf antes de un partido importante europeo ante el Barcelona. También quedaron en la memoria los choques de Zlatan Ibrahimovic con Oguchi Onwuegbu, Adebayor con Breitner y el clásico Neymar con Semedo, este último junto antes de su salida histórica al Paris Saint-Germain. Porque el vestidor suele ser territorio sagrado, pero cuando la presión, los egos y los malos resultados explotan, la pelea deja de ser interna y se convierte en historial del fútbol mundial. Para Unánimo Deportes reportó Francisco Zuleta.
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3: Los Dallas Cowboys siguen siendo, pese a su irregular presente, el equipo más mediático de la NFL. Conocidos como America's Team, han construido un legado que trasciende lo deportivo, una marca global que combina títulos, historia y figuras icónicas. Elegir a los mejores jugadores de su historia es un reto que implica mezclar estadísticas, influencia cultural y momentos memorables. En el décimo puesto aparece Jason Witten, emblema moderno de la franquicia, líder histórico en recepciones y símbolo de consistencia por más de una década. Un escalón arriba está DeMarcus Ware, el cazador de mariscales que dominó ofensivas rivales con 117 capturas por su paso por los Dallas. El octavo lugar corresponde a Tony Dorsett, corredor explosivo de los 70s y 80s, autor de más de 12.000 yardas y el histórico acarreo de 99 yardas en Monday Night Football. El séptimo puesto lo ocupa Michael Irvin, y líder emocional y receptor estrella de los 90, pieza esencial de la dinastía que conquistó 3 Super Bowls. En el sexto lugar está Larry Allen, considerado uno de los linieros más dominantes de todos los tiempos, un guard de fuerza descomunal que dio identidad a la trinchera ofensiva. El quinto lugar corresponde a Randy White, el temido master, motor de la ofensiva y co-MVP del Super Bowl 12. En el cuarto lugar es para Bob Lilly, apodado Mr. Cowboy, primer gran símbolo de franquicia y ejemplo de constancia y liderazgo. El podio inicia con Troy Aikman, mariscal de campo que comandó la dinastía de los 90s y levantó 3 trofeos Vince Lombardi. El segundo lugar es para Roger Staubach, capitán comeback, héroe de los 60s, protagonista de la mítica Hail Mary y referente eterno de la era Tom Landry. Y en la cima no podía ser otro, Emmitt Smith, líder histórico de la NFL en yardas y touchdowns por tierra, 3 anillos de Super Bowl, un MVP de liga y otro de Super Bowl, lo convierten en el rostro más exitoso de la historia de los Dallas Cowboys. Su consistencia, longevidad y protagonismo en la dinastía de los 90 hacen imposible discutir su lugar en este número 1. La historia de los Dallas Cowboys se mide en títulos, pero también en nombres que marcaron generaciones desde Lilly hasta Smith. Pasaron por Staubach, Aikman o Irving. Los mejores jugadores de la franquicia no solo construyeron victorias, cimentaron el mito de un equipo que, gana o pierda, siempre será el centro de atención de la NFL. Para Unánimo Deportes reportó Francisco Zuleta.
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5: Unánimo Deportes presenta. ¿Sabía usted que el jugador Nolan Ryan logró la hazaña de lanzar una bola a 100.9 millas por hora? Tenga en cuenta que la velocidad máxima permitida en un expressway aquí en Estados Unidos regularmente son 75 millas por hora, con algunas excepciones de hasta 85. Ahora imagínese 100.9 millas por hora. ¿Sabía usted que en Indonesia los niños suelen jugar fútbol de una manera muy extraña y peligrosa? Lo hacen
6: aparecen descalzos con un balón de coco seco envuelto en llamas. Este juego, disputado sobre asfalto, se conoce como Sepak Bola Api y se relaciona a un arte marcial tradicional de Indonesia. Antes de comenzar cada partido, los jugadores sumergen sus pies en soluciones antiinflamables y rezan una oración. Esta variante del soccer se juega como celebración religiosa del Islam.
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5: En la historia de la NBA han existido tríos capaces de cambiar el curso del baloncesto, de dominar su época con autoridad, talento y títulos. No todos los equipos con estrellas alcanzan la gloria, pero estos 5 Big 3 dejaron huella eterna. Aquí va el conteo del 5 al 1. En el número 5 está LeBron James, Dwyane Wade y Chris Bosh, Miami Heat de 2010 a 2014. Un trío explosivo que marcó una era, 4 finales seguidas y 2 campeonatos en 2012 y 2013. LeBron lideró con 2 MVPs en las finales, Wade fue el motor emocional y Bosh el equilibrio táctico. Una revolución moderna que combinó talento, presión y resultados inmediatos. En el top 4 tenemos a Larry Bird, a Kevin McHale y a Robert Parish, Boston Celtics de 1980 a 1992. Dominio puro en los años 80, 3 títulos, 1981, 84 y 86, y una rivalidad eterna con los Lakers. Bird brilló con su visión e inteligencia, McHale dominó con la pintura y Parish fue el ancla, uno de los tríos más equilibrados de todos los tiempos. En el número 3 tenemos a Stephen Curry, a Klay Thompson y a Draymond Green con los Golden State Warriors. Un trío que cambió las reglas, 3 campeonatos, 2015, 2017 y 2018, y un récord de 73 victorias en una temporada. Curry revolucionó el triple, Klay redefinió la eficiencia y Green fue una pieza táctica ideal. En el número 2 tenemos a Michael Jordan, Scottie Pippen y Dennis Rodman, Chicago Bulls de 1995 a 1998. El trío más dominante en el menor tiempo, 3 títulos seguidos y una química letal. Jordan lideró como siempre, Rodman se adueñó de los tableros y Pippen fue el comodín perfecto. Nunca perdieron unas finales juntos, historia pura. Y el número 1 es para Tim Duncan, Tony Parker y Manu Ginóbili, San Antonio Spurs 2002 a 2016. Discretos pero implacables, 4 campeonatos, 2003, 2005, 2007 y 2014, y una de las décadas más élite. Duncan fue el eje, Parker la velocidad y Manu el alma creativa, un trío ejemplar que combinó humildad con excelencia. 5 tríos, 5 formas de entender el básquetbol, algunos por su explosividad, otros por su elegancia, pero todos por su capacidad de ganar y transformar el juego. Si el baloncesto es un arte, estos Big 3 fueron sus grandes pinceladas. Para Unánimo Deportes reportó Francisco Zuleta.
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7: Los Bulls de Chicago han tenido figuras que cambiaron su historia. Hoy repasamos a 5 de ellos. Auténticos referentes dentro y fuera de la duela. 5 DeMar DeRozan. Su llegada le dio al equipo un impulso ofensivo inmediato. En más de 200 apariciones con Chicago, mantiene promedios de 25.5 puntos, 4.7 rebotes y 5.1 asistencias. Se consolidó como una de las armas más confiables en el perímetro. Quad Derrick Rose, número 1 del draft 2008, con 22 años, se convirtió en el MVP más joven en la historia de la NBA. A lo largo de su trayectoria ha registrado 17.4 puntos y 5.2 asistencias por juego. En 2025, los Bulls retiraron su dorsal en honor a su impacto. 3 Dennis Rodman, especialista en dominar la pintura. Conserva el mejor promedio de rebotes en una campaña con los Bulls, 16.1 por partido. Su paso por Chicago dejó una media de 15.3 rebotes y 5.2 puntos. Pieza clave en la defensa y la intensidad del equipo. 2 Scottie Pippen. El socio perfecto de Jordan, protagonista en los 6 títulos del equipo, en las finales promedió 19 puntos, 8.3 rebotes y 5.9 asistencias, 7 veces All-Star y 10 veces parte del mejor quinteto defensivo. Dejó un legado que lo llevó al Salón de la Fama, On Michael Jordan, símbolo absoluto de la franquicia. Condujo a Chicago a 6 campeonatos, promedió 30.1 puntos, 6.2 rebotes y 5.3 asistencias en su carrera. Su actuación en las finales de 1993, con 41 puntos por encuentro, sigue siendo un hito. 5 nombres que marcaron una era, redefinieron lo que significa vestir la camiseta de los Bulls. ¿A quién quitas? ¿A quién pones?
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5: ¿Quién es realmente el gran rey MVP de las grandes ligas? El reciente tercer MVP consecutivo de Shohei Ohtani no solo marca un capítulo histórico, vuelve a encender la conversación sobre los jugadores que más veces han levantado este premio y donde se ubica hoy el fenómeno japonés. Arriba de todos, sin discusión, está Barry Bonds. Sus 7 MVP siguen siendo una montaña imposible de escalar. 4 llegaron de forma consecutiva en un periodo donde rompió récords de poder, porcentaje y productividad que todavía pertenecen irreales. Le guste a quien le guste, esta cifra es la vara máxima del premio. Pero detrás viene Ohtani, que ya se adueñó del segundo lugar histórico con 4 MVP, todos unánimes y repartidos entre Liga Americana y Liga Nacional. Ningún pelotero había logrado algo así. Su combinación de bateador élite y lanzador de impacto lo mantienen como el único jugador activo que realmente puede soñar con recordar la distancia de Bonds. Luego aparece el Club Dorado de los 3 MVPs, un grupo tan icónico que parece un paseo por la historia del béisbol. Ahí están Aaron Judge, figura dominante de la última era, Mike Trout, el jugador más completo de los años 2010, y Albert Pujols, símbolo absoluto de consistencia y poder. A su lado conviven leyendas como Mickey Mantle, Joey DiMaggio, Yogi Berra, Stan Musial, Mike Smith y Alex Rodríguez, que definieron generaciones enteras y moldearon el ADN del juego. En resumen, Bonds tiene 7, Ohtani con 4 y una constelación de superestrellas con 3. Una lista que no solo mide premios, sino legado, impacto y dominio absoluto. Y si Ohtani mantiene ese ritmo, quizás estemos presenciando en tiempo real el ascenso del único jugador capaz de desafiar la cima que parecía intocable. Para Unánimo Deportes reportó Francisco Zuleta.
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7: Las nuevas pausas del Mundial son una medida médica o una estrategia comercial. Ese debate acompaña a la Copa del Mundo 2026 desde el partido inaugural. Por primera vez, la FIFA estableció interrupciones obligatorias en todos los encuentros. Cada partido se detiene 2 veces, una cerca del minuto 22 y otra alrededor del 67. Durante esos 3 minutos, los futbolistas pueden hidratarse, recibir instrucciones y recuperarse físicamente. La FIFA argumenta que la decisión busca reducir los riesgos asociados al calor del verano norteamericano y proteger la salud de los jugadores. Pero no todos están convencidos. Las críticas surgieron porque las pausas se mantienen incluso en estadios techados o en partidos disputados con temperaturas moderadas. Además, muchas cadenas de televisión aprovechan esos minutos para insertar publicidad. Esto alimenta la percepción de que el fútbol se está acercando cada vez más al modelo de deportes como la NFL o la NBA. Así, las pausas de hidratación se han convertido en uno de los temas más polémicos del Mundial 2026, porque para unos representan protección y para otros, un nuevo negocio dentro del fútbol.
5: ¿Sabías que el Mundial 2026 no solo será el más grande de la historia? También tendrá selecciones que nunca antes habían jugado la Copa del Mundo. No sé si sabías, pero la Copa Mundial de la FIFA 2026 marcará el debut en 4 países. Selección de Jordania, selección de Uzbekistán, selección de Curazao y la selección de Cabo Verde. Jordania llega tras una eliminatoria brillante en Asia, impulsada por el talento de Moussa Tamari y una generación que ya venía creciendo desde la Copa Asiática. No es casualidad, sino es evolución. Uzbekistán, por su parte, rompe años de frustración. Liderados por el central del City, Kushanov, finalmente convierten su constancia en historia y apuntan a ser el debutante más competitivo. Pero la gran sorpresa es Curazao, un país diminuto que firmó una eliminatoria casi perfecta en CONCACAF, con hombres como Leandro Bacuna y Eloy Rom, liderando un proyecto sólido y muy bien trabajado. Y desde África aparece Cabo Verde, que dejó atrás a selecciones históricas como Camerún. Con Ryan Mendes como bandera, representan la historia más romántica del torneo. 4 debutantes, 4 historias distintas, pero un mismo objetivo: dejar de ser sorpresa y empezar a competir en el escenario más grande del fútbol mundial. Para Unánimo Deportes reportó Francisco Zuleta.
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5: El mercado de fichajes en España dejó refuerzos de peso que prometen elevar la competitividad de la liga. De jóvenes talentos, estrellas consolidadas, repasamos los 5 movimientos más impactantes de este verano. En el número 5 está Thiago Almada, del Atlético de Madrid. El argentino de 24 años llega desde Botafogo por unos...
0: Unánimo Deportes presenta. ¿Sabía usted que, según informes antropológicos, hay comunidades aborígenes de Oceanía que no conocen el presidente de su país, pero sí saben quién es Pelé, Maradona y Messi? El Estadio Tamaulipas en México se encuentra ubicado geográficamente en dos municipios diferentes. Medio campo está en Ciudad Madero y el otro medio en Tampico. A los 25 años, Lionel Messi superó a las glorias del fútbol como Johan Cruyff, Marco Van Basten y Michael Platini al obtener mayor cantidad de balones de oro. A la edad de 46 años, Bernard Hopkins se convirtió en el boxeador más viejo en ganar un título. Fue en el 2011 cuando se enfrentó al canadiense Jim Pascal por el cinturón de los semicompletos. Hopkins ganó por decisión unánime esa pelea en Montreal. 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
9: Hola, que usted nos acompañe una vez más. Esto es La Copa al Día, un podcast de Unánimo Deporte que usted puede disfrutar a través de las diferentes plataformas. Nosotros desde acá siempre le vamos a recomendar la misma, la que no falla, la app de iHeart. Hoy tenemos un programa donde hay que seguir hablando hacia el futuro. Por supuesto, pasamos la página de la Copa del Mundo y nos metemos en cómo se empiezan a elaborar las plantillas de Real Madrid, que quiere ganar algo esta temporada, que se acerca a Rodri, que Barcelona acaba de anunciar el fichaje de Odeyemi y, por supuesto, también algo que tiene muy contentos a algunos, a otros no tanto porque lo van a extrañar. Ha dicho su retiro definitivo ya Memo Ochoa, el arquero mexicano que ha inscrito una página también en la historia del fútbol jugando una Copa del Mundo en 2026. Y, por otra parte, llega Casemiro a la MLS, al Inter Miami. Ha desatado polémica, ya lo vamos a contar de qué se trata. Eso y mucho más. Junto a mi hermano del alma, Beto Pérez Landa, que les habla, Richard Méndez. Beto, qué gusto tenerte una vez más. ¿Cómo te va?
10: Bien, qué gusto, Richard. Una vez más aquí listos para platicar. Obviamente extrañando qué vacío se siente después de que se va una Copa del Mundo. Es un torneo que esperamos durante 4 años y hoy, pues, esas jornadas de tantos partidos, pues, se están extrañando. Ni hablar. Hay que esperar una vez más para que la pelota ruede en la Copa del Mundo y efectivamente se empiezan a escuchar cosas que llaman mucho la atención. Y lo de Rodri es un tema muy importante, lo mencionamos el otro día, sería un golazo para Florentino Pérez tenerlo, pero no hay que perder de vista, él era la carta fuerte del rival en las elecciones, el señor Riquelme estaba buscando esa bandera, 30 años de edad, será una edad para que haga un gasto espectacular el Real Madrid. A mí me da la sensación de que Rodri quiere ponerse la blanca, y que no va a renovar con el Manchester City, pero 30 años de edad, ¿hará el cañonazo el Real Madrid para traerlo? ¿O el hecho de que Riquelme lo haya usado como bandera podría obstaculizar su llegada al Real Madrid?
9: Arranquemos por allí. En algún momento se hablaba de ese guiño de Rodri hacia el Real Madrid. El tema es que, como ya lo mencionabas, pertenecía a la idea de Riquelme, el que fue la contra a Florentino Pérez en las elecciones para el Real Madrid. ¿Tendría sentido que Florentino desempolve una idea que tuvo un rival directo en la lucha por la presidencia? ¿Tiene lugar, Beto, Rodri en el 11 del Real Madrid?
10: Yo creo que sí. Es el eslabón perfecto para suplir de inmediato la ausencia de Toni Kroos. Yo creo que sí puede ser, porque el Manchester City ya se está empezando a rearmar, ya llegó un futbolista marroquí o está a punto de ficharlo, ya tiene un par de opciones para ocupar el lugar de Rodri, que me imagino le ilusiona, por supuesto, llegar al Real Madrid, sería cumplir un sueño, pero no sé si el tema de que Riquelme lo haya manoseado sea obstáculo para que se convierta en futbolista del equipo del Real Madrid. Pero hoy, cerrado de ojos, yo le doy la bienvenida a Madrid.
9: Y también ahí, no nos olvidemos de lo que fue aquella disputa que se generó tras la cesión del Balón de Oro a Rodri en lugar de Vinicius Junior. Mucho se decía que Rodri había hecho los méritos deportivos la temporada anterior, en la cual también le terminan dando

0: a Lionel Messi el premio del mejor jugador del planeta por lo hecho en Qatar 2022, pero al final de cuentas, Rodri lo gana el año siguiente, cuando quizá aquel año muchos pensaban que debió haber caído para Vinicius Jr. ¿Eso también no sería como generar una incomodidad con el jugador por el cual se construyó buena parte de la plantilla del Real Madrid? Es decir, una incomodidad para Vinicius Jr. ¿Crees que eso es algo que se puede pasar la página tranquilamente cuando el Madrid ni siquiera asistió, ni el cuerpo técnico, ni ninguno de los nominados, entre ellos Vinicius Jr., a la entrega del Balón de Oro aquella vez porque se lo habían dado a Rodri?
1: Seguramente puede generarle molestia a un tipo como Vinicius, pero la realidad, Richard, es que formamos parte de un equipo, ¿no? Y si a mí me dicen, viene a reforzar la Copa al Día fulano de tal y es alguien que nos va a ayudar y que es una figura, pues bienvenido sea, yo no tenía ningún problema, ¿no? Entonces, el hecho de que llegue Rodri, yo pensaría, nos va a dar una mano tremenda, va a formar parte de esta dinámica del medio campo y cuántos problemas te va a ayudar, ¿no? ¿Cuántos problemas te va a solucionar? Entonces yo no tendría ningún problema en que viniera Rodri a darnos una mano, porque es un futbolista que está en la madurez de su carrera, sabe perfectamente qué hay que hacer, incluso podría ayudar a Valverde, a Bellingham. Imagínate lo que sería que estos dos futbolistas contaran con el respaldo de Rodri ahí en el medio campo.
0: A ver, tú lo comparabas hace nada con Toni Kroos, con lo cual yo comparto que hay muchas cosas de las que hacía Toni Kroos que las puede hacer Rodri. El hecho de ser el desahogo, de jugar en corto cuando hay cierta presión para ir dándole ritmo al partido, el saber jugar en largo, el intuir la salida, el recuperar, que lo hace muy bien para esa posición, porque digamos, Rodri es una especie de lo que llaman los ingleses el box to box, ¿no? Ese volante mixto que recupera, que da salida, que organiza, que tiene la voz de mando. Pero a diferencia de Toni Kroos, no tiene la pegada de los tiros libres, ni tiene ese balón a 40 metros al pie del compañero. Esas son dos cositas por las cuales de pronto no se nos termina de convertir en una fotocopia de Toni Kroos. O sí, digamos una fotocopia un poquitito borrosa para ese par de cosas. Pero aquel mediocampo de Toni Kroos tenía a Casemiro y a Luka Modric. Hoy,
1: sí, claro.
0: Si llega Rodri al Real Madrid, el escenario no va a ser el mismo. Ya mencionabas a Jude Bellingham, mencionabas también a alguien tan valioso como fue de Valverde, pero lo de Valverde ha venido de más a menos en la última temporada. Entonces, si llega Rodri, tienes algo que buscar hacer mejorías para que el juego de Rodri no se estorbe. Vimos lo que pasó en la Copa del Mundo con Pedri. A Pedri lo sacan del once titular para poner a Fabián en la Copa del Mundo porque sencillamente no había la misma armonía cuando jugaba Pedri al lado de Rodri que cuando tenía a Fabián. ¿Algo así puede llegar a suceder en el Madrid?
1: No, a ver, el Real Madrid en el medio campo fue muy desordenado el torneo pasado. Él va a ordenar la salida desde atrás. Él es el tipo que le va a poner el equilibrio y entonces sí, Valverde, que no se preocupe. O sea, es un futbolista solidario, pero yo prefiero que se preocupe más por lo que pasa de medio campo hacia adelante, junto con Bellingham, y que se olviden un poco de la preocupación de tener que regresar. ¿Cuántas veces vimos sacrificarse al pajarito Valverde que tuvo una muy buena temporada? Hoy si le das la tranquilidad de que Rodri está a sus espaldas, creo que no va a generar problema. Creo que alguien que viene a ayudar y a solucionar situaciones como lo va a hacer Rodri es una pieza que puede eslabonar. ¿Quién es el campeón de Europa? El Paris Saint-Germain. ¿Quién ocupa la posición de Rodri? Vitinha. Entonces, para equilibrar las cosas, necesitas estar en igualdad de circunstancias. Y para igualar el medio campo del Paris Saint-Germain, del Bayern y de todos ellos, yo creo que es fundamental hacer un esfuerzo para tener a Rodri en el medio campo.
0: ¿Y con quién lo acompañamos? Porque hoy en el Real Madrid, para la zona de volantes, obviamente como un interior está Bellingham y Bellingham siempre va a ser parte de cualquier once con Rodri, supongo yo, porque es alguien que no puedes mover. Pero tienes volante de recuperación, tienes a Tchouaméni. No se nos olvide que ha sido un jugador que muchas veces hubo que ponerlo a jugar en la pareja de centrales. Otro que también es un jugador de zona de recuperación original, como el caso de Camavinga, terminó jugando de lateral por la izquierda, posición que ya está cubierta cuando tienes a alguien como Cucurella, lo cual uno piensa, bueno, Camavinga va a disputar un lugar en la mitad de la cancha junto a Tchouaméni. Si ya tienes a Rodri, cuentas con Bellingham, cuenta con Fede Valverde, ¿Cómo armamos el once titular en esa zona? ¿Quiénes entrarían en el once titular?
1: Sí, yo creo que te lo dije el otro día, Chamení y Camavinga, creo que son prescindibles, ¿no? O sea, ya el ciclo de ellos no me gusta tanto. Habría que presionar a Camavinga, habría que presionar a Chamení para que saquen su mejor versión. Es que lo que vimos de ellos en la Champions y en la Liga no gusta. No es lo que yo esperaba de dos futbolistas. ¿Qué se dijo cuando llegó Camavinga? Uy, que era un gran futbolista y no le alcanzó ni siquiera para estar en la Copa del Mundo, Richard. Es una realidad. Entonces, yo creo que con la llegada de Rodri, esto los va a hacer que se pongan las pilas. Y bueno, y la verdad es que ahora que pensamos eso de que no va al Mundial, ¿la media cancha de Francia te pareció de lo mejor en la Copa del Mundo? Yo creo que no.
0: Creo que quedó a deber, sin duda alguna.
1: Y no le alcanzó.
0: Sí, totalmente. ¿Y no le alcanzó? Además, Rodri termina siendo el mejor jugador de la Copa del Mundo. Así, decidido tras lo que fue el título que obtiene España en la gran final, Rodri fue el eje de todo el fútbol que tuvo España. Eso es algo que sin duda alguna es indudable, pero que también es para tomar en consideración. Ya lo venía haciendo igual en el Manchester City. No es que la Copa del Mundo aparece como un hecho aislado, la gran participación que tuvo Rodri. Quizá para los más exigentes, Beto, tendría que ser alguien que vaya un poquitito más al frente, que pise el área, que haga goles. Si comparamos eso con los estilos que ya en el pasado tuvo José Mourinho en el Real Madrid, donde de pronto recuerdo un partido muy célebre, icónico, me atrevería a decir, cuando salió con aquel famoso tribote, ¿te acuerdas? Y adelantó a Pepe a jugar allí en la mitad de la cancha, a raspar, a meter y a pegar. Ese no es el perfil de Rodri.
1: No. Rodri es un futbolista con clase, con buen fútbol y que va a solucionar este tema de equilibrio en el medio campo. Yo creo que con Bellingham, o sea, ¿tú quieres acompañarlo en una línea de cuatro en el Real Madrid? O sea, cuatro mediocampistas, Bellingham, Valverde, Rodri, ¿y quién más?
0: A ver, si a mí me gusta más la idea de un Real Madrid atacando con dos puntas, ya teniendo a Mbappé y a Vinicius Junior, pero hay que ver si ese va a ser el esquema que va a aplicar José Mourinho. Cierto es que el Real Madrid en lo más reciente pues no tuvo un 4-4-2, todo lo contrario, siempre apostó al 4-2-3-1. La vez que jugó el 4-4-2 aparecía Federico Valverde por carriles centrales como una especie de falso 9. Yo me imagino un Rodri jugando en puesto de 5 y los dos interiores, uno Federico Valverde y el otro probablemente Jude Bellingham. Y después si va a jugar con un media punta para que alguien aparezca a las espaldas de jugadores como Vinicius y de Mbappé. Es la idea de equipo que a mí se me asemeja con lo que hoy tiene. Ahora, el Real Madrid no es el único que está empezando a buscar cosas y soluciones en el mercado, ¿no? Y está lo que ha anunciado hace algunas horas el Barcelona, la llegada de Adeyemi. Debo confesar, Beto, a mí me sorprendió lo de Adeyemi. ¿Para qué está Adeyemi en el Barcelona? ¿Dónde va a jugar? ¿A quién le va a disputar la titularidad? ¿Para qué pinta la presencia del jugador alemán en el equipo de Hansi Flick?
1: Sí, pues una sorpresa. Pues para redondear el plantel, ¿no? Me imagino que es lo que quieren, tener un equipo solvente, un equipo fuerte. Hoy, con estos presumibles futbolistas que son campeones del mundo, sería difícil, ¿no? Va a tener que venir a competir y a tratar de ganarse un lugar, porque así de entrada, él es extremo por derecha. Entonces, está brava, ¿no? Para ver a quién vas a sacar del cuadro titular.
0: Sí, yo creo, a ver, Lamine Yamal hay uno solo. Y creo que Lamine Yamal, si está saludable, va a jugar Lamine. Si nos guiamos por eso, entonces Adeyemi irá a jugar lo que Lamine le deje que juegue. Por el otro extremo está Gordon, está Rafinha. Por carril central está el mediapunta Dani Olmo, exacto. Yo no sé si hay demasiadas, porque el otro puesto que maneja Adeyemi es el de mediapunta, es el de 10. Eso yendo a un esquema de 4-2-3-1. Yo creo que Lamine Yamal hay uno solo. Ahora, por ahí hoy me decía un compañero en ESPN que existía la posibilidad de que se diera, habrá que ver si es lo que está ensayando o pensando en este momento Hansi Flick, en ir trabajando a Lamine Yamal para que se vaya convirtiendo en un 9, no un 9 tronco, esos que va a combatir o a jugar de poste entre los centrales, ni tampoco uno que vaya a referenciar a los centrales, pero sí alguien que salga del área con frecuencia, parta 10, 15 metros de fuera del área, después busque el ingreso. ¿Sería eso una forma para que Adeyemi pueda llegar a jugar en el extremo de la derecha?
1: Yo creo que va a jugar más en Copa del Rey y en las competencias europeas de entrada. No lo veo siendo titular inmediato con este equipo. Y esa idea de meter de 9 a Lamine Yamal no me suena, ¿eh? Yo creo que, te lo he dicho muchas veces, siempre he creído que si hay un decálogo, unos 10 mandamientos para los técnicos, es lo que te funciona, no lo cambies, ¿no? Eso es difícil. Además, ahí está Ferran Torres, ¿no? Hablando de esta posición. Entonces, si te funciona, no sé, yo no cambiaría las cosas que le dieron el campeonato al Barcelona, ¿no? Yo creo que viene a competir y más adelante le podrían dar, si se gana el puesto, una oportunidad. Pero yo así de entrada no le veo un espacio en este Barcelona.
0: Sí, además, a ver, más allá que se anunció la llegada de Adeyemi como un buen fichaje, no digo que sea malo, porque creo que tuvo buenas temporadas con el Borussia Dortmund, creo que es un jugador interesante, pero cuando empiezas a ver el rendimiento individual de Adeyemi en campeonatos como la Bundesliga, la temporada más reciente con el Borussia Dortmund, de 28 partidos participó en 11 goles, fue 7 goles anotados por él, y 4 asistencias. Es muy poco, son muy pobres los números. Como para alguien que tú pienses le vas a plantar competencia al extremo de la derecha o al media punta del Barcelona. Si no logras tener un mejor performance en la Bundesliga, difícilmente lo puedas tener jugando al Barcelona para ganar una titularidad.
1: Sí, sí, sí. Y la Bundesliga no es cerca la Liga de España, no es la Premier, ¿no? O sea, creo que sí es un escalón abajo. Ahora, en esta idea que mencionabas, ¿tú crees que Hansi Flick pueda hacer que Lamine Yamal ocupe esa posición de falso 9? O sea, no 9 nominal. Algo como lo que hacía Messi. O sea, ¿tú crees que podría Lamine Yamal cumplir con esa función?
0: Yo creo que tiene las características para eso. Para el que parta de 10, 15 metros fuera del área, entrar, salir con frecuencia, buscar el desacomodo de centrales con ese tipo de capacidades que tiene. Por velocidad, porque además Lamine es tan finito que tiene capacidad para meterse entre dos rivales con mucha facilidad lo hace. Lo que me cuesta es imaginarlo en el puesto de un 9 fijo de área, por eso opto más porque sea alguien haciendo las veces del falso 9 o entrando y saliendo, porque su característica no es la de un 9 tronco. Ese que te pueda jugar de poste, ese no es el perfil de Lamine Yamal. No tiene
1: ni físicamente.
0: No, físicamente es muy delgado. Entonces no te da esa sensación de que pueda ser alguien que quede para esa labor, esas asignaciones dentro de la cancha. Ahora, ¿dónde puede darse esto? Es que también en el Barcelona hoy ya ficharon a Gordon, que yo creo que Gordon puede servir para que se haga propio en el extremo de la izquierda, recordando que Rafinha muchas veces es utilizado de media punta. Ahora, ¿qué ocurre con esto? Se nos genera un problema con Dani Olmo, por ejemplo. ¿Dónde vas a poner a Dani Olmo? ¿O vas a retirar a Rafinha para colocar a Dani Olmo? Si trajiste a Gordon, ¿vas a utilizar a Rafinha en el extremo de la izquierda? Yo creo que Rafinha es de los mejores extremos zurdos que tiene la liga. Entonces, de pronto, yo no entendía tanto la llegada de Gordon, más porque Barcelona no buscó fichar a Rashford, que lo había tenido para el mismo puesto y era el suplente de Rafinha. Igual que de pronto me hace mucho ruido la llegada de Adeyemi. Ahora, hay un detalle que de pronto puede justificar más la llegada de Adeyemi. Adeyemi, su último valor de mercado estuvo en 35 millones de euros por parte del Dortmund. Es lo que le cuesta al Dortmund ficharlo. En la transacción que se da, la salida del Dortmund al Barcelona es por 22 millones. Estamos hablando de que son 13 millones menos el valor hoy de Adeyemi a los ojos del Barcelona, y además con una cláusula así de 7 millones, pero es todavía menos de lo que le ha costado al Dortmund. Entonces, para el Dortmund no es un buen negocio económico, no lo es. Para Barcelona sí es un buen negocio porque estás comprando un jugador muy barato. Entonces, esto me hace pensar, Barcelona está tratando de ir adelantando las salidas que se puedan dar del equipo. No sabemos, por ejemplo, qué va a pasar con Ferran. No sabemos qué va a pasar con Casado. No sabemos si Bargi va a quedarse en el equipo. Entonces, de pronto, es una operación también que le permite a Barcelona poner más dinero en las cuentas con tinta azul, pensando en poder fichar un centro delantero, que es lo que sí creo que le hace falta a Barcelona. Por algo, Barcelona todavía sigue esperando y esperanzado en poder fichar a Julián Álvarez, que creo sigue estando muy complicada la operación. Pero Barcelona, a lo mejor lo que está es reduciendo costo de plantilla, pensando en la próxima gran inversión que van a hacer. Y esa puede ser apuntando sí a un centro delantero o al propio Julián Álvarez.
1: Sí, sí. Yo creo que eso lo tenían perfectamente en un objetivo. Cuando dejas ir a Lewandowski es porque tienes que buscar un centro delantero natural, no andar inventando posiciones. Hoy creo que Hansi Flick es un técnico con mucha experiencia, con mucha madurez y que sabe perfectamente dónde le puede sacar más jugo a Lamine Yamal. Y creo que por las características que mencionamos físicas, le puedes tener un mayor provecho en su posición por la banda. Ahí con los desbordes, con el encare, con lo que le permitió a este equipo pelear y conseguir el título. Ahora, tampoco nos podemos olvidar, Richard, de que este equipo tiene un objetivo muy claro. Y es que quiere ganar la Champions. Entonces tienes que tener un plantel bastante amplio, pensando en las dos competencias. Viene la Copa del Rey, los torneos europeos son importantes para el Barcelona, pero el gran objetivo, el deseo de todos ellos es conseguir la Champions. Y para eso necesitas un plantel que tenga recambio.
0: Sí, que tenga recambio, que tenga profundidad. Y eso, sin duda alguna, es de lo más importante. Y también hay un hecho que ha sido evidente desde la llegada de Hansi Flick. Es el tipo de entrenador que hace que el jugador se reinvente. Es el tipo de entrenador que mejora a los futbolistas exponencialmente. Voy con un caso, por ejemplo, Jules Koundé. Jules Koundé, pues lo que mejoró con la llegada de Hansi Flick, convirtiéndose en ese lateral de ida y vuelta por la banda derecha, resultó muchísimo. Después vamos a otros casos. El propio mismo de Rafinha. La pretemporada, cuando llega Hansi Flick al Barcelona, antes de arrancar esa campaña, en pretemporada se pensaba que Rafinha estaba fuera del equipo. Rafinha sí no contaba dentro de los planes del club, pero sí del entrenador. Y Rafinha se termina reinventando, con Flick, elevando tanto su nivel, potenciándose, que a la siguiente temporada fue el mejor jugador de la liga. Caso Ferran Torres. Ferran Torres era otro jugador que tenía la puerta abierta de salida, y con Hansi Flick volvió Ferran a ser un jugador importante. Cada vez que venía del banco anotaba, o cuando era titular anotaba, tanto así que la última temporada, pues el que termina dándole los problemas para que Lewandowski recuperara la titularidad era Ferran. Entonces, a ver, Barcelona tendría que pensar cuánto puede potenciar a un jugador como Gordon, a un jugador como Adeyemi, un entrenador, cuánto le sirve un entrenador como Hansi Flick a alguien como Adeyemi, que llega al Barcelona sabiendo que va a ser suplente.
1: Sí, sí, sí. Pero que viene con la idea de ganarse un lugar. Ahora que mencionabas lo de Gordon, a ver, este equipo está con el objetivo de Champions. O sea, imagínate la exigencia de un aficionado que tiene a su equipo campeón de liga, que vio a su equipo plasmado en una Copa del Mundo con la cantidad de jugadores que prestó el Barcelona a esta selección de España. Ahorita el aficionado del Barcelona está borracho de felicidad, de alegría y de éxito. ¿Qué sigue? La Champions. O sea, no hay más. Tienen que pelear por la Champions. O sea, ya todo lo que ocurrió en el Mundial, todo lo que pasó con el campeonato, se ha quedado atrás. Ahora necesitan ganar la Champions. Y en el tema de Rafinha, ¿cuándo va a estar Rafinha? Porque lamentablemente la lesión no creo que le permita estar en el arranque. Y ahí es donde Gordon va a mostrar su fútbol, se va a tirar al frente y va a tratar de compensar la ausencia de este futbolista tan importante. Es la oportunidad de Gordon de decir: señores, aquí estoy y quiero ser el volante ofensivo, ¿no? Digo, entiendo que su posición es lateral, pero lo vimos de delantero en la Copa del Mundo.
0: Y eso resulta y mucho. A ver, Gordon tuvo un gran Mundial. Yo creo que de Inglaterra, jugadores como Kane, Gordon y Bellingham son de lo mejor que tuvo el equipo de los Tres Leones en la Copa del Mundo. Incluso me atrevo a decir que Gordon sorprendió. Si ves la movida de Barcelona con Gordon, tiene mucho sentido. Porque no le renovaste a Rashford, no llegaste a un acuerdo con el Manchester United, Barcelona no quería comprarlo, no quería comprar a Rashford. Rashford termina siendo suplente de Gordon en la selección. Entonces Barcelona ha fichado, sí, de pronto podríamos decir hasta un poquito caro a Gordon, pero ha fichado al titular de la selección de Inglaterra para suplir al que ellos tenían antes en el Barcelona. Entonces creo que por ese lado ese es un muy buen negocio. La llegada de Gordon es un muy buen negocio. Sigue faltando a Barcelona buscar un 9. Un 9 tiene que salir a buscar en el mercado.
1: Pues es Julián Álvarez, ¿no? La perla que todo mundo desea llevar a su equipo. Él, inclusive, escuché a Hugo Sánchez recientemente hablar de ese paso tan duro que es dejar un equipo para, como el Atlético de Madrid. Sabes que la gente no le perdona que se fue al Real Madrid y escupen y ensucian su placa. Entonces, el otro día lo escuchaba que decía, a ver, no pasa nada. O sea, si tú quieres ganar en el Atlético de Madrid, lamentablemente no vas a conseguir los títulos que sí puedes conseguir si te vas al Madrid. Entonces, él animaba a Julián a que diera el paso. Vete al Real Madrid. Vamos a ver, ¿no? Vamos a ver. Yo creo que esa es una pieza clave y también quién va a organizar el juego de Barcelona. Ese también es un tema, ¿eh? No hay que olvidarse que Frankie de Jong va a estar con el tema de ligamento varios meses fuera, ¿eh?
0: Y esa puede ser una ausencia más que notable. A ver cómo se lo va a repartir, cuánta recuperación tiene Gavi, a qué van a jugar otros elementos, si vas a utilizar a Dani Olmo unos metros más arriba, más atrás, eso habrá que verlo de cara al futuro. 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
1: Unánimo Deportes presenta. ¿Sabía usted que el campeón de pesos completos Joe Louis es quien más defensas de título de todos los tiempos tiene en su división? Tuvo 25 peleas por el título en las que defendió su cinturón contra 21 peleadores diferentes. Reinó la división de pesos pesados durante 11 años. ¿Sabía usted que las Chivas Rayadas de Guadalajara deben su nombre a un periodista llamado Reinaldo Marín del Campo, conocido como El Anotador, quien no ocultaba su amor por el Atlas y para burlarse, en un partido el 30 de septiembre de 1948, los llamó Chivas Locas porque se movían sin parar por todo el campo? Y en el titular de un periódico en Guadalajara al día siguiente escribió: jugaron a las carreras y ganaron nuestras Chivas Rayadas. Sorprendentemente, el mote fue bien recibido por los aficionados del Guadalajara y lo adoptaron como suyo desde entonces.
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1: Hay que hablar acerca de Casemiro, porque ha llegado al Inter Miami, el ex internacional brasileño.
2: No. Presente.
1: Sí, sí, llega, llegó. Llegó al Inter Miami. Yo sé que no te gusta mucho, tú le tienes algo de pelucilla, Beto, al Inter Miami, no importa. Pero hay que decirlo. Está con el Inter Miami, compañero de Luis Suárez, de Lionel Messi, de Rodrigo de Paul. Es un equipo que ya tuvo a Jordi Alba, a Busquets. ¿Te parece bien? ¿Te parece un fichaje ideal? ¿Es para convertirse en el nuevo Busquets?
2: No, pues va a ayudar muchísimo. Yo por eso hoy me vine de rosa, porque sabía que Casemiro llegaba al Inter Miami. Pero a mí, sinceramente, no me gusta. A mí me gusta el café en la cafetera y el azúcar en la azucarera. ¿Qué rayos tiene que hacer un emblema del Real Madrid acompañando a Messi y sus secuaces en el fútbol de la MLS, ¿no? Yo creo que todavía había alguna opción mejor. Evidentemente, el tema de que David Beckham esté a cargo de este proyecto, seguramente le dijo, a ver, olvídate ya del fútbol europeo, ven a disfrutar de una ciudad maravillosa, te vamos a tener un coco listo ahí con Ginebra para que te entusiasmes el día que vengas a firmar tu contrato. Y bueno, pues es el adiós, ¿no? Yo creo que a él le alcanzaba tranquilamente para un año más con el Manchester United. Pero, pues, no sé, el tema de venir a jugar a Miami, ya sin la presión que representa el fútbol de alta competencia, vamos a ver, ¿no? Tuvo buen nivel este año, sobre todo cuando llegó el nuevo proyecto. Ahí me parece que se convirtió en una pieza fundamental. A mí me cuesta trabajo, ¿no? El tema de renunciar a Europa. No me gustó que Héctor Herrera dejara el Atlético de Madrid para venir al equipo de Houston. No sé. Ahora, ¿cómo está el tope salarial de este equipo, eh? Porque se sigue llenando de jugadores franquicia. El Inter Miami, ¿qué tienen? ¿Un permiso especial o de qué se trata?
1: Hay un tema con el Inter Miami, porque ciertamente hay límites de jugadores franquicia, que es lo que se llama para...
2: No parece.
1: En el Inter Miami creo que han sabido jugar con aquello de, bueno, este jugador es... Porque, a ver, en MLS hay nivel jugador franquicia, que no tiene techo de límite salarial. Nivel jugador internacional, que son aquellos jugadores de selecciones reconocidas y que el techo sigue existiendo, pero es un poco más alto. Y ya después está otro tipo de clasificaciones, pero digamos que esas son las dos más importantes. Y creo que con eso juega el Inter Miami. Este es jugador franquicia y este es jugador internacional. Igual el salario para alguien como Casemiro no puede ser bajo. Casemiro llegaría con 34 años a cuestas, viniendo de jugar, 5 partidos en la Copa del Mundo, recordando que se quedan eliminados por Noruega en la tanda, en el partido, había marcado frente a Japón Casemiro, de cabeza.
2: Sí.
1: Ese fue su último gol con la selección de Brasil. Pero a la llegada al Inter Miami se ha presentado algo. Yo te mencionaba ya lo de los jugadores franquicia y todo esto. La MLS, Beto, tiene unas normas muy particulares que no las vas a encontrar en ninguna liga del mundo. Bueno, una es la del jugador franquicia. Pero hay otra peor y más inexplicable. En la MLS existe lo que llaman el derecho de descubrimiento. Y ya te voy a explicar lo que es el derecho de descubrimiento. Por ejemplo, el Inter Miami fue el primer equipo que dijo en una lista, es decir, nosotros descubrimos a Lionel Messi, aunque Lionel Messi estaba jugando en Barcelona. ¿Qué es lo que sucede? El día que Inter Miami decide ficharlo, aunque haya 2 o 3 equipos que lo quieran fichar dentro de la MLS, el que va a llevar la prioridad es el Inter Miami. ¿Por qué? Porque fue el primero que dijo, yo descubrí a este jugador que está en Barcelona. Como si nadie supiera quién era Messi. Bueno, algo, sí, es gracioso. Créeme que es gracioso.
2: Yo lo vi primero.
1: Exacto, yo lo vi primero. Ese debería ser el nombre de esta norma. No leí de descubrimiento, sino yo lo vi primero. Casemiro ya había sido visto primero por el LA Galaxy. Y ahora sí. Galaxy dice, espérate, pero ¿por qué lo vas a fichar tú si el que tiene el derecho de descubrimiento fui yo? Y eso ahora es un tema también. Aunque creo que al final a Galaxy no le va a quedar más remedio que ceder a que se incorpore al Inter Miami, pero No deja de ser un tema gracioso.
2: Sí, sí, sí, sí, sí. Pero a ver, yo tengo entendido que Casemiro fue el que eligió ir al Inter Miami. Eso es lo que a mí me llama la atención, ¿no? O sea, acabamos de ver la imagen de Sergio Ramos llevando la copa para entregarla a este estrado en el que la tomó el presidente Trump y Gianni Infantino para llevarla con la selección de España. Acto seguido, Sergio Ramos va y busca a Messi. A nadie más busca de la selección de Argentina para fundirse en un abrazo. Eso a mí no me gusta. A mí no me gusta ver a Sergio Ramos que esté abrazando a Lionel Messi cuando lo coció a patadas en los clásicos Real Madrid-Barcelona. No, no, a mí no me gusta mezclar el agua y el aceite. Mira qué mal se ve Casemiro con ese uniforme rosa. Yo creo que le gusta la ciudad, le ofrecen un buen contrato, ya va a estar más tranquilo, pero a mí esas cosas no me gustan. A mí me hubiera gustado que Casemiro fuera la punta de lanza de un proyecto y no el cómplice o la comparsa de Lionel Messi.
1: Pues va a tener que aguantar el madridismo que Casemiro vaya al Inter Miami. Como tú lo dices, cuando se abrió esta investigación, porque el Galaxy dijo, epa, nosotros lo vimos primero.
2: Claro.
1: Y Casemiro tiene que dar unas declaraciones ante los medios y decir que su deseo era dejar en claro que él había ya hablado con el Galaxy, pero que les había hablado para decirles que su interés era fichar con el Inter Miami y no con Galaxy. Entonces, vale esa acotación, pero sin duda alguna es una normativa, a ver, que no entra dentro de los sentidos para el fútbol, pero hay que entender que la MLS tiene unas condiciones muy particulares. Tú mencionabas la conexión Barcelona o Messi y sus amigos en el Inter Miami. Ya lo de Casemiro no pinta tanto para Messi y sus amigos porque no hay relación ni por el Barcelona ni por la selección argentina, obviamente, porque Casemiro juega con Brasil, pero sin duda alguna te deja ver que la idea en el Inter Miami es seguir teniendo un equipo de estrellas de retiro, pero estrellas que siguen teniendo fútbol top todavía para una liga que está viendo cómo se va a empezar a distanciar y se va a convertir probablemente de seguir fichando de esta manera el Inter Miami en un equipo de época para la MLS.
2: Sí, sí, sí. Estuve precisamente este miércoles en el lanzamiento en México de la Leagues Cup y lo primero con lo que te encuentras es el trofeo, una foto de Lionel Messi y ahí aparece el sello, ¿no? De actual campeón, el Inter Miami, el grabado, ¿no? Como en la Copa Libertadores, en la Champions, en esta tipo ensaladera que es el trofeo de la Leagues Cup, ahí está el nombre y la bandera del Inter Miami, ¿no? Entonces, a mí me parece, y la verdad es que yo creo que es algo normal, lo sedujo el lado oscuro de la fuerza. Eso es una realidad. Yo estuve el año pasado en el Mundial de Clubes y justo en el partido del Porto contra el Inter Miami en Atlanta, cuando estaba en la zona de vestidores, me dice un amigo, mira, mira, ahí va Messi. Yo estaba viendo al técnico del equipo, a Sergio, perdón, a Luis Suárez pasar y de repente me dicen, ahí está Messi. Volteo y le digo, hey, Leo. Y volteé y me guiñé el ojo. Y entonces yo salí así emocionado. Me sedujo el lado oscuro de la fuerza. 2 días después fui a Charlotte y vi a los jugadores del Real Madrid. Y entonces dije, no, no, no te puedes dejar ir nada más así. Bueno, vamos a ver qué pasa con este enroque que hace. Ahora, vamos a ver quiénes son las figuras que llegan también a esta MLS, ¿no? Ahí está Griezmann, está Lewandowski. Puede ser muy interesante esta temporada del fútbol de los Estados Unidos.
1: Y le van a competir a los equipos de la Liga MX de buena manera. Por cierto, liga en la que uno espera lo más pronto posible Gilmore abandone la Liga MX para irse a Europa, ¿no? Es lo que por ahora todos pensamos. ¿Cómo está el mercado en el fútbol mexicano, Beto?
2: Es la gira del adiós. Ya todo el mundo se está preparando de Gilmore, porque acuérdate que él es menor de edad. En este torneo, ya los aficionados están preguntando, ¿cuándo va a jugar en Pachuca? No, pues tal día. ¿Y cuándo va a jugar en el Banorte contra el América? Tal día. Ya todo el mundo quiere verlo en esta temporada del adiós y después ir al fútbol de Europa. Seguro estoy que vendrán ofertas de muchos equipos, inclusive no sé si te acuerdas, ¿no? Que cuando termina el juego de la selección mexicana ante Inglaterra, va Jude Bellingham a decirle, hey, Lo mencionó en la previa, dijo, ah, este chico maravilla que tienen, y fue, le dijo, hey, quiero tu camiseta, y se la cambió. Ya se la había prometido a Javier Aguirre, ¿eh? Que le fue a pedir la camiseta para su suegro, viste que ganó un premio ahora por todo lo que le dijo a Gordon y a... qué tipo tan especial Javier Aguirre. Pero bueno, ahí está Gil Mora, que va a dar el salto al viejo continente sin lugar a dudas, ¿eh? Creo que hay un par de ofertas, y sobre todo hay algunos, arreglos, ¿no? Con la gente que está manejando la carrera de Gil Mora, pero en realidad no hay grandes contrataciones. Ángel Correa se va a River Plate. Entonces, no estamos a la par de estos grandes nombres para competir con la MLS, solo con el fútbol y con la tradición que hay en mi país, en México.
1: Justamente Gilberto Mora, para poder llegar a Europa, tiene que tener la mayoría de edad. Eso, por eso mencionabas lo de la gira. Hay que esperarse por lo menos hasta el 14 de octubre. ¿Dónde imaginas a Gilberto Mora? ¿Qué es lo mejor para él? Porque es un chico joven que todavía está lejos de alcanzar su techo. Necesita una liga donde pueda desarrollarse, poder llevar ese potencial que tiene como jugador al máximo. Y además en otro tipo de convivencia, más allá que él sea un producto de la Liga MX, hay que entender que Gilberto tiene unas condiciones que no las tiene el futbolista promedio en México. Y eso lo hace llevar una ventaja diferencial sobre el resto a la hora de tratar de salir del mercado mexicano para poder entrar a Europa. ¿Cuál sería la mejor liga o en qué equipo lo ubicas que pueda ser lo ideal?
2: Así de bote pronto, Ajax, PSV, Borussia Dortmund, un equipo formativo. Así le pasó a Irving Lozano, que recibió la oferta de varios equipos, el Celta de España, entre algunos otros, y él decía, no, por el idioma es lo mejor. Y Andrés Fassi le dijo, tienes que ir a un equipo donde te estén esperando, donde vayas a jugar y termines de formar tu carrera. Entonces, a mí se me viene el Ajax, el PSV.
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3: Unánimo Deportes presenta. ¿Sabía usted que, según informes antropológicos, hay comunidades aborígenes de Oceanía que no conocen el presidente de su país, pero sí saben quién es Pelé, Maradona y Messi? El Estadio Tamaulipas en México se encuentra ubicado geográficamente en dos municipios diferentes. Medio campo está en Ciudad Madero y el otro medio en Tampico. A los 25 años, Lionel Messi superó a las glorias del fútbol como Johan Cruyff, Marco Van Basten y Michael Platini al obtener mayor cantidad de balones de oro. A la edad de 46 años, Bernard Hopkins se convirtió en el boxeador más viejo en ganar un título. Fue en el 2011 cuando se enfrentó al canadiense Jim Pascal por el cinturón de los semicompletos. Hopkins ganó por decisión unánime esa pelea en Montreal.
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1: Memo Ochoa. Listo, a colgar los guantes. Se acabó la historia de Memo Ochoa. Se acabaron aquellos días memorables de Copas del Mundo. Aquel Memo Ochoa que decidió en algún momento, Beto, dejar el América, donde ganaba muy buen dinero, donde era figura, donde se ha podido convertir en la leyenda histórica, atajando en el arco del América, y decidió irse a Europa, ganando menos dinero, pero entrando a una liga de mayor nivel. En principio te quiero preguntar a ti como mexicano, Beto, ¿cuál es el legado más valioso que le deja Memo Ochoa al fútbol mexicano y a la selección?
2: Pues en realidad creo que es el mejor portero que ha tenido la selección mexicana en su historia. Sé que el brillo de la carrera de Jorge Campos es tan fuerte que eclipsa a cualquier otro de los guardametas que tenga nuestro país, pero en realidad en Copas del Mundo nadie ha tenido mejores actuaciones ni tan determinantes como las tuvo Memo Ochoa, ¿no? Él es el que abre el camino para que los porteros que tengan el sueño de ir a Europa puedan empezar. Sacrificó lo económico. Hay que recordar que antes se hablaba de la Tota Carvajal con 5 copas y llegó Memo Ochoa a esta posibilidad de tener 6. Evidentemente no las jugó todas, eso es una realidad, pero en las que participó fue extraordinario. Yo sigo sin entender cómo no dio el salto a un mejor fútbol, porque él renunció a la América, a esos contratos multimillonarios que tendría, porque el América le pagaba mucho más que cualquiera de los clubes en los que participó, pero él dijo, no, yo me voy a Francia, al Ajaxio, a tratar de empezar a hacerme un espacio en el fútbol de Europa. Le costó mucho trabajo el conseguir la nacionalidad. Eso también es una realidad que le hubiese ayudado mucho. Pero después de lo que pasó en Brasil 2014, ¿te acuerdas que hasta una paisana tuya hizo una cara de una expresión en una tajada que le hace a Neymar en el partido contra Brasil? Bueno, en ese momento Memo tenía que haber salido, ¿no? Pero hubo cosas que le entorpecieron. ¿Te acuerdas el positivo de clenbuterol? En el momento justo en el que se hablaba de que Manchester United lo iba a catapultar al fútbol de Europa, siento que eso fue lo que le faltó a Memo, ¿no? Tener una oportunidad en uno de los grandes equipos para demostrar su talento.
1: El caso del clenbuterol por una carne, si mal no recuerdo,
2: ¿sí?
1: Que le fue suministrado a varios jugadores de la selección mexicana. A ver, Memo Ochoa nunca tuvo miedo a ir a equipos chicos, por eso pasó por el Estándar, por la Salernitana en su regreso a Europa después de haber pasado, si mal no recuerdo, un poco más de 2 temporadas con el América, haber ido a la Liga Portuguesa, haber jugado con el Ajaccio, coleccionar ciertamente goleadas en Europa y alguno que otro descenso, pero al final es que Memo Ochoa se atrevió a hacer lo que otros no vieron. Beto, Memo Ochoa dio un paso al frente. Y a mí me queda, por ejemplo, la sensación de Memo Ochoa, que es un tipo al cual la prensa maltrató mucho en México. A Memo Ochoa, en partidos de selección, se le culpaba de goles que no eran su responsabilidad siquiera. Entonces, no sé si por un aspecto de ser imagen de la América y no ser de Chivas, no sé si eso, tú eso me lo podrás explicar un poco mejor, pero cierto, a Memo Ochoa no se le terminó, me parece a mí, dentro de México, de dar el lugar que él estaba mostrando cada vez que vestía la camiseta de la selección. Y parece era que ya en esta última edición de la Copa del Mundo, la gente como que quería que Memo Ochoa tuviera ese homenaje, ¿no? Y afortunadamente se le logró dar en el Estadio Azteca, con su público, con la selección. Creo que Memo luchó y trabajó muy duro para esto.
2: Sí, se fue por la puerta grande. Cuando estuvo en el América, tuvo muchos momentos especiales, sobre todo cuando se afianza como titular y gana el título. Después viene este deseo de abrirse camino en el fútbol de Europa y después regresa por un momento más por petición del presidente de la América, porque el presidente de la América fue el que le dijo, Memo, necesito que regreses y nos ayudes. Y después de esa temporada probó otra vez el camino del fútbol de Europa. Fue estremecedor el grito de Memo, Memo, en el Estadio Azteca. Se te pone la piel chinita nada más de recordar el cariño y el clamor popular para aplaudirlo. sí fue criticado de repente por algunos medios, principalmente porque siempre le costó un mundo el tema de las salidas, ¿no? El ir a buscar un balón por aire fue una de las dificultades, una de las carencias, pero con lo gran atajador que fue bajo los tres palos, pudo suplir esa situación. Yo creo, Richard, tú tendrás una muy buena opinión al respecto. Hay dos carreras que son muy semejantes y que tuve la oportunidad de verlos. Yo vi a Keylor Navas con el Saprissa antes de poder partir al sueño del fútbol de Europa. Y yo te digo algo, en ese momento en el que Keylor estaba en el fútbol de Costa Rica y Memo en la Liga MX, a mí personalmente, en los años 2000, me parecía mejor portero Memo Ochoa que Keylor Navas. Igual y no. Ah, mira, ahí coincidimos.
1: ¿Qué pasó? Estoy de acuerdo contigo. A ver, ¿qué ocurre? Que yo creo
2: llegó la oportunidad para Keylor.
1: Exacto. Hay algo que de pronto... A ver, Memo Ochoa buscó la oportunidad de manera permanente. Él siempre la buscó. Memo Ochoa, incluso sin tener pasaporte comunitario, logró primero que lo ficharan clubes en Europa y luego ser titular. Es que es muy difícil en Europa que un equipo sacrifique un cupo de extracomunitario en un arquero.
2: Por un portero.
1: Por lo general, exacto. Por lo general, los equipos te fichan un extracomunitario. Tiene que ser alguien que te garantice victorias, alguien que te haga muchos goles o que te ponga muchas asistencias. En el caso del arquero, eso es muy limitado. Es muy poca la probabilidad que tengas de convencer a un equipo que eres tan bueno que te puedan tener aunque no tengas el pasaporte comunitario. Y eso es algo que creo yo, a mí mucho en su momento le jugó muy en contra. Y por eso, bueno, la puerta que se abrió fue la del Ayacho. Y ya después al Málaga, ya después cuando eres comunitario, ya como que te agarró tarde. Y entonces, para mí Ochoa creo que eso ha debido ser un tema complicadísimo. Pero así habrá sido el nivel de Memo Ochoa, que quizá no lo tomamos en cuenta por allí en 2014, 2015, cuando se va al Ayacho, que lo fichan en Europa sin tener posibilidad de que fuese jugador comunitario. Entonces él ocupaba una de las pocas plazas disponibles en la liga francesa para el extracomunitario. Eso es un mérito enorme para Memo Ochoa. Eso es una puerta que quizás fue mucho más fácil para alguien como Keylor Navas. Y de pronto ahí podemos ver que es el lugar donde se distancia una carrera de la otra.
2: Sí, sí, sí. Cuando Keylor Navas, él llegó también al fútbol de España a picar piedra, pero cuando pasa ese problema en el que no llega De Gea, si no mal recuerdo, al Real Madrid por aquel fax que llegó tarde o algo que... Eso le permitió a Keylor Navas afianzarse como portero del Real Madrid. Es que eso, creo que si le hubiese pasado a Memo Ochoa, si después de esa brillantísima actuación que tuvo en el 2014 lo agarra un equipo de ese tamaño, no te voy a decir el Real Madrid, pero el Manchester United, en su momento antes del Clem Buterol se habló del Manchester United. Si Memo hubiera tenido una oportunidad de esas, no te voy a decir que iba a ser mejor que Keylor. Yo creo que cuando estaban en el fútbol de este continente, Memo era mejor, pero cuando le pasa todo lo que le pasa en Champions con un extraordinario equipo como Real Madrid, se convierte en el mejor portero de la historia en CONCACAF, eso no tengo la menor duda. No sé si Memo hubiera podido estar a la par, pero creo que el Manchester United, que se habló en su momento, hubiera sido una gran exposición para que Memo Ochoa hubiese mostrado su talento. Y sabes que cuando compites con los mejores, tu nivel se va para arriba. Por eso se fue el América. Yo platiqué con Memo y me decía, es que me voy a Europa a probar sacrificando dinero porque ya mi nivel está en el techo. O sea, no voy a poder mejorar más en el fútbol mexicano. Tengo que ir al viejo continente. Y le metían, creo que 500 tiros por partido y vimos una mejor versión de Memo Ochoa en selección mexicana. Pero después del 2014, creo que es Berlanga, ¿no? Su representante. Ah, si no puedes vender a Memo Ochoa después de lo que pasó en el 2014, si tuviera Messi tampoco lo vende.
1: Memo pasó por el Málaga, por el Granada, el Ayacho, el Standard Lieja, Salernitana y lo más reciente que había estado en la Liga Portuguesa. De todos modos, Memo Ochoa creo que deja un legado tremendo. Hoy el mexicano tiene que inflar el pecho y sentirse orgulloso de haber tenido un gran arquero como lo fue Memo Ochoa con la selección mexicana, dejando grandes partidos y muy válido el homenaje en esta última Copa del Mundo al disputar aquellos minutos que tuvo frente a la selección de Chequia. Así nosotros vamos llegando al final de nuestro programa el día de hoy, La Copa al Día, un podcast de Unánimo Deporte que usted disfruta a través de las diferentes plataformas. De aquí siempre le recomendamos la misma, la app de iHeart. A nombre del equipo técnico de producción de mi compañero, mi hermano Beto Pérez Landa y de quien les habla Richard Méndez, gracias, hasta la próxima.
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1: Unánimo Deportes presenta. ¿Sabía usted que un balón de fútbol flotó durante un año por el océano desde las costas de Japón hasta las de Alaska? Casi 6.000 kilómetros. El balón pertenecía a un niño japonés quien perdió todas sus pertenencias en el tsunami que afectó a ese país en el 2011. La persona que encontró el balón flotando en la costa de Alaska divulgó el hallazgo y lo devolvió por correo. ¿Sabía usted que de los muchos campeones del mundo, pocos han logrado retirarse invictos? Estos son Rocky Marciano, Laszlo Papp, Ricardo Finito López, Jack McAuliffe, Terry Marsh y Floyd Mayweather. El puertorriqueño Wilfredo Benítez sigue ostentando el récord de ser el boxeador más joven en ganar un título mundial tras derrotar al colombiano Antonio Cervantes Kid Pambelé por decisión dividida en 1977. Benítez consiguió defender su título superligero dos veces antes de dejarlo vacante. Solo tenía 17 años. 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
1: Lamine Yamal busca romper récord histórico. En una entrevista concedida a los medios de la FIFA, el joven delantero confesó que busca romper un récord en esta misma Copa del Mundo 2026. El extremo de la selección española aspira a convertirse en el goleador más joven en la historia de los mundiales, un récord que ostenta el legendario Pelé desde el Mundial de Suecia 1958, cuando marcó con 17 años y 239 días. Yamal, que actualmente cuenta con 19 años, ha demostrado que la edad es solo un número y no se pone límites. Este ambicioso reto se puede conseguir con compañeros como Gavi, a quien Yamal ha considerado como un gran compañero.
2: Desde la Eurocopa, Gavi me dijo que en el Mundial marcaría y me convertiría en el goleador más joven,
1: explicó el delantero. Para Lamine Yamal, este objetivo es, y en sus propias palabras, un sueño que espera poder cumplir. Ojalá pueda conseguirlo. Primero quiero hacer un gran torneo con la selección y si se da la oportunidad sería increíble.
2: Es algo que me hace mucha ilusión, pero lo importante es el equipo y llegar lo más lejos posible.
1: Terminó de declarar el delantero de la selección española. Lamine Yamal puede ser una de las más jóvenes estrellas en la historia de los mundiales.
3: En el crisol histórico de los Steelers hay nombres que no pueden omitirse. Del 5 al 1, estas son las figuras que marcaron eras, forjaron títulos y encarnaron la fiereza del acero. En el número 5 está el Big Ben, Ben Roethlisberger. Cuando hablamos de quarterbacks, Roethlisberger es el punto de referencia de Pittsburgh. En 18 temporadas rompió las marcas de la franquicia con 64.088 yardas y 418 touchdowns por pase. Fue dos veces campeón del Super Bowl y el mariscal más joven en ganar un Lombardi con solo 23 años. En el número 4 está Troy Polamalu, un safety que cambió partidos con la institución y el instinto. Con dos campeonatos, 8 selecciones al Pro Bowl y un premio defensivo del año en 2010, Polamalu fue el músculo intelectual de las defensivas de los 2000 y su pick 6 de 40 yardas en el juego del campeonato de 2008 sigue siendo decisivo en la memoria de los fanáticos. Hoy es miembro del Salón de la Fama. En el número 3 está Franco Harris, figura emblemática de la dinastía setentera. Harris cosechó 4 anillos y fue el MVP del Super Bowl 9 con 158 yardas terrestres. Su nombre permanece inseparable de la inmaculada recepción, esa jugada mítica que dio el primer triunfo de postemporada para el equipo. Líder histórico en yardas terrestres de Pittsburgh y su dorsal 32 fue retirado en 2022. En el número 2 está Terry Bradshaw, el alma del ataque vertical, con 4 campeonatos de Super Bowl y 2 MVPs de Super Bowl. Bradshaw fue la flecha de acero. Sus pases letales a Swan y Star Wolf sellaron eras. Entró al Salón de la Fama en 1989 y sin duda fue un quarterback de su talla. Los Steelers nunca habían alcanzado tantas alturas ofensivas. Y en el número 1 está Min Joe Green, el pilar de la legendaria Steel Curtain. Y el nombre por antonomasia de la camiseta negra y dorada. Su palmarés lo dice todo. 4 Super Bowls, 2 premios al defensivo del año, 10 Pro Bowls. Fue el maestro en la reconfiguración táctica de la defensa, desajustando bloqueos y dominando constantemente. En 2024, Pittsburgh retiró su dorsal el 75. Joe Greeny no solo jugó, encarnó el carácter del equipo. Este quinteto no se elige solo por sus títulos, sino por su impacto generacional, récords del club, premios individuales, momentos irrepetibles y presencia identitaria. Para Unánimo Deportes reportó Francisco Zuleta.
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1: ¿Quién es Tim Payne, la nueva sensación del Mundial 2026? Tim Payne, defensa neozelandés de 32 años y con más de una década como futbolista profesional, ha pasado gran parte de su carrera lejos de los reflectores internacionales hasta que hace unos días eso cambió por completo. Previo al arranque del Mundial 2026, un influencer argentino detectó que era el jugador menos conocido y lo hizo de conocimiento público, por lo cual poco a poco la gente comenzó a seguirlo en redes sociales, simplemente para que no sea el menos conocido. Pero de la noche a la mañana, Tim Payne ya supera los 5,9 millones de seguidores en Instagram. Incluso el mismo futbolista empezó a publicar videos de él hablando agradeciendo a los aficionados. Sin embargo, la historia de Tim Payne va mucho más allá de las redes sociales. Antes de convertirse en un fenómeno viral, el jugador ya se había enfrentado a Cruz Azul en el Mundial de Clubes e incluso jugó contra la selección mexicana mucho antes de que Internet lo convirtiera en una celebridad. A nivel internacional, Payne debutó con la selección absoluta de Nueva Zelanda en 2012 y desde entonces

0: se ha convertido en un habitual dentro de las convocatorias de los All Whites. Es cierto, pocos se acuerdan de alguna jugada de Tim Payne, pero el gol que ya anotó en la historia de los mundiales es convertirse en el jugador más viral previo a la Copa del Mundo 2026.
1: Hay jugadores que cambian de equipo y otros que cambian del equilibrio de una liga. Eso es hoy Luka Doncic. Desde Liubliana, donde creció rodeado del baloncesto por influencia de su padre, hasta su explosión adolescente en el Real Madrid, Luka fue un prodigio adelantado a su tiempo. Antes de los 20 ya era campeón y MVP de la Euroliga, dominando Europa con una madurez que no correspondía con su edad. La NBA tardó poco en entenderlo. Tras su llegada a los Dallas Mavericks, se convirtió en un rookie del año y en una superestrella inmediata, acumulando números históricos y actuaciones que lo pusieron en la conversación con leyendas. Pero el gran giro llegó en 2025, cuando aterrizó en Los Ángeles Lakers para compartir escenario con LeBron James y liderar una era de la franquicia. Hoy, en marzo de 2026, Doncic vive uno de sus puntos más altos. Lidera la NBA en anotaciones con más de 30 puntos por partido, firma noches de 50 y hasta 60 puntos y se mantiene como candidato firme al MVP. Su impacto ha transformado a los Lakers en contendientes reales, combinando su talento con figuras como Austin Reeves, el mismo LeBron James o incluso Bronny James. Porque Doncic no solo domina desde el físico, sino desde la inteligencia. Controla el ritmo, decide cuándo atacar y convierte lo difícil en rutina. Para Unánimo Deportes, reportó Francisco Zuleta.
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1: México tiene una cábala mundialista que casi nadie está viendo. Cuando deje el verde, no pierde. La última vez que el Tri cayó en una Copa del Mundo usando un uniforme alternativo fue en Alemania 2006 contra Portugal. Desde entonces, cada vez que México cambia de piel en un mundial, sale vivo. En Sudáfrica 2010 empató con el uniforme negro ante el anfitrión. En Brasil 2014 de rojo resistió el 0-0 contra Brasil en una noche histórica de Memo Ochoa. En Rusia 2018 de blanco le ganó a Corea del Sur y ahora en 2026, otra vez de negro, venció 1-0 a Corea en Guadalajara. Son casi 20 años sin perder en mundiales usando un uniforme distinto al verde. El dato es curioso, pero también poderoso, porque México carga con muchas maldiciones mundialistas, pero esta vez, el uniforme alternativo se está convirtiendo en una bendición para los mexicanos. Para Unánimo Deportes, reportó Francisco Zuleta.
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1: Los 5 autos más dominantes de la historia de la Fórmula 1. En la historia de la Fórmula 1 hay autos que no solo ganaron campeonatos, sino que marcaron épocas. Vehículos tan avanzados, tan superiores a sus rivales, que transformaron temporadas enteras en desfiles de autoridad técnica. Hoy repasamos los 5 monoplazas más dominantes que hayan pisado una pista según la propia Fórmula 1. En el lugar número 5 está el Mercedes W07 2016. En el quinto lugar se encuentra un auto que representa la cúspide del dominio de Mercedes en la era híbrida. El W07 no solo fue rápido, sino implacable. Su consistencia lo convirtió en una máquina casi perfecta. Bajo el mando de Lewis Hamilton y Nico Rosberg, este Mercedes protagonizó uno de los duelos más tensos en la historia reciente. A pesar del enfrentamiento interno en el equipo, logró mantener el control absoluto de la parrilla. Fue el pináculo de una era y dejó claro que la tecnología híbrida bien ejecutada podía arrasar con todo. En el cuarto lugar está el Williams FW14B de 1992. El cuarto puesto pertenece a un auto revolucionario. Fue mucho más que un coche ganador, fue un salto evolutivo. Su suspensión activa y sistemas electrónicos avanzados eran en esa década un adelanto a su tiempo. Nigel Mansell lo condujo con una autoridad hacia un campeonato que nunca estuvo en duda. Lo más impresionante no era solo su velocidad, sino la forma en que parecía flotar sobre la pista, adaptándose al asfalto como si pudiera leerlo. Fue una demostración clara de que la innovación técnica puede ser tan determinante como el talento al volante. En el tercer puesto tenemos el Ferrari F2002, en 2002. En el tercer peldaño encontramos al Ferrari F2002, uno de los autos más eficientes y dominantes que hayan salido de Maranello. Con su Michael Schumacher al volante, parecía invencible. Más allá de sus victorias, lo que destacaba en el F2002 era su equilibrio total. No tenía puntos débiles, era rápido en clasificación, sólido en carrera y casi inmune a los errores mecánicos. Representó la madurez total del proyecto Ferrari-Schumacher y encarnó la hegemonía roja de principios del siglo. El segundo lugar es para el McLaren MP4 cuartos de 1988. El segundo lugar es quizás el auto más icónico de todos, el McLaren MP4 cuartos de 1988. No solo fue extremadamente dominante, sino también una leyenda del automovilismo. Con Ayrton Senna y Alan Prost compartiendo garaje, este monoplaza ganó casi todo. Era bajo, aerodinámico y exprimía al máximo el poder del motor Honda. Fue la combinación perfecta entre ingeniería de precisión y talento desbordante. En aquel año, la Fórmula 1 tuvo un dueño absoluto y ese dueño era McLaren. En el top número 1 está el Red Bull RB19. De 2023. En la cima de esta lista está el auto que redefinió el concepto de dominio de la era moderna, el Red Bull RB19. Con Max Verstappen al mando, fue prácticamente intocable. Su superioridad no solo residía en la velocidad, sino en su estabilidad, en su eficiencia aerodinámica y su capacidad de adaptarse a todo tipo de circuitos. El RB19 no solo parecía competir contra los demás, sino estar en su propio campeonato paralelo. Fue el resultado de años de evolución y perfeccionamiento y siguió su lugar como el monoplaza más dominante en los 75 años de historia de la Fórmula 1. Para Unánimo Deportes reportó Francisco Zuleta.
3: Este es Top 5 estadios más imponentes del mundo del fútbol. En el número 5 está el Estadio Azteca de México, con capacidad de 87.000 personas. Único estadio en la historia que ha albergado dos finales del Mundial, 1970 y 1986. Aquí, Diego Armando Maradona marcó el gol del siglo y la mano de Dios, y se consagró campeón del mundo, al igual que Pelé, un estadio sagrado donde nacen leyendas. El número 4 está el Allianz Arena de Alemania, con capacidad de 75.000 personas. Su fachada se ilumina completamente de rojo, azul o blanco según quien juegue. Más de 300.000 LED iluminan al estadio, una joya tecnológica en medio de la pasión bávara. En el número 3 está el Maracaná de Brasil, con capacidad de 78.000 personas. Fue sede de dos finales del Mundial, 1950 y 2014, y Juegos Olímpicos. En su inauguración hubo más de 190.000 personas, donde Brasil vive, canta y llora fútbol. En el número 2 está el Camp Nou, capacidad de 99.000 personas, el estadio más grande de Europa. Durante un clásico se han registrado niveles de sonido superiores a 100 decibeles. La casa de los sueños culés y las pesadillas rivales. En el número 1 está el Estadio Santiago Bernabéu de España, con capacidad de 85.000 personas, pantalla de 360, césped retráctil, techo retráctil y sistema de refrigeración y conciertos simultáneos. Se puede transformar de estadio de fútbol a cancha de NBA o de NFL en horas. Más que un estadio, es el futuro del fútbol. Esos estadios no solo son cemento y acero, son historia, pasión y espectáculo.
4: El Bernabéu está a punto de afrontar uno de los desafíos más grandes de su historia, convertirse en una sede oficial de un partido de temporada regular de la NFL. No es solo una exhibición, es la liga más poderosa del mundo aterrizando en Madrid y exigiendo una transformación real del estadio. La remodelación ha sido clave. El techo retráctil, el videomarcador de 360 grados y el césped hipógeno ya lo convierten en un área multiuso, pero para la NFL hacía falta algo más. Su campo es más largo y más estrecho, así que el Madrid tuvo que mover obra seria, demoler filas de los fondos, instalar gradas retráctiles y ganar los metros exactos para encajar las end zones, una auténtica cirugía arquitectónica. Dentro también cambia todo, vestuarios ampliados, salas auxiliares, banquillos gigantes y cabinas técnicas al estilo domingo americano. Cada equipo viaja con casi 100 personas, así que la logística se elevó a un nivel que el fútbol europeo no suele manejar. La operación del partido es puro estándar NFL, Clear Bag Policy. Controles estrictos, accesos médicos regulados y un dispositivo de seguridad masivo. El túnel subterráneo y el nuevo aparcamiento permiten mover camiones y producción sin bloquear la Castellana. Es un montaje 5 veces mayor que el de un partido de liga. Y el impacto visual y comercial es enorme. Branding de la NFL por todo el estadio, merchandising exclusivo, colaboraciones con el Real Madrid y un halftime show de nivel internacional. Madrid se convierte en un escaparate global y en un imán para miles de visitantes. En resumen, esto no es un experimento, es una prueba de fuego. Si todo sale bien, el Bernabéu puede convertirse en una sede fija de la NFL en Europa. Y ahora mismo parece más preparado para dar este salto. Para Unánimo Deportes reportó Francisco Zuleta.
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5: Unánimo Deportes presenta. ¿Sabía usted que, según informes antropológicos, hay comunidades aborígenes de Oceanía que no conocen el presidente de su país, pero sí saben quién es Pelé, Maradona y Messi? El Estadio Tamaulipas en México se encuentra ubicado geográficamente en dos municipios diferentes. Medio campo está en Ciudad Madero y el otro medio en Tampico. A los 25 años, Lionel Messi superó a las glorias del fútbol como Johan Cruyff, Marco Van Basten y Michael Platini al obtener mayor cantidad de balones de oro. A la edad de 46 años, Bernard Hopkins se convirtió en el boxeador más viejo en ganar un título. Fue en el 2011 cuando se enfrentó al canadiense Jim Pascal por el cinturón de los semicompletos. Hopkins ganó por decisión unánime esa pelea en Montreal.

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3: El final empieza a insinuarse en la carrera de Fernando Alonso dentro de la Fórmula 1. A sus más de 40 años, el español sigue compitiendo al máximo nivel, pero el retiro ya no parece una idea lejana. Antes de que llegue este momento, repasaremos los 7 instantes que definieron su legado. Viajamos en el tiempo a Hungría 2003. Alonso irrumpe en la historia con su primera victoria y se convierte en el primer español en ganar en Fórmula 1, un inicio que marcaba el nacimiento de una estrella. Seguimos con el Imola 2005, bajo presión constante de Michael Schumacher, Alonso resiste sin errores y logra una de las defensas más icónicas de la categoría. Ahí empezó a cambiar la jerarquía. Vamos a Brasil 2005 y 2006, el español conquista 2 títulos mundiales consecutivos y pone fin al dominio de Schumacher, su consagración como leyenda. Vámonos a Suzuka 2005, un adelantamiento por fuera en la curva 130R a Schumacher a más de 300 km por hora define su valentía. Una maniobra que quedó para siempre. Malasia 2012, con un Ferrari inferior, Alonso gana bajo la lluvia en una de las victorias más improbables de la historia moderna de la Fórmula 1. Seguimos con Valencia 2012, sale decimoprimero y gana en casa, una remontada épica que resume su talento, agresividad y conexión con la afición. Vamos con Bahrein 2023, ya veterano, sube al podio con Aston Martin y demuestra que su nivel sigue intacto. Alonso nunca dejó de competir. Si este es el principio del final, también es la confirmación de algo. Fernando Alonso no solo ganó carreras, sino que construyó una historia que difícilmente se repetía. Para Unánimo Deportes reportó Francisco Zuleta.
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5: Karim López acaba de entrar a la historia del deporte mexicano. En el draft de la NBA 2026 fue seleccionado en la primera ronda. Un logro que muy pocos jugadores nacidos en México han alcanzado. Aunque hay un detalle importante. Su nombre fue anunciado originalmente por los Detroit Pistons, pero esa misma noche, sus derechos fueron enviados a los Memphis Grizzlies, donde comenzará su aventura en la mejor liga del mundo. Sin embargo, la historia de los mexicanos en el draft de la NBA comenzó mucho antes. El primer pionero fue Manuel Raga. En 1970, los Atlanta Hawks lo seleccionaron en el draft, convirtiéndolo en el primer mexicano elegido por una franquicia de la NBA. Pero tomó una decisión que hoy parece increíble. Prefirió seguir jugando en Europa para mantener su elegibilidad con la selección mexicana y continuar representando al país en competencias internacionales. Décadas después apareció Horacio Llamas. Aunque nunca fue seleccionado en el draft, logró algo que ningún mexicano había conseguido antes. Debutó con los Phoenix Suns en 1996 y se convirtió en el primer mexicano en disputar un partido oficial de la NBA. Luego llegó Eduardo Nájera, En el draft del 2000 fue elegido por los Houston Rockets. Sin embargo, sus derechos fueron transferidos inmediatamente a los Dallas Mavericks, franquicia con la que inició una carrera de 12 temporadas y más de 600 partidos en la liga. Recientemente apareció Jaime Jaques Jr. Aunque nació en California, ha mostrado su orgullo por las raíces mexicanas que le acompañan. También destacan nombres como Gustavo Ayón, Jorge Gutiérrez y Juan Toscano Anderson, quien hizo historia al convertirse en el primer jugador de ascendencia mexicana en conquistar un campeonato de la NBA. Ahora es el turno de Karim López, un joven que hoy representa una nueva generación de talento mexicano capaz de competir en la élite del baloncesto mundial.
6: No hay duda de que este es el Mundial de las Grandes Estrellas. Messi, Mbappé, Haaland o Cristiano ya han golpeado fuerte. Sin embargo, en el lado opuesto han aparecido varios desconocidos que ya escribieron su nombre en la historia. Figuras fuera del radar que hoy son inolvidables gracias a sus milagros bajo los tres palos. El primero fue Bocinha, un veterano de 40 años de la segunda división portuguesa, que con una exhibición histórica le dio a Cabo Verde un punto ante la campeona de 2010, España. Su Instagram explotó, pasando de 50.000 a más de 15 millones de seguidores. Aún más salvaje fue lo de Lloyd Rom con Curazao. Tras encajar 7 goles ante Alemania, se redimió en la segunda jornada con 15 paradas ante Ecuador, un 0-0 histórico sustentado por este arquero de 37 años del Miami FC. En Asia, el iraní Alireza Behraband firmó la mejor parada del torneo, sacando a Bélgica. Behraband, que escapó de casa a los 15 años para cumplir su sueño, hoy es el orgullo de su país. Y desde Ghana llegó Benjamin Asare. Con 33 años y jugando en la liga local, debutó por emergencia ante Panamá y terminó siendo titular contra Inglaterra, transformando el partido en una auténtica pesadilla para Kane y Bellingham. La juventud también brilla. Patrick Page, de Australia y con solo 22 años, desesperó a Turquía con 8 paradas clave. Él sí tiene el futuro por delante. En la otra cara de la moneda, el congoleño Lionel Mpassi rozó la gloria frenando a Luis Díaz y James Rodríguez, quedándose a las puertas de la hazaña por un cruel autogol ante Colombia. El Mundial de los Goleadores, sí, pero blindado por las manos de los héroes más inesperados del planeta.
5: El draft 2026 de la NBA dejó talento de sobra y movimientos que podrían cambiar el futuro de varias franquicias. La primera selección fue AJ DiVanza. El alero de BYU llegó a los Washington Wizards como el nuevo rostro de una reconstrucción que busca regresar a la franquicia a los primeros planos de la liga. Con el segundo pick apareció Darren Peterson. El escolta de Kansas fue elegido por el Utah Jazz, que apuesta por él como la pieza central de su nuevo proyecto. Y el tercer turno fue para Cameron Boozer. El ala pívot de Duke terminó en los Memphis Grizzlies, donde compartirá vestidor con Ja Morant y una de las bases jóvenes más prometedoras de la NBA. Pero el draft no solo dejó selecciones, también provocó movimientos importantes en el mercado como el intercambio entre Milwaukee y Miami. Los Bucks iniciaron una nueva etapa tras desprenderse de Giannis Antetokounmpo, mientras el Heat sumó al dos veces MVP. Y hubo otra historia que llamó especialmente la atención en México. Karim López fue elegido originalmente por los Detroit Pistons. Sin embargo, sus derechos fueron enviados a los Memphis Grizzlies, convirtiéndose en el primer nacido en México que es seleccionado en la primera ronda. Así terminó una primera ronda que podría marcar el rumbo de la NBA durante la próxima década. Los mundiales nos han regalado algunos de los momentos más emocionantes del deporte, pero también escenas que paralizaron al planeta entero. Estas son algunas de las lesiones más impactantes en la historia de la Copa del Mundo. España 1982 dejó una de las imágenes más duras jamás vistas. En la semifinal entre Francia y Alemania Federal, el arquero Harald Schumacher impactó violentamente a Patrick Battiston. El francés quedó inconsciente, perdió varias piezas dentales y sufrió daños en las vértebras cervicales. Muchos la consideran la acción más brutal en la historia de los mundiales. Más de 30 años después, en Brasil 2014, hubo otro momento dramático. Neymar recibió un rodillazo en la espalda por parte del colombiano Juan Camilo Zúñiga. El brasileño sufrió una fractura en una vértebra lumbar y quedó fuera del torneo a solo días de las semifinales. Años después, reveló que la lesión pudo haber tenido consecuencias mucho más graves. Ese mismo mundial dejó otra escena estremecedora. El uruguayo Álvaro Pereira perdió momentáneamente el conocimiento tras un fuerte choque con Sterling de Inglaterra, aunque insistió en continuar jugando pese a la conmoción sufrida. Los mundiales no solo se recuerdan por los goles, también por esos instantes que nos recuerdan lo frágil que puede ser el fútbol. Una nueva propuesta legislativa agita las aguas del boxeo profesional en Estados Unidos. Se trata de la reforma a la llamada Ley Muhammad Ali. Firmada en el año 2000, la normativa aparece nuevamente en la mesa. El 23 de julio de 2025, por los congresistas Brian Jack, Georgia, y Sharice Davis, Kansas. La premisa, transformar las bases del pugilismo. Entre las propuestas están mejorar las condiciones de los boxeadores, modernizar el reglamento federal y equilibrar el poder entre promotores, peleadores y organismos reguladores. Sus puntos más destacados incluyen creación de las Organizaciones Unificadas de Boxeo, UBO, un sistema alternativo a los actuales entes como el CMB, AMB, FIB y O.
1: Unánimo Deportes presenta. ¿Sabía usted que el país que ha ganado el mayor número de torneos femeninos de la Copa de la FIFA es Estados Unidos con 4 títulos? En segundo lugar se encuentran Alemania con 2, seguida por Noruega, Japón y España con 1 título cada una. Canelo Álvarez incursionó en el pugilismo gracias a su hermano mayor Rigoberto, quien le regaló sus primeros guantes. Canelo subió por primera vez a un cuadrilátero como profesional el 29 de octubre del 2005, con solo 15 años de edad, venció a Abraham González y ganó 800 pesos mexicanos, unos $40. Después, el 5 de marzo del 2011, Canelo Álvarez obtuvo su primer cinturón mundial tras vencer a Matthew Hampton por decisión unánime en el peso super welter del CMB, ganando $350,000. Hoy día, las ganancias de Canelo Álvarez por pelea se estiman entre 55 a 65 millones de dólares o más. 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
1: Hola, qué gusto que nos acompañen una vez más. Esto es La Copa al Día, entrega especial Copa del Mundo. Junto a Eli Patiño, nuestro gran amigo y querido Kenneth Garay, por supuesto el hombre de los números, el que nos ayuda a ganar un dinerito extra, Rafa Torres. Ya tenemos completas las semifinales de la Copa del Mundo. Argentina ganó y la polémica quizás para algunos volvió a estar presente. Han avanzado los ingleses y se nos antoja una tremenda semifinal entre los británicos y los sudamericanos. Y por supuesto, lo que nos va a venir quedando de los numeritos, cómo se está moviendo, eso también lo vamos a tener con Rafa Torres, que hoy hemos decidido que nos acompañe todo el programa. Comenzamos con el saludo, como siempre, en este podcast de Unánimo Deporte, que usted disfruta a través de todas las plataformas de audio. Y por supuesto, desde acá siempre diciéndoles, la app de iHeart, no dejen de utilizar esa, es la aplicación preferida para disfrutar este programa y para hacer crecer nuestra comunidad. El saludo de Eli Patiño. Eli, ¿cómo estás? ¿Cómo te va?
2: ¿Cómo están, Richard, Kenneth, Rafa? Pues ya en emocionada, viviendo esta recta final de la Copa del Mundo. Parecía muy lejano, hoy ya simplemente quedan cuatro, las cuatro mejores del ranking. Entonces eso pues obviamente le sube ese grado de emoción, de dificultad y de tener simplemente a las selecciones que mejor lo han hecho en esta Copa del Mundo, que si bien ha habido situaciones de emergencia extrema, de polémica, de duda, yo sí estoy convencida que aparecen las selecciones que en lo futbolístico y en el aspecto mental han sabido trabajar mejor los partidos y por eso están hasta esta instancia. Así que pues listísima para hablar de las semifinales, que si bien hoy lo vemos en estos encuentros de semifinal, cualquiera de las dos sería una gran final Copa del Mundo. Entonces se viene lo más sabroso de este Mundial.
1: Claro que sí. Y si alguien lo disfruta tácticamente es precisamente Elizabeth Patiño, que es nuestra entrenadora, nuestra directora técnica. Querido Kenneth Garay, ¿te sorprendieron cómo quedaron las semifinales?
3: No. ¿Cómo le va, Richard? Un abrazo a usted, a Eli, a Patotas, a todos. No me sorprendieron y qué bueno que es un club de élite y qué bueno que los primeros cuatro del ranking de FIFA están ahí en las semifinales de la Copa del Mundo. Lo que me sorprende es la manera como mucha gente se empeña en desacreditar, demeritar y lamentablemente no disfrutar la fiesta, sino que pensar en teorías de conspiración. Sinceramente, eso me molesta muchísimo. Y después me dan las conclusiones del Mundial de Fútbol en general. Una de las que me queda, Richard, es que lamentablemente era algo que me temía y sucedió. A mucha gente le gustan más las historias bonitas que el fútbol. Yo a los mundiales voy a ver fútbol y se vienen dos semifinales para alquilar balcones. Fútbol, eso es lo que queríamos ver. Ya vimos visas negadas, visas otorgadas, arqueros llorando con la mamá. Todo eso es muy lindo, pero ahora sí tenemos dos semifinales espectaculares.
1: Rafa, hay historias que te conmovieron también de esta Copa del Mundo, de esta forma de llegar a semifinales. ¿Cómo te va?
4: Richard, ¿cómo estás? Saludos a Eli, a Kenneth y a toda la gente que nos escucha. Sí, hay historias muy buenas, ¿no? Lo de Haaland, cómo fue adquiriendo popularidad en redes sociales y cómo mucha gente se fue enganchando por él. Eso me gustó mucho. Ya mencionaron lo de que llegan los cuatro primeros en el ranking, pero además de eso, es la primera vez desde que la FIFA inventó los rankings en 1992 que llegan los cuatro primeros a semifinales. Nunca había pasado. Es un dato que creo que es importante mencionar. Y otro nada más curioso, que ahí lo dejo por si hay tiempo después de platicarlo, es de las cuatro selecciones que van a jugar semifinales, ningún club tiene jugadores de las cuatro nacionalidades. El que más se acerca es el Arsenal de Inglaterra, con tres. Tiene ingleses, obviamente, españoles y franceses. Pero ningún equipo del mundo tiene de las cuatro nacionalidades.
1: Mira, qué dato tan interesante. Vamos a arrancar precisamente con Argentina, porque además lo tenemos como que muy fresco en la retina de lo que sucedió ayer. El golazo espectacular, Eli, que termina marcando Julián Álvarez, que es el que da el quiebre del partido. A ver, déjame tus sensaciones de por qué termina siendo el partido así, por qué lo termina ganando Argentina de la manera que lo termina, y si te deja Argentina satisfecha en cuanto a la demostración que dio finalmente entre Suiza.
2: Sí, Sí, me deja, a ver, a mí me ha dejado satisfecha Argentina porque más allá de que parece que el mundo está en contra de Argentina, porque a mí eso me parece, solo los argentinos hoy quieren que Argentina gane, ¿no? Están como deseando, como buscando, como rascando en cualquier situación que pueda generar un mínimo de polémica para decir es que Argentina no lo merecía. Argentina lo ha merecido porque lo ha trabajado. Ya después no le han tocado rivales tan complicados, pero de todas las que están hoy ahí participando, probablemente la que ha tenido rivales más difíciles hoy es España. Todas las demás han tenido rivales que más o menos se pueden decir que no están dentro del nivel a la que están enfrentando, que son mejores o que son superiores. A mí Argentina me ha convencido, ha pasado seguramente por lapsos emocionales que nos hacen de pronto olvidar lo que hace bien Argentina futbolísticamente hablando, pero cuando tienes pocos minutos, cuando la otra selección tiene sus argumentos, esta Argentina no se desespera. Esta Argentina, si algo ha tenido brillante, y eso es mucho del fútbol de esta selección, es que tiene la frialdad y que tiene la tranquilidad para manejar los momentos de tensión de los partidos, que Scaloni ha sido bastante efectivo con los cambios, que Scaloni ha modificado también de acuerdo a la necesidad de algunos futbolistas que no están en su mejor nivel, caso concreto el de Paul, que me da gusto que aparezca Julián porque yo no lo había visto tan participativo, no lo había visto con la calidad que sabemos que tiene Julián y de pronto aparece y te hace esta extraordinaria jugada. Más allá de que los rivales no han sido de primer nivel para Argentina, creo que Argentina, los partidos para mí no solo se ganan con ímpetu, con factor H, con ganas, no, los partidos hay que trabajarlos, los partidos hay que sufrirlos, los partidos hay que encontrar esa puerta de salida cuando todo se complica y eso Argentina lo ha hecho muy bien. Y siempre que tengas a Messi, pues te hace el trabajo un poquito más sencillo, ¿no? Porque creo que la versión que vimos ayer de Messi es la versión que todos nos imaginábamos tal vez en esta Copa del Mundo, ¿no? Un Messi que en momentos puntuales apareciera. La fase de grupos le permitió ser el futbolista que podía hacer un hat-trick, pero esta versión de Messi también sigue siendo muy buena y también sigue marcando diferencia. Así que, Richard, a mí Argentina me ha gustado. A quien le duela y a quien le arda, que piensa que le han ayudado y que por eso está hasta aquí, pues con la pena, pero habría que ver todos los partidos, porque si bien ha habido situaciones polémicas, Argentina no está en la semifinal porque el arbitraje lo haya llevado hasta ahí.
1: Kenneth, Eli tocó un par de puntos. No quiero meterme todavía en temas polémicas, pero sí en tema Messi, porque creo que es importante abundar en cuanto a Messi. De Messi siempre esperamos mucho. Ayer podíamos decir que fue uno de los partidos más discretos de Lionel Messi, sin embargo, asistió en la jugada del primer gol de Argentina con el cobro del tiro de esquina. ¿Por qué no volvimos a tener un Messi como el que había dado esa exhibición frente a Egipto en aquellos 10 minutos donde él solo prácticamente destraba el partido?
3: Yo creo que porque ahí se sintió Richard contra la pared y resulta que estos cracks están hechos de eso, de un material diferente, de una enjundia, una valentía impresionante y en ese momento se le dio y en ese momento fue prácticamente un grito de guerra. Se salieron del libreto y dijeron, no, aquí hay que ganar como sea y terminan ganando. Y además el padre tiempo ya poco a poco, claro que ha empezado a pasar factura, ya no es el Messi de antes, en todo caso sigue siendo espectacular, pero yo creo que de lo positivo de anoche, y lo decía muy bien Eli, me parece que al que no le guste, pues simplemente que no lo vea, sería muy bueno. Más allá de que, claro, cada cual tiene su gusto futbolístico, pero no se vale tratar de ensuciar el fútbol con teorías conspirativas que no existen. Señores, quítense el sombrero ante una resiliente selección argentina que está otra vez en semifinales de la Copa del Mundo y que nos está regalando la despedida que se merece y que para mí es el mejor jugador de todos los tiempos. Dicho esto, hombre. Argentina sabe que se va a tener que enfrentar a dos huesos muy duros de roer en caso de ganar la semifinal y la final. Y yo creo que tiene con qué hacerlo. A Argentina hay que sacarlo, Richard, en octavos. Bueno, ahora hay 16avos. Tuvieron todo para sacarlo en 16avos. No lo hicieron. Parecía que lo sacaban en octavos. No lo hicieron. Ya de cuartos para adelante, es una selección totalmente diferente. Porque ha estado ahí, porque lo sabe, daba esta mañana el dato. Patotas, de que Argentina nunca ha perdido una semifinal. Esa selección argentina, más allá de que no ha llegado a su punto más alto, más allá de que no es tan brillante como la vimos en Qatar, esa selección argentina está hoy una vez más entre las cuatro mejores del mundo. Yo sí creo que es para aplaudir y es para decir, hombre, qué bueno, qué privilegio que estoy viendo lo que estoy viendo.
1: Rafa, siente lo mismo, el privilegio. Somos bendecidos, sí, yo creo que sí, de vivir esta época del fútbol y de poder disfrutar de alguien como Lionel Messi. Pero, ¿por qué no todos terminamos de ver la mitad del vaso que está medio llena y empezamos a ver la mitad del vaso que está medio vacía?
4: Yo creo que el anti-Messi o la gente que no le gusta a Messi tiene mucho que ver con la época en la que Cristiano Ronaldo estaba en el Real Madrid y Messi en Argentina. No, digo, perdón, en Barcelona. Se creó una rivalidad entre que eres del Real Madrid y pro Ronaldo o eres del Barcelona y pro Messi. Y empezó a crear esa rivalidad, entonces lo que hacía uno estaba muy bien y lo que hacía el otro estaba muy mal. Y poco a poco se fue forjando y fue creciendo y así se fue dando, ¿no? No hay gente que no puede disfrutar de ambos. Y es muy raro, o por lo menos no había pasado, en mi época no había pasado, de tener a dos de los mejores jugadores de la historia en plenitud al mismo tiempo. Cuando Pelé jugaba, Maradona no estaba. Cuando Maradona estaba, pues Messi y Ronaldo no estaban, y así sucesivamente. Sucedió como en el tenis, haciendo un ejemplo rápido entre Federer, Djokovic y Nadal, que los tres mejores de la historia estuvieron al mismo tiempo. Entonces, no necesariamente por tener que apoyar a uno tienes que odiar al otro. Y en esta parte, creo que todo ese odio, entre comillas, odio deportivo que hay contra Messi es principalmente por el fanatismo que hubo a favor de Cristiano Ronaldo de mucha gente. Entonces, creo que va por ahí, porque si tú lo analizas como un futbolista, quitándole la playera, quitándole la nacionalidad, no hay manera alguna que no puedas admirarlo y disfrutar de todas las cosas que hace.
1: Y dentro de las polémicas o con lo que hay quienes generan esa teoría de conspiración permanente, Eli, a ver, en cierto modo también la vara del arbitraje ha propiciado esto, ¿no? Porque las decisiones no han sido en una sola línea. Tenemos partidos con la vara muy alta y otros que la vara está rozando el suelo.
2: Bueno, Richard, pero tú también mójate, porque tú eres de los los que conspiran, no. O tú eres de los que cree que Argentina está ahí porque realmente lo ha merecido. Es cierto lo que dice Rafa, pero también nos quedamos con, no quiero decir penales regalados, pero con penales que parece que se otorgaron y no así a otras selecciones en la pasada Copa del Mundo, ¿no? Donde parecía que el escenario favorecía a Argentina. Pero Richard, yo en esta Copa del Mundo te he tenido de vecino y yo sé que en tu cabeza ha pasado que el camino para Argentina, curiosamente, es muy sencillo siempre, entre comillas, ¿no? Porque a ellos les ha costado, pero los adversarios sí, claro, no han sido grandes adversarios.
1: No, y eso creo que eso lo tenemos claro, ¿no? A ver, desde la confección del grupo, ciertamente que Argentina después de la ronda de grupos le haya tocado medirse Cabo Verde es más responsabilidad de Uruguay que de la propia Argentina. Que después le haya tocado enfrentar más adelante a Suiza es más culpa de Colombia que de la propia Argentina. Que antes de eso le haya tocado verse con Egipto es más culpa de Portugal, por ejemplo, de no haber terminado cayendo en su camino, porque si no, Portugal hubiese sido el rival ahora en los cuartos de final. O sea, hay muchas cosas que no son responsabilidad de Argentina. Yo lo que sí creo que está muy fresco en la retina, lo que pasó en Qatar. En Qatar hubo penaltititos, hubo cosas que claro que dentro de ese sentimiento anti-Messi que marcaba bien Rafa, pues fue distanciando a la gente. Eso es evidente. Y hoy en la Copa del Mundo, yo creo que a Argentina no se le ha ayudado, pero sí creo que ha habido decisiones en un partido que después en el otro no se dan. Y yo daba el otro día un ejemplo. El gol que le anulan a Egipto está bien anulado, perfectamente anulado, porque existe una falta. Así haya sido a 80 metros del arco, existe la falta y está en el génesis de la jugada.
3: Y de esa falta deriva el gol.
1: Claro, de esa falta deriva el gol, pero te digo que la vara no está igual en todos los partidos, porque en el compromiso contra Austria, el primer gol de Messi nace de una falta de McAllister en mitad de cancha y te acaba en el gol de Messi. Entonces, si vas a revisar un gol y vas a revisar que no haya habido falta, pues tienes que hacerlo con todos, no solamente con uno. O sea, no, el VAR no puede ser selectivo. La justicia tiene que ser justicia para todos y en todo momento. Entonces, eso es una de las cosas que de pronto la gente hoy en día las viraliza en redes sociales porque tienes el recurso de poder tomar un video y de publicarlo.
3: Yo creo que hay un error que hemos venido cometiendo hace mucho tiempo. Primero que todo, cuando aparece el tema del VAR, muchos equivocadamente y en medio de una situación casi demencial, dijeron, no, se acabaron los errores. No, los errores no se acaban porque somos seres humanos. O sea,
1: Claro.
3: el VAR llega para acercarnos a la perfección. Este tipo de inconsistencias siempre van a estar ahí. Las dos jugadas polémicas, tanto la de la expulsión en el partido ante Suiza como la del gol al que se refiere a Richard, ahí lo que habría que cambiar es la regla. Pero
1: De
3: definitivamente,
1: acuerdo.
3: con todas las de la ley, los árbitros hicieron su trabajo. Y hay otra cosa, señores. A Argentina no le perdonan ganar. Históricamente, me he dado cuenta en todos los deportes, ya que establecí el paralelismo, Rafa, en todos los deportes pasa lo mismo. A Argentina no le perdonan el éxito. Es más, en la vida tampoco te perdonan el éxito. Vaya, vean sus carreras y lo que nos ha pasado a lo largo de nuestros años en las comunicaciones. Siempre hay alguien que te tira piedra porque está ganando. Argentina ha ganado mucho y ha ganado con
1: No, y
3: Messi.
1: a todos, Kennedy, a Brasil le tiraban igual, o sea,
3: Exacto.
1: claro,
3: No, y
1: no en la dimensión porque no había redes sociales, pero pasaba igual con Brasil.
3: Por eso establezco el paralelo con otro deporte, con los Patriots de New England en el fútbol americano. Ganaron tanto que todo el mundo buscaba la manera de decir que les estaban regalando. Es más la amargura, claro. En las redes sociales, ¿qué pasa? Nos hemos dado cuenta lo que piensa y lo odiosa que puede llegar a ser la gente detrás de una computadora. Pero es una realidad que vivimos hace muchísimo tiempo. Al que gana no le perdonan ganar, ni en el fútbol ni en la vida.
1: Quiero escuchar la opinión de Rafa.
4: Mira, yo creo un poco lo que dice Kenny también, de que a los equipos que ganan mucho no les permiten ganar, a los equipos grandes normalmente les buscas por dónde y pasa también a nivel de clubes, con el América en México, el Real Madrid en España, y así podemos ir yendo país por país. Pero donde yo creo que con Argentina viene todo este tema, que ya sería a lo mejor hacer otro programa especialmente para hablar de ello, es con la mano de Dios de Maradona, porque ahí sí hubo una viveza para algunos, una trampa para otros. El jugador lo aceptó, se hicieron chistes, se hicieron documentales. Y creo que desde ahí a Argentina, injustamente, porque fue un partido y una persona, se le haya cargado el mote de que son tramposos o de que son vivos, porque ellos dicen que son pícaros, son vivos, y los demás pensamos o algunos piensan que son tramposos. Y eso ha ido como evolucionando y creciendo. Y se ha creado el monstruo que es hoy, ¿no? Lo que ya ustedes mencionaban del Mundial de Qatar. Luego hay gente que se va mucho más atrás, hasta 1978, lo que pasó con el arquero de Perú. Entonces le empiezan a
3: Quiroga,
4: buscar
3: el
4: lo que
3: chupete.
4: encuentran por todos lados y van apareciendo como estos asteriscos en los campeonatos que si no son reales, la gente los hace reales. Incluso yo ya vi un documental, no sé si lo han visto ustedes, de que están Gary Lineker y Jürgen Klinsmann analizando el partido de México 86, Argentina-Inglaterra, y antes del gol, el famoso gol de Maradona que se burla a todos los ingleses, ellos dicen que hay una falta, un inglés, una plancha de un jugador argentino que por eso recuperaron el balón. Entonces ya se creó una leyenda alrededor de Argentina muy
1: Claro.
4: difícil que se vayan a quitar, ¿no? Y como dicen también, con las redes sociales todo se hace más grande, los debates ahí son, vamos, sin límites. Pues yo creo que ya no va a haber una manera de pararlo, ¿no? Siempre van a traer como esta fama y ellos al revés, eso los motiva, que es lo que la gente no se da cuenta, los motiva, los alimenta y es una selección que mientras más la picas, creo que más responde y más grande se hace.
1: Sí, definitivamente. Por un lado, el gol de la mano de Maradona se romantizó como un acto de picardía, pero eso a la larga terminó originando una reacción del lado opuesto. Eli, me quiero meter más en el tema fútbol porque primero entiendo cómo disfrutas tú la táctica y hay cosas de Argentina que de pronto no terminan de llenar al 100% cuando vas pensando en un rival como el que va a tener por delante. Argentina se va a enfrentar a Inglaterra. ¿Qué hay que cambiar la Argentina? ¿O está bien como está el equipo de Scaloni? ¿Te gusta para jugar tal cual como está? ¿O tú como en tu rol de entrenadora, ponte el chándal de la AFA y diséñame el partido? ¿Qué es lo que le cambiarías?
2: Me pongo el chándal de la AFA, pero no el. No sé si hoy sería conveniente eso, ¿no? Porque está bastante, bastante complicadito lo que está viviendo el Chiqui Tapia. Mejor pongámonos de manera externa, Richard. Si no, la trampa va a continuar y va a venir otro tipo de investigación. A
1: Me
2: ver.
1: gustó esa respuesta, esa aclaratoria me gustó, me gustó.
2: Hay que sacarlo porque no conviene hoy ser parte de. No, no nos vayan a ensuciar y
3: Hoy el
2: eso va a
3: chándal
2: estar
3: de la AFA no
2: complicado.
3: se lo pone ni el Chiqui Tapia.
2: Y se lo pone, pero deja mal parado al entorno, ¿no? Ese es la
1: Claro.
2: bronca. Creo que si hoy un punto débil, que son varios en Argentina, para mí les cuesta mucho trabajo que los presionen alto, ni si a veces ni siquiera tan alto, ¿no? Sino que los presionen en el medio campo y Rodrigo De Paul. O sea, le pongo ahí el nombre tal cual. Rodrigo De Paul, en ese sector derecho, donde lo está acompañando Molina, obviamente se vuelve, y donde también Messi se recarga hacia ese costado, ese sector hoy puede ser uno donde está sufriendo Argentina, porque cuando le hacen esa buena presión, obviamente quedas mal parado. Y lo vimos contra Egipto, ¿no? Contra Egipto fue muy evidente cómo Argentina queda mal parado en transición, porque ese mediocampo no está trabajando bien. Ayer Suiza no estaba atrás, le adelanta el bloque 11 contra 11 y por eso estaba complicando tanto a Argentina. Entiendo que Scaloni le respeta la jerarquía, el que sea amigo de Messi, la Copa del Mundo anterior, el que se convirtió en el escudero completamente de Messi, ¿no? Porque Rodrigo De Paul da la vida en la cancha por tratar de complementar y de acompañar a Messi. El tema es que hoy no le está funcionando, no le está ayudando a ese tal Messi, que es un tipo que no corre porque no lo necesita, pero también físicamente es difícil pedírselo a un futbolista de 39 años, a pesar de que sea Messi. Entonces, sí creo que hoy sería ese punto débil, ese sector derecho donde un Rodrigo De Paul viene muy bajito. Ahora, conociendo y viendo lo que ha hecho Scaloni, honestamente dudo mucho que lo saque. Probablemente tendrá que calcular mejor los minutos que le pueda llegar a servir Rodrigo De Paul y si no ya pensar en alguna modificación. Compañeros, ayer platicándolo con Richard y es verdad, decías, ¿quién puede sustituir a Rodrigo De Paul? Y se te ocurrió, Richard, el tema de Simeone, de Giuliano Simeone. Sería una buena opción. El tema es que hoy no sé si entra dentro de esa posibilidad de opciones para Scaloni, me parece que no, no lo ve.
1: O para Messi, o de opción para Messi, porque Messi es muy cercano a Rodrigo, ¿no?
2: Sí, y no es mejor amigo, tal vez, Giuliano de Messi. También eso influye en el Messi and Friends, ¿cómo no?
1: ¿Existe el Messi en Friends también en la selección, Kenneth?
3: Claro, claro que sí. A ver, yo creo que la gente se da gritos en el cielo por cosas que vivimos en el día a día siempre. El Messi and Friends, el Richard and Friends. A ver, lo malo de las roscas es no estar en ellas. Y claro que en el fútbol también hay roscas. Lo que pasa es que hay roscas convenientes y otras no. Y hay unas que terminan secuestrando las selecciones nacionales y los equipos y le terminan haciendo daño a los equipos. Pero aquí sí hay Messi and Friends. Ahora, lo de Juliano, yo no sé qué tanto, porque sí, lo puede reemplazar. Pero qué tanta vocación defensiva y de escudero tiene Juliano, más allá de que no sea parte de los Messi and Friends. A mí se me hace que es un muchacho que juega un poco más arriba, o lo veo más con vocación ofensiva. Yo creo que Argentina a esta altura ya para que cambie, es más viable lo que dice Eli, es más viable que dosifiquen los minutos y las alternativas, pero ya para cambiar al equipo en semifinal, me parece que no, me parece que va a morir con lo que tiene. Y va a raspar, y va a esperar, y va a tratar de dosificar la manera como se va al ataque y demás, y muy seguramente va a ser un rival muy difícil. Yo no creo que le alcance para ser campeón del mundo, Richard, Eli y Patota. Yo no creo que le alcance para tanto. Es más, para mí el favorito ante Inglaterra es Inglaterra, pero no deja de ser una semifinal entre Inglaterra y Argentina, donde las pulsaciones van a estar a millón por hora.
1: Rafa, pero por delante está Inglaterra, el equipo de Thomas Tuchel. ¿Qué crees tú que podría cambiar entonces para Scaloni?
4: Pues bueno, es que Argentina yo creo que se apoya mucho en la parte emocional, en la parte sentimental. Ellos ahí son los mejores, son los que más se crecen, se juntan, pueden tener 20 minutos de inspiración y con eso les basta. Inglaterra, Ahorita es una gran selección, ya lo veremos más adelante. Como dice Kenny, Inglaterra es favorita en las apuestas para ganarle a Argentina, pero no, Argentina, pero Inglaterra tiene esta mala fama de que en los partidos importantes normalmente se pandea. Ya lo vimos en la final de la Eurocopa, en su final, en su casa, contra Italia, no le pudieron ganar. Y así vamos, podemos ir yendo para atrás. Y normalmente los partidos importantes, algo les pasa y no lo logran. Y Argentina es todo lo contrario. Más allá del nivel futbolístico con el que lleguen, ellos los partidos importantes los saben ganar. Entonces, más allá de lo futbolístico, creo que este partido va a ser un partido muy emocional.
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0: Unánimo Deportes presenta. ¿Sabía usted que el lanzador más joven en ganar un Cy Young Award fue Dwayne Gooden, de los Mets de Nueva York en 1985? ¿Sabía usted que a lo largo de los mundiales de fútbol solo 8 países lo han ganado? Brasil 5 veces, Alemania e Italia 4, Argentina 3, Uruguay 2 e Inglaterra, Francia y España lo han ganado una sola vez. ¿Sabía usted que según se estima el boxeo tiene sus orígenes en Mesopotamia alrededor del año 5000 a.C.? Mesopotamia es la región donde hoy están Irak, Irán, Siria y Turquía. Para los egipcios también era una práctica popular. Los griegos también practicaron el boxeo, el cual iba fuertemente ligado a sus dioses. Tanto fue la importancia del boxeo para los griegos que en el año 688 a.C. lo incluyeron en sus primeros Juegos Olímpicos. 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
2: Quizá una de las eliminaciones más inesperadas en esta etapa de los octavos de final fue la de Colombia. Parecía ser que este era el momento de Colombia, de sacar pecho, de meterse nuevamente en unos cuartos de final como había ocurrido en Brasil 2014. La historia volvió a ser la misma. Kenneth, otra vez Colombia se queda como la guayabera, ¿sabe? Por fuera.
3: Se queda como la guayabera o como dicen ustedes los mexicanos, Eli, con el llamerito. Pero bueno, lo cierto es que esta selección colombiana, para quien le habla, cumplió, y lo decíamos inclusive al principio, cumplió con un Mundial bastante aceptable. A mí me parece que el trabajo de Néstor Lorenzo ha sido bueno al frente de la selección Colombia. Creo que eso sí hubo errores puntuales que nunca se corrigieron y que Colombia, Richard, entregó demasiado, sacrificó demasiado con tal de poner a James Rodríguez en la cancha. Más allá de todo lo que dio, más allá de que se le agradece eternamente lo que le ha dado a Colombia, hombre, ya no está para ser el diferente en la selección colombiana. Pero yo creo que quedan cosas positivas y se puede seguir trabajando. Queda una defensa que apenas permitió un gol, queda el tema de Muñoz que cumplió con una buena tarea, quedan los centrales, queda lo de Puerta, que creo que en algún momento le dije descubrimiento. Más que descubrimiento, fue la valentía, porque el jugador ya lo conocíamos en Europa, en el Racing de Santander, en el Leverkusen, estuvo en el Championship. Fue la valentía de Néstor Lorenzo de ponerlo y de sentar a Ríos. O sea, esta selección colombiana, sí, por ahí pintaba para más. La gente leyó y concluyó mucho del partido ante Portugal, que fue totalmente diferente, pero con un equipo rocoso, consciente de sus limitaciones, que iba a poblar la mitad del campo, como lo hizo la selección de Suiza, pues iba a ser complicado. Y una vez más, en la definición desde el punto penal, las cosas no se dieron. Creo que Colombia deja un buen Mundial a secas, y me parece, soy de los que piensa, que Néstor Lorenzo debe seguir al frente del seleccionado colombiano, aunque claro, eso es muy complejo, y más en nuestros países, donde llueven las críticas e inmediatamente después de una eliminación, todos tienen todo tipo de soluciones y sacan el patrioterismo, dicen que no, que es que un técnico extranjero que con un colombiano no hubiera pasado. Mentiras, Colombia llegó a donde tenía que llegar y no se pudo meter entre los 8 mejores, quedó en lo que está hoy, entre los 16.
2: Diego, ¿le podemos llamar fracaso?
4: No creo que lo llamemos fracaso. A ver, la selección Colombia desde que arrancó el torneo y desde partidos antes también venía con un problema muy claro, que era la falta de gol. Después, en una etapa de la eliminatoria, se le abrió el arco, creo que hizo como 9 goles, si no me equivoco, en 2 o 3 partidos, Kenneth. Y ahí, bueno, parecía que todo estaba solucionado. Pero la falta de gol era algo que lo tenía. Generó muchísimas oportunidades en sus encuentros, Colombia. Pero muchísimas oportunidades. Y no tuvo nunca al 9 letal que la pueda meter. El jugador ese que se necesita a veces. Lo del jugador de Rosario Central, por ejemplo, Campaz. El gol que se erra es increíble antes de ir a la tanda de penales en el tiempo extra. Es increíble. Y así le padeció con varias situaciones que tuvo. Y otra de las cosas, quiero sumar a lo que decía Kenneth, es para mí Luis Díaz tampoco tuvo un buen Mundial, Kenneth. Se esperaba mucho más.
3: Además se le vio totalmente ansioso. No sé si lo vieron pasado de revoluciones.
4: Siempre quedaba en offside.
3: Él como que estaba con tantas ganas de demostrar que en la selección colombiana también iba a rendir, aunque yo no entiendo de dónde le salió eso, si en la eliminatoria, por ejemplo, a Brasil le anotó 2 goles y Colombia le ganó a la selección brasileña, pero sí se le vio demasiado ansioso. O sea, el 9 del que habla Diego o el jugador goleador lo tenían en México. Ese se nos fue. Y resulta que terminó haciendo goles en la Copa del Mundo. Ese
2: otro doliente más. Por ahí quería ir.
5: Julián, oye, Kenneth, bueno, pero ¿iban a sentar a Luis Díaz para meter a Quiñones? No, creo.
2: No, pero
3: iban a poner por Suárez, por ejemplo.
2: ¿Por qué México dependió tanto de Quiñones y no de nadie más?
5: Porque Quiñones es el mejor jugador que tenías. Esa es una realidad. O sea, Quiñones era el tipo distinto, el tipo que físicamente te da algo que ningún otro mexicano te lo da. Tiene potencia, tiene velocidad, le metió mucha personalidad. Y aunque he escuchado mucho que, bueno, sí, pero es Made in Colombia, lo entiendo. Pero pues realmente Quiñones se terminó de formar como futbolista profesional en México. Está casado con una mexicana. Quiñones entiende perfectamente el entorno de México y jugó con mucho pundonor y con todo lo que se necesita y fue punto y aparte. Yo no sé si hubiera cabido en esta selección de Colombia, pero bueno, cuando

0: después ves que falta gol y te das cuenta que hay jugadores que no les quema, que no les pesa, que no se hacen chiquitos, porque, y esto, Kenneth, me duele decírtelo, que es lo que pienso. Para mí, Colombia se murió por pecho frío. O sea,
1: Sí, de
0: y
1: acuerdo.
0: le sigue arrastrando eso, ¿no? Es una losa que no se pueden quitar porque tienes el talento individual, tenías el fútbol porque habían jugado bien. Y esa personalidad de Luis Díaz, de Ríos, que igual tiene una y prefiere no pegarle a él, lo que ya mencionaste de Campaz, todo esto me lleva a que por eso Néstor Lorenzo lleva a James. Porque James fue el que cambió un poquito la historia, un poquito en el 2014, el tipo que parece que no le pesaba, pero todos estos están contagiados con una losa tan pesada de tener miedo al éxito que es increíble que esta Colombia era hoy. O sea, yo sé que puedes decir, fue un buen mundial. No, no fue un buen mundial para Colombia, porque con la generación de futbolistas que tiene y con Luis Díaz dentro de un top 10 de los mejores del mundo,
1: Sí.
0: Colombia tendría que haber avanzado a cuartos de final.
1: Yo estoy de acuerdo en que
2: Diego,
1: se
2: ¿y fue
1: repite el
2: mejor
1: hecho.
2: mundial para México? ¿Qué mundial fue para México este?
3: Uno
0: Creo que fue
3: más,
0: un
3: mundial muy
0: uno
3: bueno.
0: más.
3: No, yo creo que fue un mundial muy bueno para México. Creo que fue un mundial muy bueno. Ahora ya se
1: También.
3: confirmaron hoy a Rafa Márquez que va a seguir con la selección mexicana, así que eso es una muy buena noticia. ¿Sabes por qué creo que fue un mundial muy bueno? Porque creo que se va a continuar con el proceso y entonces se va a poder crecer a partir del proceso y de lo que se aprendió. Obviamente que el marco del cuadro te hace un mejor cuadro. Obviamente el Estadio Azteca, la gente de local en México hace un mejor equipo, que en el primer partido no fue muy bueno, en el segundo mejor, en el tercero, y creo que el gran encuentro fue obviamente ante Ecuador. Que entre comillas un Ecuador que estaba un poco muerto, me pareció físicamente, ¿no? Que no le dio para competir tanto. Pero a mí me encantó, por ejemplo, lo que hizo con Inglaterra, porque demostró carácter, demostró que está a la altura, demostró que puede ir a pelear el jugador mexicano ante esos grandes equipos. Pero también lo que le falta es corregir lo que le pasa siempre, las distracciones, errores, que esas selecciones te las facturan muy grande. Porque, ¿qué pasa? Cuando tenés que enfrentar a un top 15 del ranking mundial, lamentablemente siempre México pierde, queda fuera del mundial cuando tiene que enfrentar a esos equipos. Y eso es lo que hay que cambiar. Esperemos que ahora Rafa Márquez lo pueda cambiar con esta inercia, con Guardado y con toda gente que son ex de la selección mexicana, ¿no?
2: ¿Lo ves igual, Kenneth?
1: A mí me gustó el Mundial de México. A mí me gustó el Mundial de México. Es más, si nos podemos hacer un recuento ya en frío, Richard, Eli, Diego, hombre, para mí es el de la CONCACAF y de los anfitriones, es el que saca la cara. O sea, porque es que la vida es como un álbum de fotos. Uno se acuerda de la última foto. Y la última foto que nos deja México es un notable partido ante Inglaterra, más allá de los errores cometidos, más allá de que iba perdiendo 2-0, lo que usted quiera. Y además una selección mexicana que venía sin tanto ruido, porque por primera vez en mucho tiempo veo a la afición mexicana consciente de que no tenía una superfigura, de que por ahí las cosas no se iban a dar. Y por el contrario, fue un equipo bien armado, de atrás hacia adelante, responsable, que defendió bien y que poco a poco fue creciendo. Vea el papelón de Estados Unidos en el último partido y vea cómo terminó también Canadá. Para mí es un buen Mundial de México. Para mí es un buen Mundial
2: Eli,
1: y
2: y si
1: creo que
2: sí se sostiene todo lo que se espera, y si sí se respeta un proceso y un ciclo completo con
1: sí,
2: Rafa,
1: exacto.
2: entonces sí.
1: Tiene las bases para seguir construyendo, Richard. Y son pocos los que pueden decir hoy, tenemos las bases. Vea, Estados Unidos, por ejemplo, se le cayó todo. En ese último, aunque digan que no lo quieran maquillar, en ese último partido, lo que parecían cimientos terminó cayéndose. Hay que arrancar de cero prácticamente.
2: Eli.
0: A Pochettino es un mercenario. Qué coraje me dio ver a Pochettino como mercenario, igual que como vi al Tata Martino cuando a los dos les vale madre haber quedado fuera de la Copa del Mundo. Pero bueno, esa es otra historia y seguiremos recordando al Tata
1: Pero
0: Martino.
1: Pochettino lloró, ¿no? Pochettino lo vi como angustiado,
2: Sí,
1: ¿no?
2: hombre. Fue una basurita en el ojo.
1: Después
0: Se
1: cantaba
0: quería.
1: Take me home, take me home.
0: Se agringó Pochettino, ¿no? Quería argentinizar a Estados Unidos y Estados Unidos terminó contagiándolo a él. Pero, a ver, México hace una mejor Copa del Mundo, aunque el resultado es el mismo, porque no se esperaba nada de México, ¿no? Bueno, inclusive yo llegué a pensar que sí iban a pasar de la fase de grupos, porque sabía que pasaban los mejores terceros, algunos, pero que no veía una idea. México recobró identidad, México jugó bien, México fue de menos a más, que esto también es positivo, y que hay intentando competir con una selección que es mejor y que necesitas tener un buen momento de 3 o 4 para que te marque esa diferencia que todavía es notoria. México necesita formar mejores futbolistas, México necesita, a ver, hoy tiene muchos volantes que de pronto lanzan bien, etcétera. Pero le falta, que también nos ha tenido, la picardía, el encare, la técnica individual. México también debe de preocuparse por ese tipo de futbolistas que, si bien no se dan por montones y es difícil encontrarlos, ser mejor en temas formativos y sí respetar el proceso de Rafa, que esto me preocupa, ¿no? Hay muy poquitos procesos que se han respetado y yo no sé si de pronto los resultados no llegan, si Rafa llega hasta el 2030.
2: Vamos a ir cortita y al pie. A ver, quiero comenzar con Diego. Un podio de los organizadores de esta Copa del Mundo, Estados Unidos, Canadá, México. Y breve, ¿por qué el podio?
3: Bueno, a ver, para mí queda México primero, Estados Unidos en tercer lugar y Canadá segundo. Creo que ese es. Obviamente México por lo que dije antes, porque creo que dejó una buena imagen. Canadá porque fue el que mejor consiguió de lo anterior que tenía, avanzado mucho en lo que consiguió en esta Copa del Mundo, y Estados Unidos porque siempre llegó al mismo lugar, se especulaba que esta era la generación que iba a ganar un título, porque se había entregado el Mundial anterior también para que crecieran y para que estuvieran en este, y el gen argentino y la historia de ganar y toda la... lo que dijeron, y finalmente terminó siendo lo mismo. Se comió 4 goles con Bélgica y para afuera.
2: Cortita, Kenneth, tu podio y breve el porqué.
1: Totalmente de acuerdo con Diego. Inclusive cuando puso a Canadá segundo, yo recapacité. Y creo que también. Canadá porque ha venido mejorando y porque hizo algo que nunca había hecho, llegar a salir de fase de grupo de una Copa del Mundo. México, el número uno, y Estados Unidos. Ojo, es que yo no recuerdo en la historia de los mundiales, Richard, un último partido o una eliminación que haya sido tan sinónimo de fracaso como ese último partido de Estados Unidos. Eso fue terrible.
2: Eli.
0: Sí. Número uno, México ganó por fútbol, por exhibición futbolística, y aunque me dijo Rafa Ramos, el premio Chivas, porque llenas estadios, llenas aeropuertos, la afición se llevó todo, la afición lo hizo espectacular y fue un gran anfitrión la selección mexicana en esta Copa del Mundo, y sé que todos se fueron muy felices por eso. Segundo, Canadá, porque es una selección, sobre todo ese partido contra Marruecos, hay un primer tiempo donde Canadá compite muy bien y es una selección que era mejor, la selección marroquí. Entonces creo que Canadá se va por esa puerta grande de que va en mejora, y Estados Unidos, esa última fotografía es tristísima, ¿no? O sea, chao USA, pero es que en verdad no te puedes ir así contra una selección de Bélgica que tanto le había costado el Mundial. Lamentable lo de Estados Unidos. Entonces, ahí está. Coincidimos en el podio.
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5: Unánimo Deportes presenta. ¿Sabía usted que el jugador Nolan Ryan logró la hazaña de lanzar una bola a 100.9 millas por hora? Tenga en cuenta que la velocidad máxima permitida en un expressway aquí en Estados Unidos regularmente son 75 millas por hora, con algunas excepciones de hasta 85. Ahora imagínese 100.9 millas por hora. ¿Sabía usted que en Indonesia los niños suelen jugar fútbol de una manera muy extraña y peligrosa? Lo hacen descalzos con un balón de coco seco envuelto en llamas. Este juego, disputado sobre asfalto, se conoce como Sepak Bola Api y se relaciona a un arte marcial tradicional de Indonesia. Antes de comenzar cada partido, los jugadores sumergen sus pies en soluciones antiinflamables y rezan una oración. Esta variante del soccer se juega como celebración religiosa del Islam.
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1: Y ya que hicimos el esfuerzo, rompimos la alcancía para traerlo y tenerlo en el programa completo, no podemos dejar de pasar el momento de entender que también esto puede ser una inversión, que nos va a hacer ganar un dinerito Rafa Torres con todas las líneas, con todos los datos. Ahora bueno, sacar una plática extra, así que quiero darle el privilegio a Eli que arranque con sus dudas por dónde podemos empezar a ganar un dinerito con Rafa. Adelante, Eli.
2: A ver, hay que aprovechar a patotas al 100% y más en esta recta final donde el presupuesto ya se nos gastó en la Copa del Mundo. Entonces hay que buscar ganar patotas en el partido de Francia contra España. Me parece tan difícil el como buscarle algo a ese partido porque creo que Francia, para todos, para los que saben, para los que no saben, para los que han visto el Mundial, para los que no lo han visto el Mundial, es muy superior al resto de las selecciones. ¿Qué podemos meterle ahí para que digas, ah, de aquí me puedo beneficiar, ¿no? Porque la balanza se inclina demasiado hacia Francia.
3: Sí, sí se inclina un poquito hacia Francia porque es el equipo más talentoso, la selección más talentosa. Pero hay una apuesta, Eli, que más allá del equipo del que creas que pueda ganar, creo que nos puede ayudar mucho. Tomemos en cuenta que Francia es el segundo equipo más goleador en el torneo. El primero es Argentina, que ha hecho 17 goles, y el segundo es Francia, con 16. Pero España es el equipo menos goleado, solo ha recibido un gol. Igual que Colombia, pero Colombia jugó un partido menos. Bueno, sí, dos partidos menos. Entonces, España es el equipo que menos goles ha recibido. Una apuesta que a mí me gusta mucho en este partido, más allá de quién gane, es que España no recibe gol en ambas mitades. Eso te paga más 125. Con que en una primera mitad o segunda mitad España no reciba gol, ganas la apuesta en más 125, te quitas el problema de quién va a ganar, quién va a perder, quién mete gol. Con que España una mitad no reciba gol, ganamos la apuesta.
1: Adelante, Kenneth. ¿Con qué quieres ganarte un dinerito?
4: Yo voy a arriesgar. Usted sabe que yo soy arriesgado, Richard, Eli. Al fin y al cabo, no fui rico y por ahí me convierto en rico de la noche a la mañana. Pero vea que históricamente, o en el pasado, en el despertador, cuando hacíamos el despertador, lo hacemos aún de vez en cuando en las plataformas de Unánimo, Patotas nos daba parlays. Patotas, si yo quiero apostar un buen dinero, ¿cuál sería un parlay bueno, arriesgado, pero bueno para las semifinales? O para lo que queda del Mundial. O sea, si yo me siento y digo, vea, voy a esto y a esto, y hago un combo, ¿cómo sería?
3: Pues mira, Kenny, un parlay importante para los cuatro partidos que quedan podría ser algo que tenga que ver con jugadores, porque realmente hoy están tan parejas las líneas en los partidos que es difícil armar un par. No habría una gran sorpresa. O sea, ganar a España o Argentina, que no son los favoritos, tampoco es una gran, gran, gran sorpresa, ¿no? Entonces, donde podríamos irnos es a lo mejor, más allá de un parlay, con que Harry Kane ganara el campeonato de goleo. Harry Kane va en tercer lugar, lleva 6 goles, están Mbappé y Messi con 8, con 2 arriba de él, pero Harry Kane te paga hoy más 1000, que es una muy, muy buena apuesta. Ya todos los jugadores van a jugar dos partidos, la semifinal y después probablemente final o tercero y cuarto. Y si Inglaterra llegara a perder ese partido, normalmente el tercero y cuarto son partidos muy abiertos, donde a veces entra un cuadro alternativo, donde si hay una situación como esta, donde un jugador puede ser campeón goleador, el equipo juega para eso. Entonces, a lo mejor un más 1000 de Harry Kane buscando la bota de oro en el Mundial podría ser una muy buena apuesta. Si eso no te gusta, dices, no, eso no me interesa, quiero mi parlay, nos iríamos a un parlay en el cual Messi hace gol, en el cual Mbappé hace gol y en el cual Harry Kane hace gol, y en ambos partidos ambos equipos anotan, sin importar quién sea el goleador. Insisto, Mbappé hace gol, Messi hace gol, Harry Kane hace gol, y en ambos partidos ambos equipos anotan. Ese parlay te pagaría más 14,550.
4: Ese es el mío, Richard. Es más.
1: Uy, qué datazo.
4: Tú estás en mi mundo, los invito el próximo martes a donde quieran, todo por cuenta mía. No, el próximo martes no. El próximo martes no, el martes después de la final.
2: Que se haga, Kenneth, que se haga para que nos invites.
1: Tremendo, tremendo. A ver, individualmente, ¿dónde podemos sacar mejor rendimiento de las jugadas? Y digo individualmente, me quiero referir a actores fundamentales en el partido entre Francia y España. Porque Francia sí, ya podemos mencionar todo lo que quieras de Mbappé, de Dembélé. En España ha faltado esa figura, salvo Mikel Merino. ¿En qué figuras es bueno poner a jugar el dinerito para sacarle provecho?
3: Pues mira, Richard, ya mencionaste a Mikel Merino. Podríamos volver a intentarlo con un que haga gol. Mikel Merino es el único jugador que marca gol de victoria entrando en cambio en dos partidos diferentes, eliminación directa del Mundial. Nunca nadie lo había logrado. Entonces, podríamos volver a poner la fichita a él. Hoy está pagando más 650 un gol de Mikel Merino. Tomar en cuenta que si no juega, te regresan tu dinero. Si no entra, ahí no pierdes la apuesta, te regresa tu dinero. Y hay casinos que tienen una opción de que si pones que un jugador titular hace gol y ese jugador lo sacan, su suplente toma la apuesta por él. Entonces sigues jugando por 90 minutos, ¿no? Entonces podría ser lo de Mikel Merino. Si no te gusta lo de Mikel Merino, podríamos ir con los tiros de esquina. España ha tenido muy pocos tiros de esquina en contra por partido. Entonces eso nos daría que Francia no tiene más de 7.5 tiros de esquina en el partido. Eso nos pagaría más 450. Que Francia no tiene más, o sea, si tiene 7 o menos, ganas. Ya si tiene 8 o más, pierdes. Pero no ha promediado ese número de tiros de esquina. España tampoco en contra. Entonces por ahí podría ser una buena apuesta para ese partido sin tomar en cuenta el resultado final.
1: Mira, qué buen dato. Porque además yo creo que en un partido Francia-España... A mí me cuesta imaginar que Francia vaya a tener más de 7 tiros de esquina contra España.
3: Es difícil, es complicado. Y el promedio por partido no ha dado eso. Entonces, hay probabilidades de que se dé.
2: Rafa, ¿hay alguna apuesta en este momento que sea como exótica, un poco loca, un poco que dices, es que se está corriendo demasiado? O algo que digas, qué chistoso, qué curioso. Que tú siempre estás bien pegado a este tema y que dices, ah, mira, esto apareció ya en la recta final de la Copa del Mundo.
3: Mira, Eli, todavía no sale alguno simpático. Me imagino que te refieres como en el Super Bowl de cuántas canciones va a haber en el medio tiempo o de qué color van a bañar con el líquido de la victoria al coach que gana.
4: ¿Cómo vas a saludar a Shakira y todo eso?
3: Exacto. Esas todavía no hay, pero seguramente cuando se vaya a dar la final va a haber. Porque esas siempre son como en el partido final. Entonces, ahorita todavía no hay, pero te puedo asegurar que la próxima semana o a media semana que tengamos ya la final, seguro va a haber y aquí las traeremos para todos para apostar cosas chistosas también.
4: Oiga, Rafa, tenía tan claro el casino, porque es que ahora que están los 4 campeones del mundo en la semifinal, pues es muy fácil que todos salgan y digan, hombre, más o menos lo que se pensaba. Ya a esta altura todo el mundo dice, yo les dije, tenían que llegar los grandes, eran los candidatos. Lo tenía tan claro el casino, ahora que tenemos las semifinales definidas entre Inglaterra y Argentina y entre España y Francia, tenía tan claro ese camino, el que apostó no ganó mucho, el que apostó por estas semifinales no ganó mucho.
3: Sí lo tenían muy claro. Por ejemplo, el campeón del Mundial siempre, desde antes que empezara, el primer candidato fue Francia, en un momio de más 450, que era un gran momio. Ahorita ya bajó hasta más 160, que sigue siendo un muy buen momio. España arrancó antes del Mundial en segundo lugar, luego fue bajando, y hoy ya recuperó el segundo lugar en más 333. Inglaterra arrancó en tercero, bajó, regresó al tercero, y Argentina, que arrancó en cuarto, subió a segundo y hoy ya es cuarto otra vez. Entonces, ahorita estamos como empezamos, ¿no? Sí hubo ciertos cambios, pero hoy ya estamos como empezamos, con Francia en el 1, España en el 2, Inglaterra en el 3 y Argentina en el 4. En algún momento antes del Mundial, tuvimos la posibilidad de empezar a dar apuestas futuras y en ese momento les decíamos...
5: Unánimo Deportes presenta. ¿Sabía usted que no se sabe a ciencia cierta cuánto dinero ganó George Foreman vendiendo parrillas para asar? Pero algunos aseguran que la compañía Salton Inc., fabricante de las parrillas, le pagó 138 millones por usar solo su nombre. Además, recibía 40% de las ganancias de cada parrilla vendida. Dicen que llegó a ganar 4 millones y medio de dólares al mes. El 6 de marzo de 1976, a la edad de 17 años, con la asistencia de la mayoría de sus compañeros de escuela, Wilfredo Benítez ganó el primero de los 3 títulos mundiales en su carrera. El puertorriqueño, nacido en los Estados Unidos, fue el púgil más competente y agresivo del boxeo latinoamericano en su época. El equipo que más veces ha disputado un mundial es la selección de Brasil, con 20 participaciones. En segundo lugar se encuentran Alemania e Italia con 18, seguidos por Argentina con 16. 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

0: Colombia vuelve a escena. La tricolor regresa a la Copa del Mundo con una misión clara. Después de quedarse fuera en 2022, hay que demostrar que su ausencia fue solo un tropiezo, no el final del camino. La historia mundialista de Colombia tiene momentos que aún resuenan. Desde aquel debut en 1962, hasta su punto más alto en Brasil 2014, donde llegó a los cuartos de final. Una versión atrevida, ordenada y peligrosa. Ese mundial marcó a una generación y colocó nuevamente a Colombia en el radar. Tras el golpe de no clasificar a Qatar 2022, el proyecto necesitaba un giro. Con un nuevo cuerpo técnico, Colombia apostó por reconstruirse. El resultado fue una eliminatoria sólida y un boleto ganado sin atajos. Luis Díaz es el estandarte ofensivo, velocidad pura. Va acompañado por futbolistas que ya compiten en ligas de máximo nivel. Colombia no llega como favorita, y ahí está su mayor fortaleza. En 2026, Colombia no solo regresa al Mundial, regresa para hacerse notar.
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2: Oleksandr Usyk, el mejor boxeador del siglo XXI. El ucraniano no solo ha conquistado dos divisiones como profesional, ha sido campeón mundial y olímpico en amateur, campeón indiscutible de peso crucero y recientemente se convirtió en campeón indiscutido del peso completo, tras derrotar a Tyson Fury el 18 de mayo de 2024 e incluso reafirmarlo con un knockout ante Daniel Dubois el 19 de julio en Wembley. Es el único boxeador en la era de los cuatro organismos que ha sido campeón indiscutido tres veces. Su camino fue meteórico. Tras coronarse campeón europeo en 2008 y campeón olímpico en 2012, debutó como profesional en 2013. Apenas en su décima pelea, ya ostentaba el título crucero de la OMB. En 2018 unificó los cuatro cinturones del peso crucero y defendió todos sus títulos antes de subir al peso completo, donde también lo ha ganado todo. Hoy en día presume un récord perfecto de 24 victorias y 0 derrotas, con 15 knockouts. Y ha vencido a campeones como Anthony Joshua, Tyson Fury y Daniel Dubois. Su dominio ha sido técnico, estratégico y contundente. Y aunque muchos esperan una trilogía contra Fury, parece no haber rival que le haga sombra. El boxeo es también un deporte de apreciación de estilos, contextos y épocas. Pero si nos basamos en logros tangibles, nadie en el siglo XXI tiene un currículum como Usyk. Entonces, estamos ante el mejor boxeador del siglo XXI.
3: Las 10 mejores peleas del boxeo del siglo XXI. Empezamos con el número 10, una batalla épica entre Manny Pacquiao y Juan Manuel Márquez en 2012, donde el mexicano sorprendió a todos con un knockout inesperado, cerrando una rivalidad histórica. En el número 9 está Canelo Álvarez versus Gennady Golovkin. Nos regalaron un empate electrizante en 2017, una de las peleas más esperadas de la década. Seguimos con el octavo lugar. Este se lo lleva Tyson Fury versus Deontay Wilder II, una demostración de poder y resistencia, donde Fury dominó a Wilder en un combate inolvidable. En el número 7 está la trilogía Canelo CGG. En 2022, Álvarez se coronó con una victoria unánime, sellando su lugar entre los grandes. En el sexto puesto está para la tan esperada pelea entre Floyd Mayweather y Manny Pacquiao. En 2015, un combate que estuvo marcado por expectativas altísimas y un Mayweather demostrando su habilidad táctica. En el quinto lugar nos vamos con Pacquiao cuando derrotó a Juan Manuel Márquez en 2011, en una de las peleas más intensas de su carrera. En el cuarto puesto es para la revancha entre Pacquiao y Eric Morales en 2006, donde Pacquiao brilló con un knockout imparable. En el número 3 está la primera batalla entre Marco Antonio Barrera y Eric Morales, un combate donde Morales salió victorioso, dando inicio a una de las rivalidades más grandes de la historia. En el número 2 está Marcos Maidana cuando derrotó a Adrian Broner en 2013, una pelea llena de golpes contundentes que le dio a Maidana el reconocimiento internacional. Y finalmente, el número 1, Marcos Maidana versus Floyd Mayweather II. En 2014, un combate que mostró la resistencia y habilidad de Mayweather, quien salió victorioso en una de las peleas más difíciles de su carrera. Estas son las peleas que marcaron al siglo XX y se ganaron un lugar en la historia del boxeo. Para Unánimo Deportes reportó Francisco Zuleta.
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4: La MLS ha crecido muchísimo en los últimos años. Tienen estadios modernos, mejores contratos, figuras internacionales e incluso nombres como Messi ayudaron a cambiar la percepción del fútbol en Estados Unidos. Pero hay algo que sigue sin cambiar. Cuando llega la Conca Champions, la Liga MX sigue mandando. Y el ejemplo más reciente fue Toluca. Los Diablos Rojos aplastaron 4-0 al LAFC en el Nemesio 10 y avanzaron a la final de la CONCACAF Champions Cup con un global de 5-2. Otra vez, un equipo mexicano eliminando a uno de la MLS en las fases decisivas. Y esto ya dejó de ser casualidad, porque aunque la MLS ha mejorado muchísimo en marketing y proyección internacional, la Liga MX todavía tiene algo que pesa muchísimo: experiencia competitiva. Los equipos mexicanos saben jugar este torneo. Saben lo que significa ir a canchas complicadas, manejar la presión, cerrar series y sobrevivir a partidos intensos. Y además, jugar en México sigue siendo un reto enorme para los clubes estadounidenses. Toluca convirtió el Nemesio 10 en un infierno total. La presión de la afición, la altura, el ritmo del partido, LAFC simplemente se cayó en el segundo tiempo. Y no es un caso aislado. En esta edición, ningún club de la MLS llegó a la final. Mientras tanto, otra vez habrá final mexicana, Toluca contra Tigres. Y eso abre otra pregunta interesante. ¿La MLS realmente ya alcanzó la Liga MX? Porque sí, pueden competir en torneos como la Leagues Cup, donde muchos partidos se juegan en Estados Unidos. Pero en series de ida y vuelta, especialmente cerrando en México, la historia cambia muchísimo. Incluso ya se habla de que la MLS necesita hacer cambios importantes en sus reglas deportivas para competir mejor internacionalmente. Porque el problema no parece ser talento, el problema parece ser jerarquía. Y mientras eso no cambie, la CONCACAF Champions seguirá teniendo dueño, la Liga MX.
5: Los mejores 5 equipos en la MLB 2025. Los Philadelphia Phillies lideran la división este de la Liga Nacional con .585 de porcentaje de victorias. Su bullpen es top en la MLB en cuanto a bases por bolas más hits por entrada lanzada y figura entre los mejores en promedio de carreras limpias permitidas, pichó independiente de la defensa y tasa de ponches, esencialmente tras el receso del Juego de las Estrellas. Aparecen los Detroit Tigers, quien encabeza la división central de la Liga Americana con .575 de porcentaje de victorias y mantienen un diferencial de carreras favorable. Con ello en mente, se proyectan con más del 99% de probabilidades de acceder a la postemporada. Los Angeles Dodgers le han sacado jugo a su alineación elite y son líderes de la división oeste de la Liga Nacional con .576 de porcentaje de victorias. Están entre los 3 o 4 mejores equipos en los rankings de poder publicados recientemente, incluso después de la fecha límite de cambios. Milwaukee se suma a la lista con más de 70 victorias en la temporada y menos de 50 derrotas, además de un .627 de porcentaje de victorias e incluso un diferencial de carreras de más 138. Extendieron su racha ganadora a 10 juegos tras vencer 7-1 a los Pirates el 12 de agosto y ya han conseguido rachas consecutivas de 11 y de 10 victorias. Y en primer lugar, los Toronto Blue Jays, quienes encabezan la división este de la Liga Americana con .580 de porcentaje de victorias. Poseen el mejor récord contra equipos con marca ganadora en la Liga Americana con un porcentaje de 59.09%. Su pichó abridor tiene un promedio de carreras limpias de 3.21, el más bajo de toda la MLB. Y cómo no mencionar que cuentan con Vladimir Guerrero Jr., quien encabeza la ofensiva con un promedio de bateo de .301, más de 26 cuadrangulares y más de 87 carreras impulsadas.
3: En la Fórmula 1 el dinero no garantiza el éxito y Aston Martin es el ejemplo perfecto. A pesar de una inversión millonaria con un motor Honda exclusivo, ingenieros de élite y un túnel de viento de última generación, el equipo británico no ha cumplido las expectativas. Con Fernando Alonso y Lance Stroll como pilotos, la temporada 2026 comenzó con desastrosos resultados. Aston Martin sigue luchando con un motor que presenta problemas de fiabilidad, con un sistema híbrido ineficiente y vibraciones peligrosas que hicieron abandonar a Alonso en varias carreras. El motor Honda ha sido clave en su bajo rendimiento, perdiendo hasta 70 CV frente a rivales como Mercedes o Ferrari. Además, la falta de cohesión interna y rumores de fricciones sobre la dirección técnica complican aún más la situación. La lección es clara, no es el dinero lo que gana campeonatos, sino talento, tiempo y un equipo cohesionado. Aston Martin demuestra que en la Fórmula 1, las grandes inversiones solo funcionan si vienen acompañados de una estrategia sólida. Equipos como Brown GP han demostrado que con menos recursos, un buen diseño y gestión efectiva pueden llegar al éxito. Para Unánimo Deportes reportó Francisco Zulo.
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3: En un año donde varias figuras brillan en la MLB, hay un nombre que resuena con fuerza desde Seattle, Carver Lake. A sus 28 años, el receptor de los Mariners vive el mejor momento de su carrera y está demostrando que el puesto detrás del plato también puede ser una fuente inagotable de poder ofensivo y liderazgo silencioso. Seleccionado en el draft de 2018 y debutante en 2021, Raleigh ha construido su ascenso con paciencia. Su apodo, Big Dumper, ha dejado de ser una curiosidad para convertirse en una marca registrada en Seattle, donde sus home runs ya son rutina. En esta temporada 2025 lidera la liga con 36 cuadrangulares y una OPS que se supera del 1.00, números que lo colocan en la élite ofensiva del béisbol y lo proyectan como un candidato firme al MVP de la liga americana. Pero lo de Blake no se limita al bate, es también un receptor completo con estadísticas defensivas de primer nivel, un top time de 1.98 segundos, gran manejo del cuerpo de lanzadores y presencia de constante en movimientos críticos. Su impacto va más allá de los números, es el líder emocional y táctico de un equipo que busca consolidarse como contendiente. Este año además superó a Ken Griger Jr. en la marca de home runs previos al juego de estrellas dentro de la franquicia y se acerca peligrosamente al récord de Javi López para un catcher en una sola temporada, todo bajo un contrato de 5.6 millones que hoy parece una ganga para Seattle. Sumadores en el clubhouse ha sido destacada por cuerpo técnico y compañeros por igual. Raleigh no solo dirige los partidos desde atrás del plato, también es una voz de referencia para los lanzadores más jóvenes y un ejemplo de consistencia en la preparación diaria. Su ética de trabajo ha calado hondo en una organización que se ha renovado sin perder ambición. Con cada batazo largo y cada jugada precisa, Carl Raleigh consolida su estatus como uno de los grandes protagonistas del presente. No solo es un receptor con poder, es un pilar competitivo en un equipo que quiere hacer historia. Y si Seattle logra dar el salto esta temporada, no habrá dudas de quién fue el motor detrás de este salto. Para Unánimo Deportes, reportó Francisco Zuleta.
6: Unánimo Deportes presenta. ¿Sabía usted que el país que ha ganado el mayor número de torneos femeninos de la Copa de la FIFA es Estados Unidos con 4 títulos? En segundo lugar se encuentran Alemania con 2, seguida por Noruega, Japón y España con 1 título cada una. Canelo Álvarez incursionó en el pugilismo gracias a su hermano mayor Rigoberto, quien le regaló sus primeros guantes. Canelo subió por primera vez a un cuadrilátero como profesional el 29 de octubre del 2005, con solo 15 años de edad, venció a Abraham González y ganó 800 pesos mexicanos, unos $40. Después, el 5 de marzo del 2011, Canelo Álvarez obtuvo su primer cinturón mundial tras vencer a Matthew Hampton por decisión unánime en el peso super welter del CMB, ganando $350,000. Hoy día, las ganancias de Canelo Álvarez por pelea se estiman entre 55 a 65 millones de dólares o más.
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3: La Copa del Mundo 2026 ya tiene semifinalistas. Después de casi un mes de competencia, solo quedan cuatro selecciones con vida. Francia fue la primera en sellar su boleto. Los galos derrotaron 2-0 a Marruecos y mantienen vivo el sueño de bordar su tercera estrella. Sería una segunda Copa del Mundo en 8 años. España se unió tras vencer 2-1 a Bélgica. En otro duelo de alto nivel, la Roja confirmó que atraviesa uno de los mejores momentos de su nueva generación, pero el cierre llegó este 11 de julio. Inglaterra derrotó 2-1 a Noruega y volvió a instalarse entre los cuatro mejores equipos del torneo. Y horas más tarde, Argentina superó 3-1 a Suiza. Lionel Messi volvió a liderar a la albiceleste, que sigue firme en la defensa del título. Así quedaron definidas las semifinales. Francia contra España y Argentina contra Inglaterra. Cuatro campeones del mundo, cuatro potencias históricas y apenas dos partidos separan a estas selecciones de la gloria eterna.
4: Marco Cucurella es el hombre del momento tras su fichaje bomba por el Real Madrid por 55 millones de euros. Pero más allá de los terrenos de juego, aquí están 8 curiosidades que seguro no sabías sobre él. Número 1. Empezó en el eterno rival. Con solo 8 años entró en la cantera del Español, antes de que el Barça lo fichara a los 14. Número 2. Es un auténtico trotamundos. Aunque explotó en la Premier League con el Brighton y el Chelsea, antes tuvo que ganarse el puesto picando la piedra en el Eibar y el Getafe. Número 3. Su fichaje por el Real Madrid fue una operación relámpago de solo 48 horas, adelantando por la derecha al Atlético de Madrid y al mismísimo Barça. Número 4. Lleva 8 años de sólida relación con la diseñadora y bailarina Claudia Rodríguez. Tienen 3 hijos, Mateo, Río y Vela. Y aunque no están casados, no descartan la boda ahora que vuelven a España. Número 5. Es un gran defensor de la visibilidad del autismo. A su hijo mayor, Mateo, le diagnosticaron TEA de pequeño. Marc rompe tabúes en el fútbol hablando abiertamente de ello para ayudar a otras familias. Número 6. ¿Te imaginas a Cucurella rapado? Él dice que solo lo haría si una marca le paga la desorbitada cifra de 5 millones de euros. Número 7. Es un tiburón de los negocios. Cuando prometió teñirse el pelo de rojo si ganaba la Eurocopa en 2024, no solo cumplió, sino que consiguió que una marca de champú le patrocinara el cambio de look. Número 8. Ojo con sus promesas. Para este mundial ha asegurado que se tatuará la cara del seleccionador Luis de la Fuente si España vuelve a levantar la copa. Con el famoso hit de Cucu Cucurella se come una paella de fondo, el lateral inicia su nueva etapa vestida de blanco.
5: Harry Kane, el killer del gol que tardó 13 años en coronarse. Nacido en Londres en 1993, Harry Kane creció a pocas cuadras del estadio del Tottenham. Tras ser rechazado por el Arsenal en categorías juveniles, ingresó a la academia de los Spurs y debutó como profesional en 2011, luego de pasar por varias sesiones en clubes como Leyton Orient y Millwall. Fue hasta la temporada 2014-2015 cuando se consolidó como figura. Marcó 31 goles y fue elegido jugador joven del año en Inglaterra. Desde entonces su nombre se volvió sinónimo de gol. Ganó 3 botas de oro en la Premier League 2016, 2017 y 2021 y fue máximo goleador del Mundial 2018 con Inglaterra. A pesar de sus logros individuales, Kane acumuló una larga lista de finales perdidas: Copa de la Liga en 2015 y 2021, Champions League en 2019 y Eurocopa 2020 y 2024, además de múltiples subcampeonatos con el Tottenham. En 2023 firmó con el Bayern Múnich y no fue sino hasta el 4 de mayo de 2025, a los 31 años, cuando rompió la sequía y ganó su primer título como profesional, la Bundesliga, tras una temporada con más de 40 goles anotados. Hoy, su historia como leyenda tiene por fin una corona.
4: Hoy vamos a hablar de uno de los delanteros más letales del fútbol moderno, Robert Lewandowski, un jugador que convirtió el gol en rutina y los récords en costumbre. Todo comenzó en Polonia, pero su gran salto llegó con el Borussia Dortmund, donde, bajo el mando de Jürgen Klopp, empezó a construir su nombre en Europa. Y claro, imposible olvidar ese momento en el que le metió 4 goles al Real Madrid en Champions, una noche que lo cambió todo. Después vino su mejor versión con el Bayern Múnich. Ahí, Lewandowski se convirtió en una máquina imparable. Ganó todo, incluyendo la UEFA Champions League en 2020, y rompió récords históricos como el de más goles en una temporada, superando a Gerd Müller. Ese mismo año, muchos lo consideraron el mejor del mundo, aunque el Balón de Oro nunca llegó. En 2022, decidió cambiar de aires y fichó por el FC Barcelona, donde siguió demostrando que el gol sigue siendo su mejor idioma. Pero ahora, su historia podría tener un nuevo capítulo. De acuerdo con reportes recientes, Lewandowski estará interesado en continuar su carrera en la Serie A. Así es, Italia podría ser su siguiente destino, buscando un último gran reto en una de las ligas más tácticas de Europa. Aunque no hay nada confirmado todavía, esta posibilidad ha empezado a llamar mucho la atención, porque podría marcar el cierre de una carrera histórica en otro gigante del fútbol europeo. Con su selección, Polonia ha sido líder absoluto, capitán y referente por años, y hoy, más allá de lo que venga, Lewandowski ya es una leyenda, porque lo suyo no fue casualidad, fue disciplina, constancia y una obsesión por el gol.
6: Hubo una época en la que el mundo del fútbol no giraba en torno a Messi ni a Cristiano Ronaldo. Antes del dominio total de esos dos colosos, hubo un brasileño elegante, veloz y letal, que fue considerado el mejor del planeta. Este es el perfil de Ricardo Isaacson dos Santos Leite. El mundo lo conoce como Kaká. Nacido en Brasilia, Kaká comenzó su carrera profesional en el Sao Paulo FC, donde rápidamente demostró que no era un mediapunta común, con una visión de juego privilegiada y una conducción en carrera casi imposible de frenar. El joven brasileño se ganó un lugar en el fútbol europeo. En 2003 fichó por el AC Milán. Allí se transformó en una superestrella mundial. Con los rossoneri, Kaká lo ganó casi todo: Serie A, Supercopa Italiana y la joya de la corona, la Champions League 2007, donde fue el máximo goleador del torneo. Ese año su fútbol era tan dominante, tan vistoso y tan efectivo que nadie pudo discutirlo. En 2007, Kaká hizo historia. Ganó el Balón de Oro, superando a un joven Cristiano Ronaldo y a un incipiente Lionel Messi. Fue el último en levantar ese trofeo antes de que comenzara la era del duopolio Messi-Cristiano. El brasileño lo logró con talento puro, sin polémicas, sin escándalos, solo fútbol. Kaká era un mediapunta atípico, medía casi 1.90, pero era ágil como un extremo. Su zancada, su cambio de ritmo, su capacidad para aparecer desde atrás y definir como un 9 lo convirtieron en un arma total. Y a eso se le sumaba una humildad y una fe que lo hacían distinto. Fuera de la cancha, Kaká era el caballero. Dentro, era el asesino silencioso. En 2009, Kaká fichó por el Real Madrid, en medio de una época de fichajes galácticos. Las lesiones, sin embargo, le jugaron una mala pasada. Aún así, dejó destellos de su magia y ganó varios títulos, incluyendo la Liga, Copa del Rey y la Supercopa de España. Después volvería al Milan y más tarde haría historia como uno de los primeros grandes nombres en la MLS con el Orlando City. Kaká no fue el más constante, ni el que rompió todos los récords, pero en su mejor momento fue el mejor de todos. En un mundo que luego sería dominado por dos monstruos, Kaká demostró que la elegancia también puede reinar. Fue el último romántico, el último Balón de Oro antes del reinado eterno de Cristiano y Lionel Messi. Kaká fue más que un futbolista, fue inspiración, fe, talento y humildad. Y por un instante fue el número uno del mundo. El hombre que superó a Cristiano Ronaldo y a Lionel Messi.
7: El pasado 18 de septiembre, Marcus Rashford brilló con dos goles en la victoria 2-1 del FC Barcelona sobre el Newcastle United en la Champions League. Esto refleja cómo algunos entrenadores como Hansi Flick saben potenciar a sus jugadores. A lo largo de su carrera, Flick ha sido clave para el crecimiento de varios futbolistas, transformándolos en estrellas a nivel mundial. Aquí te presento su top 5. En el quinto puesto está Jamal Musiala, quien gracias a Flick tuvo su oportunidad en el primer equipo del Bayern. Su talento fue evidente desde el principio y Flick le dio la confianza que necesitaba, permitiéndole convertirse en una pieza clave del Bayern. En el cuarto lugar, Fermín López, quien ha consolidado su lugar en el primer equipo del Barcelona bajo la dirección de Flick. La confianza que ha recibido le ha permitido adaptarse rápidamente, mostrando madurez y ganando protagonismo en el mediocampo. En el tercer puesto está Pedri, quien ha evolucionado en su capacidad de ser el motor creativo del Barcelona. Bajo Flick, ha crecido tácticamente y su visión de juego y asociación con otros jugadores lo convierten en pieza fundamental para el club culé. El número 2 es para Rafinha, quien ha experimentado una gran transformación. Flick le ha dado una posición más centrada, lo que le ha permitido a Rafinha explotar su capacidad ofensiva, mejorando sus números de goles y asistencias. En el número 1 de este top es para Robert Lewandowski, quien alcanzó su mejor versión con Flick en el Bayern. La temporada 2019-2020 fue histórica, logrando la Champions League y el The Best FIFA Men's Player Award. Flick le permitió moverse más allá del área, elevando su rendimiento. Además, la temporada pasada vimos a Robert Lewandowski ocupando un rol vital en el club. Mención especial, Marcus Rashford. Aunque aún está en proceso de adaptación en el Barcelona, Marcus Rashford ha comenzado a mostrar su potencial, destacándose con dos golazos en la Champions League. Si sigue en este camino bajo la dirección de Hansi Flick, podría estar en este top 5 en algún futuro. Para Unánimo Deportes reportó Francisco Zuleta.
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3: Cadillac se estrenará en la Fórmula 1 en 2026 con dos nombres de peso. Sergio Checo Pérez y Valtteri Bottas. ¿Quién debe ser su líder en pista? Checo ha disputado más de 280 carreras en la máxima categoría, con 6 victorias, 3 poles y cerca de 40 podios. Su sello está en la capacidad de alargar la vida de los neumáticos y en su habilidad para remontar cuando la situación parece perdida. En Red Bull demostró disciplina y eficacia en momentos clave.
1: Unánimo Deportes presenta. ¿Sabía usted que el primer equipo de fútbol en llegar a la luna fue el Independiente de Argentina? El responsable fue Héctor Rodríguez, secretario de Relaciones Públicas del club, quien decidió hacerle a Neil Armstrong, Buzz Aldrin y Michael Collins socios de equipo, poco antes de que despegara la misión Apolo 11. Tras varias gestiones en la Embajada de Estados Unidos en Buenos Aires, el señor Rodríguez consiguió enviarles banderitas del equipo a los astronautas, quienes la llevaron consigo el 20 de julio de 1969 a la luna. ¿Sabe usted que el mejor porcentaje de knockouts en la división de los heavyweights lo sigue teniendo Deontay Wilder? Peleó 45 veces, ganando 41 de ellas por knockout con un 91% de efectividad, y sigue siendo mejor que el porcentaje que alcanzó Rocky Marciano, que además de retirarse invicto, ganó 43 peleas de sus 49 por knockout. 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

0: Elizabeth Patiño, nosotros nos encargamos de entregarle la mayor cantidad de información, nuestra opinión y elementos de juicio y herramientas para que usted interactúe con nosotros o vaya sacando sus propias conclusiones. Hoy tres temas y sobre todo por la cercanía que tenemos a un solo día de estarse jugando el campeón de campeones, es el 26, a dos días de estarse jugando el campeón de campeones del fútbol mexicano, partido que se va a realizar en territorio de los Estados Unidos, más exactamente en Los Ángeles y mucho más específicamente en el estadio del Galaxy, en Carson, ahí en donde está la sede del equipo del LA Galaxy. Van a disputarlo el equipo de Toluca contra el equipo de Cruz Azul, o Cruz Azul contra Toluca, que son los dos últimos campeones que tiene el fútbol mexicano. Y con base en ello vamos a sacar nuestras propias conclusiones de acuerdo con lo que hemos visto hasta ahora en lo poquitito que llevamos de torneo mexicano y en los residuos que dejaron en el torneo anterior los dos equipos. Con eso vamos a tener elementos de juicio y vamos a dar una mirada a ver qué tanto ha crecido. En lo particular me parece que sí, este trofeo es un trofeo más que se ha ido ganando el prestigio de a poco. Al comienzo empezó como una copa limitada o como una copa más bien producto de la publicidad. De eso también les vamos a hablar y les vamos a contar cómo se generó este trofeo y lo que ahora va significando para las vidrieras de los equipos que están en el fútbol mexicano. Hay otro tema interesante. Esta semana hablábamos con Jorge Berlanga, el manager de Memo Ochoa, o el manager de Memo Ochoa, y nos avisaba cuando conocimos la noticia del retiro de Guillermo Ochoa, que se va a retirar definitivamente del fútbol, y entonces hablamos de la carrera y vamos a poner sobre la mesa la carrera de Memo Ochoa y el papel histórico dentro del fútbol mexicano que ha tenido el meta tapatío, que curiosamente se hizo nombre y grande en un equipo de Ciudad de México. Él es tapatío, él nació en Guadalajara, en Jalisco, pero se hizo grande en el fútbol mexicano en Ciudad de México y fundamentalmente con el América. Y vamos a cerrar los temas del día de hoy con uno más, un poquito más internacional, un poco más abierto, más europeo, porque se presentó oficialmente ya Jürgen Klopp como técnico de la selección de Alemania y dejó unas frases memorables en la presentación. Vamos a ponerlo sobre la mesa y con base en ello vamos a tener elementos como para debatir, discutir o plantear temas de controversia y del cómo se puede manejar o no un director técnico dependiendo de su importancia, su prestigio y el nombre que ha construido, porque no todos pueden actuar ni decir las cosas que dijo hoy Jürgen Klopp justamente en la presentación ante el equipo alemán. Doña Elizabeth Patiño, como siempre es un placer compartir con usted, sentarnos a esta misma hora y en esta misma mesa, en este mismo estudio, para poder plantear estos temas. Y arranquemos con el campeón de campeones, Toluca. Entre otras cosas, jugaron en el comienzo de la semana, justamente para abrirle espacio, para que no hubiera que aplazar partidos, y eso me parece bien. Y el resto de la jornada se va a jugar a partir de hoy en el fútbol mexicano, pero les adelantaron para el día martes sus compromisos, el de Cruz Azul contra Puebla y el de Toluca contra Pumas, y ya quedaron liberados del tema de la fecha 2 del fútbol mexicano y se van a enfrentar en el campeón de campeones. ¿Todavía ves como la copa de corcholata al campeón de campeones, Eli Patiño? ¿Ya para ti se ha ganado o ha ido ganando prestigio, más que prestigio, respeto por competir y por jugar esa copa, que va a una vidriera igual de un, es mi concepto, no te estoy condicionando, va a una vidriera de los equipos como un título más? Y en España existe la Supercopa y en Alemania la Super, en todas partes existe esa copa que se disputa cada temporada. Obviamente, guardando proporciones, en México se juegan dos torneos al año, en Europa se juega un torneo al año. Eli, querida, ¿cómo estás?
1: ¿Cómo está, Ricardo? A mí como que me da un poco igual, la verdad, el campeón de campeones, pero bueno, igual entiendo que tienes el mérito. ¿Por qué? Porque hiciste un muy buen torneo, porque fuiste campeón y porque al final te vas a presentar ante gente también que te estuvo acompañando, que estuvo hinchando por ti, que está feliz, ¿no? De que hayas sido campeón del fútbol mexicano. Primero Toluca, cuando consiguió el bicampeonato, y ahora Cruz Azul, que también ya le hacía falta, ¿no? Cruz Azul.

0: que ya hace un ratito rompió esa malaria de más de 20 años y ahora parece que se acerca nuevamente a intentar ser protagonista torneo tras torneo. Creo que puede ser un partido atractivo, un partido interesante, bien lo mencionabas, a media semana ellos ya tuvieron la actividad de esta jornada 2 de la Liga Mexicana y sobre todo en el caso de Toluca, que ellos sí se guardaron varios jugadores, que les dio minutos en la parte final el turco, pero que terminan perdiendo el partido contra Pumas. La buena noticia, y que creo que al final Toluca lo necesitó en el partido contra Pumas y no lo tuvo, prefirieron guardarlo, es que Paulinho va a poder ser considerado para el partido de este fin de semana. Y después el que sea campeón tendrá su partido ante Inter Miami, que también es el campeón. Entonces, pues todo es decorativo, eso será por allá de septiembre, Ricardo, donde veamos, bueno, a Messi enfrentarse a alguno de estos, bueno, Messi e Inter Miami, Messi y compañía, alguno de estos dos equipos.
1: Sí, además tuvimos la oportunidad de ver también, ya que tocaste el tema de Messi y del Inter, tuvimos la oportunidad de ver al Inter en el partido entre semana contra Chicago, y a pesar de la ausencia de Messi y de Paul, el equipo respondió, inclusive con un arquero que no era el titular, como Ríos Rocco, cometió un error de esos que dan la vuelta al mundo en intentar despejar una pelota y terminó yéndose a su propia portería. Pero bueno, son elementos para tener en cuenta más a futuro cuando se enfrenten los equipos de México contra los equipos de Estados Unidos. Ya viene muy cerca también la League Cup, ¿no? Porque ya se conocen los calendarios de los partidos de cada uno de los equipos en la League Cup, entonces ya estamos muy cerca a semana y media de que comience esta película. Pero volvamos al campeón de campeones. A ver, el uno llega como campeón del Apertura 2025, que es el equipo de Toluca. Y el otro, Cruz Azul, como campeón del Clausura 2026, que es el cuadro cementero. Entonces, estos dos títulos unificados, ahí está la copa, justamente quienes la están mirando, cuando nos están oyendo en los podcasts solamente de audio, obviamente tratamos de contarles lo que en la pantalla tenemos ilustrando. Están los dos escudos y está la copa del campeón de campeones que se disputa, repetimos, en Estados Unidos, un partido que tiene una facturación importante. Este partido, ¿sabe por qué nació, no, Eli? Este partido se lo inventó la bomba a Rodríguez.
0: Para facturar.
1: Nació como la necesidad de crear un elemento más de facturación. Y es verdad, es un producto que nació comercialmente, pero es muy válido si revisamos el enfrentarlo. Si fuera un torneo anual, este sería el campeón del torneo del año. A mí me parece, ¿sí?, que es válido. Lo que pasa es que lo hacen dos veces al año, este torneo. Ya me quedé con la duda.
2: Se hace una vez al año. En el Muchas caso de gracias. México, el torneo, el que fue la apertura, ahí sale el campeón, que obviamente en este caso sería Toluca, y el del clausura, que es Cruz Azul, este año, del 2026, ya se enfrentan y va contra, ya lo platicamos hace un rato, ¿no? Este es el campeón de campeones y después el campeón Scop, que es el campeón vigente de la MLS, que ahí sí trabajan en un año, contra el que salga del campeón de campeones. Pero, a ver, Ricardo, cuando ves que esto...
1: Son trofeos válidos.
2: Es un lindo partido, decorativo, pero es un partido atractivo.
1: Sí, pero a ver, yo abogo porque le quites el decorativo, para que lo asumamos más. De verdad, cuando miramos los torneos de Europa, que son de un año, Eli, porque son un año, este trofeo sí valida un poco ese año. Es un trofeo que valida lo que es un torneo de un año. Es la mitad y la otra mitad a ser un gran campeón. A mí me parece que tiene un poquito de peso desde lo periodístico, desde lo mediático, desde lo competitivo, desde lo reglamentario, darle esa connotación. Es el torneo que hace campeón del año. Ahora, tienen que decirnos de en qué posición lo ponemos, del año europeo o del año calendario. Porque a esta altura sería del calendario europeo, Porque si fuera el año calendario, sería apertura y clausura. Del mismo año.
2: Es apertura y clausura, para que fuera del mismo año, pero ya ves que en México empezamos al revés. Sí, sería sí, clausura, sí. Apertura. Pero bueno, es un poco extraño, ¿no? Pero tienes razón, Ricardo, me convenciste. Tengo que dejar el tema decorativo porque al final es un trofeo. Es un partido donde te estás... te ganaste el lugar porque eres el campeón del torneo corto. Y después es un tema de competitivo, de tener un trofeo más y decir, del campeón, yo fui el campeón de campeones. O sea, aquí está este trofeo que también se va a la vitrina. Tienes razón.
1: Claro. Como lo es el otro, el Campeones Cup también. Es decir, todos esos trofeos van... ¿O ustedes piensan que a Messi y a Guardiola y a todos los que hacemos todas las cuentas de los trofeos, no les contamos todos los trofeos de un partido? También se los contamos. Son parte, claro. Porque tienen la validez de que los disputaron y que para llegar a disputarlos tienen que haber jugado torneos, que se convierten en partidos o torneos de un solo partido o definiciones de un solo partido. Eso no es un tema competitivo que vaya a alterar nada. Llegan ahí, ¿por qué? Porque ganaron su torneo, o sea, que es la unificación de un torneo. ¿Por qué llegan al campeón de campeones? Porque ganaron en su país uno y en el otro país el otro. Entonces, son torneos que son absolutamente válidos para la competencia, que nazcan de una necesidad comercial, de que generemos más todos. La Supercopa de España, para hacer un paralelo, que entre otras cosas no sé si se va a seguir haciendo en Arabia o porque ya vi que había propuesta de Estados Unidos para hacerla, también nació de una necesidad comercial, de facturar más dinero. Lo que pasa es que ya, cuidado que no les demos ideas en México, ¿no? Que ya no sea un partido, sobre todo el campeón de campeones, que no sea un solo partido, sino que de pronto involucren primero y segundo de México o los dos ganadores de México y los dos y dos y ganadores
2: como,
1: últimos
2: ya
1: de aquí.
2: Un cuadrangular.
1: Sí. Y hagan el famoso torneo de... no es cuadrangular, es como es de eliminación directa, son tres partidos, que son dos semifinales y una final. Entonces, los que se
2: pero no les das idea, Ricardo, así está bien. Así campeón de campeones está bien. Un partido, después te irás contra la MLS, me gusta.
1: No, yo digo siempre pensando en ganar dinero, ¿no? Es decir, en que facturen más, como si les faltara. En que facturen más. No es lo mismo vender un partido que vender tres. Y en un partido donde están involucrados equipos que tienen siempre un alto poder de convocatoria, tanto en uno como en el otro país. Y quizá mucho más futbolística enfocado en México. A México le llegan a un campeón de campeones, un América y un Chivas, y ojo, que es el país entero ido de cabeza esperando el trofeo. Sí. Los dos primeros años, los tres primeros años, todos vamos a salir. Bueno, ya yo ya me convencí que ese es un torneo competitivo, pero o sea, que en la Copa de Chocolate, que es la copa que se inventaron. No. No, se la inventan los que no la ganan, son los que la critican. Siempre, eso es como todo. En los partidos de fútbol, el que se queja con el árbitro es el que pierde. El que gana, aunque el árbitro haya sido espantoso, nunca dice nada. Siempre es el que pierde. Siempre hay uno que se queja. Siempre los que se quejan son los perdedores. Jamás se van a quejar los ganadores. Porque obviamente iría contra su principio natural de la competencia, ¿no?
2: Bueno, oiga, no, Ricardo, no, si no se árbitro, podría quejar.
1: No fue mano. Que no fue mano, no la pite, que no fue mano.
2: Si algo se podrían quejar, y que hasta cierto punto lo entendería, es pues obviamente que hay que hacer el traslado, que tuviste que adelantar tu partido, que no tuviste el tiempo que tuvieron los demás, y que también ya se viene la Leagues Cup. Entonces, el apretar calendario. Un poco el calendario, seguramente al turco no lo hace feliz, y ya lo ha dicho en más de una ocasión, y lo dijo cuando terminó el torneo, ¿no?
3: El pasado 18 de septiembre, Marcus Rashford brilló con dos goles en la victoria 2-1 del FC Barcelona sobre Newcastle United en la Champions League. Esto refleja cómo algunos entrenadores como Hansi Flick saben potenciar a sus jugadores. A lo largo de su carrera, Flick ha sido clave para el crecimiento de varios futbolistas, transformándolos en estrellas a nivel mundial. Aquí te presento su top 5. En el quinto puesto está Jamal Musiala, quien gracias a Flick tuvo su oportunidad en el primer equipo del Bayern. Su talento fue evidente desde el principio y Flick le dio la confianza que necesitaba, permitiéndole convertirse en una pieza clave del Bayern. En el cuarto lugar, Fermín López, quien ha consolidado su lugar en el primer equipo del Barcelona bajo la dirección de Flick. La confianza que ha recibido le ha permitido adaptarse rápidamente, mostrando madurez y ganando protagonismo en el medio campo. En el tercer puesto está Pedri, quien ha evolucionado en su capacidad de ser el motor creativo del Barcelona. Bajo Flick ha crecido tácticamente y su visión de juego y asociación con otros jugadores lo convierten en pieza fundamental para el club culé. El número 2 es para Rafinha, quien ha experimentado una gran transformación. Flick le ha dado una posición más centrada, lo que le ha permitido a Rafinha explotar su capacidad ofensiva, mejorando sus números de goles y asistencias. En el número 1 de este top es para Robert Lewandowski, quien alcanzó su mejor versión con Flick en el Bayern. La temporada 2019-2020 fue histórica, logrando la Champions League y el The Best FIFA Men's Player Award. Flick le permitió moverse más allá del área, elevando su rendimiento. Además, la temporada pasada vimos a Robert Lewandowski ocupando un rol vital en el club. Mención especial, Marcus Rashford. Aunque aún está en proceso de adaptación en el Barcelona, Marcus Rashford ha comenzado a mostrar su potencial, destacándose con 2 golazos en la Champions League. Si sigue en este camino bajo la dirección de Hansi Flick, podría estar en este top 5 en algún futuro. Para Unánimo Deportes, reportó Francisco Zuleta.
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3: Corey Little, de la lomita al accidente que sacudió Nueva York. En el cierre de la temporada 2006, los Yankees sumaban un brazo confiable. Corey Little, un veterano con 9 años en las grandes ligas, récord de 82-72 y una efectividad de 4.57. Su mejor etapa fue en 2001 con Oakland, con 13 victorias y una ERA de 3.59. Un año después firmó un agosto histórico, 2 juegos completos de un solo hit y una racha casi perfecta que lo convirtió en el pitcher del mes. Pero el 11 de octubre de 2006 su historia cambió para siempre. A las 2:29 minutos de la tarde despegó de un pequeño Cirrus SR-20 desde Teterboro, Nueva Jersey. Sobrevoló la Estatua de la Libertad, siguió en el río Oeste y unos minutos después inventó un giro de 180 grados en un corredor demasiado estrecho. El avión perdió el control y se estrelló contra un edificio en Baylor, en el Upper East Side de Manhattan. A bordo viajaban Little, de 34 años, y su instructor Tyler Stranger, de 26. Ambos murieron. En tierra hubo 3 heridos, según el informe oficial de la NTCB, que concluyó error humano. El piloto trató de maniobrar con viento cruzado en un espacio mínimo y no tuvo tiempo ni altura para activar el paracaídas del avión. No hubo fallas mecánicas ni causas externas, solo una decisión equivocada en el peor lugar posible. Días antes, Little había lanzado su último juego en la serie divisional. Tras su muerte, los Yankees usaron el brazalete negro toda la temporada 2007 y su familia lanzó la primera bola en el Opening Day. Corey Little no fue solo una estadística, fue pasión, riesgo y destino. Un hombre que amó volar, pero cuya historia terminó entre los cielos, el del béisbol y el de la aviación. Porque a veces ni el talento ni la experiencia puede desafiar las leyes del aire. Para Unánimo Deportes, reportó Francisco Zuleta.
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5: Los mundiales nos han regalado algunos de los momentos más emocionantes del deporte, pero también escenas que paralizaron al planeta entero. Estas son algunas de las lesiones más impactantes en la historia de la Copa del Mundo. España 1982 dejó una de las imágenes más duras jamás vistas. En la semifinal entre Francia y Alemania Federal, el arquero Harald Schumacher impactó violentamente a Patrick Battiston. El francés quedó inconsciente, perdió varias piezas dentales y sufrió daños en las vértebras cervicales. Muchos la consideran la acción más brutal en la historia de los mundiales. Más de 30 años después, en Brasil 2014, hubo otro momento dramático. Neymar recibió un rodillazo en la espalda por parte del colombiano Juan Camilo Zúñiga. El brasileño sufrió una fractura en una vértebra lumbar y quedó fuera del torneo a solo días de las semifinales. Años después, reveló que la lesión pudo haber tenido consecuencias mucho más graves. Ese mismo mundial dejó otra escena estremecedora. El uruguayo Álvaro Pereira perdió momentáneamente el conocimiento tras un fuerte choque con Sterling de Inglaterra, aunque insistió en continuar jugando pese a la conmoción sufrida. Los mundiales no solo se recuerdan por los goles, también por esos instantes que nos recuerdan lo frágil que puede ser el fútbol.
6: ¿La selección mexicana por fin está mejorando o solo nos está volviendo a ilusionar? Porque después de la última fecha FIFA, el Tri dejó algo claro. No es perfecto, pero tampoco es el mismo de antes. México cerró esta ventana internacional con mejores sensaciones dentro de la CONCACAF, mostrando una cara más competitiva y ordenada. Y esa no es menor. porque venía de meses llenos de dudas, irregularidad y críticas sobre su nivel rumbo al Mundial 2026, donde además será anfitrión. Lo más rescatable fue el funcionamiento colectivo. Se vio un equipo más sólido, con mayor intensidad y una idea de juego más clara. No fue brillante, pero sí más confiable. En este punto del proceso, eso vale mucho más que un marcador abultado. Además, dentro del panorama de la CONCACAF, México sigue marcando diferencia. Históricamente, ha sido una de las selecciones más fuertes de la región, con presencia constante en mundiales y protagonismo en torneos internacionales. Y hoy, aunque ya no domina como antes, sigue estando un paso arriba en sensaciones. Pero ojo, no todo es positivo, porque el equipo todavía tiene problemas. Falta de contundencia, lapsos de desconcentración y momentos donde vuelve a desaparecer en el partido. Es decir, mejora pero todavía no convence. La realidad es clara, México dejó mejores sensaciones, sí, pero aún está lejos de ser un equipo que realmente asuste. La pregunta no es si mejoró, la pregunta es, ¿les va a alcanzar para competir en el Mundial?
3: Ronaldo Nazario y Luis Suárez son dos formas de entender el 9. El brasileño encarnó el vértigo, arrancaba desde media cancha, eliminaba rivales a pura zancada y definía con una frialdad quirúrgica. Mientras que el uruguayo elevó la versión total del delantero, presión, apoyos, paredes y último pase, además de un olfato demoledor en el área. El pico de Ronaldo fue tan breve como incontestable. En el Barça 96-97 firmó 47 goles en 49 partidos y en el Inter del 97 y 98 dominó la Serie A más áspera. Después, tras dos lesiones gravísimas, regresó para ganar el Mundial 2002 con 8 tantos. Dos balones de oro colocan un prime que, con pura intimidación, pocos han igualado. Suárez construyó una obra larga y consistente en varias ligas. En el Liverpool 13-14 hizo 31 goles en 33 juegos sin penales. En el Barça 2015-2016 marcó 40 en liga, 59 goles en total para llevarse el pichichi y la bota de oro en una era dominada por Cristiano y Messi. Y en 2015 anotó en la final de Champions, pero aún tuvo cuerda para liderar el Atlético de Madrid, campeón en 2020-2021. En selecciones, R9 dejó 62 goles en 98 con Brasil, dos mundiales, 1994 y 2002, y un idilio con los grandes escenarios. Suárez, máximo goleador histórico de Uruguay, 69 goles, fue campeón y MVP de la Copa América en 2011 y sostén ofensivo de 4 ciclos mundialistas. Los números dibujan perfiles distintos. Ronaldo ofrece el techo muy alto, un prime que cambió la percepción del puesto. Suárez, el cuerpo de una obra más completo y longevo, con goles y asistencias decisivas en distintos contextos tácticos. Uno fue el relámpago perfecto, el otro la tormenta que no se apagaba. ¿Quién fue el mejor 9 de su época? ¿El pico inigualable de Ronaldo o la consistencia total de Luis Suárez? Y ya que estábamos, para ti, ¿quién es el mejor 9 de todos los tiempos? Para Unánimo Deportes reportó Francisco Zuleta.
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5: El Mundial 2026 marcará una nueva era para Estados Unidos. ¿Será anfitrión? ¿Tendrá a Mauricio Pochettino en el banquillo? Y una gran incógnita al frente. ¿Quién debe ser su delantero titular? Desde hace años, la selección estadounidense busca al 9 que combine talento, regularidad y personalidad. En la Copa del Mundo acercándose, nombres como Folarin Balogun, Ricardo Pepi y Haji Wright encabezan la lista de aspirantes al puesto. Folarin Balogun, con experiencia europea y un instinto goleador natural. Sus actuaciones recientes lo colocan como una opción sólida para liderar el ataque. Ricardo Pepi, a sus 22 años, mantiene la etiqueta de promesa que puede convertirse en figura. Tiene buena movilidad y hambre de protagonismo. Haji Wright. Su potencia física y sus últimos goles con la selección lo vuelven una alternativa que Pochettino no puede ignorar. La elección del delantero titular dependerá de quién logre adaptarse mejor a su estilo. Estados Unidos necesita un delantero que combine efectividad con liderazgo. La mesa está servida. ¿Quién debe comandar el ataque estadounidense en 2026?
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3: El mercado de coleccionables deportivos volvió a romper el récord. Una tarjeta de Michael Jordan y Kobe Bryant se vendió en casi 13 millones de dólares, la cifra más alta alcanzada por un trading card. La subasta de Heritage Action cerró con 82 ofertas hasta llegar a los 12.9 millones, superando incluso el mítico Tops de Michael. La pieza es única, la 2007-2008 Upper Deck Exquisite Dual Logo Man Autograph 1-1, con parches oficiales de camisetas usadas en juegos y las firmas de ambos íconos. El parche de Jordan proviene de la camiseta con logo dorado del 50 aniversario de la NBA, un detalle histórico que eleva su valor. El cierre coincidió con el Kobe Day en el 80-24, lo que reforzó la narrativa. El grupo de compradores estuvo encabezado por Kevin O'Reilly de Shark Tank junto a Matt Allen y Paul Marshall. Hasta ahora, cartas como la novata de LeBron James de 5.2 millones o el Logoman de Steve Curry, casi de 6 millones, marcaban el techo del hobby. Hoy la dupla Jordan Bryant elevó el mercado a otra dimensión, confirmando que el coleccionismo de la NBA ya compite con el arte y la historia por cifras millonarias. Otros artículos de la NBA también alcanzan cifras impactantes. Camiseta de Michael Jordan de las finales de 1998 superaron los 10 millones de Sotheby's. La de Kobe Bryant de su temporada de MVP pasó a los 5. Y las zapatillas icónicas de Jordan de los últimos partidos de 1998 superaron los 2 millones. Esto demuestra que la historia, la rareza y los iconos deportivos se traducen en cifras millonarias en el coleccionismo. Expertos coinciden que la tendencia seguirá creciendo. La combinación de nostalgia, inversión y cultura pop ha convertido el mercado de memorabilia de la NBA en un fenómeno global, donde cada pieza única puede redefinir los récords y generar un impacto mediático que trasciende el deporte. Para Unánimo Deportes, reportó Francisco Zuleta.
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7: Unánimo Deportes presenta: ¿sabía usted que no se sabe a ciencia cierta cuánto dinero ganó George Foreman vendiendo parrillas para asar? Pero algunos aseguran que la compañía Salton Inc., fabricante de las parrillas, le pagó 138 millones por usar solo su nombre. Además, recibía 40% de las ganancias de cada parrilla vendida. Dicen que llegó a ganar 4 millones y medio de dólares al mes. El 6 de marzo de 1970, a la edad de 17 años, con la asistencia de la mayoría de sus compañeros de escuela, Wilfredo Benítez ganó el primero de los 3 títulos mundiales en su carrera. El puertorriqueño, nacido en los Estados Unidos, fue el pugil más competente y agresivo del boxeo latinoamericano en su época. El equipo que más veces ha disputado un mundial es la selección de Brasil, con 20 participaciones. En segundo lugar se encuentran Alemania e Italia con 18, seguidos por Argentina con 16. 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
1: Segundo tema pasa de lo de lo general a lo particular, ¿no? De lo colectivo a lo individual, de las selecciones a un jugador, de los equipos a un solo jugador. No podemos pasar por arriba que son 22 años de carrera de Guillermo Ochoa. Ojo, estamos hablando de una longevidad porque me acuerdo que él debutó, estamos en el 26, en el 2004, sí. No, fue el 2003, 2004, cuando reemplazó a Adolfo Ríos en aquel partido que se lesionó a Adolfo Ríos. Entró Memo y se ganó. 22 años de y no digo, vamos, de dar lora como tradicionalmente decimos, de cuidar el arco de América y de cuidar el arco de la selección y ya su aventura por Europa, que tendremos mucho de qué hablar. Yo no sé si este segmento nos va a alcanzar para hablar de la carrera de Memo. Es una carrera... Termina tristemente a veces cuestionado porque las redes sociales convirtieron a los odiadores en dueños de un medio de comunicación. Entonces, claro, sí, cada odiador o hater, para usar el término anglosajón, que no deberíamos atentar contra nuestro idioma así, pero lo usamos y se convierten, los anglicismos se convierten en parte diario de los modismos. Los odiadores tienen ahora cada uno un vehículo, su medio de comunicación. Y eso arrolla, se lleva o aplaude en algunos casos a algunos personajes, o en este caso jugadores. Memo, a ver, hablar mal de un tipo que tuvo 22 años de protagonismo a primerísimo nivel, ¿tenemos algún argumento para hablar mal? No digo que Memo Ochoa haya sido el arquero perfecto, no. Yo creo que entre él y Jorge Campos se disputan lo más importante en el arco de la historia del fútbol mexicano, porque la Tota Carvajal fue más símbolo que realidad. Fue un símbolo.
2: Un poco más del mundo, pero en mi caso, Ricardo, pues yo sí a veces me quedo más, que no está bien, porque pues también hay historia, pero con lo que vino, cuando tú lo ves, ya tienes como un punto un poquito más claro. Yo sé que puedes recurrir a la videoteca, puedes recurrir a los videos, puedes recurrir a un montón de cosas para ver, pero no es lo mismo que te haya tocado vivirlo, ¿no? Ahí sí, obviamente te cambia. Para mí, Memo Ochoa es mejor que Jorge Campos, para mí. Pero claro, Jorge tenía el tema de el portero, delantero, los suéteres de colores. O sea, fue mediático, fue distinto en cómo llevó su carrera, a cómo la llevó Guillermo Ochoa. Guillermo Ochoa tuvo una carrera a nivel de selección impecable. Ha sido para mí el arquero más importante a nivel de selección que ha tenido México, ¿no? Y eso nadie puede cuestionarlo. Siempre que se le necesitó, fue el tipo distinto. Por supuesto que su consagración fue en el Mundial de Brasil, donde lo que hizo en ese partido precisamente contra Brasil, pero toda la Copa del Mundo fue muy buena para Guillermo Ochoa. Y después vino Rusia y lo mismo en partidos donde se le exigió, como el partido contra Alemania, también estuvo ahí presente. Y en Qatar, donde a México en general no le va bien, pero Memo Ochoa, no podemos decir que a México no le fue bien por culpa de Memo Ochoa, al contrario. No. En varios momentos lo estuvo con un poquito más de vida de lo que a lo mejor ese grupo merecía, futbolísticamente hablando. Pero después se viene el tema a nivel de clubes y es cuando la estadística se vuelve injusta, ¿no? Uno de los arqueros más goleados en la historia. Eso le ha pasado a Memo Ochoa. Y yo te veía hace unos días platicando con el que era su promotor, Jorge Berlanga, y yo siempre, Ricardo, tuve la idea que en algún momento Memo Ochoa tendría que haber cambiado de promotor. Sé que, tiene una gran relación con Berlanga. ¿No? Pero decías, ¿en serio con el nivel que tiene, con las Copas del Mundo, no te da para un equipo que no sea el Salernitana o que no sea Chipre o que no sea en su momento el Ajaccio, ¿no? Que yo sé que ahí mucho influyó lo del clenbuterol y que, bueno, tuvo todo este tema.
1: Exacto, a eso iba porque nos lo decía Berlanga. El clenbuterol y el pasaporte de Memo no ayudaron, porque vender un arquero es más complicado que vender un jugador. Y para un arquero, meterlo al mercado europeo, como era el sueño de Memo, se necesitaba dos cosas. Yo le pregunté lo de la estatura sobre el final a Berlanga, porque es verdad, en Europa, arquero de menos de 1.90 ahora, ¿no? Ojo, que esto ha ido evolucionando también, porque Ospina fue y estuvo en el Napoli mucho tiempo, Ospina mide un 86. Bueno, no está tan bajito, pero no es arquero de 1.90 para arriba. Exactamente. Es más o menos de la misma estatura. Pero el pasaporte comunitario y el tema del clenbuterol, lo del clenbuterol es muy triste porque estaba hecho lo del PSG. Sí. Y ese sí duele.
2: Bueno, Ricardo, pero lo del clenbuterol después fue explicado que fue por la carne que comieron contaminada. Cuando hablabas de este comparativo, el caso de Ospina, que pondría también ahí a Keylor Navas y a Memo, los tres con una gran Copa del Mundo al mismo tiempo. ¿Y a dónde fue Memo? O sea, yo de pronto entiendo lo del pasaporte, entiendo, pero de pronto dices, a ver, Keylor, yo sé, Keylor Navas, ¿no? Ospina, ¿y por qué con Memo no? Yo siempre voy a quedar con esa frustración y sé que hay un...
1: Yo fui de los que culpé a Berlanga, es decir, no se lo dije tan crudamente en la cara por respeto.
2: Pero no pensabas.
1: Yo le hice la vuelta preguntándole por qué no se pudo acomodar en otro equipo, por qué, qué es la forma decente de preguntar, porque yo... Decirle, oiga, usted no fue capaz de instalar a Memo.
2: Claro, parece un porque poco ante drástico. Todo, o sea, es a la conclusión que nosotros llegamos, ¿no? Lo que se ve desde afuera, no sabemos realmente qué pasaba o por qué no sucedía. Y yo, o sea, yo te digo que te estuve escuchando, Ricardo, yo soy tu fan. Y él te explicaba, no, bueno, es que el pasaporte es un problema, es que en ese momento lo del clenbuterol, y veía que ponía varias circunstancias alrededor, también poniendo como antecedente que él ha tenido a varios otros jugadores que ha representado y no ha tenido tal vez que todo lo caracterice igual, ¿no? Que nunca estuvieron en clubes que parecía que estaban al nivel que en ese momento tenía el futbolista en turno. Pero yo creo que al final eso puede demeritar un poco lo que Memo Ochoa tal vez hubiera alcanzado en su carrera a nivel de clubes, pero él dejó el ser ídolo en América, el que pudo haber ganado lo que quiso porque América se lo podía pagar, para ir a equipos donde ganaba menos, donde sabía que le iba a costar más, pero siempre buscó salir de la zona cómoda. Y eso, muy pocos, poquititos, y ahorita no me viene ningún otro a la mente, profesionales hacen en su carrera, Ricardo, porque sabemos que es una carrera corta, porque priorizan el tema económico, que no está mal, ¿eh? Yo no quiero decir que eso, que uno esté bien y que otro esté mal,
1: sino
2: simplemente lo que hizo Guillermo Ochoa es para aplaudirlo. O sea, el tipo sacrificó un montón de cosas por ponerse retos un poquito más complejos en su carrera.
1: Justamente en los recorridos que hizo Memo Ochoa, Eli, y cuando uno mira... ¿En qué año fue lo del clenbuterol? Ya no me acuerdo, pero sé que lo del clenbuterol existió.
2: En el 2011.
1: Lo comparábamos con Ospina. Ospina llega en el 2008 al Niza. Uh-huh. El Mundial de Brasil lo manda al Arsenal. Ojo, en ese Mundial debió aprovecharse el momento de Ochoa.
2: Era
1: la ventana perfecta, porque Ospina llega en el 2008, luego en el 2014 va al Arsenal y después ya pasa al Napoli después de cuatro temporadas o tres o cuatro temporadas en el Arsenal. Sí, uno dice, porque son similares como guardametas, es decir, a mí, y es verdad, no, quizá el prestigio de Ospina se lo dio los equipos a los que pisó, en Niza, Arsenal, Napoli. Que esa fue, ahí es donde hubo, donde no se equipara la carrera de Memo en Europa, y quizá en donde uno podría levantar la mano y decirle a Jorge Berlanga, a ver, las explicaciones que él daba, obviamente a mí me convencieron, porque ¿qué le va a decir uno? Es verdad, él está dentro del mercado, conoce cómo es el mercado, porque en su momento para nosotros es muy fácil decir, si hay un responsable de que él no haya llegado a un equipo de más peso, es su representante. Pero el representante al menos te cuenta que hubo argumentos para no poderlo hacer. Entonces, bueno, ya quedémonos en eso. Lo cierto es que Memo tuvo una gran carrera a nivel de selección, tuvo una gran carrera en el América y una carrera que mereció tener mejores lugares en Europa. Es así. Y se retira de la selección en un momento muy emotivo, porque yo creo que de los momentos emotivos para México en el campeonato del mundo fue el ratito que todos habíamos dicho, no, la selección no está para hacer homenajes, pero que a todos nos tocó el corazón en el momento que pasó lo de Memo Ochoa.
2: Totalmente, sí. Bueno, algunos dicen que hasta fue una forma de Javier, ¿no? De que cambiara un poco lo que había pasado en Sudáfrica, donde termina llevando a Óscar Pérez, que parecía que no iba a ser el titular y termina siendo el titular en esa Copa del Mundo. Creo que la carrera de Memo Ochoa es intachable, es muy buena, y se va Ricardo como el mejor para mí que ha defendido el arco del Tri y como un ejemplo para las nuevas generaciones, ¿no? Yo espero que Memo Ochoa, en unos planes no tan lejanos, no tan a largo plazo, él considere ayudar o formar parte de un proceso de detectar y seguir contribuyendo a los nuevos arqueros del fútbol mexicano, ¿no? Porque es un ejemplo como profesional, más todas las cualidades que yo sé que todos decían, pero es que no sabía salir. Bueno, es verdad, eso nadie lo va a cuestionar, pero tenía muchas otras cosas buenas que siempre quedarte con lo malo, con lo que no hacía y con un grupo de gente que estuvo muy en contra de Guillermo Ochoa siempre en su carrera, ¿no? Demeritando todo lo que hacía y que no, ellos no paran ni el bus en la esquina. Entonces, yo creo que respeto a quien respeto merece y la carrera de Memo Ochoa es para respetar y para aplaudir.
1: Hay que entender un poco, no lo quiero entender como aceptación, sino como explicación. ¿Por qué la mitad o el porcentaje de odiadores, otra vez insisto en el término en español, a Memo? Por el equipo en el que él militó. El fútbol mexicano se polariza. Es verdad que hay muchas opciones, es verdad que hay para equipos chicos, para equipos medianos, que hay equipos que diríamos de la clase media alta en el fútbol mexicano. No hablo de calidad futbolística, sino de aficiones.
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3: Unánimo Deportes presenta. ¿Sabía usted que el lanzador más joven en ganar un Cy Young Award fue Dwayne Gooden de los Mets de Nueva York en 1985? ¿Sabía usted que a lo largo de los mundiales de fútbol solo 8 países lo han ganado? Brasil 5 veces, Alemania e Italia 4, Argentina 3, Uruguay 2 e Inglaterra, Francia y España lo han ganado una sola vez. ¿Sabía usted que según se estima el boxeo tiene sus orígenes en Mesopotamia alrededor del año 5000 a.C.? Mesopotamia es la región donde hoy están Irak, Irán, Siria y Turquía. Para los egipcios también era una práctica popular. Los griegos también practicaron el boxeo, el cual iba fuertemente ligado a sus dioses. Tanto fue la importancia del boxeo para los griegos que en el año 688 a.C. lo incluyeron en sus primeros Juegos Olímpicos.

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1: Seguimos hablando de personas, Eli, y aquí vamos a concentrarnos en un personaje que sé porque llevo varios y muchos años ya hablando contigo y compartiendo muchos espacios contigo, Eli, que a los dos nos cae súper bien. Que, que los dos los respetamos, pero los respetamos genuinamente mucho como profesional, independientemente de lo simpático que es como ser humano y como persona, el profesional que es, y ya estamos hablando de Jürgen Klopp. Asumió la dirección técnica de Alemania en el momento más complicado, porque tendríamos que poner en perspectiva él algo. Siempre hablamos en el mundo del fútbol, en la jerga mundial del fútbol, se habla de los cuatro grandes. Y yo estoy por empezar a proponer, si hablaba, porque que hablemos en pretérito, porque los cuatro grandes históricamente son...
2: nombres.
1: Exactamente, los cuatro grandes históricos son Brasil, Argentina, Italia, Alemania. Y si miramos los presentes, subsiste Argentina porque fue el anterior campeón del mundo, porque ha hecho una etapa futbolísticamente muy valiosa en los últimos años y apoyado obviamente en que tiene el jugador más importante de la historia como es Lionel Messi. Entonces Argentina sobrevive, pero si revisamos los otros tres, Brasil pasea sus residuos mal.
2: Se quedó la Brasil de los cuartos, ya ni siquiera avanzar, o sea, y además que el presente, como dices, no es muy prometedor. Lo de Italia, lo mismo.
1: Italia, tres mundiales sin ir, y Alemania tres mundiales haciendo el ridículo.
2: Sí, totalmente.
1: Porque ha ido, pero... entre otras cosas, México ayudó a darle la cachatada de caída a Alemania. Ahí empezó el declive alemán. Alemania llegó a Rusia como campeón del mundo. La derrota ante México hizo sonar la primera alarma y no le hicieron caso. No ha levantado Alemania desde ese día. Así de fácil, a nivel de los torneos mundiales. La Eurocopa a veces les da un poco de oxígeno, las ligas de naciones les da un poco de oxígeno para sobrevivir, como el caso de Italia. Pero la realidad es que Italia, en el panorama mundial, Italia, Brasil y Alemania, de ya del grandes, por eso digo, el prestigio de esa vieja escuela de los cuatro grandes lo salva Argentina. Con todo y los líos que está teniendo Argentina ahora por elementos más mediáticos que futbolísticos que no quiero tocar. Pero viste las frases de Klopp cuando se posesionó como director técnico, ¿no? Si soy una basura, díganmelo ahora y yo me voy sin pedir ninguna compensación. No se metan con mi familia, porque es que está pasando algo muy cruel. Otra vez, las redes sociales convierten a los odiadores en medios de comunicación y son cloacas caminando. Perdóneme lo crudo, pero así son. A Nagelsmann y a Tuchel en su momento los destrozaron, hicieron pedazos, acabaron con familias. No, hombre. Entonces, hoy Klopp antes pone sus disclaimers, sus advertencias.
2: Muy bien hecho.
1: Vamos a trabajar. No quiero ser ni Argentina, ni España, ni Francia. Vamos a jugar como Alemania, pero vamos a recuperar la Alemania tradicional. Claro, ojalá. Yo creo que es el único que puede lograr eso en Alemania. Creo, no sé, ¿tú qué piensas, Eli?
2: Mira, me gusta. Llegó con un tono como entre, ¿sabes qué? Estos son mis límites. Lo que me gusta, Ricardo, es que no es un técnico que venga a vender humo. Entiende perfecto dónde está parado, entonces eso ya es una buena noticia, que las formas, futbolísticamente hablando, y por eso nos resulta tan simpático, no solo desde la personalidad, sino ese Liverpool de Klopp era un gusto a la pupila verlo en la Premier, lo disfrutamos hasta que nos cansamos, ¿no? O sea, en cualquier competencia que lo estuvieras viendo. Entonces, te queda ese recuerdo fresquito de que dices, mira, es un estilo de juego, claro. Cuando tienes un club, tienes un mundo de posibilidades para encontrar las piezas. Cuando tienes una selección, se limitan un poco las posibilidades porque solamente vas con, en este caso, con gente alemana. Y después, cuando buscas realmente niveles individuales de alta competencia para regresar a ser protagonista, hace bien este comparativo. No tenemos a los jugadores de Francia, no tenemos a los jugadores de España, pero tampoco buscamos jugar como ellos, ¿no? Tendremos nuestra forma, tendremos nuestro estilo y Klopp se va a saber adaptar a los futbolistas que tiene. Yo honestamente, Ricardo, es un tipo en que creo mucho en su trabajo y también creía en el de Nagelsmann. Lamentablemente para él se cayó a pedazos en la Copa del Mundo, ¿no? Y decir que se cayó a pedazos porque nunca terminó de convencer y después te terminas yendo de mala manera por la puerta de atrás en la Copa del Mundo. Entonces, sí, y en penales, ¿no? Sí, o sea, ahora, simplemente dices, qué manera tan triste de irse.
1: Es muy posible, y aquí no me atrevo a hacer una afirmación porque sería mentiroso si dijera que conozco la intimidad de lo que pasó en la Mannschaft, en la selección de Alemania. No. Es todo lo que nosotros, al menos yo, la información que tengo es a través de lo que leo y lo que veo. Y trato de los periódicos alemanes, gracias a la generosidad de los traductores ahora, que por todo se traduce y todo se puede leer, de ver lo que está sucediendo y entender lo que está sucediendo, o querer entender lo que está sucediendo. Y me queda como la sensación que a Nagelsmann lo que le faltó fue que el grupo le creyera.
2: ¿Era muy joven?
1: No sé. No he captado si eso es parte de la juventud de Nagelsmann, si era el tema del discurso. Tal vez fue Bielefeld que le vi, pero era más un comentario que una información, ¿no? Y otra vez, los comentarios...
2: Pero Ricardo, cuando... también hizo locuras. En la cancha en donde ubicaba a Kimmich, ¿no? De pronto no utilizaba siempre a Musiala. O sea, no supo, yo sé que a lo mejor no tenías demasiado, de mucho más. O sea, decir, es que se quedó por fuera este, no es cierto, no tenías mucho más. Pero también había ciertos futbolistas que es la labor del entrenador, y en este caso el seleccionador, hacer lo mejor con cada uno de tus jugadores y hacerlos mejor rendir para el equipo. Y eso creo que no lo hizo Nagelsmann. Entonces, bueno, lo señalarán, a lo mejor no llegó el discurso, pero ¿cómo va a llegar cuando el discurso no va acompañado del funcionamiento y después del resultado? Es muy difícil poder sostenerlo. Y mira que a Joaquín Löw lo aguantaron un buen rato, ¿no? O sea, no son de esos que habitualmente dan bandazos de pongo a uno, pongo a otro y ahora el técnico de moda o el técnico en turno. No, habitualmente respetan el proceso, aunque no siempre el resultado sea bueno. Hoy sabían que con Nagelsmann parecía que no marchaba para ningún lado.
1: Es decir, Alemania se caracterizaba hasta hace no mucho por procesos de 10, 12 años de los técnicos. Alemania sí. En 100 años había tenido 9 técnicos. Es decir, era la estabilidad hablando del fútbol. Y de pronto y entraron en Flick, un...
2: Sí.
1: El mismo Flick.
2: Sí,
1: también. Es decir, fueron como aves de paso, impactos muy cortos. Yo creo que con Klopp primero se gana identidad. El recuperar la identidad del fútbol alemán, el respeto que tenía el fútbol alemán, porque ya cuando tú llegas a que Paraguay te falta el respeto para el fútbol alemán, y no lo digo nada contra los paraguayos, pero es que hay una gran diferencia. Ustedes pueden jugar o podemos jugar un partido bueno contra Alemania en la vida una vez. México, ¿cuántas veces le va a poder jugar a Alemania como le jugó?
2: Hay distancias futbolísticas, Ricardo, y eso lo deben entender. O sea, en el escenario, ¿quién pensó que Paraguay iba a dejar por fuera a Alemania? Nadie lo pensó, ¿no? Y con todo lo limitado que tenía después en alternativas Paraguay, y con esa forma intentó, y también hizo sufrir a Francia, o sea... A lo que voy, te puede hacer sufrir, al final tendrías que haber ganado el partido. Creo que le puede ir y le deseo que le vaya bien a Jürgen Klopp.
1: Sí, ojalá le vaya bien y ojalá lo respeten y ojalá él vuelva a poner a Alemania en la posición que se merece Alemania en el panorama del fútbol mundial. Yo, por lo que he visto, desde el Borussia Dortmund, que le sigo su carrera, por Liverpool y ahora... Me parece que es un súper técnico y además es un súper tipo y entiende y tiene... rasgos de ejecutivo, rasgos de director técnico, rasgos de ser humano que son compatibles con mucha gente. Si eso lo transmite todo y lo lleva al colectivo, va a ser exitoso. Yo ojalá no nos equivoquemos. Doña Eli, gracias por acompañarnos como siempre. Elizabeth Patiño, Ricardo Mayorga, les decimos muchas gracias. Este ha sido Al Tiro Libre, un podcast de Unánimo Deportes.
2: Chao.
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0: 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Unánimo Deportes presenta. ¿Sabía usted que el jugador más pequeño en las grandes ligas fue Eddie Gaddel? Medía apenas un poco más de un metro de estatura. Comenzó jugando con los desaparecidos Browns de San Luis. Esa franquicia se mudó a otra ciudad para convertirse luego en los Cerveceros de Milwaukee. Manny Pacquiao ha estado en el top 10 del box en 4 décadas distintas. Ganó su primera corona a los 19 años por knockout ante Chacha Isasakul. Ha reinado en 8 categorías y aunque cayó contra Mayweather, superó a Tim Bradley en 2 de sus 3 peleas. Se destacan 8 inolvidables peleas contra mexicanos, como contra Marco Antonio Barreras, Eric Morales y Juan Manuel Márquez. Floyd Mayweather ganó títulos en 5 categorías y ha sido el boxeador taquilla pay-per-view más destacado en las últimas décadas. Desde que se convirtió por primera vez en campeón ante Genaro Hernández hasta su despedida contra Conor McGregor, Mayweather se enfrentó a 23 púgiles y venció a 15 campeones mundiales seguidos antes de retirarse.
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9: El mercado de coleccionables deportivos volvió a romper el récord. Una tarjeta de Michael Jordan y Kobe Bryant se vendió en casi 13 millones de dólares, la cifra más alta alcanzada por un trading card. La subasta de Heritage Auctions cerró con 82 ofertas hasta llegar a los 12.9 millones, superando incluso el mítico Tops de Michael. La pieza es única, la 2007-2008 Upper Deck Exquisite Dual Logo Man Autograph 1-1, con parches oficiales de camisetas usadas en juegos y las firmas de ambos íconos. El parche de Jordan proviene de la camiseta con logo dorado del 50 aniversario de la NBA, un detalle histórico que eleva su valor. El cierre coincidió con el Kobe Day en el 80-24, lo que reforzó la narrativa. El grupo de compradores estuvo encabezado por Kevin O'Reilly de Shark Tank junto a Matt Allen y Paul Marshall. Hasta ahora, cartas como la novata de LeBron James de 5.2 millones o el Logoman de Steve Curry, casi de 6 millones, marcaban el techo del hobby. Hoy la dupla Jordan Bryant elevó el mercado a otra dimensión, confirmando que el

0: NBA en un fenómeno global, donde cada pieza única puede redefinir los récords y generar un impacto mediático que trascienda el deporte. Para Unánimo Deportes reportó Francisco Zuleta.
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2: Eric Collito Pérez y Marco Beltrán fueron los primeros hermanos mexicanos en firmar con la UFC, abriendo camino para otros talentos del país en las artes marciales mixtas. Eric Collito Pérez es originario de Monterrey, Nuevo León. Debutó profesionalmente el 3 de mayo de 2008, acumulando un récord de 10 victorias y 4 derrotas, antes de unirse a la UFC. En la UFC compitió en la división de peso gallo, destacándose por su estilo agresivo y habilidades tanto en el striking como en el grappling. Tras su paso por la UFC, continuó su carrera en otras promociones como Bellator, MMA y Combate Américas, consolidándose como uno de los referentes de la MMA mexicana, con 20 victorias y 9 derrotas. Marco Beltrán, nacido en Ciudad de México, también debutó profesionalmente en 2008. Su estilo de pelea y determinación le permitieron destacar y contribuir al creciente reconocimiento de los peleadores mexicanos en la escena internacional de los MMA. Después de su paso por la UFC, firmó con Lux Fight League, donde ganó el campeonato de peso gallo en Lux 004 el 15 de marzo de 2019. En 2023, firmó contrato con la promoción francesa Ares FC y se enfrentó a Damien Lapillus por el campeonato de peso pluma de la AFC en Ares FC 13. Aunque perdió por nocaut técnico, su trayectoria cuenta con 14 victorias y 10 derrotas. Actualmente, la UFC cuenta con una notable representación mexicana. Algunos de los peleadores mexicanos activos en la UFC son Alexa Grasso, campeona de peso mosca femenino, considerada una de las mejores peleadores libra por libra. Brandon Moreno, primer campeón mexicano de la UFC en la división de peso mosca. Jair Pantera Rodríguez, peleador de peso pluma y ex campeón interino de su división. Irene Aldana, compite en la división de peso gallo femenino y ha disputado el título de su categoría. Raúl, el niño problema Rosas Jr. Con raíces mexicanas, es el peleador más joven en firmar con la UFC, compitiendo en la categoría de peso gallo. Daniel Selhuber, peleador de peso ligero originario de la Ciudad de México. Manuel Eloco Torres, compite en la división de peso ligero, conocido por su estilo agresivo. Luis Ronaldo Lazy Boy Rodríguez, originario de Jiquipilas, Chiapas, compite en la división de peso mosca. La presencia mexicana en la UFC sigue creciendo, reflejando el talento y dedicación de los peleadores del país en el ámbito internacional de las artes marciales mixtas.
0: Hoy Carlos Alcaraz cumple 23 años y ya está escribiendo una historia que obliga a mirar al frente el legado de Rafa Nadal. A su edad, Alcaraz ya suma 7 títulos de Grand Slam y completó el Career Grand Slam más joven de la historia, un hito que ni siquiera Nadal había alcanzado tan pronto. En precocidad, números de impacto, Carlitos va por delante. Pero comparar cifras a los 23 años es apenas el inicio, porque Nadal no solo fue grande, fue constante. Construyó una carrera legendaria con 22 Grand Slams, 14 títulos de Roland Garros y casi 2 décadas compitiendo en la élite con una regularidad extraordinaria. Y ahí está la gran pregunta, ¿puede Alcaraz superar al rey? El talento parece indiscutible, la ambición también, pero para alcanzar a Nadal no basta con llegar rápido a la cima. Hay que quedarse allí durante años. Carlos ya ha demostrado que puede desafiar la historia. Ahora le tocará demostrar si puede reescribirla. Para Unánimo Deportes reportó Francisco Zuleta.
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3: Las nuevas pausas del Mundial son una medida médica o una estrategia comercial. Ese debate acompaña a la Copa del Mundo 2026 desde el partido inaugural. Por primera vez, la FIFA estableció interrupciones obligatorias en todos los encuentros. Cada partido se detiene 2 veces, una cerca del minuto 22 y otra alrededor del 67. Durante esos 3 minutos, los futbolistas pueden hidratarse, recibir instrucciones y recuperarse físicamente. La FIFA argumenta que la decisión busca reducir los riesgos asociados al calor del verano norteamericano y proteger la salud de los jugadores. Pero no todos están convencidos. Las críticas surgieron porque las pausas se mantienen.

0: incluso en estadios techados o en partidos disputados con temperaturas moderadas. Además, muchas cadenas de televisión aprovechan esos minutos para insertar publicidad. Esto alimenta la percepción de que el fútbol se está acercando cada vez más al modelo de deportes como la NFL o la NBA. Así, las pausas de hidratación se han convertido en uno de los temas más polémicos del Mundial 2026, porque para unos representan protección y para otros, un nuevo negocio dentro del fútbol.
1: ¿Sabías que el Mundial 2026 no solo será el más grande de la historia? También tendrá selecciones que nunca antes habían jugado la Copa del Mundo. No sé si sabías, pero la Copa Mundial de la FIFA 2026 marcará el debut en 4 países. Selección de Jordania, selección de Uzbekistán, selección de Curazao y la selección de Cabo Verde. Jordania llega tras una eliminatoria brillante en Asia, impulsada por el talento de Moussa Tamari y una generación que ya venía creciendo desde la Copa Asiática. No es casualidad, sino es evolución. Uzbekistán, por su parte, rompe años de frustración. Liderados por el central de City, Kushanov, finalmente convierten su constancia en historia y apuntan a ser el debutante más competitivo. Pero la gran sorpresa es Curazao, un país diminuto que firmó una eliminatoria casi perfecta en CONCACAF, con hombres como Leandro Bacuna y Eloy Rom, liderando un proyecto sólido y muy bien trabajado. Y desde África aparece Cabo Verde, que dejó atrás a selecciones históricas como Camerún. Con Ryan Mendes como bandera, representan la historia más romántica del torneo. 4 debutantes, 4 historias distintas, pero un mismo objetivo: dejar de ser sorpresa y empezar a competir en el escenario más grande del fútbol mundial. Para Unánimo Deportes reportó Francisco Zuleta.
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1: Desde la final de la Champions League 1995 hasta las nuevas promesas de las canteras europeas, el apellido Kluivert ha dejado una huella imborrable en el fútbol mundial. Todo comenzó con Patrick Kluivert, el delantero del Ajax, que con apenas 18 años marcó el gol del triunfo ante el Milan y llevó al club neerlandés a la victoria europea. Aquel gol fue el más que un triunfo, fue el inicio de una dinastía. Patrick brilló después en el Barcelona, donde se convirtió en uno de los delanteros más temidos de Europa y en una figura esencial para tener el fútbol ofensivo de finales de los 90 y comienzos de los 2000. Hoy el legado continúa con sus hijos, que llevan el apellido a nuevas ligas y estilos de juego. Justin Kluivert, el mayor, ha consolidado en la Premier League con el Bournemouth, rápido, técnico y desequilibrante, pues ha encontrado su mejor versión en Inglaterra, marcando goles decisivos y adaptándose a la identidad e intensidad del fútbol inglés. Cada partido confirma que heredó la mentalidad competitiva y la visión del golpe de su padre. Su hermano, Ruben Kluivert, eligió el camino de la defensa, fichó por el Olympique de Lyon en 2025 y ha mostrado su talento en Europa, incluso anotando en competición continental. Su paso firme por la Ligue 1 refleja la madurez poco común en jugadores de su edad y un potencial que podría llevarlo lejos. Mientras tanto, Shane Kluivert, el menor de la familia, ya comienza a hacerse un nombre en la cantera del FC Barcelona. Desde la banda izquierda, su velocidad y talento con el balón le han permitido destacar en la UEFA Young League, donde marcó un gol clave ante el PSG. Incluso Quincy Kluivert, el mayor de los hermanos, aunque menos mediático, sigue vinculado al fútbol en los Países Bajos. Cada uno a su manera mantiene viva la pasión familiar por el balón. Patrick, por su parte, sigue ligado al juego. Ahora desde los banquillos, tras haber sido director técnico de la Masía y asistente en selecciones, hoy es entrenador de Indonesia, llevando su experiencia internacional a un nuevo escenario. Su historia combinada con la de sus hijos convierte el apellido Kluivert en un sinónimo de continuidad, esfuerzo y talento. Para Unánimo Deportes reportó Francisco Zuleta.
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0: El draft 2026 de la NBA dejó talento de sobra y movimientos que podrían cambiar el futuro de varias franquicias. La primera selección fue AJ DiVanza. El alero de BYU llegó a los Washington Wizards como el nuevo rostro de una reconstrucción que busca regresar a la franquicia a los primeros planos de la liga. Con el segundo pick apareció Darren Peterson. El escolta de Kansas fue elegido por el Utah Jazz, que apuesta por él como la pieza central de su nuevo proyecto. Y el tercer turno fue para Cameron Boozer. El ala pívot de Duke terminó en los Memphis Grizzlies, donde compartirá vestidor con Ja Morant y una de las bases jóvenes más prometedoras de la NBA. Pero el draft no solo dejó selecciones, también provocó movimientos importantes en el mercado, como el intercambio entre Milwaukee y Miami. Los Bucks iniciaron una nueva etapa tras desprenderse de Giannis Antetokounmpo, mientras el Heat sumó al dos veces MVP. Y hubo otra historia que llamó especialmente la atención en México. Karim López fue elegido originalmente por los Detroit Pistons. Sin embargo, sus derechos fueron enviados a los Memphis Grizzlies, convirtiéndose en el primer nacido en México que es seleccionado en la primera ronda. Así terminó una primera ronda que podría marcar el rumbo de la NBA durante la próxima década.
3: Ilia Topuria, el nuevo jerarca invicto de la UFC. Ilia Topuria nació en Alemania, creció en Georgia y se forjó como peleador en España. Hoy, con 17 victorias y 0 derrotas, es el único doble campeón invicto en la historia de la UFC. Debutó en la promotora en 2020 y su ascenso fue meteórico. En febrero de 2024 noqueó a Alexander Volkanovski para coronarse como campeón de peso pluma. En octubre del mismo año hizo historia al convertirse en el primer hombre en noquear a Max Holloway. Pero su consagración llegó en junio de 2025. Subió a peso ligero y venció por nocaut a Charles Oliveira en solo 2 minutos con 27 segundos. Desde entonces es campeón en dos divisiones y fue nombrado el número uno libra por libra en el ranking mundial. Carismático, explosivo y dominante, Topuria ya no es el matador, es leyenda. Y su reinado apenas comienza.
4: Un momento en la historia.
5: Una multitud rugía en Candlestick Park aquel 17 de octubre de 1989. Los Gigantes llegaban con la obligación de ganar para no irse abajo 0-3 en la Serie Mundial que disputaban frente a los Atléticos de Oakland y que habían ganado los dos primeros juegos en el Oakland Alameda del County Coliseum. Los colegas Al Michaels, Tim Carver y Jim Palmer comentaban lo ocurrido en el juego cuando de pronto sintieron una violenta sacudida. Michaels, que llevaba el mando, comentó: "Les diré que tenemos un terremoto". Esas fueron las últimas palabras que se escucharon en esa transmisión. El temblor de Loma Prieta, como fue nombrado por la zona de la falla de San Andrés en que se originó, costó la vida a 63 personas e hirió casi a 4.000. La Serie Mundial, que fue suspendida, se reanudó 6 días después, el 27 de octubre. Todavía en shock, los Atléticos vencieron 13-7 en medio de un ambiente que ya no era el mismo. Un día después, se completó la barrida en el propio Candlestick Park.
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11: Marco Cucurella es el hombre del momento tras su fichaje bomba por el Real Madrid por 55 millones de euros. Pero más allá de los terrenos de juego, aquí están 8 curiosidades que seguro no sabías sobre él. Número 1. Empezó en el eterno rival. Con solo 8 años entró en la cantera del Español. antes de que el Barça lo fichara a los 14. Número 2. Es un auténtico trotamundos. Aunque explotó en la Premier League con el Brighton y el Chelsea, antes tuvo que ganarse el puesto picando la piedra en el Eibar y el Getafe. Número 3. Su fichaje por el Real Madrid fue una operación relámpago de solo 48 horas, adelantando por la derecha al Atlético de Madrid y al mismísimo Barça. Número 4. Lleva 8 años de sólida relación con la diseñadora y bailarina Claudia Rodríguez. Tienen 3 hijos, Mateo, Río y Vela. Y aunque no están casados, no descartan la boda ahora que vuelven a España. Número 5. Es un gran defensor de la visibilidad del autismo. A su hijo mayor, Mateo, le diagnosticaron TEA de pequeño. Marc rompe tabúes en el fútbol hablando abiertamente de ello para ayudar a otras familias. Número 6. ¿Te imaginas a Cucurella rapado? Él dice que solo lo haría si una marca le paga la desorbitada cifra de 5 millones de euros. Número 7. Es un tiburón de los negocios. Cuando prometió teñirse el pelo de rojo si ganaba la Eurocopa en 2024, no solo cumplió, sino que consiguió que una marca de champú le patrocinara el cambio de look. Número 8. Ojo con sus promesas. Para este mundial ha asegurado que se tatuará la cara del seleccionador Luis de la Fuente si España vuelve a levantar la copa. Con el famoso hit de Cucu Cucurella se come una paella de fondo, el lateral inicia su nueva etapa vestida de blanco.
1: Clayton Kershaw es uno de los lanzadores más destacados de la historia reciente de las Grandes Ligas, pues hoy ha anunciado que se retirará al final de la temporada 2025 tras 18 años de carrera con Los Angeles Dodgers. Con su icónica gorra de los Dodgers y su recta precisa, Kershaw deja una huella indeleble en el béisbol, no solo por su destreza en el montículo, sino también por su liderazgo tanto dentro como fuera del campo. A lo largo de su carrera, Kershaw ha sido una pieza clave clara de los Dodgers, llevando al equipo a conquistar 2 títulos de la Serie Mundial en 2020 y 2024 y ganando 3 premios Cy Young en 2011, 2013 y 2014. Además, su victoria en 2014 como jugador más valioso que MVP de la Liga Nacional lo consolidó como uno de los mejores lanzadores de su generación. Con 11 selecciones de juego de estrellas y un impresionante récord de 3.000 ponches alcanzados en julio de 2025, Kershaw no solo se ha destacado por sus logros individuales, sino por su incansable trabajo y dedicación a lo largo de los Dodgers. Su capacidad para mantenerse competitivo incluso tras lidiar con lesiones como problemas en el hombro y las rodillas demuestra la fortaleza mental que lo ha acompañado durante toda su carrera. Sin embargo, Kershaw es más que un jugador de béisbol. Fuera del campo, su legado como activista y filántropo es igualmente notable. Junto a su esposa Ellen, fundó el Desafío Kershaw, una iniciativa destinada a recaudar fondos para la construcción de orfanatos en Zambia y que ha beneficiado a cientos de niños en situación de vulnerabilidad. Pues el 19 de septiembre de 2025, Kershaw vivió su última apertura en el Dodger Stadium, un momento lleno de emoción que será recordado por los aficionados. Con la ovación de pie de más de 53.000 asistentes, se despidió de su estadio con una última actuación ante los San Francisco Giants, un homenaje a su incomparable carrera. Con su número 22, ahora inmortalizado por los Dodgers, Clayton Kershaw se retira con un legado que trasciende el béisbol. Más allá de sus logros, su ejemplo de perseverancia y dedicación continuará inspirando a futuras generaciones de jugadores y aficionados al deporte. Para Unánimo Deportes reportó Francisco Zuleta.
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12: ¿Qué hace que un gol sea eterno? No es solo el balón tocando la red, sino el silencio de un estadio o el grito de toda una nación. Estos son 10 goles que han marcado historia en los mundiales. El silencio del Maracaná, 1950. Uruguay y Brasil jugaban la final en 1950 y cuando se encontraban empatados 1-1, el jugador Alcides Guiguia disparó al primer palo, marcando el 2-1 definitivo en el minuto 79. En ese instante, 200.000 personas en Brasil quedaron en silencio absoluto, marcando así el famoso Maracanazo. El milagro de Berna, 1954. Alemania Federal se enfrentaba a la invencible Hungría. Solo faltaban 6 minutos para el final cuando Helmut Rahn capturó un rebote y cruzó el balón. La remontada estaba completa y el fútbol alemán cambiaba para siempre. El nacimiento del rey, 1958. Pelé tenía solo 17 años cuando se atrevió a controlar de pecho, hacer sombrero y rematar de volea en una final del mundial. El mundo supo en ese momento que había nacido una leyenda. El misterio del gol fantasma, 1966. Un disparo que pegó en el poste y botó justo sobre la línea, ¿entró o no entró? El árbitro dijo que sí, validando uno de los goles más polémicos y estudiados en la historia de las finales. La perfección colectiva, 1970. 9 jugadores brasileños habían tocado el balón antes del remate final. Fue la definición estética del juego bonito. Un gol que demostró que el fútbol también podía ser una obra de arte. El grito del alma, 1982. Más que el gol a Alemania, lo que quedó grabado fue la reacción de Marco Tardelli. Corrió por todo el campo con los puños cerrados y un grito desesperado, la imagen pura de la pasión por este deporte. La picardía de un genio. Diego Armando Maradona, en medio de la tensión política por las Malvinas, salió ante el portero inglés y anotó con el puño, dándonos así el nacimiento de la mano de Dios. La obra maestra, 1986. Nuevamente, Diego Armando Maradona, 5 minutos después de la mano de Dios, recorrió más de 50 metros eludiendo a 5 jugadores ingleses desde el medio campo. El denominado gol del siglo dejó claro que el Diego no era de este planeta. El desafío a Lopanenka. Zinedine Zidane, en el que sería su último partido profesional, frente al mejor portero de la época, Gianluigi Buffon, decidió cobrar un penalti a Lopanenka, golpeando el balón en el travesaño y entrando por centímetros. Sangre fría en el momento de mayor presión. El minuto 116, 2010. España y Países Bajos estaban empatados en la prórroga. El fantasmita Iniesta recibió el balón solo en el área y cruzó su disparo. Fue el gol que le dio a España su primera estrella, deteniendo así a toda una nación. 10 goles, 10 historias y un solo deporte. ¿Cuál de estos momentos crees que fue el más increíble? Cuéntanos en los comentarios.
1: Nació en medio de la guerra en Belgrado en 1987. El ruido de las bombas fue su banda sonora de la infancia, pero también lo fue el golpe de una pelota contra la pared. Novak Djokovic encontró en el tenis su refugio y su propósito. A los 4 años ya empujaba una raqueta y a los 12 se marchó solo a Alemania. Bajo el ala del entrenador Nichi Pilic, lo demás es historia de superación y una obsesión por la excelencia. Djokovic no solo ganó, dominó. Hoy presume 24 títulos de Grand Slam, más que ningún otro en la historia del tenis masculino. Es también el único jugador en haber conquistado 2 veces cada uno de los 9 Masters 1000, un número 1 recurrente con más de 430 semanas en la cima. Novak no solo se conformó con ser parte de la élite, sino que lo reformuló. Su tenis es precisión quirúrgica. Devuelve como nadie, lee el juego como un ajedrecista y mentalmente es una roca. Pero más allá del técnico, Novak Djokovic se construyó también a base de rivalidades. Federer, el artista elegante, y Nadal, el gladiador incansable. Contra ambos se forjó su leyenda. Con Federer sostuvo duelos clásicos en Wimbledon. A Nadal logró vencerlo incluso en su jardín sagrado, Roland Garros. Pero su carrera no ha estado libre de grietas. Djokovic también ha sido figura polémica desde su posición pública a las vacunas contra el COVID-19. Que lo marginó de torneos importantes hasta enfrentamientos con árbitros y desplantes a medios. No siempre puede ser el favorito del público, pero jamás dejó de ser el hombre a vencer. Hoy con 37 años, Djokovic sigue escribiendo capítulos inesperados. En París 2024 conquistó su ansiada medalla de oro olímpica derrotando a Carlos Alcaraz sin ceder un solo set. Lo hizo cuando muchos lo daban por terminado y aún ahora en plena transición de su equipo técnico deja claro que el retiro no está en su radar. Juega para ganar, pero también para dejar huella. Novak Djokovic es mucho más que un campeón, es una encarnación del control, del sacrificio y de la resistencia. Un deportista que convirtió la adversidad en combustible y que, guste o no, ya se ha ganado un lugar inamovible en el Olimpo del tenis. Para Unánimo Deportes reportó Francisco Zuleta.
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0: Durante más de una década, el mediocampo del Real Madrid tuvo un motor de lujo. La dupla Modric-Kroos. Un legado que difícilmente será igualado. Luka llegó al Madrid en 2012, en medio de dudas, pero no tardó en despejarlas. Modric combinó visión, temple y sacrificio. Con el 10, se volvió sinónimo de garantía en el Bernabéu. Más de 500 partidos oficiales, múltiples asistencias y goles clave, el croata fue el artista silencioso en cada conquista. Ganó 6 Champions League, 4 Ligas y fue Balón de Oro en 2018. Un hito que ningún otro madridista había logrado desde Cristiano Ronaldo. Del otro lado, Toni aterrizó en 2014 tras conquistar el Mundial. Precisión quirúrgica, control absoluto del ritmo del juego y pases que parecían telepáticos. También superó los 400 encuentros con el club y fue parte esencial del mismo palmarés glorioso que Modric. 5 Champions, 4 Mundiales de Clubes, 4 Ligas, entre otros. Anunció su retiro tras la Euro 2024, dejando atrás una carrera con regularidad envidiable. Ambos marcaron época. Modric con su garra y desequilibrio, o Kroos con su cabeza fría y precisión absoluta. Modric y Kroos. Dos nombres, un legado y referentes imborrables en el madridismo.
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0: Los Bulls de Chicago han tenido figuras que cambiaron su historia.
8: Unánimo Deportes presenta. ¿Sabía usted que el campeón de pesos completos Joe Louis es quien más defensas de título de todos los tiempos tiene en su división? Tuvo 25 peleas por el título en las que defendió su cinturón contra 21 peleadores diferentes. Reinó la división de pesos pesados durante 11 años. ¿Sabía usted que las Chivas Rayadas de Guadalajara deben su nombre a un periodista llamado Reinaldo Marín del Campo, conocido como El Anotador, quien no ocultaba su amor por el Atlas y para burlarse, en un partido el 30 de septiembre de 1948, los llamó Chivas Locas porque se movían sin parar por todo el campo? Y en el titular de un periódico en Guadalajara al día siguiente escribió: jugaron a las carreras y ganaron nuestras Chivas Rayadas. Sorprendentemente, el mote fue bien recibido por los aficionados del Guadalajara y lo adoptaron como suyo desde entonces. 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

0: continuamos con más de El Estrecho Mundo del Fútbol.
1: Volvemos, regresamos en el estrecho mundo del fútbol intercontinental. Nos vamos a ir directamente ahora en viaje al norte, bien al norte de este continente americano, para hablarles de este partido que habremos de vivir directamente desde Canadá para ustedes mañana frente a Montreal a partir de las 7 de la tarde. Como ustedes saben, el partido anterior se le ganó a Chicago con Messi con Suárez con 2 goles y 1 asistencia, ausencia de Messi. Esto decía Luisito Suárez en el momento de recibir el premio al MVP del partido, capitán, goleador, asistidor y líder futbolístico que para Bielsa no estaba para 20 minutos y para Hoyos está para jugar más de 90. Adelante, ingeniero.
2: Tratar de que el equipo siga en este crecimiento, digamos que venimos de un parón muy largo y bueno, era importante hoy ganar, agarrar ritmo y prepararse para lo que viene.
3: Luis, sigues demostrando que no hay fecha de expiración, estás más fino que nunca.
2: Bueno, obviamente que uno intenta trabajar, hicimos una pretemporada muy buena esta semana, a pesar de la edad que tiene uno, sigue demostrando la ambición que tiene por seguir jugando al fútbol,
1: que deja para mí,
2: que es la pasión que uno tiene desde chico y bueno, como desde chico, desde que debuté, nadie me regaló nada, hasta el último día voy a seguir dando todo para jugar al fútbol.
3: Y cuando no están Messi, De Paul, por supuesto que todo recae y la presión recae de hacer las cosas bien bajo tu nombre. ¿Te han hablado, te han escrito antes del partido o después de terminar la Copa del Mundo?
2: No, obviamente que sabemos la importancia que tienen los dos jugadores, más que nada Leo por lo que significa para nosotros. Lo importante que es y bueno, ahora le tocaba a él descansar, le toca descansar a ellos después de varios días, de varias semanas con su selección y bueno, uno tiene que tratar de asumir la parte que nos toca, pero no solamente uno, sino que es el trabajo colectivo que venimos haciendo, preparándonos para el resto de temporada.
3: Por último,
1: Luis. Bien, hasta ahí las palabras de Luis Suárez. Le preguntaban en el final por el tema de Messi y de Paul y de Taquito, ¿no? Lo borró a De Paul. Sí, dos buenos jugadores. Lo importante para nosotros es Leo, que significa demasiado y que es difícil disimular su ausencia, pero merecía su descanso. A De Paul le dijo, anda para allá. ¿Y quiere que la verdad? De Paul es bueno, pero es menos importante en el Inter, increíblemente, de lo que es para la selección argentina. No sé si porque se pone la camiseta de Argentina y cambia, o porque en el Inter hay más mediocampistas jóvenes con otra dinámica. No llores, Scaloni. Por favor, me va a romper el alma. ¿Se da cuenta usted que hizo una pretemporada de 2 o 3 semanas y cómo volvió Suárez? La tontería de Bielsa, ¿eh? Estuvo entrenando 1 mes antes prácticamente de la Copa del Mundo. Si lo hubiera llevado y lo hubiera puesto a punto físicamente, no me cabe duda que lo que hizo Federico Viñas, lo que hizo Darwin Núñez, anda para allá, wow, este hubiera hecho 2 o 3 goles y Uruguay hubiera clasificado por lo menos una ronda, un par de rondas. Qué despropósito, y volvemos otra vez al ego de Bielsa, ¿no? Por querer tener razón, lo destrozó todo y cobró más que nadie. Es una sinvergüenzada lo que hizo, ¿no?
4: Sí, poeta, estamos viendo esta situación desafortunadamente que pues el profesionalismo se va perdiendo, se va tratando más de la figura. Estamos viendo, digo, también las entrevistas se quejan de que los futbolistas responden siempre lo mismo. Bueno, si te preguntan, ¿cómo te sientes, tus sensaciones? Caray, pues ¿cómo se va a sentir? Me siento muy mal porque metí 2 goles. Y a mí me parece un poco una falta de respeto para un futbolista como Luis Suárez, no solo que no lo haya llevado Bielsa, porque evidentemente que estorbar no iba, seguramente que iba a aportar, aunque hubieran sido 15 minutos, aunque hubiera sido, ¿cuántas veces no llevan a futbolistas que tienen experiencia en Copas del Mundo?
1: Llevaron 7 jugadores lesionados, de los cuales se recuperaron 2 nada más.
4: Sí, pero además que la muchachita esta le diga, no está Messi, no está De Paul, la responsabilidad cae en ti, perdón, a mí como futbolista me dices eso, oye, y yo, aunque esté Messi y aunque esté
1: 600 goles, cumplía el otro día 100 partidos con el Inter, lleva 50 goles anotados y 30 asistencias, ha participado en 80 goles de los 100 partidos que ha jugado con el Inter.
4: Y va a ser fundamental Suárez, el pistolero, que nunca me dio una sola entrevista durante todo el tiempo que estuvo acá en Europa, pero no lo vamos a tomar personal, poeta. Yo creo que es un gran futbolista, ha tenido sus situaciones por la de las mordidas, etcétera, pero no lo vamos a juzgar por eso. Es un gran futbolista que le va a seguir dando mucho, lamentablemente no a Uruguay, pero al Inter de Miami sí, seguramente.
1: Última temporada, de Suárez, última temporada. Pues bien, sí, les cuento, para reponer la mitad de la cancha con la salida de Busquets, que era del Barça, trajeron a alguien de Real Madrid, Casemiro, que viene del Manchester United. Deme dos minutitos de sus palabras y después el Kaiser me va a decir qué podemos esperar del brasileño a los 36, 37 años. Adelante.
5: Yo creo que he elegido venir aquí al Inter de Miami, por supuesto, por el proyecto, por la ambición, y también quería agradecer todo el esfuerzo que todo el club, las personas que hicieron para que yo esté aquí. Entonces, ha sido una mezcla muy buena. Creo también que conozco muy bien la ciudad. Es una ciudad que me encanta. Es un país que me encanta, pero sobre todo la ciudad, que es una ciudad que a mí me encanta. Entonces, no solo estoy feliz, pero también estoy muy agradecido de todos que hicieron el esfuerzo de querer estar aquí. Y por supuesto, entonces, soy muy agradecido de eso. Bueno, lo que más me motiva, yo creo que no solo mi pensamiento, pero yo creo que de todos los jugadores es ganar, seguir creciendo, el proyecto que han ofrecido para mí, el esfuerzo que todos hizo para que yo esté aquí. Entonces, la verdad que soy muy agradecido y tengo mucha ganas de que empiece ya para agradecer.
1: Hasta ahí lo de Casemiro, que estaba esperando recibir el permiso de trabajo. Estaban haciendo todos los trámites pertinentes y ya se va a poner a la orden, porque está entrenando de forma diferenciada, pero empieza a trabajar con el grupo. Yo creo que el próximo miércoles o el próximo sábado ya lo veremos en la cancha. ¿Qué le puede aportar Casemiro al Inter, mi querido Kaiser?
4: Fundamentalmente experiencia, poeta. Digo, juega en una posición en la que se exige o en la que siempre es recomendable tener un gran fondo físico. Creo que Casemiro, obviamente, bueno, a la edad que llega no va a poder aportar en eso quizá, pero lo que pasa es que con la experiencia aprendes también que no siempre es necesario estar corriendo de un lado a otro. Te sabes posicionar de forma distinta. Yo creo que le da solidez en la hora de la defensa y va a ayudar a proyectar el juego hacia el frente.
1: Excelente, entonces vamos a dejar el tema del Inter mañana a las 7 directamente desde Canadá. Estaremos con ustedes junto al presidente Fernando Fiore. Vaya a la aplicación de ESPN Deportes South Florida, o si está en la calle y que anda en el auto, ponga 760M Deportes Radio desde West Palm Beach para el mundo. Pausa, volvemos para el cierre porque hay más escándalos y hay más fútbol dentro de nuestro bendito fútbol mexicano. Ya regresamos.
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1: Unánimo Deportes presenta. ¿Sabía usted que uno de los jugadores con más pelotazos recibidos en la década de los años 60 fue Ron Hunt, de los Mets de Nueva York? Fue golpeado 243 veces. ¿Sabía usted que Pelé, con solo 17 años, se convirtió en el jugador más joven en marcar un gol en un mundial? Fue en Suecia, 1958, en partido contra Gales. Mientras que el camerunés Roger Milla es el jugador más longevo, con 42 años, quien anotó un gol contra Rusia en el Mundial de Estados Unidos 1994. ¿Sabe usted qué es el chess boxing? Se trata de una disciplina que, tal como su nombre lo indica, combina boxeo y ajedrez. Así, ambos jugadores deben alternar ambas prácticas del siguiente modo: durante los asaltos pares se enfrentan a puños y durante los impares lo hacen frente a un tablero de ajedrez. El chess boxing nació en el año 2005 y al día de hoy es considerado un deporte, aunque usted no lo crea. 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
1: Volvemos, regresamos en El Estrecho Mundo del Fútbol Intercontinental, Ser Andalucía, Catrino, para toda España, nuestra visión para los Estados Unidos de habla hispana, Unánimo Deportes para Miami y el líder. El líder ese que nos puso un charter con mi queridísimo Fernando Fiore. Como no viaja el otro Leo, me tendré que sentar al lado de Suárez, llevarle mate, explicarle cómo definir. Esta tardecita partimos para Montreal a llevarles a ustedes en vivo desde el norte ese partidazo que va a empezar como transmisión previa a las 7 de la tarde mañana. Uno va cumpliendo años, va perdiendo temores, pero va aprendiendo a respetar cada vez más. En este país hay un par de palabras o de siglas que yo respeto muchísimo. Una de ellas es IRS, que es la oficina de impuestos. Es el tío Sam, ¿vio? Ese viejito barbudo que te ve con la gorrita. Bueno, acá hay que pagar.
2: ¡Le duele el alma! ¡Lo siento!
1: ¿Cómo que le duele el alma? ¡No llores, calor!
2: ¡Lo siento!
1: ¡A mí me duele en el alma! ¿Sabes lo que es pagar toda esa guita? No, está loco. Le voy a explicar. 30 de abril usted paga. Si no paga, el primero de junio ya tiene cartas diciendo que no pagó. Y si llega a declarar mal, tiene al FBI. No solo al IRS. Federal Bureau of Investigation, la Oficina Federal de Investigaciones. Yo con esos no me meto. Y antes, hace poco tiempo, le tenía miedo a ICE porque fui un indocumentado por muchos años. Te imaginas, veía una camioneta de ICE y me tiraba abajo una alfombra. Pero eso ya se me pasó. Pero sigo con el FBI y sigo con el IRS. Hay gente que se mete con... Después vamos a hablar qué está pasando con Chiqui Tapia. Pero antes, nuestro Ricardo Lavolpe, que siempre nos da comidita y tela para cortar, en la previa de la final entre España y Argentina, viajando desde su queridísimo y amado México, porque él me ha dicho a mí, yo he hablado con Lavolpe personalmente, he estado en programas con él, lo he tenido en mi programa, que ama México, no lo ame tanto. Mire lo que pensaba Lavolpe antes de la final.
3: ¿Quién va a ganar? ¿Argentina?
4: ¿Qué te dije?
3: ¿Argentina, no?
4: ¿Soy argentino o querés que te diga quién?
3: El marcador.
4: Los únicos que se venden son ustedes los mexicanos.
3: Ah, correcto,
1: vale. ¡Ustedes!
3: Bueno, pues ya ven.
1: Y fue a... Argentina. Oh, fue a la Argentina y dijo, yo soy un entrenador mexicano. Bueno, a ver de lo que se habla. Se habla de que Argentina tuvo que entregar la final porque le sacaron el celular al presidente de la AFA,
2: Chiqui Tapia.
1: No llores, por favor, Scaloni. Que tiene que presentarse el día 30 a declarar, y hay un informe por ahí, le voy a decir más, de Hugo Alconada, que lo vamos a escuchar después. Pero antes vamos a escuchar el editorial de Chavo Fox, dos minutitos, donde dice, anda para allá, bobo, ¿cómo se van a vender los jugadores? Suelte al Chavo, que a veces no me cae bien, en otras me cae mal. Eso.
5: De la cabeza de qué trasnochado, de qué psiquiátrico puede partir una teoría conspirativa como la que circuló o viene circulando desde que perdimos la final con España 1-0. ¿Cuánto se puede hacer por un clic? ¿Cuánto se puede hacer para que te vea alguien? ¿Cuánto se puede dañar a un grupo de jugadores que perdió una final, que la perdió bien, que jugó mal en los... de los últimos 5 partidos jugó mal en 4. ¿Cuál es la idea? ¿Cuál es la historia personal de un tipo o de varios tipos, sobre todo los que están en los medios y que no son mexicanos ni chilenos, ni brasileños, son argentinos? ¿Cuán bajo puede caer alguien por un clic? ¿Cuán bajo puede caer alguien para conseguir que lo vean diciendo que la selección argentina entregó la final de la Copa del Mundo? Yo no voy a ponerme acá moralista ni a defender la moral, justamente, de los futbolistas y el entrenador. No hace falta. Si vos viste algún partido de fútbol en tu vida... Si vos fuiste a alguna de Copa del Mundo en tu vida, que parece no ser el caso. Si vos sabés porque lo has hablado con un montón de jugadores de todas las épocas y de todas las generaciones, lo que es jugar en la selección nacional, no podés decir una cosa así. O sea, podés decir lo que quieras, lo que digo es que no podés decir una cosa así sin otro fin que sea el de que te vean. Que digan qué valiente, qué profundo. Porque yo también puedo sentarme acá y decir, mirá, fue para atrás Tagliafico. Es un quilombo bárbaro, Tagliafico me llama. Pero ¿por qué voy a decir una cosa así, sin pruebas, siendo falso? Es un disparate lo que pasó. Pero tenemos otro tema. Creo que estamos ante una generación que tiene la fortuna, que tuvo la fortuna, de ver a este equipo de Argentina siempre campeón. Salvo el tercer puesto en Brasil 2019, pero era el comienzo de Scaloni. Estaba todo por hacerse, estaba todo por verse. Después, Copa América 2021, Mundial 2022, Copa América 2024. O sea, todo lo ganó. Las generaciones que tuvieron en este Mundial su partido con Inglaterra, como lo tuve yo en el 86, se encontraron con una final que les daba la chance de ser bicampeones por primera vez.
1: Bien,
5: en la historia.
1: Hasta ahí las palabras del Chavo
5: Fox. Selección por encima de todas.
1: Está poniendo las cosas juntas, ¿no? Gracias, Inge. Habla aquí, y nadie lo dijo, y yo se lo venía diciendo. El único partido, como la gente que vio a Argentina antes de la final, fue ante Inglaterra. Con todo sufrió. Y eran equipos inexistentes para las luminarias del fútbol mundial. Y se enojaban porque decía que era anti-argentino. Yo les decía la verdad. Argentina, la final dio una imagen tristísima frente a España y le quedó muy lejos. Si jugó 4 de los 5 anteriores mal, como decía, ¿por qué no podía jugar mal frente a España? Que realmente le dio un baile monumental. Pero voy más allá y aquí voy a enterrar el tema. Vio la pica que hay con los mexicanos y los argentinos hace rato que en redes sociales y entre periodistas. Y lo dijo, los que hablan mal de nuestros jugadores, porque decir que fuimos para atrás no es hablar bien. Porque la gente se piensa que decir que fueron para atrás es sentirse superiores y que tuvieron que entregar por una extorsión que no existió. Dice, no son los mexicanos, no son los brasileños, porque son sus rivales más directos futbolísticamente en América de toda la vida. Son los mismos periodistas argentinos, algunos que hacen cualquier cosa para ganar seguidores, pero a mí no me asombra. No voy a dar nombres, yo he visto periodistas hasta bajarse los pantalones frente a las cámaras y después hacerse viral, que hay algunos que es lo único que le importa. Matan la profesión y matan la credibilidad. Creo que con las palabras del Chavo Fox hay que terminar con esta historia de tirarle encima de los jugadores que por inmorales, para ayudar a un delincuente, según dicen algunos, entregaron la Copa del Mundo, mi querido Kaiser.
6: Y ahí creo que damos en el clavo, poeta, ¿no? Porque me preguntabas el otro día, ¿y por qué pasa esta diferencia, no? ¿Qué es lo que está ocurriendo en Argentina? Yo creo que ha tenido mucho que ver esta camarilla de periodistas, que en realidad pues son personas que aparecen en televisión y que no le hacen honor a lo que es esta profesión, porque pues para abrir la boca hay que investigar, ¿no? Y cuando estás buscando provocar, cuando estás buscando el insulto, cuando estás buscando ruido, para que te vean muchas personas, para que tengas muchos comentarios, pues bueno, es lo mismo como caerte y que tengas muchos clics y no estás aportando absolutamente nada.
1: Sí, le voy a contar una infidencia y no voy a dar el nombre. Hablaba con un periodista joven el otro día, al cual lo llamé y le dije, vos sabes más que eso, ¿por qué dijiste esa tontería? Me dice, no te lo tomes a mal. Así me dijo, estoy buscando que me reputeen y que se haga viral lo que yo dije. Dije, ya, no, a este muchacho no se le puede dar más consejos, porque yo recibo todavía consejos a los 60 y pico, un muchacho de 19 o 20, ya lo que quiere es que lo reputeen para hacerse viral. Estamos mal. Tiraron la profesión a la basura para poner la plata en el banco. Y eso me parece que es desagradable. Siga adelante.
6: Sí, y por otro lado, está el que pues está queriendo abrir camino y está el que está queriendo también tapar el desastre que está ocurriendo en la Federación Argentina, poeta. Y en los más perjudicados, pues es el propio pueblo argentino, el fútbol argentino, poeta, porque te quisieron vender y que pasa en México. Lo que pasa es que en México sí ha habido una contraparte muy crítica de la selección, pero allá parece que no hubiera o que no se les escucha a los que son críticos, porque seguramente que hay periodistas críticos, pero no tienen esta tribuna, ¿no? Están tapando un equipo que llega con un promedio de edad tremendo, porque tenemos Leo Messi 42, Otamendi 42, Rulli 38, 37, 36, 36 años, 35, 34, Poeta. Un equipo excesivamente veterano que tú te preguntas, bueno, ¿hasta dónde tienes que mantener estas vacas sagradas y cómo vas a competir si luego te toca un equipo plagado de jóvenes como el Español? Luego, ¿cómo vas a tapar? Porque digamos que no lo hizo nadie, no lo hizo Infantino ni nada. Pero bueno, por obra de la casualidad, tuviste rivales infinitamente en el papel inferiores y sufriste muchísimo. Y bueno, ahí están las estadísticas, para quien no lo quiera creer, la cantidad de golpes y de que Argentina dio y que no le sacaron ninguna tarjeta amarilla, que así se manipulan los partidos fundamentalmente. Tú dejas que un equipo pegue para que amedrente al rival, que va a tener miedo que lo lesiones y que sabes que no les van a hacer nada. Y del otro lado, cualquier toquecito te sacan una amarilla y ya no juegas. Y ahora, Argentina estaba más lista de pegar y de romper.
1: Sí.
6: Poeta, el gol cae porque quien hace la asistencia tiene un marcador que incluso lo empuja y lo ayuda, en vez de estar marcando. Muy poco fútbol presentó Argentina, Poeta. Sí. Entonces, ahora irles el odio, que los mexicanos, que hay un complot pagado de México, de cualquier lugar.
1: Ahí voy, mire. El complot, y mire si habrá... Usted dijo una cosa fundamental, con razón ya peina canas. Antes de hablar, tenemos que informarnos. Lo decía Scott Masteller. Si usted trabaja en radio y quiere ser un gran opinólogo, un gran informante, un gran analista, lo que tiene que ser es un fanático de la radio. Tiene que informarse todo el día y después meter en una licuadora todo lo que escuchó y ver a quién le cree y a quién no, y leer y examinar y consultar y llamar a la fuente, y habla después. Hubo gente que dijo que es el Chiqui Tapia que tiene que estar aquí a la vuelta de la esquina el día 30 o 31 de este mes para declarar. Y Hugo Alconada, un periodista argentino muy prestigioso, objetivo, sin jugársela para el lado de ningún partido político, porque esa es otra. En Argentina, en Uruguay, en Estados Unidos, se la juegan para un lado o para el otro, de acuerdo al partido político que uno tenga. Esto está tan polarizado que la verdad se muere en el camino. Suelte lo que decía Hugo Alconada, mi querido ingeniero, y después vamos a sacar conclusiones si es el Chiqui Tapia el que tiene que venir aquí o no, porque ya se fue y no le sacaron ningún celular. Hay que decirlo, Hugo Alconada, sin tendencias, con la verdad en la mano, es lo que pasa. No está llamado a declarar el presidente de la AFA, pero sí su secretario y sí quien está al frente de la compañía que maneja los dineros de la AFA. Bien fácil. Había doble tipo de cambio en Argentina. Para obviar eso, para no entrar el dinero la AFA a la Argentina, no tuvo mejor idea que abrir una compañía aquí en los Estados Unidos, donde ingresaban todos los dineros que facturaba la AFA por partidos, por homenajes a los campeones del mundo, por todas las cosas que aquí pasan alrededor de la AFA, que ahora tiene también supuestamente una academia. Entonces, desde ahí, después, se le pagaba, cuando venía la AFA, la selección a quedarse por aquí, a ir a México, a donde fuera, los dineros salían desde acá. A la Argentina nunca llegaban. Pero el problema es que esté aquí, que desaparecieron 160 millones en justificación. Entonces, el señor Tofoni, que se siente perjudicado porque estaba en el baile, lo sacaron sin rescindir el contrato, acusa a la AFA y al señor Faroni, increíblemente los dos apellidos son italianos, espero que no sean de Sicilia, y no tengo nada contra los sicilianos porque también mi nona y mi nono son del sur, pero un poquito más arriba, y se armó la lucha y se armó la guerra. Aquí va a salir todo a flote. Ahora, qué raro que no llamaron a Chiqui Tapia, qué raro que Chiqui Tapia es íntimo de Infantino. Infantino es íntimo del presidente Trump. Yo no quiero decir que esté pasando, pero si tiene cuatro patas, da leche y hace mu, me parece que es vaca. Creo que las influencias están salvando a Chiqui Tapia, pero que eso sea un caso paralelo no quiere decir que para salvar todo esto tiremos a la basura a los jugadores, mi querido Kaiser, y lo dejo para el cierre.
6: Sí, no, porque incluso de lo que se está hablando es que ya hay recursos que se detectaron supuestamente para favorecer a Argentina también en Qatar, que no terminaron de llegar a manos de...
1: Espere, ¿cómo? ¿En Qatar se le pagó a alguien por el tema de los 7 penales?
6: pues está diciendo que también había una parte de los premios.
1: Cinco eran, cinco, ¿no? Cinco penales en siete partidos.
6: Y bueno, más las otras cuestiones de los, del arbitraje, de amarillas y todo, pero se habla de que había un dinero del par que consistía
1: en una los caja premios. Chica. Una caja, pues, chica.
6: Una parte del dinero que recibían los jugadores en premios no les llegó. Llegó una cuenta de una empresa que se formó de pronto y que no tenía nada que ver con fútbol, y se especula que ese dinero fue una especie de pago por los favores que se hicieron. Se especula, pero mira, poeta, a fin de cuentas, como lo de Negreira, como lo del City, etcétera, lo que estamos viendo es mucha corrupción en muchos niveles del fútbol. Y estamos viendo que se está persiguiendo, no cuando se detectan irregularidades, sino cuando hay un grupo que se siente afectado, porque luego hablaremos de FIFA contra UEFA. Pero sí, la cuestión es que, bueno, cuando el río suena, es que agua lleva.
1: Ok, hay déjeme mandar una pausa, que estamos pasados y el ingeniero me va a despedir. Y regresamos para este y otros temas en el estrecho mundo del fútbol. Qué investigación que hicimos, ¿eh? Hicimos nuestro trabajo. Ahí tiene lo que aparentemente es la realidad sobre la mesa. Usted saca sus conclusiones. Ya volvemos.
0: 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Unánimo Deportes presenta. ¿Sabía usted que el jugador más pequeño en las grandes ligas fue Eddie Gaddel? Medía apenas un poco más de un metro de estatura. Comenzó jugando con los desaparecidos Browns de San Luis. Esa franquicia se mudó a otra ciudad para convertirse luego en los Cerveceros de Milwaukee. Manny Pacquiao ha estado en el top 10 del box en cuatro décadas distintas. Ganó su primera corona a los 19 años por knockout ante Chacha Isasakul. Ha reinado en 8 categorías y, aunque cayó contra Mayweather, superó a Tim Bradley en 2 de sus 3 peleas. Se destacan 8 inolvidables peleas contra mexicanos, como contra Marco Antonio Barreras, Eric Morales y Juan Manuel Márquez. Floyd Mayweather ganó títulos en 5 categorías y ha sido el boxeador taquilla pay-per-view más destacado en las últimas décadas. Desde que se convirtió por primera vez en campeón ante Genaro Hernández hasta su despedida contra Conor McGregor, Mayweather se enfrentó a 23 púgiles y venció a 15 campeones mundiales seguidos antes de retirarse. 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
1: Volvemos, regresamos en el Estrecho Mundo del Fútbol Intercontinental. Nos vamos a ir directamente ahora en viaje al norte, bien al norte de este continente americano, para hablarles de este partido que habremos de vivir directamente desde Canadá para ustedes mañana frente a Montreal a partir de las 7 de la tarde. Como ustedes saben, el partido anterior se le ganó a Chicago con Messi, con Suárez con 2 goles y 1 asistencia, ausencia de Messi. Esto decía Luisito Suárez en el momento de recibir el premio al MVP del partido, capitán, goleador, asistidor y líder futbolístico que para Bielsa no estaba para 20 minutos y para Hoyos está para jugar más de 90. Adelante, Ingeniero.
2: Bueno, uno lo que intenta es ayudar al equipo, tratar de que el equipo siga en este crecimiento, digamos, que venimos de un parón muy largo y bueno, era importante hoy ganar, agarrar ritmo y prepararse para lo que viene.
3: Luis, sigues demostrando que no hay fecha de expiración, estás más fino que nunca.
2: Bueno, obviamente que uno intenta trabajar, hicimos una pretemporada muy buena esta semana, a pesar de la edad que tiene uno, sigue demostrando la ambición que tiene por seguir jugando al fútbol,
1: que deja para mí,
2: la pasión que uno tiene desde chico y bueno, como desde chico, desde que debuté, nadie me regaló nada, hasta el último día voy a seguir dando todo para jugar al fútbol.
3: Y cuando no están Messi, De Paul, por supuesto que todo recae y la presión recae de hacer las cosas bien bajo tu nombre. ¿Te han hablado, te han escrito antes del partido, después de terminar la Copa del Mundo?
2: No, obviamente que sabemos la importancia que tienen los dos jugadores, más que nada Leo por lo que significa para nosotros. Lo importante que es, y bueno, ahora le tocaba a él descansar, le toca descansar a ellos después de varios días, de varias semanas con su selección, y bueno, uno tiene que tratar de asumir la parte que nos toca, pero no solamente uno, sino que es el trabajo colectivo que venimos haciendo, preparándonos para el resto de temporada.
3: Por último, Luis.
1: Bien, hasta ahí la palabra de Luis Suárez. Le preguntaban en el final por el tema de Messi y de Paul y de Taquito, ¿no? Lo borró a De Paul. Sí, dos buenos jugadores, lo importante para nosotros es Leo, que significa demasiado y que es difícil disimular su ausencia, pero merecía su descanso. A De Paul le dijo, anda para allá. ¿Y quiere que la verdad? De Paul es bueno, pero es menos importante en el Inter, increíblemente, de lo que es para la selección argentina. No sé si porque se pone la camiseta de Argentina y cambia, o porque en el Inter hay más mediocampistas jóvenes con otra dinámica. No llores, Scaloni. Por favor, me va a romper el alma. ¿Se da cuenta usted que hizo una pretemporada de 2 o 3 semanas y cómo volvió Suárez? La tontería de Bielsa, ¿eh? Estuvo entrenando un mes antes prácticamente de la Copa del Mundo. Si lo hubiera llevado y lo hubiera puesto a punto físicamente, no me cabe duda que lo que hizo Federico Viñas, lo que hizo Darwin Núñez, anda para allá, wow, este hubiera hecho 12 o 3 goles y Uruguay hubiera clasificado por lo menos una ronda, un par de rondas. Qué despropósito, y volvemos otra vez al ego de Bielsa, ¿no? Por querer tener razón, lo destrozó todo y cobró más que nadie. Es una sinvergüenzada lo que hizo, ¿no?
4: Sí, poeta, estamos viendo esta situación desafortunadamente que pues el profesionalismo se va perdiendo, se va tratando más de la figura. Estamos viendo, digo, también las entrevistas se quejan de que los futbolistas responden siempre lo mismo. Bueno, si te preguntan, ¿cómo te sientes, tus sensaciones, caray? Pues, ¿cómo se va a sentir? Me siento muy mal porque metí 2 goles. Y a mí me parece un poco una falta de respeto para un futbolista como Luis Suárez, no solo que no lo haya llevado Bielsa, porque evidentemente que estorbar no iba, seguramente que iba a aportar, aunque hubieran sido 15 minutos, aunque hubiera sido, ¿cuántas veces no llevan a futbolistas que tienen experiencia en Copas del Mundo?
1: Llevaron 7 jugadores lesionados, de los cuales se recuperaron 2 nada más.
4: Sí, pero además que la muchachita esta le diga, no está Messi, no está De Paul, la responsabilidad cae en ti, perdón, a mí como futbolista me dices eso, oye, ¿y yo? Aunque esté Messi y aunque esté De Paul.
1: 600 goles, cumplía el otro día 100 partidos con el Inter, lleva 50 goles anotados y 30 asistencias, ha participado en 80 goles de los 100 partidos que ha jugado con el Inter.
4: Y va a ser fundamental Suárez, el pistolero, que nunca me dio una sola entrevista durante

0: el tiempo que estuvo acá en Europa, pero no lo vamos a tomar personal, poeta. Yo creo que es un gran futbolista, ha tenido sus situaciones por la de las mordidas, etcétera, pero no lo vamos a juzgar por eso. Es un gran futbolista que le va a seguir dando mucho, lamentablemente no a Uruguay, pero al Inter de Miami
1: Sí,
0: seguramente
1: última
0: en este.
1: temporada, de Suárez, última temporada.
0: Pues
1: Mire, le
0: sí, hay que
1: cuento,
0: aprovecharlo.
1: para reponer la mitad de la cancha con la salida de Busquets, que era del Barça, trajeron a alguien de Real Madrid, Casemiro, que viene del Manchester United. Deme 2 minutitos de sus palabras y después el Kaiser me va a decir qué podemos esperar del brasileño a los 36, 37 años. Adelante.
2: Yo creo que he elegido venir aquí al Inter de Miami, por supuesto, por el proyecto, por la ambición. Y también quería agradecer todo el esfuerzo que todo el club, las personas que hicieron para que yo esté aquí. Entonces, ha sido una mezcla muy buena. Creo también que conozco muy bien la ciudad. Es una ciudad que me encanta. Es un país que me encanta, pero sobre todo la ciudad, que es una ciudad que a mí me encanta. Entonces, no solo estoy feliz, pero también estoy muy agradecido de todos que hicieron el esfuerzo de que yo esté aquí. Y por supuesto, entonces, soy muy agradecido de eso. Bueno, lo que más me motiva, yo creo que no solo mi pensamiento, pero yo creo que de todos los jugadores es ganar, seguir creciendo, el proyecto que han ofrecido para mí, el esfuerzo que todos hizo para que yo esté aquí. Entonces, la verdad que soy muy agradecido y tengo mucha gana de que empiece ya para agradecer, no solo dentro del campo, los 90 minutos, pero también en los entrenamientos. Entonces, soy muy agradecido y lo único que tengo que decir gracias y intentaré darlo todo para retribuir ese
1: Bien,
2: cariño
1: hasta ahí lo de Casemiro, que
2: que
1: estaba
2: estoy muy
1: esperando
2: agradecido.
1: recibir el permiso
2: Bueno,
1: de
2: yo creo que
1: trabajo.
2: lo que puedo.
1: Estaban haciendo todos los trámites pertinentes y ya se va a poner a la orden, porque está entrenando de forma diferenciada, pero empieza a trabajar con el grupo. Yo creo que el próximo miércoles o el próximo sábado ya lo veremos en la cancha. ¿Qué le puede aportar Casemiro al Inter, mi querido Kaiser?
0: Fundamentalmente experiencia, poeta. Digo, juega en una posición en la que se exige o en la que siempre es recomendable tener un gran fondo físico. Creo que Casemiro, obviamente, bueno, a la edad que llega, no va a poder aportar en eso quizá, pero lo que pasa es que con la experiencia aprendes también que no siempre es necesario estar corriendo de un lado a otro, te sabes posicionar de forma distinta. Yo creo que le da solidez en la hora de la defensa y va a ayudar a proyectar el juego hacia el frente.
1: Excelente, entonces vamos a dejar el tema del Inter mañana a las 7 directamente desde Canadá. Estaremos con ustedes junto al presidente Fernando Fiore. 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Pausa, volvemos para el cierre porque hay más escándalos y hay más fútbol dentro de nuestro bendito fútbol mexicano. Ya regresamos.
3: 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Unánimo Deportes presenta. ¿Sabía usted que uno de los jugadores con más pelotazos recibidos en la década de los años 60 fue Ron Hunt, de los Mets de Nueva York? Fue golpeado 243 veces. ¿Sabía usted que Pelé, con solo 17 años, se convirtió en el jugador más joven en marcar un gol en un mundial? Fue en Suecia, 1958, en partido contra Gales. Mientras que el camerunés Roger Milla es el jugador más longevo, con 42 años, quien anotó un gol contra Rusia en el Mundial de Estados Unidos 1994. ¿Sabe usted qué es el chess boxing? Se trata de una disciplina que, tal como su nombre lo indica, combina boxeo y ajedrez. Así, ambos jugadores deben alternar ambas prácticas del siguiente modo: durante los asaltos pares se enfrentan a puños y durante los impares lo hacen frente a un tablero de ajedrez. El chess boxing nació en el año 2005 y al día de hoy es considerado un deporte, aunque usted no lo crea.
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1: Volvemos, regresamos para el cierre del Estrecho Mundo del Fútbol. Catrino, ser nuestra visión para todos los Estados Unidos de habla hispana, Unánimo Deportes y ESPN Deportes a Florida, mañana a las 7 directamente desde Canadá, con la presentación del Inter sin Lionel Messi, con Luis Suárez como capitán. Seguimos, porque el fútbol, lamentablemente, antes se hablaba de lo que pasaba dentro de la cancha, hoy hay otras cosas que los hombres, que somos los que hacemos las cosas que son gachas, que no están bien hechas, que son chuecas, ponemos a hablar al periodismo. Recuerdo cuando se fue Anselmi sin declarar, escapándose de noche, el Arcamón también, muy apesadumbrado porque lo echaban de Cruz Azul y ya tenía trabajo. Un hombre que vino a Tigres y realmente anduvo muy bien fue Angelito Correa, que tuvo la posibilidad de darle todo al equipo y creo que logró un campeonato. Ahora se habla de que en Argentina darían 17 millones de dólares por su transferencia. Primero Tigres dijo que sí, después Tigres dijo que no. Entonces sale a declarar el mismo Correa a decir que el motivo no solamente económico ni para jugar en River, que él, su familia, su mujer y sus hijos han sido amenazados de muerte. Cuidado. Si fuera en este país, le investigan hasta encontrar la realidad y si usted está mintiendo, va a parar al bote. Ojalá que esté diciendo la verdad, Angelito, y lamentamos este hecho porque sabemos que muchas veces pasa en nuestros países ese tipo de amenazas. Hay un informe de prensa importantísimo sobre el tema Correa, Tigres y River. Escuchémoslos y después me dice a quién le agradecemos, mi querido Inge, y analizamos con el cáncer qué es lo que pasa de verdad. Tigres juega frente a San Luis. Tendríamos que estar hablando de la cancha. Adelante.
2: Oficial de River. Oficial de River anoche nos informaron que el pase estaba hecho. Oficial de River hace un rato, Correa se subió a un avión y se fue, porque hoy a la mañana Correa recibió amenazas de muerte, él y su familia, y encima el Tigre le dijo, ah, mejor quédate acá. Le avisaban a River y le dijo, mira, la oferta fue esa, si no te gusta, arreglátela con el jugador. Nosotros no podemos hacer más nada con eso. Ya nos dijeron 4 veces que sí y 4 veces nos cambiaron. En esto también les digo, desde el primer día les dije el problema que tenía River con Tigres. ¿Te acordás, Sergio? Uh-huh. Que van a correr el arco todos los días. Y le corrieron el arco todos los días. Pero además le dan el ok. Le dicen, sí, está hecho el pase. Claro. Porque en River, además, ya no quieren más quemarse. Se queman con nosotros y se queman con los socios y los hinchas. Los socios y los hinchas. Dice, bueno, trajimos a Correa. Festejan, a los 2 minutos no. Festejan, a los 2 minutos no. El quilombo de Juanfran. Lo único que hace es preparar un clima de mierda para el sábado.
3: Claro,
2: no tienen
3: claro.
2: ganas de preparar este clima. Te lo dicen porque Tigre les dice que sí. Y encima amenazaron de muerte a Correa y a la familia. Y esto lo podemos titular y lo podemos poner como una información dura y concreta. Porque me hago cargo de lo que digo. Y Correa cuando llegue acá lo contará. Huyendo de México por las amenazas de muerte.
3: No, es muy grave. Es muy grave. Es muy grave. Es muy grave.
2: Bueno, estamos esto acaba de pasar, fútbol. Por eso me fui del aire.
3: Qué bárbaro. Estamos hablando de fútbol, ¿no?
2: No, totalmente, pero además, no sé cuándo llegaron las amenazas, sí que se subió con la familia a las corridas del avión y está viniendo para acá, y que un rato antes de subirse al avión le dijeron que no querían hacer el pase, y él les dijo, yo recibo hasta amenaza de muerte y ustedes no quieren hacer el pase ahora, y dice, yo me voy igual, y se fue.
3: Claro.
1: Bueno, hasta qué ahí, bárbaro, porque quiero que me diga Kaiser. Nosotros conocemos en general cómo se manejan los directivos de fútbol mexicano. Esto, yo no voy a decir que sucedieron las amenazas, porque no puedo aseverar algo de lo que no tengo pruebas. Lo hemos escuchado. Pero hay demasiadas cosas que coinciden. El pase primero estaba hecho en 17 millones y le dijeron a Correa, está hecho. Él dijo, me voy. Cuando dijo, me voy, le dijeron, no, al final no se hizo. Pero ¿cómo no me voy a ir si me están amenazando de muerte? ¿Lo habrán amenazado de muerte porque se enteraron que se iba? ¿Existe la posibilidad de amenazas de muerte? ¿De dónde vendrían? Porque del club no van a venir. ¿Hace bien Correa, de todas maneras, en irse corriendo para la Argentina y tratar de arreglar todo desde allá? ¿Cómo va a terminar todo esto? ¿Se va a quedar Correa sin jugar? ¿Lo van a terminar transfiriendo o lo van a terminar dando a préstamo para que esto descomprima? ¿Y algún día sabemos la verdad sobre las amenazas?
4: Pues es que, a ver, poeta, como que no cierra, ¿no? Como ¿Por qué? ¿Cuál sería el móvil
1: No,
4: para
1: ¿por qué hoy?
4: que...
1: Porque hace 2 años que está.
4: Sí,
1: Para
4: ¿no?
1: mí el móvil sería algún loco fanático que a lo mejor maneja la violencia en su vida privada, que dijo, te vas de mi club, ahora te voy a amenazar, porque después que te llevaste toda esa plata nos vas a dejar tirado cuando empezó el campeonato. Eso es lo que yo tengo, que está mal, ¿no? No lo justifico.
4: No, no, no, no, no cierra, poeta. Y se ha dado otras ocasiones también con clubes argentinos y luego con entrenadores argentinos que este tipo de situaciones se dan, empiezan a ensuciar las cosas y para tratar de, ya está hecho un pago y luego lo quieren bajar. Digo, también sucedió con Portugal y no hay que dejar de mencionar una cosa, poeta. Al mismo tiempo, sí, México sufre un problema de inseguridad y lamentablemente es
1: Sí, pero no lo empezó
4: plausible.
1: a sufrir esta semana.
4: Sí,
1: Hace 20 años que lo
4: exactamente.
1: sufre y este tipo llegó hace 2 años.
4: Sí,
1: Perdón,
4: entonces
1: dije tipo.
4: no cierra, no cierra, poeta, no cierra. Y entonces, pues bueno, parece una triquiñuela de parte de River, que ya conocemos otras, para tratar
1: Ah,
4: de
1: yo pensé
4: bajar
1: que eran cosas de
4: precio.
1: Laporta eso nada más. O sea que
4: No, no,
1: Francescoli
4: no.
1: también hace este tipo de cosas.
4: Sí, pero bueno, mira, yo creo que lo que va a ocurrir, porque siempre en este tipo de casos no es el primero, es que termina. El futbolista termina jugando ahí en FIFA, se enturbia, sabemos que FIFA no es una garantía de justicia, de pronto se toma una decisión, a lo mejor le pagan una compensación a Tigres y yo creo que Correa va a terminar jugando en River sin que paguen.
1: A préstamo.
4: No, sin que paguen lo que es por completo y ya como pasó con Cruz Azul que se tuvo que
1: Porque
4: conformar.
1: River 17 millones desenfundar ahora con la pobreza, que yo sé que se invierte duro ahora también y se paga bien, pero 17 millones en el fútbol argentino me parece que es demasiado, ¿eh? Por un
4: Sí,
1: jugador que ya tiene 30 y pico de años.
4: parece una movida desde el principio, ¿no? Como a Tigres decirle, sí, te hago creer que te voy a pagar esa plata porque no los vale por la edad, porque no cumplió en Tigres. Y de pronto, bueno, ya estando acá, vemos cómo empezamos a alargar la cosa hasta que Tigres se canse y se conforme con la mitad. Pero
1: Bueno, le voy a
4: bueno.
1: hacer otra pregunta. Esperemos que esto llegue a buen puerto. Juegan hoy el Atlante y el América en el Azteca, la casa preferida de Miguel Herrera, con el cual estuvimos conversando anoche y prometió estar la semana que viene por aquí. Ojalá se levante temprano. El Atlante viene de perder, América viene de ganar ajustadamente 1-0. No le han traído los refuerzos a Guillermo Almada. Formaría con Cota Violante, que fue el autor del gol de la victoria el otro día. Kevin Álvarez por izquierda, línea del fondo. Tres zagueros, Espinoza, Vázquez y Borja. Mitad de la cancha para el chiquito, que me encanta, el chiquito Sánchez.
4: Oh, sí.
1: Jonathan Dos Santos y Brian Rodríguez, que al final no se va a Europa y habían dos o tres ofertas. El chico Salas y adelante el portugués Rafael Veiga, traído en algún momento por el técnico anterior. El Atlante, para decirle algunos nombres, Pizzuto, que en algún momento fue capitán de una selección de México campeona, que se fue a Europa, que recogió experiencia y que se vino. El debut de David Ospina en el arco son los nombres más atractivos. ¿Hizo bien Miguel para volver a dirigir, agarrar al Atlante, que prácticamente lo subieron administrativamente y no lo reforzaron?
4: Bueno, es una pena, ¿no? Lo que pasa en el fútbol mexicano también, ¿no? De tratar de manejarlo
1: Sí,
4: como
1: porque
4: le
1: no había ni
4: gustaría.
1: ascenso ni descenso. Esto fue por arte de
4: Sí,
1: magia, ¿no?
4: bueno, y quieren que la selección camine si no hay espacio para jóvenes y si fomentas la mediocridad, ¿no? Yo creo que, bueno, evidentemente es un golpe mediático. Yo creo que Herrera, claro que es un gran entrenador. Pero me refiero a que es el entrenador que le convenía al Atlante por lo que representa, por la historia por la parte de historia que representa Herrera y pues también, ¿no? Por ese pundonor y esa enjundia. Yo creo que es muy acertado que él sea el rostro. Y bueno, pues va a sufrir. Lo que pasa es que, ¿qué importa si no hay ascenso ni descenso? Da lo mismo. Entonces, bueno, hay que pensar en los refuerzos y que vengan futbolistas del lugar que sea y que vengan argentinos, poeta, porque mira, se está hablando de argentinofobia y la gente está por un lado diciendo, pues miren cómo se comportan. Señores, hay que tener atención porque sí está habiendo, ¿eh? Ahora no por ser argentino, uno tiene que estar pidiendo disculpas y estar diciéndole a la gente del país que quieres al país. O sea, no por un grupo hay que estar atacando a otros, ¿no? Pero bueno,
1: No,
4: volviendo al
1: claro.
4: Atlante, poeta, pues va a ser duro, pero lo dicho, o sea. Creo que esto también, el que no haya ascenso ni descenso, fomenta la mediocridad, fomenta que los equipos pues jueguen con cualquiera,
1: Total.
4: que no haya rotación de entrenadores, porque pues da lo mismo, poeta.
1: Bueno, excelente, Kaiser. Qué día hoy, qué programa. El ingeniero ya lo va a subir a todas las redes. Inolvidable el programa de hoy. Variado, polémico, analítico, informativo. Kaiser, qué placer y qué honor trabajar con usted. Le mandamos un fuerte abrazo de gol. Le deseamos un buen fin de semana. Lo mismo que al ingeniero Juan Manuel, allá por nuestro querido Matamoros, con sus soles que van a pasar a ser Moncalpe. Mire cómo se mueve el Inca.
4: Bueno, que ya se le acabó el dinero de la rocola, poeta. Ya no está poniendo
1: música y a tan toda, horrorosa. A toda la audiencia, bendiciones. Gracias por estar ahí, ingeniero Villanueva. Lléveselo. Hasta lunes. Felicidades.
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0: ¿Te interesan otros deportes como el tenis? Unánimo Deportes presenta. ¿Sabía usted que en septiembre de 1947 Sugar Ray Robinson se retiró por primera vez del boxeo citando que soñaba matar a sus oponentes y pidió ayuda a un ministro de una iglesia? El ministro le aseguró que era solo un mal sueño y lo convenció de regresar al boxeo. Lamentablemente, en la siguiente pelea, Sugar Ray Robinson aplastó a Jimmy Doyle en el octavo asalto con un brutal gancho de izquierda que envió a Doyle al mundo de la inconsciencia. Doyle nunca se recuperó y desgraciadamente murió. Tenía solo 22 añitos de edad. Sugar Ray Robinson le dio todas las ganancias de las siguientes cuatro peleas a la madre de Jimmy Doyle. El equipo con más goles marcado en un mundial es Brasil con 237. En segundo lugar se encuentran Alemania con 232 y Argentina con 152. El jugador con más partidos disputados en un mundial es el argentino Lionel Messi con 26. En segundo lugar se encuentran el alemán Lothar Matthäus con 25, seguido por otro alemán, Marislav Klose, con 24 partidos. 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

0: Johan Cruyff no solo jugó al fútbol, lo reinventó. El Tulipán de Oro fue el arquitecto de una forma de entender el juego que todavía perdura. Nacido en Ámsterdam en 1947, brilló desde joven con el Ajax, donde ganó 8 ligas y 3 Copas de Europa. Su técnica, su visión y su elegancia lo convirtieron en un genio irrepetible. En 1973 llegó al FC Barcelona, y nada volvió a ser igual. Como jugador culé, fue el símbolo del cambio. Trajo el fútbol total a una ciudad hambrienta de títulos. En 1974, llevó al club a ganar la Liga después de 14 años. Fue Balón de Oro 3 veces. Pero su mayor impacto en la institución blaugrana llegó desde el banquillo. En los 90 creó el Dream Team, Guardiola, Koeman, Stoichkov, Laudrup, jugadores que dominaron Europa con un estilo ofensivo, atrevido, inteligente. Bajo su dirección, el Barça ganó su primera Champions en 1992. Salid y disfrutad, decía. Más que táctica, era filosofía. Cruyff no solo cambió al Barça, moldeó su identidad. Y tras su partida de este planeta en 2016, su legado vive en cada pase, cada triangulación y cada niño que sueña en la Masía. Johan Cruyff fue más que un ídolo. Fue el origen de una forma de jugar que nunca morirá.
1: La cuenta regresiva para el Mundial 2026 ya empezó y podría ser el último gran escenario para varias leyendas del fútbol mundial. Todo comenzó porque Lionel Messi habló sobre la posibilidad de que Neymar juegue el Mundial con Brasil y dejó una frase que encendió las redes. En los Mundiales tienen que estar los mejores. Y sinceramente, tiene razón. Porque el Mundial 2026 podría convertirse en el último baile de toda una generación que marcó una era. Obviamente empezamos con Messi. El campeón del mundo en Qatar 2022 llegaría al torneo con 39 años, y aunque todavía sigue brillando con Inter Miami, todo apunta a que sería su despedida definitiva de las Copas del Mundo. Del otro lado aparece Neymar. Las lesiones lo han perseguido muchísimo en los últimos años, y su presencia con Brasil todavía genera dudas, pero incluso Messi dejó claro que un Mundial sin Ney simplemente se sentiría raro. Y sí, probablemente también sería la última Copa del Mundo para el brasileño, pero no son los únicos. Porque Cristiano Ronaldo también apunta a llegar al 2026 con 41 años. Imagínense eso, Messi y Cristiano jugando otro mundial juntos, posiblemente por última vez. Una rivalidad que definió el fútbol moderno. También está Luka Modric, quien sigue siendo el alma de Croacia pese a tener casi 41 años. Y la eliminación de Polonia también podría haber marcado el adiós mundialista de Robert Lewandowski. Incluso jugadores como Thomas Müller o Antoine Griezmann podrían estar ante su última oportunidad de levantar la copa. Y eso es lo que hace tan especial al Mundial 2026. No solo veremos nuevas estrellas como Lamine Yamal o Endrick, también podríamos despedirnos de la generación que dominó el fútbol durante casi 20 años. Porque sí, tarde o temprano llega el final. Y el Mundial 2026 podría ser el último capítulo de varias leyendas.
2: Desde la final de la Champions League 1995 hasta las nuevas promesas de las canteras europeas, el apellido Kluivert ha dejado una huella imborrable en el fútbol mundial. Todo comenzó con Patrick Kluivert, el delantero del Ajax, que con apenas 18 años marcó el gol del triunfo ante el Milan y llevó al club neerlandés a la victoria europea. Aquel gol fue el más que un triunfo, fue el inicio de una dinastía. Patrick brilló después en el Barcelona, donde se convirtió en uno de los delanteros más temidos de Europa y en una figura esencial para atender el fútbol ofensivo de finales de los 90 y comienzos de los 2000. Hoy el legado continúa con sus hijos, que llevan el apellido a nuevas ligas y estilos de juego. Justin Kluivert, el mayor, ha consolidado en la Premier League con el Bournemouth, rápido, técnico y desequilibrante, pues ha encontrado su mejor versión en Inglaterra, marcando goles decisivos y adaptándose a la identidad e intensidad del fútbol inglés. Cada partido confirma que heredó la mentalidad competitiva y la visión del golpe de su padre. Su hermano Ruben Kluivert eligió el camino de la defensa, fichó por el Olympique de Lyon en 2025 y ha mostrado su talento en Europa, incluso anotando en competición continental. Su paso firme por la Ligue 1 refleja la madurez poco común en jugadores de su edad y un potencial que podría llevarlo lejos. Mientras tanto, Shane Kluivert, el menor de la familia, ya comienza a hacerse un nombre en la cantera del FC Barcelona. Desde la banda izquierda, su velocidad y talento con el balón le han permitido destacar en la UEFA Young League, donde marcó un gol clave ante el PSG. Incluso Quincy Kluivert, el mayor de los hermanos, aunque menos mediático, sigue vinculado al fútbol en los Países Bajos. Cada uno a su manera mantiene en viva la pasión familiar por el balón. Patrick, por su parte, sigue ligado al juego. Ahora desde los banquillos, tras haber sido director técnico de la Masía y asistente en selecciones, hoy es entrenador de Indonesia llevando su experiencia internacional a un nuevo escenario. Su historia combinada con la de sus hijos convierte el apellido Kluivert en un sinónimo de continuidad, esfuerzo y talento. Para Unánimo Deportes reportó Francisco Zuleta.
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0: La MLS pierde a uno de sus nombres históricos. Kei Camara anunció su retiro a los 41 años y deja una carrera difícil de repetir. Camara jugó 20 temporadas en la MLS. Pasó por 12 equipos distintos, récord en la historia de la liga. Pero lo más impresionante fueron los números. 147 goles en temporada regular, segundo máximo goleador histórico de la MLS. Solo detrás de Chris Wondolowski y sus 171 tantos. Además disputó 464 partidos, la tercera mayor cifra en la historia de la liga. Y no fue un delantero de una sola etapa. Marcó goles en prácticamente toda su carrera. Incluso después de los 40 años seguía jugando en la MLS. Su último club fue FC Cincinnati en 2025. También fue All-Star en dos ocasiones. Y ganó la US Open Cup con Sporting Kansas City y el AFC. Pero más allá de títulos, Camara deja algo más importante. Consistencia, longevidad y un lugar asegurado entre los grandes goleadores en la historia de la MLS. Porque hablar de récords en la liga también es hablar de Kei Camara.
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1: El FC Barcelona ya prepara su próximo gran golpe en el mercado. Y no, no se trata de un fichaje cualquiera. Son cuatro nombres los que están sobre la mesa. Y todos tienen algo en común. Podrían cambiar el rumbo del club. El Barça vive un momento clave, con un proyecto que busca consolidarse. La directiva sabe que necesita algo más que talento joven. Hace falta experiencia, jerarquía y, sobre todo, soluciones en posiciones muy específicas. Pero hay un problema, el dinero sigue siendo un obstáculo. Aún así, el plan ya está en marcha. El primer objetivo es Alessandro Bastoni, un central moderno con salida de balón, liderazgo y nivel de élite europea. El Barça lo ve como la pieza ideal para reforzar una defensa que ha generado muchas dudas. Incluso, el jugador vería con buenos ojos llegar al club. En ataque, el gran sueño es Julián Álvarez. El delantero argentino es perfil Barça total. Movilidad, presión, gol y una mentalidad competitiva que encaja perfecto. Pero ficharlo no será nada fácil. Su precio es alto, muy alto. Aún así, es el nombre que más ilusión genera. Luego aparece Alejandro Grimaldo, un viejo conocido de la Masía, que podría regresar para reforzar la banda izquierda. Conoce el estilo, está en gran nivel y representa esa identidad que el club quiere recuperar. Y también está Virgili, una apuesta a futuro que confirma que el Barça sigue pensando a largo plazo. El mensaje es claro, defensa, ataque, identidad y futuro. El Barça quiere un equipo completo, no solo competitivo, sino protagonista. Pero la gran pregunta es, ¿le alcanzará para hacerlo realidad? Porque entre dinero, salidas y negociaciones, este plan puede ser una bomba o quedarse en intento.
2: Los 5 autos más dominantes de la historia de la Fórmula 1. En la historia de la Fórmula 1 hay autos que no solo ganaron campeonatos, sino que marcaron épocas. Vehículos tan avanzados, tan superiores a sus rivales, que transformaron temporadas enteras en desfiles de autoridad técnica. Hoy repasamos los 5 monoplazas más dominantes que hayan pisado una pista según la propia Fórmula 1. En el lugar número 5 está el Mercedes W07 2016. En el quinto lugar se encuentra un auto que representa la cúspide del dominio de Mercedes en la era híbrida. El W07 no solo fue rápido, sino implacable. Su consistencia lo convirtió en una máquina casi perfecta. Bajo el mando de Lewis Hamilton y Nico Rosberg, este Mercedes protagonizó uno de los duelos más tensos en la historia reciente. A pesar del enfrentamiento interno en el equipo, logró mantener el control absoluto de la parrilla. Fue el pináculo de una era y dejó claro que la tecnología híbrida bien ejecutada podía arrasar con todo. En el cuarto lugar está el Williams FW14B de 1992. El cuarto puesto pertenece a un auto revolucionario. Fue mucho más que un coche ganador, fue un salto evolutivo. Su suspensión activa y sistemas electrónicos avanzados eran en esa década un adelanto a su tiempo. Nigel Mansell lo condujo con una autoridad hacia un campeonato que nunca estuvo en duda. Lo más impresionante no era solo su velocidad, sino la forma en que parecía flotar sobre la pista, adaptándose al asfalto como si pudiera leerlo. Fue una demostración clara de que la innovación técnica puede ser tan determinante como el talento al volante. En el tercer puesto tenemos el Ferrari F2002, en 2002. En el tercer peldaño encontramos al Ferrari F2002, uno de los autos más eficientes y dominantes que hayan salido de Maranello. Con su Michael Schumacher al volante, parecía invencible. Más allá de sus victorias, lo que destacaba en el F2002 era su equilibrio total. No tenía puntos débiles, era rápido en clasificación, sólido en carrera y casi inmune a los errores mecánicos. Representó la madurez total del proyecto Ferrari-Schumacher y encarnó la hegemonía roja de principios del siglo. El segundo lugar es para el McLaren MP4 cuartos de 1988. El segundo lugar es quizás el auto más icónico de todos, el McLaren MP4 cuartos de 1988. No solo fue extremadamente dominante, sino también una leyenda del automovilismo. Con Ayrton Senna y Alan Prost compartiendo garaje, este monoplaza ganó casi todo. Era bajo, aerodinámico y exprimía al máximo el poder del motor Honda. Fue la combinación perfecta entre ingeniería de precisión y talento desbordante. En aquel año, la Fórmula 1 tuvo un dueño absoluto y ese dueño era McLaren. En el top número 1 está el Red Bull RB19. De 2023. En la cima de esta lista está el auto que redefinió el concepto de dominio de la era moderna, el Red Bull RB19. Con Max Verstappen al mando, fue prácticamente intocable. Su superioridad no solo residía en la velocidad, sino en su estabilidad, en su eficiencia aerodinámica y su capacidad de adaptarse a todo tipo de circuitos. El RB19 no solo parecía competir contra los demás, sino estar en su propio campeonato paralelo. Fue el resultado de años de evolución y perfeccionamiento y siguió su lugar como el monoplaza más dominante en los 75 años de historia de la Fórmula 1. Para Unánimo Deportes reportó Francisco Zuleta.
0: Los Bulls de Chicago han tenido figuras que cambiaron su historia. Hoy repasamos a 5 de ellos, auténticos referentes dentro y fuera de la duela. 5 DeMar DeRozan. Su llegada le dio al equipo un impulso ofensivo inmediato. En más de 200 apariciones con Chicago, mantiene promedios de 25.5 puntos, 4.7 rebotes y 5.1 asistencias. Se consolidó como una de las armas más confiables en el perímetro. Quad, Derrick Rose, número 1 del draft 2008, con 22 años, se convirtió en el MVP más joven en la historia de la NBA. A lo largo de su trayectoria ha registrado 17.4 puntos y 5.2 asistencias por juego. En 2025, los Bulls retiraron su dorsal en honor a su impacto. 3. Dennis Rodman, especialista en dominar la pintura. Conserva el mejor promedio de rebotes en una campaña con los Bulls, 16.1 por partido. Su paso por Chicago dejó una media de 15.3 rebotes y 5.2 puntos. Pieza clave en la defensa y la intensidad del equipo. 2. Scottie Pippen, el socio perfecto de Jordan. Protagonista en los 6 títulos del equipo. En las finales promedió 19 puntos, 8.3 rebotes y 5.9 asistencias, 7 veces All-Star y 10 veces parte del mejor quinteto defensivo. Dejó un legado que lo llevó al Salón de la Fama. On Michael Jordan, símbolo absoluto de la franquicia. Condujo a Chicago a 6 campeonatos, promedió 30.1 puntos, 6.2 rebotes y 5.3 asistencias en su carrera. Su actuación en las finales de 1993, con 41 puntos por encuentro, sigue siendo un hito. 5 nombres que marcaron una era, redefinieron lo que significa vestir la camiseta de los Bulls. ¿A quién quitas? ¿A quién pones?
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4: Unánimo Deportes presenta. ¿Sabía usted que el puertorriqueño Wilfredo Gómez es el púgil con la raya de nocauts más larga de un campeón mundial? Después de empatar su primera pelea, Wilfredo Gómez noqueó a los siguientes 32 rivales a los que enfrentó. Entre ellos conquistó el título de peso supergallo y noqueó a 13 púgiles en su reinado que duró 4 años. El jugador con más edad en participar en grandes ligas fue Leroy Page, cuando tenía 59 años de edad. Jugó para los Indios de Cleveland. Archie Moore, boxeador estadounidense, no solo fue el rey de los knockouts, fue el campeón mundial de peso semicompleto reinante con más años en todos los tiempos. Hizo 219 peleas, ganando 186. Archie Moore entrenó, entre otros, a Muhammad Ali y George Foreman. Y Leonard Warwick fue el boxeador británico que registró la mayor cantidad de victorias en el peso ligero. Hizo 470 peleas y ganó 340 por knockouts. También tiene la mayor cantidad de derrotas, 127.
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2: Tom Brady no necesita presentación, su nombre ya forma parte de la historia del deporte, no solo en el fútbol americano. Su camino comenzó lejos de los focos, en San Mateo, California, donde jugó tanto béisbol como fútbol americano. De hecho, estuvo a punto de tomar el diamante profesional, pero eligió el emparrillado, una decisión que cambiará la NFL para siempre. Pese a no ser una promesa destacada, Brady llegó a la Universidad de Michigan, donde esperó pacientemente su turno. Su paso por los Wolverines no fue espectacular, pero sí suficiente para captar la atención de los Patriots, que lo eligieron en una modesta sexta ronda del draft en el año 2000. Nadie imaginaba lo que estaba por venir. Cuando el quarterback titular de los New England se lesionó, Brady tomó el control y nunca más lo soltó. Bajo la dirección de Bill Belichick se convirtió en el rostro de una dinastía que marcó dos décadas. Su estilo no era el más vistoso, pero su precisión, su inteligencia y su capacidad para rendir bajo presión lo elevaron a un nivel distinto. Durante casi 20 años con los Patriots, Brady ganó títulos, rompió récords y se transformó en un símbolo de excelencia. Su disciplina fuera del campo, su preparación física y mental y su liderazgo silencioso lo distinguieron de cualquier otro mariscal de campo. Mientras otros bajaban el ritmo con la edad, él parecía desafiarla. Y cuando muchos pensaban que su carrera llegó a su fin, decidió empezar de nuevo. Firmó con los Buccaneers de Tampa Bay y en su primera temporada los llevó al campeonato. Ya no se trataba de probar algo, se trataba de dejar claro que el éxito no era solo cuestión del sistema, sino del carácter. Más allá del terreno de juego, Tom Brady ha construido un emporio que va más allá de las marcas de salud hasta inversiones en equipos deportivos. También firmó un millonario contrato como analista de televisión, aunque su figura sigue estando más ligada a la cancha que a los micrófonos. Hoy, ya retirado, su legado está más vivo que nunca, no por los anillos ni por los premios individuales, sino por cómo redefinió y qué significa ganar, por convertir la perseverancia en una virtud y por demostrar que no hace falta ser el favorito para llegar a la cima. Tom Brady es, en resumen, el hombre que cambió las reglas del juego. Para Unánimo Deportes, reportó Francisco Zuleta.
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8: Este es top 5 estadios más imponentes del mundo del fútbol. En el número 5 está el Estadio Azteca de México, con capacidad de 87,000 personas. Único estadio en la historia que ha albergado dos finales del Mundial, 1970 y 1986. Aquí, Diego Armando Maradona marcó el gol del siglo y la mano de Dios, y se consagró campeón del mundo, al igual que Pelé. Un estadio sagrado donde nacen leyendas. El número 4 está el Allianz Arena de Alemania, con capacidad de 75,000 personas. Su fachada se ilumina completamente de rojo, azul o blanco según quien juegue. Más de 300,000 LED iluminan al estadio, una joya tecnológica en medio de la pasión bávara. En el número 3 está el Maracaná de Brasil, con capacidad de 78,000 personas. Fue sede de dos finales del Mundial, 1950 y 2014, y Juegos Olímpicos. En su inauguración hubo más de 190,000 personas, donde Brasil vive, canta y llora fútbol. En el número 2 está el Camp Nou, capacidad de 99.000 personas, el estadio más grande de Europa. Durante un clásico se han registrado niveles de sonido superiores a 100 decibeles. La casa de los sueños culés y las pesadillas rivales. En el número 1 está el Estadio Santiago Bernabéu de España, con capacidad de 85.000 personas, pantalla de 360, césped retráctil, techo retráctil y sistema de refrigeración y conciertos simultáneos. Se puede transformar de estadio de fútbol a cancha de NBA o de NFL en horas. Más que un estadio, es el futuro del fútbol. Esos estadios no solo son cemento y acero, son historia, pasión y espectáculo.
2: Top 5 máximos goleadores del Arsenal en la Champions League, del quinto al primero. En el puesto número 5 está Freddy Ljungberg, con 14 goles. El sueco fue un jugador clave en el ataque del Arsenal y se destacó por su habilidad para llegar al área en momentos importantes. En el cuarto puesto tenemos a Cesc Fàbregas, con 17 goles. El centrocampista español no solo era un maestro de asistencias, sino también un goleador eficiente en la competición europea. En el tercer lugar aparece Theo Walcott, con 18 goles. Su velocidad y capacidad para marcar en momentos decisivos lo convirtieron en uno de los jugadores más importantes del Arsenal en la Champions. En segundo puesto está Robin Van Persie, con 20 goles. El delantero holandés dejó huella con su increíble instinto goleador y su precisión, siendo un referente en el ataque del club. Y el primer lugar es para el rey, Thierry Henry, con 35 goles, el máximo goleador histórico del Arsenal en Champions, un verdadero ícono del club y del fútbol mundial. Estos 5 jugadores han dejado su marca en la historia de la Champions League con el Arsenal, y cada uno de ellos ha sido fundamental para el éxito del equipo, un legado de goles que sigue vivo. Para Unánimo Deportes reportó Francisco Zuleta.
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2: Roger Federer no solo redefinió el tenis dentro de la cancha, también construyó uno de los imperios comerciales más sólidos en la historia del deporte. Durante 24 años, desde 1994 hasta 2018, su imagen estuvo ligada a Nike, una relación que lo acompañó desde sus días como junior hasta convertirse en la leyenda que todos conocemos. Sin embargo, en un giro que sorprendió a la industria, el suizo rompió con la marca estadounidense para firmar con uno de los contratos más lucrativos jamás vistos en el tenis. En 2018, Federer inició una nueva etapa con Uniqlo, con un acuerdo de $300 millones por 10 años. No se trataba solo de ropa, sino de un cambio de identidad, de atleta dominante a ícono global del estilo. Curiosamente, el acuerdo no incluía calzado, lo que abrió la puerta a otros movimientos estratégicos. Este siguiente paso llegó en 2019, cuando Federer se unió a On. Aquí no fue solo embajador, sino que se convirtió en inversor y socio, lanzando su propia línea de zapatillas. Era la evolución natural de rostro publicitario a empresario con participación directa en el negocio. Pero su portafolio va más allá. Desde 2001, Federer ha sido imagen de Rolex, una asociación que refleja precisión, elegancia y legado. A esto se le suman alianzas con Mercedes-Benz, Lidl, Wilson Sporting Goods, consolidando una estrategia clara. Pocas marcas, pero de máximo prestigio. Así, Federer construyó algo más grande que una carrera deportiva. Si te gusta el video, para Unánimo Deportes reportó Francisco Zuleta.
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9: Grandes noticias para la Ancient Raiders. La espera terminó y el fichaje que todos estaban esperando ya es oficial. Fernando Mendoza, el ganador del último trofeo Heisman, se viste de plata y de negro.
10: Él no es cualquier jugador.
9: Mendoza llega tras una temporada histórica donde se consagró como el mejor jugador de fútbol americano colegial. Los Raiders han hecho una apuesta agresiva, buscando ese liderazgo y dinamismo que tanto le ha faltado a la ofensiva en los últimos años. Pero ¿por qué tanto ruido? Te preguntas. Mendoza no es solo un brazo potente, es su capacidad de crear jugadas bajo presión y su lectura de campo lo que lo hizo merecedor del Heisman. La pregunta ahora es, ¿está listo para tomar las riendas de la semana 1 o será un proceso de adaptación? Las Vegas está encendida, la directiva ha enviado un mensaje claro. Está en modo ganador inmediato, la presión será enorme. Pero con el talento que demostró en la Universidad, Mendoza tiene todo para convertirse en el ídolo que la afición ha estado pidiendo a gritos. ¿Crees que Fernando Mendoza logrará transformar a los Raiders en contendientes al Super Bowl esta misma temporada? Déjanos tu pronóstico en los comentarios y síguenos para más noticias y el mejor análisis deportivo. Por Héctor Somos Rodríguez, para Unánimo Deportivo.
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2: La MLS vive un momento de exposición y detrás de ese crecimiento, la presencia de futbolistas latinoamericanos es cada vez más determinante. Lejos de ser un simple deporte numérico, su influencia se refleja en el estilo de juego, la conexión con la afición y en muchos casos, en el éxito deportivo de sus clubes. Hoy, tres equipos marcan la pauta en cuanto a talento latino dentro de sus plantillas. En el tercer puesto aparece Los Ángeles FC con alrededor de 8 jugadores latinos en su roster. La franquicia angelina ha sabido nutrirse de talento sudamericano y centroamericano para reforzar su propuesta ofensiva. Nombres como Igor Jesús, medio centro brasileño con despliegue físico y técnico, o el venezolano David Martínez, desequilibrante por las bandas, destacan como pilares. Su aporte no solo se mide en la cancha, el LAFC conecta así con una de las aficiones latinas más apasionantes del país. En el segundo lugar lo ocupa el LA Galaxy, histórico de la liga que hoy presume cerca de 12 jugadores latinoamericanos en su plantilla. La mezcla es amplia, desde el uruguayo Diego Fagundes, el argentino Julián Audé o el brasileño Gabriel Peck, que en 2024 fue elegido Newcomer of the Year. El Galaxy se ha convertido en un mosaico latino que le da dinamismo por las bandas, creatividad en el medio campo y solidez defensiva. Al mismo tiempo refuerza su vínculo con la enorme comunidad hispana de Los Ángeles, uno de sus principales motores de identidad y mercado. En la cima de este ranking se encuentra el Inter Miami CF, que con alrededor de 18 jugadores latinos es sin discusión la gran referencia. La presencia de figuras de talla mundial como Lionel Messi, Luis Suárez o Rodrigo De Paul convierten al club no solo en el más mediático, sino también en el más latino de la liga. Junto a ellos, jóvenes promesas como el venezolano Telasco Segovia o el ecuatoriano Allen Obando refuerzan la idea de que un proyecto que combina estrellas globales con talento emergente de la región. El impacto se siente en todos los frentes, desde la taquilla y la televisión hasta el estilo de juego marcado por la técnica y la creatividad sudamericana. La conclusión es clara, la MLS ya no es solo una liga de paso para futbolistas latinos, sino es un escenario en donde marcan el ritmo y definen proyectos deportivos. Inter Miami, LA Galaxy, LAFC son la prueba de que el futuro del campeonato estadounidense se escribe cada mes más con acento latino. Para Unánimo Deportes reportó Francisco Zuleta.
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2: Nueva Caledonia está a solo 2 victorias de hacer historia. La selección oceánica, tradicionalmente fuera del radar mundialista, hoy se encuentra a las puertas de la Copa Mundial de la FIFA 2026, en un escenario que hace unos años parecía impensado. El cambio de formato del torneo, ahora con 48 selecciones, le abrió una oportunidad única a la Conferencia de Fútbol de Oceanía. Por primera vez, un boleto directo sin depender del repechaje, y ahí es donde la Nueva Caledonia ha sabido competir. Con orden táctico, crecimiento estructural y una generación que ya suma experiencia internacional, el equipo ha ido acortando distancias. Jugadores formados entre el ámbito local y el fútbol francés han elevado el nivel de una selección que hoy ya no solo compite, sino que ilusiona. Hoy Nueva Caledonia no solo juega partidos, juega por un lugar en el mapa del fútbol mundial. A 2 victorias de la gloria, el sueño mundialista está más vivo que nunca. Para Unánimo Deportes reportó Francisco Zuleta.
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4: Unánimo Deportes presenta. ¿Sabía usted que el primer trofeo que tuvo la Copa del Mundo tenía como nombre Jules Rimet? La regla principal era que la selección que lograra ganarla 3 veces tenía la oportunidad de llevársela a su país. Esto lo logró Brasil cuando ganó en México 1970. Pero en 1983 se robaron el trofeo y tal parece que lo fundieron porque nunca se encontró por más recompensas que se ofrecieron. ¿Sabía usted que al menos 600 boxeadores han fallecido a causa de golpes durante una pelea? Por eso el boxeo es considerado un deporte muy peligroso. Se dice que Mike Tyson peleó por primera vez luego de que un sujeto desconocido matara a su mascota. Así lo dijo el mismo Mike Tyson. El mexicano Pepino Cuevas es considerado el más joven de los campeones mundiales. Con solo 18 años se le consideró como la mejor izquierda del mundo, gracias a su fama de rompehuesos con su poderosa y potente izquierda.
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2: Lamine Yamal busca romper récord histórico. En una entrevista concedida a los medios de la FIFA, el joven delantero confesó que busca romper un récord en esta misma Copa del Mundo 2026. El extremo de la selección española aspira a convertirse en el goleador más joven en la historia de los mundiales, un récord que ostenta el legendario Pelé desde el Mundial de Suecia 1958, cuando marcó con 17 años y 239 días. Yamal, que actualmente cuenta con 19 años, ha demostrado que la edad es solo un número y no se pone límites. Este ambicioso reto se puede conseguir con compañeros como Gaby, a quien Yamal ha considerado como un gran compañero.
3: Desde la Eurocopa, Gaby me dijo que en el Mundial marcaría y me convertiría en el goleador más joven, explicó el delantero.
2: Para Lamine Yamal, este objetivo es, y en sus propias palabras, un sueño que espera poder cumplir. Ojalá pueda conseguirlo. Primero quiero hacer un gran torneo con la selección y si se da la oportunidad sería increíble.
3: Es algo que me hace mucha ilusión, pero lo importante es el equipo y llegar lo más lejos posible.
2: Terminó de declarar el delantero de la selección española. Lamine Yamal puede ser una de las más jóvenes estrellas en la historia de los mundiales.
4: Nueva Caledonia está solo 2 victorias de hacer historia. La selección oceánica, tradicionalmente fuera del radar mundialista, hoy se encuentra a las puertas de la Copa Mundial de la FIFA 2026, en un escenario que hace unos años parecía impensado. El cambio de formato del torneo, ahora con 48 selecciones, le abrió una oportunidad única a la Conferencia de Fútbol de Oceanía. Por primera vez, un boleto directo sin depender del repechaje, y ahí es donde la Nueva Caledonia ha sabido competir. Con orden táctico, crecimiento estructural y una generación que ya suma experiencia internacional, el equipo ha ido acortando distancias. Jugadores formados entre el ámbito local y el fútbol francés han elevado el nivel de una selección que hoy ya no solo compite, sino que ilusiona. Hoy Nueva Caledonia no solo juega partidos, juega por un lugar en el mapa del fútbol mundial. A 2 victorias de la gloria, el sueño mundialista está más vivo que nunca. Para Unánimo Deportes reportó Francisco Zuleta.
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0: Dos gigantes de las artes marciales mixtas, dos épocas distintas. Pero la misma pregunta, ¿quién es el más grande en la historia de los pesos pesados? John Jones, el rey de la era moderna. 28 victorias y solo una derrota, por descalificación. Jones es uno de los peleadores más dominantes que ha visto la UFC. Fue campeón más joven de los semipesados y defendió el cinturón 11 veces. Antes de dar el salto a los pesos pesados en 2023, donde se coronó de inmediato, su estilo mezcla alcance, precisión quirúrgica y una defensa de derribos casi impenetrable. Fedor Emelianenko, el emperador del pasado. El ruso cerró su carrera con un registro de 40 triunfos y 7 derrotas, manteniéndose invicto durante casi 10 años en los cuadriláteros de Pride. Derrotó a históricos como Antonio Rodrigo Nogueira, Mirko Krokop y Mark Coleman. Se ganó el respeto de todo el circuito. Su legado trasciende las artes marciales mixtas. Fue campeón mundial de sambo y referente indiscutible para peleadores y aficionados. John Jones encarna la perfección técnica. Fedor Emelianenko representa la fuerza imparable. ¿Tú con quién te quedas?
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2: Harry Kane, el killer del gol que tardó 13 años en coronarse. Nacido en Londres en 1993, Harry Kane creció a pocas cuadras del estadio del Tottenham. Tras ser rechazado por el Arsenal en categorías juveniles, ingresó a la Academia de los Spurs y debutó como profesional en 2011, luego de pasar por varias sesiones en clubes como Leyton Orient y Millwall. Fue hasta la temporada 2014-2015 cuando se consolidó como figura. Marcó 31 goles y fue elegido jugador joven del año en Inglaterra. Desde entonces su nombre se volvió sinónimo de gol. Ganó 3 botas de oro en la Premier League 2016, 2017 y 2021 y fue máximo goleador del Mundial 2018 con Inglaterra. A pesar de sus logros individuales, Kane acumuló una larga lista de finales perdidas. Copa de la Liga en 2015 y 2021, Champions League en 2019 y Eurocopa 2020 y 2024, además de múltiples subcampeonatos con el Tottenham. En 2023 firmó con el Bayern Múnich

0: y no fue sino hasta el 4 de mayo de 2025, a los 31 años, cuando rompió la sequía y ganó su primer título como profesional, la Bundesliga, tras una temporada con más de 40 goles anotados. Hoy, su historia como leyenda tiene por fin una corona.
1: En la historia de la NBA han existido tríos capaces de cambiar el curso del baloncesto, de dominar su época con autoridad, talento y títulos. No todos los equipos con estrellas alcanzan la gloria, pero estos 5 Big 3 dejaron huella eterna. Aquí va el conteo del 5 al 1. En el número 5 está LeBron James, Dwyane Wade y Chris Bosh, Miami Heat de 2010 a 2014. Un trío explosivo que marcó una era, 4 finales seguidas y 2 campeonatos en 2012 y 2013. LeBron lideró con 2 MVPs en las finales, Wade fue el motor emocional y Bosh el equilibrio táctico. Una revolución moderna que combinó talento, presión y resultados inmediatos. En el top 4 tenemos a Larry Bird, a Kevin McHale y a Robert Parrish, Boston Celtics de 1980 a 1992. Dominio puro en los años 80, 3 títulos, 1981, 84 y 86, y una rivalidad eterna con los Lakers. Bird brilló con su visión e inteligencia, McHale dominó con la pintura y Parrish fue el ancla, uno de los tríos más equilibrados de todos los tiempos. En el número 3 tenemos a Stephen Curry, a Klay Thompson y a Draymond Green con los Golden State Warriors. Un trío que cambió las reglas, 3 campeonatos, 2015, 2017 y 2018, y un récord de 73 victorias en una temporada. Curry revolucionó el triple, Klay redefinió la eficiencia y Green fue una pieza táctica ideal. En el número 2 tenemos a Michael Jordan, Scottie Pippen y Dennis Rodman, Chicago Bulls de 1995 a 1998. El trío más dominante en el menor tiempo, 3 títulos seguidos y una química letal. Jordan lideró como siempre, Rodman se adueñó de los tableros y Pippen fue el comodín perfecto. Nunca perdieron unas finales juntos, historia pura. Y el número 1 es para Tim Duncan, Tony Parker y Manu Ginóbili, San Antonio Spurs 2002 a 2016. Discretos pero implacables, 4 campeonatos, 2003, 2005, 2007 y 2014, y una de las décadas más élite. Duncan fue el eje, Parker la velocidad y Manu el alma creativa, un trío ejemplar que combinó humildad con excelencia. 5 tríos, 5 formas de entender el básquetbol, algunos por su explosividad, otros por su elegancia, pero todos por su capacidad de ganar y transformar el juego. Si el baloncesto es un arte, estos Big 3 fueron sus grandes pinceladas. Para Unánimo Deportes reportó Francisco Zuleta.
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3: Isaac del Toro Romero, nacido el 27 de noviembre de 2003 en Ensenada, Baja California, es una de las figuras más prometedoras del ciclismo mexicano y mundial. A sus 21 años ha logrado hazañas históricas que han revitalizado el interés por este deporte en México. Desde temprana edad, del Toro mostró pasión por el ciclismo, incursionando en disciplinas como ruta, montaña y ciclocross. Su talento lo llevó a competir en Europa, donde en 2023 con el equipo de AR Monex obtuvo destacados resultados en competiciones sub-23. Este mismo año hizo historia en convertirse en el primer mexicano en ganar el Tour d'Avenir, considerado el Tour de Francia para ciclistas menores de 23 años, dominando todas las clasificaciones, general, por puntos, de montaña y mejor joven. En 2025, del Toro debutó en el Giro de Italia con el equipo de UAE Team Emirates XRG el 18 de mayo. Se convirtió en el primer mexicano en portar la maglia rosa, distintivo de líder general, tras una destacada actuación en la novena etapa. Mantuvo liderato durante 11 días consecutivos, demostrando consistencia y madurez. El 28 de mayo ganó la etapa 17 en Bormio, enfrentándose a ciclistas de renombre como Romain Bardet y Richard Carapaz, aunque perdió liderato en la penúltima etapa ante Simon Yates. Finalizó el giro como subcampeón general y campeón en la clasificación de los jóvenes. La actuación del Toro en el giro ha sido comparada con la de figuras mexicanas como Raúl Alcalá y Julio Alberto Pérez Cuapio, quienes destacaron en el ciclismo internacional en décadas pasadas. Su éxito ha generado una toritomanía en México, inspirando a nuevas generaciones y atrayendo la atención de medios y aficionados. Con una carrera en ascenso, del Toro continúa consolidándose en el ciclismo de élite. Su desempeño en competiciones internacionales y su capacidad para enfrentar a los mejores del mundo lo posicionan como una esperanza para el ciclismo latinoamericano y un embajador del deporte mexicano en el escenario global.
4: Una nueva propuesta legislativa agita las aguas del boxeo profesional en Estados Unidos. Se trata de la reforma a la llamada Ley Muhammad Ali, Firmada en el año 2000, la normativa aparece nuevamente en la mesa. El 23 de julio de 2025 por los congresistas Brian Jack, Georgia, y Sharice Davis, Kansas. La premisa, transformar las bases del pugilismo. Entre las propuestas están mejorar las condiciones de los boxeadores, modernizar el reglamento federal y equilibrar el poder entre promotores, peleadores y organismos reguladores. Sus puntos más destacados incluyen creación de las Organizaciones Unificadas de Boxeo, UBO. Un sistema alternativo a los actuales entes como el CMB, AMB, FIB y OMB, con reglas centralizadas y criterios más claros. Salario base por round. Los pugilistas recibirían al menos $150 por asalto, asegurando un ingreso digno, incluso para los menos mediáticos. Cobertura médica garantizada. Antes, durante y después de las peleas, las promotoras deberán ofrecer un seguro médico integral. Mayor autonomía para promotoras emergentes. Un ejemplo es TKO Group, consorcio dueño de UFC y la WWE. Esta empresa, liderada por Dana White y con inversión de Arabia Saudita, a cargo de Turki Al Sheikh, podría organizar eventos sin depender de los organismos tradicionales. Aunque el proyecto apenas fue presentado en el Congreso, ya cuenta con apoyo de figuras clave. Lonnie Ali, viuda del legendario Muhammad Ali y de la Asociación de Comisiones de Boxeo de Estados Unidos. Esta reforma propone un escenario más justo en un deporte donde los golpes más duros muchas veces vienen fuera del ring.
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5: Unánimo Deportes presenta. ¿Sabía usted que el primer trofeo que tuvo la Copa del Mundo tenía como nombre Jules Rimet? La regla principal era que la selección que lograra ganarla tres veces tenía la oportunidad de llevársela a su país. Esto lo logró Brasil cuando ganó en México 1970. Pero en 1983 se robaron el trofeo y tal parece que lo fundieron porque nunca se encontró por más recompensas que se ofrecieron. ¿Sabía usted que al menos 600 boxeadores han fallecido a causa de golpes durante una pelea? Por eso el boxeo es considerado un deporte muy peligroso. Se dice que Mike Tyson peleó por primera vez luego de que un sujeto desconocido matara a su mascota. Así lo dijo el mismo Mike Tyson. El mexicano Pepino Cuevas es considerado el más joven de los campeones mundiales. Con solo 18 años se le consideró como la mejor izquierda del mundo, gracias a su fama de rompehuesos con su poderosa y potente izquierda.
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1: La camiseta que Iker Casillas utilizó en la final del Mundial 2010 fue robada. La histórica pieza desapareció del Museo Legends de Home of Football en Madrid, uno de los recintos dedicados al fútbol más importantes de España. La ausencia fue detectada durante una revisión rutinaria, desatando una investigación para determinar qué ocurrió con una de las reliquias más valiosas del deporte español. Y no se trata de una camiseta cualquiera, es la misma que vistió Iker Casillas el 11 de julio de 2010 en Johannesburgo, durante la noche más importante de la historia del fútbol español. Una camiseta asociada para siempre a una de las atajadas más icónicas de los mundiales, el mano a mano que le ganó a Robben y que mantuvo con vida España en la final, para que minutos después, ya en tiempo extra, llegara el gol de Andrés Iniesta, para que de esta forma España derrotara 1-0 a Holanda y levantara su primera y única Copa del Mundo en su historia. Desde entonces, aquella camiseta se convirtió en un símbolo de una generación que cambió para siempre el fútbol español. El museo confirmó la desaparición mediante un comunicado oficial y aseguró que ya trabaja para esclarecer las circunstancias del caso. Sin embargo, hasta ahora no existe una explicación pública sobre cómo una pieza de semejante valor histórico pudo desaparecer sin que nadie lo advirtiera. Mientras continúan las investigaciones, el paradero de la camiseta sigue siendo desconocido. Lo que sí está claro es que no solo desapareció una prenda deportiva, desapareció un fragmento de la historia de un país campeón del mundo. Pero dime, ¿tú qué opinas? ¿Te sorprendió esta noticia? Te leo en los comentarios.
2: En la NFL, los pases de touchdown son la medida más clara de impacto en un quarterback. Pues aquí tienes el top 10 de los mariscales de campo con más touch en su carrera. En el número 10 está Matt Ryan con 381 touches. Constancia pura, MVP en 2016, llevó a los Falcons al Super Bowl, aunque su carrera quedó marcada por el famoso 28-3. En el número 9 está Matthew Stafford con 382 touches. Activo y aún vigente, campeón con los Rams en 2022, combina talento de brazo con resiliencia tras años en Detroit. En el top 8 está Ben Roethlisberger, Big Ben. En Pittsburgh, dureza certera, dos anillos de Super Bowl y casi dos décadas de producción interrumpidas con 418 touchdowns. Seguimos con Dan Marino, que tiene 420 touchs, ícono de la 80. Nunca levantó el Lombardi, pero revolucionó la ofensiva aérea con su rapidez de brazo y precisión. Seguimos con Philip Rivers, 421 touchs, el eterno competidor de San Diego y Los Ángeles, sin títulos pero con números que lo colocan entre los más prolíficos. Seguimos con Brett Favre y sus 508 touchs, el Gus Glinger por excelencia, carismático y arriesgado, llevó a Green Bay de vuelta a la cima y fue líder histórico durante años. Un ex cabeza de queso, Aaron Rodgers, con 510, el gran protagonista en 2025 superó a Favre y se colocó en los cuartos de la lista, a sus 41 años todavía lanza con precisión quirúrgica. Seguimos con Peyton Manning, 539, cerebro y estratega, sus lecturas en la línea y dos títulos de Super Bowl lo convierten en uno de los más completos de la historia. En el número 2 está Drew Brees con 571, el mariscal de New Orleans, precisión milimétrica, un campeonato y el respeto eterno por su capacidad de romper récords. Y en el número 1, la cabra, Tom Brady, con 649 touchdowns, el número 1 indiscutible, 7 anillos, más de 2 décadas en la cima y un legado que parece imposible de igualar. Este ranking no solo ordena números, resume carreras que definieron épocas, cambiaron el juego y dejaron huella en la historia de la NFL. Para Unánimo Deportes reportó Francisco Zuleta.
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2: La MLS vive un momento de exposición y detrás de ese crecimiento, la presencia de futbolistas latinoamericanos es cada vez más determinante. Lejos de ser un simple deporte numérico, su influencia se refleja en el estilo de juego, la conexión con la afición y, en muchos casos, en el éxito deportivo de sus clubes. Hoy, tres equipos marcan la pauta en cuanto a talento latino dentro de sus plantillas. En el tercer puesto aparece Los Ángeles FC con alrededor de 8 jugadores latinos en su roster. La franquicia angelina ha sabido nutrirse de talento sudamericano y centroamericano para reforzar su propuesta ofensiva. Nombres como Igor Jesús, medio centro brasileño con despliegue físico y técnico, o el venezolano David Martínez, desequilibrante por las bandas, destacan como pilares. Su aporte no solo se mide en la cancha, el LAFC conecta así con una de las aficiones latinas más apasionadas del país. En el segundo lugar lo ocupa el LA Galaxy, histórico de la liga que hoy presume cerca de 12 jugadores latinoamericanos en su plantilla. La mezcla es amplia, desde el uruguayo Diego Fagundés, el argentino Julián Audé o el brasileño Gabriel Peck, que en 2024 fue elegido Newcomer of the Year. El Galaxy se ha convertido en un mosaico latino que le da dinamismo por las bandas, creatividad en el medio campo y solidez defensiva. Al mismo tiempo refuerza su vínculo con la enorme comunidad hispana de Los Ángeles, uno de sus principales motores de identidad y mercado. En la cima de este ranking se encuentra el Inter Miami CF, que con alrededor de 18 jugadores latinos es sin discusión la gran referencia. La presencia de figuras de talla mundial como Lionel Messi, Luis Suárez o Rodrigo De Paul convierten al club no solo en el más mediático, sino también en el más latino de la liga. Junto a ellos, jóvenes promesas como el venezolano Telasco Segovia o el ecuatoriano Allen Obando refuerzan la idea de que un proyecto que combina estrellas globales con talento emergente cuida la región. El impacto se siente en todos los frentes, desde la taquilla y la televisión hasta el estilo de juego marcado por la técnica y la creatividad sudamericana. La conclusión es clara, la MLS ya no es solo una liga de paso para futbolistas latinos, sino es un escenario en donde marcan el ritmo y definen proyectos deportivos. Inter Miami, LA Galaxy, LAFC son la prueba de que el futuro del campeonato estadounidense se escribe cada mes más con acento latino. Para Unánimo Deportes reportó Francisco Zuleta.
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4: Marco Cucurella es el hombre del momento tras su fichaje bomba por el Real Madrid por 55 millones de euros. Pero más allá de los terrenos de juego, aquí están 8 curiosidades que seguro no sabías sobre él. Número 1. Empezó en el eterno rival. Con solo 8 años entró en la cantera del Español, antes de que el Barça lo fichara a los 14. Número 2. Es un auténtico trotamundos. Aunque explotó en la Premier League con el Brighton y el Chelsea, antes tuvo que ganarse el puesto picando la piedra en el Eibar y el Getafe. Número 3. Su fichaje por el Real Madrid fue una operación relámpago de solo 48 horas, adelantando por la derecha al Atlético de Madrid y al mismísimo Barça. Número 4. Lleva 8 años de sólida relación con la diseñadora y bailarina Claudia Rodríguez. Tienen 3 hijos, Mateo, Río y Vela. Y aunque no están casados, no descartan la boda ahora que vuelven a España. Número 5. Es un gran defensor de la visibilidad del autismo. A su hijo mayor, Mateo, le diagnosticaron TEA de pequeño. Marc rompe tabúes en el fútbol hablando abiertamente de ello para ayudar a otras familias. Número 6. ¿Te imaginas a Cucurella rapado? Él dice que solo lo haría si una marca le paga la desorbitada cifra de 5 millones de euros. Número 7. Es un tiburón de los negocios. Cuando prometió teñirse el pelo de rojo si ganaba la Eurocopa en 2024, no solo cumplió, sino que consiguió que una marca de champú le patrocinara el cambio de look. Número 8. Ojo con sus promesas. Para este mundial ha asegurado que se tatuará la cara del seleccionador Luis de la Fuente si España vuelve a levantar la copa. Con el famoso hit de Cucu Cucurella se come una paella de fondo, el lateral inicia su nueva etapa vestida de blanco.
5: El adiós de John Cena, una leyenda del ring. El 2025 será recordado como el año en que uno de los íconos más grandes de la lucha libre profesional dijo adiós. John Cena, 16 veces campeón mundial y rostro indiscutible de la WWE durante 2 décadas, anunció que su último combate oficial será en el evento Raw Day One, poniendo fin a una carrera que marcó a generaciones enteras. Cena, que ya había reducido sus apariciones en los últimos años debido a su incursión en Hollywood, sorprendió a los fanáticos al confirmar su retirement tour con un puñado de luchas en diferentes ciudades antes de cerrar definitivamente el telón. Entre las paradas más importantes fue el Money in the Bank en Toronto, donde se enfrentaron John Cena y Logan Paul a Cody Rhodes y Jey Uso, y el próximo Survivor Series en Indianapolis el 29 de noviembre, donde los seguidores tendrán la oportunidad de verlo en sus penúltimos minutos de acción. El luchador de 48 años no solo se despide con un legado dentro del cuadrilátero, sino también como uno de los personajes más influyentes en la cultura popular, protagonizando películas, embajador de causas sociales y referente de la famosa frase Never Give Up. Tras más de 20 años de historia, John Cena está listo para levantar la mano una última vez, el próximo 29 de diciembre, un día que se convertirá en histórico para la WWE.
2: Lo que pasó entre Federico Valverde y Aurelien Tchouaméni volvió a poner sobre la mesa una vieja verdad en el fútbol. A veces, el rival más incómodo está dentro del propio vestidor. La historia está llena de compañeros que pasaron de compartir camiseta a ser separados.
6: Unánimo Deportes presenta. ¿Sabía usted que el 2 veces campeón de peso pesado George Foreman se estima que a lo largo de todos sus años ha ganado mucho más dinero con las parrillas para asar? Se dice que son millones de dólares los ganados con las George Foreman Grill que con el propio boxeo. ¿Sabía usted que en el año 1902 el primer latino en ingresar a las grandes ligas no fue ni cubano, ni puertorriqueño, ni dominicano, ni venezolano? Fue el colombiano Luis Carlos Castro, pero nacido en Medellín, jugó para los Atléticos de Filadelfia hace 121 años. ¿Sabía usted que Alemania es el único país que ha jugado más de 100 partidos en mundiales debido a la cantidad de veces que ha llegado a finales y semifinales? Y según sondeos, la segunda mayor afición del fútbol argentino está en China, pues cerca de 40 millones siguen la Liga Argentina y más de 7 millones ven los clásicos del Boca Juniors contra el River Plate. Tenemos el swing latino en nuestro DNA.
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1: El Mundial ya terminó, España es campeón, lo sabemos todos. Los españoles todavía están de festejo y me parece muy bien. Festejen, muchachos, festejen. Que no se gana un título del mundo así como así. O sea, cuesta y cuesta claro. Mucho y España lo está festejando. Pero nosotros aquí claro. Todavía no terminamos con la Copa del Mundo. Todavía han quedado algunos rezagos de cosas que están pasando. Lo único que digo, a ver, la teoría conspirativa que hay alrededor de por qué perdió Argentina en mi país, es todo de manicomio y nada más. O sea, un par de pastillitas se va a solucionar todo, muchachos, tranquilícense. Perdimos porque los otros jugaron mucho mejor que nosotros. Nada más que por eso, así que no vean marcianos donde no hay, no existen. Es fútbol, la pelota entra, no entra, te dejan agarrarla, no te dejan agarrarla. Acertás un pase, no acertás. El rival corre más que vos. Listo, ya está, se terminó ahí. That's it, como dicen. A llorar a la iglesia de Luján, como decimos nosotros. Tranquilos todos, no hay ninguna conspiración. Bueno, arrancamos con el señor Elmer Polanco, este Bar Deportivo. Vamos a hablar un poco de selecciones, de MLS que ha regresado. Había regresado ya antes, pero digo, ahora ha regresado con la ficha más completa. Y también de la llegada de Casemiro al Inter Miami. Pero cuidado que no todo es color de rosas, ¿eh? Cuidadito. Que parece que hay que meterle ojito a los papelitos por ahí, ¿eh? ¿Cómo va, Polanco?
2: Bien, bien, pero sacado de onda por un par de comentarios que usted hace. Es agradable, sí. Es agradable.
1: ¿Un hombre de Salvador?
2: No. Es agradable ver cómo se celebran los títulos, cómo se consiguen. Me parece que lo que hizo España, notable. Lo de Argentina, hoy después, dos días después, muchos decían, ¿se dan cuenta? A Chiqui Tapia. Y después dicen que, y después creen que no compremos la teoría que antes del partido hubo un apriete al grupo de la selección. ¿Por qué? Porque justamente hoy se supo que al señor Claudio Tapia, me gusta llamarle por su nombre porque me parece total respeto para el amigo Tapia, le han quitado la computadora, la laptop, la tablet, los teléfonos y decomisado a otros de los compañeros que iban con él. Entonces muchos dicen que quizás es cierto esas teorías, que para algunos son teorías. Yo no sé, Diego, he escuchado tantas cosas de gente responsable opinar del tema, de la cual yo me detengo a ver un poco y digo, hey, aquí hay algo,
1: No,
2: aquí hay algo,
1: ¿Saben lo que hay?
2: Aquí pasó algo.
1: ¿Qué? ¿Sabe lo que hay? Lo que hay es que ese hombre tiene una suerte tan grande así que le sacaron solo la laptop y el teléfono y no lo metieron preso. Ojalá que lo hubiesen metido preso por ladrón que es. ¿Me entiende? Pero bueno, tiene suerte.
2: Palabra fuerte.
1: Tiene suerte. El 30 igual se tiene que presentar a declarar. Vamos a ver, porque cuando se presenta a declarar, el escrito lo dice muy claramente. Quedará a disposición de la justicia hasta que la jueza determine lo contrario. Ojito. Quedará
2: a el día 30 de julio, ¿no?
1: El día 30 de julio. Dentro de muy poquito tiene que estar acá. Le voy a contar una teoría conspirativa que es buenísima. Que es buenísima.
2: A ver, venga.
1: Esta sí me gusta. No por lo que pasó, ¿no? Todo respeto a la familia. Lo que
2: he escuchado. He escuchado de todas, incluyendo al FBI metiendo mano en el camerino de la selección argentina. No sé si usted por ahí va. No sé, dígame.
1: El 14 de julio del año 2014. Argentina perdió la final con Alemania.
2: Ah, ok.
1: ¿Está bien? Argentina perdió la final con Alemania.
2: Ya. Yeah.
1: El 30 de julio de ese año, lamentablemente para la familia, falleció el señor Julio Grondona y la AFA quedó acéfala.
2: Perfecto.
1: De ahí en adelante sabemos todo lo que pasó. Bueno, el 19 de julio pasado, Argentina perdió la final del mundo con España. El 30 de julio, el señor Tapia se tiene que presentar ante la justicia. Ojalá, por mi fútbol, por mi país, que la AFA vuelva a quedar acéfala. No porque se muera, no quiero que se muera. Quiero que lo metan en cana, preso, como se debe. Preso.
2: Pero, Pero si su ciclo ha sido, los dirigentes se juzgan por las finales.
1: Se robaron 300 millones de dólares. ¿De qué ciclo me está hablando? El ciclo que se lo meta sabe dónde, ¿no?
2: 300
1: millones de dólares.
2: El aficionado que vimos el fin de semana hinchar por la selección de su país, en gran mayoría, el de los 90 que estaban en el estadio, 85, 5.000 eran españoles y el resto argentinos. Diego Cora, nadie va a seguir una selección. ¿Ah?
1: ¿Sabe por qué el señor Tapia tuvo la Copa del Mundo? ¿Sabe por qué? Porque en esos que estaban ahí en la final, estaban la gran mayoría de los jueces que lo tienen que juzgar en la Argentina. En esos hinchas que estaban ahí, estaban la gran mayoría de los jueces de Argentina. Usted sabe que a cada federación, me hizo calentar ya, le dan el 8% de entradas del estadio. El 8% de entradas del estadio. Ese 8% equivale
2: a cambio de qué?
1: Estadio de... No, a precio FIFA. A precio FIFA, 60 dolaritos.
2: Oh.
1: A 60 dolaritos. ¿Ok? ¿Ok? A 60 dolaritos entradas que se vendían en 12.000 dólares. Usted haga la cuenta. Bueno.
2: Está bien.
1: Estamos hablando de 6.000 entradas. Dentro de esas 6.000 entradas hubo protocolo para la mayoría de los jueces que lo tienen que juzgar en la Argentina. Como no lo van a juzgar en mi país...
2: Están condicionados, dice usted.
1: Cana acá. Aplaudo que lo metan en cana acá. Lo aplaudo. Que lo metan en cana.
2: A ver, Diego, si esa empresa y el tema fundamental, si pasa o no pasa algo con el señor Tapia, es si ellos pagaron los impuestos acá. Me imagino que cuando hacen una empresa en este país, saben perfectamente que tienen que tributar acá. Y es donde el FBI preguntó, oiga, ¿está ese negocio acá? ¿Sabes si pagaron impuestos o qué? Me parece que hay que ser lo suficientemente inteligente, Diego, independientemente del movimiento que le ha dado esa plata, para saber que tenés que ciertos requisitos que cumplir. Pero yo voy a lo otro y es lo que me importa. Hablemos cancha, papá. Cancha, Scaloni y esta selección, con el Chiqui Tapia a la par, tomándose fotitos con De Paul y con el señor Messi. Diego Cora, ¿levantaron cuántas Copas América? ¿Levantaron, llegaron a cuántos mundiales a la final? ¡Eso es válido, Diego!
1: Gracias, Scaloni y Messi, no al impresentable este. Déjeme.
2: La gente lo agradece. Pero eso, esa es la gestión. Eso es lo que no ve vos, Diego. Lo que no ve vos. Incluso vos le pegabas al señor Scaloni.
1: Escúcheme, él hizo una buena gestión. Yo no estoy diciendo que no. Él hizo una buena gestión. Ahora, la comisión.
2: ¡Notable!
1: Fue un poco cara la comisión por la gestión, ¿eh? La comisión por la gestión fue un poco carita. Para que la gente empresa entienda, porque después meten cualquier cosa en redes ahí.
2: Ok. Venga.
1: Argentina facturó 400 millones de dólares entre el proceso Qatar y Estados Unidos. 400 millones de dólares facturó.
2: Muy la buena selección plata. Argentina,
1: que fueron a esa empresa. ¿Sabe cuál es la comisión de esa empresa por recibir solamente el dinero? El 30%. ¿Sabe cuánto es el 30% de 400 millones de dólares?
2: ¿Cuánto es?
1: ¿Cuánto es, Polanco? ¿Cuánto es?
2: No sé.
1: 120 millones de dólares ganó la empresa por solo recibir el dinero. ¿Usted me está diciendo que esa fue ganancia de la empresa? ¿Usted sabe que esa no fue ganancia de la empresa?
2: No fue ganancia de la empresa, pero ¿no? A ver.
1: La empresa paga los aviones privados del muchacho, paga los yates cuando tiene que ganar de subirse un yate, paga la tarjeta de él, paga...
2: Es
1: casualidad que eso no fue ganancia. Polanco, perfecto. Faltan 120 millones de dólares.
2: Diego, ahora mismo...
1: La gestión, ¿sabés dónde te la podés meter por 120 millones de dólares?
2: ¡Cállate! Diego Cora, pero hay algo acá. Hablo del hincha, hablo de lo que veo, hablo cancha. Me importa dos cacahuates si se arregla. A ver, ¿le deben plata a Scaloni? No. ¿Le deben premios a los jugadores? No. ¿Está al día el predio de la AFA y todo lo demás y con Aerolíneas Argentinas está todo bien? ¡Está todo bien! Entonces, Diego Cora, vamos para adelante, hermano. ¡2028!
1: ¿Sabe qué falta? Que su pequeña que ha cometido un error, o sea, no ha contado. Los clubes de mi país le deben 6 y 10 meses de sueldo a los jugadores. ¿Está bien? Ganan 400 sí. millones de dólares y los clubes le deben 6 y 10 meses, entre 6 y 10 meses de sueldo a algunos jugadores. ¿Qué le parece?
2: Sí, pero ahí voy a la otra. Voy a la otra. Yo hincha, Diego Cora, hincha.
1: Vamos a lo que vinimos, Blanco.
2: Veo a los agachones de directivos que levantan la mano y todo sí, como para darle el premio a Di María, un premio que no existía y todo lo demás.
1: Todos
2: y
1: después, tres tienen que ir, por cómplices.
2: Y después le dicen a la gente de River y todo lo demás que cómo es posible, quieren boicotear el buen proceso. O sea, esa sí no lo entiendo. Pero de lo demás, al señor Tapia y Argentina, bravo. Bravo por el rendimiento y hasta dónde han llegado. Listo, he dicho. Vamos, Diego.
1: Bueno, vamos a arrancar. Bueno, se dio a conocer el ranking FIFA. Ustedes saben que el ranking FIFA, ahora tiene un auspiciante. Cuando fue la Copa del Mundo, se tomó el ranking FIFA al 11 de junio en el comienzo, ¿no? Y por eso dicen que el maleficio de ser primero en el ranking FIFA de vuelta se dio porque el que es primero en el ranking FIFA no gana la Copa del Mundo. Y en ese momento era Argentina. Pero a medida que iban pasando los partidos, el ranking FIFA era dinámico y bueno, ahora ya se conoció el post-mundial. Y vamos a hablar un poquitito de eso. España, obviamente, como campeona es la número uno. Argentina quedó en el segundo lugar. Francia, tercero. Inglaterra, cuarto. Brasil, quinto.
2: Bien, Brasil. ¿No es al revés, Diego? ¿No es Inglaterra, tercero? Inglaterra ganó a Francia, ¿no? Inglaterra derrotó a Francia, ¿o no? ¿No cabe en eso? Ah, no. Esa fue la posición en el Mundial. Tiene razón.
1: España,
2: está bien.
1: Primero. Sí. Argentina, está segundo. Bien. Francia, tercero. Inglaterra, cuarto. Está bien. Brasil, quinto. Sí. Marruecos, sexto. Portugal, perfecto. Siete, que bajó dos posiciones. Bélgica es el número octavo, que subió una. Holanda, o Países Bajos, como usted quiera, es el noveno. Y el gran salto lo pegó la selección mexicana de fútbol, que está en la posición número 10, subiendo 4 lugares después de la Copa del Mundo, una muy buena Copa del Mundo que hizo, y obviamente eso le facilitó tener un mejor ranking FIFA. Creo que ya había estado entre los 10 México en algún momento, ¿no?
2: En algún momento, sí.
1: En la historia del ranking FIFA, sí.
2: Por ahí como no en el principio de este siglo, creo, digo. Al principio de este siglo estuvieron en algún momento. Pero va a ser sexto, si no me equivoco.
1: Pero es sumamente importante, bueno, que México se ponga ahí. Y obviamente, habíamos destacado acá, lo hecho, ¿no, Polanco? Destacamos el trabajo que hizo el Vasco en este Mundial. La verdad que fue bueno. En eso coincidimos, ¿no?
2: No, y sobre todo las bases que ha sembrado para el nuevo proyecto. Es decir, el Vasco vendió patria, vendió bandera, la gente se metió. El jugador le creyó, el material humano que llevó fue interesante y le dieron un poquito más de dinámica a lo que es a veces el insulso fútbol que practican los equipos del Vasco Aguirre, que ya en la cancha, Diego, hay un momento en el cual vos sabés si te va a alcanzar o no. Y a México, lamentablemente, no le alcanzó con un formato de tratar de hacer la heroica muy predecible. Pelotazos, y el rival que simplemente se levantó, se llenó de gente de altura para de esa manera cortar todas las posibilidades que podía tener México. No hizo nada destacado, pero aquí hay algo. Fíjate que hay una teoría. ¿Cómo es que México es noveno, por ejemplo? ¿Cómo es que México es noveno? Y la selección de Colombia, por ejemplo, no perdió en los 90 minutos. La selección de Colombia cayó en penales. Colombia casualmente es número 10, sino número 10 u 11, no sé, algo así.
1: 11.
2: Es 11. El tema es que para ese ranking se toma en cuenta lo de la fase de grupos. México fue perfecto en la fase de grupos y eso es lo que le hace la diferencia en relación a, por ejemplo, la selección colombiana que cayó en penales a la hora de definir el paso ya en la ronda del mata-mata.
1: Sí, sí. Alemania cayó al número 12, Croacia 13, 14 para Suiza, 15 Italia, no sé qué hace por ahí, 16 Estados Unidos subió un puesto, Canadá se queda en la posición 30, el otro organizador de la Copa del Mundo, y sí. Los que estaban en CONCACAF, Panamá bajó al 44, un duro golpe para los panameños. Es momento de afianzar obviamente lo que se hizo en este Mundial. A mí me dio la sensación de que esta selección mexicana tuvo ya una impronta Rafa Márquez. Creo que un poco más osada de lo que hubiese sido el Vasco. me da la sensación. El Vasco lo tengo como más conservador. Lo único que tengo una duda muy grande de lo que viene. ¿Sabe por qué, Polanco? Porque veníamos de un técnico sumamente carismático, ¿no?
2: Que, correcto.
1: Que hablaba, que hacía, que jodía, que hacía reír las cosas, que le decía gordo, ney.
2: Bonachón y todo lo demás. ¿Ya?
1: Y todo lo demás. Y vamos a pasar a uno que es una piedra.
2: Es un amargo, ¿no?
1: Es un amargo, exactamente.
2: Es un amargo. Rafa Márquez es un amargo.
1: Entonces creo que ahí va a venir un golpe duro para los medios. Y en eso Rafa Márquez va a tener que trabajar mucho. Él va a tener que trabajar mucho en eso. En cómo él es con la gente, con la prensa, cómo se expresa, cómo genera empatía, que es fundamental en esto de ser un entrenador también, generar empatía con la gente, ¿no?
2: Mirá, y lo otro que también va a ser notorio, cómo va a ser capaz, porque aquí va a pasar ineludiblemente, es un proceso que están haciendo, y en algún momento te vas a meter en caminos con muchas rocas por delante, y de pronto no vas a avanzar, te vas a estancar, y mientras le buscas la vuelta, te están cayendo piedras y te dicen que tu selección no va a ningún lado. En ese ínterin, veremos qué tan delgadita tiene la piel el señor Rafa Márquez, que la tiene, no lo dudo. Que la tiene en el sentido de las críticas y la forma como reaccionar. Javier la llevaba, yo respeto puntos de vista, la gente dice esto, está bien, ustedes pueden decir yo trabajo para tener el equipo en forma y todo lo demás. ¡Pum! Santa palabra del Vasco, perfecto. Fue lo que dijo el Vasco en relación a las críticas. Este tipo no tiene pero ni el 10% de esa labia o de ese barrio, por así decirlo, del Vasco para tratar de hacer el ida y vuelta con la prensa, que de pronto algunas veces te aparece por ahí un Diego Cora o un Polanco malintencionado tirando una pedrada que puede desubicar por un momento al personaje, ¿no? Entonces, yo creo que va a ser fundamental ver si Rafa está o no preparado para ese puesto y todo lo que conlleva. Porque no vendamos de que va a ser un camino sobre rosas, ¿eh? No vendamos esa. No es solamente miel sobre hojuelas lo que viene. Es una... Para colmo, vos ya estás vendiendo una idea, Diego, que me parece un poquito aventada. Esta selección va a jugar a lo mejor a lo que Rafa Márquez quiere jugar como con Barcelona y todo eso. Para nada, ¿eh?
1: Esperemos que sí, esperemos que tenga un nivel de juego mejor, ¿no? Que vayan evolucionando, que los jugadores también y todo. Yo creo que para esta selección hay algo que es fundamental. Es la incorporación de Guardado al cuerpo técnico. Guardado tiene muy buen feeling con los jugadores. Y eso me parece que es lo que necesita Rafa, que el asistente sea el que tenga más nexo con ellos.
2: Pero se habla también de Juan Manuel Lillo, que podría llegar también, el que fue el asistente de Guardiola.
1: Guitarrero Zanatero, sí.
2: Exacto, Zanatero. Exacto. Atlético Nacional hizo de tantas y dejó videos para la posteridad cuando estuvo por Colombia. De todas esas teorías que incluso nos recordaban mucho a Juan Carlos Osorio, que admira muchísimo a Lillo porque es de su misma línea, por supuesto. Y vamos a ver cómo le va. Creo que es un camino complicado y es más, ya están definidos los rivales. Creo que la producción tiene las cuatro selecciones que aparecen en escena que podrían ser, que van a ser los rivales de la selección mexicana en las próximas fechas FIFA en cuanto a los amistosos.
1: Septiembre y noviembre, creo que es, ¿no?
2: Septiembre y octubre, ya. ¿Lo podemos ver, señor Jonathan, para este? No, esto no tiene nada que ver. Aquí está. Aquí está, Diego. Colombia es el primer partido en Baltimore, el que van a tener la selección mexicana. Luego le vendrá Perú. Y para la siguiente fecha, FIFA pretenden jugar contra los Estados Unidos y el equipo nacional de Chile. Para esa manera ir tomando ya el pulso de lo que Rafa Márquez como proyecto de técnico intentará hacer. Vamos a ver con qué idea, con qué proyecto nos sale.
1: Muchas selecciones sudamericanas. Bueno, otra de las cosas que también tenemos que decir es que finalmente Memo Ochoa puso fin a su carrera. Después de 20 años, creo que tiene como profesional o más, si no me equivoco.
2: 22
1: de estar en la selección desde el Mundial del 2010, seis mundiales. Los dos primeros no los jugó, lamentablemente. Pero bueno, en aquel... No, el primero no lo jugó, ¿no? Si yo no me equivoco. No, del 2006 está él. 2006,
2: exacto, 2010, del 2006.
1: 2014. 2006 y 2010 no lo jugó. 2014 es cuando lo pone Miguel Herrera y tiene aquel partido, correcto, fantástico frente a Brasil, donde se destaca por haber hecho muchas atajadas en ese encuentro, que creo que fue el mejor momento de Memo Ochoa con la selección mexicana. Pero bueno, y tuvo una despedida, la verdad.
2: En el 2018 también, Diego, tuvo momentos grandes con Juan Carlos Osorio.
1: Sí, pero tuvo un reconocimiento muy lindo para despedirse el otro día, ¿eh?
2: Sí. Sí, creo que habla un poco de un jugador que salió de la zona de confort. No es usual en el mexicano, porque gana muy buena plata en su país. Está bien, puedes probar 1 o 2 años, Diego. Pero hacer la carrera que hizo este chico por más de una década, jugando en equipos de medio pelo, porque nunca le tocó un equipo decente. No sé, un equipo histórico que le pudo haber tocado, quizá puede ser, no sé, Málaga, que en algún momento tiene su nombre. De ahí, ¿quién me queda? Granada, me queda el Ajaccio, el Standard Lieja. Equipos de los que recuerdo ahora mismo precisamente Salernitana, que fue uno de los últimos, y en la Liga de Portugal también. Incluso tuvo ofertas de Major League Soccer, nos contaba el otro día el señor Jorge Berlanga, que es el asistente, el representante de rap de Memo, y nos decía un poco sobre las posibilidades que tenía, pero él prefería parar y dedicar su atención y todo su tiempo para el post-partido, como se dice, ¿no? La post-carrera.
1: Sí, y algo para destacar en eso, ¿no? O sea, Memo tenía la posibilidad de quedarse siendo el arquero de la América por toda la vida, si quería, con un salario realmente buenísimo, pero buenísimo, que seguramente no lo ganó en Europa, ese salario que le podía pagar en América. Sí. Más la publicidad, más todo lo que hizo siempre, pero bueno, pionero, se fue al fútbol europeo como arquero, ¿no? Los arqueros casi no salían de México y bueno, y ahí fue y está bien, y está muy bien, y me parece muy bien todo lo que hizo.
2: Y sin pasaporte, y sin pasaporte comunitario, que es un problema eso, ¿eh? Eso te marca, porque...
1: equipo grande, Polanco.
2: Exacto. Te limita en cuanto a tu accionar y te queda pues lo que hay, lo que encontró Memo, ¿no?
1: No, y por ejemplo, muchos entrenadores tienen la filosofía del Turco Mohamed, por ejemplo, que te dice, ¿para qué voy a tener un arquero extranjero? ¿Para qué voy a gastar un cupo de extranjero en un arquero si tengo arqueros mexicanos que son buenos? Prefiero gastarlo en otra cosa. Bueno, los entrenadores pasa lo mismo, o sea, ¿para qué iban a gastar un cupo de extranjero en un arquero? Entonces, obviamente,
2: correcto,
1: que se le hizo más difícil, se le hizo mucho más complicado, pero... la verdad que mucho mérito para él. Obviamente que no tiene los reflectores de los títulos que ganó Rafa Márquez o lo que hizo Hugo Sánchez. Seguro que no. Pero después, creo que en el tercero, ¿qué sería? ¿Javier Hernández en la lista de los que se fueron a Europa?
2: Sí, sí, sí. ¿Sí?
1: Guardado
2: ¿alguno te
1: cuarto?
2: Podría... ¿Quién?
1: ¿Guardado cuarto?
2: Sí.
1: ¿Guardado cuarto? Y después, ¿qué puede ser? ¿Pavel o Salcido?
2: Puede ser, a ver, Salcido porque jugó en Inglaterra también. Jugó en Holanda e Inglaterra. Pero ¿sabes algo? Pavel junto a Ricardo Osorio jugaron en Alemania solamente. Lo hicieron muy bien, ¿eh? Lo hicieron muy bien. No puedo decir, estos se acomodaron. No, me parece que lo hicieron muy bien. De ahí no puedes olvidarte del Chucky Lozano tampoco, ¿eh? Que más allá de su forma de ser, lo veo desde el punto de vista futbolístico, me parece que también tuvo una carrera decente, digamos. Aunque, ojo, fíjate lo que nos dimos cuenta. Jamás él terminó de ganar muy buena plata, ¿eh?, en Europa. Cuentan que lo que ganaba, Diego, 1.200.000. 1.5 millones, 2 millones cuando le fue bien en Napoli, pero no ganó la gran cantidad de plata que todo el mundo pensaba. Digo por los contratos que se dan en Europa, porque o sea, eso fácilmente lo ganaba en Liga MX, Diego Cora. Eso lo ganaba en Liga MX, esa cantidad que estoy mencionando.
1: No, obvio que sí, obvio que sí. Pero bueno, Memo está ahí entre los 10 primero, lejos. No sé si se.
2: Sí.
1: Creo que se mete entre los 5.
2: ¿Y sabes algo?
1: De los que se fueron al viejo continente.
2: Él arriesgó muchísimo. 4 años alejado de la familia, viajando a Madrid constantemente de donde estaba los últimos 4 años, porque no podía compartir con ellos. Le tocó duro, ¿eh? Tocó muy complicado tratar de llevar. Por eso dijo, ¿sabes qué? Paremos acá.
1: No, no, no. Bien hecho. Gracias, Memo, por todo lo que has hecho. Realmente fantástico conocerte. Bueno, vamos a hacer la primera pausa aquí en el Bar Deportivo. Hacemos una pausa y ya regresamos.
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0: 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Unánimo Deportes presenta. ¿Sabía usted que, según informes antropológicos, hay comunidades aborígenes de Oceanía que no conocen el presidente de su país, pero sí saben quién es Pelé, Maradona y Messi? El Estadio Tamaulipas en México se encuentra ubicado geográficamente en dos municipios diferentes. Medio campo está en Ciudad Madero y el otro medio en Tampico. A los 25 años, Lionel Messi superó a las glorias del fútbol como Johan Cruyff, Marco Van Basten y Michael Platini al obtener mayor cantidad de balones de oro. A la edad de 46 años, Bernard Hopkins se convirtió en el boxeador más viejo en ganar un título. Fue en el 2011 cuando se enfrentó al canadiense Jim Pascal por el cinturón de los semicompletos. Hopkins ganó por decisión unánime esa pelea en Montreal. ¿Quieres enterarte de lo más importante del fútbol?
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1: Bueno, y hablando de selecciones, señor Polanco,
2: ¿Qué pasa?
1: Ahí está el ranking, el once ideal de las selecciones. A ver si nos puede mostrar el señor director, para la gente que nos está viendo en video, el once ideal que dio la FIFA de la Copa del Mundo. Sí, Bosinha como arquero.
2: Sí, pero este es un once, aclaremos, Diego, elegido por todos los fans alrededor del mundo. FIFA eligió un pool de jugadores, 26 en total, y te daban opciones. Había 5 argentinos, había 2 brasileños y estaba Julián Quiñones. Eran los únicos jugadores de este lado del mundo que FIFA eligió para ese pool de jugadores, en donde vos, como aficionado, entrabas al sitio, voto por defensa, voto por mediocampista, y después llegamos a esto.
1: Exactamente, bueno. Que obviamente patrocinado, así se dice, por una empresa, bueno, que tiene convenio con FIFA. La gente eligió a Bosinha. Creo que Bosinha es la nota romántica linda de la Copa del Mundo. La mamá que no tenía la visa, que vino, que el Cabo Verde, que él, el insignia del equipo.
2: Que sin equipo,
1: sí, es el equipito chico del que la gente siempre se enamora.
2: Exacto. Eso, ¿no? Eso es lo que manda a la gente a elegir a Bosinha por encima de Dibu Martínez, Unai Simón, por ejemplo.
1: No, Unai Simón. Unai Simón fue el mejor arquero. Tener 650 minutos la valla invicta,
2: le tenés que poner Unai Simón. No es fácil. Te podrán decir, Diego, no jodas, Diego Cora, si no le tiraban. Cuando te dicen eso, Diego, me parece que estás hablando también de que tenés un buen respaldo, y era un tipo, no sé si te acordás contra Francia, no sé si te acordás contra Argentina, que cómo jugaba como último, saliendo hasta un poquito de afuera del área para cortar aquellos balones, de lo cual te habla de un portero que está leyendo el partido y está bien metido en cada uno de los cambios de frente o los balones que pone el rival. Por ahí tendría que estar de acuerdo contigo.

0: muchas veces en el
1: Sí.
0: encuentro frente a España, que no podían llegar y él rompía desde el fondo.
1: Pregunto, el chico este Cubarsí hizo un gran trabajo, hizo un gran trabajo y por ahí me suena como que podría estar. Y es más, por encima de Upamecano, que para mí no me gusta, no me gusta Upamecano, a lo mejor aquí juega más decente por el tipo de fútbol que practica Francia a lo que juega en Bayern, que es donde, la verdad, da vía. Me gustaba más el Cuti Romero. Gustaba más el Cuti Romero
0: Puede
1: a mí
0: ser.
1: en esa posición.
0: Puede
1: Por
0: ser.
1: encima del hincha. Pero
0: No,
1: bueno,
0: no,
1: son puntos de vista.
0: Cubarsí, para mí Cubarsí tiene que estar en un 11 ideal. Cubarsí tuvo un mundial fantástico, espectacular.
1: Pero no. Pero en el
0: Espectacular.
1: pool de jugadores que tuvo FIFA, que eligió FIFA, no se lo puso al aficionado. Entonces, Diego, está lo que está.
0: Y bueno, pero vea, te ponen a Rodri que jugó muy pocos partidos, no fue titular. Perdón, Rodri sí, Pedri fue, ¿no? El otro que estaba. Que no, que jugó muy pocos partidos. Rodri en la mitad de la cancha como volante, y Bellingham también. Olise, bueno, lo ponen ahí
1: Sí.
0: porque tiene mucha cantidad de delanteros. Esto sería un 4-2-4, jugarían así. Messi, Haaland y Mbappé. Creo que los tres adelante no tienen discusión.
1: Ahí no peleamos, en esa no peleamos, ¿eh? Donde yo tengo ciertas dudas es con Olise. A mí no me gusta Olise. A mí no me
0: Ok.
1: gusta Olise. No, no me parece. Te buscaría otro jugador en ese sector. Te buscaría otro jugador en ese sector para colocar, no sé.
0: Ponga Kane y pone cuatro los cuatro delanteros.
1: Está bien, está bien. Puede ser esa, ¿eh? Puede ser esa, puede ser esa. Pero Olise a mí
0: A mí no.
1: no me llena, no me deja completo con lo que vi, especialmente con lo que vi en la Copa del Mundo. En cuando en Alemania es otra
0: A ver.
1: cosa por la forma como juega Bayern.
0: Olise o Olise, como cada uno le diga, no es obviamente un volante, no está en la mitad de la cancha, es un extremo. Pero aquí lo ponen en esa posición. Digo, si me voy a una posición de
1: Sí.
0: volante, a mí me gustó mucho el 6 de Marruecos.
1: Ajá, el
0: Como volante.
1: chico
0: Sí,
1: tiene
0: no me acuerdo el
1: 18
0: nombre.
1: años, el que tiene 18 años.
0: Ajá.
1: ¿Qué Manchester United quiere pagar 100 millones por él? Boabi, ¿cómo se llama?
0: Sí,
1: Algo así se llama.
0: Bueno,
1: Sí, sí, sí,
0: buenísimo,
1: sí.
0: buenísimo, buenísimo. Buenísimo. Me parece que. Y otro que tuvo. También un gran mundial es el noruego Berg. También.
1: Exacto,
0: Gran.
1: el del Bodo Glimt, ¿de acuerdo?
0: El
1: De
0: Bodø/Glimt.
1: acuerdo, de
0: También.
1: acuerdo.
0: Gran Copa del Mundo. Gran Copa del Mundo como para que tengan una posición ahí en la mitad de la cancha. Pero bueno, esto es lo que eligió la gente. ¿Usted qué le parece, Polanco? A ver, no me dijo nada. Cuénteme. ¿Qué pone en lugar
1: ¿Sobre
0: de
1: qué,
0: Olise?
1: perdón?
0: En lugar de
1: ¿Sobre
0: Olise.
1: qué,
0: ¿Quién pone
1: Diego?
0: usted? En lugar de
1: Ah,
0: Olise.
1: en la
0: ¿Quién pone?
1: portería.
0: No, en el
1: En la portería.
0: Olise, en lugar de.
1: Olise, a ver, yo saco a Olise y te doy a déjame ver, de Noruega, el chico del Odegaard, el chico
0: Odegaard.
1: Odegaard,
0: Muy bien,
1: Odegaard, ya,
0: también. Odegaard.
1: ese también me
0: Muy bien.
1: cuadra mucho más en ese sector, porque Olise lo pone en el medio, Diego, pero es la posición que le dio Francia, no tanto de 5, que es la posición de Rodri, lo que pasa es que le ponen a esa posición un poquito. Me ha adelantado un poco del 5 del equipo y entonces tenía más espacio para salir y era un tipo que dirigía la orquesta. Claro, lo tapaba como lo hizo España y olvídate, era uno más en la cancha. Así que para nada. De ahí
0: Exactamente.
1: arriba, ineludible lo que pasa con el pequeñito Leo Messi, con Haaland y Mbappé.
0: Muy bien, bueno, vamos a hablar de una selección que no estuvo en la Copa del Mundo, que es Italia, que necesita volver. Creo que las Copas del Mundo necesitan, a ver, a mí me conviene que no, a mi selección le conviene que no, pero bueno, digo, creo que las Copas del Mundo necesitan el regreso a los primeros planos de Alemania, el regreso a los primeros planos de Italia, el regreso a los primeros planos de Brasil, como era hace muchos años. Creo que visten el torneo mucho más, ¿no? Lo hacen mucho más interesante. En Italia hubo una confusión hace cuando los nombran, porque habían nombrado a Maldini y a Leonardo, entonces parecía que Maldini iba a ser el
1: Sí,
0: entrenador y Leonardo era el director deportivo y
1: director
0: finalmente
1: deportivo.
0: son los dos. O sea, los dos son directores deportivos, uno presidente, creo, el otro director deportivo, son los que están encargados de conseguir al próximo entrenador. No va a ser Maldini entrenador. El entrenador que quieren.

0: que quieren y que ellos aseguran que están negociando con él, que están tratando de convencerlo, es el señor Pep Guardiola. Es el señor Pep Guardiola. Yo creo que para Guardiola es un desafío enorme, pero enorme, Polanco. No es lo mismo entrenar con el sistema que pone Guardiola todos los días que tener a los jugadores 3 o 4 días y nada más. No es lo mismo. Creo que en ese aspecto una selección puede ser dura para Guardiola. No sé cómo usted lo ve.
1: A ver, primero el material humano que tiene Italia me deja dudas, me deja dudas. Yo sé que el
0: Que no le
1: técnico
0: deje duda,
1: podrá,
0: no tiene nada bueno.
1: el técnico podría amoldar un poco, encarrilar un poco por su línea a esos jugadores, pero hay que hacer un trabajo y tenés que, como dijiste el otro día, comer un poco de pasto mientras llega el producto final que andas buscando. Esa es una. La otra, el tipo de juego y la cultura que tiene el italiano para jugar al fútbol. Me parece chocante con lo de Guardiola, que la tenencia de la pelota, el manejo. No veo a los italianos hacer eso. Aparte que, Diego, necesitas tiempo para ello. Italia necesita o tendrá la paciencia suficiente para tener y pagar los millones que pagará por Guardiola para un proyecto que al principio hay que comer, hay que chupar clavos para continuar, para seguir y después de un año más o menos comenzar a ver la luz del sol. Me parece que no, me parece que no.
0: Usted
1: Por lo
0: sabe,
1: tanto,
0: usted sabe que usted está planteando algo muy interesante, Polanco. Lo que usted está
1: ¿cuál?
0: diciendo es muy interesante.
1: ¿Por qué?
0: El señor Scaloni dice que para él, uno de los problemas que tienen muchas de las selecciones es que se olvidaron de sus raíces futbolísticas. Que cambiaron, que quisieron jugar otra cosa, y que cuando querés jugar otra cosa, que el fútbol de cada país tiene un ADN y que hay que respetar ese ADN.
1: Está
0: Si
1: bien.
0: Italia respetara ese ADN, tendría que ser catenaccio puro, ¿no? En el cual nos ha acostumbrado durante muchos años. Después con Mancini jugaron un poco más vistoso en una de las etapas, pero la
1: ¿Cierto?
0: filosofía del fútbol italiano fue catenaccio puro, ¿no? O sea, esa fue la filosofía. Y hubo excepciones, Milan de Arrigosacchi, Mancini, hubo algunos partidos que fueron excepciones. Algunos
1: Hubo
0: equipos, digo, que fueron excepciones. Que fueron excepciones. Y que fue bien. Pero, yo comparto lo que dice Scaloni, pero también tengo que traer a la mesa otra cosa, Polanco. O sea, España cambió y mire todo lo que cosechó en el cambio de sistema. Es válido también cambiar. ¿Por qué no puede ser válido que Pep Guardiola le dé un cambio a Italia general, de que todos empiecen a jugar así y que lo vean de acá, no sé, a 2 o 3 mundiales y sea buenísimo? Si España lo hizo, ahí está el ejemplo, por ejemplo.
1: Sí, pero me parece que ahora mismo no hay suficiente material, o por lo menos no está identificado, independientemente de que tenga una liga más o menos competitiva, porque a mí la Serie A me deja una sensación que la verdad no me llama para sentarme a ver un partido de Serie A. Entonces, a partir de aquí, Diego, me parece que el material humano y la cantidad de extranjeros que tienen los principales clubes, que son la base y referencia de una selección, siguen siendo extranjeros y esto no le ayuda para nada a lo que es el proyecto de selección. Ese es uno de los
0: Es
1: problemas.
0: verdad, es verdad, es verdad. Mucha cantidad de extranjeros tiene Italia, tiene que solucionar eso. Pausa y regresamos aquí en el Bar Deportivo.
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4: Unánimo Deportes presenta. ¿Sabía usted que el jugador más pequeño en las grandes ligas fue Eddie Gaddel? Medía apenas un poco más de 1 metro de estatura. Comenzó jugando con los desaparecidos Browns de San Luis. Esa franquicia se mudó a otra ciudad para convertirse luego en los Cerveceros de Milwaukee. Manny Pacquiao ha estado en el top 10 del box en 4 décadas distintas. Ganó su primera corona a los 19 años por knockout ante Chacha Issa-Shakur. Ha reinado en 8 categorías y aunque cayó contra Mayweather, superó a Tim Bradley en 2 de sus 3 peleas. Se destacan 8 inolvidables peleas contra mexicanos, como contra Marco Antonio Barreras, Eric Morales y Juan Manuel Márquez. Floyd Mayweather ganó títulos en 5 categorías y ha sido el boxeador taquilla pay-per-view más destacado en las últimas décadas. Desde que se convirtió por primera vez en campeón ante Genaro Hernández hasta su despedida contra Conor McGregor, Mayweather se enfrentó a 23 púgiles y venció a 15 campeones mundiales seguidos antes de retirarse.
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1: Bueno, veremos qué es lo que pasa con Italia, si logra convencer a Pep Guardiola. Hay un factor que es importante, pues Guardiola quería un poco de descanso, estaba muy saturado, problemas familiares, necesitaba tomarse su tiempo. Una de las formas con las cuales están convenciendo, están diciendo, bueno, esto es una selección, no tenés que estar todos los días ahí. No tenés que, o sea, tenés meses que estás libre, después venís y entrenamos, y entonces, bueno, es un poco el gancho, aparte del económico, obviamente, que quieren para que acepte Pep Guardiola. Ojalá que se dé.
2: Ojalá, yo recuerdo la etapa, una de esas etapas que me gustó, andaba buscando el de Cesare Prandelli, que hace el 2010 también, y hace el 2014. Esa fue una etapa también que me gustó en la parte futbolística, lo hacía muy bien.
1: Uh-huh, también. Lástima que Pueblo agarró Costa Rica en el 2014 y lo hizo pasar papelón.
2: Y otra historia.
1: Otra historia. Bueno, volvamos a lo nuestro, Polanco, volvamos a lo nuestro, volvamos a nuestra liga, a la de este país, a MLS, volvamos a lo nuestro, ya tenemos que volver. Dejemos Copa del Mundo atrás. Se jugó la fecha y Inter Miami terminó ganándole 3-2 a Chicago en lo que fue el debut del señor Lewandowski. Yo le recomiendo, mire, Preston Pelmlen hizo el gol de la victoria, el chico, al 87. Yo les recomiendo que vean el primer gol de Chicago. El error, horror de Novo, de Río, Río Rocco Novo, es tremendo. Ian Frey le da la pelota atrás para que él la despeje y le erró la pelota. Abanicó y le erró. Y se metió solo en el arco. Lewandowski la metió con la vista. Con la vista, sí.
2: Pero
1: Lewandowski se asustó y le erró.
2: A ver,
1: lamentable porque
2: ¿no juega el chico Saint Clair porque está de vacaciones o qué cosa?
1: No, estaba en el banco. Usted sabe que hace mucho tiempo que hay, por parte de algunos, no les estaba gustando lo que hacía Saint Clair. Decía que no daba seguridad, por parte de algunos. Alguna prensa y algunos aficionados, por parte de algunos.
2: Es más, Bonzinha sonaba hace como dos semanas atrás para Inter Miami, ¿se acuerda?
1: Exactamente. Y Hoyo no se animaba a cambiarlo. Aprovechó la Copa del Mundo, que Saint Clair no fue titular, y metió cambio. Pero pobre en el cambio, menos mal que ganaron en el cambio, pobre en la primera pelota le salió mal a Ríos Novo, ¿no? Lamentablemente. Pero bueno, ganó Miami, ya le digo uno de los resultados que se dieron hace un ratito nada más. Columbus, no, perdón, New England y Toronto empataron, Filadelfia le ganó 3-1 al Red Bulls, Cincinnati 4-3 a Vancouver, lindo partido, 4-3, estaba 3-2 en el primer tiempo. New York City le ganó 2-1 a Columbus en algunos de los resultados que se dieron en el este, ¿no? En la zona del este.
2: Ese proyecto de Columbus, Diego, con Wilfred Nancy, como que el equipo en lo deportivo tuvo un alto en cuanto a la proyección de un equipo competitivo estable en la liga. ¿A qué voy? Que todos los técnicos que llegaron, incluso el técnico sueco que echaron recientemente, pues no terminó de establecerse. Y a partir de ahí han dejado el equipo a la deriva, ¿ya? Naufragando en el medio de la tabla sin ir para un lado y otro. Y ha perdido un poco, anda buscando la identidad futbolística ese equipo, ya más allá de las inversiones y por supuesto los movimientos que han hecho.
1: Lo que pasa es que también, Columbus no tiene una gran inversión de jugadores, te tenés que arreglar con lo que hay, y hay entrenadores que no se pueden arreglar con esos jugadores. Son jugadores muy del corte a lo que jugaban en sí.
2: Sí.
1: Muchos de ellos.
2: Muy distinto.
1: Y ahí viene el problema.
2: Claro, chocan porque la gran mayoría del plantel son de esa generación. Ya Rossi obviamente ha dejado el equipo y se ha ido para Monterrey, que era uno de los que quedaba también de esa plantilla. Moreira, el que jugó con Cabo Verde, Diego, es parte de ese equipo también y obviamente le toca mascar clavos seguramente con lo que están viviendo en ese equipo. Y hoy debuta...
1: Bueno.
2: El Principito, ¿no? Hoy debuta... Antoine Griezmann.
1: Hoy debuta Antoine Griezmann frente a San José, exactamente.
2: Sí.
1: Había jugado el otro día con Orlando, pero en un partido amistoso y hoy debuta frente a San José. Se confirmó la contratación de Inter Miami de Casemiro. Fue presentado. ¿Quiere que lo escuchemos a Casemiro lo que dijo?
2: ¿Lo vemos?
1: Vamos a escuchar a Casemiro.
3: Bueno, la verdad que muy bien. Creo que estoy disfrutando mucho. Yo creo que el estadio muy bonito, la afición muy, muy caliente, ¿no? El estadio se huele a fútbol. Yo creo que está bien. Mucha ilusión, ya que empiece todo ya, con ganas de que empiece, de que está junto con mis compañeros. Pero feliz, estoy muy feliz de estar aquí. Lo que me gustaría era dejar muy claro sobre esa situación, sobre todo cuando se habla de mi persona, ¿no? Pero la verdad que yo he hablado con los Los Angeles Galaxy hace un tiempo ya, pero he dejado muy claro para ellos que a mí me gustaría jugar en el Inter de Miami, porque al final es una ciudad que a mí me encanta, es una ciudad que a mi familia, a mis hijos, siempre estamos aquí, siempre cuando tenemos días libres, entonces ya conocemos muy bien la ciudad, entonces a partir del momento que yo he dejado, cuando yo he hablado con ellos, con los Angeles Galaxy, he dejado muy claro que el único equipo que me gustaría jugar en la MLS era el Inter de Miami. Es claro que el proyecto, la ilusión, por supuesto, de jugar con de los mejores de todos los tiempos, eso claro que te anima. Entonces, lo único que tengo que agradecer es muchas gracias al Inter de Miami por hacer el esfuerzo de estar aquí. Entonces, yo también quería estar aquí. Vuelvo a decir, el único sitio que me gustaría estar en la MLS era el Inter de Miami. Entonces, tengo que decir gracias y, claro, quiero transmitir eso ya dentro del campo, que empiece ya dentro del campo, porque al final tengo mucha ilusión de transmitir ese cariño de todo el mundo, del club, de los dueños, de Jorge, de Beckham, de por supuesto, de Leo también, de los jugadores. Entonces, lo único que quiero es transmitir esa ilusión dentro del campo y ayudar a mis compañeros, por supuesto.
2: Ahí está. Muy bien.
1: Muy bien, ahí estaba la palabra de Casemiro. Vio como aclaró lo de el Galaxy, ¿no? No, yo hablé
2: correcto.
1: Con el Galaxy, pero le dije muy en claro que quería jugar en Miami, que no sé qué. Bueno, algunas fuentes ligadas a MLS o periodistas que están más cerca de MLS aseguran que, no aseguran, va, dieron información de que Inter Miami está siendo investigado por esta transferencia. Por esta contratación, por la contratación de Casemiro. Hay cosas que no le cierran a la liga de la contratación de Casemiro. Recordemos que previo a que Casemiro llegaba acá, contamos, dice, Miami necesita desprenderse de algún jugador o venderlo. O darlo a préstamo o venderlo. Lo único que se dio hasta ahora es que Cremaschi, que estaba a préstamo en Parma, fue comprado por Parma. Eso fue lo único que se dio. Pero Miami tenía solo $20,000 disponibles del presupuesto salarial. Y no creo que le paguen $20,000 al año a Casemiro. ¿No? No creo.
2: Por supuesto. Va a ser algún movimiento como el anterior. Van a ser algún movimiento como el anterior con Rodrigo de Paul. ¿Se acuerda?
1: Está bien. Pero de Paul vino a préstamo. Perfecto. Pero el préstamo, durante ese lapso, pagaba una parte del sueldo Atlético de Madrid y toda la historia. Pero acá no es lo mismo, él es agente libre, acá no le paga a nadie el sueldo a él.
2: Sí, exacto.
1: ¿Qué va a jugar gratis? Entonces, cuidado que no se estén rompiendo las reglas de la liga y esto termine en una nueva sanción, como fue en aquel momento, de una sanción de $2,000,000 del presupuesto y por 2 años... tenían esa sanción aplicada al presupuesto de cada año, ¿no?
2: Correcto. Vamos a ver qué sucede. Lo cierto es que va a haber mucho de qué hablar, especialmente después que la liga termine la investigación. ¿Nos vamos, Diego?
1: ¿Ya nos vamos? Bueno, pasó esto rápido. No me haga enojar más como me hizo al principio, Polanco. Por favor. Hablamos de cosas serias, hemos MLS.
2: Estaría feliz si mi selección hubiese alcanzado los logros que tenía la suya, pero usted se mira por otras cosas y todo lo demás. No, mire cancha, Diego, mire cancha. Siente el color de su selección,
1: chao.
2: Ya está.
1: Chao. Nos vamos. Gracias por todo.
2: Bye. Chao. Arriba el chiqui.
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0: 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Unánimo Deportes presenta. ¿Sabía usted que el primer equipo de fútbol en llegar a la Luna fue el Independiente de Argentina? El responsable fue Héctor Rodríguez, secretario de Relaciones Públicas del club, quien decidió hacerle a Neil Armstrong, Buzz Aldrin y Michael Collins socios de equipo, poco antes de que despegara la misión Apolo 11. Tras varias gestiones en la Embajada de Estados Unidos en Buenos Aires, el señor Rodríguez consiguió enviarles banderitas del equipo a los astronautas, quienes la llevaron consigo el 20 de julio de 1969 a la Luna. ¿Sabe usted que el mejor porcentaje de knockouts en la división de los heavyweights lo sigue teniendo Deontay Wilder? Peleó 45 veces, ganando 41 de ellas por knockout, con un 91% de efectividad, y sigue siendo mejor que el porcentaje que alcanzó Rocky Marciano, que además de retirarse invicto, ganó 43 peleas de sus 49 por knockout. 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
15: En la NFL moderna, el talento se paga y se paga muy bien. Los mariscales de campo siguen dominando la lista de los contratos más lucrativos. Aquí te presentamos a los 10 jugadores que más ganan por año en la temporada 2025. 10. Lamar Jackson, 52 millones anuales. El quarterback de Baltimore, continúa siendo una inversión clave para su franquicia, destacando por su dinamismo dentro y fuera de la bolsa de protección. 9. Justin Herbert, 52.5 millones anuales. El mariscal de los Chargers también renovó por una suma que lo coloca entre los grandes. 8. Jared Goff, 53 millones anuales. Tras liderar el resurgir de los Lions, Goff se posiciona entre los quarterbacks mejor pagados de la liga. 7. Brock Purdy, 53 millones anuales. De ser la última selección del draft a uno de los contratos más grandes, la historia de Purdy es oro puro. 6. Tua Tagovailoa, 53.1 millones anuales. Aunque su juego ha tenido altibajos, Miami ha respaldado a su quarterback con una cifra más que considerable. 5. Jordan Love, 55 millones anuales. Luego de consolidarse como titular en Green Bay, Love entra al top gracias a una extensión que sorprendió a muchos. 4. Trevor Lawrence, 55 millones anuales. Con su renovación a largo plazo, el joven mariscal de los Jaguars se asegura un lugar en la élite económica de la liga. 3. Joe Burrow, 55 millones anuales. El líder de los Bengals se mantiene firme entre los mejor pagados, gracias a su consistencia y liderazgo en el campo. 2. Josh Allen, 55 millones anuales. Buffalo apuesta todo por su estrella y su salario refleja esa confianza. Allen, Lawrence, Love y Burrow comparten el mismo promedio anual. ¿Esto desatará una intensa competencia entre ellos? 1. Dak Prescott, 60 millones anuales. El líder de los Cowboys encabeza el listado, convirtiéndose en el jugador con el mayor ingreso por temporada en el emparrillado. Con cifras que superan los 50 millones por año, la NFL demuestra que el talento detrás del ovoide vale cada centavo. ¿Los quarterbacks seguirán siendo los amos del salario? El tiempo y los touchdowns lo dirán.
16: Loreno Ochoa, nacido el 15 de noviembre de 1981 en Guadalajara, Jalisco, México, es sin duda una de las figuras más importantes en la historia del golf femenino. Desde muy pequeña mostró un talento increíble para este deporte, apoyada siempre por su familia que le impulsó a seguir sus sueños. A los 15 años, Lorena ya se había coronado campeona amateur en México y su carrera despegó aún más cuando decidió estudiar en la Universidad de Arizona. Allí no solo destacó en los estudios, sino también brilló en el golf universitario, ganando varios campeonatos y mostrando al mundo que tenía un futuro prometedor. En 2002 dio el salto al profesionalismo y rápidamente se posicionó como una jugadora a seguir en el circuito LPGA. Su habilidad, su swing fluido y su fortaleza mental la convirtieron en una competidora implacable. A lo largo de su carrera profesional, Lorena logró 27 victorias en torneos LPGA y un total de 31 en todas las competencias en las que participó. Uno de los mayores logros fue convertirse en la primera mexicana y segunda latinoamericana en alcanzar el número 1 en el ranking mundial de golf femenino, posición que mantuvo durante 158 semanas consecutivas, casi 3 años, desde abril de 2007 hasta febrero de 2010, un récord que habla de su dominio absoluto en esta época. Entre sus triunfos destaca la victoria del Women's British Open en 2007, uno de los 4 majors más prestigiosos del golf femenino. También fue nombrada jugadora del año de la LPGA en 2 ocasiones, en 2007 y 2008, y rompió récord en ganancias acumuladas, convirtiéndose en la golfista femenina con mayores premios económicos de su época. Pero más allá de las cifras y trofeos, Lorena Ochoa es admirada por su estilo de juego completo, que combina precisión, un pot efectivo y calma increíble en momentos decisivos. Su ética de trabajo y profesionalismo fueron ejemplo para muchas generaciones. En 2010, en pleno auge de su carrera, Lorena sorprendió al mundo al anunciar su retiro para enfocarse en su vida personal y familiar. Sin embargo, su legado quedó intacto y desde entonces ha dedicado esfuerzos a promover el golf y la educación en México a través de su fundación. Lorena no solo cambió la historia del golf mexicano, sino que también abrió las puertas para que muchas mujeres latinoamericanas soñaran en grande y tuvieran un referente mundial. Su nombre siempre estará asociado con la excelencia, la pasión y el impulso de un deporte que hoy goza de muchos más reconocimientos gracias a su influencia. Para Unánimo Deportes reportó Francisco Zuleta.
17: El camino hacia la gloria de la Copa del Mundo de la FIFA 2026 entra en su fase definitiva, una edición histórica que no solo ha dejado atrás a selecciones de gran tradición, sino que ha marcado el cierre de una era con las emotivas despedidas de figuras de la talla de Cristiano Ronaldo y el avance firme de Lionel Messi con Argentina. La cuenta regresiva culminará este domingo 19 de julio en el estadio de Nueva York, Nueva Jersey. Sin embargo, este cierre de torneo trascenderá lo estrictamente deportivo. Por primera vez en la historia de los mundiales, la FIFA implementará un espectáculo musical de medio tiempo al más puro estilo del Super Bowl, diseñado no solo para el entretenimiento, sino con un trasfondo social global. El presidente del organismo, Gianni Infantino, confirmó el cartel oficial encabezado por Justin Bieber, quien se suma a los nombres ya anunciados de Shakira, Madonna y la agrupación surcoreana BTS. Este evento masivo operará en alianza con Global Citizen, con el objetivo de recaudar fondos destinados a expandir el acceso a la educación de calidad y vincular oportunidades deportivas para la infancia a nivel internacional. La producción musical estará bajo la cuadrilla de Chris Martin, líder de Coldplay. Al elenco principal se integran también Burna Boy, el director de orquesta Gustavo Dudamel y el coro PS22. Propuesta diversa que busca emitir un mensaje de unidad global en un momento donde la atención del planeta estará completamente concentrada en la cancha. El silbatazo final del 19 de julio determinará al nuevo campeón del mundo, pero la FIFA apuesta a que el verdadero legado de esta Copa de 2026 se consolide a través de la música y el impacto social mucho más allá de los 90 minutos de juego.
18: Ronaldo Nazario y Luis Suárez son dos formas de entender el 9. El brasileño encarnó el vértigo, arrancaba desde media cancha, eliminaba rivales a pura zancada y definía con una frialdad quirúrgica. Mientras que el uruguayo elevó la versión total del delantero, presión, apoyos, paredes y último pase, además de un olfato demoledor en el área. El pico de Ronaldo fue tan breve como incontestable. En el Barça 96-97 firmó 47 goles en 49 partidos y en el Inter del 97 y 98 dominó la Serie A más áspera. Después, tras dos lesiones gravísimas, regresó para ganar el Mundial 2002 con 8 tantos. Dos balones de oro colocan un prime que, con pura intimidación, pocos han igualado. Suárez construyó una obra larga y consistente en varias ligas. En el Liverpool 13-14 hizo 31 goles en 33 juegos sin penales. En el Barça 2015-2016 marcó 40 en liga, 59 goles en total para llevarse el pichichi y la bota de oro en una era dominada por Cristiano y Messi. Y en 2015 anotó en la final de Champions, pero aún tuvo cuerda para liderar el Atlético de Madrid campeón en 2020-2021. En selecciones, R9 dejó 62 goles en 98 con Brasil, dos mundiales, 1994 y 2002, y un idilio con los grandes escenarios. Suárez, máximo goleador histórico de Uruguay, 69 goles, fue campeón y MVP de la Copa América en 2011 y sostén ofensivo de 4 ciclos mundialistas. Los números dibujan perfiles distintos. Ronaldo ofrece el techo muy alto, un prime que cambió la percepción del puesto. Suárez, el cuerpo de una obra más completo y longevo, con goles y asistencias decisivas en distintos contextos tácticos. Uno fue el relámpago perfecto, el otro la tormenta que no se apagaba. ¿Quién fue el mejor 9 de su época? ¿El pico inigualable de Ronaldo o la consistencia total de Luis Suárez? Y ya que estábamos, para ti, ¿quién es el mejor 9 de todos los tiempos? Para Unánimo Deportes reportó Francisco Zuleta.
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20: Futbolistas que se convirtieron en entrenadores exitosos. El fútbol está lleno de grandes jugadores que tras retirarse decidieron continuar su legado desde el banquillo. Algunos han logrado igualar o incluso superar sus éxitos como futbolistas, demostrando que el talento en la cancha no siempre garantiza ser un gran entrenador, pero en algunos casos sí lo hace. Empecemos con Pep Guardiola, de genio del mediocampo a estratega revolucionario. Guardiola fue un mediocampista clave en el FC Barcelona de Johan Cruyff, ganando la primera Champions League del club en 1992. Como entrenador, revolucionó el fútbol con su estilo de juego basado en la posesión y la presión alta. Su Barcelona es considerado uno de los mejores equipos de la historia, con un triplete en 2009 y múltiples títulos en España y Europa. También ha sido exitoso en Bayern Múnich y Manchester City, donde ha dominado la Premier League. Zinedine Zidane, de la elegancia en el campo a la gloria en el banquillo. Como jugador, Zidane fue un mago del balón, campeón del mundo con Francia en 1998 y autor de uno de los goles más icónicos en una final de Champions. Como entrenador del Real Madrid ganó 3 Champions League consecutivas, algo que nadie había logrado en la era moderna. Su capacidad de gestión de vestuario y su mentalidad ganadora lo convirtieron en un técnico exitoso desde el inicio. Carlo Ancelotti, un mediocampista con inteligencia táctica. Ancelotti tuvo una gran carrera como jugador en la Roma y en el AC Milán, donde ganó la Champions League como mediocampista. Pero su mayor éxito llegó como entrenador con títulos en las 5 grandes ligas de Europa, 4 Champions League en su palmarés, 2 con el Milan y 2 con el Real Madrid, siendo el técnico con más trofeos en esta competición. Su capacidad de adaptación y gestión de estrellas lo han mantenido en la élite por décadas. Diego "El Cholo" Simeone, de guerrero en la cancha a líder en el banquillo. Simeone era un mediocampista aguerrido y un líder natural en equipos como Atlético de Madrid, Inter y la selección argentina. Como entrenador, ha llevado al Atlético a competir de tú a tú con gigantes como Real Madrid y Barcelona. logrando 2 títulos de liga y llegando a 2 finales de Champions. Su estilo de juego intenso y su mentalidad de lucha han definido una era en el club colchonero. Johan Cruyff, el hombre que cambió el fútbol. Cruyff fue uno de los mejores jugadores de la historia y el cerebro del fútbol total, con el Ajax y la selección de Países Bajos. Como entrenador, transformó al Barcelona en los años 90, instaurando la filosofía de juego que inspiró a Guardiola y a todo el club. Su legado va más allá de los títulos, ya que su influencia sigue presente en la forma en la que se juega el fútbol moderno. Ser un gran futbolista no garantiza el éxito como entrenador, pero estos 5 ejemplos demuestran que la inteligencia táctica, el liderazgo y la mentalidad ganadora pueden trasladarse del campo al banquillo. Hay muchos otros casos como Antonio Conte, Didier Deschamps y Vicente del Bosque, que también lograron éxitos en ambas facetas.
2: En la NFL, los pases de touchdown son la medida más clara de impacto en un quarterback. Pues aquí tienes el top 10 de los mariscales de campo con más touch en su carrera. En el número 10 está Matt Ryan con 381 touched, constancia pura, MVP en 2016, llevó a los Falcons al Super Bowl, aunque su carrera quedó marcada por el famoso 28-3. En el número 9 está Matthew Stafford con 382 touched, activo y aún vigente, campeón con los Rams en 2022, combina talento de brazo con resiliencia tras años en Detroit. En el top 8 está Ben Roethlisberger, Big Ben. En Pittsburgh, dureza certera, 2 anillos de Super Bowl y casi 2 décadas de producción interrumpidas con 418 touchdowns. Seguimos con Dan Marino, que tiene 420 touchs, ícono de la 80. Nunca levantó el Lombardi, pero revolucionó la ofensiva aérea con su rapidez de brazo y precisión. Seguimos con Philip Rivers, 421 touchs, el eterno competidor de San Diego y Los Ángeles, sin títulos pero con números que lo colocan entre los más prolíficos. Seguimos con Brett Favre y sus 508 touchs, el Gus Glinger por excelencia, carismático y arriesgado, llevó a Green Bay de vuelta a la cima y fue líder histórico durante años. Un ex cabeza de queso, Aaron Rodgers, con 510, el gran protagonista en 2025 superó a Favre y se colocó en los cuartos de la lista. A sus 41 años todavía lanza con precisión quirúrgica. Seguimos con Peyton Manning, 539, cerebro y estratega, sus lecturas en la línea y 2 títulos de Super Bowl lo convierten en uno de los más completos de la historia. En el número 2 está Drew Brees con 571, el mariscal de New Orleans, precisión milimétrica, un campeonato y el respeto eterno por su capacidad de romper récords. Y en el número 1, la cabra, Tom Brady, con 649 touchdowns, el número 1 indiscutible, 7 anillos, más de 2 décadas en la cima y un legado que parece imposible de igualar. Este ranking no solo ordena números, resume carreras que definieron épocas, cambiaron el juego y dejaron huella en la historia de la NFL. Para Unánimo Deportes reportó Francisco Zuleta.
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17: Marco Cucurella es el hombre del momento tras su fichaje bomba por el Real Madrid por 55 millones de euros. Pero más allá de los terrenos de juego, aquí están 8 curiosidades que seguro no sabías sobre él. Número 1. Empezó en el eterno rival. Con solo 8 años entró en la cantera del Español, antes de que el Barça lo fichara a los 14. Número 2. Es un auténtico trotamundos. Aunque explotó en la Premier League con el Brighton y el Chelsea, antes tuvo que ganarse el puesto picando la piedra en el Eibar y el Getafe. Número 3. Su fichaje por el Real Madrid fue una operación relámpago de solo 48 horas, adelantando por la derecha al Atlético de Madrid y al mismísimo Barça. Número 4. Lleva 8 años de sólida relación con la diseñadora y bailarina Claudia Rodríguez. Tienen 3 hijos, Mateo, Río y Vela. Y aunque no están casados, no descartan la boda ahora que vuelven a España. Número 5. Es un gran defensor de la visibilidad del autismo. A su hijo mayor, Mateo, le diagnosticaron TEA de pequeño. Marc rompe tabúes en el fútbol hablando abiertamente de ello para ayudar a otras familias. Número 6. ¿Te imaginas a Cucurella rapado? Él dice que solo lo haría si una marca le paga la desorbitada cifra de 5 millones de euros. Número 7. Es un tiburón de los negocios. Cuando prometió teñirse el pelo de rojo si ganaba la Eurocopa en 2024, no solo cumplió, sino que consiguió que una marca de champú le patrocinara el cambio de look. Número 8. Ojo con sus promesas. Para este mundial ha asegurado que se tatuará la cara del seleccionador Luis de la Fuente si España vuelve a levantar la copa. Con el famoso hit de Cucu Cucurella se come una paella de fondo, el lateral inicia su nueva etapa vestida de blanco. La rivalidad entre el Real Madrid y el Atlético de Madrid acaba de subir otro nivel, pero esta vez no fue en la cancha, fue en redes sociales. Todo comenzó después de una polémica conferencia de prensa de Florentino Pérez, presidente del Real Madrid, donde habló de absolutamente todo. Árbitros, prensa, Barcelona y, claro, también del Atlético. Florentino aseguró que muchos periodistas que critican al Madrid seguramente son del Atleti, dejando entrever que existe una especie de campaña contra el club blanco. Y obviamente, eso no le gustó nada al conjunto rojiblanco. La respuesta del Atlético llegó pocas horas después y fue totalmente fiel al estilo que han manejado últimamente en redes sociales. Sarcasmo puro. El club publicó en X la definición de la palabra obsesión, según la RAE. Perturbación anímica producida por una idea fija. Sí, una indirecta totalmente directa para Florentino Pérez. Pero no se quedaron ahí. Después subieron otra publicación diciendo: disculpen las molestias, están realizando ajustes en el sistema, acompañado de memes y mensajes burlándose de la famosa maquinaria madridista. Y sinceramente, el internet explotó. Muchos aficionados del Atlético celebraron la respuesta porque sienten que el club por fin dejó de quedarse callado frente al Madrid. Pero del otro lado, los madridistas consideran que el Atleti vive pendiente del Real Madrid y que estas respuestas solo alimentan el complejo de inferioridad. Lo más interesante es que esta pelea llega en un momento bastante tenso para el Real Madrid. Florentino está siendo criticado por la temporada del equipo, por la relación con la prensa e incluso por temas políticos dentro del club. Así que cada declaración ahora genera muchísimo más rollo. Y aunque parezca una simple pelea de tweets, la realidad es que el derbi madrileño ya se convirtió en una guerra total, deportiva, mediática y digital. Porque hoy en día los clubes ya no solo juegan partidos, también juegan el partido de las redes sociales. Y en esta ocasión, el Atlético decidió responder con ironía y claramente logró su objetivo: hacer que todo el mundo hablara de ellos.
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22: Mientras miles de aficionados disfrutan el Mundial 2026, en Nueva York y en Nueva Jersey ha surgido una polémica inesperada. Algunos aficionados están considerando caminar hasta el MetLife Stadium para evitar los elevados costos de transporte. Aunque esto parezca una locura, el tema se ha vuelto viral en redes sociales. El estadio está ubicado en East Rutherford, Nueva Jersey, y para quienes se hospedan en Manhattan, el trayecto a pie puede tomar varias horas. De hecho, Google Maps ni siquiera te genera una ruta peatonal para llegar al recinto. El problema no solo es la distancia. En los alrededores del estadio hay carreteras y autopistas pistas donde está prohibido el paso de peatones. Incluso los mismos ciudadanos advierten que no se puede caminar por esas vías, pues el recorrido es una opción peligrosa. Pero entonces, ¿por qué hay aficionados que están pensando en hacerlo? Durante el mundial, un viaje de ida y vuelta en tren puede costar hasta $98, cuando normalmente el trayecto ronda los $13. Además, la mayoría de los aficionados tampoco cuenta con estacionamiento disponible en el estadio. Y aunque patrocinadores han intervenido para reducir los costos, y actualmente existe un servicio de autobuses por unos $20 ida y vuelta, muchos aficionados siguen buscando alternativas más económicas después de gastar grandes cantidades en boletos, hospedaje y alimentación. Ante esta situación, las autoridades han pedido a los asistentes que no intenten llegar caminando. La gobernadora de Nueva Jersey incluso hizo un llamado para que los aficionados utilicen el transporte público y eviten poner en riesgo su seguridad. Lo que parecía un simple problema de movilidad se ha convertido en uno de los desafíos logísticos más llamativos del Mundial 2026. Pero dime, ¿tú qué opinas? Te leo en los comentarios.
4: Barcelona y Real Madrid vuelven a jugarse mucho más que 3 puntos. Este 10 de mayo el clásico puede definir la liga. Y no sería la primera vez. Ya hubo enfrentamientos entre Barça y Madrid que prácticamente marcaron al campeón de España. Este es el top 5 de clásicos que definieron la liga. En el quinto lugar, Barcelona 3-3 Real Madrid. Temporada 2006-07. La noche del primer gran clásico de Lionel Messi. Hat-trick con apenas 19 años. Un empate que mantuvo viva la pelea por el campeonato. Al final, el Real Madrid terminó levantando la liga por diferencia de goles. En el número 4, Real Madrid 2-6 Barcelona, 2008-2009. Una exhibición histórica del Barça de Guardiola en el Bernabéu. Goles, dominio y un golpe definitivo en la carrera por el título. Esa temporada Barcelona ganó el triplete. En el tercer lugar, Barcelona 1-2 Real Madrid. Temporada 2011-2002, Cristiano Ronaldo silenció el Camp Nou. Esa victoria dejó al Madrid de Mourinho muy cerca del campeonato. Al final, los merengues ganaron la liga con 100 puntos. Récord histórico en ese momento. Top 2. Barcelona 1-2 Real Madrid. Temporada 2015-2016. El Barça llegaba con 39 partidos invicto, pero el Madrid ganó en el Camp Nou. Los goles de Benzema y Cristiano Ronaldo cambiaron el cierre de temporada, aunque Barcelona terminó conquistando la liga. Pero en el número 1, Real Madrid 0-3 Barcelona. La noche de Ronaldinho en el Bernabéu, 2 goles, una exhibición total del brasileño y una ovación histórica de la afición madridista. Aquella temporada Barcelona terminó campeón de la Liga con comodidad. Así funciona esta rivalidad, no solo deja goles o polémica, también decide campeonatos. Y este domingo la historia podría repetirse.
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0: Eric Cuellito Pérez y Marco Beltrán fueron los...
1: Unánimo Deportes presenta. ¿Sabía usted que en septiembre de 1947 Sugar Ray Robinson se retiró por primera vez del boxeo citando que soñaba matar a sus oponentes y pidió ayuda a un ministro de una iglesia? El ministro le aseguró que era solo un mal sueño y lo convenció de regresar al boxeo. Lamentablemente, en la siguiente pelea, Sugar Ray Robinson aplastó a Jimmy Doyle en el octavo asalto con un brutal gancho de izquierda que envió a Doyle al mundo de la inconsciencia. Doyle nunca se recuperó y desgraciadamente murió. Tenía solo 22 añitos de edad. Sugar Ray Robinson le dio todas las ganancias de las siguientes cuatro peleas a la madre de Jimmy Doyle. El equipo con más goles marcado en un mundial es Brasil con 237. En segundo lugar se encuentran Alemania con 232 y Argentina con 152. El jugador con más partidos disputados en un mundial es el argentino Lionel Messi con 26. En segundo lugar se encuentran el alemán Lothar Matthäus con 25, seguido por otro alemán, Marislav Klose, con 24 partidos. 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
6: Hola, qué gusto que nos acompañen una vez más. Esto es La Copa al Día, un podcast de Unánimo Deportes que usted puede disfrutar a través de las diferentes plataformas. Nosotros desde acá siempre le vamos a recomendar la misma, la que no falla, la app de iHeart. Hoy tenemos un programa donde hay que seguir hablando hacia el futuro. Por supuesto, pasamos la página de la Copa del Mundo y nos metemos en cómo se empiezan a elaborar las plantillas de Real Madrid, que quiere ganar algo esta temporada, que se acerca a Rodri, que Barcelona acaba de anunciar el fichaje de Jimmy, y por supuesto también algo que tiene muy contentos a algunos, a otros no tanto porque lo van a extrañar. Ha dicho su retiro definitivo ya Memo Ochoa, el arquero mexicano que ha inscrito una página también en la historia del fútbol jugando una Copa del Mundo en 2026. Y por otra parte, llega Casemiro a la MLS, al Inter Miami. Ha desatado polémica, ya lo vamos a contar de qué se trata. Eso y mucho más, junto a mi hermano del alma, Beto Pérez Landa, que les habla Richard Méndez. Beto, qué gusto tenerte una vez más. ¿Cómo te va?
7: Bien, qué gusto, Richard, una vez más aquí listos para platicar. Obviamente extrañando qué vacío se siente después de que se va una Copa del Mundo. Es un torneo que esperamos durante 4 años y hoy, pues, esas jornadas de tantos partidos, pues, se están extrañando. Ni hablar, hay que esperar una vez más para que la pelota ruede en la Copa del Mundo y efectivamente se empiezan a escuchar cosas que llaman mucho la atención y lo de Rodri es un tema muy importante, lo mencionamos el otro día, sería un golazo para Florentino Pérez tenerlo, pero no hay que perder de vista, él era la carta fuerte del rival en las elecciones. El señor Riquelme estaba buscando esa bandera. 30 años de edad. Será una edad para que haga un gasto espectacular el Real Madrid. A mí me da la sensación de que Rodri quiere ponerse la blanca, ¿eh? Y que no va a renovar con el Manchester City. Pero 30 años de edad, ¿hará el cañonazo el Real Madrid para traerlo? ¿O el hecho de que Riquelme lo haya usado como bandera podría obstaculizar su llegada al Real Madrid?
6: Arranquemos por allí. En algún momento se hablaba de ese guiño de Rodri hacia el Real Madrid. El tema es que, como ya lo mencionabas, pertenecía a la idea de Riquelme, el que fue la contra a Florentino Pérez en las elecciones para el Real Madrid. ¿Tendría sentido que Florentino desempolve una idea que tuvo un rival directo en la lucha por la presidencia? ¿Tiene lugar, Beto, Rodri en el once del Real Madrid?
7: Yo creo que sí, yo creo que sí. Es el eslabón perfecto para suplir de inmediato la ausencia de Toni Kroos. Yo creo que sí puede ser, porque el Manchester City ya se está empezando a rearmar, ya llegó un futbolista marroquí o está a punto de ficharlo, ya tiene un par de opciones para ocupar el lugar de Rodri, que me imagino le ilusiona, por supuesto, llegar al Real Madrid, sería cumplir un sueño, pero no sé si el tema de que Riquelme lo

0: que debió haber caído para Vinicius Junior. ¿Eso también no sería como generar una incomodidad con el jugador por el cual se construyó buena parte de la plantilla del Real Madrid? Es decir, una incomodidad para Vinicius Junior. ¿Crees que eso es algo que se puede pasar la página tranquilamente cuando el Madrid ni siquiera asistió, ni el cuerpo técnico, ni ninguno de los nominados, entre ellos Vinicius Junior, a la entrega del Balón de Oro aquella vez porque se lo habían dado a Rodri?
1: Seguramente puede generarle molestia a un tipo como Vinicius, pero la realidad, Richard, es que formamos parte de un equipo, ¿no? Y si a mí me dicen, viene a reforzar la Copa al Día fulano de tal y es alguien que nos va a ayudar y que es una figura, pues bienvenido sea, yo no tenía ningún problema, ¿no? Entonces, el hecho de que llegue Rodri, yo pensaría, nos va a dar una mano tremenda, va a formar parte de esta dinámica del medio campo y cuántos problemas te va a ayudar, ¿no? ¿Cuántos problemas te va a solucionar? Entonces, yo no tendría ningún problema en que viniera Rodri a darnos una mano porque es un futbolista que está en la madurez de su carrera, sabe perfectamente qué hay que hacer, incluso podría ayudar a Valverde, a Bellingham. Imagínate lo que sería que estos dos futbolistas contaran con el respaldo de Rodri ahí en el medio campo.
0: A ver, tú lo comparabas hace nada con Toni Kroos, con lo cual yo comparto que hay muchas cosas de las que hacía Toni Kroos que las puede hacer Rodri. El hecho de ser el desahogo, de jugar en corto cuando hay cierta presión para ir dándole ritmo al partido, el saber jugar en largo, el intuir la salida, el recuperar, que lo hace muy bien para esa posición, porque digamos, Rodri es una especie de lo que llaman los ingleses el box to box, ¿no? Ese volante mixto que recupera, que da salida, que organiza, que tiene la voz de mando, pero a diferencia de Toni Kroos, no tiene la pegada de los tiros libres, ni tiene ese balón a 40 metros al pie de el compañero. Esas son dos cositas por las cuales de pronto no se nos termina de convertir en una fotocopia de Toni Kroos. O sí, digamos una fotocopia un poquitito borrosa para ese par de cosas. Pero aquel mediocampo de Toni Kroos tenía a Casemiro y a Luka Modric. Hoy,
1: sí, claro.
0: Si llega Rodri al Real Madrid, el escenario no va a ser el mismo. Ya mencionabas a Jude Bellingham, mencionabas también a alguien tan valioso como Fede Valverde, pero lo de Valverde ha venido de más a menos en la última temporada. Entonces, si llega Rodri, tienes algo que buscar hacer mejorías para que el juego de Rodri no se estorbe. Vimos lo que pasó en la Copa del Mundo con Pedri. A Pedri lo sacan del once titular para poner a Fabián en la Copa del Mundo porque sencillamente no había la misma armonía cuando jugaba Pedri al lado de Rodri que cuando tenía a Fabián. ¿Algo así puede llegar a suceder en el Madrid?
1: No, a ver, el Real Madrid en el medio campo fue muy desordenado el torneo pasado. Él va a ordenar la salida desde atrás. Él es el tipo que le va a poner el equilibrio y entonces sí, Valverde, que no se preocupe, o sea, es un futbolista solidario, pero yo prefiero que se preocupe más por lo que pasa de medio campo hacia adelante, junto con Bellingham, y que se olviden un poco de la preocupación de tener que regresar. ¿Cuántas veces vimos sacrificarse al pajarito Valverde que tuvo una muy buena temporada? Hoy, si le das la tranquilidad de que Rodri está a sus espaldas, creo que no va a generar problema. Creo que alguien que viene a ayudar y a solucionar situaciones como lo va a hacer Rodri es una pieza que puede eslabonar. ¿Quién es el campeón de Europa? El Paris Saint-Germain. ¿Quién ocupa la posición de Rodri? Vitinha. Entonces, para equilibrar las cosas, necesitas estar en igualdad de circunstancias. Y para igualar el medio campo del Paris Saint-Germain, del Bayern y de todos ellos, yo creo que es fundamental hacer un esfuerzo para tener a Rodri en el medio campo.
0: ¿Y con quién lo acompañamos? Porque hoy en el Real Madrid, para la zona de volantes, obviamente como un interior está Bellingham y Bellingham siempre va a ser parte de cualquier once con Rodri, supongo yo, porque es alguien que no puedes mover. Pero tienes volante de recuperación, tienes a Tchouaméni. No se nos olvide que ha sido un jugador que muchas veces hubo que ponerlo a jugar en la pareja de centrales. Otro que también es un jugador de zona de recuperación original, como el caso de Camavinga, terminó jugando de lateral por la izquierda, posición que ya está cubierta cuando tienes a alguien como Cucurella, lo cual uno piensa, bueno, Camavinga va a disputar un lugar en la mitad de la cancha junto a Tchouaméni. Si ya tienes a Rodri, cuentas con Bellingham, cuenta con Fede Valverde. ¿Cómo armamos el once titular en esa zona? ¿Quiénes entrarían en el once titular?
1: Sí, yo creo que te lo dije el otro día, Tchouaméni y Camavinga

0: Creo que son prescindibles, ¿no? O sea, ya el ciclo de ellos no me gusta tanto. Habría que presionar a Camavinga, habría que presionar a Tchouaméni para que saquen su mejor versión. Es que lo que vimos de ellos en la Champions y en la Liga no gusta. No es lo que yo esperaba de dos futbolistas. ¿Qué se dijo cuando llegó Camavinga? Uy, que era un gran futbolista y no le alcanzó ni siquiera para estar en la Copa del Mundo, Richard. Es una realidad. Entonces, yo creo que con la llegada de Rodri, esto los va a hacer que se pongan las pilas. Y bueno, y la verdad es que ahora que pensamos eso de que no va al Mundial, ¿la media cancha de Francia te pareció de lo mejor en la Copa del Mundo? Yo creo que no.
1: Creo que quedó de ver, sin duda alguna.
0: Y no le
1: Muy.
0: alcanzó.
1: Sí,
0: Y no le
1: totalmente.
0: alcanzó.
1: Además, Rodri termina siendo el mejor jugador de la Copa del Mundo. Así, decidido tras lo que fue el título que obtiene España en la gran final, Rodri fue el eje de todo el fútbol que tuvo España. Eso es algo que sin duda alguna es indudable, pero que también es para tomar en consideración. Ya lo venía haciendo igual en el Manchester City, no es que la Copa del Mundo aparece como un hecho aislado, la gran participación que tuvo Rodri. Quizá para los más exigentes, Beto, tendría que ser alguien que vaya un poquitito más al frente, que pise el área, que haga goles. Si comparamos eso con los estilos que ya en el pasado tuvo José Mourinho en el Real Madrid, donde de pronto recuerdo un partido muy célebre, icónico, me atrevería a decir, cuando salió con aquel famoso tribote, ¿te acuerdas? Y adelantó a
0: Sí.
1: Pepe a jugar allí en la mitad de la cancha, a raspar, a meter y a pegar. Ese no es el perfil de Rodri.
0: No, no, no. Rodri es un futbolista con clase, con buen fútbol y que va a solucionar este tema de equilibrio en el medio campo. Yo creo que con Bellingham, o sea, ¿tú quieres acompañarlo en una línea de cuatro en el Real Madrid? O sea, cuatro mediocampistas, Bellingham, Valverde, Rodri, ¿y quién más?
1: A ver, si a mí me gusta más la idea de un Real Madrid atacando con dos puntas, ya teniendo a Mbappé y a Vinicius Junior, pero hay que ver si ese va a ser el esquema que va a aplicar José Mourinho. Cierto es que el Real Madrid en lo más reciente pues no tuvo un 4-4-2, todo lo contrario, siempre apostó al 4-2-3-1. La vez que jugó el 4-4-2 aparecía Federico Valverde por carriles centrales como una especie de falso 9. Yo me imagino un Rodri jugando en puesto de 5 y los dos interiores, uno Federico Valverde y el otro probablemente Jude Bellingham. Y después si va a jugar con un media punta para que alguien aparezca a las espaldas de jugadores como Vinicius y de Mbappé. Es la idea de equipo que a mí se me asemeja con lo que hoy tiene. Ahora, el Real Madrid no es el único que está empezando a buscar cosas y soluciones en el mercado, ¿no? Y está lo que ha anunciado hace algunas horas el Barcelona, la llegada de Jamie. Debo confesar, Beto, a mí me sorprendió lo de Jamie. ¿Para qué está De Jong en el Barcelona? ¿Dónde va a jugar? ¿A quién le va a disputar la titularidad? ¿Para qué pinta la presencia del jugador alemán en el equipo de Hansi Flick?
0: Sí, pues una sorpresa, pues para redondear el plantel, ¿no? Me imagino que es lo que quieren, tener un equipo solvente, un equipo fuerte. Hoy, con estos presumibles futbolistas que son campeones del mundo, sería difícil, ¿no? Va a tener que venir a competir y a tratar de ganarse un lugar, porque así de entrada, él es extremo por derecha. Entonces, está brava, ¿no? Para ver a quién vas a sacar del cuadro titular.
1: Sí, yo creo, a ver, Lamine Yamal hay uno solo. Y creo que Lamine Yamal, si está saludable, va a jugar Lamine. Si nos guiamos por eso, entonces Adeyemi irá a jugar lo que Lamine le deje que juegue. Por el otro extremo está Gordon, está Rafinha. Por carril central está el
0: Gordon.
1: media punta Dani Olmo. Exacto. Yo no sé si hay demasiadas, porque el otro puesto que maneja Adeyemi es el de media punta, es el de 10. Eso yendo a un esquema de 4-2-3-1. Yo creo que Lamine Yamal hay uno solo. Ahora, por ahí hoy me decía un compañero en ESPN que existía la posibilidad de que se diera, habrá que ver si es lo que está ensayando o pensando en este momento Hansi Flick, en ir trabajando a Lamine Yamal para que se vaya convirtiendo en un 9, no un 9 tronco, esos que va a combatir o a jugar de poste entre los centrales, ni tampoco uno que vaya a referenciar a los centrales. Pero si alguien que salga del área con frecuencia, parta 10, 15 metros de fuera del área, después busque el ingreso, ¿sería eso una forma para que Adeyemi pueda llegar a jugar en el extremo de la derecha?
0: Yo creo que va a jugar más en Copa del Rey y en las competencias europeas de entrada. No lo veo siendo titular inmediato con este equipo. Y esa idea de meter de nueve a Lamine Yamal no me suena, ¿eh? Yo creo que, te lo he dicho muchas veces, siempre he creído que si hay un decálogo, unos 10 mandamientos para los técnicos, es lo que te funciona, no lo cambies, ¿no? Eso es difícil. Además, ahí está Ferran Torres, ¿no? Hablando de esta posición. Entonces, si te funciona, no sé, yo no cambiaría las cosas que le dieron el campeonato al Barcelona, ¿no? Yo creo que viene a competir y más adelante le podrían dar, si se gana el puesto, una oportunidad. Pero yo así de entrada no le veo un espacio en este Barcelona.
1: Sí, además, a ver, más allá que se anunció la llegada de Jamie como un buen fichaje, no digo que sea malo, porque creo que tuvo buenas temporadas con el Borussia Dortmund, creo que es un jugador interesante, pero cuando empiezas a ver el rendimiento individual de Adeyemi en campeonatos como la Bundesliga, en la temporada más reciente con el Borussia Dortmund, de 28 partidos participó en 11 goles, fue 7 goles anotados por él y 4 asistencias. Es muy poco, son muy pobres los números, como para alguien que tú pienses le vas a plantar competencia al extremo de la derecha o al media punta del Barcelona. Si no logras tener un mejor performance en la Bundesliga, difícilmente lo puedas tener jugando el Barcelona para ganar una titularidad.
0: Sí, sí, sí. Y la Bundesliga no es cerca la Liga de España, no es la Premier, ¿no? O sea, creo que sí está un escalón abajo. Ahora, en esta idea que mencionabas, ¿tú crees que Hansi Flick pueda hacer que Lamine Yamal ocupe esa posición de falso 9? O sea, no 9 nominal. Algo como lo que hacía Messi, o sea, ¿tú crees que podría Lamine Yamal cumplir con esa función?
1: Yo creo que tiene las características para eso, para el que parta de 10, 15 metros fuera del área, entrar, salir con frecuencia, buscar el desacomodo de centrales con ese tipo de capacidades que tiene. Por velocidad, porque además Lamine es tan finito que tiene capacidad para meterse entre dos rivales con mucha facilidad lo hace. Lo que me cuesta es imaginarlo en el puesto de un 9 fijo de área, por eso opto más porque sea alguien haciendo las veces del falso 9 o entrando y saliendo, porque su característica no es la de un 9 tronco, ese que te pueda jugar de poste, ese no es el perfil de Lamine Yamal. No tiene
0: ni físicamente.
1: No, físicamente es muy delgado. Entonces no te da esa sensación de que pueda ser alguien que quede para esa labor, esas asignaciones dentro de la cancha. Ahora, ¿dónde puede darse esto? Es que también en el Barcelona hoy ya ficharon a Gordon, que yo creo que Gordon puede servir para que se haga propio en el extremo de la izquierda, recordando que Rafinha muchas veces es utilizado de media punta. Ahora, ¿qué ocurre con esto? Se nos genera un problema con Dani Olmo, por ejemplo. ¿Dónde vas a poner a Dani Olmo? ¿O vas a retirar a Rafinha para colocar a Dani Olmo? Si trajiste a Gordon, ¿vas a utilizar a Rafinha en el extremo de la izquierda? Yo creo que Rafinha es de los mejores extremos zurdos que tiene la liga. Entonces, de pronto, yo no entendía tanto la llegada de Gordon, más porque Barcelona no buscó fichar a Rashford, que lo había tenido para el mismo puesto y era el suplente de Rafinha. Igual que de pronto me hace mucho ruido la llegada de Jamie. Ahora, hay un detalle que de pronto puede justificar más la llegada de Jamie. Adeyemi, su último valor de mercado estuvo en 35 millones de euros por parte del Dortmund. Es lo que le cuesta al Dortmund ficharlo. En la transacción que se da, la salida del Dortmund al Barcelona es por 22 millones. Estamos hablando de que son 13 millones menos el valor hoy de Adeyemi a los ojos del Barcelona y además con una cláusula así de 7 millones, pero es todavía menos de lo que le ha costado al Dortmund. Entonces, para el Dortmund no es un buen negocio económico, no lo es. Para Barcelona sí es un buen negocio porque estás comprando un jugador muy barato. Entonces, esto me hace pensar, Barcelona está tratando de ir adelantando las salidas que se puedan dar del equipo. No sabemos, por ejemplo, qué va a pasar con Ferran. No sabemos qué va a pasar con Casado. No sabemos si Bargi va a quedarse en el equipo. Entonces, de pronto, es una operación también que le permite a Barcelona poner más dinero en las cuentas con tinta azul, pensando en poder fichar un centro delantero, que es lo que sí creo que le hace falta a Barcelona. Por algo Barcelona todavía sigue esperando y esperanzado en poder fichar a Julián Álvarez, que creo sigue estando muy complicada la operación. Pero Barcelona a lo mejor lo que está es reduciendo costo de plantilla, pensando en la próxima gran inversión que van a hacer. Y esa puede ser apuntando sí. a un centro delantero o al propio Julián Álvarez.
0: Sí, sí. Yo creo que eso lo tenían perfectamente en un objetivo. Cuando dejas ir a Lewandowski es porque tienes que buscar un centro delantero natural. No andar inventando posiciones. Hoy creo que Hansi Flick es un técnico con mucha experiencia, con mucha madurez y que sabe perfectamente dónde le puede sacar más jugo a Lamine Yamal. Y creo que por las características que mencionamos físicas, le puedes tener un mayor provecho en su posición por la banda. Ahí, con los desbordes, con el encare, con lo que le permitió a este equipo pelear y conseguir el título. Ahora, tampoco nos podemos olvidar, Richard, de que este equipo tiene un objetivo muy claro. Y es que quiere ganar la Champions. Entonces tienes que tener un plantel bastante amplio, pensando en las dos competencias. Viene la Copa del Rey, los torneos europeos son importantes para el Barcelona, pero el gran objetivo, el deseo de todos ellos es conseguir la Champions. Y para eso necesitas un plantel que tenga recambio.
1: Sí, que tenga recambio, que tenga profundidad. Y eso, sin duda alguna, es de lo más importante. Y también hay un hecho que ha sido evidente desde la llegada de Hansi Flick. Es el tipo de entrenador que hace que el jugador se reinvente. Es el tipo de entrenador que mejora a los futbolistas exponencialmente. Voy con un caso, por ejemplo, Jules Koundé. Jules Koundé, pues lo que mejoró con la llegada de Hansi Flick, convirtiéndose en ese lateral de ida y vuelta por la banda derecha, resultó muchísimo. Después vamos a otros casos. El propio mismo de Rafinha. La pretemporada, cuando llega Hansi Flick al Barcelona, antes de arrancar esa campaña, en pretemporada se pensaba que Rafinha estaba fuera del equipo. Rafinha sí. No contaba dentro de los planes del club, pero sí del entrenador. Y Rafinha se termina reinventando, con Flick, elevando tanto su nivel, potenciándose, que a la siguiente temporada fue el mejor jugador de la liga. Caso Ferran Torres. Ferran Torres era otro jugador que tenía la puerta abierta de salida y con Hansi Flick volvió Ferran a ser un jugador importante. Cada vez que venía del banco anotaba, o cuando era titular anotaba, tanto así que la última temporada pues el que termina dándole los problemas para que Lewandowski recuperara la titularidad era Ferran. Entonces, a ver, Barcelona tendría que pensar cuánto puede potenciar a un jugador como Gordon, a un jugador como Adeyemi, un entrenador, cuánto le sirve un entrenador como Hansi Flick a alguien como Adeyemi, que llega al Barcelona sabiendo que va a ser suplente.
0: Sí, sí, sí. Pero que viene con la idea de ganarse un lugar. Ahora que mencionabas lo de Gordon, a ver, este equipo está con el objetivo de Champions. O sea, imagínate la exigencia de un aficionado que tiene a su equipo campeón de liga, que vio a su equipo plasmado en una Copa del Mundo con la cantidad de jugadores que prestó el Barcelona a esta selección de España. Ahorita el aficionado del Barcelona está borracho de felicidad, de alegría y de éxito. ¿Qué sigue? La Champions. O sea, no hay más. Tienen que pelear por la Champions. O sea, ya todo lo que ocurrió en el Mundial, todo lo que pasó con el campeonato, se ha quedado atrás. Ahora necesitan ganar la Champions. Y en el tema de Rafinha, ¿cuándo va a estar Rafinha? Porque lamentablemente la lesión no creo que le permita estar en el arranque. Y ahí es donde Gordon va a mostrar su fútbol, se va a tirar al frente y va a tratar de compensar la ausencia de este futbolista tan importante. Es la oportunidad de Gordon de decir, señores, aquí estoy y quiero ser el volante ofensivo, ¿no? Digo, entiendo que su posición es lateral, pero lo vimos de delantero en la Copa del Mundo.
1: Y eso resulta y mucho. A ver, Gordon tuvo un gran Mundial. Yo creo que de Inglaterra, jugadores como Kane, Gordon y Bellingham son de lo mejor que tuvo el equipo de los Tres Leones en la Copa del Mundo. Incluso me atrevo a decir que Gordon sorprendió. Si ves la movida de Barcelona con Gordon, tiene mucho sentido. Porque no le renovaste a Rashford, no llegaste a un acuerdo con el Manchester United, Barcelona no quería comprarlo, no quería comprar a Rashford. Rashford termina siendo suplente de Gordon en la selección. Entonces Barcelona ha fichado, sí, de pronto podríamos decir hasta un poquito caro a Gordon, pero ha fichado al titular de la selección de Inglaterra para suplir al que ellos tenían antes en el Barcelona. Entonces creo que por ese lado ese es un muy buen negocio. La llegada de Gordon es un muy buen negocio. Sigue faltando a Barcelona buscar un 9. Un 9 tiene que salir a buscar en el mercado.
0: Pues es Julián Álvarez, ¿no? La perla que todo mundo desea llevar a su equipo. Él, inclusive, escuché a Hugo Sánchez recientemente hablar de ese paso tan duro que es dejar un equipo para, como el Atlético de Madrid. Sabes que la gente no le perdona que se fue al Real Madrid y escupen y ensucian su placa. Entonces, el otro día lo escuchaba que decía, a ver, no pasa nada. O sea, si tú quieres ganar en el Atlético de Madrid, lamentablemente no vas a conseguir los títulos que sí puedes conseguir si te vas al Madrid. Entonces, él animaba a Julián a que diera el paso. Vete al Real Madrid. Vamos a ver, ¿no? Vamos a ver. Yo creo que esa es una pieza clave y también quién va a organizar el juego de Barcelona. Ese también es un tema, ¿eh? No hay que olvidarse que Frankie de Jong va a estar con el tema de ligamento varios meses fuera, ¿eh?
1: Y esa puede ser una ausencia más que notable. A ver cómo se lo va a repartir, cuánta recuperación tiene Gavi, a qué van a jugar otros elementos, si vas a utilizar a Dani Olmo unos metros más arriba, más atrás, eso habrá que verlo de cara al futuro. Nosotros seguimos acá en La Copa al Día, un podcast de Unánimo Deporte que usted disfruta a través de las plataformas que usted prefiera, pero desde aquí siempre se lo recordamos. 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
0: 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Unánimo Deportes presenta. ¿Sabía usted que el jugador Nolan Ryan logró la hazaña de lanzar una bola a 100.9 millas por hora? Tenga en cuenta que la velocidad máxima permitida en un expressway aquí en Estados Unidos regularmente son 75 millas por hora, con algunas excepciones de hasta 85. Ahora imagínese 100.9 millas por hora. ¿Sabía usted que en Indonesia los niños suelen jugar fútbol de una manera muy extraña y peligrosa? Lo hacen descalzos con un balón de coco seco envuelto en llamas. Este juego, disputado sobre asfalto, se conoce como Sepak Bola Api y se relaciona a un arte marcial tradicional de Indonesia. Antes de comenzar cada partido, los jugadores sumergen sus pies en soluciones antiinflamables y rezan una oración. Esta variante del soccer se juega como celebración religiosa del Islam.
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8: Hay que hablar acerca de Casemiro porque ha llegado al Inter Miami, el ex internacional brasileño.
9: No. Presente.
8: Sí, sí llega, llegó al Inter Miami. Yo sé que no te gusta mucho, tú le tienes algo de pelusilla, Beto, al Inter Miami, no importa. Pero hay que decirlo, está con el Inter Miami. Compañero de Luis Suárez, de Lionel Messi, de Rodrigo de Paul, es un equipo que ya tuvo a Jordi Alba, a Busquets. ¿Te parece bien? ¿Te parece un fichaje ideal? ¿Es para convertirse en el nuevo Busquets?
9: No, pues va a ayudar muchísimo. Yo por eso hoy me vine de rosa, porque sabía que Casemiro llegaba al Inter Miami. Pero a mí, sinceramente, no me gusta. A mí me gusta el café en la cafetera. Y el azúcar en la azucarera. ¿Qué rayos tiene que hacer un emblema del Real Madrid acompañando a Messi y sus secuaces en el fútbol de la MLS, ¿no? Yo creo que todavía había alguna opción mejor. Evidentemente el tema de que David Beckham esté a cargo de este proyecto, seguramente le dijo, a ver, olvídate ya del fútbol europeo, ven a disfrutar de una ciudad maravillosa, te vamos a tener un coco listo ahí con Ginebra para que te entusiasmes el día que vengas a firmar tu contrato. Y bueno, pues es el adiós, ¿no? Yo creo que a él le alcanzaba tranquilamente para un año más con el Manchester United, pero pues no sé, el tema de venir a jugar a Miami... Ya sin la presión que representa el fútbol de alta competencia, vamos a ver, ¿no? Tuvo buen nivel este año, sobre todo cuando llegó el nuevo proyecto. Ahí me parece que se convirtió en una pieza fundamental. A mí me cuesta trabajo, ¿no? El tema de renunciar a Europa. No me gustó que Héctor Herrera dejara el Atlético de Madrid para venir al equipo de Houston. No sé. Ahora, ¿cómo está el tope salarial de este equipo, eh? Porque se sigue llenando de jugadores franquicia. El Inter Miami, ¿qué tienen? ¿Un permiso especial o de qué se trata?
8: Hay un tema con el Inter Miami, porque ciertamente hay límites de jugadores franquicia, que es lo que se llama para...
9: No parece.
8: En el Inter Miami creo que han sabido jugar con aquello de, bueno, este jugador es... Porque, a ver, en MLS hay nivel jugador franquicia, que no tiene techo de límite salarial, nivel jugador internacional, que son aquellos jugadores de selecciones reconocidas y que el techo sigue existiendo, pero es un poco más alto. Y ya después está otro tipo de clasificaciones, pero digamos, esas son las dos más importantes. Y creo que con eso juega el Inter Miami. Este es jugador franquicia y este es jugador internacional. Igual el salario para alguien como Casemiro no puede ser bajo. Casemiro llegaría con 34 años a cuestas, viniendo de jugar, 5 partidos en la Copa del Mundo, recordando que se quedan eliminados por Noruega en la tanda... En el partido, había marcado frente a Japón Casemiro de cabeza.
9: Sí.
8: Ese fue su último gol con la selección de Brasil. Pero a la llegada del Inter Miami se ha presentado algo. Yo te mencionaba ya lo de los jugadores franquicia y todo esto. La MLS, Beto, tiene unas normas muy particulares que no las vas a encontrar en ninguna liga del mundo. Bueno, una es la del jugador franquicia. Pero hay otra peor y más inexplicable. En la MLS... existe lo que llaman el derecho de descubrimiento. Y ya te voy a explicar lo que es el derecho de descubrimiento. Por ejemplo, el Inter Miami fue el primer equipo que dijo en una lista, es decir, nosotros descubrimos a Lionel Messi, aunque Lionel Messi estaba jugando en Barcelona. ¿Qué es lo que sucede? El día que Inter Miami decide ficharlo, aunque haya 2 o 3 equipos que lo quieran fichar dentro de la MLS, el que va a llevar la prioridad es el Inter Miami. ¿Por qué? Porque fue el primero que dijo, yo descubrí a este jugador que está en Barcelona. Como si nadie supiera quién era Messi. Bueno, algo, sí, es gracioso, créeme que es gracioso.
9: Yo lo vi primero.
8: Exacto, yo lo vi primero. Ese debería ser el nombre de esta norma, ¿no? No leí de descubrimiento, sino yo lo vi primero. Casemiro ya había sido visto primero por el LA Galaxy. Y ahora sí. Alex dice, espérate, pero ¿por qué lo vas a fichar tú si el que tiene el derecho de descubrimiento fui yo? Y eso ahora es un tema también. Aunque creo que al final a Galaxy no le va a quedar más remedio que ceder a que se incorpore al Inter Miami, pero no deja de ser un tema gracioso.
9: Sí. Pero a ver, yo tengo entendido que Casemiro fue el que eligió ir al Inter Miami. Eso es lo que a mí me llama la atención, ¿no? O sea... acabamos de ver la imagen de Sergio Ramos llevando la copa para entregarla a este estrado en el que la tomó el presidente Trump y Gianni Infantino para llevarla con la selección de España. Acto seguido, Sergio Ramos va y busca a Messi. A nadie más busca de la selección de Argentina para fundirse en un abrazo. Eso a mí no me gusta. A mí no me gusta ver a Sergio Ramos que esté abrazando a Lionel Messi cuando lo coció a patadas en los clásicos Real Madrid-Barcelona. No, a mí no me gusta mezclar el agua y el aceite. Mira qué mal se ve Casemiro con ese uniforme rosa. Yo creo que le gusta la ciudad, le ofrecen un buen contrato, ya va a estar más tranquilo, pero a mí esas cosas no me gustan. A mí me hubiera gustado que Casemiro fuera la punta de lanza de un proyecto y no el cómplice o la comparsa de Lionel Messi.
8: Pues va a tener que aguantar el madridismo que Casemiro vaya al Inter Miami. Como tú lo dices, cuando se abrió esta investigación, porque el Galaxy dijo, epa, nosotros lo vimos primero.
9: Claro.
8: Y Casemiro tiene que dar unas declaraciones ante los medios y decir que su deseo era dejar en claro que él había ya hablado con el Galaxy, pero que les había hablado para decirles que su interés era fichar con el Inter Miami y no con Galaxy. Entonces, vale esa acotación, pero sin duda alguna es una normativa, a ver, que no entra dentro de los sentidos para el fútbol, pero hay que entender que la MLS tiene unas condiciones muy particulares. Tú mencionabas la conexión Barcelona o Messi y sus amigos en el Inter Miami. Ya lo de Casemiro no pinta tanto para Messi y sus amigos porque no hay relación ni por el Barcelona, ni por la selección argentina, obviamente, porque Casemiro juega con Brasil. Pero sin duda alguna, te deja ver que la idea en el Inter Miami es seguir teniendo un equipo de estrellas de retiro, pero estrellas que siguen teniendo fútbol top todavía para una liga que está viendo cómo se va a empezar a distanciar y se va a convertir probablemente de seguir fichando de esta manera el Inter Miami un equipo de época para la MLS.
9: Sí, sí, sí. Estuve precisamente este miércoles en el lanzamiento en México de la Leagues Cup y lo primero con lo que te encuentras es el trofeo, una foto de Lionel Messi y ahí aparece el sello, ¿no? De actual campeón, el Inter Miami, el grabado, ¿no? Como en la Copa Libertadores, en la Champions, en esta tipo ensaladera que es el trofeo de la Leagues Cup, ahí está el nombre y la bandera del Inter Miami, ¿no? Entonces, a mí me parece, y la verdad es que yo creo que es algo normal, lo sedujo el lado oscuro de la fuerza. Eso es una realidad. Yo estuve el año pasado en el Mundial de Clubes y justo en el partido del Porto contra el Inter Miami en Atlanta, cuando estaba en la zona de vestidores, me dice un amigo, mira, ahí va Messi. Yo estaba viendo al técnico del equipo, a Sergio, perdón, a Luis Suárez pasar y de repente me dicen, ahí está Messi. Volteo y le digo, hey, Leo. Y volteé y me guiñé el ojo. Y entonces yo salí así emocionado, me sedujo el lado oscuro de la fuerza. Dos días después fui a Charlotte y vi a los jugadores del Real Madrid y entonces dije, no te puedes dejar ir nada más así. Bueno, vamos a ver qué pasa con este enroque que hace. Ahora, vamos a ver quiénes son las figuras que llegan también a esta MLS, ¿no? Ahí está Griezmann, está Lewandowski. Puede ser muy interesante esta temporada del fútbol de los Estados Unidos.
8: Y le van a competir a los equipos de la Liga MX de buena manera. Por cierto, liga en la que uno espera lo más pronto posible Gilmore abandone la Liga MX para irse a Europa, ¿no? Es lo que por ahora todos pensamos. ¿Cómo está el mercado en el fútbol mexicano, Beto?
9: Es la gira del adiós. Ya todo el mundo se está preparando de Gilmore, porque acuérdate que él es menor de edad. En este torneo, ya los aficionados están preguntando, ¿cuándo va a jugar en Pachuca? No, pues tal día. ¿Y cuándo va a jugar en el Banorte contra el América? Tal día. Ya todo el mundo quiere verlo en esta temporada del adiós y después ir al fútbol de Europa. Seguro estoy que vendrán ofertas de muchos equipos. Inclusive, no sé si te acuerdas, ¿no? Que cuando termina el juego de la selección mexicana ante Inglaterra, va Jude Bellingham a decirle, ¡hey! Lo mencionó en la previa, dijo, este chico maravilla que tienen, y fue, le dijo, hey, quiero tu camiseta, y se la cambió. Ya se la había prometido a Javier Aguirre, que le fue a pedir la camiseta para su suegro, viste que ganó un premio ahora por todo lo que le dijo a Gordon y a... Y a... Qué tipo tan especial Javier Aguirre. Pero bueno, ahí está Gil Mora, que va a dar el salto al viejo continente sin lugar a dudas. Creo que hay un par de ofertas, y sobre todo, hay algunos arreglos, ¿no? Con la gente que está manejando la carrera de Gilmore, pero en realidad no hay grandes contrataciones. Ángel Correa se va a River Plate. Entonces, no estamos a la par de estos grandes nombres para competir con la MLS, solo con el fútbol y con la tradición que hay en mi país, en México.
8: Justamente Gilberto Mora, para poder llegar a Europa, tiene que tener la mayoría de edad. Mencionabas lo de la gira. Hay que esperarse por lo menos hasta el 14 de octubre. ¿Dónde imaginas a Gilberto Mora? ¿Qué es lo mejor para él? Porque es un chico joven que todavía está lejos de alcanzar su techo. Necesita una liga donde pueda desarrollarse, poder llevar ese potencial que tiene como jugador al máximo. Y además en otro tipo de convivencia, más allá que él sea un producto de la Liga MX, hay que entender que Gilberto tiene unas condiciones que no las tiene el futbolista promedio en México. Y eso lo hace llevar una ventaja diferencial sobre el resto a la hora de tratar de salir del mercado mexicano para poder entrar a Europa. ¿Cuál sería la mejor liga o en qué equipo lo ubicas que pueda ser lo ideal?
9: Así de bote pronto, Ajax, PSV, Borussia Dortmund, un equipo formativo. Así le pasó a Irving Lozano, que recibió la oferta de varios equipos, el Celta de España, entre algunos otros, y él decía, no, por el idioma es lo mejor, y Andrés Fassi le dijo, tienes que ir a un equipo donde te estén esperando, donde vayas a jugar y termines de formar tu carrera. Entonces, a mí se me viene el Ajax, el PSV.
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0: 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Unánimo Deportes presenta. ¿Sabía usted que un balón de fútbol flotó durante un año por el océano desde las costas de Japón hasta las de Alaska? Casi 6.000 kilómetros. El balón pertenecía a un niño japonés quien perdió todas sus pertenencias en el tsunami que afectó a ese país en el 2011. La persona que encontró el balón flotando en la costa de Alaska divulgó el hallazgo y lo devolvió por correo. ¿Sabía usted que de los muchos campeones del mundo, pocos han logrado retirarse invictos? Estos son Rocky Marciano, Laszlo Papp, Ricardo Finito López, Jack McAuliffe, Terry Marsh y Floyd Mayweather. El puertorriqueño Wilfredo Benítez sigue ostentando el récord de ser el boxeador más joven en ganar un título mundial tras derrotar al colombiano Antonio Cervantes Kid Pambelé por decisión dividida en 1977. Benítez consiguió defender su título superligero dos veces antes de dejarlo vacante. Solo tenía 17 años. 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
1: Memo Ochoa, listo, a colgar los guantes. Se acabó la historia de Memo Ochoa. Se acabaron aquellos días memorables de Copas del Mundo. Aquel Memo Ochoa que decidió en algún momento, Beto, dejar el América, donde ganaba muy buen dinero, donde era figura, donde se ha podido convertir en la leyenda histórica, atajando en el arco del América, y decidió irse a Europa, ganando menos dinero, pero entrando a una liga de mayor nivel. En principio te quiero preguntar a ti como mexicano, Beto, ¿cuál es el legado más valioso que le deja Memo Ochoa al fútbol mexicano y a la selección?
2: Pues en realidad creo que es el mejor portero que ha tenido la selección mexicana en su historia. Sé que el brillo de la carrera de Jorge Campos es tan fuerte que eclipsa a cualquier otro de los guardametas que tenga nuestro país, pero en realidad en Copas del Mundo nadie ha tenido mejores actuaciones ni tan determinantes como las tuvo Memo Ochoa, ¿no? Él es el que abre el camino para que los porteros que tengan el sueño de ir a Europa puedan empezar. Sacrificó lo económico. Hay que recordar que antes se hablaba de la Tota Carvajal con 5 copas y llegó Memo Ochoa a esta posibilidad de tener 6. Evidentemente no las jugó todas, eso es una realidad, pero en las que participó fue extraordinario. Yo sigo sin entender cómo no dio el salto a un mejor fútbol, porque él renunció al América, a esos contratos multimillonarios que tendría, porque el América le pagaba mucho más que cualquiera de los clubes en los que participó, pero él dijo, no, yo me voy a Francia, al Ajaccio, a tratar de empezar a hacerme un espacio en el fútbol de Europa. Le costó mucho trabajo el conseguir la nacionalidad. Eso también es una realidad que le hubiese ayudado mucho. Pero después de lo que pasó en Brasil 2014, ¿te acuerdas que hasta una paisana tuya hizo una cara de una expresión en una tajada que le hace a Neymar en el partido contra Brasil? Bueno, en ese momento Memo tenía que haber salido, ¿no? Pero hubo cosas que le entorpecieron. ¿Te acuerdas el positivo de clenbuterol? En el momento justo en el que se hablaba de que Manchester United lo iba a catapultar al fútbol de Europa, siento que eso fue lo que le faltó a Memo, ¿no? Tener una oportunidad en uno de los grandes equipos para demostrar su talento.
1: El caso del clenbuterol por una carne, si mal no recuerdo,
2: ¿sí?
1: Que le fue suministrado a varios jugadores de la selección mexicana. A ver, Memo Ochoa nunca tuvo miedo de ir a equipos chicos, por eso pasó por el Estándar, por la Salernitana en su regreso a Europa después de haber pasado, si mal no recuerdo, poco más de 2 temporadas con el América, haber ido a la Liga Portuguesa, haber jugado con el Ajaccio, coleccionar ciertamente goleadas en Europa y alguno que otro descenso, pero al final es que Memo Ochoa se atrevió a hacer lo que otros no vieron. Beto, Memo Ochoa dio un paso al frente. Y a mí me queda, por ejemplo, la sensación de Memo Ochoa, que es un tipo al cual la prensa maltrató mucho en México. A Memo Ochoa, en partidos de selección, se le culpaba de goles que no eran su responsabilidad siquiera. Entonces, no sé si por un aspecto de ser imagen del América y no ser de Chivas, no sé si eso, tú eso me lo podrás explicar un poco mejor, pero cierto, a Memo Ochoa no se le terminó, me parece a mí, dentro de México, de dar el lugar que él estaba mostrando cada vez que vestía la camiseta de la selección. Y parece era que ya en esta última edición de la Copa del Mundo, la gente como que quería que Memo Ochoa tuviera ese homenaje, ¿no? Y afortunadamente se [S2] ¿Sí? [S1] Le logró dar en el Estadio Azteca, con su público, con la selección. Creo que Memo luchó y trabajó muy duro para esto.
2: Sí, sí, sí, se fue por la puerta grande. Cuando estuvo en el América, tuvo muchos momentos especiales, sobre todo cuando se afianza como titular y gana el título. Después viene este deseo de abrirse camino en el fútbol de Europa y después regresa por un momento más por petición del presidente de la América, porque el presidente de la América fue el que le dijo, Memo, necesito que regreses y nos ayudes. Y después de esa temporada probó otra vez el camino del fútbol de Europa. Fue estremecedor el grito de Memo, Memo, en el Estadio Azteca. Se te pone la piel chinita nada más de recordar el cariño y el clamor popular para aplaudirlo. sí fue criticado de repente por algunos medios, principalmente porque siempre le costó un mundo el tema de las salidas, ¿no? El ir a buscar un balón por aire fue una de las dificultades, una de las carencias, pero con lo gran atajador que fue bajo los tres palos, pudo suplir esa situación. Yo creo, Richard, tú tendrás una muy buena opinión al respecto. Hay dos carreras que son muy semejantes y que tuve la oportunidad de verlos. Yo vi a Keylor Navas con el Saprissa antes de poder partir al sueño del fútbol de Europa. Y yo te digo algo, en ese momento en el que Keylor estaba en el fútbol de Costa Rica y Memo en la Liga MX, a mí personalmente, en los años 2000, me parecía mejor portero Memo Ochoa que Keylor Navas. Igual y no. Igual y no. Ah, mira, está, ahí coincidimos. ¿Qué
1: pasó?
2: Estoy
1: de acuerdo contigo. A ver, ¿qué ocurre? Que yo creo
2: llegó
1: que
2: la oportunidad Memo... para Keylor.
1: Exacto. Hay algo que de pronto... A ver, Memo Ochoa buscó la oportunidad de manera permanente. Él siempre la buscó. Memo Ochoa incluso, sin tener pasaporte comunitario, logró primero que lo ficharan clubes en Europa y luego ser titular. Es que es muy difícil en Europa que un equipo sacrifique un cupo de extracomunitario en un arquero.
2: Por un portero.
1: Por lo general, exacto. Por lo general, los equipos te fichan un extracomunitario. Tiene que ser alguien que te garantice victorias, alguien que te haga muchos goles o que te ponga muchas asistencias. En el caso del arquero, eso es muy limitado. Es muy poca la probabilidad que tengas de convencer a un equipo que eres tan bueno que te puedan tener aunque no tengas el pasaporte comunitario. Y eso es algo que creo yo, a mí mucho en su momento le jugó muy en contra. Y por eso, bueno, la puerta que se abrió fue la del Ayacho. Y ya después al Málaga, ya después cuando eres comunitario, ya como que te agarró tarde. Y entonces, para mí Ochoa creo que eso ha debido ser un tema complicadísimo. Pero así habrá sido el nivel de Memo Ochoa, que quizá no lo tomamos en cuenta por allí en 2014, 2015, cuando se va al Ayacho, que lo fichan en Europa sin tener posibilidad de que fuese jugador comunitario. Entonces él ocupaba una de las pocas plazas disponibles en la Liga Francesa para el extracomunitario. Eso es un mérito enorme para Memo Ochoa. Eso es una puerta que quizás fue mucho más fácil para alguien como Keylor Navas. Y de pronto ahí podemos ver que es el lugar donde se distancia una carrera de la otra.
2: Sí, sí, sí. Cuando Keylor Navas, él llegó también al fútbol de España a picar piedra, pero cuando pasa ese problema en el que no llega De Gea, si no mal recuerdo, al Real Madrid por aquel fax que llegó tarde o algo que... Eso le permitió a Keylor Navas afianzarse como portero del Real Madrid. Es que eso, creo que si le hubiese pasado a Memo Ochoa, si después de esa brillantísima actuación que tuvo en el 2014, lo agarra un equipo de ese tamaño, no te voy a decir el Real Madrid, pero el Manchester United, en su momento antes del Clembuterol se habló del Manchester United. Si Memo hubiera tenido una oportunidad de esas, no te voy a decir que iba a ser mejor que Keylor. Yo creo que cuando estaban en el fútbol de este continente... Memo era mejor, pero cuando le pasa todo lo que le pasa en Champions con un extraordinario equipo como Real Madrid, se convierte en el mejor portero de la historia en CONCACAF, eso no tengo la menor duda. No sé si Memo hubiera podido estar a la par, pero creo que el Manchester United, que se habló en su momento, hubiera sido una gran exposición para que Memo Ochoa hubiese mostrado su talento. Y sabes que cuando compites con los mejores, tu nivel se va para arriba. Por eso se fue del América. Yo platiqué con Memo y me decía, es que me voy a Europa a probar sacrificando dinero porque ya mi nivel está en el techo. O sea, no voy a poder mejorar más en el fútbol mexicano. Tengo que ir al viejo continente. Y le metían, creo que 500 tiros por partido y vimos una mejor versión de Memo Ochoa en selección mexicana. Pero después del 2014, creo que es Berlanga, ¿no? Su representante. Ah, si no puedes vender a Memo Ochoa después de lo que pasó en el 2014, si tuviera Messi tampoco lo vende.
1: Memo pasó por el Málaga, por el Granada, el Ayacho, el Standard Lieja, Salernitana y lo más reciente que había estado en la Liga Portuguesa. De todos modos, Memo Ochoa creo que deja un legado tremendo. Hoy el mexicano tiene que inflar el pecho y sentirse orgulloso de haber tenido un gran arquero como lo fue Memo Ochoa con la selección mexicana, dejando grandes partidos y muy válido el homenaje en esta última Copa del Mundo al disputar aquellos minutos que tuvo frente a la selección de Chequia. Así nosotros vamos llegando al final de nuestro programa el día de hoy, La Copa al Día, un podcast de Unánimo Deporte que usted disfruta a través de las diferentes plataformas. De aquí siempre le recomendamos la misma, la app de iHeart. A nombre del equipo técnico de producción de mi compañero, mi hermano Beto Pérez Landa y de quien les habla Richard Méndez, gracias, hasta la próxima.
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6: México tiene una cábala mundialista que casi nadie está viendo. Cuando deje el verde, no pierde. La última vez que el Tri cayó en una Copa del Mundo usando un uniforme alternativo fue en Alemania 2006 contra Portugal. Desde entonces, cada vez que México cambia de piel en un mundial, sale vivo. En Sudáfrica 2010 empató con el uniforme negro ante el anfitrión. En Brasil 2014 de rojo resistió el 0-0 contra Brasil en una noche histórica de Memo Ochoa. En Rusia 2018 de blanco le ganó a Corea del Sur y ahora en 2026, otra vez de negro, venció 1-0 a Corea en Guadalajara. Son casi 20 años sin perder en mundiales usando un uniforme distinto al verde. El dato es curioso, pero también poderoso, porque México carga con muchas maldiciones mundialistas, pero esta vez, el uniforme alternativo se está convirtiendo en una bendición para los mexicanos. Para Unánimo Deportes reportó, Francisco Zuleta.
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8: ¿Quién es realmente el gran rey MVP de las grandes ligas? El reciente tercer MVP consecutivo de Shohei Ohtani no solo marca un capítulo histórico, vuelve a encender la conversación sobre los jugadores que más veces han levantado este premio y donde se ubica hoy el fenómeno japonés. Arriba de todo, sin discusión, está Barry Bonds. Sus 7 MVP siguen siendo una montaña imposible de escalar. 4 llegaron de forma consecutiva en un periodo donde rompió récords de poder, porcentaje y productividad que todavía pertenecen irreales. Le guste a quien le guste, esta cifra es la vara máxima del premio. Pero detrás viene Ohtani, que ya se adueñó del segundo lugar histórico con 4 MVP, todos unánimes y repartidos entre Liga Americana y Liga Nacional. Ningún pelotero había logrado algo así. Su combinación de bateador élite y lanzador de impacto lo mantienen como el único jugador activo que realmente puede soñar con recordar la distancia de Bonds. Luego aparece el club dorado de los 3 MVPs, un grupo tan icónico que parece un paseo por la historia del béisbol. Ahí están Aaron Judge, figura dominante de la última era, Mike Trout, el jugador más completo de los años 2010, y Albert Pujols, símbolo absoluto de consistencia y poder. A su lado conviven leyendas como Mickey Mantle, Joey DiMaggio, Yogi Berra, Stan Musial, Mike Smith y Alex Rodríguez, que definieron generaciones enteras y moldearon el ADN del juego. En resumen, Bonds tiene 7, Ohtani con 4 y una constelación de superestrellas con 3. Una lista que no solo mide premios, sino legado, impacto y dominio absoluto. Y si Ohtani mantiene ese ritmo, quizás estemos presenciando en tiempo real el ascenso del único jugador capaz de desafiar la cima que parecía intocable. Para Unánimo Deportes reportó Francisco Zuleta.
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8: Adrián González no solo fue uno de los bateadores más consistentes de su generación, fue un símbolo de orgullo binacional, el rostro del béisbol mexicano en las grandes ligas. Nacido en San Diego en 1982, pero criado en Tijuana, este primera base zurdo con mirada cero y swing poderoso se ganó el respeto de la MLB desde su debut en 2004. Fue el primer latino en la historia en ser elegido primera selección del draft en el año 2000 por los Florida Marlins. Desde entonces comenzó una carrera construida con disciplina, carácter y talento desbordado. Su explosión llegó en los Padres de San Diego, equipo en el que brilló en 2006 y 2010, y en esta etapa se convirtió en All-Star, ganó guantes de oro y fue líder ofensivo absoluto. En 2009 marcó su consagración, 40 cuadrangulares, 119 bases por bola, la mayor cifra de toda la MLB en ese año, y un partido inolvidable de 6 hits en 6 turnos al bate. El Titán ya era una fuerza imparable. Después llegaron los Red Sox de Boston con un contrato millonario y otra campaña de alto nivel. Ahí fue subcampeón del Home Run Derby en 2011 y ganó un Silver Slugger. Pero su historia más duradera fue en casa, con los Dodgers de Los Ángeles, donde se convirtió en referente durante 5 años. Su presencia unió liderazgo, defensa y producción constante en una franquicia más icónica del béisbol. En total jugó 15 temporadas en la MLB, acumulando más de 2.000 hits, 317 cuadrangulares y 1.202 carreras impulsadas. Además, el 5 apariciones en el Juego de las Estrellas y 4 guantes de oro. Pero más allá de los números, su impacto traspasó fronteras. Representó a México en 5 torneos internacionales, incluidos 4 clásicos mundiales y los Juegos Olímpicos de Tokio 2020. Fuera del campo, su compromiso fue igual de contundente. Adrián impulsó el desarrollo del béisbol infantil en México, creó una fundación junto con su esposa y dejó huella como filántropo. Su documental El Titán, disponible en plataformas digitales, recoge esa vida entre dos culturas, dos banderas y una sola pasión, el béisbol. Adrián González se retiró en 2022, pero su legado quedó intacto. Fue más que un slugger, más que un guante seguro. Fue un puente entre México y las grandes ligas, un referente para los que sueñan con llegar desde el diamante de tierra hasta la cima del mundo del béisbol. El Titán se bajó del campo, pero sigue siendo eterno en la memoria del juego. Para Unánimo Deportes, reportó Francisco Zuleta.
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9: Mientras millones de personas siguen el Mundial 2026, hay futbolistas

0: alto nivel. En el cuarto lugar está David Alaba, multicampeón con Bayern Múnich y Real Madrid. El podio comienza con Casemiro, uno de los mediocampistas más ganadores de su generación. La segunda posición es para Luka Modric, Balón de Oro, finalista mundialista y uno de los futbolistas más influyentes de los últimos 20 años. Y en el número uno aparece Mohamed Salah, la máxima estrella de Egipto y uno de los mejores atacantes que ha producido el fútbol africano. Lo increíble es que todos ellos disputaron el Mundial mientras su futuro seguía sin resolverse. Porque en pleno torneo más importante del planeta, también hay jugadores que están jugando por su próximo contrato. Colombia vuelve a escena. La tricolor regresa a la Copa del Mundo con una misión clara. Después de quedarse fuera en 2022, hay que demostrar que su ausencia fue solo un tropiezo, no el final del camino. La historia mundialista de Colombia tiene momentos que aún resuenan. Desde aquel debut en 1962, hasta su punto más alto en Brasil 2014, donde llegó a los cuartos de final. Una versión atrevida, ordenada y peligrosa. Ese mundial marcó a una generación y colocó nuevamente a Colombia en el radar. Tras el golpe de no clasificar a Qatar 2022, el proyecto necesitaba un giro. Con un nuevo cuerpo técnico, Colombia apostó por reconstruirse. El resultado fue una eliminatoria sólida y un boleto ganado sin atajos. Luis Díaz es el estandarte ofensivo, velocidad pura. Va acompañado por futbolistas que ya compiten en ligas de máximo nivel. Colombia no llega como favorita, y ahí está su mayor fortaleza. En 2026, Colombia no solo regresa al Mundial, regresa para hacerse notar.
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2: La espera terminó y el debate se enciende. Álvaro Fidalgo ya es parte de la selección mexicana de Javier Aguirre. Pero, ¿qué hace el maguito tan especial para este nuevo proceso mundialista? Formado en la fábrica del Real Madrid, Fidalgo llegó a México con una apuesta silenciosa de Santiago Solari. Pocos imaginaban que este mediocampista flaco y elegante se convertiría en el cerebro del equipo más ganador de la Liga MX y eventualmente en el deseo de la afición mexicana. Y ojo, que no es solo técnica, es visión. Fidalgo promedia una efectividad de pases superior al 90%, algo que el Tri ha extrañado mucho en los últimos torneos. Bajo el mando del Vasco Aguirre, se espera que sea el puente entre la defensa y el ataque, dándole esa pausa y creatividad que tanto se le exige a México. Su convocatoria no llega sin polémica, ya que como jugador naturalizado, la presión será el doble. Sin embargo, su compromiso con el país y su nivel sostenido en los últimos años lo elevan como una de las piezas más sólidas de esta lista casi definitiva para el 2026. Fidalgo tiene la magia, pero tendrá el peso para liderar al Tri en el Mundial. Síguenos para más noticias y el mejor análisis deportivo. Por Héctor Samuel Rodríguez, para Unánimo Deportes.
3: Harry Kane, el killer del gol que tardó 13 años en coronarse. Nacido en Londres en 1993, Harry Kane creció a pocas cuadras del estadio del Tottenham. Tras ser rechazado por el Arsenal en categorías juveniles, ingresó a la academia de los Spurs y debutó como profesional en 2011, luego de pasar por varias sesiones en clubes como Leyton Orient y Millwall. Fue hasta la temporada 2014-2015 cuando se consolidó como figura. Marcó 31 goles y fue elegido jugador joven del año en Inglaterra. Desde entonces su nombre se volvió sinónimo de gol. Ganó 3 botas de oro en la Premier League 2016, 2017 y 2021 y fue máximo goleador del Mundial 2018 con Inglaterra. A pesar de sus logros individuales, Kane acumuló una larga lista de finales perdidas. Copa de la Liga en 2015 y 2021, Champions League en 2019 y Eurocopa 2020 y 2024, además de múltiples subcampeonatos con el Tottenham. En 2023 firmó con el Bayern Múnich y no fue sino hasta el 4 de mayo de 2025, a los 31 años, cuando rompió la sequía y ganó su primer título como profesional, la Bundesliga, tras una temporada con más de 40 goles anotados. Hoy, su historia como leyenda tiene por fin una corona.

Los mexicanos del fútbol turco. El centrocampista Edson Álvarez se incorpora al Fenerbahce procedente del West Ham bajo la dirección técnica de José Mourinho, por lo que resulta ser el momento ideal para conocer a los mexicanos que han pasado por Turquía. Diego Reyes. El defensor mexicano llegó al Fenerbahce en la temporada 2018-2019. Su papel fue discreto con apenas 8 partidos de liga, con 324 minutos sin goles ni asistencias. Sergio Almaguer, el primer mexicano en jugar en Turquía, quien llegó en la temporada 2002-2003 al Galatasaray. Participó en apenas 4 partidos de liga y 3 de Champions, sin goles ni asistencias, aunque breve su paso abrió caminos para otros compatriotas como Giovanni Dos Santos. Durante la temporada 2009-2010, Giovanni Dos Santos fue cedido al Galatasaray desde el Tottenham. En esa breve estancia, jugó 14 partidos de liga y 4 en Copa, sin anotar, aunque repartió 3 asistencias. Rogelio Funes Mori. Aunque no era mexicano en su etapa en Turquía, Funes Mori pasó por Eskişehirspor. Disputó 29 partidos de liga y 7 de Copa, con 8 goles en liga, 6 en Copa y 8 asistencias. Antonio El Tano Denigris. Denigris protagonizó la etapa más fructífera entre los mexicanos en Turquía. Entre 2006 y 2009 vistió

0: tropas nacionales, alcanzando más de 6.300 minutos de juego. Su sensacional etapa en Gaziantepspor fue la más destacada, 39 partidos con 15 goles y 2 asistencias.
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3: En las calles de Le Soulis, un suburbio al sur de París, Thierry Daniel Henry dio sus primeros pasos no solo como futbolista, sino como un símbolo de una generación. Hijo de padres antillanos, creció en un entorno modesto, donde el fútbol era un refugio y promesa. Su talento precoz lo llevó al Clairefontaine, la cadena de élite de fútbol francés, y con solo 17 años ya debutaba con el AS Monaco de Arsène Wenger. Su despegue definitivo ocurrió con el Arsenal, donde bajo la dirección de Wenger se convirtió en una leyenda, máximo goleador histórico del club, pieza clave del equipo campeón invicto de la Premier League 2003-2004 y 4 veces Bota de Oro. Henry definió el rol de delantero, veloz, elegante, cerebral. Su número 14 no era solo un dorsal, era una declaración de estilo. En selección nacional fue protagonista de la era dorada del fútbol francés. Campeón del mundo en el 98, campeón de Europa en el 2000 y líder silencioso de una generación de oro. Con 51 goles fue durante años el máximo artillero de Les Blues. Su aporte fue determinante, aunque muchas veces opacado por nombres más mediáticos. Pero hubo una noche que confirmó su categoría universal. El 2 de mayo de 2009, en el corazón del Santiago Bernabéu, Thierry Henry y el Barcelona protagonizaron una de las mayores humillaciones al Madrid. El marcador fue un contundente 6-2 y el francés firmó un doblete con una frialdad de los elegidos. El primero fue una definición quirúrgica tras dejar atrás a Cannavaro y el segundo una aparición letal al espacio. En medio de un equipo coral, Henry destacó como solista. Aquella noche no solo venció a los galácticos, los desdibujó. Retirado en 2014, Henry se ha reinventado como un comentarista y entrenador. Tras dirigir al Mónaco y al Monterrey impactó y lidera la selección sub-21 de Francia y el equipo olímpico. Su legado no se mide solo en goles, sino en la elegancia de su juego y en su actual compromiso con formar parte de las nuevas generaciones. Thierry Henry no solo marcó una época, sino que le inspiró. Para Unánimo Deportes, reportó Francisco Zuleta. El mercado de coleccionables deportivos volvió a romper el récord. Una tarjeta de Michael Jordan y Kobe Bryant se vendió en casi 13 millones de dólares, la cifra más alta alcanzada por un trading card. La subasta de Heritage Auctions cerró con 82 ofertas hasta llegar a los 12.9 millones, superando incluso el mítico Tops de Michael. La pieza es única, la 2007-2008 Upper Deck Exquisite Dual Logo Man Autograph 1-1, con parches oficiales de camisetas usadas en juegos y las firmas de ambos iconos. El parche de Jordan proviene de la camiseta con logo dorado del 50 aniversario de la NBA, un detalle histórico que eleva su valor. El cierre coincidió con el Kobe Day en el 80-24, lo que reforzó la narrativa. El grupo de compradores estuvo encabezado por Kevin O'Reilly de Shark Tank junto a Matt Allen y Paul Marshall. Hasta ahora, cartas como la novata de LeBron James de 5.2 millones o el Logo Man de Steve Curry, casi de 6 millones, marcaban el techo del hobby. Hoy la dupla Jordan Bryant elevó el mercado a otra dimensión, confirmando que el coleccionismo de la NBA ya compite con el arte y la historia por cifras millonarias. Otros artículos de la NBA también alcanzan cifras impactantes. Camiseta de Michael Jordan de las finales de 1998 superaron los 10 millones de Sotheby's, la de Kobe Bryant de su temporada de MVP pasó a los 5 y las zapatillas icónicas de Jordan de los últimos partidos de 1998 superaron los 2 millones. Esto demuestra que la historia, la rareza y los iconos deportivos se traducen en cifras millonarias en el coleccionismo. Expertos coinciden que la tendencia seguirá creciendo. La combinación de nostalgia, inversión y cultura pop ha convertido el mercado de memorabilia de la NBA en un fenómeno global, donde cada pieza única puede redefinir los récords y generar un impacto mediático que trasciende el deporte. Para Unánimo Deportes, reportó Francisco Zuleta.
4: 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Luna Park, estadio ubicado cerca del Puerto Madero con capacidad para cerca de 10.000 fanáticos, fue la casa del boxeo argentino en su época dorada. Figuras como Nicolino Loche, Carlos Manzán, Santos Laciar y otras figuras protagonizaron la arena. Western Forum de Inglewood no solo fue la casa de Los Ángeles Lakers durante años, ahí se realizó la batalla de las Zetas entre Carlos Zárate y Alfonso Zamora. De la Hoya debutó ahí, un escenario protagonista hoy en día. Caesars Palace, la gran inversión de los casinos de Las Vegas proporciona la creación del Caesars Palace, en donde pelearon Sugar Ray Leonard y Tommy Hearns en 1981, pero principalmente el combate entre Oscar de la Hoya y Julio César Chávez, historia pura. MGM Grand Garden Arena, el gran recinto de Las Vegas inaugurado en 1994, se convirtió en la arena épica, con una capacidad de hasta 15.600 aficionados. Fue ahí donde ocurrió la pelea histórica en la que Mike Tyson mordió la oreja de Holyfield. Además, ahí han peleado Julio César Chávez, Floyd Mayweather, Manny Pacquiao y otras figuras del deporte. Y en el número 1, el Madison Square Garden. Ubicado en Nueva York, Estados Unidos, el llamado MSG con poco más de 20.000 butacas es la arena más famosa del mundo, pues fue testigo del adiós de Joe Louis cuando derrotó a Rocky Marciano y sobre todo porque albergó la pelea del siglo entre Muhammad Ali y Joe Frazier, un evento histórico del deporte mundial.
3: Cuando el toro baja la cabeza, sabes que viene a por ti. Y hoy en el ciclismo mundial, ese toro es Isaac del Toro. Con apenas 22 años, el mexicano ya dejó atrás la etiqueta de promesa. Todo empezó en 2023 cuando conquistó el Tour de Ipanir, una carrera que suele anticipar a las futuras estrellas del pelotón. Pero el verdadero golpe sobre la mesa llegó en 2025. En el Giro de Italia ganó etapa, visitó la Maglia Rosa y terminó en segundo en la general, llevándose también la clasificación de los jóvenes. Ahí el mundo entendió que no era una casualidad. Y en 2026 lo confirmó. Títulos en la UAE Tour y en el Tirreno Adriático lo colocaron como uno de los ciclistas más dominantes del momento, incluso liderando el ranking mundial. En México ya lo ven como histórico. En Europa los medios lo comparan con los mejores y lo proyectan como futuro ganador de grandes vueltas. Porque no es solo el talento, es agresividad, inteligencia y una mentalidad que no negocia. Y cuando Isaac del Toro baja la cabeza, el pelotón entero sabe que ya es demasiado tarde. Para Unánimo Deportes reportó Francisco Zuleta.
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6: Johan Cruyff no solo jugó al fútbol, lo reinventó. El Tulipán de Oro fue el arquitecto de una forma de entender el juego que todavía perdura. Nacido en Ámsterdam en 1947, brilló desde joven con el Ajax, donde ganó 8 ligas y 3 Copas de Europa. Su técnica, su visión y su elegancia lo convirtieron en un genio irrepetible. En 1973 llegó al FC Barcelona, y nada volvió a ser igual. Como jugador culé, fue el símbolo del cambio. Trajo el fútbol total a una ciudad hambrienta de títulos. En 1974, llevó al club a ganar la Liga después de 14 años. Fue Balón de Oro 3 veces. Pero su mayor impacto en la institución blaugrana llegó desde el banquillo. En los 90 creó el Dream Team, Guardiola, Koeman, Stoichkov, Laudrup, jugadores que dominaron Europa con un estilo ofensivo, atrevido, inteligente. Bajo su dirección, el Barça ganó su primera Champions en 1992. Salid y disfrutad, decía. Más que táctica, era filosofía. Cruyff no solo cambió al Barça, moldeó su identidad. Y tras su partida de este planeta en 2016, su legado vive en cada pase, cada triangulación y cada niño que sueña en la Masía. Johan Cruyff fue más que un ídolo. Fue el origen de una forma de jugar que nunca morirá.
7: Estos son 5 peleadores que han sido vetados de por vida de la UFC, ya sea por violaciones a las políticas antidopaje o por conductas antideportivas. En primer lugar está Ruslan Magomedov. Fue el primer peleador de la UFC vetado de por vida por la USADA, debido a 3 violaciones a la política antidopaje. Las infracciones incluyeron un positivo por ostarina, otro por agentes anabólicos y la negativa a someterse a un control antidopaje. En segundo lugar está Usmar Parjarés, conocido por no soltar las llaves de sumisión a tiempo. cual Jarez fue despedido y vetado de por vida de la UFC después de mantener una llave al tobillo sobre Mike Pierce más allá de lo permitido, a pesar de las advertencias del árbitro. En tercer lugar está Wanderlei Silva, evadiendo una prueba antidopaje sorpresa antes de una pelea programada contra Chael Sonnen en 2014. Silva fue vetado de por vida por la Comisión Atlética de Nevada. Aunque el veto fue impuesto por la Comisión Estatal y no directamente por la UFC, afectó significativamente su carrera en la organización. Gilbert Meléndez. Meléndez fue suspendido por un año tras dar positivo por drogas para mejorar el rendimiento. Aunque regresó al octágono posteriormente, en 2019 fue despedido por la UFC, marcando el fin de su carrera en la organización. Y en quinto lugar está TJ Dillashaw. Dillashaw fue suspendido por 2 años tras dar positivo por eritropoyetina, una sustancia prohibida. Aunque su suspensión fue temporal y regresó a competir, este caso destaca por la gravedad de la infracción y el impacto en su reputación.
6: El boxeo vive una época de cambio. Estos son los 10 peleadores más destacados del mundo hoy. Canelo Álvarez, en la última posición, con una trayectoria legendaria y múltiples cinturones. Sigue en la élite, pero cayó escalones en los rankings recientes. David Benavides, de pegada demoledora y dominio entre los semipesados, se ha consolidado entre los más temidos. Shakur Stevenson, su estilo técnico y defensa sólida lo convierten en uno de los talentos más finos de la división ligera. Runto Nakatani, invicto, con gran ofensiva y un futuro brillante, aparece entre los mejores pese a su juventud. Jesse Bam Rodríguez, con rápido ascenso gracias a victorias contundentes en peleas de campeonato. Ha mostrando agresividad y constancia. Artur Beterbiev, su poder de knockout lo hace único. Domina lo semipesado con autoridad y muy pocos rivales le resisten. Dmitry Bivol, preciso y calculador. Combina defensa con inteligencia táctica. Eso lo mantiene como uno de los más completos. Naoya Inoue, el japonés es referencia en divisiones ligeras. Con técnica pulida y golpes explosivos, arrasan rivales. Oleksandr Usyk, rey de los pesados. Con calidad técnica, disciplina y mentalidad ganadora en la división más dura. Terence Crawford, invicto. El nuevo campeón indiscutido en los supermedianos. Protagonista de victorias históricas. Hoy por hoy, el libra por libra número uno. Cada uno de ellos representa lo mejor del boxeo actual. ¿Cuál crees que merece ser llamado el verdadero rey libra por libra?
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3: Tom Brady no necesita presentación, su nombre ya forma parte de la historia del deporte, no solo en el fútbol americano. Su camino comenzó lejos de los focos, en San Mateo, California, donde jugó tanto béisbol como fútbol americano. De hecho, estuvo a punto de tomar el diamante profesional, pero eligió el emparrillado, una decisión que cambiará la NFL para siempre. Pese a no ser una promesa destacada, Brady llegó a la Universidad de Michigan, donde esperó pacientemente su turno. Su paso por los Wolverines no fue espectacular, pero sí suficiente para captar la atención de los Patriots, que lo eligieron en una modesta sexta ronda del draft en el año 2000. Nadie imaginaba lo que estaba por venir. Cuando el quarterback titular de los New England se lesionó, Brady tomó el control y nunca más lo soltó. Bajo la dirección de Bill Belichick se convirtió en el rostro de una dinastía que marcó 2 décadas. Su estilo no era el más vistoso, pero su precisión, su inteligencia y su capacidad para rendir bajo presión lo elevaron a un nivel distinto. Durante casi 20 años con los Patriots, Brady ganó títulos, rompió récords y se transformó en un símbolo de excelencia. Su disciplina fuera del campo, su preparación física y mental y su liderazgo silencioso lo distinguieron de cualquier otro mariscal de campo. Mientras otros bajaban el ritmo con la edad, él parecía desafiarla. Y cuando muchos pensaban que su carrera llegaba a su fin, decidió empezar de nuevo. Firmó con los Buccaneers de Tampa Bay y en su primera temporada los llevó al campeonato. Ya no se trataba de probar algo, se trataba de dejar claro que el éxito no era solo cuestión del sistema, sino del carácter. Más allá del terreno de juego, Tom Brady ha construido un emporio que va más allá de las marcas de salud hasta inversiones en equipos deportivos. También firmó un millonario contrato como analista de televisión, aunque su figura sigue estando más ligada a la cancha que a los micrófonos. Hoy, ya retirado, su legado está más vivo que nunca. No por los anillos ni por los premios individuales, sino por cómo redefinió y qué significa ganar. Por convertir en la perseverancia en una virtud y por demostrar que no hace falta ser el favorito para llegar a la cima. Tom Brady.
8: Unánimo Deportes presenta. ¿Sabía usted que el puertorriqueño Wilfredo Gómez es el púgil con la raya de nocaut más larga de un campeón mundial? Después de empatar su primera pelea, Wilfredo Gómez noqueó a los siguientes 32 rivales a los que enfrentó. Entre ellos conquistó el título de peso super gallo y noqueó a 13 púgiles en su reinado que duró 4 años. El jugador con más edad en participar en grandes ligas fue Leroy Page, cuando tenía 59 años de edad. Jugó para los Indios de Cleveland. Archie Moore, boxeador estadounidense, no solo fue el rey de los knockouts, fue el campeón mundial de peso semicompleto reinante con más años en todos los tiempos. Hizo 219 peleas, ganando 186. Archie Moore entrenó, entre otros, a Muhammad Ali y George Foreman. Y Leonard Warwick fue el boxeador británico que registró la mayor cantidad de victorias en el peso ligero. Hizo 470 peleas y ganó 340 por knockouts. También tiene la mayor cantidad de derrotas, 127.
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14: Hola, ¿qué tal? ¿Cómo les va? Esto es Camino al Fútbol, un podcast de Unánimo Deportes. Bueno, seguimos con la resaca, no cabe la más mínima duda, porque ya terminó la Copa Mundial de Fútbol, porque ya terminó el Mundial y no estamos descubriendo nada, pero fueron días en los cuales tuvimos acción todo el día, emociones muy fuertes, en fin, una cantidad de ingredientes que hicieron del Mundial que acaba de pasar un escenario maravilloso. Claro, el fútbol no para. El calendario futbolístico es algo definitivamente difícil, si se quiere, para ponerlo en una palabra o en un escenario de pronto no tan calificativo y que no le hace juicio. O sea, digamos que el calendario es brutal. Y por eso esa resaca post FIFA, post Mundial de FIFA, esa resaca plus Copa del Mundo, post Copa del Mundo, le tocó a mi amigo y hermano Daniel Reyes, el Puma, nada más y nada menos que en el estadio Nemesio 10. Lo que no se imaginó el Puma Daniel Reyes es que allí, en el Nemesio 10, iba a ver a un alicaído Pumas ganarle a Toluca. Estuvo allá, lo vivió. O sea, usted se está quitando la resaca del Mundial, mi estimado Puma, viendo fútbol. ¿Qué digo? No viendo fútbol. Viendo al equipo de sus amores. Y no le basta con verlo en CU. Tuvo que ir hasta Toluca, Estado de México, al Nemesio 10 y salió con los brazos en alto. Puma, un abrazo.
15: ¿Qué tal, Kenneth? Te mando un abrazo. Y te soy muy honesto, tenía muchas ganas de conocer el Nemesio 10. Obviamente tenemos al Estadio Azteca, ¿no? Pero te soy muy honesto, si te digo que es el mejor estadio para ver fútbol, para el ambiente, para absolutamente todo, no te exagero. Yo creo que es una... por lo menos para los amantes del fútbol y de los estadios, una visita obligatoria, ir algún día a ver un partido en el Nemesio 10 y a ver qué te puedo decir. Además, que yo fui pensando que Toluca iba a golear a los Pumas, cuando cayó el primer gol de Toluca, dije, pues sí, se va a cumplir lo que yo pensé, y después le dimos la vuelta. 2-1 ganaron los Pumas. Yo estaba sentado en una zona llena de aficionados de Toluca, Querétaro, así que obviamente festejé, pero con mucho respeto, ¿eh? Porque también quería salir yo entero del estadio, pero no, la gente se portó realmente bien. Buenos anfitriones, nos dieron ese triunfo de 2-1, así que tenemos los primeros 3 puntos de este torneo en la Liga MX.
14: Y allá tenemos amigos, un abrazo a Toño Valle, mi compañero, también en ESPN, gran amigo, quien se encargó de que el Puma Daniel Reyes saliera completito.
15: Correcto.
14: De que lo tuviéramos hoy enterito. Sí, de principio a fin, don Jonathan Morel ya le hizo inventario y está como nuevo el Puma Daniel Reyes. Señor, el reacomodo de la clasificación mundial de FIFA, luego de lo que fue la Copa del Mundo, trae noticias históricas principalmente para el fútbol mexicano y el fútbol internacional. México, por ejemplo, después de lo que sucedió, firmó un ascenso categórico, se colocó en el puesto 10 del ranking. España se afianzó en la cima, lógicamente, luego de haber obtenido el título. México regresó al top 10 mundial. Dio un salto significativo, Puma, tras lo que fue su actuación en la Copa del Mundo. 10ª posición global. Era algo que se veía venir, porque México, además de que tuvo un excelente mundial, en cuanto a organización, ambiente, a emotividad, a colorido, es más, me encontré por esos días en los aeropuertos con colegas de Colombia y me decían, estuvieron en México, claro, en los primeros partidos de la selección colombiana, y me decían, después se siguió viviendo el Mundial, pero evidentemente cambió. El ambiente quizás no fue el mismo, aunque también hubo un gran ambiente en los Estados Unidos, pero ellos pudieron comparar los dos como lo pudo comparar usted también, mi estimado Puma Daniel Reyes, cuando estuvo en Boston. O sea, en ese sentido el Mundial nos dio como el país más futbolero y una cultura lindísima a México con nota altísima. Pero en el fútbol también dejó una nota más alta de lo que muchos pensábamos. El equipo del Vasco Aguirre y termina entonces metiéndose de 10º entre los 10 primeros de la clasificación mundial de FIFA. Creo que es un justo premio a una buena tarea.
15: Y además, Kenneth, que hubo varios jugadores de esta selección mexicana que subieron su valor, o más bien, ya ni te digo subieron su valor, sino que se hicieron conocidos en todo el mundo. Y para la muestra, creo que es justamente Julián Quiñones. Julián Quiñones, yo te diría que hasta antes de este Mundial, Kenneth, pues solo para los muy futboleros, los que sigan la Liga de Arabia Saudita, los de la Liga MX, y obviamente en Colombia, sabían quién era Julián Quiñones. Después de este Mundial, creo que fue una de las figuras. Y lo digo, Kenneth, porque he visto un par de encuestas donde ya sabes que les gusta hacer el 11 ideal del Mundial. Bueno, en el extremo izquierdo, en algunas de ellas, justamente está aquí Julián Quiñones. Es decir, alcanzó a ponerse a ese tipo de niveles de figura de esta competición. Además, marcando esos 4 goles, siendo muy influyente. Ayer también se filtraba por ahí un video, creo que era el que le corta el pelo o que le está haciendo un masaje, lo que sea, y está muy...
14: Yo creo ¡epa! Que
15: se la jugó. Sí, no, espérame a dónde voy a acabar. No acabó...
14: No, digo yo, me gustó el masaje. Usted sabe que mi pureza no me permite pensar nada feo, nada. Yo no soy como los colegas que, uy, qué feo.
15: No, yo lo sé, pero ¿sabes qué? Le están haciendo como un masajito a lo Chiqui Tapia, ¿sabes? Aquí, como en la nuca, así como que le están poniendo no sé qué cosas, está bastante raro. Y en esa relación...
14: Va a necesitar ese limpianucas bastante el Chiqui Tapia, pero ese es otro tema. En todo caso, usted lo trae.
15: Y además, muy buen tema, dicho de paso de Kenneth. Dice, se equivocó el viejo, porque justamente le hablan del cambio cuando lo sacan contra Inglaterra. Y obviamente pues esa declaración se ha hecho muy viral acá en México, diciendo a Julián Quiñones que se equivocó Javier Aguirre al sacarlo. Pero bueno, ya que hablo de Aguirre, yo sinceramente creo... A ver, podemos discutir justamente esos cambios y cómo afrontó esos últimos 20 minutos contra Inglaterra, pero también hay que ser honestos. Sin Javier Aguirre, México no llegaba a esa instancia. ¿Cómo llegó? ¿Cómo ilusionó? Usted diría que desde el primer partido a toda una nación se vivió una fiesta y yo estoy muy contento de haber podido vivir aquí, Kenneth, in situ. Así que, pues, sinceramente, hay muy poco que reprocharle a Javier Aguirre.
14: Sí, claro que, a ver, aquí tenemos que hablar antes, con la previa, durante lo que hay es transmisiones y de pronto cobertura minuto a minuto. Pero después, claro que tenemos que hablar con el resultado. Por ahí se imaginó otra cosa el Vasco Javier Aguirre. Errores va a cometer, los cometemos todos.
15: Claro.
14: Pero si alguien fue proselección, si alguien calladito hizo el trabajo y cumplió con un buen mundial, fue Javier el Vasco Aguirre. Reitero, sí. Mucho más, mucho mejor de lo que se esperaba de esta selección mexicana. Ahora, usted decía Quiñones más allá de Colombia, y en Colombia tampoco lo conocían tanto. Quiñones hizo lo más sensato. Vea, la trajo.
15: Claro. Aquí está.
14: Es que usted es campeón del mundo. Usted sí es campeón del mundo.
15: Bueno, en determinadas cosas, pero usted más que lo que puede.
14: Usted es más campeón del mundo que el Memote.
15: Ayer jugó el Memote, jugó unos minutos, al final unos 5 minutitos, pero jugó el Memote.
14: El Memote, que tiene una talla impresionante, parece linebacker, parece tight end de fútbol americano. El Memote, en una transmisión para Colombia, le dijeron todo el mundial al Memote, al Bebote y al Bebote, el Memote. No, mentiras, no fue así.
15: Al revés.
14: Le dijeron
15: todo el mundial.
14: Le Bebote. No, le dijeron todo el mundial a Raúl Jiménez el Bebote.
15: No.
14: El Bebote. Hasta no. Que dijo, no, ese no es el Bebote, es el Memote. Y le dijeron, no es ni el Bebote ni el Memote.
15: No.
14: Así son las cosas. No se pregunta a veces dónde están los genios de la producción, ¿no? Para corregir a tiempo el error. Pero bueno, España, Argentina, le estoy dando el ranking de FIFA. Francia,
15: échemelo.
14: Inglaterra, Brasil, Marruecos, Portugal, Bélgica, Países Bajos y México. Los 10 primeros, yo creo que ahí no hay ninguna objeción, ¿no? España debe ser primero, no. Argentina segundo, Francia quedó debiendo, pero es tercero indiscutiblemente,
15: claro.
14: Inglaterra cuarto. Brasil, así no sea quinto, lo van a poner entre los 5 primeros. Marruecos, Portugal, Bélgica y Países Bajos. Países Bajos que debió llegar un poco más allá. Debió progresar un poco más en la Copa del Mundo, avanzar un poco más en la Copa del Mundo. Simplemente no se le dieron las cosas, pero fue uno de los equipos que mejor jugó. En partidos puntuales vimos momentos espectaculares, la goleada ante Suecia. inclusive uno de los mejores partidos del Mundial, a la gente se le olvida porque ya pasó tiempo y muchos partidos después de ese, uno de los primeros partidos que nos llenó la retina o el ojo, como le pasa a usted, mi estimado Puma, en esta Copa del Mundo, fue Países Bajos-Japón. Se 2-2, partidazo.
15: Fue buenísimo, sí. Que además fue el primer partido de ambos equipos. Y también, Kenneth, no te olvides el de Marruecos-Holanda, que estuvo Holanda a 5 minutos de eliminar a Marruecos, le empatan casi al final, se van a tiempo extra, posteriormente a penales, y con eso, bueno, pues quedaron fuera los holandeses, que tuvieron mala suerte, y lo decíamos en la previa de Kenneth, en el cruce, porque mientras muchos primeros lugares se enfrentaron a terceros, ellos iban a enfrentar al segundo lugar, donde estaba Brasil y Marruecos. Ya sabíamos que iba a ser muy complicado, aún así yo pensaba que Holanda, como bien mencionas, iba a poder llegar más lejos. Y en el caso de ese primer lugar de los españoles, con todo merecimiento, porque ha sido realmente unos años muy, muy buenos. Son los actuales campeones de la Eurocopa, son los actuales campeones del mundo. En la Nations League de las últimas dos han ganado una y han llegado a la final en la otra. Es decir, ¿qué mal le pueden pedir a Luis de la Fuente? Y para la gente que nos está viendo, bueno, la imagen es Ferran Torres con la Copa del Mundo. Y ese gol, pues ya está en la memoria colectiva futbolera, estoy a decir que de España, pero más bien de todo el mundo futbolero, al nivel, obviamente, de aquel gol de Andrés Iniesta que les dio su primera estrella.
14: Indiscutiblemente es el segundo Iniesta. Ferran Torres, sí. Uh-huh. Después de la manera como, sí, lo empujaron, pero alcanzó a meter la cabeza Nico Williams. En todo caso, no hay dudas en la clasificación mundial de FIFA. Es que, de verdad, lo empujan, y si no es por el empujón que le dieron, no alcanza a meter la cabeza para que llegue desde atrás de Ferran, Puma.
15: Era Nahuel Molina, creo, el que lo empuja.
14: Era Nahuel.
15: ¿Verdad? Sí, Nahuel. Y en esa misma jugada, Kenneth, se le está criticando mucho a Giuliano Simeone. Creo que se acomodó las medias y con eso no siguió justamente a Ferran Torres. Es decir, se han encontrado ese par de cosas. Como dices, para impulsar a Nico Williams, que había entrado bien, dicho de paso, entró bastante bien al partido, y que el hijo de Cholo Simeone se distrajo en algún momento de la larga jugada y eso hizo pues que Ferran Torres llegara solo en ese tiro con izquierda, que además creo que todo el mundo ha estado de acuerdo en eso, Kenneth. Se le hicieron muchas burlas a Ferran Torres durante el Mundial porque no encontraba la portería, fallaba mucho, era un blanco de memes, o sea, como Morata lo había hecho muchas veces, lo había sido muchas veces, en este caso era Ferran Torres, y por eso, además de que les dio el triunfo, al grupo en general les dio muchísimo gusto que haya sido él el que marcó ese gol para el campeonato.
14: Señor, se retira, anunció oficialmente su retiro, Guillermo Memo Ochoa, el memo de la gente, arquerazo, nos ponemos de pie y aplaudimos. Bueno, que donde estoy no me puedo poner de pie, pero imagínate, aplaudiendo, nos ponemos de pie y aplaudimos ante una carrera brillante de quien para mí fue todo un arquerazo, sin ningún tipo de dudas. 20 años de carrera, convocatoria mundialista 6, el guardameta con mayor presencia en torneos internacionales en la historia de la selección mexicana. Se va Memo y deja un legado de todo. Profesionalismo, perseverancia, carácter, buena educación. En fin, más allá de las dotes como arquero, que ya se sabía que las tenía. Creo que si hablamos de deportistas ejemplares, de futbolistas ejemplares, no en México, en el mundo, y contando todos los deportes, en México como tal, hay que hablar de Memo Ochoa.
15: Sin lugar a dudas. Y además, los que estuvimos presentes ese partido en contra de la República Checa, Kenneth, yo que tampoco se nos va a olvidar ese momento en el que lo está apuntando la cámara, sale en la pantalla junto con Javier Aguirre y ya todos sabíamos que iba a jugar. Se merecía un homenaje, se merecía jugar algunos minutos en este Mundial, así lo consiguió. Y además, con una ovación que es muy difícil de ver. Kenneth, imagínate lo que es 80 mil personas corear tu nombre en tu país, además, en un Mundial. Yo creo que mejor despedida era casi imposible que tuviera Memo Ochoa. Él lo entendió, así que dijo, mira, después de este Mundial, mis bonos están muy arriba, yo me voy. Porque también hay que decirlo, hubo algún tiempo, sobre todo en los últimos años, donde se le criticó muchísimo. Y yo te diría que sin mucho fundamento, porque siempre que Ochoa estuvo a cargo de la portería de la selección mexicana, lo hizo realmente bien. Pero sí, se le criticó demasiado. Y al llegar en este Mundial también se tenía dudas, porque decían, ah, le está quitando el puesto a algún joven, no sé qué. Mira, Javier Aguirre lo llevó por la experiencia que tenía, hizo grupo, todos veíamos esa relación que tuvo con Gil Moritas, donde se burlaban de que más que compañero parecía su padre. Memo Ochoa abrazó el meme, como se dice en las calles, Kenneth, y le salió bien a Memo Ochoa. Y el hecho de poder haber jugado unos minutos en el Azteca, en su Mundial, con la cinta de capitán, con un estadio entregado a él, mira, me da gusto que haya sido así el final de Memo Ochoa.
14: Indiscutiblemente, es algo que vale la pena ver. Le voy repasando datos.
15: A ver.
14: Porque es que vea, estuvo más de una década en Francia. En Francia, en el Ajaccio. Sí. En el Ajaccio. En la Liga 1. Nada más y nada menos. En España. En Bélgica, donde también le fue muy bien. En Italia. En el Standard de Lieja. En el Standard de Lieja. Terminó su carrera en Chipre, pero es uno de los guardametas de CONCACAF que rompió barrera junto a Keylor Navas, claro, figurón en el Real Madrid, y en alguna ocasión Luis Gabelo Conejo, que terminó jugando en el Albacete después del Mundial de 90, en ese Albacete histórico que le decían el queso mecánico, hace mucho tiempo ya.
15: Uy,
14: el queso
15: me da
14: mecánico,
15: lo
14: invito a que busque.
15: Me da miedo, dijiste mecánico, pero sí, me dio un poco de miedo por dónde venía la mano.
14: Da miedo y no dan ganas de comérselo. Ya uno le digan, ¿le traigo un queso mecánico? No.
15: No, estoy bien, muchas gracias. Una quesadilla con queso mecánico, no, así estoy bien.
14: No, yo sigo aquí con agüita y tranquilo.
15: Sí, de acuerdo.
14: Ese fue Memo Ochoa. A ver, momentos inolvidables de Memo.
15: A ver.
14: Hubo varios. Brasil 2014, por ejemplo, ¿no, Puma?
15: Sí, el punto más alto de Memo Ochoa. Sí, el punto más alto. Ahora bien, Kenneth, aprovechando eso, te diría que ese yo creo que fue el gran error de Memo Ochoa en su carrera. El haber escogido el Málaga después de ese Mundial, y me explico, fue figura en el 2010, su contrato terminaba, o sea, era jugador libre, podía haber firmado con el equipo que tú me dijeras, y va al Málaga para ser suplente de Kameni y ahí desperdicia por lo menos 2 años.
14: Como mínimo, definitivamente. En todo caso, siguió en Europa. La fácil hubiera sido volver a México, ganar más plata, porque estoy seguro que en México le pagaron mucho más. Le pagaban mucho más de lo que ganó en cualquiera de esos equipos en Europa.
15: Volver
14: a México... Y en un equipo grande, muy seguramente en Sudamérica, hacer las cosas bien. El Tortas, le decían muchos, porque su familia es dueña de...
15: Cuando empezó, sí.
14: De Marco Polo, ¿no? Marco Polo.
15: Sí, tenía una tortería. No sé si todavía exista, pero sí la tenía.
14: La tortería de la familia Ochoa. Entonces, a ver, noche inolvidable ante Brasil en el 2014. Alemania 2018. En Alemania, en el 2018, que tuvo un día espectacular en el Mundial de Rusia cuando le ganaron con gol de Chucky 1-0 a la selección alemana. Claro. Y un penal que le atajó a Lewandowski en el 2022, simplemente para recordar algunos. Arquero de época, una leyenda, sí. Nos pregunta César Aguilar, que está en la producción, ¿Sí lo podemos calificar como leyenda o es otro más? No, claro que es leyenda. Pero claro que es leyenda. Para mí es leyenda totalmente, lejos.
15: Totalmente.
14: Al nivel y por encima de la Tota Carvajal.
15: Hasta allá
14: llega. Antes hablábamos del 5 copas, ahora hablamos del 6 copas. Protagonista y reconocido en el fútbol mundial, don Guillermo Memo Ochoa.
15: Sí, por muchas cosas, Kenneth. Bueno, de entrada por la cantidad de mundiales a los que asistió, ¿no? Que fueron 6. Por lo influyente que fue en ciertos partidos. Tú ya mencionaste ese en contra de Brasil. En el Mundial de Qatar, que no nos fue del todo bien, pero que le atajó ese penal a Lewandowski. De hecho, esa es una de las imágenes que puso en el video de despedida justamente Guillermo Ochoa. Obviamente la Tota Carvajal, una leyenda del fútbol mexicano por esas 5 copas, pero pues vamos a ser honestos, que también ya nos queda bastante lejos, ¿no? Lo que hizo la Tota Carvajal, y por eso era un poco también la duda, ¿quién era mejor? Si Guillermo Ochoa, Jorge Campos. Mira que yo crecí con Jorge Campos, además que era portero de los Pumas y iba a tener mi amor eterno, pero yo creo que para mí por lo menos no hay debate. O sea, Guillermo Ochoa es de lejos el mejor portero de la historia del fútbol mexicano.
14: El Memo Guillermo Ochoa. Yo creo que hace un peldaño más abajo. Hay varios.
15: Sí.
14: Jorge Campos, como usted decía, el hombre que tiene y que se ganó el amor de hombre del Puma Daniel Reyes. Que amor de hombre es una columna.
15: Sí.
14: Es una columna de nuestro gran amigo Sebastián Martínez Christensen.
15: Me gusta el título.
14: De fútbol americano. Y ahí fue donde un día nos explicó por qué Russell Wilson tenía su amor de hombre en su momento. Bueno, entonces, en este caso, por debajo de Ochoa, hay varios ahí en el vecindario. Jorge Campos estaría quizás un peldaño más arriba que todos los demás. Pero yo recuerdo varios, ¿no? El Conejo Pérez, uno de ellos. Buenos arqueros mexicanos, Larios, Pablo Larios Iwasaki, que paz descanse, también un muy buen arquero, Nicolás Navarro, un muy buen arquero, son ellos, inclusive, ¿cómo se llamaba el de Chivas que después terminó en Santos?
15: Osvaldo Sánchez, empezó en Santos y luego fue a Chivas, jugó en Atlas.
14: Y volvió a Santos,
15: sí, Osvaldo Sánchez.
14: Osvaldo Sánchez, otro arquerazo que tuvo México.
15: Sí.
14: O sea, México ha tenido buenos arqueros. Y no se nos olvide que esta leyenda de la que hablamos...
15: Osvaldo Sánchez fue el portero en aquel 2006 con el gol de Maxi Rodríguez que le marcan a México en aquel Mundial.
14: Es más, si mal no recuerdo, y corríjame, por favor, señor Daniel Reyes.
15: Sí.
14: Ahí le secuestran, se le muere el papá. Al que le secuestraron al papá fue a Jorge Campos, el Brody.
15: Hace mucho
14: Pero
15: años,
14: a Osvaldo Sánchez se le muere el papá en pleno mundial, va a México al funeral y regresa durante la Copa del Mundo.
15: Correcto. Y me acuerdo del grupo que cerró filas y que, pues, yo creo que sí hubo unos años donde era el mejor portero de México, Osvaldo Sánchez. Hoy en día comentarista en la televisión mexicana, Kenneth. Pero en ese 2010 yo creo que fue en 2006 fue su punto más alto. Y en aquel... Chuy Corona, Kenneth, también lo tendríamos que poner.
14: Chuy Corona, se nos olvidaba, claro.
15: Sí.
14: Y Talavera, también, buen arquero.
15: Ahí jugó en Pumas, así que también es querido por la afición universitaria.
14: Y ahora tenemos al Tala, que también hace las cosas bien. No se nos olvide que ese ídolo, Memo Ochoa, del que hablamos, que sí es leyenda, con el mismo técnico Vasco Aguirre, tuvo que mirar desde el banco el Mundial de Sudáfrica 2010. Donde el mismo Vasco Aguirre, que lo despidió con bombos y platillos, lo sentó por el Conejo Pérez.
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2: Unánimo Deportes presenta. ¿Sabía usted que el primer equipo de fútbol en llegar a la luna fue el Independiente de Argentina? El responsable fue Héctor Rodríguez, secretario de Relaciones Públicas del club, quien decidió hacerle a Neil Armstrong, Buzz Aldrin y Michael Collins socios de equipo, poco antes de que despegara la misión Apolo 11. Tras varias gestiones en la Embajada de Estados Unidos en Buenos Aires, el señor Rodríguez consiguió enviarles banderitas del equipo a los astronautas, quienes la llevaron consigo el 20 de julio de 1969 a la luna. ¿Sabe usted que el mejor porcentaje de knockouts en la división de los heavyweights lo sigue teniendo Deontay Wilder? Peleó 45 veces, ganando 41 de ellas por knockout con un 91% de efectividad, y sigue siendo mejor que el porcentaje que alcanzó Rocky Marciano, que además de retirarse invicto, ganó 43 peleas de sus 49 por knockout.
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1: Mi estimado Puma Daniel Reyes, seguimos. Esto es Camino al Fútbol. César Aguilar en la producción. Y claro, Jonathan Morel, de Catracholandia para el mundo, uno de los hondureños que bien representa a su país. Camino al fútbol. A ver, metámonos en el tema Pep Guardiola. Se confirmó que las directivas de la Federación Italiana de Fútbol, hay cosas que yo no me creo, hablaron, charlaron, contactaron Paolo Maldini, Leonardo Nascimento, entre otros, a Pep Guardiola para que se haga cargo de la selección de Italia. La federación reconoció que estaría dispuesta a hacer un esfuerzo presupuestario que debe ser enorme para asumir el contrato del técnico español. Claro, estamos hablando del gran Pep Guardiola, que lo ha ganado todo y que puede poner sus condiciones en Italia y donde quiera que vaya. Se dice que la negociación es difícil, que no está garantizada que llegue a buen puerto. Yo empiezo con una que me parece lógica, ¿no? Me parece lógica la reflexión. Concluimos muchos que España es campeón del mundo, dejémoslo quieto, que Italia se alejó tanto de su manera de jugar al fútbol que ha terminado fuera de los últimos tres mundiales. ¿De verdad están dispuestos a que venga Guardiola y trate de implementar su tiquitaca en los próximos, qué sé yo, tendrían que salir un contrato como a 16 años para que la idea guardiolista se meta en el fútbol de Italia? Porque sería cambiar un ADN que ya tuvo un fracaso totote terrible cuando se intentó cambiar. Pero, o sea, para quien le habla, Pep Guardiola no tiene el perfil de técnico de una Italia que necesita, para mí, volver a sus orígenes.
2: Sí, y además recordando, Kenneth, aquella conferencia de prensa donde Lionel Scaloni fue muy claro y justamente apuntaba ahí, diciendo, pues es que el problema es que Italia se ha alejado de sus raíces, de lo que lo llevó a lo más alto. Ya también por eso a mí esta noticia me brinca un poco, y yo te lo decía un poco, de deseo, un poco de ojalá que se pueda hacer, pero para mí le pega más a Guardiola estar con Holanda que con Italia. Creo que es un fútbol que le vendría mucho mejor.
1: ¡Mil veces!
2: Tal cual, Kenneth. Él es casi tiene que nieto de todo ese movimiento que empezó ya hace muchos años de fútbol holandés, y ahora que están sin equipo, sin entrenador, perdón. Bueno, a mí me cuadra más. Con Italia sí veo que se necesita un entrenador mucho más práctico. A ver, el mejor para Italia, Kenneth, pues mira, no se sabe bien cuál va a ser su futuro. Está en el aire. Te va a poner ese nombre, de Lionel Scaloni. Por ejemplo, un Scaloni en Italia, ese sí me cuadra, por ejemplo.
1: De pronto viene Lionel y lleva a Italia un Scaloni más arriba, ¿no? Chistecito, mi estimado Puma. Sí, le sirve a un equipo como esto, Lionel Scaloni. Yo creo que hay varias reflexiones. Gattuso se fue, otro ciclo fallido. Se habla también, porque tienen que tener plan, no plan B, plan B, plan C, plan D, plan E, plan F, y ¡bum!, todo el alfabeto. Se habla de Bobby Mancini.
2: Vaya que necesitan.
1: Fue campeón.
2: Necesitan mucha ayuda, Kenneth. Todos los escalones que puedan subir.

0: El ciclo no fue tan fallido, porque fue campeón de Europa. Y es lo último que ganó Italia. O sea, ser campeón de Europa siempre es bueno. Siempre significa y es sinónimo de un muy buen trabajo. Pero para Italia mucho más, porque es que hace tres mundiales no está. Uno ve el escudo de Italia ahí. Uno, dos, tres, cuatro. Las cuatro estrellitas. Y dice, imposible. Esto es imposible. Es terrible. Es una catástrofe, un desastre. No ver a Italia en los mundiales. Sí, a mí sí me hace falta Italia en los mundiales. A mí sí. Italia me dijo, no, es que en mundiales como el que pasó no hace falta. Por el contrario, los grandes siempre hacen falta. Siempre. Para mí.
1: Si hubiera estado Kenneth,
0: Ahora.
1: ajá.
0: No, no, no. Puma, por favor, tranquilo. Todo
1: No, no
0: suyo.
1: te iba a decir que hubiera estado en el grupo con Canadá, con Serbia. Bueno, no, pero no. O sea, era Canadá, porque hubiera tomado, obviamente, el lugar de Bosnia y
0: Era Canadá,
1: Herzegovina.
0: era Bosnia y era Suiza.
1: Y era Suiza. Ese iba a ser junto con
0: Y
1: Qatar.
0: Qatar, perdón, Puma, y Qatar, y Qatar.
1: Y Qatar iba a ser interesante ver a Italia por ahí, que además un mundial viendo, además del fútbol italiano, Kenneth, la pasión cuando cantan ese himno nacional, Kenneth, pues creo que si es de esas imágenes de los que hemos crecido con una Italia potente, pues que la echamos de menos, o sea, sí se echa de menos, sin lugar a dudas, pero ahorita que lo dijiste, Kenneth, fíjate que me quedé pensando. Y durante el Mundial, pues mira, ya ni siquiera pasó por mi mente el tema de los italianos, ¿eh? O sea, claro que hubiera sido espectacular verlos, ¿eh? Pero ya en el día a día, pues hasta se nos olvidaron. Y eso es lo triste, ¿eh? Que si no te subes al
0: Ah,
1: barco,
0: no, claro.
1: pues ahí nos vemos.
0: Es que, y es que hay una cosa que parece cruel, pero es verdadera. Y algún día la primera vez que alguien me la dijo, yo era un adolescente, casi casi un niño. Y como se refería a mí, uno cambia su manera de pensar con los años. Con el tiempo a esa misma persona me le acerqué y le dije, usted me enseñó una lección muy grande. Me dijo, la idea era esa. Me dijo, señor, los que hacen falta son los que están. Y es
1: Me
0: verdad.
1: gusta, me gusta, me gusta y queda
0: Puede
1: anotada, porque
0: sonar
1: es así,
0: cruel,
1: es tal cual. No, no, pero
0: puede
1: es
0: sonar
1: así,
0: cruel, puede
1: es
0: sonar
1: así,
0: lo que
1: es así.
0: sea.
1: Sí.
0: Puede sonar, no, es que yo no voy a poder estar porque es que ustedes me tratan mal, tranquilo. Dele.
1: No importa, no
0: Los
1: importa.
0: que hacen falta son los que tengo y con los que
1: Sí, me
0: tengo que
1: gusta.
0: hacerlo.
1: Me
0: Y
1: gusta y
0: entonces, ¿qué
1: la dejo
0: pasa? Por
1: apuntada.
0: eso, por eso el Puma no se acordó, porque es
1: No.
0: que ya no está. O
1: Sí,
0: sea,
1: sí, sí,
0: uno quisiera que estuviera, pero en el momento en que rueda la pelotita, maestro, no está.
1: sí. Sí, olvídate, olvídate. Sí, sí,
0: Es
1: sí, sí,
0: más,
1: sí.
0: es tan cruel la situación que si, por ejemplo, Inglaterra, no estaban Foden ni Palmer,
1: Sí.
0: e hizo un buen mundial. Al final,
1: Muy bueno.
0: pues, contra Argentina lo tuvo todo, más por lo de Tuchel. En la medida en que Inglaterra ganaba, no se hablaba de Foden ni de Palmer. No estaban.
1: No. En la previa
0: O
1: mataron,
0: sea,
1: mataron a Tuchel. En la previa lo mataron.
0: totalmente. Y ahora, bien o mal, Tuchel volvió con medalla. Sí, se equivocó. Yo estoy de acuerdo que cerró muy temprano ante Argentina y lo pagó caro. Pero Tuchel cerró con medalla y tercer puesto y ahora sí, ya al menos hasta la Eurocopa. Pero eso es otro cuento.
1: Sí.
0: Ahora, Puma, ¿necesita un técnico TAP Italia como Guardiola? Porque me preguntan aquí, y nos preguntaban en el Consejo de Redacción muy temprano, muy temprano, si está listo para ser seleccionador. Es diferente, ¿eh? Es muy
1: Pues
0: diferente. Es muy diferente. Pero yo creo que sí, porque es que los buenos se acomodan rápido. Si a mí me dicen hoy, alguien me pregunta en la calle, necesito un buen talento de los medios de comunicación, ya. Yo sin pensarlo le digo el Puma Daniel Reyes.
1: Ah,
0: Ahora,
1: gracias. Ajá.
0: no, no, de verdad, pero eso sí, cuando el Puma llegue allá, como es bueno, se puede adaptar. A no ser que lo pongan a hacer algo muy fuera de su especialidad, pero se puede adaptar, puede
1: Gracias,
0: presentar, puede
1: gracias.
0: ser reportero,
1: Pues
0: puede
1: sí.
0: ser comentarista.

0: se puede adaptar. O sea que en eso no creo que nos quede la más mínima duda de que Guardiola puede ser seleccionador. Claro, no va a tener a los jugadores todo el día y creo que le van a dar ataques
1: Sí.
0: de pánico cuando se le ocurra algo a la 1 de la mañana y sepa que su delantero está concentrado con el Milan y no
1: Sí,
0: lo puede
1: sí, sí,
0: llamar a
1: sí.
0: decirle: vea, acabó de llegar a mi mente el por qué no has metido goles. Vas a meterte desde la próxima convocatoria. Pero se adapta. Ahora, si necesita un técnico TAP, es muy relativo, Puma. Porque es que nos acaban de dar un ejemplo muy grande.
1: Justo a eso iba, Kenneth, justo a eso iba,
0: ¿O
1: sí.
0: no?
1: No,
0: Ni Scaloni, ni Scaloni, ni De La Fuente
1: ni de la fuente,
0: eran técnicos TAP. Es
1: totalmente,
0: más, ninguno había dirigido en primera. Y ahí están
1: totalmente,
0: los dos, los
1: totalmente.
0: últimos campeones del mundo.
1: Que eso justo te quería decir, que es que no hay fórmula. Ve a Brasil. Brasil se fue por uno de los entrenadores más exitosos de los últimos años, con Carlito Ancelotti, y hay que decirlo con todas sus letras, que fue un fracaso lo de Brasil. Luego, si nos vamos más para atrás, Joachim Löw, también campeón del mundo, como Luis de la Fuente y como Leonel Scaloni, que tampoco tenía experiencia o era entrenador top a nivel mundial. A partir de que fue campeón con Alemania, ya lo pusimos ahí. Pero creo que este perfil de Luis de la Fuente, de Scaloni, de no haber sido entrenadores top hasta antes de tener a estos equipos, pues es una fórmula, Kenneth, que vale la pena por lo menos probar. Ahora bien, ya me imagino en Italia las críticas que van a caer si intentan hacer lo mismo. Porque vaya, vaya, que es, además es uno de los problemas que tiene Italia, que ellos siguen pensando pues, que son los mejores del mundo y bueno, pues ya se les fue ese tren hace bastante.
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1: Mi estimado Puma Daniel Reyes, metámonos ya en el fútbol europeo, porque me froto las manos pensando en lo que se viene. Pensando en lo que se viene porque lo tenemos a usted y nos va a mantener informados. Se viene. Es que ya todo se centra en lo que va a empezar. El calendario futbolístico en España, en Italia, en Alemania, en Francia. Y ojo, en el caso de Daniel Reyes, donde quiera que juegue un mexicano.
2: Ahí estaremos.
1: Allá está Daniel Reyes con su canal, allá está Daniel Reyes reportando, no solamente en Unánimo, lo podemos ver, síganlo en redes sociales, él es Barrascudo. Lo podemos ver en muchas plataformas y siempre con una gran tarea. El Chelsea volvió a soldar la cartera y compró a Morgan Rodgers, el inglés, sí. 137 millones de euros.
2: Wow.
1: Para hablar un poco de lo que se viene y de los traspasos o de las posibilidades. Gilberto Mora suena para el Dortmund, el Arsenal, el Liverpool, etc. Gil Mora, para algún lado va, tiene que ir y tienen que trabajar con él. Diomandé cerca del PSG, el Leipzig, pide 100 millones de libras esterlinas. Aquí tengo la lista. La novela de Julián Álvarez y el Barcelona, terminado. Laporta asegura que buscan más opciones, va a seguir en el Atlético de Madrid. El Manchester United fichó a Andrei Santos del Chelsea, 55 millones de euros, y a Yuri Tielemans, 41 millones. Barcelona confirmó el fichaje de Karim Adeyemi. Ojalá les vaya bien con Adeyemi. Tiene picos altísimos, jugadorazo. Y tiene picos bajísimos.
2: Eso, sí.
1: Subterráneos. También. Y además sí. se lesiona mucho. Nunca volvió a ser el que vimos en la Liga Austriaca. No, hasta allá no llegó. Sandro Tonali llega al Tottenham por 100 millones de euros. Gonzalo Ramos al Milan, 74 millones de libras. ¿Qué fichaje es el que más le gusta hasta el momento en el mercado de verano, Puma? Usted que los tiene ahí tan cerca, ¿cuál es el fichaje que más le gusta?
2: Mira, por nombre te diría lo de Rodgers, por la cantidad de dinero que se pagó, o sea, es una locura pagar más de 160 millones de libras. Y además, yo te diría que por un jugador que tampoco es que lo necesitara del todo Chelsea, obviamente no, nunca va a estar de más, me tocó verlo en la final de la Europa League con el Aston Villa, donde fueron campeones, además que barrieron al Freiburg, Kenneth, y él fue de los puntos más altos, que además han tenido grandes torneos de la mano de Unai Emery, pero repito, este Chelsea que le gusta lo que haya en el mercado, pagar muchísimo dinero, y voy a seguir muy de cerca, obviamente, lo de Gil Mora, porque, bueno, por obvias razones, no nos interesa mucho a los mexicanos ver dónde va a estar Gil Mora, recordándole a la gente que, pues, si va a salir, tendría que ser o en enero o hasta el próximo verano. Y la razón es bastante sencilla. Tiene 17 años, no puede irse a Europa hasta que cumpla 18 y él va a cumplir la mayoría de edad en octubre. Así que a partir de octubre, Kenneth, ya podría salir y tiene la ventaja que su representante, Rafaela Pimenta, pues tiene grandes contactos en Europa, ¿no? Y tú mencionabas el caso del Borussia Dortmund. A mí me gustaría, fíjate que de los equipos de
1: ahí,
2: los que,
1: ahí, para allá iba,
2: que le ha ligado, a mí me gusta. Sí, me gusta.
1: Pues le cuento una cosa. Para allá iba Puma porque ahí me quería detener. Hablan del Dortmund, del Arsenal, del Liverpool, etc. El equipo ideal, pero ni mandado a ser, para que vaya Gil Mora, es el Borussia Dortmund.
2: De acuerdo.
1: Es que el Dortmund siempre tuvo esa capacidad de traer jugadorazos y venderlos. Y de formarlos o hacerlos llegar a su punto más alto. Por muchos años transmitimos la Bundesliga, lo cual, pues hombre, cambia de empresa y ojalá que las cosas se sigan dando y que la gente siga viendo, porque lo importante es seguir disfrutando del fútbol.
3: De acuerdo.
1: Pero allá estuvo Erling Haaland. Vamos a hacer la lista, Puma.
3: Sí.
1: Erling Haaland hoy no necesita carta de presentación en ningún lado. Cuando estaba en el Dortmund, uh-huh, estornudaba goles, le cuento.
3: Sí,
1: nos dejaba sin garganta. Estuvo, y estoy yendo de adelante hacia atrás. Jude Bellingham, eran compañeros.
3: Claro. Muy amigo de Haaland.
1: En el Dortmund.
3: Sí, muy amigo.
1: Amigotes.
3: Sí.
1: Allá estuvo, en su momento, por ahora está decepcionando, Christian Pulisic.
3: Sí.
1: Pero también salió de allá. Allá estuvo Dembélé.
3: También, claro. Lo que pagó el Barcelona al Dortmund, ¿te acuerdas? Sí.
1: Que terminó siendo Balón de Oro. O sea, la cantidad de... Y otros que se han quedado en el camino.
3: Como Gio Reyna.
1: Y que no han rendido lo suficiente. Como Gio Reyna. Gio Reyna y el otro, el inglés, que después se perdió. Se me escapa.
3: Voy a echar una pensadita.
1: Que después estuvo en Chelsea, que vino del Chelsea, pintaba como superestrella.
3: Ah, ya sé, Sancho.
1: Sancho, sí, que sí, también Sancho. Hoy por hoy va perdido. Sí.
3: Tienes toda la razón.
1: Adeyemi se va para el Barcelona y es el fichaje que menos me convence lejos de todos.
3: Y si nos
1: Pero
3: vamos
1: las mucho. Grandes figuras estuvieron ahí.
3: Tal
1: en el
3: cual.
1: Borussia Dortmund.
3: Y ahora nos vamos más atrás, Kenneth. Lewandowski, para no irnos tan lejos. ¿Te acuerdas?
1: Como el París.
3: Sí. En aquel equipo dirigido por Jürgen Klopp, que tenían, si no mal recuerdo también, Kenneth, a Götze, obviamente también estaba Reus, un equipazo. Y eso tiene justamente el Borussia Dortmund, que es un equipo, digámoslo así, trampolín, pero trampolín para la excelencia. O sea, no es sencillo, obviamente, llegar, y también son conocidos por tener un buen ojo. Dicho esto, Kenneth, y además tú los has narrado semana a semana, pues bueno, los últimos años, han dejado a deber. Si bien es cierto, llegaron a aquella final de Champions ya hace, ¿qué fue? Hace 4 años, por ahí, 3-4 años, con el Real Madrid. Pero sí han dejado a deber, ¿eh? Creo que es hora de que vuelvan a el lugar donde algún día estuvieron, pero sí creo que han tenido un bajón.
1: Un bajón muy grande, porque ya no tienen jugador determinante. Ya Der Klassiker ha pasado a ser más ganas que fútbol cuando se enfrentan al Bayern Múnich. Sí. Pero de ahí han salido jugadorazos. Y es una muy buena escala. Y en Alemania, Gil Mora se va a tener que enfrentar a la presión, si se puede llamar presión, de al menos una vez al año enfrentar al Bayern Múnich. Y ese día los del Dortmund quieren ganar. Y además va a tener a la que para mí es la mejor afición del mundo.
3: Ah, Kenneth, fíjate que
1: lo del Signal Iduna Park es inigual. Esa gente puede ir perdiendo 18-0. No se van. Sí. Se quedan a aplaudir. Sí. Si tienen que abuchear, abuchean, pero todos están ahí.
3: Y el ver el muro amarillo, el tan famoso muro amarillo, impresiona. Luego la gente me pregunta, oye, ¿qué estadio es el que más te ha gustado o el que más te ha impresionado? Y siempre pongo justamente el Signal Iduna Park muy arriba, Kenneth, porque es inmenso. Pero dos, la forma en la que apoya a la gente y ver a todos de amarillo ahí y ese muro, se pone hasta la piel chinita.
1: Una de las cosas que más le agradezco, y no se trata de personalizar, lo cual nunca me gustó, a Dios y a mi carrera también, es haber estado allí y haber narrado desde allí. Claro que el día que me tocó el Der Klassiker desde allá, apareció un tal Henry Kane y le pegó una amargada a la fiesta.
3: ¡Pum, pum, pum, pum!
1: Les metió 3, tenga, ya, chao. Se acabó.
3: Toma.
1: Del Klassiker, qué maravilla, qué goleador. Gracias. A nombre de Jonathan Morel, de César Aguilar, el Puma Daniel Reyes, que les habla Kenneth Garay, sigamos en el mejor camino de Unánimo Deportes. 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
0: Unánimo Deportes presenta. ¿Sabía usted que en septiembre de 1947 Sugar Ray Robinson se retiró por primera vez del boxeo citando que soñaba matar a sus oponentes y pidió ayuda a un ministro de una iglesia? El ministro le aseguró que era solo un mal sueño y lo convenció de regresar al boxeo. Lamentablemente, en la siguiente pelea, Sugar Ray Robinson aplastó a Jimmy Doyle en el octavo asalto con un brutal gancho de izquierda que envió a Doyle al mundo de la inconsciencia. Doyle nunca se recuperó y desgraciadamente murió. Tenía solo 22 añitos de edad. Sugar Ray Robinson le dio todas las ganancias de las siguientes cuatro peleas a la madre de Jimmy Doyle. El equipo con más goles marcado en un mundial es Brasil con 237. En segundo lugar se encuentran Alemania con 232 y Argentina con 152. El jugador con más partidos disputados en un mundial es el argentino Lionel Messi con 26. En segundo lugar se encuentran el alemán Lothar Matthäus con 25, seguido por otro alemán, Marislav Klose, con 24 partidos.
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1: Para que vean. ¿Cómo están? Qué gusto saludarlos. Aquí comienza el show de la Octava Sports, en donde se viene parte ya de la segunda jornada de nuestra Liga MX, en donde el día de hoy se ha presentado una nueva gobernanza, una más de nuestra Liga MX. Ya lo platicaremos a detalle, la presentación de alguien que ya sabía, lo de Frank Iturbide, que lo platicamos aquí en la Octava Sport desde hace meses, que iba a ser el nuevo presidente de la Liga MX. Y la realidad es que a mí me llama la atención que haya pasado desapercibido en el marco de las 14.000 presentaciones que ha tenido el Grupo Atlante. Ahora que regresa el famoso equipo del pueblo al Estadio Azteca, una de sus casas históricas, es un tema que puso ahí en la mesa el señor Escalantes, que me gustaría que después de la editorial lo pudiéramos escuchar y a partir de ahí debatir, porque habla muchísimo y creo que nos retrata futbolísticamente de cuerpo entero. Esta historia de alguien que ha invertido muchísimo dinero por el fútbol, de alguien que ha luchado demasiado para poder tener al proyecto atlantista de regreso en la primera división, y que curiosamente no lo hicieron vía deportiva, aunque paradójicamente el proyecto del Atlante es alguien que ha logrado todos los logros deportivos habidos y por haber en la liga de expansión, ¿no? El tema es que justamente vino una parte en donde ya no hubo un diálogo directo con todos los propietarios y dueños del ascenso para ir de la mano o ir en parejo. Vino una estrategia de desmarque para poder quedar con uno de los objetivos que trazó de hace mucho tiempo el señor Escalante. Podrán juzgar de que está bien o está mal, la realidad es que hoy, pues esto que hizo el equipo del Potro de Hierro del Atlante, los tiene jugando en primera división el día de hoy ante el América en el Estadio Azteca. Un escenario que muchos atlantistas nos esperaron durante tantos y tantos años. Regresaron con su otro clásico contra el equipo de Necaxa, ¿no? Lo ganaban y terminaron dando la vuelta al equipo de Miguel Herrera, que estuvo mucho más concentrado en el verano con Juan Carlos Osorio, peleando con La Volpe, con Miguel Ayun, con Juan Pazorín, ¿no? Pero la realidad es que estas declaraciones que no tuvieron tanto eco, insisto, retratan y hablan de lo que es nuestro fútbol mexicano. Hoy, y a la par, vamos a dialogar con Miguel Ángel Luis Castillo de esta nueva gobernanza. Él estuvo ahí, ha estado muy cercano en todos estos procedimientos, estos procesos que ha vivido el fútbol mexicano en los últimos meses y años, en donde ha habido cosas tremendas que han trabajado de forma excelsa y otras que parece que siguen padeciendo y careciendo de esta situación o de esta sustancia que realmente ayudaría a tener los cambios fundamentales que intuimos desde hace muchos años en el diálogo del fútbol mexicano. Uno de ellos, y para no ser tan repetitivo, el ascenso y descenso. Hoy se dio una muy buena fiesta en el Azteca. A diferencia del partido desangelado de Cruz Azul a mitad de semana, cuando vino el regreso del campeón del fútbol mexicano y que hoy lo justifican todos los cruzazulinos, que porque metieron 33.000 personas, que porque era martes a mitad de semana, como si la selección mexicana hubiera jugado un martes y había una demanda de 2 millones de personas que querían ir al juego, así que es un mundial, no manches, bueno, pero es el Cruz Azul y su grandeza. Hoy seguramente habrá 30.000, 35.000 atlantistas en el Azteca con otros 30.000, 35.000 americanistas disfrutando un partido de primera división. Ese que añoró, anheló y peleó, luchó, invirtió y no ganó deportivamente el equipo Atlantis. Bienvenidos, bienvenidos. Aquí comienza el show de la Octava Sports. Escuchamos al señor Escalante y lo debatimos.

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1: Llegué, también estaba cerrado el ascenso y descenso. Nunca se abrió. Nosotros buscamos la puerta y primero estructurarnos, hacer un proyecto que realmente le interesara y que pudiéramos presentar a la federación y que pudiera ser sostenible. Hoy el Atlante, desde que nosotros llegamos y estamos al frente de él, y lo he dicho muy claramente, fue primero poner en orden las finanzas del club y hacer una buena estructura. Hoy también te puedo decir que hoy ya tenemos nuestro... invertimos. El Atlante no ha tenido un apoyo de gobierno de ningún otro financiamiento que no sea propio. Invertimos en estructura, que hoy ustedes lo ven y ahorita estando aquí, creo que hoy nos ha llevado el camino que estamos. Nuestro centro está aquí arriba en Alajusco, a 14 kilómetros. Bajamos con lo que va a ser nuestra televisora y de aquí nos vamos al otro Azteca. Entonces, es muy claro, ¿no?, lo que estamos haciendo. Pero al final de cuentas, sí te puedo decir, el que quiera estar, tiene que trabajar y tiene que luchar por estar. Y que realmente sean equipos que les interese el fútbol y que no nomás vengamos por ciertos compromisos o por lo que queramos, que no deba de ser el fútbol, ¿no? Entonces, te vuelvo a repetir, yo hablo por el Atlante. En su momento yo estuve de acuerdo en algunas situaciones, en otras no estuve de acuerdo y lo dejé muy claro en el momento que fue, aunque nos atacaron de todas formas. Hoy demostramos que el Atlante venía con un proyecto serio y sólido para llegar a Primera División. Así que el que quiere estar, yo creo que si lo trabaja y a futuro lo pueda hacer como debe de ser, pues yo creo que tendrá la oportunidad.
2: Y para...
3: Como debe de ser. Como debe de ser, esa es la gran pregunta, ¿no? O sea, la gran cuestión. Miguel Ángel Luis Castillo, qué gusto saludarte. Sabroso el arranque, ¿no? No hay descanso, no hay tregua. También está el buen Luis Enrique Alfonso conectado. No hay tregua, Luis, con el tema de lo que pasa en nuestra agenda del fútbol mexicano, ¿no? Hace apenas 5 días se disfrutaba de la final de la Copa del Mundo y hoy nueva gobernanza, hoy nuevos personajes y hoy regresa el Atlante al Azteca contra el América, Luis.
4: ¿Qué partido se viene, no? ¿Qué partido de esos partidos que le ayudan al fútbol mexicano? Yo coincido mucho lo que dice Emilio Escalante. Cuando él llegó, hubo promotores que lo timaron, ¿no? Recuérdese cómo es la historia de Emilio Escalante. Iba a comprar Querétaro en primera división, ¿no? Termina ahí dándose un efecto rocambolesco que lo lleva a el Atlante, que ya en ese momento estaba cerrado el descenso cuando él llega, ¿no? Y encuentra la mejor manera es, si tú no, ¿cuál es el objetivo? Estar en Liga MX. Y si el ascenso deportivo está cerrado, ¿cómo lo buscas? Comprando una franquicia, ¿no? Me parece a mí que lo hace de buena manera. A ver, vamos a entrar en lo moral. ¿Qué es lo moral y qué es esto? Él lo ve como un modelo de negocio y me parece que meterle 150 millones de dólares más la inversión que está haciendo en el Ajusco, pues ahí están los pasos que se dan. Son de esos empresarios que necesita el fútbol mexicano, ¿no? Que de entrada tenga 150 kilos para pagar, para meterle, ¿no? Si, insisto, dejemos de lado ahorita, es que si estuviera, no está abierto. O sea, ya creo que como periodistas tenemos que evolucionar. No está abierto el descenso. Y aquí la pregunta para los equipos sería, durante estos 6 años que estuvo cerrado, ¿qué se fue el acuerdo? Que había un fondo de mejoras, ¿qué hicieron para mejorar? ¿Quién realmente mejoró? ¿Quién realmente levanta la mano para decir, está bien, está cerrado, yo tengo la estructura corporativa, financiera, administrativa para poder comprar una franquicia? Esa es la gran pregunta. Porque al final, y ahí están, hoy no tiene el presupuesto de cuántos eran 20 kilos. Muchos equipos, tristemente, lo que hicieron es, ya no lo invierto, el dueño dijo, no lo invierto y vivo de los 20 kilos que me da la Liga MX, ¿no? Entonces se convirtió en un círculo vicioso en el que habrá que voltear a la Liga Expansión y decir quién está listo, quién en estos 6 años sí se preparó, quién sí entendió el modelo de negocio, hacia dónde va el fútbol mexicano. Creo que esa es la pregunta que se tendrían que hacer todos los dueños de la Liga de Expansión.
3: ¿Cómo estás, Tocayo? Hoy de nueva cuenta en el marco de este regreso triunfal del Atlante al Estadio Azteca, triunfal por cómo lo han hecho, ¿no? Lo decía en la editorial como un poquito de sátira y broma. Han tenido más presentaciones, creo que de la playera de cualquier equipo, más presentaciones oficiales que un niño de 3 años, ¿no? La realidad es, pero bueno, habla de la euforia y, como dice Luis, del trabajo, de que el señor Escalante entendió la ruta, dijo, a ver, la única forma en la que voy a regresar a primera división con este proyecto es comprando una franquicia. Lo curioso aquí es que justamente el Atlante, creo que son los que menos problemáticas tienen en la parte deportiva, porque lo hubiera conseguido en estos 30 años 3 veces, ¿no? O sea, esa es la justo realidad, ¿no? O sea, esa es la realidad, en el caso del Atlante. Pero vamos, no, que ahí sigue ese dejo, ¿no? De decir, era la forma, eran las vías, era el camino. No lo sé, Luis Enrique, te quiero escuchar hoy en el marco del partido contra el América en un agarrón sin duda alguna, ¿eh?
5: Sí, agarrón nostálgico. ¿Cómo está, mi querido doctor? Tocayo, la gente que nos está viendo y escuchando. Pues son las reglas del juego, nos guste o no. Yo creo que ya no hay que flagelarse. Es proteger a un grupo de poder, queda claro. Ese es el fútbol mexicano. Proteger a los que están en este negocio y que obviamente lo quieren blindar. Es un blindaje que hay para los 18 equipos. Y al final, el señor Escalante lo que hizo fue unirse a este blindaje, a este grupo de poder, para poder estar. Son las reglas del juego. A mí honestamente no me gusta porque limita mucho el crecimiento y el permear, ¿no? En este esquema que hay, y que deja claro que si vemos los equipos que ganaron la Copa del Mundo, pues primero tienen torneos largos, tienen ascenso y descenso, tienen un esquema que no han inventado nada y que lo han llevado a hacer. Y aquí en México se va privilegiando el negocio. Atlante lo ha cacareado porque es una presentación en sociedad más que un bautizo de chamaco, ¿no? Porque les ha costado. Han sudado, han tenido que abrir la cartera, han hipotecado su futuro muchos de ellos. Y es entendible, y creo que después de 20 años ver un Atlante América en un estadio Azteca, transmitido por Azteca, por TV Azteca, que también, no sé si para muchos es raro o no, pero pues es llamar la atención, me parece que es un éxito para el atlantismo, pero no a la democratización que siempre se ha buscado, porque los tiempos que hay del fútbol mexicano son esos, es entrarle con varo y comprar el boleto para la fiesta, nada más.
3: Que ahí habrá mucho morbo de saber si Cristian va a ser el que va a narrar los juegos de... Yo también me imagino van a tener unas fichas vacaciones.
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7: 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Es que la gente tiene que ver quién tuvo más comerciales y presencia. Con eso.
6: No, pero incluso cuando a mí me lo preguntan en la parte deportiva, yo digo, los dos verdaderos ganadores del mundial, pues, tienen nombre y apellido, Cristian Martino y Luis García.
7: Claro, o sea, la lana que se les
6: una locura, cabrón, ver a estos güeyes en todos lados. A ver si narran al Atlante de Miguel Herrera.
7: ¿Les van a dar el palco? ¿Les van a dar el palco de Televisa?
6: A ver, no, pero no, deja tú que le den.
8: Tienen un palco ahí, ¿eh?
7: Pero es un palco jodido.
6: Aquí la pregunta va a ser si Cristian va a narrar a Miguel Herrera. Creo que va a ser morboso nada más. Pues, pero bueno, ese no era el tema, nada más ahí era un tema paralelo. Ya nada más para cerrar. Ojalá que el Atlante, no entendiendo que hay un proyecto ahí de la Cusco, donde qué raro, ¿no?, que se vayan a la Cusco, si de por sí la Ciudad de México tiene una altura tremenda, en la Cusco todavía son 600 metros más, 700.
8: Por eso lo hicieron.
6: Pero
8: o sea, por eso lo hacen en el proyecto deportivo, por eso lo hacen, lo elevan 600 metros para que el jugador tenga una adaptación. Y cuando bajen esos 600 metros, aquí van a volar los jugadores de Atlante, ¿no? Entonces, ese es un tema de ¿cómo le llaman? De inteligencia deportiva.
7: Y por el costo, ¿no, doctor? También, o sea, los costos creo que le salía un poco más económico. Deje usted las instalaciones, el estar cerca de su estadio.
8: Claro.
7: El moverse, creo que era lo más práctico, ¿no?
8: Ese es un punto que hay que reconocerle a Emilio Escalante. O sea, ¿qué dice? A ver, ¿qué necesita Atlante? Históricamente, salvo la época con el Güero Burillo, que él era el dueño del fútbol, ¿no? Y que ahí hizo el centro Pegaso, y el Pegaso lo terminó dando para que el Atlante no descendiera en aquella promoción contra Veracruz. O sea, Atlante, a ver, a mí me tocó el centro Pegaso, el seminario menor de Acoxpa, muchos años antes, en la Cuauhtémoc, en la unidad Cuauhtémoc, cuando era del IMSS, al norte de la ciudad. No tenía sede. Hoy me parece que es un gran paso para un equipo de 117 años de historia que tenga unas instalaciones propias. Eso es una base fundamental para el negocio también, porque el fútbol es negocio. No podemos dejar de entender que hoy el fútbol... Bueno, les tengo una noticia de los que se flagelan, como dice Luis Enrique. Hasta las ligas amateur son negocio. porque el dueño de la liga gana dinero y tú pagas tu arbitraje, ¿no? Y hay premios, ¿no? Entonces, dejando eso de lado, en el modelo de negocio que va a buscar Atlante, me parece extraordinario también buscar formar jugadores y después venderlo, como lo hace Necaxa en su momento, que trae jugadores de afuera o busca acá. Ese es un paso fundamental para el Atlante hoy, tener unas instalaciones propias como las tiene el América, Cruz Azul, Pumas, aquí en la Ciudad de México, ¿no? O Necaxa, ¿no? Que también tiene unas grandes instalaciones allá en Aguascalientes.
7: Y creo que también, a ver, esto garantiza que los equipos que logran estar en la Liga MX y los que logran comprar, caso de Querétaro, caso del Atlas ahora con Prodi, que incluso ya están viendo lo de un estadio, ¿no? Que va a ser revelado en algunas semanas. Ahora lo del Atlante, pues al no tener descenso, eso les da tranquilidad de decir voy a invertir y va a ser de a poco. Insisto, nos guste o no, así está el modelo de negocio ya, y esto también abre las puertas para que le inviertan, para que, a ver, Atlante no tiene el plantel como para competir por algo serio, eso es cierto, lo va a ir trabajando de a poco, pero hoy en día es asentarse, es llegar y empezar a tentar el terreno, ¿de qué va? ¿Cómo va la Liga MX?
8: Fíjate, yo no es que era en blanco o negro, otro claro ejemplo de esto, Atlético de San Luis. Desde 2003 que me tocó narrarlo cuando ascendió. ¿Qué pasaba con el Estadio Atlético de San Luis? Ascendíamos, ¡pum! Ahí va, vamos a echarle el otro colado, vamos a poner... Descendimos, ¿no? Pues ¿para qué le metemos, no? Ah, otra vez, ahora hay que ponerle el azulejo acá. No, ya nos fue mal, no, pues ya no hay para el azulejo. Hoy, en este modelo de negocio, San Luis, su estadio prácticamente está terminado. Hicieron una reforma espectacular y tienen las nuevas instalaciones que están por terminar, ¿no? Que pusieron hace año y medio la piedra de la primera piedra de las instalaciones. Insisto, es sin caer en lo blanco y lo negro, sino caminar y dices, ah, mira qué bueno que ya los equipos estén preocupados por tener esta estructura que hace 40 años era impensable, ¿no?
9: Ahora, si les parece, vamos a escuchar a Mikel Arriola. Hoy otro tema paralelo que ha movido la agenda de nuestro fútbol mexicano, la presentación del nuevo presidente de la Liga MX. ¿De qué va? ¿De qué trata? Exfutbolista del América, por cierto,
10: El pulso de la Liga MX.
11: Consejo, qué bueno que lo planteas así. Creo que entra Fran a una liga que hoy está muy alineada desde sus socios. Y producto de esa alineación es un nombramiento, lo que decía Luis. Entonces mi consejo es, tenemos grandes dueños y tenemos que aprovechar eso para fortalecer la liga. Que la liga cada vez sea más fuerte en su total, en su todo, y que sea firme en decisiones que tienen que tomarse para beneficiar a la mayoría. Yo creo que en la liga el todo es más que una de las partes. Entonces, perdonen que sea tan general, pero si él toma sus decisiones con esa guía, pues lo que va a generar es valor y va a ir mandando señales de que lo importante es el desarrollo de la liga, y así tiene cuatro vehículos que lo van a ayudar, que los propios socios lo van a ayudar a tomar las mejores decisiones y a seguir. Y el otro consejo que le daría también es diseñar, ejecutar y medir para ir convenciendo a la asamblea de que hay avances.
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9: Luis Castillo, estuviste hoy en la Federación Mexicana de Fútbol ayer.
8: Ya se le cortó, ¿no?
7: Se nos frició. Sí, ¿qué ya pasó, doctor? Usted estuvo, fíjate, cerca en esta presentación.
8: Sí, a ver, lo que decía, veas, a mí se me parece insensato, ¿no? O sea, pero jugó en América, ¿no? O sea, se me hace insensato, absurdo, tonto y bobo decir eso si no conoces la historia. O sea, jugó en las fuerzas básicas del América.
7: De ahí se fue. ¿Qué diciendo a Beas que es tonto?
8: Porque vendrán estos. Es que como jugó el América, entonces, dicho lo dicho, después se fue a jugar a Tecamachalco en la Liga Premier. Y luego terminó su carrera en Alebrijes de Oaxaca. ¿No? O sea, es decir, es un exfutbolista, ¿no? Entendiendo eso. Punto dos. Y yo creo que por eso para mí sí es una buena.
7: De medio pelo para abajo, doctor, ¿está de acuerdo?
8: Exacto, porque no le alcanzó segundo para debutar en Liga MX. Pero al fin y al cabo, futbolista, ¿no? O sea, sí dio más altos que nosotros, ¿no? Eso.
7: A ver,
8: a lo que yo voy es. A ver. Ese es el gran tema. ¿Él cómo llega a la liga? O sea, a diferencia, y vamos a enumerar, a diferencia de cómo llegó Juan Carlos Rodríguez, ungido por Bernardo Gómez y por Emilio Azcárraga. ¿Cómo llegó John de Luisa? Ungido con una amplia carrera dentro de Grupo Televisa. ¿Cómo llegó Justino? Y así nos podemos ir. Este hombre de 37 años, y lo contaba ahí, ¿eh? Y a mí sí me consta, porque desde aquella época cubro Federación en Colima 373, de becario. Entonces es una historia que dices tú, a ver, de becario presidente de la Liga MX, pasando por varios cargos, y ojo, como decía él, también la preparación, ¿no? O sea, la preparación académica de mano a eso. Yo lo que destacaría es, tenemos a dos personas no puestas por Emilio. Uno por un headhunter avalado por todos los dueños. No te vayan a dar un botezazo, Enrique. Cuidado.
7: Yo pensé que iba a pegar.
8: Y dos. Sí, casi. Yo también dije, lo van a agarrar. ¡Pum, vale! Y otro, lo dicho hoy por el comisionado, unánimemente por los 18. Yo encuentro esa diferencia, ¿no? Ya veamos cómo van a manejar el G8. Pero en la votación dijeron que iban con Fran, ¿no?
7: Ahora, nada más la única duda, porque así ha sido. Sí. No es dudar de la capacidad, de las ganas que tiene este hombre, pero no va a ser pan con lo mismo, doctor. No lo van a mangonear, no es un títere puesto más, no es el dejar a alguien que sea modo para que solamente dé la cara. ¿No da para pensar eso?
8: O sea, a priori podría decir que sí, pero a ver, de entrada se forma un nuevo organismo, ¿no? La Liga Mexicana de Fútbol Profesional AC. Hay un nuevo organismo en el fútbol mexicano, constituido con los 18 clubes y que tiene, fíjate, aquí hasta aquí lo anoté, que ese es el punto para mí. Hay que darle el beneficio de la duda, entiendo lo que tú dices, el que hoy otra vez volvemos, seguramente como hace 25 años o 30, va a haber cuatro comités en el que los clubes, los dueños van a estar involucrados. Veamos, o sea, en la cancha de los dueños está esto. ¿Qué pasaba con la anterioridad? Que decidieron separarse y ahora ya no. Entonces, a mí me parece que es, fíjate, es el comité deportivo, comité comercial, comité de ética y buen gobierno y el comité de inversión y certificación. Aquí tengo el tema. ¿Cómo logran? Y contrataron tres empresas. A cierre de año, ¿no? Esto no es. Espérame, es que estoy viendo mis... tres empresas que los guiaron hacia este nuevo modelo de gobernanza. O sea, no fue que se le ocurrió a Emilio, ¿no? Y Emilio dijo, ahora vamos a conformar cuatro, ¿no? Y voy a poner a mi gente. Yo hoy sí le daría el beneficio de la duda al fútbol mexicano, a los que toman las decisiones, que son los dueños, ¿no? Y que hoy encontraron un punto de acuerdo. No, yo ponía el ejemplo en Estadio Deportes, que se emite aquí también, guardando proporción. La presidenta de la República propone una terna o una persona para ser el procurador o procuradora de justicia. Y es el Congreso el que define, guardando proporciones, muy similar a lo que hizo acá. El comisionado propone y los dueños, dice el estatuto 50+1, son los que aprueban. Y acá resulta, por eso a mí me llama mucho la atención eso, que los votos fueron a favor de Fran Iturbide. ¿Qué tiene a favor Fran Iturbide? Que lo conocen todos los dueños, que tiene 11 años trabajando ahí. Démosle el beneficio de la duda. Yo solo quitaría la conversación, vendré. Jugó en el América, ¿no? O sea, a mí se me hace hoy innecesario,
9: pero
8: es algo
9: pero
8: que no
9: jugó, güey.
8: Por eso, pero no le abona, o sea, tú sentías jugó al América.
9: Cuando tú decías, John de Luisa trabajó en Televisa, o sea, curiosamente Emilio pero como jugador.
8: Pero es muy diferente.
9: Estuvo dentro de esa infraestructura, la conoce de pe a pa.
8: Pero a ver,
9: eso tiene el camino más fácil. Porque tiene la cultura corporativa.
8: Güey, pero ¿te das cuenta qué estupidez estás diciendo? A ver, nada más déjame terminar. Es que es una estupidez que un jugador de fuerzas básicas. Es una estupidez y te digo por qué. Porque no, John de Luisa, jugó en el América Sub-20, Enrique, no digas tonterías. El ingeniero John de Luisa fue director, o sea, te das cuenta de dónde la quiero, y está bien, si se viraliza, está bien. Pero bueno, entrémosle con seriedad al tema, o sea, entrémosle no para viralizar y hacerse los payasitos porque jugó al América. En verdad, seamos sensatos, y también nosotros somos responsables como periodistas de la conversación que se da. Si queremos jugar al influencer, jugamos al influencer, está bien, dale. Jugó en el América, pues jugó también en Tecamachalco, ¿y qué crees? Jugó en Alebrijes también. Aquí el punto es que fue futbolista.
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3: ¿No?
4: A mí lo que me interesa
3: Entonces, te lo pregunto, porque tratas de sugerir y no tienes lo que hay que tener para decir, ah, lo puso Emilio, ¿no? Porque lo tratas de sugerir. Lo puso Emilio. ¿Tienes pruebas para poner?
5: Que es alguien que
3: ¿Tienes pruebas? Te pregunto. ¿Hay alguna prueba para sugerir?
5: Hoy sea la que. Eso creo que no es. No es lo más ético, no es lo políticamente correcto, ¿no? O sea, qué bueno que lo conozcan todos los dueños del fútbol mexicano y ojalá haga un buen trabajo. Creo que su trabajo en medida de lo posible ha sido deficiente en el término de calendario. Él, cuando lo hemos
3: tenido, le falta mucho.
5: Que lo hemos tenido y que yo, por ejemplo, en este caso yo agradezco, son de los personajes de la nueva sangre de directivos del fútbol mexicano que no se esconde, que saluda, que dialoga, que busca ese conversatorio constante con todos los medios, que no hace ni más ni menos a los colegas por la plataforma en la que trabajen, ¿no? Es alguien que da esa democratización de la conversación.
4: Por ahora.
5: Una comunicación.
3: Habrá que ver cómo avanza.
5: Con él. Vamos
4: cuando
5: a ver.
4: Vengan los madrazos, a ver cómo los
3: por eso
4: toman.
3: Yo diría.
5: Pero mira,
3: o sea,
5: pero mira,
3: dices,
5: yo
3: si es ida y vuelta, insisto, lo digo.
5: En el tema del deber,
3: se me hace un absurdo, una tontería.
5: El tema del deber ser pasó por
3: ponerlo del América. Luis. En verdad, te lo digo afectuosamente y cariñosamente. A ver, ¿pero en dónde jugó? Dices tú, pero lo estás poniendo. A ver, pero metámosle entonces Cacumen. Conoce la estructura corporativa. No jodas, Enrique. Jugó en la sub-20. Entrenaba en Cuapa. ¿Cuántas veces pudo haber?
5: La cultura del equipo y del club que habita en el fútbol mexicano y hoy lo gobierna.
3: No, está bien. Entonces yo no voy a discutir de eso, en verdad, porque se me hace bobo y tonto, en verdad. O sea, volver otra vez a lo mismo, ¿no? Porque no es el mismo ejemplo que Juan Carlos. O sea, como futbolista del América, ¿cuántas veces se sentó con Bernardo, con Dangoitia? ¿Quién más estaba ahí? ¿Quién era Emilio? ¿Cuál era el cuarto fantástico?
5: Bastón,
3: ¿quién era?
5: Pepe Bastón.
3: ¿Cuántas veces se sentó para decir, vas a jugar así? No digamos pendejadas. John sí, Juan Carlos sí, Justino sí. Y caer en ese absurdo, perdón, no. A ver, jugó
4: el caliente, doctor.
3: No, pero es que en verdad, mucho de la responsabilidad.

0: la estructura corporativa del América cuando fue jugador de la sub-20? ¿Cuántas veces se sentó con Emilio? ¿Cuántas? ¡Por Dios! Entonces, Emilio dijo hace 15 años, este chico lo voy a llevar, que se meta de becario, que empiece ahí para que en 15 años lo ponga como presidente. Está bien. Está bien. No, porque esa es donde quieres llevar la conversación, entendiendo esto de que no es de Chivas, hermanos.
1: Ya intuyes a dónde voy a llevar la conversación. Yo solamente estoy haciendo una
0: reflexión. No, claro. Paralela. A ver, porque claro, nos conocemos de años y sabemos. Entonces, jugó en el América. Ah, y va a ayudar al América. Ah, está bien.
1: ¿Tú qué piensas de esto, Luis Enrique? Luis Enrique, ¿todavía nos escuchas?
2: Aquí estoy, perdón.
1: Tú nada más dinos qué piensas de esto para poder hablar.
3: Yo los escucho. ¿Me escuchan?
1: Sí.
3: A mí lo que me parece es que es demasiado arriesgado que un tipo de 37 años, en un momento tan complicado como fue después de la Copa del Mundo, con todas las dudas que dejó el organigrama, tenga esta asignación, ¿no? Me queda claro que los 18 dueños lo palomean, los 18 equipos, porque hay un interés en común. Yo ojalá y tenga la autonomía, tenga la potestad de darle respuesta a los múltiples problemas que hay en el fútbol mexicano. Honestamente, yo no tengo nada en contra de la juventud, ni tengo nada en contra de lo que pueda venir. Yo creo que está muy verde para todos los tiburones que se va a encontrar, y simplemente, con el beneficio de la duda que dice el doctor, es... creo que lo van a mangonear. Creo que en el momento en donde empiecen los madrazos, ahí es donde va a empezar el tema, ¿eh?
1: Déjame leer comentarios, por favor. Señor productor, ayúdeme a poner los comentarios a las 3 de la tarde cuando se encuentre.
0: Fíjate, puede ser la historia de hoy. Hoy la producción está a cargo de Emilio Montiel. ¿Podrá terminar siendo el director de deportes de la Octava Sports? ¿No? Es una carrera... de becario, imagínate, Emi, te gustaría ser el director de en 10 años, ¿no? Será una gran historia también. ¿O no?
1: Dice, claro.
0: Pero todos fuimos becarios, ¿no? A ver, tú fuiste becario en Televisa Radio y terminaste siendo el director de un proyecto ahí mismo en Televisa Radio, ¿no? Es una historia, hay que contarlas porque son estas historias de superación, ¿no? Sí, y a ti no te propuso la bomba, o no dijo la bomba, no, como no. Es antiamericanista, lo vamos a formar desde la becaría para que en 10 años sea el director, ¿no? A base de trabajo, empeño y tu conocimiento del área, llegaste a dirigir Televisa Radio en el área de deportes, ¿no?
1: Mira, dice, los viajeros de la América no confían en su cantera y luego se quejan que no le dan oportunidades a los jóvenes, dice Librevisión Network. Gracias por tu comentario. Dice Luis Castillo, qué jardín tan bonito tiene el Vasco en su casa. Transmite mucha tranquilidad, así como la que hoy transmite prestarle dinero a un argentino.
0: No, no, no. Sí, el Vasco, no podemos decir dónde vive, pero...
1: Dice que abran su carpeta. En uno de los países más corruptos, ahora resulta que este tipo hace lo de la presidenta, que presente pruebas. En uno de los países más corruptos, solo el fútbol mexicano no es corrupto, dice Adán. Dice, saludos a todos. Mi pregunta es, Luis Castillo, ¿por qué te enojas de esta manera con Beas? Si hace unas horas un estadio de deportes, tus compañeros dijeron lo mismo y no te enojaste con ellos. Curioso.
0: Es que con Beas estoy a otro nivel de conversación. Con los becarios no discuto.
1: Dice, los periodistas como los jugadores del fútbol.
0: Oye, ¿quién pasó atrás de ti, Luis Enrique? Pasó alguien atrás de ti, te lo juro.
1: ¿Dónde quedó tu amor por la expansión y la Premier, Castillo? Es porque ya... ¿qué, dice qué? Que te dan en la Federación Mexicana de Fútbol por los chilaquiles.
0: No, hoy no hubo chilaquiles, ¿eh? No, pero a ver, entendiendo lo ideal... ¿Cuál es lo ideal? Que hubiera ascenso y descenso. Eso lo entendemos todos, ¿no? Hoy el marco es diferente. Ojalá y regrese algún día el ascenso y descenso. ¿Qué creen? No va a regresar. ¿No?
1: En fin. Dice, ahora resulta que este joven es directivo que México esperaba, es americanista, el refuerzo que necesitaba Azcárraga para ayudar a la América, dice así, 15-15. Dice, no nos dejarán ser campeones a las Chivas, América sin refuerzos. Ah, pero el nuevo presidente de la Liga MX es americanista. Se vienen más campeonatos para la América con sus ayudas. Yo solamente digo eso, qué necesidad, que alguien que pasó por el América vuelva a ser presidente. Es lo único que yo digo. este tipo no sabe que existe el Palomar de Televisa. No, sí lo sabe. Nos tocó.

0: vivirlo muy de cerca, el Palomar.
1: ¿Pero qué tipo?
0: No lo sé, o sea, no sé si nos pregunta a nosotros, Adán.
1: Ah, nos pregunta, ¿de dónde es la conversación?
0: Dice, el Atlante es un equipo parchado hecho al por. ¿Dónde andas? Es que se escucha hasta que le lleva por ti el helicóptero de Emilio.
1: Ya llegó acá, hay reunión aquí muy cerca, la posreunión.
0: Dice, mi estimado cabeza de cotorra peleonera, estamos esperando tus teorías conspirativas. Se cuenta que Andrés Manuel Obrador desde su rancho allá donde te mandan está tramando que las Chivas pierdan. ¿Sabes, Juan Carlos? Fíjate que gracias al licenciado, la verdad es que ha sido una cercanía con el verano mexicano de una manera muy diferente. Te mando un fuerte abrazo al licenciado y a la transformación que se ha generado en este país. Vamos a una pausa y regresamos. Hay mucho todavía que platicar aquí en el
1: ¿Regresamos o ya nos vamos? Oye, de que entre Emi para que se presente el becario Emi, no, que va a llegar a ser director de deportes de la octava. Emi, que se presente, que le dé cara.
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4: Sports, qué gusto saludarlos. Nos ha llegado ya información del equipo de Visa. Saben que hemos estado muy de la mano con ellos, que disfrutamos el Mundial, los Juegos Olímpicos y la Fórmula 1 y distintos eventos. Y nos han acercado y nos han prestado gran parte de esta información y toda la data que ellos han generado. Por ejemplo, el equipo de Visa quiere compartir el cómo la Copa del Mundo creó economías emergentes temporales en Canadá, México y Estados Unidos. Esto todo con la oportunidad de darle un impacto. Por ejemplo, el gasto realizado durante el torneo impulsó significativamente las economías de Canadá, México y Estados Unidos. En las ciudades sedes de estos países, las transacciones de pago sin contacto aumentaron casi el 12%. Fíjense cómo gracias al tema del Mundial, gracias a la implementación que tuvo la gente de Visa, tuvo un cambio de comportamiento, ¿no? Ya el famoso pago sin tener que pasar la tarjeta, el pago directamente con el tema del contacto. Las experiencias evidentemente fueron mucho más rápidas y además sin fricciones mientras viajaban. Además, según los datos de Visa, el torneo también generó un crecimiento con el gasto transfronterizo. Los viajes internacionales y el comercio digital, sede de Estados Unidos, de Canadá y de Estados Unidos. Pero fíjense, aquí hay algo que a mí me gustaría compartir con ustedes, que es los hallazgos que se dieron sobre las tres ciudades sede que en México es el gasto fronterizo. El mayor volumen de transacciones internacionales durante el periodo del 11 de junio al 5 de julio provino de visitantes de Estados Unidos, Canadá y de Colombia. Las categorías de mayor crecimiento que se tuvieron fueron las transacciones transfronterizas, que se concentraron principalmente en gastos relacionados con el torneo, que fueron entretenimiento, souvenirs, eventos organizados para ver partidos, un crecimiento del 511%, para la gente que decía que no, seguidos por restaurantes con un crecimiento del 36% y supermercados con un 17%. El efecto estadio, ¿qué significa esto? Dentro de un radio de 5 kilómetros de las sedes, incluidos los estadios y los FIFA Fan Festival en Guadalajara, Ciudad de México y Monterrey, las transacciones internacionales aumentaron un 37%, reflejando una mayor actividad en los negocios de los alrededores. Toda esta información se está publicando apenas, nosotros la tenemos, muchas gracias a la gente de Visa, para que nos demos cuenta que decían, es que no hubo un impacto social, no hubo un impacto económico. Ahí están las pruebas, ahí está claro el ejercicio de lo que surgió. Esto es con data ya comprobada y ya finalizada. ¿Qué pasó con las pequeñas y medianas empresas, las famosas pymes, que registraron ganancias? Las transacciones transfronterizas en las pymes aumentaron un 33% durante el periodo del 11 de junio al 5 de julio, extendiendo el impacto más allá de los grandes comercios hasta pequeños negocios locales en tres ciudades sedes. Los pagos sin contacto lideraron el juego. Las transacciones sin contacto realizadas para tarjetavientes Visa internacionales aumentaron un 105%. Ciudad de México, Guadalajara y Monterrey registraron incrementos en las siguientes categorías clave: restaurantes, supermercados y gastos relacionados con el torneo. Estas esas tres categorías representaron el 56% del total de las transacciones sin contacto durante este periodo y crecieron un 111% en comparación con el mismo periodo del año anterior. Y fíjense, ya para finalizar, el partido con mayor desempeño de los cinco partidos de la Selección Nacional de México, el encuentro entre México e Inglaterra, registró el mayor número de transacciones transfronterizas. Acuérdense que esto es todo el movimiento, toda la movilidad de todos los ingleses que estuvieron acá y que tuvieron esta capacidad de ser contactados vía esta economía y además sobre todo esas facilidades que hoy los soportes tecnológicos de la plataforma, por ejemplo, de Visa, le puede dar a todos los turistas. México se convirtió en el primer país, acuérdense, en albergar ya los tres mundiales.
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4: Los 104 juegos, 13 se vivieron acá y esto es lo que realmente ha generado esta primera data que sale ya de manera oficial de la Copa del Mundo, para que nos quitemos esta visión de que no, es que no dejó nada, no aportó nada. Hay valores que van a seguir saliendo y que vamos a seguir encontrando esto a una semana. El Mundial terminó el domingo. Apenas estamos haciendo estos cortes de caja y qué mejor que gracias a los amigos de Visa podamos dar esta información.
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10: La Liga MX Femenil cambia de formato, cambia ya de nombre y ahora es la Liga Femenil BBVA. Con esa fuerza de tener el femenil en medio de Liga y la marca que termina por patrocinar a este circuito, se terminó por dar a conocer ya los nuevos cambios que se tendrán, en donde, a diferencia de la categoría varonil, se deja atrás ese formato de las 17 jornadas, los partidos directos en la fase regular y después la liguilla. Si bien se conserva un formato de liguilla, pero ya será de manera diferente. Así que para que entiendan de mejor manera cuál es este sistema que se estará utilizando, vamos a escucharlo.
11: Ahora sí, ¿cómo se jugará el nuevo formato de competencia de la Liga Femenil BBVA? La temporada mantiene sus dos torneos, apertura y clausura. Cada torneo contará con una fase regular y una fase final con la participación de los 18 clubes, Desde el inicio, los equipos se dividirán en dos grupos de 9 clubes cada uno. Cada grupo fue conformado tomando en cuenta el ELO Ranking, además de la ubicación geográfica, para de esta forma disminuir los traslados largos y priorizar la recuperación de las jugadoras. Dentro de cada grupo habrá 3 bloques. Cada bloque se conforma por 3 equipos. Dichos bloques fueron conformados para determinar los 6 rivales a los cuales se enfrenta cada equipo del grupo contrario. ¿Y qué es el ranking? Es una clasificación que considera el desempeño deportivo de cada club desde el torneo Apertura 2020 durante fase regular y que se actualizará al finalizar cada jornada. El grupo A estará conformado por Tigres, Rayadas, Toluca, Juárez, Cruz Azul, León, Querétaro, Atlante y Santos. Por su parte, el grupo B estará integrado por América, Pachuca, Chivas, Pumas, Tijuana, Atlético de San Luis, Atlas, Puebla y Necaxa. Para el torneo Apertura, durante la fase regular cada equipo disputará 14 partidos. 8 partidos serán entre los equipos del mismo grupo y se jugará a un partido. 6 partidos se disputarán intergrupales, por lo que cada equipo se enfrentará a 2 equipos de cada bloque del grupo opuesto. Al finalizar la fase regular, los 4 mejores equipos de cada grupo avanzarán a la fase final. Los cuartos de final se jugarán de la siguiente manera: primero del grupo A contra cuarto del grupo B, primero del grupo B contra cuarto del grupo A, segundo del grupo A contra tercero del grupo B, segundo del grupo B contra tercero del grupo A. Los cuartos de final se disputarán a ida y vuelta, y en caso de empate en el marcador global, avanzará el club mejor ubicado en la tabla de su grupo. Para las semifinales, los 4 equipos se reordenarán de acuerdo a la tabla general. Los cruces serán primero contra 4 y segundo contra 3. Si el marcador global termina empatado, avanzará el club mejor ubicado en esa tabla general. La gran final también se jugará a ida y vuelta. En caso de empate en el marcador, el campeonato se definirá en penales. Para el torneo clausura, se mantendrá el mismo formato de competencia. Los 8 partidos grupales se disputarán con la localía invertida respecto al torneo apertura. En los partidos intergrupales, cada equipo enfrentará a los 3 rivales pendientes contra los que no jugó en el torneo apertura. Del grupo contrario, uno de cada bloque. Además, se asignará de forma aleatoria un segundo rival de cada bloque para completar nuevamente 6 partidos intergrupales. Los partidos contra los rivales repetidos del torneo apertura se jugarán con localía invertida. Al finalizar ambos torneos, todos los equipos habrán enfrentado al menos una vez a los otros 17 clubes de la liga y se habrá cumplido la visita recíproca entre los rivales de su mismo grupo. Así se jugará la nueva Liga Femenil BBVA, que estrena un innovador formato de competencia. 2 torneos, 2 grupos, 14 partidos de fase regular, 2 liguillas, un campeón de campeonas. Con eso seguimos siendo la Liga Femenil con más partidos en el mundo. Y tenemos un solo objetivo: conocer a las campeonas de cada temporada.
10: Así ya este nuevo formato con 14 partidos en esta fase regular y ya después entrando a unos cuartos de final en lo que será esta liguilla y con esta posición de acuerdo al grupo que ocupe en cada institución y la posición en la que finalizaron esta temporada. También hablaron futbolistas. Anika Rodríguez de Tigres, que señala qué tan positivo es este cambio que se ha estado generando, así como Damaris Godín del conjunto de Chivas, que resaltó estas mejoras sobre todo para tratar de reducir esa carga física a la que se enfrentaban jornada tras jornada las futbolistas de esta liga profesional. Escuchamos a ambas jugadoras.
12: Pues a ver qué pasa, siento que esperamos que todo suma al crecimiento de la liga y del fútbol mexicano y pues solo podemos ver, ¿no? O sea, emocionada.
13: ¿Años?
12: Pues creo que al fin del día son 14 partidos que es ganar sí o sí. O sea, para nosotras es enfocarnos en cada jornada y llegar a la liguilla al mejor momento y pues esperamos ganar campeonatos aquí en este nuevo formato.
14: Pues la verdad, muy bien, es muy interesante. Creo que nos ayuda mucho a nosotros como jugadoras para el descanso y muy contenta de tener este nuevo formato. Pues nada, la verdad que creo que ahorita lo vimos, la liga ha crecido muchísimo, tanto el apoyo como la afición, como todos los patrocinadores. Entonces creo que vamos muy bien, o sea, la liga tiene 9 años, entonces creo que estamos agradecidos con el apoyo y con todo lo que ha crecido, la verdad.
10: Ya en los próximos días estará arrancando este torneo con las grandes modificaciones y teniendo al América como ese vigente campeón de la Liga Femenil y que también pudo conseguir este campeonato en la parte de la Champions Cup. Y por supuesto, este fin de semana, el partido de campeón de campeonas entre América y Tigres. Así, toda la información con este nuevo formato de la categoría femenil de nuestro fútbol mexicano.
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13: Qué gusto saludar a los amigos del show de La Octava Sports. Poncho Galindo de este lado. Vamos a hablar sobre los Juegos Centroamericanos, la edición 25 de los Juegos Centroamericanos que se inauguran esta tarde. Una edición muy importante también de esta competencia, de esta justa, porque marca el centenario, el aniversario número 100 de los Juegos Centroamericanos, que aparte se van a llevar a cabo en Santo Domingo, justamente en la República Dominicana, y que se espera que tengan una gran ceremonia de inauguración, que será, por cierto, a las 5 de la tarde, hora del centro de México. Bajo el lema 100 años unidos, una sola región y un mismo corazón, se espera que aproximadamente 200 bailarines estén en escenas y que también nos presenten un poco de la historia.
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8: El Mundial ya terminó, España es campeón, lo sabemos todos. Los españoles todavía están de festejo y me parece muy bien. Festejen, muchachos, festejen. Que no se gana un título del mundo así como así. O sea, cuesta y cuesta mucho y España lo está festejando. Pero nosotros aquí todavía no terminamos con la Copa del Mundo. Todavía han quedado algunos rezagos de cosas que están pasando. Lo único que digo, a ver, todos los... La teoría conspirativa que hay alrededor de por qué perdió Argentina en mi país es todo de manicomio y nada más. O sea, un par de pastillitas se va a solucionar todo, muchachos, tranquilícense. Perdimos porque los otros jugaron mucho mejor que nosotros. Nada más que por eso, así que no vean marcianos donde no hay, no existen. Es fútbol, la pelota entra, no entra, te dejan agarrarla, no te dejan agarrarla. Acertás un pase, no acertás, el rival corre más que vos. Listo, ya está, se terminó ahí, that's it, como dicen. A llorar a la iglesia de Luján, como decimos nosotros. Tranquilos todos, no hay ninguna conspiración. Bueno, arrancamos con el señor Elmer Polanco, este bar deportivo. Vamos a hablar un poco de selecciones, de MLS que ha regresado. Había regresado ya antes, pero digo, ahora ha regresado con la ficha más completa. Y también de la llegada de Casemiro al Inter Miami. Pero cuidado que no todo es color de rosas, ¿eh? Cuidadito. Que parece que hay que meterle ojito a los papelitos por ahí, ¿eh? ¿Cómo va, Polanco?
9: Bien, bien, pero sacado de onda por un par de comentarios que usted hace. Es agradable, ¿sí? Es agradable.
8: ¿Cómo hombre, Salvador?
9: No. Es agradable ver cómo se celebran los títulos, cómo se consiguen. Me parece que... Lo que hizo España, notable. Lo de Argentina, hoy después, dos días después, muchos decían, ¿se dan cuenta? A Chiqui Tapia. Y después dicen que, y después creen que no compremos la teoría que antes del partido hubo un apriete al grupo de la selección. ¿Por qué? Porque justamente hoy... Se supo que al señor Claudio Tapia, me gusta llamarle por su nombre porque me parece total respeto para el amigo Tapia, le han quitado la computadora, la laptop, la tablet, los teléfonos y decomisado a otro de los compañeros que iban con él. Entonces muchos dicen que quizás es cierto esas teorías, que para algunos son teorías. Yo no sé, Diego, he escuchado tantas cosas de gente responsable opinar del tema, de la cual yo me detengo a ver un poco y digo, hey, aquí hay algo, ¿eh?
8: No,
9: aquí hay algo, ¿eh? Aquí pasó algo. ¿Qué?
8: ¿Sabe lo que hay? Lo que hay es que ese hombre tiene una suerte tan grande así que le sacaron solo la laptop y el teléfono y no lo metieron preso. Ojalá que lo hubiesen metido preso por ladrón, que es... ¿Me entiende? Pero bueno, tiene suerte.
9: Palabra fuerte.
8: Tiene suerte. El 30 igual se tiene que presentar a declarar. Vamos a ver, porque cuando se presente a declarar, el escrito lo dice muy claramente. Quedará a disposición de la justicia hasta que la jueza determine lo contrario. Ojito. quedará
9: el día 30 de julio, ¿no?
8: El día 30 de julio, dentro de muy poquito tiene que estar acá. Le voy a contar una teoría conspirativa que es buenísima. Que es buenísima.
9: A ver, venga.
8: Esta sí me gusta. No por lo que pasó, ¿no? Todo respeto a la familia y lo que
9: he escuchado. He escuchado de todas, incluyendo al FBI metiendo mano en el camerino de la selección argentina. No sé si usted por ahí va, no sé, dígame.
8: El 14 de julio del año 2014, Argentina perdió la final con Alemania.
9: Ah, ok.
8: ¿Está bien? Argentina perdió la final con Alemania.
9: Ya. Yeah.
8: El 30 de julio de ese año, lamentablemente para la familia, falleció el señor Julio Grondona y la AFA quedó acéfala.
9: Perfecto.
8: De ahí en adelante sabemos todo lo que pasó. Bueno, el 19 de julio pasado, Argentina perdió la final del mundo con España. El 30 uh-huh. de julio, el señor Tapia se tiene que presentar ante la justicia. Ojalá, por mi fútbol, por mi país, que la AFA vuelva a quedar acéfala. No porque se muera, no quiero que se muera. Quiero que lo metan en cana, preso, como se debe. Preso.
9: Pero si su ciclo ha sido, los dirigentes se juzgan por las finales.
8: $300 millones, ¿de qué ciclo me está hablando? El ciclo que se lo meta sabe dónde, ¿no?
9: $300 millones. El aficionado que vimos el fin de semana hinchar por la selección de su país, en gran mayoría, el de los 90 que estaban en el estadio, 85, 5.000 eran españoles y el resto argentinos. Tío Cora, nadie va a seguir una selección. ¿Ah?
8: ¿Sabe por qué el señor Tapia ganó la Copa del Mundo? ¿Sabe por qué? Porque en esos que estaban ahí en la final, estaban la gran mayoría de los jueces que lo tienen que jugar en la Argentina. En esos hinchas que estaban ahí, estaban la gran mayoría de los jueces de Argentina. Usted sabe que a cada federación, me hizo calentar ya, le dan el 8% de entradas del estadio. El 8% de entradas del estadio. Ese 8% equivale
9: a cambio de qué?
8: Estadio de 8. No, no, a precio FIFA. A precio FIFA, $60.
9: Oh.
8: A $60. ¿Ok? ¿Ok? A $60 entradas que se vendían en $12,000. Usted haga la cuenta. Bueno.
9: Está bien.
8: Estamos hablando de 6.000 entradas. Dentro de esas 6.000 entradas hubo protocolo para la mayoría de los jueces que lo tienen que juzgar en la Argentina. Como no lo van a juzgar en mi país...
9: Están condicionados, dice usted.
8: Cana acá. Aplaudo que lo metan en cana acá. Lo aplaudo. Que lo metan en cana.
9: A ver, Diego, si esa empresa y el tema fundamental, si pasa o no pasa algo con el señor Tapia, es si ellos pagaron los impuestos acá. Me imagino que cuando hacen una empresa en este país, saben perfectamente que tienen que tributar acá. Y es donde el FBI preguntó, oiga, ¿está ese negocio acá? ¿Sabes si pagaron impuestos o qué? Me parece que hay que ser lo suficientemente inteligente, Diego, independientemente del movimiento que le has dado esa plata, para saber que tenés que ciertos requisitos que cumplir. Pero yo voy a lo otro y a lo que me importa. Hablemos cancha, papá. Cancha, Scaloni y esta selección, con el Chiqui Tapia a la par, tomándose fotitos con De Paul y con el señor Messi. Diego Cora, ¿levantaron cuántas Copas América? ¿Levantaron, llegaron a cuántos mundiales a la final? Eso es válido, Diego.
8: Gracias, Scaloni y Messi, no al impresentable este. Déjeme.
9: La gente lo agradece. Pero eso, esa es la gestión. Eso es lo que no vemos, Diego. Lo que no vemos. Incluso vos le pegabas al señor Scaloni.
8: Escúcheme, él hizo una buena gestión. Yo no estoy diciendo que no. Él hizo una buena gestión. Ahora, la comisión.
9: Notable.
8: Fue un poco cara la comisión por la gestión, La comisión por la gestión fue un poco carita. Para que la gente empresa entienda, porque después meten cualquier cosa en redes ahí.
9: Ok. Venga.
8: Argentina facturó $400 millones entre el proceso Qatar y Estados Unidos. $400 millones facturó.
9: Muy la buena selección plata.
8: Argentina, que fueron a esa empresa. ¿Sabe cuál es la comisión de esa empresa por recibir solamente el dinero? El 30%. ¿Sabe cuánto es el 30% de 400 millones de dólares?
9: ¿Cuánto es?
8: ¿Cuánto es, Polanco? ¿Cuánto es?
9: No sé.
8: 120 millones de dólares ganó la empresa por solo recibir el dinero. ¿Usted me está diciendo que esa fue ganancia de la empresa? ¿Usted sabe que esa no fue ganancia de la empresa?
9: No fue ganancia de la empresa, pero no. A ver.
8: En realidad, la empresa paga los aviones privados del muchacho, paga los yates cuando tiene que ganar de subirse un yate, paga la tarjeta de él, paga...
9: Es ¡Yo!
8: Casualidad que la... Eso no fue ganancia. Polanco, perfecto. Faltan 120 millones de dólares.
9: Diego, ahora mismo...
8: La gestión... ¿Sabés dónde te la podés meter por 120 millones de dólares?
9: ¡Cállate! Diego Cora, pero hay algo acá. Hay algo acá. Hablo del hincha, hablo de lo que veo, hablo cancha. Me importa dos cacahuates si se arregla. A ver, ¿le deben plata a Scaloni? No. ¿Le deben premios a los jugadores? No. ¿Está al día el predio de la AFA y todo lo demás y con Aerolíneas Argentinas está todo bien? ¡Está todo bien! Entonces, Diego Cora... ¡Vamos bueno, para adelante, hermano! ¡2028!
8: ¿Sabe qué falta? Que su pequeña... ¿Qué? Su pequeña que ha cometido un error, o sea, no ha contado. Los clubes de mi país le deben 6 y 10 meses de sueldo a los jugadores. ¿Está bien? Ganan 400 sí. millones de dólares y los clubes le deben 6 y 10 meses, entre 6 y 10 meses de sueldo a algunos jugadores. ¿Qué le parece?
9: Sí, pero ahí voy a la otra. Yo hincha, Diego Cora, hincha.
8: Vamos a lo que vinimos, Blanco.
9: Veo a los agachones de directivos que levantan la mano y todo sí, como para darle el premio a Di María, un premio que no existía y todo lo demás.
8: Todos
9: y
8: después, los tienen que ir, por cómplices.
9: Y después le dicen a la gente de River y todo lo demás que cómo es posible, quieren boicotear el buen proceso. O sea, esa sí no lo entiendo. Pero de lo demás, al señor Tapia y Argentina, bravo. Bravo por el rendimiento y hasta dónde han llegado. Listo, he dicho. Vamos, Diego.
8: Bueno, vamos a arrancar. Bueno, se dio a conocer el ranking FIFA. Ustedes saben que el ranking FIFA, ahora tiene un auspiciante. Cuando fue la Copa del Mundo, se tomó el ranking FIFA al 11 de junio en el comienzo, ¿no? Y por eso dicen que el maleficio de ser primero en el ranking FIFA de vuelta se dio porque el que es primero en el ranking FIFA no gana la Copa del Mundo. Y en ese momento era Argentina. Pero a medida que iban pasando los partidos, el ranking FIFA era dinámico y bueno, ahora ya se conoció el post-mundial. Y vamos a hablar un poquitito de eso. España, obviamente, como campeona, es la número uno. Argentina quedó en el segundo lugar. Francia, tercero. Inglaterra, cuarto. Brasil, quinto. Bien, Brasil.
9: ¿No es al revés, Diego? ¿No es Inglaterra, tercero? Inglaterra ganó a Francia, ¿no? Inglaterra derrotó a Francia, ¿o no? ¿No cabe en eso? Ah, no. Esa fue la posición en el Mundial. Tiene razón.
8: España,
9: está bien.
8: Primero. Sí, Argentina, está segundo. Bien. Francia, tercero. Inglaterra, cuarto. Está bien. Brasil, quinto. Sí. Marruecos, sexto. Portugal, perfecto. Siete, que bajó dos posiciones. Bélgica es el número octavo, que subió una. Holanda, o Países Bajos, como usted quiera, es el noveno. Y el gran salto lo pegó la selección mexicana de fútbol, que está en la posición número 10, subiendo 4 lugares después de la Copa del Mundo, una muy buena Copa del Mundo que hizo, y obviamente eso le facilitó tener un mejor ranking FIFA. Creo que ya había estado entre los 10 México en algún momento, ¿no?
9: En algún momento, sí.
8: En la historia del ranking FIFA, sí.
9: Por ahí como no en el principio de este siglo, creo, digo. Al principio de este siglo estuvieron en algún momento... Va a ser sexto, pero si no me equivoco.
8: Pero es sumamente importante, bueno, que México se ponga ahí. Y obviamente, habíamos destacado acá, lo hecho, ¿no, Polanco? Destacamos el trabajo que hizo el Vasco en este Mundial. La verdad que fue bueno. En eso coincidimos, ¿no?
9: No, y sobre todo las bases que ha sembrado para el nuevo proyecto. Es decir, el Vasco vendió patria, vendió bandera, la gente se metió. El jugador le creyó, el material humano que llevó fue interesante y le dieron un poquito más de dinámica a lo que es a veces el insulso fútbol que practican los equipos del Vasco Aguirre, que ya en la cancha, Diego, hay un momento en el cual vos sabés si te va a alcanzar o no. Y a México, lamentablemente, no le alcanzó con un formato de tratar de hacer la heroica muy predecible, pelotazos, pelotazos, y el rival que simplemente se levantó, se llenó de gente de altura para de esa manera cortar todas las posibilidades que podía tener México. No hizo nada destacado, pero aquí hay algo. Fíjate que hay una teoría. ¿Cómo es que México es noveno, por ejemplo? ¿Cómo es que México es noveno? Y la selección de Colombia, por ejemplo, no perdió en los 90 minutos. La selección de Colombia cayó en penales. Colombia casualmente es número 10, sino número 10 u 11, no sé, algo así.
8: 11.
9: El tema es que para ese ranking se toma en cuenta lo de la fase de grupos. México fue perfecto en la fase de grupos y eso es lo que le hace la diferencia en relación a, por ejemplo, la selección colombiana que cayó en penales a la hora de definir el paso ya en la ronda del mata-mata.
8: Sí, sí. Alemania cayó al número 12, Croacia 13, 14 para Suiza, 15 Italia, no sé qué hace por ahí, 16 Estados Unidos subió un puesto, Canadá se queda en la posición 30, el otro organizador de la Copa del Mundo, y sí, los que estaban en CONCACAF, Panamá bajó al 44, un duro golpe para los panameños. Es momento de afianzar obviamente lo que se hizo en este Mundial. A mí me dio la sensación de que esta selección mexicana tuvo ya una impronta Rafa Márquez. Creo que un poco más osada de lo que hubiese sido el Vasco. Me da la sensación. El Vasco lo tengo como más conservador. Lo único que tengo una duda muy grande de lo que viene. ¿Sabe por qué, Polanco? Porque veníamos de un técnico sumamente carismático, ¿no?
9: Que, correcto,
8: que hablaba, que hacía, que jodía, que hacía reír las, sí, cosas, que sí, le decía, sí, Gordon,
9: Bonachón y todo lo demás, ya.
8: Y todo lo demás. Y vamos a pasar a uno que es una piedra.
9: Es un amargo, ¿no? ¿Eh?
8: Es un amargo, exactamente.
9: Es un amargo. Rafa Márquez es un amargo.
8: Entonces creo que ahí va a venir un golpe duro para los medios. Y en eso Rafa Márquez va a tener que trabajar mucho. Él va a tener que trabajar mucho en eso. En cómo él es con la gente, con la prensa, cómo se expresa, cómo genera empatía, que es fundamental en esto de ser un entrenador, también generar empatía con la gente, ¿no?
9: Mirá, y lo otro que también va a ser notorio, cómo va a ser capaz, porque aquí va a pasar ineludiblemente, es un proceso que están haciendo, y en algún momento te vas a meter en caminos con muchas rocas por delante, y de pronto no vas a avanzar, te vas a estancar, y mientras le buscas la vuelta, te están cayendo piedras y te dicen que tu selección no va a ningún lado. En ese ínterin, veremos qué tan delgadita tiene la piel el señor Rafa Márquez, que la tiene, no lo dudo. Que la tiene en el sentido de las críticas y la forma como reaccionar. Javier la llevaba, yo respeto puntos de vista, la gente dice esto, está bien, ustedes pueden decir yo trabajo para tener el equipo en forma y todo lo demás. ¡Pum! Santa palabra del Vasco, perfecto. Fue lo que dijo el Vasco en relación a las críticas. Este tipo no tiene pero ni el 10% de esa labia o de ese barrio, por así decirlo, del Vasco, para tratar de hacer el ida y vuelta con la prensa, que de pronto algunas veces te aparece por ahí un Diego Cora o un Polanco malintencionado. Exacto. Tirando una pedrada que puede desubicar por un momento al personaje, ¿no? Entonces, yo creo que va a ser fundamental ver si Rafa está o no preparado para ese puesto y todo lo que conlleva. Porque no vendamos de que va a ser un camino sobre rosas, ¿eh? No vendamos esa, no es solamente miel sobre hojuelas, bueno, lo que viene. Es una... Para colmo, vos ya estás vendiendo una idea, Diego, que me parece un poquito aventada. Esta selección va a jugar a lo mejor a lo que Rafa Márquez quiere jugar como con Barcelona y todo eso. Para nada, ¿eh?
8: Esperemos que sí, esperemos que tenga un nivel de juego mejor, ¿no? Que vayan evolucionando, que los jugadores también y todo. Yo creo que para esta selección hay algo que es fundamental. Es la incorporación de Guardado al cuerpo técnico. Guardado tiene muy buen feeling con los jugadores. Y eso me parece que es lo que necesita Rafa, que el asistente sea el que tenga más nexo con ellos.
9: Pero se habla también de Juan Manuel Lillo, que podría llegar también, el que fue asistente de Guardiola,
8: guitarrero sanatero, sí.
9: Exacto, sanatero. Exacto. Atlético Nacional hizo de tantas y dejó videos para posteridad cuando estuvo por Colombia. De todas esas teorías que incluso nos recordaban mucho a Juan Carlos Osorio, que admira muchísimo a Lillo porque es de su misma línea, por supuesto. Y vamos a ver cómo le va. Creo que es un camino complicado y es más, ya están definidos los rivales. Creo que la producción tiene las cuatro selecciones que aparecen en escena que podrían ser, que van a ser los rivales de la selección mexicana en las próximas fechas FIFA en cuanto
8: fecha
9: a los amistosos.
8: Septiembre y noviembre, creo que es, ¿no?
9: Septiembre y octubre. ¿Lo podemos ver, señor Jonathan, para este? No, esto no tiene nada que ver. Eso no tiene nada que ver. Aquí está, Diego. Colombia es el primer partido en Baltimore, el que van a tener la selección mexicana. Luego le vendrá Perú. Y para la siguiente fecha, FIFA pretenden jugar contra los Estados Unidos y el equipo nacional de Chile. Para esa manera ir tomando ya el pulso de lo que Rafa Márquez como proyecto de técnico intentará hacer. Vamos a ver con qué idea, con qué proyecto nos sale.
8: Muchas selecciones sudamericanas. Bueno, otra de las cosas que también tenemos que decir es que finalmente Memo Ochoa puso fin a su carrera. Después de 20 años, creo que tiene como profesional o más, si no me equivoco.
9: 22
8: de estar en la selección desde el Mundial del 2010, 6 Correcto. Mundiales, los dos primeros no los jugó, lamentablemente, pero bueno, el primero no lo jugó, ¿no? Si yo no me equivoco, no, del 2006 está él, 2006,
9: exacto,
8: 2006 y 2010 no lo jugó, 2014 es cuando lo pone Miguel Herrera y tiene aquel partido Correcto. Fantástico frente a Brasil, donde se destaca por haber hecho muchas atajadas en ese encuentro, que creo que fue el mejor momento de Memo Ochoa con la selección mexicana. Pero bueno, y tuvo una despedida, la verdad.
9: En el 2018 también, Diego, tuvo momentos grandes con Juan Carlos Osorio.
8: Sí, pero tuvo un reconocimiento muy lindo para despedirse el otro día.
9: Sí, creo que habla un poco de un jugador que salió de la zona de confort. No es usual en el mexicano, porque gana muy buena plata en su país. Está bien, puedes probar 1 o 2 años, Diego, pero hacer la carrera que hizo este chico por más de una década, jugando en equipos de medio pelo, porque nunca le tocó un equipo decente. No sé, un equipo histórico que le pudo haber tocado, quizá puede ser, no sé, Málaga, que en algún momento tiene su nombre. De ahí, ¿quién me queda? Granada, me queda el Ajaccio, el Standard Lieja, equipos de los que recuerdo ahora mismo precisamente Salernitana, que fue uno de los últimos, y en la Liga de Portugal también. Incluso tuvo ofertas de Major League Soccer, nos contaba el otro día el señor Jorge Berlanga, que es el asistente, el representante de rap de Memo, y nos decía un poco sobre las posibilidades que tenía, pero él prefería parar y dedicar su atención y todo su tiempo para el post-partido, como se dice, ¿no? La post-carrera.
8: Sí, y algo para destacar en eso, ¿no? O sea, Memo tenía la posibilidad de quedarse siendo el arquero del América por toda la vida, si quería, con un salario realmente buenísimo, pero buenísimo, que seguramente no lo ganó en Europa, ese salario que lo podía pagar en América. Más la publicidad, más todo lo que hizo siempre. Pero bueno, pionero, se fue al fútbol europeo como arquero, ¿no? Los arqueros casi no salían de México. Y bueno, y ahí fue, y está bien, y está muy bien. Y me parece muy bien todo lo que hizo.
9: Y sin pasaporte. Y sin pasaporte comunitario, que es un problema eso, ¿eh? Eso te
8: marca
9: porque...
8: Por eso es un equipo grande, Polanco.
9: Exacto. Te limita en cuanto a tu accionar y te queda pues lo que hay, lo que encontró Memo, ¿no?
8: No, y por ejemplo, muchos entrenadores tienen la filosofía del Turco Mohamed, por ejemplo, que te dice, ¿para qué voy a tener un arquero extranjero? ¿Para qué voy a gastar un cupo de extranjero en un arquero si tengo arqueros mexicanos que son buenos? Prefiero gastarlo en otra cosa. Bueno, los entrenadores pasa lo mismo, o sea, ¿para qué iban a gastar un cupo de extranjero en un arquero? Entonces, obviamente,
9: Correcto.
8: Que se le hizo más difícil, se le hizo mucho más complicado. Pero la verdad que mucho mérito para él. Obviamente que no tiene los reflectores de los títulos que ganó Rafa Márquez o lo que hizo Hugo Sánchez. Seguro que no. Pero después, creo que en el tercero, ¿qué sería? ¿Javier Hernández en la lista de los que se fueron a Europa?
9: Sí, sí, sí. ¿Sí? Sí.
8: Guardado
9: ¿Alguno te
8: cuarto?
9: Podría... ¿Quién?
8: Guardado
9: cuarto. Sí.
8: Guardado cuarto. Y después, ¿qué, no sé si, ¿qué puede ser? ¿Pavel o Salcido?
9: Puede ser, a ver, Salcido porque jugó en Inglaterra también. Jugó en Holanda e Inglaterra. Pero ¿sabes algo? Pavel junto a Ricardo Osorio jugaron en Alemania solamente. Lo hicieron muy bien, ¿eh? Lo hicieron muy bien. No puedo decir, ah, oh, estos se acomodaron. No, me parece que lo hicieron muy bien. De ahí no puedes olvidarte del Chucky Lozano tampoco, ¿eh? Que más allá de su forma de ser, lo veo desde el punto de vista futbolístico, me parece que también tuvo una carrera decente, digamos. Aunque, ojo, fíjate lo que nos dimos cuenta. Jamás él terminó de ganar muy buena plata, ¿eh? En Europa. Cuentan que lo que ganaba Diego, 1.200.000, 1.500.000, 2 millones cuando le fue bien en Napoli, pero no ganó la gran cantidad de plata que todo el mundo pensaba. Digo por los contratos que se dan en Europa, porque o sea, eso fácilmente lo ganaba en Liga MX, Diego Cora. Eso lo ganaba en Liga MX, esa cantidad que estoy mencionando.
8: No, obvio que sí, obvio que sí. Pero bueno, Memo está ahí entre los 10 primeros, lejos, no sé si se... Sí. Creo que se mete entre los 5.
9: ¿Y sabes algo?
8: De los que se fueron al viejo continente.
9: Él arriesgó muchísimo. 4 años alejado de la familia, viajando a Madrid constantemente de donde estaba los últimos 4 años, porque no podía compartir con ellos. Le tocó duro, ¿eh? Tocó muy complicado tratar de llevar. Por eso dijo, ¿sabes qué? Paremos acá.
8: No. Bien hecho. Gracias, Memo, por todo lo que has hecho. Realmente fantástico conocerte. Bueno, vamos a hacer la primera pausa aquí en el Bar Deportivo. Hacemos una pausa y ya regresamos.
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0: En nuestra página web Unánimo Deportes presenta. ¿Sabía usted que el primer trofeo que tuvo la Copa del Mundo tenía como nombre Jules Rimet? La regla principal era que la selección que lograra ganarla tres veces tenía la oportunidad de llevársela a su país. Esto lo logró Brasil cuando ganó en México 1970. Pero en 1983 se robaron el trofeo y tal parece que lo fundieron porque nunca se encontró por más recompensas que se ofrecieron. ¿Sabía usted que al menos 600 boxeadores han fallecido a causa de golpes durante una pelea? Por eso el boxeo es considerado un deporte muy peligroso. Se dice que Mike Tyson peleó por primera vez luego de que un sujeto desconocido matara a su mascota. Así lo dijo el mismo Mike Tyson. El mexicano Pepino Cuevas es considerado el más joven de los campeones mundiales. Con solo 18 años se le consideró como la mejor izquierda del mundo, gracias a su fama de rompehuesos con su poderosa y potente izquierda.
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1: Bueno, y hablando de selecciones, señor Polanco, hablando de selecciones.
2: ¿Qué pasa?
1: Ahí está el ranking, el once ideal de las selecciones. A ver si nos puede mostrar el señor director, para la gente que nos está viendo en video, el once ideal que dio la FIFA de la Copa del Mundo. Sí, Bocinha como arquero.
2: Sí, pero ese es un once, aclaremos, Diego, elegido por todos los fans alrededor del mundo. FIFA eligió un pool de jugadores, 26 en total, y te daban opciones. Había 5 argentinos, había 2 brasileños y estaba Julián Quiñones. Eran los únicos jugadores de este lado del mundo que FIFA eligió para ese pool de jugadores, en donde vos, como aficionado, entrabas al sitio, voto por defensa, voto por mediocampista, y después llegamos a esto.
1: Exactamente, bueno. Que obviamente patrocinado, así se dice, por ¿sí? Una empresa, bueno, que tiene convenio con FIFA. La gente eligió a Bocinha. Creo que Bocinha es la nota romántica linda de la Copa del Mundo. La mamá que no tenía la visa, que vino, que el Cabo Verde, que él, el insignia del equipo.
2: Que sin equipo,
1: sí, es el equipito chico del que la gente siempre se enamora.
2: Exacto. Eso, ¿no? Eso es lo que manda a la gente a elegir a Bocinha por encima de Dibu Martínez, Unai Simón, por ejemplo.
1: No, Unai Simón. Unai Simón fue el mejor arquero. Tener 650 minutos la valla invicta,
2: de tener que Unai Simón. No es fácil. Te podrán decir, Diego, no jodas, Diego Cora, si no le tiraban. Cuando te dicen eso, Diego, me parece que estás hablando también de que tenés un buen respaldo, y era un tipo, no sé si te acordás contra Francia, no sé si te acordás contra Argentina, que cómo jugaba como último, saliendo hasta un poquito de afuera del área para cortar aquellos balones, de lo cual te habla de un portero que está leyendo el partido y está bien metido en cada uno de los cambios de frente o los balones que pone el rival. Por ahí tendría que estar de acuerdo contigo.
1: Bueno, después tenemos a Pedro Porro como lateral por derecha, Lisandro Martínez, Upamecano y Cucurella en el fondo. Los dos laterales españoles. Lisandro fue uno de los mejores jugadores en la saga central de Argentina, me parece que está bien. Y Upamecano también lo hizo muy bien en Francia, hasta pasando posiciones ofensivas, ¿no? Muchas veces sí. En el encuentro frente a España, que no podían llegar y él rompía desde el
2: pregunto,
1: fondo.
2: Pregunto, el chico este Cubarsí hizo un gran trabajo y por ahí me suena como que podría estar. Y es más, por encima de Upamecano, que para mí no me gusta Upamecano, a lo mejor aquí juega más decente por el tipo de fútbol que practica Francia a lo que juega en Bayern, que es donde, la verdad, da vía. Me gustaba más el Cuti Romero. A mí en esa posición. Puede por ser. Encima del hincha, pero son puntos de vista.
1: Para mí Cubarsí tiene que estar en un once ideal. Cubarsí tuvo un mundial fantástico, espectacular.
2: Pero en el pool de jugadores que tuvo FIFA, que eligió FIFA, no se lo puso al aficionado. Entonces, Diego, está lo que está.
1: Y bueno, pero vea, te ponen a Rodri, que jugó muy pocos partidos, no fue titular. Pedri fue, ¿no? El otro que estaba, que jugó muy pocos partidos. Rodri en la mitad de la cancha como volante, y Bellingham también. Olise, bueno, lo ponen ahí porque tiene mucha cantidad de delanteros. Esto sería un 4-2-4, jugarían así. Messi, Haaland y Mbappé. Creo que los tres adelante no tienen discusión.
2: Ahí no peleamos, en esa no peleamos. Donde yo tengo ciertas dudas es con Olís. A mí no me gusta Olís. No me parece. Te buscaría otro jugador en ese sector. Te buscaría otro jugador en ese sector para colocar, no sé.
1: Ponga Kane y pone cuatro delanteros.
2: Está bien. Puede ser esa. Pero Olís a mí no me llena, no me deja con completo con lo que vi, especialmente con lo que vi en la Copa del Mundo. Jugando en Alemania es otra cosa por la forma como juega Bayern.
1: Olis o Olise, como cada uno le diga, no es obviamente un volante, no está en la mitad de la cancha, es un extremo, pero aquí lo ponen en esa posición. Digo, si me voy a una sí. posición de volante, a mí me gustó mucho el 6 de Marruecos.
2: Ajá, el chico tiene 18 años, que tiene 18 años. Ajá. Que Manchester United quiere pagar

0: No, en el
1: En
0: arte,
1: la
0: en
1: portería.
0: Olise, en lugar de...
1: Olis, a ver, yo saco a Olis y te doy a déjame ver, de Noruega, el chico del Odegaard, el chico Odegaard.
0: Odegaard. Muy bien,
1: Odegaard, ya,
0: también. Odegaard.
1: ese también me
0: Muy bien.
1: cuadra mucho más en ese sector. Porque Olis lo pone en el medio, Diego, pero es la posición que le dio Francia, no tanto de 5, que es la posición de Rodri. Lo que pasa es que le ponen a esa posición un poquito adelantado un poco del 5 del equipo, y entonces tenía más espacio para salir y era un tipo que dirigía la orquesta. Claro, lo tapaba como lo hizo España y olvídate, era uno más en la cancha, ¿eh? Así que para nada. De ahí
0: Exactamente.
1: arriba, ineludible lo que pasa con el pequeñito Leo Messi, con Haaland y Mbappé.
0: Muy bien, bueno, vamos a hablar de una selección que no estuvo en la Copa del Mundo, que es Italia, que necesita volver. Creo que las Copas del Mundo necesitan, a ver, a mí me conviene que no, a mi selección le conviene que no, pero bueno, digo, creo que las Copas del Mundo necesitan el regreso a los primeros planos de Alemania, el regreso a los primeros planos de Italia. El regreso a los primeros planos de Brasil, como era hace muchos años, creo que visten el torneo mucho más, ¿no? Lo hacen mucho más interesante. En Italia hubo una confusión hace cuando los nombran, porque habían nombrado a Maldini y a Leonardo, entonces parecía que Maldini iba a ser el
1: Sí,
0: entrenador y Leonardo era el director deportivo, y
1: director
0: finalmente
1: deportivo.
0: son los dos. O sea, los dos son directores deportivos, uno presidente, creo, el otro director deportivo, son los que están encargados de conseguir al próximo entrenador. No van a ser, no va a ser Maldini entrenador. El entrenador que quieren y que ellos aseguran que están negociando con él, están tratando de convencerlo, es el señor Pep Guardiola. Es el señor Pep Guardiola. Yo creo que para Guardiola es un desafío enorme, pero enorme, Polanco. No es lo mismo entrenar con el sistema que pone Guardiola todos los días que tener a los jugadores 3 o 4 días y nada más. No es lo mismo. Creo que en ese aspecto una selección puede ser dura para Guardiola. No sé cómo usted lo ve.
1: A ver, primero el material humano que tiene Italia. Me deja dudas, me deja dudas. Yo sé que el
0: Que no le
1: técnico
0: deje duda,
1: podrá.
0: no tiene nada bueno.
1: El técnico podría amoldar un poco, encarrilar un poco por su línea a esos jugadores. Pero hay que hacer un trabajo y tenés que, como dijiste el otro día, comer un poco de pasto mientras llega el producto final que andas buscando. Esa es una. La otra. El tipo de juego y la cultura que tiene el italiano para jugar al fútbol. Me parece chocante con lo de Guardiola, que la tenencia de la pelota, el manejo. No veo a los italianos hacer eso. Aparte que, Diego, necesitas tiempo para ello. Italia necesita o tendrá la paciencia suficiente para tener y pagar los millones que pagará por Guardiola para un proyecto que al principio. Hay que comer, hay que chupar clavos para continuar, para seguir y después de un año más o menos comenzar a ver la luz del sol. Me parece que no. Me parece que no.
0: Usted
1: Por
0: sabe
1: lo tanto.
0: que usted está planteando algo muy interesante, Polanco. Lo que usted está
1: ¿Cuál?
0: diciendo es muy interesante.
1: ¿Por qué?
0: El señor Scaloni dice que para él, uno de los problemas que tienen muchas de las selecciones es que se olvidaron de sus raíces futbolísticas, que cambiaron, que quisieron jugar otra cosa, y que cuando querés jugar otra cosa, que el fútbol de cada país tiene un ADN y que hay que respetar ese ADN.
1: Está
0: Si
1: bien.
0: Italia respetara ese ADN, tendría que ser Catenaccio puro, ¿no? En el cual nos ha acostumbrado durante muchos años. Después con Mancini jugaron un poco más vistoso en una de las etapas, pero la
1: ¿Cierto?
0: filosofía del fútbol italiano fue Catenaccio puro, ¿no? O sea, esa fue la filosofía. Y hubo excepciones, Milan de Arrigosacchi, Mancini, hubo algunos partidos que fueron excepciones.
1: Hubo
0: Algunos
1: uno.
0: equipos, digo, que fueron excepciones. Y que fue bien. Pero, yo comparto lo que dice Scaloni, pero también tengo que traer a la mesa otra cosa, Polanco. O sea, España cambió y mire todo lo que cosechó en el cambio de sistema. Es válido también cambiar. ¿Por qué no puede ser?

0: válido que Pep Guardiola le dé un cambio a Italia general, de que todos empiecen a jugar así y que lo vean en, de acá no sé, a 2 o 3 mundiales y sea buenísimo. Si España lo hizo, ahí está el ejemplo por ahí.
1: Sí, pero me parece que ahora mismo no hay suficiente material, o por lo menos no está identificado, independientemente de que tenga una liga más o menos competitiva, porque a mí la Serie A me deja una sensación que la verdad no me llama para sentarme a ver un partido de Serie A. Entonces, a partir de aquí, Diego, me parece que el material humano y la cantidad de extranjeros que tienen los principales clubes, que son la base y referencia de una selección, siguen siendo extranjeros, y esto no le ayuda para nada a lo que es el proyecto de selección. Ese es uno de los
0: Es
1: problemas.
0: verdad, es verdad, es verdad. Mucha cantidad de extranjeros tiene Italia, tiene que solucionar eso. Pausa y regresamos aquí en el Bar Deportivo.
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4: Unánimo Deportes presenta. ¿Sabía usted que el puertorriqueño Wilfredo Gómez es el púgil con la racha de nocauts más larga de un campeón mundial? Después de empatar su primera pelea, Wilfredo Gómez noqueó a los siguientes 32 rivales a los que enfrentó. Entre ellos conquistó el título de peso super gallo y noqueó a 13 púgiles en su reinado que duró 4 años. El jugador con más edad en participar en grandes ligas fue Leroy Page, cuando tenía 59 años de edad. Jugó para los Indios de Cleveland. Archie Moore, boxeador estadounidense, no solo fue el rey de los knockouts, fue el campeón mundial de peso semicompleto reinante con más años en todos los tiempos. Hizo 219 peleas, ganando 186. Archie Moore entrenó, entre otros, a Muhammad Ali y George Foreman. Y Leonard Warwick fue el boxeador británico que registró la mayor cantidad de victorias en el peso ligero. Hizo 470 peleas y ganó 340 por knockouts. También tiene la mayor cantidad de derrotas, 127.
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1: Bueno, veremos qué es lo que pasa con Italia si logra convencer a Pep Guardiola. Hay un factor que es importante, pues Guardiola quería un poco de descanso, estaba muy saturado, problemas familiares, necesitaba tomarse su tiempo. Una de las formas con lo cual están convenciendo, están diciendo, bueno, esto es una selección, no tenés que estar todos los días ahí. No tenés que, o sea, tenés meses que estás libre, después venís y entrenamos, y entonces, bueno, es un poco el gancho, aparte del económico, obviamente, que quieren para que acepte Pep Guardiola. Ojalá que se dé.
2: Ojalá, yo recuerdo la etapa, una de esas etapas que me gustó, andaba buscando el de Cesare Prandelli, que hace el 2010 también, y hace el 2014. Esa fue una etapa también que me gustó en la parte futbolística, lo hacía muy bien.
1: Uh-huh, también. Lástima que Pueblo agarró Costa Rica en el 2014 y lo hizo pasar papelón.
2: Y otra historia.
1: Bueno. Volvamos a lo nuestro, Polanco, volvamos a lo nuestro, volvamos a nuestra liga, a la de este país, a MLS, volvamos a lo nuestro, ya tenemos que volver. Dejemos Copa del Mundo atrás. Se jugó la fecha y Inter Miami terminó ganándole 3-2 a Chicago en lo que fue el debut del señor Lewandowski. Yo le recomiendo, mire, Preston Pelmlen hizo el gol de la victoria, el chico, yo les recomiendo que vean el primer gol de Chicago. El error, horror de Novo, de Río, Río Rocco Novo, es tremendo. Ian Frey le da la pelota atrás para que él la despeje y le erró la pelota. Abanicó y le erró. Y se metió solo en el arco. Lewandowski la metió con la vista. Con la vista, sí.
2: Pero
1: Lewandowski se asustó y le erró.
2: A ver, lamentable porque no juega el chico Saint Clair porque está de vacaciones o qué cosa.
1: No, estaba en el banco. Usted sabe que hace mucho tiempo que hay, por parte de algunos, no les estaba gustando lo que hacía Saint Clair. Decía que no daba seguridad, por parte de algunos. Alguna prensa y algunos aficionados, por parte de uno.
2: Es más, Bonzinha sonaba hace como dos semanas atrás para Inter Miami, ¿se acuerda?
1: Exactamente. Y Hoyo no se animaba a cambiarlo. Aprovechó la Copa del Mundo, que Sinclair no fue titular, y metió cambio. Pero pobre en el cambio, menos mal que ganaron el cambio, pobre en la primera pelota le salió mal a Ríos Novo, ¿no? Lamentablemente. Pero bueno, ganó Miami, ya le digo algunos de los resultados que se dieron hace un ratito nada más. New England y Toronto empataron. Filadelfia le ganó 3-1 al Red Bulls. Cincinnati 4-3 a Vancouver. Lindo partido, 4-3. Estaba 3-2 en el primer tiempo. New York City le ganó 2-1 a Columbus en algunos de los resultados que se dieron en el este, ¿no? En la zona del este.
2: Ese proyecto de Columbus, Diego, con Wilfred Nancy, como que el equipo en lo deportivo tuvo un alto en cuanto a la proyección de un equipo competitivo estable en la liga. ¿A qué voy? Que todos los técnicos que llegaron, incluso el técnico sueco que echaron recientemente, pues no terminó de establecerse. Y a partir de ahí han dejado el equipo a la deriva, ¿ya? Naufragando en el medio de la tabla sin ir para un lado y otro. Y ha perdido un poco, anda buscando la identidad futbolística ese equipo, ya más allá de las inversiones y por supuesto los movimientos que han hecho.
1: Lo que pasa es que también, Columbus no tiene una gran inversión de jugadores, te tenés que arreglar con lo que hay, y hay entrenadores que no se pueden arreglar con esos jugadores. Son jugadores muy del corte a lo que jugaban en sí.
2: Sí.
1: Muchos de ellos.
2: Muy distinto.
1: Y ahí viene el problema.
2: Claro, chocan porque la gran mayoría del plantel son de esa generación. Ya Rossi obviamente ha dejado el equipo y se ha ido para Monterrey, que era uno de los que quedaba también de esa plantilla. Moreira, el que jugó con Cabo Verde, Diego, es parte de ese equipo también y obviamente le toca mascar clavos seguramente con lo que están viviendo en ese equipo. Y hoy debuta...
1: Bueno.
2: El Principito, ¿no? Hoy debuta... Antoine Griezmann.
1: Hoy debuta Antoine Griezmann frente a San José, exactamente.
2: Sí.
1: Había jugado el otro día con Orlando, pero en un partido amistoso y hoy debuta frente a San José. Se confirmó la contratación de Inter Miami de Casemiro. Fue presentado. ¿Quiere que lo escuchemos a Casemiro lo que dijo?
2: ¿Lo vemos?
1: Vamos a escuchar a Casemiro.
3: Bueno, la verdad que quedó muy bien. Creo que estoy disfrutando mucho. Yo creo que el estadio muy bonito, la afición muy, muy caliente, ¿no? El estadio se huele a fútbol. Yo creo que está bien. Mucha ilusión, ya que empiece todo ya, con ganas de que empiece, de que está junto con mis compañeros. Pero feliz, estoy muy feliz de estar aquí. Lo que me gustaría era dejar muy claro sobre esa situación, sobre todo cuando se habla de mi persona, ¿no? Pero la verdad que yo he hablado con Los Angeles Galaxy hace un tiempo ya, pero he dejado muy claro para ellos que a mí me gustaría jugar en el Inter de Miami, porque al final es una ciudad que a mí me encanta, es una ciudad que a mi familia, a mis hijos, siempre estamos aquí, siempre cuando tenemos días libres, entonces ya conocemos muy bien la ciudad, entonces a partir del momento que yo he dejado, cuando yo he hablado con ellos, con los Angeles Galaxy, he dejado muy claro que el único equipo que me gustaría jugar en la MLS era el Inter de Miami. Es claro que el proyecto, la ilusión, por supuesto, de jugar con de los mejores de todos los tiempos, eso claro que te anima. Entonces, lo único que tengo que agradecer es muchas gracias al Inter de Miami por hacer el esfuerzo de estar aquí. Entonces, yo también quería estar aquí. Vuelvo a decir, el único sitio que me gustaría estar en la MLS era el Inter de Miami. Entonces, tengo que decir las gracias y, claro, quiero transmitir eso ya dentro del campo, que empiece ya dentro del campo, porque al final tengo mucha ilusión de transmitir ese cariño de todo el mundo, del club, de los dueños, de Jorge, de Beckham, de por supuesto, de Leo también, de los jugadores. Entonces, lo único que quiero es transmitir esa ilusión dentro del campo y ayudar a mis compañeros, por supuesto.
2: Ahí está. Muy bien.
1: Muy bien, ahí estaba la palabra de Casemiro. Vio como aclaró lo del Galaxy, ¿no? No, yo hablé con el Galaxy, pero le dejé muy en claro que quería jugar en Miami, que no sé qué. Bueno, algunas fuentes ligadas a MLS o periodistas que están más cerca de MLS aseguran que, no aseguran, va, dieron información de que Inter Miami está siendo investigado por esta transferencia. Por esta contratación, por la contratación de Casemiro. Hay cosas que no le cierran a la liga de la contratación de Casemiro. Recordemos que previo a que Casemiro llegaba acá, contamos, dice, Miami necesita desprenderse de algún jugador o venderlo. O darlo a préstamo o venderlo. Lo único que se dio hasta ahora es que Cremaschi, que estaba a préstamo en Parma, fue comprado por Parma. Eso fue lo único que se dio. Pero Miami tenía solo $20,000 disponibles del presupuesto salarial. Y no creo que le paguen $20,000 al año a Casemiro. ¿No? No creo.
2: Por supuesto. Va a ser algún movimiento como el anterior. Van a ser algún movimiento como el anterior con Rodrigo de Paul. ¿Se acuerda?
1: Está bien. Pero de Paul vino a préstamo. Perfecto. Pero el préstamo, durante ese lapso, pagaba una parte del sueldo Atlético de Madrid y toda la historia. Pero acá no es lo mismo, él es agente libre, acá no le paga a nadie el sueldo a él.
2: Sí, exacto.
1: ¿Qué va a jugar gratis? Entonces, cuidado que no se estén rompiendo las reglas de la liga y esto termine en una nueva sanción, como fue en aquel momento, de una sanción de $2,000,000 del presupuesto y por 2 años... tenían esa sanción aplicada al presupuesto de cada año, ¿no?
2: Correcto. Vamos a ver qué sucede. Lo cierto es que va a haber mucho de qué hablar, especialmente después que la liga termine la investigación. ¿Nos vamos, Diego?
1: ¿Ya nos vamos? Bueno, pasó esto rápido. No me haga enojar más como me hizo al principio, Polanco. Por favor. Hablo de cosas serias, ¿eh?
2: Estaría feliz si mi selección hubiese alcanzado los logros que tenía la suya, pero usted se mira por otras cosas y todo lo demás. No, mire cancha, Diego, mire cancha. Siente el color de su selección, chao. Ya está.
1: Chao. Nos vamos. Gracias por todo.
2: Bye. Chao. Arriba el chiqui.
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0: 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Todo en Unánimo Deportes presenta. ¿Sabía usted que uno de los jugadores con más pelotazos recibidos en la década de los años 60 fue Ron Hunt, de los Mets de Nueva York? Fue golpeado 243 veces. ¿Sabía usted que Pelé, con solo 17 años, se convirtió en el jugador más joven en marcar un gol en un mundial? Fue en Suecia, 1958, en partido contra Gales. Mientras que el camerunés Roger Milla es el jugador más longevo, con 42 años, quien anotó un gol contra Rusia en el Mundial de Estados Unidos 1994. ¿Sabe usted qué es el chess boxing? Se trata de una disciplina que, tal como su nombre lo indica, combina boxeo y ajedrez. Así, ambos jugadores deben alternar ambas prácticas del siguiente modo: durante los asaltos pares se enfrentan a puños y durante los impares lo hacen frente a un tablero de ajedrez. El chess boxing nació en el año 2005 y al día de hoy es considerado un deporte, aunque usted no lo crea. La majestuosidad del deporte más popular del mundo.
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3: ¿Qué tal? Bienvenidos a una nueva emisión de FC Mundial, el podcast preferido de Unánimo Deportes Radio. Muchísima agua para pasar debajo del puente, muchísima tela para cortar, diría el gran profe Óscar Restrepo, ha dejado la Copa del Mundo. Los ecos de la Copa del Mundo crean discordias. Por un lado, después de que se entregaron los premios a lo mejor de la Copa del Mundo, Rodri Balón de Oro, Unai Simón Guante de Oro, Pau Cubarsí el mejor jugador joven y Kylian Mbappé la bota de oro, se realizó una votación. ¿Y cómo terminó? Y como todos, votaron los países que tienen mayor población y tiraron esta lista a la basura y armaron una lista nueva. Pero eso, como discordia, no tiene nada que ver a la que vivimos y que vamos a discutir con mi queridísimo compañero, hermano y amigo Omar Orlando Salazar, a raíz de lo que pasa en la Argentina. En la Argentina, mis queridos hermanos rioplatenses, de los cuales somos muy parecidos, tenemos los mismos orígenes, los mismos vicios y las mismas cosas buenas. En Argentina ahora se armó una bola de nieve que habla de que no salieron campeones del mundo porque no lo dejaron. Hay un complot. Por un lado hablan de que se les amenazó, de que si salían campeones del mundo y vencían a España, iba a ir a parar en cana el bueno de Chiqui Tapia por una causa que le abrieron en Argentina que tiene repercusiones aquí. Yo vivo a 7 minutos de la corte de Miami, donde tendría que llegar a declarar el Chiqui Tapia acerca de, Omar me va a decir si estoy equivocado después, como 160 millones de dólares que entraron en una compañía que no tenía actividad y desaparecieron, producto de los dineros de la AFA que llegaron a bolsillos privados. Entonces, para que el bueno de Chiqui no vaya en cana, había que ir para atrás. Había que jugar a menos y había que dejar que España les pintara la cara. Y había que patear solo un tiro al arco cuando faltaban 30 segundos. La que se habría armado si Nico González la manda a guardar. No queda ni el gato. Todo esto nace de una arenga que vamos a ver después de Lionel Messi, donde le dice a los muchachos, tranquilo, olvídense de todo y vamos a jugar. Me tienen loco, la verdad que ya no sé para dónde arrancar. También tendremos hoy la despedida de un hombre que dejó una huella profunda dentro del fútbol mexicano, en su selección, en nuestras Águilas del América, pero además en el mundo entero. Un ejemplo de lucha y de sacrificio en pos de buscar sus objetivos personales y perseguir sus sueños. Se retiró oficialmente el gran Guillermo Memo Ochoa, arquerazo de mundiales, arquerazo de la Liga MX y arquerito en Europa. El Inter Miami volvió a ganar en el templo sin su dios mayor. Lionel Messi anda por Argentina, como se merece el descanso, visitando a su familia. Y Chicago con Lewandowski no pudo ante las garzas sin Leo, pero apareció Luisito Suárez como maestro de ceremonias. Tuvimos presente, además del relato en vivo, en la conferencia de prensa y hablamos con el técnico del Inter de fútbol, como le gusta a él. Vamos después a mostrarle a ustedes realmente qué fue lo que sucedió y la alegría del entrenador de que le preguntaran cosas de fútbol. Pero voy a arrancar con mi querido Omar Orlando Salazar con esto de la discordia que se armó en la Argentina. Y no tengo más que decirle, a mí me causa un profundo dolor. Todos ustedes saben, más allá de que discutimos por tonterías, como cualquier hermano, si me habré peleado con mi hermano, si me habré dado de madrazos con mi hermano cuando éramos chicos jugando la pelota en el patio de la casa, pero cuando llegaba el momento no me lo tocara nadie porque yo lo defendía. Lo mismo me pasa con mis hermanos argentinos, porque viví mucho tiempo en la Argentina, porque inclusive realmente llegué en algún momento a instalarme en Buenos Aires y vivir muy felizmente, disfrutar de los buenos momentos de aquel Buenos Aires que no tiene nada que ver con este. Por eso, cada vez que les pasa algo se me pianta un lagrimón. Yo me puedo pelear con ellos, discutir, tirarle chicanas, pero nadie me los toque porque son mis hermanos. Y me da pena, no voy a decir vergüenza ajena, me da pena que toda esa gloria que conquistó Argentina, esa bandera de triunfos que han paseado los hinchas por el mundo, hoy la arrastren por el piso y quieran limpiar la derrota con cosas inventadas. Como les decía en el arranque del programa, corre el rumor y después vamos a escuchar trascendidos de prensa, que además más vergüenza me da. Porque como decía nuestro querido Scott Masteller, maestro de periodismo que tuvimos en conferencias cuando estábamos en ESPN, en Coral Gables, en televisión, no se olvide que ustedes entretienen, informan, pero lo más importante, crean opinión, no creen una opinión equivocada. Y no hay nada peor que un pueblo engañado, ya sea con la propaganda política o la propaganda futbolística, que es más fuerte y más sanguínea. Se ha instalado, tan es así, tanto se han creído un sector del pueblo argentino, de este digno pueblo argentino, de que en la final estuvo arreglada para que la perdieran, que hablan de pedir para repetir la final. Antes de ir con la presentación de Omar Orlando Salazar, voy con la piedra de la discordia que encendió todo esto, que dio motivo para disimular una derrota humillante donde le patearon 20 tiros al arco y pateó uno a Argentina. Habla aquí en la arenga antes del partido el capitán del Inter, el capitán de Argentina, Lionel Messi, y después va a entrar Omar y me va a decir si esto da para tejer tanta, tanta patraña. Adelante.
4: Ah, muchachos, tranquilidad, gente, tranquilidad. Lo principal, estemos tranquilos, muchachos, estemos tranquilos, tranquilidad. Pensemos jugar nomás, Tranquilidad, olvidémonos de todo, No lo juguemos, pensemos en jugar nomás, gente, en jugar. Dale.
3: Ahí tiene Clarín, que fue que sacó el rumor. Omar, con la bienvenida. A usted le da que desconfiar, porque cuando se da una arenga en el vestidor, generalmente se da con energía, se da con motivación y termina en un aplauso del plantel y una gritería. Acá Messi como que quería calmar los ánimos de jugadores que estaban asustados. ¿Da para pensar que los apretaron, como dicen, para que perdiera frente a España? ¿O esto ya estaba perdido antes de arrancar por la diferencia futbolística? Y lo dije siempre, Argentina llegó hasta aquí no por la ayuda de los árbitros, como dicen algunos, sino porque Lionel Scaloni, Lionel Messi, los dos Leo, los llevaron de la mano. Cuando se enfrentaron a un equipo superior, no pudieron hacer nada. Buenos días, Omar, ¿cómo anda?
5: Poeta, ¿qué tal? Saludo para usted, para los compañeros y la gente que nos sigue. Yo creo que se apela mucho a la narrativa fantasiosa, a lo que termina siendo... prácticamente un engaño, un invento de algunos periodistas que quieren sacar provecho de algunas cosas, de algunas situaciones como esta de Lionel Messi, que evidentemente la deja picando, como decimos en el argot futbolístico, en 5.50 al citar esa frase, olvidémonos de todo. Pero la verdad es que creo que se descontextualiza, se saca un poquito del tema donde podría haber ocurrido, seguramente la tranquilidad era... el nerviosismo que hay, evidentemente, para una final, por más experiencia que se tenga, yo creo que cuando se llega a una instancia como esa y frente a un rival de los quilates de España, se tiene que correr algún tipo de frío por el cuerpo, alguna sensación de temor, el pánico escénico que tantos conocemos, me parece que también aflora en ese momento, y claro, el capitán Messi hace... el líder que tiene que ser para pedir tranquilidad. Creo eso. No creo que haya ocurrido otra cosa, porque también escuché que era que había salido un doping en la selección argentina y que entonces eso iba a repercutir para el resultado y que por esa misma razón Messi pedía tranquilidad. No, nada de eso. La verdad es que esas conjeturas no le ayudan mucho al fútbol, pero de ellas se aprovecha mucha prensa amarillista que al final de cuentas comienza a citar esto y termina como una bola de escándalo. Y si a ello le agregamos todo lo que ocurrió en materia de, por lo menos, la sensación o la credibilidad que dejó la FIFA a muchos señalamientos con su VAR, entonces todo eso termina conspirando contra la selección argentina. Pero seamos claros, y el mismo Lionel Scaloni lo dijo, ¿no? Perdimos simple y llanamente porque hubo un equipo mejor en la cancha. Hay una selección de respeto, como es la selección de España. Ellos jugaron mejor y la prueba está en tanta cantidad de tiros al arco que hizo España, mientras que la selección de Argentina, como usted bien lo indica, solamente hizo uno. Y también pregunto, ¿qué hubiera pasado si Cubo García al final termina sacando, metiendo esa pelota mejor, porque fue en un quite bastante, bastante compromiso para mandar ese balón por encima de la portería? Pero ¿qué tal que le pegue mal y termina en el fondo de las piolas, en casi la última jugada del partido? Entonces me parece que se ha acudido demasiado al invento, a esa narrativa que seguramente para periodistas, para quienes lo escriben y para quienes lo dicen, traerá muchísima atención. Pero no estamos aquí para inflar globos ni tampoco para creer que hay cosas que al final de cuentas terminan enmarañando lo que fue una muy buena campaña de la selección de Argentina, porque hay que decirlo, más allá de cualquier cosa, yo creo que Argentina, y yo siempre creí en ello y se lo dije siempre, Argentina está para disputar la final de la Copa del Mundo. Y lo logró. No creía que fuera a ser campeón porque también pensaba que antes o podría ser Francia o podría ser España, cualquiera de los dos por encima de Argentina. Pero olvidémonos de ese cuento de que hubo una conspiración y que Argentina echó para atrás. Eso no sucedió. Argentina no echó para atrás. Simple, sencillamente, lo que ocurrió fue que un rival lo aplastó, le pasó fácilmente por encima, le dio un repaso futbolístico y no hay nada que hacer. España es la mejor selección del mundo.
3: Sí, y para concordar con usted en algo, y lo decíamos, Argentina para mí lo salvan los dos Lionel, tanto Messi como Scaloni. Además, en su etapa de llegada, prácticamente a semifinales, no jugó con equipos de gran poderío, por más que tuvo problemas con tres de ellos, entre ellos Cabo Verde, y fue a tres alargues antes de jugar la definición. El rival más importante de todos fue Inglaterra, y creo que ganó más con el sentimiento que con el fútbol. Ahí volvió a aparecer el propio Leo Messi, abanderado además de capitán de una selección. ¿Por qué digo todo esto? Porque me da pena. Hoy, en este momento, donde se ven superados por un equipo que era realmente notablemente más que lo que era la selección argentina por condición de juego, por organización en la cancha, porque es un equipo que viene trabajando junto desde hace tiempo y lo ha ganado todo en Europa, no podemos tirar a los jugadores, a esos que endiosamos en algún momento, debajo del camión, como se dice en México, para hablar de que los jugadores aflojaron porque los amenazaron. Yo quiero que usted escuche este reporte de prensa, porque la verdad hay que exponerlo. Nuestro queridísimo compañero y amigo, colega de ESPN, Richard Méndez, se lo robé de un Twitter que ponía, porque cuando lo vi, se lo dije, no lo puedo creer. A ver qué dice parte de la prensa, creo que es BE, una televisora, en su programa central, donde habla con certeza, no solo de esto, sino que también ahora me quieren contar que en el 90 ya no es la culpa de Codesal, sino que perdieron la final de la Copa del Mundo, porque también los amenazaron, pobrecitos. Adelante, escuchemos a la parte de la prensa argentina.
6: Porque la información que nosotros tenemos es que a las familias de los jugadores de Argentina y a los jugadores argentinos me dijeron, el dato viene de AFA, de dirigentes de AFA que estuvieron ahí, que estuvieron 30, 45 días en Estados Unidos, es que los apretaron. O sea, apretaron a la familia de los jugadores y apretaron a los jugadores. Porque Argentina no podía ganar esa final. Te vuelvo a repetir, el dato es datos de dirigentes
7: del 90, del fútbol argentino. Lo del 90 que decías vos, que contabas vos, era Maradona diciendo, contando que Grondona llegó al vestuario y le dijo, ya está,
6: hasta acá llegamos,
7: esta final no la puede ganar Argentina.
6: Y él le dijo, no maestro, y Grondona le dijo, ya sabemos cómo sos, pero no podemos salir campeones. Bueno, la información que tenemos es dirigentes que todavía no llegaron acá.
8: Argentino necesitaba el apoyo de la UEFA y sobre todo de la Federación Española para las elecciones. Entonces, ¿qué fue lo que hizo? Básicamente es decirle a España, ustedes quédense tranquilos que pueden llegar a tener algún tipo de beneficio por sobre la selección argentina. Y en este caso, milagrosamente para España, llamativamente para nosotros, se alza con la Copa del Mundo. Francia en el 2018, Argentina en el 2022, y era imposible que Argentina volviera a salir campeona del mundo, porque la FIFA, que maneja todo en términos de negocio, y que fue a Estados Unidos a hablar con Donald Trump, y que el presidente se metió en una cuestión de reglamento para sacar una tarjeta roja, algo que en el fútbol europeo quedó muy mal visto, y que en ese entonces lo que le dijeron a Infantino fue, de ninguna manera vos podés llegar a la reelección después de haber hecho esto con Donald Trump, porque nosotros creemos que Donald Trump y compañía van a apoyar a Messi porque Messi se fue a jugar al fútbol de los Estados Unidos. ¿Qué es lo que hacen? Le dan el Balón de Oro en el medio de todo esto a Rodri. Para mí Rodri está entre los mejores jugadores del mundo, sin duda, pero ¿no le parece raro que le den el Balón de Oro a un tipo que no hizo goles, que prácticamente no ha dado asistencias y que evidentemente necesitaban ir de la mano con el Balón de Oro que le habían dado, que también generó un montón de polémicas, porque muchos decían...
3: Muy buen trabajo, y primero que nada hay que decir que hay una regla, no hay que hacer periodismo de periodistas. Pero es que la noticia sale en la denuncia del periodismo. Nosotros tenemos que ir a la raíz del tema ver dónde nace para poderlo desarrollar. No podemos inventar otra raíz, porque la raíz fueron versiones de prensa, pero me están volviendo loco, porque me están diciendo entonces que estaba digitado que tenía que ganar España, porque esto iba a ayudar a que fuera reelecto el presidente Infantino en las próximas elecciones.

0: Pero además, me quieren decir que en el año 90, Grondona dijo que había que entregar el campeonato. Y hay gente que me dice que en el Mundial pasado le dieron los 5 penales a Argentina porque era el último campeonato del mundo de Messi y Messi no podía irse sin ser campeón del mundo. Y ahora me quieren convencer que no lo querían dejar repetir. ¿Qué estamos? ¿Todos locos? ¿Estamos desde el 66 o desde el 90 para acá digitando los campeones? Yo me niego a creer esto, porque si no cerramos la cortina, no es más mundial, y mandamos un decreto cada 4 años que dé la vuelta olímpica en su estadio y ponemos un campeón del mundo distinto. Yo me resisto a creer en esto. Para mí, realmente, estamos enfermos, ¿eh? Espiritualmente, digo, en el Río de la Plata y principalmente cierta parte del periodismo argentino que le quiere vender a la gente que no perdieron porque hubo un equipo superior. ¿Cuál es el drama de reconocer que alguien es mejor que uno? Aquí el único ser invencible que hay por encima de todos nosotros es Dios, muchachos. No se sientan Dios. No quieran jugar con estas cosas. No engañen a la gente. No envenenen a la gente, porque después la gente envenenada en los estadios puede hacer cualquier desastre. Y más que somos propensos a esto en el Río de la Plata. Para mí es totalmente vergonzoso y realmente... Yo no sé, no hay que coartar la libertad de expresión de nadie, pero hay que tener un poco de responsabilidad, mi querido Mar.
1: Absolutamente. Mire, hay algo que por ahí mencionan, y a raíz de tanta situación política irregular, anómala, que sacaron una frase que ahora mismo traigo como recuerdo y como colación. Todas las mentiras que puedas y multiplicas todas las mentiras que puedas y se convertirán en verdades. Pues yo creo que eso es lo que está pasando por este tipo de periodismo, que al final de cuentas termina haciéndole un gravísimo daño a toda la gente, porque hay gente que cree, gente que evidentemente consume lo que le digan y al final de cuentas terminan aceptando y dando por hecho que evidentemente Argentina echó para atrás porque hubo una amenaza, porque hubo una conspiración, porque finalmente el que perdía era Infantino si eran las elecciones, como acaba de decir el periodista, por todas las razones que usted le quiera agregar.
0: Yo llegué a escuchar en el inicio del Mundial cuando México ganó 4 partidos de corrido, de que había un decreto de los narcos que manejan el negocio dentro del país, de que o salía México campeón del mundo o explotaba una guerra interna. Una locura, no pasó nada. Sí. México llegó donde tenía que llegar. Estamos buscando fantasmas donde no hay. Estamos enfermos. Exacto. Ese está enfermo, exacto, espiritual y mentalmente.
1: Sí, ahí estoy de acuerdo con usted. Me parece que ese tipo de periodismo no es el más provechoso para la gente, para el pueblo. Y después, aquí hay que mirarlo por el otro lado. Es tanta la soberbia y el engreimiento de algunos en Argentina que creen que por esa razón solamente perdió Argentina, que era invencible Argentina y que no podía perder contra España. No, por favor, España le pasó por encima porque tuvo mejor fútbol, porque tuvo mejores jugadores. Él habla de Rodri, que por qué salió Balón de Oro, que por qué salió el mejor jugador del Mundial. No, hizo las cosas bien Rodri, no hizo goles, pero hizo las cosas bien. Terminó siendo un jugador
0: Rodri manejó futbolísticamente a España, ayudó a pasarle por encima a Francia, fue el conductor del fútbol en la mitad de la cancha y fue el principal pincel para pintarle la cara a Argentina. ¿Por qué no se le puede dar? Porque no haya hecho goles, entonces déselo a Mbappé, que es el goleador del Mundial.
1: Claro, entonces yo creo que este tipo de cosas, estamos de acuerdo, no hacen provecho para nadie. Y terminan además haciéndole un daño terrible, inimaginable al fútbol. Porque de aquí en adelante.
0: Pero que crean otras narrativas. ¿Para qué vamos a ir al próximo mundial? Si esto es así como dicen. Además, esta gente no salió el mundial pasado a decir: señores, somos campeones porque nos regalaron 3 penales de los 5. No, no los toque, no les diga nada.
1: El tema es que además lo adornan con. Me dijeron de altas fuentes de la FIFA, altos dirigentes de la AFA. Y entonces terminan también ensuciando a esos dirigentes sin querer, queriendo, como diría el personaje.
0: A todos, porque me dan nombre.
1: Se traen una citación de referencias que no son, que no existen y que solo pasan por la mente y por la boca, por la voz de este periodista. Eso no está bien.
0: Mire,
1: no
0: está correcto. Le voy a contar. Por suerte todavía, por eso decimos, no hay que generalizar, no hay que crear estereotipos. Este no es un problema de los argentinos. Este es un problema de algunos periodistas argentinos y alguna gente de fútbol que se presta para la cosa sucia. Porque la mayoría de ese pueblo, y lo conocemos porque vivimos ahí, tiene una gran dignidad. Pero un ejemplo de dignidad, por eso el himno dice al gran pueblo argentino salud, lo demuestra su entrenador. Un tipo que realmente sabe ganar, sabe competir y sabe perder con alegría y con dignidad. Hablaba esto justamente en el día de ayer cuando llegaba a su pueblo Lionel Scaloni, y esto creo que limpia toda esa basura, toda esa porquería que escuchamos antes. Adelante.
2: Lo personal, ¿estás bien?
3: Sí, estoy bien. Yo lo tengo claro, que el equipo ha dado todo hasta el final. Sin duda que es, eso es lo mejor que nos llevamos. Leo,
2: vamos a seguir. Después del 31 de diciembre,
3: yo creo que.
2: Quiero ahora, que espera la gente. Mirá, bueno, Dibu pero, dijo, planteó que dudas.
0: Bien, hasta ahí le están preguntando por si sigue. Más adelante, anteriormente, cuando arrancaba el video, le preguntaban: ¿qué sabes de la conspiración? ¿Qué sabes del video donde Messi arenga a sus compañeros prácticamente diciéndole que hay que ir para atrás porque había un compromiso? Al tipo lo sorprendieron. En el principio del video decía, yo no sé nada, yo no me enteré de nada. Lo único que les voy a decir, lo tengo que decir yo porque pasamos esa parte del video, lo único que les voy a decir es que los muchachos lo dieron todo, que los muchachos lo entregaron todo y que los muchachos son dignos representantes de la selección argentina. Necesitábamos al técnico que ha llevado a dos finales al equipo, un campeonato y un subcampeonato. El tipo que revivió a Messi, porque cuando esa misma gente que hoy habla de esta manera, hablando de un complot, le pedían que se fuera de la Argentina en el 2018 porque no había ganado nada, ¿eh? Un tipo que lo resucita, que lo saca de entre las cenizas y que lo catapulta a ganarlo todo y a irse como uno de los jugadores más importantes del mundo. No hacía falta que saliera él, pero tampoco hacía falta que ensuciaran todo este camino. Mi querido Omar, el tema se enraba con pero lo mire, que usted decía. Otro,
1: antes de que pase al siguiente, ¿sí? Al siguiente tema, le voy a decir lo siguiente. Con relación a Messi. Porque antes también, y usted seguramente también lo escuchó y los compañeros, no, es que este Mundial se lo van a dar a Argentina porque como Messi juega allí en los Estados Unidos,
0: en la MLS,
1: entonces la organización quiere que Messi se despida también con otra consecución de Mundial. Entonces, para que quede como uno de los jugadores que más ha ganado en la historia del fútbol. Y todo ese tipo de cosas... son meras especulaciones, claro, son meras especulaciones, pero terminan haciéndole un daño terrible al fútbol. Se inventan unas que uno no puede creer de dónde sale tanta
0: historia. Hay gente que le cree, Omar, eso es lo peor. Por eso tenemos que denunciar para que la gente abra los ojos. No dejemos que envenenen a la gente, que le ensucien el alma. El fútbol es el deporte de todos y lo tenemos que cuidar, Omar. Esa es la realidad. Le pregunto, lo que eligió la gente online, que terminó armando un equipo algo diferente a los que se les entregó el premio. Pau Cubarsí, mejor jugador, y no está en esta lista realmente, y hay que decirlo, que termina publicando la FIFA de lo que votó la gente. Le voy a decir el 11 que votó la gente y la FIFA publicó. Bocinha en el arco, Pedro Porro, me parece bien, Lisandro Martínez, Upamecano, yo no sé por qué no están ahí, Cubarsí y Laporte, y Marco Curella en el lateral izquierdo. Rodri, me parece bien. Olise, el asistidor del campeonato de Francia, y Jude Bellingham de Inglaterra. Delanteros Mbappé, Erling Haaland y Lionel Messi. ¿Por qué están Lisandro Martínez y Upamecano y no están Laporte y no está el mismo Pau Cubarsí, mi querido Omar? Esa es la otra discordia de este semestre.
1: Esa es una buena pregunta. Esa es una buena pregunta, pero creo, entiendo, y mi pensamiento sería por no darle todo el crédito a esa línea defensiva de la selección
0: de
1: España.
0: Claro, serían todos. Está Bocinha en lugar de Unai Simón.
1: Lo de Bocinha, quiero entenderlo por el lado de darle un tributo a un hombre que lo hizo bien, hay que decirlo, claro, tapó bien con Cabo Verde, pero, a ver, el arquero que salió menos vencido del torneo no tendría que ser ese, el arquero Unai Simón.
0: Claro. Exacto. 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
8: Bueno, vamos a seguir dentro, de alguna manera, de la vida de alguien que participó del último Mundial. Un hombre que fue memorable, y lo digo siempre porque entre mis mejores recuerdos, me imagino que de los suyos también, porque usted estuvo presente con aquel gran equipo que mandó ESPN en el Mundial de Brasil 2014, recuerdo venir de la casa donde vivíamos en Copacabana, que había que caminarlo todo hasta llegar al Club de los Marimbás, donde estaba Copacabana, donde se junta con Ipanema, ahí en la esquina. Justamente ahí había una gran torre que el pelado Matei había montado, donde trabajábamos todos. En ese trayecto veníamos en algún momento a comprar el café da manhã, como se dice en Brasil, con el pão de queijo, con Rafa Ramos, caminando, me acuerdo, algunas veces, y veíamos ese gran mural que un pintor carioca le había hecho a la salvada de Memo Ochoa en aquel cabezazo de Robert Van Persie, el jugador holandés, en un partido memorable donde a México le metieron la mano en el bolsillo. Capaz que entonces ya había todo este tipo de tramoya, como decían los colegas anteriormente. Hablo de Guillermo Memo Ochoa. Un Memo Ochoa que llegó a disputar 6 mundiales, creo que en el primero no llegó a jugar, porque lo llevaron de tercer arquero, pero en los otros 5 sí. En este último tuvo participación, el Vasco se la dio. Pero yo creo que para hablar y para analizar la carrera de Memo Ochoa, tenemos 2 Memos diferentes. Tenemos al Memo de México, al Memo de la selección, al Memo de los mundiales, al Memo de las atajadas gloriosas. Yo me animo a decir que si hacemos un ranking de la Copa del Mundo, de los últimos 5 mundiales, con los 10 mejores porteros, con actuaciones, con las 10 mejores actuaciones dentro de una Copa del Mundo, está Memo Ochoa. No estoy hablando de la historia, estoy hablando de los mundiales donde participó. Pero después está el otro Memo Ochoa, el que contra viento y marea apostó a ganador, a perseguir sus sueños, cosa que se piden mucho en México, y la prensa, como no es su bolsillo, le dice, ¿por qué los jugadores no resignan dinero y van a jugar a Europa para buscar la gloria? Bueno, Memo lo hizo, se perdió 10 años, que en el América más o menos a 2 millones de dólares son 20, no ganó ni la mitad, y fue a buscarla por todos lados. Estuvo en Málaga, donde nosotros estábamos prácticamente casi todos los meses, y donde la gente, cuando uno le pregunta por Memo Ochoa, lo primero que saca es una sonrisa con sarcasmo, porque perdió en errores garrafales la posición de titular, porque también pasó por el Ajaccio, porque también jugó en la liga italiana y porque terminó jugando en Chipre y en casi todas las ligas. Tiene 2 récords, el arquero de más salvadas, porque jugaba con equipos que peleaban el descenso, y el arquero más goleado. Y generalmente en todas las ligas donde participó en Europa se fue al descenso. ¿Deberíamos trazar eso, si fuéramos solamente objetivos y fríos, como fracaso? Pero yo no diría que es totalmente un fracaso Memo en Europa, porque por diferentes factores no terminó jugando en un equipo grande cuando en algún momento pudo haber ido al Paris Saint-Germain. El pasaporte comunitario que le demoró, me parece que tuvo un representante que le faltó saber nadar entre tiburones. Es muy difícil colocar un portero en ligas mayores, pero lo han hecho otros. Y Memo se quedó con un sabor amargo de lo que pasó en Europa. Yo lo aplaudiría por la valentía de ir a buscar y por tantas veces que se cayó y se levantó. Memo Ochoa, memorable, histórico, para mí, el mejor arquero que he visto en la selección mexicana en Europa, un paso gris, pero me imagino que también le tiene que haber servido como persona. ¿Con qué Memo Ochoa se queda don Omar Orlando Salazar ahora en el momento de su despedida?
7: Bueno, primero yo decirle que Memo debe estar entre los jugadores más queridos que hayan pasado por el fútbol de su país, por el fútbol mexicano. Yo diría que está al lado de un Hugo Sánchez, al lado de un Rafa Márquez, al lado de un Cuauhtémoc Blanco, ¿sí? De esos jugadores queridos que ha dejado el fútbol mexicano, pero que también, como todos ellos, han tenido detractores, han tenido gente que, por alguna razón, ya sea lo más mínimo, lo más pequeño, pero siempre le encuentran un lunarcito a la carrera de cada uno de ellos. Y Memo no ha sido la excepción. Entonces siempre dijeron que Memo fue a tapar a equipos pequeñitos, que Memo fue a buscar la chamba en equipos que no tenían prosapia, que no tenían jerarquía, que siempre fue goleado, etcétera, etcétera, etcétera. Pero no destacan lo que hizo Memo Ochoa, porfiado, terco, sacrificado, él y su familia, que fueron a buscar a latitudes de afuera, que es muy difícil para cualquiera que sea inmigrante, así sea un deportista de élite y que sea bien pagado, pero igual estar lejos de la patria no es fácil, ¿eh? No es fácil para ninguna de las personas que hemos cruzado el charco de nuestro pueblo, de nuestro país. Y Memo lo hizo. Memo sacrificó tantas cosas. Perfectamente podría haberse quedado en Ciudad de México gozando del afecto, del aprecio de los seguidores de las Águilas del América. Sí, tenía todo servido por la organización y aún así fue y buscó ese sueño de tapar en Europa. Y lo hizo y en algunos partidos resultó figura, o en varios resultó figura, pero lamentablemente para él pues no es Superman y no puede atajar todo lo que le venga porque también sus defensas cuentan. El juego con el que sus equipos utilizaron muchas veces fue vulnerable. De todas maneras, para mí, Memo está dentro de los mejores. Y estoy de acuerdo con usted. Cuando uno ve ese mural de Memo Ochoa en territorio de Brasil, la verdad es que termina uno por decir, los de afuera admiran más que los que están adentro. Los de afuera terminan siendo mucho más de reconocer lo que se tiene adentro. Y es cuando ocurre normalmente en cualquier situación del ser humano. Resulta que el vecino está envidiando o elogiando lo que tiene la vecina al frente en materia de marido, pero resulta que la de adentro no se da cuenta y termina entonces y la familia diciendo cualquier cantidad de sandeces y poniendo al marido por debajo de la mesa. Entonces, ese tipo de cosas es la que nos lleva a pensar que de afuera se ve con mejor lente la tarea del trabajo de alguien, como en este caso Memo Ochoa.
8: Muy bien. Vamos a escuchar, Memo Ochoa, cómo se dirige al pueblo mexicano en la hora del adiós. Adelante.
9: Lo di todo. Lo dejé todo. En mis equipos y en mi selección. Y hoy entrego mis guantes. El fútbol me eligió para...

0: Mis guantes nunca fueron solo guantes, fueron la promesa de responder cuando más me necesitaran. En cada penal,
1: sensacional.
0: En cada mano a mano, en el último minuto y cuando millones de aficionados contenían la respiración. Detrás del arco nunca hubo solo una red. Detrás de mí siempre estuvo mi familia, mis compañeros, una afición, una ciudad y un país entero. Cuando un equipo me entregaba su escudo, también me entregaba su historia. Pero hubo uno que pesaba distinto, uno que representaba a toda una nación. Cada vez que me puse la camiseta de México, tenía en mis manos el sueño de millones de mexicanos. El de quien no pudo ir al estadio, pero lo vivió pegado a la televisión abrazando a la familia. El de quien se quedó sin voz cantando El Cielito Lindo. Y el de quien rezó en silencio antes de un penal. Yo no entiendo mi carrera sin la selección, porque ahí entendí el verdadero tamaño de esta responsabilidad. Y quizá por eso el destino quiso que todo cerrara donde empezó, en el Estadio Azteca. Ese mismo lugar que me abrió la puerta, ahora me ayuda a cerrarla con gratitud. Ha llegado el momento de quitarme estos guantes, por primera vez dejarlos en otra mano. A quien venga después, solo quiero decirte una cosa, confía. El arco no pide perfección, pide orgullo. Y a ustedes, la afición, gracias por caminar conmigo durante todos estos años. Gracias a quienes me enseñaron, me exigieron y me acompañaron en cada etapa del camino. A mi familia, que fue mi pilar más grande. A mis compañeros, que hoy puedo llamar hermanos. A cada cuerpo técnico y a todos los que de una u otra forma me ayudaron a crecer como portero y como persona. Porque esta historia nunca fue solo mía.
2: Ahí estaba el Tortas, como le dicen a Memo Ochoa en el fuero íntimo, sus amigos.
3: Un homenaje.
2: Sí, un homenaje que se merecía Memo Ochoa. Es decir, un hombre que, si repasamos rápidamente lo que ha sido su carrera, solamente a nivel de selecciones es escalofriante. Ganó 6 Copas de Oro de CONCACAF. Participó en el tercer puesto de la Copa América del 2007, con la selección mexicana y ganó la Nation League 2024-2025. Estuvo en la Copa, la medalla olímpica de bronce en el 2020, campeón del preolímpico del 2004, un hombre que realmente con mucho honor defendió al arco mexicano sin ningún lugar a dudas para mí, y que me perdone Jorge Campos, que era un 9 que jugaba a veces en el arco, es el mejor arquero en la historia de México. Ahora empieza la cosa. Talavera heredó los guantes, está también Malagón. No va a ser fácil en un México que antes, porque Memo Ochoa sobrevivió entre una camada de una media docena de arqueros excepcionales. Ahora hay que mirarlo con lupa. Hay 2 nada más y México se va a dar cuenta ahora cuando no lo tenga quién es Memo Ochoa, mi querido Mar.
3: Sí. Memo dice algo que me dejó allí pensativo, el tema de que los arqueros siempre tendrán en algún momento el cuestionamiento, la crítica, porque los arqueros también tienen noches fantásticas o tardes de inspiración, pero también tienen sus momentos difíciles, también tienen sus momentos duros. Entonces, siempre el arquero siempre saldrá como si le hacen un gol tonto, como el arquero más bobo del mundo y el arquero que no debió tapar, pero si hace una fantástica es el mejor arquero del mundo. Entonces, ese tipo de cosas ha sido en la que queda sonando, que los arqueros tienen una posición ingrata, que es la que llamamos en el fútbol, la posición más difícil del 11.
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7: Unánimo Deportes presenta. ¿Sabía usted que el juego más largo en el béisbol fue en el año 1981, cuando en la entrada 21 los equipos se mantenían empatados 2-2? El juego fue suspendido y 2 meses después se reanudó hasta que se anotó la carrera del desempate en la entrada 33. Eran equipos triple A de Boston y Baltimore. ¿Sabía usted que el boxeo está muy cerca del fútbol en cuanto a la preferencia del público? Según información de la Federación Mundial de Boxeo, todas las personas encuestadas indican que siguen las peleas de boxeo con el mismo entusiasmo con que lo hacen con sus equipos favoritos de béisbol.

0: ¿Sabía usted que Julio César Chávez se destaca por ser el primer mexicano en hacerse acreedor al título de campeón mundial en tres categorías, ligero, superligero y welter? De sus 170 peleas, Chávez resultó invicto en 90 de ellas. También tiene el récord de haber llenado el Estadio Azteca con más de 130 mil espectadores para presenciar su pelea contra el estadounidense Greg Hogan en 1993.
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1: Y para seguir hablando de arqueros, Omar, y de errores, mire usted cómo vamos a enrabar el tema, porque aquí nace. Anoche volvió el Inter al ruedo. Nos tocó vivirlo en ese sueño que llevamos 3 años directamente trabajando en las transmisiones junto al gran Fernando Fiore, al cual le di sus saludos y sus felicitaciones por el trabajo que hizo en la Copa del Mundo para Telemundo. Y volvíamos con la incertidumbre de qué podía pasar. Nosotros nos pasamos toda la temporada desde que arrancó, lo digo porque Fernando también, pidiendo el regreso de Rocco Ríos Novo al arco. Porque no estamos de acuerdo con Sinclair, porque pensamos que ataja a las que le pasan al lado, y porque Rocco Ríos Novo no había perdido el puesto en la cancha. Su última actuación fue en la final del año pasado, en el último partido del Chase, donde el equipo sale campeón siendo figura. Ayer volvía, y es lo que usted dice. Una pelota que le juega a Ian Fry para atrás, muy tempranito en el partido, nos acomodábamos en la silla a los 18 minutos, y ante la presencia amenazante de Lewandowski, en la proximidad del polaco, quiere rechazarla como viene, pero era para pegarle de zurda, y él, como no tiene zurda, le quiso pegar de derecha y le erró a la pelota. La pelota va a parar al fondo del arco, y todos los compañeros de la defensa vinieron a abrazarlo, a disculparlo. Él mismo levantó las manos pidiendo perdón a la hinchada y dijimos: abrite tierra y trágame. ¿Qué va a pasar ahora que el entrenador Guillermo Hoyos se la jugó, como hizo en algún momento, desempolvó a Suárez, que lo habían enterrado en las finales del año pasado, y es el segundo goleador del equipo y el líder de los partidos donde no está Messi? Ahora desempolvaba a Rocco Ríos Novo, y Rocco Ríos Novo la terminaba regando. Menos mal que estaba el pistolero, a los 27 desde el punto del penal, con un penal que le habían convertido a David Ruiz, termina cambiándolo por gol, se ponían 1-1 a los 51 ya en el segundo tiempo, después de una jugada genial de Suárez, con un taco de Berterame impresionante que le devuelve una doble pared, la manda a guardar el pistolero adentro del 2-1, pero este aquí, que siempre hay una sorpresa, aparecía Dijen, que le dicen Puso, porque ese es su nombre de pila, y la puso adentro y quedaban 2-2. Minuto 87, Suárez dijo: lo tengo que resolver. Se puso la capa de Superman, se llevó 3 defensores, tiró una pared con Berterame, recibió, remató y en el rebote, Plambeck, el chico la mandaba a guardar y ponía el 3-2. Y entro por ahí, porque después más adelante vamos a escuchar al entrenador. Cada vez que no está Messi, aparece Suárez. Y lo decía yo en mi relato antes de la jugada: qué falta que le hiciste a Uruguay en el Mundial, Luisito, y vaya así, lo termina rubricando con creces. La tontería de un loco como Bielsa, porque solamente un loco lo puede hacer, lo deja fuera para que juegue Federico Viñas. No es mal delantero, pero jugó en el equipo que se fue al descenso en España. Darwin Núñez, que ni juega en Arabia Saudita, para dejar por fuera a un hombre que ya hace rato viene haciendo goles con el Inter y que viene mostrando que de viejo el viento, como dicen en México, y determinado nada. Ganó bien el Inter. Gran partido de Suárez, maestro de ceremonias, gran partido de Telasco Segovia, muy buen partido de Berterame, y realmente Frey en la saga con Micael se entendieron de memoria. Ríos, Rocco Ríos, levantó y salvó 2 o 3 providenciales y volvió a ser el que todos conocemos. Pero le voy a la pregunta, Omar. Cuando todos pensábamos que Guillermo Hoyos era nada más que un tipo que como director deportivo había entrado al quite hasta que encontraran entrenador, su rendimiento como técnico lo termina transformando en definitivo, por lo menos hasta diciembre, y anoche me ganó la pulseada táctica porque armó bien el equipo, porque repartió el área entre Suárez y Berterame y nunca se chocaron, siempre se complementaron, y porque terminó mostrando sus dotes de estratega. Era el hombre al final, cuando todos pensábamos que era Mascherano, el indicado para levantar aquel mal momento del equipo, y lleva como 11 partidos de corrido sin perder al frente del equipo del Inter. ¿Es Hoyos el hombre para llevar el Inter a la gloria y seguir para la próxima temporada, Omar?
2: Mire, poeta, guardando las debidas proporciones, y hago ese reparo nada más por esto, porque cuando tomó la selección argentina Lionel Scaloni, no era el hombre. Pero ¿cómo se le ocurre a la AFA darle a Scaloni la semejante designación de técnico? No, es que apenas es interino.
1: Bueno, lo dijo Maradona, ¿no? No
2: Sí,
1: puede dirigir
2: sí.
1: ni el tránsito este
2: Claro,
1: chico.
2: claro. Cuando toma Pep Guardiola al Barcelona, pero ¿cómo va a dirigir Guardiola al Barcelona si apenas está en la cantera, está apenas preparándose, etcétera, etcétera, etcétera? Y así como ellos, ha habido tantos otros ejemplos en el mundo del fútbol y en distintas posiciones. Pero ¿cómo va a ser el gerente de esta empresa, este que fue no sé qué y no sé cuánto, y terminan descalificando a la persona? Ese tipo de descalificaciones muchas veces contrastan con la realidad. El caso de Hoyos, me parece muy bien que al final de cuentas se haya ganado la pulseada, usted lo acaba de decir, después de tantas fechas conociendo victorias, éxitos y éxitos, lo cual está demostrando que evidentemente puede, por llamarlo de alguna manera, con el paquete, puede con el grupo, puede dirigirlo. Y como director deportivo que fue, yo supongo que alguna idea sí traía. No es que llegó allí por arte de magia y lo pusieron porque o le vieron la cara de bonito o porque la pelada le resultó atractiva, hablo de su cabellera, o por alguna otra circunstancia. No, porque seguramente vieron que sí podía exactamente dirigir este grupo, un grupo además que tiene jugadores muy importantes, cítalo el caso de Luis Suárez, lo mismo Lionel Messi, y bueno, al final de cuentas yo creo que va haciendo buen camino. Lo del arquero, para darle un punto de vista, mire. Me acuerdo mucho de Óscar Córdoba. Óscar Córdoba en Colombia fue muy cuestionado, muy criticado. Es más, decían que Óscar Córdoba, cuando salía con aquellas noches o tardes desesperantes donde le hacían goles bobos, no, es que el biorritmo de Óscar Córdoba no anda bien. Se inventaron una palabra del biorritmo apostando a lo metafísico, el biorritmo de Óscar
1: Qué
2: Córdoba
1: bárbaro.
2: no está bien, entonces lo iban a golear. Ya entonces a Óscar Córdoba prácticamente que lo crucificaban en aquel momento. Fue a Boca Juniors y terminó siendo la gran figura, el gran arquero de Boca dirigido
1: Campeón de
2: por
1: América.
2: Carlitos Bianchi.
1: No. Sí. Vamos a escuchar lo que tiene para decir en la pregunta que le hacíamos anoche al cierre de la conferencia de prensa a Guillermo Hoyos. Adelante, producción.
3: Última por allá.
4: Guille, primero que nada, felicitaciones. Leo Vega y ESPN Deportes, con Fernando, mi hermano, aquí. Llevamos el relato todas las semanas. Disculpa a ustedes, me quedo sin garganta. Pero por deformación profesional, el relator generalmente se va con el goleador. Y yo te observo después de cada gol. Y le decía a Fernando durante el relato, lo más difícil, como decía Menotti, era encontrar las sociedades defensivas, las trabajás con basculación, presión, cobertura, pero en ataque. Cuando llegaste en un momento difícil, cuando estabas bajo la mira con la lucecita roja, te animaste a desempolvar a Suárez porque sabía que era el socio predilecto de Messi. Pero hoy que no está Messi, supiste asociarlo con Berterame. Me imagino que esos han trabajado durante la semana las variantes de ataque, intercambiándose uno llegando y el otro asistiendo, porque se veía prácticamente aceitado como que hubieran jugado toda la vida juntos. La pregunta por curiosidad, por deformación profesional, ¿no?
5: Son ellos mismos, se expresan. ¿Por qué son ellos mismos? Porque es como en el potrero, el que toca bien, ¿con quién se junta?
4: Con el que sabe.
5: Con el que toca bien. Y si las paredes van a una devolución, sí, que mala, entonces se perjudica, en este caso en el potrero se perjudica porque primero tenés que esquivar el pozo, después tenés que esquivar el ladrillo y después tenés que esquivar, viste, la patada que te viene. Entonces son tres acciones antes de empezar a triangular y hacer paredes. Hoy el placer de jugar en un campo de una alfombra, el placer de jugar con un campo mojado. Y el placer de jugar de la forma que jugaron. Entonces empiezan a disfrutar y se manifiestan en el disfrute. Es decir, es muy sencillo y a su vez son ellos, son exponentes. Ellos
1: Hasta
5: exponen.
1: ahí las palabras de Guillermo Hoyos.
5: Ellos
1: Un placer
5: exponen su.
1: escucharlo hablar de fútbol, intercambiar con él en el diálogo. Nosotros sabemos de que trabaja mucho en las variantes, pero como un buen entrenador, demostró la humildad, le dio el mérito a los jugadores y por eso el equipo ha respondido tanto. Porque lo ha sabido manejar desde la parte personal y porque siempre pone primero al jugador. Mi querido Omar Orlando Salazar, a los ingenieros que controlan la producción, el gusto de haber compartido una emisión más de FC Mundial con ustedes, pero antes de la despedida, les digo que para no perder ni un episodio de nuestro podcast, vayan a la aplicación iHeartRadio, busque FC Mundial, suscríbase y ya. Fuerte abrazo de gol, hasta la próxima. Gracias.
2: Chao.
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0: 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Unánimo Deportes presenta. ¿Sabía usted que el país que ha ganado el mayor número de torneos femeninos de la Copa de la FIFA es Estados Unidos con 4 títulos? En segundo lugar se encuentran Alemania con 2, seguida por Noruega, Japón y España con 1 título cada una. Canelo Álvarez incursionó en el pugilismo gracias a su hermano mayor Rigoberto, quien le regaló sus primeros guantes. Canelo subió por primera vez a un cuadrilátero como profesional el 29 de octubre del 2005, con solo 15 años de edad, venció a Abraham González y ganó 800 pesos mexicanos, unos $40. Después, el 5 de marzo del 2011, Canelo Álvarez obtuvo su primer cinturón mundial tras vencer a Matthew Hampton por decisión unánime en el peso super welter del CMB, ganando $350,000. Hoy día, las ganancias de Canelo Álvarez por pelea se estiman entre 55 a 65 millones de dólares o más. En el terreno se logran proezas.
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1: Este es Al Tiro Libre, un podcast de Unánimo Deportes y como tradicionalmente lo estamos haciendo en estas últimas semanas, vamos actualizando los temas y vamos discutiéndolos y vamos polemizando o vamos debatiendo o vamos informando. Usted le da el perfil que quiera, que con Elizabeth Patiño nosotros nos encargamos de entregarle la mayor cantidad de información, nuestra opinión y elementos de juicio y herramientas para que usted interactúe con nosotros o vaya sacando sus propias conclusiones. Hoy tres temas y sobre todo por la cercanía que tenemos a un solo día de estarse jugando el campeón de campeones. Es el 26, a dos días de estarse jugando el campeón de campeones del fútbol mexicano, partido que se va a realizar en territorio de los Estados Unidos, más exactamente en Los Ángeles y mucho más específicamente en el estadio del Galaxy, en Carson, ahí en donde está la sede del equipo del LA Galaxy. Van a disputarlo el equipo de Toluca contra el equipo de Cruz Azul, o Cruz Azul contra Toluca, que son los dos últimos campeones que tiene el fútbol mexicano. Y con base en ello vamos a sacar nuestras propias conclusiones de acuerdo con lo que hemos visto hasta ahora en lo poquitito que llevamos de torneo mexicano y en los residuos que dejaron en el torneo anterior los dos equipos. Con eso vamos a tener elementos de juicio y vamos a dar una mirada a ver qué tanto ha crecido, en lo particular me parece que sí, este trofeo. Es un trofeo más que se ha ido ganando el prestigio de a poco. Al comienzo empezó como una copa limitada o como una copa más bien producto de la publicidad. De eso también les vamos a hablar y les vamos a contar cómo se generó este trofeo y lo que ahora va significando para las vidrieras de los equipos que están en el fútbol mexicano. Hay otro tema interesante. Esta semana hablábamos con Jorge Berlanga, el manager de Memo Ochoa, el manager de Memo Ochoa, y nos avisaba cuando conocimos la noticia del retiro de Guillermo Ochoa, que se va a retirar definitivamente del fútbol, y entonces hablamos de la carrera y vamos a poner sobre la mesa la carrera de Memo Ochoa y el papel histórico dentro del fútbol mexicano que ha tenido el meta tapatío, que curiosamente se hizo nombre y grande en un equipo de Ciudad de México. Él es tapatío, él nació en Guadalajara, en Jalisco, pero se hizo grande en el fútbol mexicano en Ciudad de México y fundamentalmente con el América. Y vamos a cerrar los temas del día de hoy con uno más, un poquito más internacional, un poco más abierto, más europeo, porque se presentó oficialmente ya Jürgen Klopp como técnico de la selección de Alemania y dejó unas frases memorables en la presentación. Vamos a ponerlo sobre la mesa y con base en ello vamos a tener elementos como para debatir, discutir o plantear temas de controversia y del cómo se puede manejar o no un director técnico dependiendo de su importancia, su prestigio y el nombre que ha construido, porque no todos pueden actuar ni decir las cosas que dijo hoy Jürgen Klopp justamente en la presentación ante el equipo alemán. Doña Elizabeth Patiño, como siempre es un placer compartir con usted, sentarnos a esta misma hora y en esta misma mesa, en este mismo estudio, para poder plantear estos temas. Y arranquemos con el campeón de campeones, Toluca. Entre otras cosas, jugaron en el comienzo de la semana, justamente para abrirle espacio, para que no hubiera que aplazar partidos, y eso me parece bien. Y el resto de la jornada se va a jugar a partir de hoy en el fútbol mexicano, pero les adelantaron para el día martes sus compromisos, el de Cruz Azul contra Puebla y el de Toluca contra Pumas, y ya quedaron liberados del tema de la fecha 2 del fútbol mexicano, y se van a enfrentar en el campeón de campeones. ¿Todavía ves como la copa de corcholata al campeón de campeones, Eli Patiño? ¿Ya para ti se ha ganado o ha ido ganando prestigio? Más que prestigio, respeto por competir y por jugar esa copa, que va a una vidriera igual, es mi concepto, no te estoy condicionando, va a una vidriera de los equipos como un título más. Y en España existe la Supercopa y en Alemania en todas partes existe esa copa que se disputa cada temporada, obviamente guardando proporciones. En México se juegan dos torneos al año, en Europa se juega un torneo al año. Eli, querida, ¿cómo estás?
2: ¿Cómo está, Ricardo? A mí como que me da un poco igual, la verdad, el campeón de campeones, pero bueno, igual entiendo que tienes el mérito. ¿Por qué? Porque hiciste un muy buen torneo, porque fuiste campeón y porque al final te vas a presentar ante gente también que te estuvo acompañando, que estuvo hinchando por ti, que está feliz, ¿no?, de que hayas sido campeón del fútbol mexicano. Primero Toluca, cuando consiguió el bicampeonato, y ahora Cruz Azul, que también ya le hacía falta, ¿no? Cruz Azul, que ya hace un ratito rompió esa malaria de más de 20 años y ahora parece que se acerca nuevamente a intentar ser protagonista torneo tras torneo. Creo que puede ser un partido atractivo, un partido interesante. Bien lo mencionabas, a media semana ellos ya tuvieron la actividad de esta jornada 2 de la Liga Mexicana, y sobre todo en el caso de Toluca, que ellos sí se guardaron varios jugadores, que les dio minutos en la parte final el turco, pero que terminan perdiendo el partido contra Pumas. La buena noticia, y que creo que al final Toluca lo necesitó en el partido contra Pumas y no lo tuvo, prefirieron guardarlo, es que Paulinho va a poder ser considerado para el partido de este fin de semana. Y después el que sea campeón tendrá su partido ante Inter Miami, que también es el campeón. Entonces, pues todo es decorativo, eso será por allá de septiembre, Ricardo, donde veamos, bueno, a Messi enfrentarse a alguno de estos, bueno, Messi e Inter Miami, Messi y compañía, alguno de estos dos equipos.
1: Sí, además tuvimos la oportunidad de ver también, ya que tocaste el tema de Messi y del Inter, tuvimos la oportunidad de ver al Inter en el partido entre semana contra Chicago, y a pesar de la ausencia de Messi y de Paul, el equipo respondió. Inclusive con un arquero que no era el titular, como Ríos Rocco, cometió un error de esos que dan la vuelta al mundo en intentar despejar una pelota y terminó yéndose a su propia portería. Pero bueno, son elementos para tener en cuenta más a futuro cuando se enfrenten los equipos de México contra los equipos de Estados Unidos. Ya viene muy cerca también la League Cup, ¿no? Porque ya se conocen los calendarios de los partidos de cada uno de los equipos en la League Cup, entonces ya estamos muy cerca, a semana y media de que comience esta película. Pero volvamos al campeón de campeones. A ver, el uno llega como campeón del Apertura 2025, que es el equipo de Toluca. Y el otro, Cruz Azul, como campeón del Clausura 2026, que es el cuadro cementero. Entonces, estos dos títulos unificados, ahí está la copa, justamente quienes la están mirando, cuando nos están oyendo en los podcasts solamente de audio, obviamente tratamos de contarles lo que en la pantalla tenemos ilustrando. Están los dos escudos y está la copa del campeón de campeones que se disputa, repetimos, en Estados Unidos, un partido que tiene una facturación importante. Este partido, ¿sabe por qué nació, no, Eli? Este partido se lo inventó la bomba a Rodríguez.
2: Para facturar.
1: Para facturar. Nació como la necesidad de crear un elemento más de facturación. Y es verdad, es un producto que nació comercialmente, pero es muy válido si revisamos el enfrentarlo. Si fuera un torneo anual, este sería el campeón del torneo del año. A mí me parece, ¿sí?, que es válido. Lo que pasa es que lo hacen dos veces al año, este torneo. Ya me quedé con la duda.
3: Se hace una vez al año. En el caso de México, el torneo, el que fue la apertura, ahí sale el campeón, que obviamente en este caso sería Toluca, y el del clausura, que es Cruz Azul, de este año, del 2026, ya se enfrentan y va contra, ya lo platicamos hace un rato, ¿no? Este es el campeón de campeones, y después el campeón Scop, que es el campeón vigente de la MLS, que ahí sí trabajan en un año, contra el que salga del campeón de campeones. Pero, a ver, Ricardo, cuando ves que esto...
1: Son trofeos Azul, válidos, son trofeos, sí, válidos.
3: Es un lindo partido, decorativo, pero es un partido atractivo.
1: Sí, pero a ver, yo abogo porque le quites el decorativo, para que lo asumamos más. De verdad, cuando miramos los torneos de Europa, que son de un año, Eli, porque son un año, este trofeo, sí, valida un poco ese año. Es un trofeo que valida lo que es un torneo de un año. Es la mitad y la otra mitad a ser un gran campeón. A mí me parece que tiene un poquito de peso desde lo periodístico, desde lo mediático, desde lo competitivo, desde lo reglamentario, darle esa connotación. Es el torneo que hace campeón del año. Ahora, tienen que decirnos de en qué posición lo ponemos, del año europeo o del año calendario, porque este, a esta altura sería del calendario europeo, del calendario, ¿sí?, europeo, porque si fuera del año calendario sería apertura y clausura del mismo año.
3: Es apertura y clausura, para que fuera del mismo año, pero ya ves que en México empezamos al revés, sí, sería, sí, clausura, sí, apertura. Pero bueno, es un poco extraño, ¿no? Pero tienes razón, Ricardo, me convenciste. Tengo que dejar el tema decorativo porque al final es un trofeo. Es un partido donde te estás... te ganaste el lugar porque eres el campeón del torneo corto. Y después es un tema de competitivo, de tener un trofeo más y decir, del campeón, yo fui el campeón de campeones. O sea, aquí está este trofeo que también se va a la vitrina. Tienes razón.
1: Claro. Sí, como lo es el otro, el Campeones Cup también. Es decir, todos esos trofeos van... ¿O ustedes piensan que a Messi y a Guardiola y a todos los que hacemos todas las cuentas de los trofeos, no les contamos todos los trofeos de un partido? También se los contamos. Son parte, claro, porque tienen la validez de que los disputaron y que para llegar a disputarlos tienen que haber jugado torneos que se convierten en partidos o torneos de un solo partido o definiciones de un solo partido. Eso no es un tema competitivo que vaya a alterar nada. Llegan ahí, ¿por qué? Porque ganaron su torneo, o sea, que es la unificación de un torneo. ¿Por qué llegan al campeón de campeones? Porque ganaron en su país uno y en el otro país el otro. Entonces, son torneos que son absolutamente válidos para la competencia, que nazcan de una necesidad comercial, de que generemos más todos. La Supercopa de España, para hacer un paralelo, que entre otras cosas no sé si se va a seguir haciendo en Arabia o porque ya vi que había propuesta de Estados Unidos para hacerla, también nació de una necesidad comercial, de facturar más dinero. Lo que pasa es que ya, cuidado que no les demos ideas en México, ¿no? Que ya no sea un partido, sobre todo el campeón de campeones, que no sea un solo partido, sino que de pronto involucren primero y segundo de México o los dos ganadores de México y los dos y dos y ganadores
3: como,
1: últimos
3: ya como
1: de
3: un aquí cuadrangular, sí,
1: y hagan el famoso torneo de que, no es cuadrangular, son es como es de eliminación directas, son tres partidos que son dos semifinales y una final. Entonces, los que se...
3: Pero no les das idea, Ricardo, así está bien. Así, campeón de campeones, está bien. Un partido, después te irás contra la MLS, me gusta.
1: No, yo digo siempre pensando en ganar dinero, ¿no? Es decir, en que facturen más, como si les faltara. En que facturen más. No es lo mismo vender un partido que vender tres. Y en un partido donde están involucrados equipos que tienen siempre un alto poder de convocatoria, tanto en uno como en el otro país. Y quizá mucho más futbolísticamente enfocado en México. A México le llegan a un campeón de campeones, un América y un Chivas, y ojo, que es el país entero ido de cabeza esperando el trofeo. Sí, sí. Los dos primeros años, los tres primeros años, todos vamos a salir. Bueno, ya yo ya me convencí que ese es un torneo competitivo, pero o sea, que la copa de chocolate, que la copa que se inventaron, no. No, se la inventan los que no la ganan, son los que la critican. Siempre, eso es como todo. En los partidos de fútbol, el que se queja con el árbitro es el que pierde. El que gana, aunque el árbitro haya sido espantoso, nunca dice nada. Siempre es el que pierde. Siempre hay uno que se queja. Siempre los que se quejan son los perdedores. Jamás se van a quejar los ganadores. Porque obviamente iría contra su principio natural de la competencia, ¿no?
3: Bueno, oiga, no, Ricardo, no, si no se árbitro, podrían
1: no,
3: quejar.
1: No fue mano. Que no fue mano, no la pite, que no fue mano.
3: Si algo se podrían quejar, y que hasta cierto punto lo entendería, es pues obviamente que hay que hacer el traslado, que tuviste que adelantar tu partido, que no tuviste el tiempo que tuvieron los demás, y que también ya se viene la Leagues Cup. Entonces, el apretar calendario, un poco el calendario, seguramente al turco no lo hace feliz, y ya lo ha dicho en más de una ocasión, y lo dijo cuando terminó el torneo, ¿no? El calendario nos ha reventado, o sea, no nos ha dado tiempo de nada, ni de pretemporada, ni que se recuperen jugadores lesionados, y lo mismo seguramente también pensará Cruz Azul. Más allá que ellos ganaron su partido, es tengo menos descanso, se viene el Leagues Cup, o sea, la planeación por supuesto que es distinta, pero un campeón de campeones a nadie, absolutamente nadie, le viene mal, y que además es un partido súper atractivo por la forma en que juega Toluca, por la forma en que juega Cruz Azul, que habitualmente lo gana el más reciente campeón, que en este caso es Cruz Azul, pero bueno, Toluca es un gran equipo y ya tiene un trabajo ya súper entendido y hecho con el Turco. Entonces, pinta para un lindo partido.
1: Ahora, vayamos un poquito a la cancha. ¿Qué vimos el pasado martes? Y aquí nuestro productor y nuestro director nos va a ayudar un poco. ¿Qué vimos de Cruz Azul? Busquemos la formación de Cruz Azul, porque hay una diferencia entre lo que propuso Cruz Azul el martes en su partido de liga, que fue contra Puebla, Cruz Azul, al que propuso el mismo martes Toluca en su partido de liga contra Pumas. Esta fue la formación de Cruz Azul en ese partido. Ahí estaba Mier en el arco, Jeremy Márquez fue lateral.
3: Sí, ya lo utiliza el Wiki como lateral. Sí.
1: Y Piovi, Chiquete Orozco y Rotondi, que fueron los cuatro de fondo. Yo no sé si habrá una modificación en esa línea, si incluirá a Willer Dita, que puede ser que fue la única ausencia con respecto. A ver, la de lateral derecho, ¿quién era el que venía jugando como lateral derecho?
3: Depende cómo jueguen, pero es Omar Ocampos el que juega ahí.
1: Ah, ok.
3: Omar Campos, perdón.
1: ¿Y Sánchez no estaba jugando ahí?
3: ¿Por derecha?
1: Sí, Jorge Sánchez. También estuvo ahí en esa película, pero bueno. Lira y Charlie Rodríguez. Palavecino, estoy viendo bien, sí. Y Romero, sí. Luca Romero. Ibáñez y el Toro Fernández. ¿Va a ser esta? ¿O a tu juicio falta alguien ahí? Pensando, porque yo creo que la alineación que usó Cruz Azul en esta ocasión contra Puebla, que empieza perdiendo y termina ganando, debió también tener sus retoques pensando en el partido del campeón de campeones, porque yo creo que ellos se aprontaron más para el campeón de campeones que para la segunda fecha de liga.
3: Sí, a ver, yo creo que Dita puede estar en ese cuadro, seguramente lo va a considerar. Everett también es un jugador que seguro puede aparecer ahí. Paradela entró muy bien. O sea, sí hay ciertos futbolistas que podría moverla ahí un poquito, ¿no? No sé si vaya a apostar por Luca Romero de titular, no lo creo, aunque Wiki le gusta y además hizo gol. Probablemente él no sea considerado dentro de ese once, pero si acaso Cruz Azul hará dos retoques, Ricardo. Tal vez alguno en la defensa y alguno de sus hombres en ataque, ¿no? Pero de ahí en fuera, esto es muy parecido a lo que habitualmente le vimos a Cruz Azul en la liguilla con Wiki.
1: Sí, son muy poquitas las variantes. Yo estaba todavía pensando en Jorge Sánchez y me acabo de dar cuenta que ya está en Atlas, ¿no? Ya
3: sí,
1: dio vuelta.
3: Porque está en Atlas, pero sí estaba aquí. Y en la posición que hoy está jugando es Jeremy Márquez por claro. Derecha, por izquierda, que aparece Rotondi, pero también ahí habitualmente juega Omar, y Rotondi un poco más adelantado, dependiendo si juega con su línea de 4 o con su línea de 3. ¿Tiene esas alternativas, Wiki?
1: Sí. Es un equipo, a mí me parece, con muy buena plantilla, muy bien compensado, y es un equipo serio. Ahora, revisemos un poco lo que puede traer Toluca, porque Toluca en su partido contra Pumas, si usó, exactamente, ahí está, la formación que usó en el partido contra Pumas. Yo aquí no alcanzo a ver exactamente bien cómo quiénes fueron los jugadores.
3: Bueno, está Hugo González en la portería.
1: Ah, ahora sí.
3: Barbosa, Méndez, Luan y el guameroncito García ahí en la lateral derecha.
1: Ahí va a ir Gallardo, me imagino, ¿no? En el guameroncito.
3: Sí. Ahí va. Bueno, inclusive el guameroncito te puede jugar como lateral por derecha, pero habitualmente ahí utiliza el Turco a Simón. Es un futbolista
1: exactamente.
3: Que puede aparecer por ese sector. Vemos a Arce, que seguramente no es del once titular del Turco. Víctor Guzmán, que le dio esta posibilidad de probarlo. Se equivoca en uno de los goles que termina recibiendo, se equivoca en la marca. Está Eliño, está el Canelo Angulo, Alexis Vega y en punta está Price. Toluca, yo creo que sí, presentando muchos más cambios de lo que presentó Cruz Azul, ¿no?
1: Ahora, ¿qué cambiaría? Vega debe ir, Eliño debe ir, no sé si el Canelo Angulo vaya, Díaz Price no creo que vaya a ir Paulinho, si está listo, Paulinho va a ir. Paulinho.
3: Es que Díaz Price podría jugar donde está ahí Angulo.
1: Y donde está Canelo Angulo, exactamente. Podría ser una variante. Inclusive, si estuviera Vega, también lo puede tirar por ese lado, en esa función a donde juega Alexis Vega. Los dos volantes de contención, yo sí creo que son los dos argentinos, ¿no? Ahí sí, estos que jugaron como relevo también en el partido frente a Pumas al final. Castro, por ejemplo, que es intocable, además es un jugador que le da una cara totalmente diferente a Toluca en el medio sector, un jugador polifuncional que se mueve muy bien y tiene anticipo, despliegue físico, tiene gol cuando le aparece el gol. Tiene muy buena nómina también Toluca, pero la pregunta que nos tendríamos que formular ahora, ¿en dónde se marcaría un desequilibrio? ¿En la experiencia de un técnico y la inexperiencia del otro, Eli?
3: Es que sí, ahí es donde la balanza está muy desequilibrada, ¿no? Porque Wiki, bueno, está intentando tener esta posibilidad de su torneo, de comenzarlo, que ha demostrado que tiene cosas buenas, pero que ahora sí tiene todo el campo abierto para mostrar desde los cambios tácticos, desde el convencimiento, desde el manejo de grupo, o sea, de momentos de estrés. Ojo que Cruz Azul no ha perdido con Wiki, ¿no? O sea, todavía Wiki no sabe lo que es la derrota con Cruz Azul. En algún momento va a llegar, eso es parte del fútbol y le va a llegar en su momento a Wiki. Esperamos que no le llegue en el campeón de campeones porque, bueno, sería un golpe duro. Pero yo creo que donde hay una diferencia en este momento importante, Ricardo, es el momento que tiene Cruz Azul, que Lira y Charlie andan muy bien y todavía los ves con ese arrastre de que siguen trabajando muy bien con Cruz Azul y en el caso de Lira después de su participación con selección mexicana. Y al Turco le ha costado, por lesión o por lo que tú me digas, por la carga de partidos también, aunque consiguen ser campeones de la Conca Champions, ese medio campo que le ha tenido que retocar en varias ocasiones. Está Nico Castro, ¿no? Pero hay que ver quiénes más ahí acompañan y que ahí es donde para mí se podría inclinar un poco la balanza. Después tienes a un equipo tan bueno de un lado como de otro.
1: Ahora, también se siente la ausencia de un hombre sobre quien con Nico Castro jugaba mucho, que es Marcel Ruiz, ¿no? ¿Cuál es el estatus de Marcel? Porque, a ver, Toluca siempre dijo, él está bien y lo puso a jugar. El Vasco dijo, no está bien y no lo llevó al Mundial. ¿Cuál es la realidad física y por qué no está jugando en estos partidos? ¿Al fin le están dando la razón al Vasco?
3: Bueno, él ya fue intervenido quirúrgicamente. Entonces, pues está en su proceso de recuperación. La intervención que no se quiso hacer en su momento, pues obviamente tenía que llegar. Él aprovechó después de que terminó la competencia con Toluca, que ya lo veíamos, ¿no? Cómo le costó la parte de final, sufriendo con hielo, con menos minutos, ya extendiendo lo más que pudo el tema de su rodilla. Él ya fue intervenido y pues, Ricardo, a ver, fue más o menos, ayúdame en la fecha, habrá sido por mayo. Entonces,
1: todavía... Pero él alcanzó a terminar el torneo. Él alcanzó a terminar el torneo. Ah, sí, es que el torneo terminó antes por lo de las fechas del Mundial, es verdad. Sí, sí, claro, mayo, junio, julio, ya apenas 2 meses. Yo creo que todavía le queda 1 mes por lo menos de... Bueno, hay que ver qué recuperación es lo de la rodilla, cuál fue la lesión exacta, cuál fue el no, iba a decir veredicto, no, cuál fue el análisis exactamente que hacen los médicos.
3: El reporte médico final. Pero sí. Es difícil que podamos ver en esta primera parte del torneo a Marcel Ruiz. Entonces, pues se va a tener que quedar, como lo vimos en ese partido contra Pumas, pues desde la tribuna como observador. Sí, entiendo que por cómo cuidó su rodilla, entiendo que es un tipo que seguramente se recupera rápido, ¿no? Que físicamente la masa muscular que tiene le ayuda en la evolución de la lesión que él tenía. Pero, pues aún así, cuando eres intervenido quirúrgicamente, pues siempre lleva un proceso un poquito más largo, ¿no? Pero, a ver, Ricardo, ¿se lo van a extrañar? Sí, pero pues no te la puedes pasar llorándole a Marcel Ruiz, ¿no? No estás y tengo que echar mano de otras cosas que necesito, pero claro que Toluca lo extraña y creo que también le hubiera hecho falta a México, ¿no? Pero bueno, eso ya es todo lo pasado.
1: Ahora, te abro un paréntesis de una especie, como dice nuestro productor, de subtema. ¿A qué quiso jugar Marcel Ruiz en la selección? Es decir, ¿se equivocó, no se equivocó, alteró su calendario, dijo que estaba bien de la rodilla? ¿No hubiera sido mejor, más práctico desde el comienzo cuando sintió el tiro, opérese? Pensó en la pues selección y la selección no lo llevó. Y la selección ya no lo llevó. O sea que...
3: O bueno, tal vez él también quiso demostrarle con Toluca, ¿no? Y que el turco sí lo siguió utilizando hasta que Marcel pudo.
1: Para mí fue, pero ahora entiendo que fue un riesgo. Un riesgo sí, muy grave. Pudo habérsele... Ojalá no le vaya a pasar factura a eso. Porque el haberlo puesto a jugar como para demostrarle al Vasco, digo yo, porque no era quien más había que demostrarle, que estaba para jugar en la selección, terminó por no estar para jugar en la selección.
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1: Segundo tema pasa de lo de lo general a lo particular, ¿no? De lo colectivo a lo individual, de las selecciones a un jugador, de los equipos a un solo jugador. No podemos pasar por arriba que son 22 años de carrera de Guillermo Ochoa. Ojo, estamos hablando de una longevidad porque me acuerdo que él debutó, estamos en el 26, en el 2004, sí. No, fue el 2003, 2004, cuando reemplazó a Adolfo Ríos en aquel partido que se lesionó a Adolfo Ríos. Entró Memo y se ganó. 22 años de y no digamos de dar lora como tradicionalmente decimos, de cuidar el arco de América y de cuidar el arco de la selección y ya su aventura por Europa, que tendremos mucho de qué hablar. Yo no sé si este segmento nos va a alcanzar para hablar de la carrera de Memo. Es una carrera... Termina tristemente a veces cuestionado porque las redes sociales convirtieron a los odiadores en dueños de un medio de comunicación. Entonces, claro, sí, cada odiador o hater, para usar el término anglosajón, que no deberíamos atentar contra nuestro idioma así, pero lo usamos y se convierten, los anglicismos se convierten en parte diario de los modismos. Los odiadores tienen ahora cada uno un vehículo, su medio de comunicación. Y eso arrolla, se lleva o aplaude en algunos casos a algunos personajes, o en este caso jugadores. Memo, a ver, hablar mal de un tipo que tuvo 22 años de protagonismo a primerísimo nivel, ¿tenemos algún argumento para hablar mal? No digo que Memo Ochoa haya sido el arquero perfecto, no. Yo creo que entre él y Jorge Campos se disputan lo más importante en el arco de la historia del fútbol mexicano, porque la Tota Carvajal fue más símbolo que realidad. Fue un símbolo.
2: Un poco más del mundo, pero en mi caso, Ricardo, pues yo sí a veces me quedo más, que no está bien, porque pues también hay historia, pero con lo que vino, cuando tú lo ves, ya tienes como un punto un poquito más claro. Yo sé que puedes recurrir a la videoteca, puedes recurrir a los videos, puedes recurrir a un montón de cosas para ver, pero no es lo mismo que te haya tocado vivirlo, ¿no? Ahí sí, obviamente te cambia. Para mí, Memo Ochoa es mejor que Jorge Campos, para mí. Pero claro, Jorge tenía el tema de el portero, delantero, los suéteres de colores, o sea, fue mediático, fue distinto en cómo llevó su carrera, a cómo la llevó Guillermo Ochoa. Guillermo Ochoa tuvo una carrera a nivel de selección impecable. Ha sido para mí el arquero más importante a nivel de selección que ha tenido México, ¿no? Y eso nadie puede cuestionarlo. Siempre que se le necesitó, fue el tipo distinto. Por supuesto que su consagración fue en el Mundial de Brasil, donde lo que hizo en ese partido precisamente contra Brasil, pero toda la Copa del Mundo fue muy buena para Guillermo Ochoa. Y después vino Rusia y lo mismo en partidos donde se le exigió, como el partido contra Alemania, también estuvo ahí presente. Y en Qatar, donde a México en general no le va bien, pero Memo Ochoa, no podemos decir que a México no le fue bien por culpa de Memo Ochoa, al contrario. No. En varios momentos lo estuvo con un poquito más de vida de lo que a lo mejor ese grupo merecía, futbolísticamente hablando. Pero después se viene el tema a nivel de clubes y es cuando la estadística se vuelve injusta, ¿no? Uno de los arqueros más goleados en la historia. Eso le ha pasado a Memo Ochoa. Y yo te veía hace unos días platicando con el que era su promotor, Jorge Berlanga, y yo siempre, Ricardo, tuve la idea que en algún momento Memo Ochoa tendría que haber cambiado de promotor. Sé que, que tiene una gran relación con Berlanga, sí. ¿No? Pero decías, ¿en serio con el nivel que tiene, con las Copas del Mundo, no te da para un equipo que no sea el Salernitana o que no sea Chipre o que no sea en su momento el Ajaccio, ¿no? Que yo sé que ahí mucho influyó lo del clenbuterol y que, bueno, tuvo todo este tema.
1: Exacto, a eso iba porque nos lo decía Berlanga. El clenbuterol y el pasaporte de Memo no ayudaron, porque vender un arquero es más complicado que vender un jugador. Y para un arquero, meterlo al mercado europeo, como era el sueño de Memo, se necesitaba dos cosas. Yo le pregunté lo de la estatura sobre el final a Berlanga, porque es verdad, en Europa, arquero de menos de 1.90 ahora, ¿no? Ojo, que esto ha ido evolucionando también, porque Ospina fue y estuvo en el Napoli mucho tiempo, Ospina mide un 86. Bueno, no está tan bajito, pero no es arquero de 1.90 para arriba. Exactamente. Es más o menos de la misma estatura. Pero el pasaporte comunitario y el tema del clenbuterol, lo del clenbuterol es muy triste porque estaba hecho lo del PSG. Sí. Y ese sí duele.
2: Bueno, Ricardo, pero lo del clenbuterol después fue explicado que fue por la carne que comieron contaminada. Cuando hablabas de este comparativo, el caso de Ospina, que pondría también ahí a Keylor Navas y a Memo, los tres con una gran Copa del Mundo al mismo tiempo. ¿Y a dónde fue Memo? O sea, yo de pronto entiendo lo del pasaporte, entiendo, pero de pronto dices, a ver, Keylor, yo sé, Keylor Navas, ¿no? Ospina, ¿y por qué con Memo no? Yo siempre voy a quedar con esa frustración y sé que hay un...
1: Yo fui de los que culpé a Berlanga, es decir, no se lo dije tan crudamente en la cara por respeto.
2: Pero no pensabas.
1: Yo le hice la vuelta preguntándole por qué no se pudo acomodar en otro equipo, por qué, qué es la forma decente de preguntar, porque yo... Decirle, oiga, usted no fue capaz de instalar a Memo.
2: Claro, parece un porque poco ante drástico. Todo, o sea, es a la conclusión que nosotros llegamos, ¿no? Lo que se ve desde afuera, no sabemos realmente qué pasaba o por qué no. Por

0: el ser ídolo en América, el que pudo haber ganado lo que quiso porque América se lo podía pagar, para ir a equipos donde ganaba menos, donde sabía que le iba a costar más, pero siempre buscó salir de la zona cómoda. Y eso, muy pocos, poquititos, y ahorita no me viene ningún otro a la mente, profesionales hacen en su carrera, Ricardo, porque sabemos que es una carrera corta, porque priorizan el tema económico, que no está mal, ¿eh? Yo no quiero decir que eso, que uno esté bien y que otro esté mal,
1: No, no,
0: sino
1: no.
0: simplemente lo que hizo Guillermo Ochoa es para aplaudirlo. O sea, el tipo sacrificó un montón de cosas por ponerse retos un poquito más complejos en su carrera.
1: Justamente en los recorridos que hizo Memo Ochoa, Eli, y cuando uno mira en qué año fue lo del clenbuterol, ya no me acuerdo, pero sé que lo del clenbuterol existió.
0: En el
1: Yo, lo,
0: 2011.
1: ah, bueno, lo comparamos con Ospina. Ospina llega en el 2008 al Niza. El Mundial de Brasil lo manda al Arsenal. Ojo, en ese Mundial debió aprovecharse el momento de Ochoa.
0: Esa era
1: En
0: la
1: ese
0: ventana.
1: Mundial era la ventana perfecta, porque Ospina llega en el 2008, luego en el 2014 va al Arsenal y después ya pasa al Napoli después de cuatro temporadas o tres o cuatro temporadas en el Arsenal. Sí, uno dice, porque son similares como guardametas. Es decir, a mí, y es verdad. No, quizá el prestigio de Ospina se lo dio los equipos a los que pisó, en Niza, Arsenal, Napoli, que esa fue, ahí es donde hubo, donde no se equipara la carrera de Memo en Europa y quizá en donde uno podría levantar la mano y decirle a Jorge Berlanga, a ver, las explicaciones que él daba obviamente me convencieron, porque ¿qué le va a decir uno? Es verdad, él está dentro del mercado, conoce cómo es el mercado. Porque en su momento para nosotros es muy fácil decir, si hay un responsable de que él no haya llegado a un equipo de más peso, es su representante. Pero el representante al menos te cuenta que hubo argumentos para no poderlo hacer. Entonces, bueno, ya quedémonos en eso. Lo cierto es que Memo tuvo una gran carrera a nivel de selección, tuvo una gran carrera en el América y una carrera que mereció tener mejores lugares en Europa. Es así. Y se retira de la selección en un momento muy emotivo, porque yo creo que de los momentos emotivos para México en el Campeonato del Mundo fue el ratito que todos habíamos dicho, no, la selección no está para hacer homenajes, pero que a todos nos tocó el corazón en el momento que pasó lo de Memo Ochoa.
0: Totalmente, sí. Bueno, algunos dicen que hasta fue una forma de Javier, ¿no? De que cambiara un poco lo que había pasado en Sudáfrica, donde termina llevando a Óscar Pérez, que parecía que no iba a ser el titular y termina siendo el titular en esa Copa del Mundo. Creo que la carrera de Memo Ochoa es intachable. Es muy buena, y se va Ricardo como el mejor para mí que ha defendido el arco del Tri y como un ejemplo para las nuevas generaciones, ¿no? Yo espero que Memo Ochoa, en unos planes no tan lejanos, no tan a largo plazo, él considere ayudar o formar parte de un proceso de detectar y seguir contribuyendo a los nuevos arqueros del fútbol mexicano, ¿no? Porque es un ejemplo como profesional, más todas las cualidades que yo sé que todos decían, pero es que no sabía salir. Bueno, es verdad, eso nadie lo va a cuestionar, pero tenía muchas otras cosas buenas que siempre quedarte con lo malo, con lo que no hacía y con un grupo de gente que estuvo muy en contra de Guillermo Ochoa, siempre en su carrera, ¿no? Demeritando todo lo que hacía y que no, ellos no paran ni el bus en la esquina. Entonces, yo creo que respeto a quien respeto merece y la carrera de Memo Ochoa es para respetar y para aplaudir.
1: Hay que entender un poco, no, no, no lo quiero entender como aceptación, sino como explicación. ¿Por qué la mitad o el porcentaje de odiadores, otra vez insisto en el término en español, a Memo? Por el equipo en el que él militó. El fútbol mexicano se polariza. Es verdad que hay muchas opciones, es verdad que hay para equipos chicos, para equipos medianos, que hay equipos que diríamos de la clase media alta en el fútbol mexicano, no hablo de calidad futbolística, sino de aficiones.
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1: Seguimos hablando de personas, Eli, y aquí vamos a concentrarnos en un personaje que sé porque llevo varios y muchos años ya hablando contigo y compartiendo muchos espacios contigo, Eli, que a los dos nos cae súper bien. Que los dos los respetamos, pero los respetamos genuinamente mucho como profesional, independientemente de lo simpático que es como ser humano y como persona, el profesional que es, y ya estamos hablando de Jürgen Klopp. Asumió la dirección técnica de Alemania en el momento más complicado, porque tendríamos que poner en perspectiva él algo. Siempre hablamos en el mundo del fútbol, en la jerga mundial del fútbol, se habla de los cuatro grandes. Y yo estoy por empezar a proponer, si hablaba, porque que hablemos en pretérito, porque los cuatro grandes históricamente son...
2: nombres.
1: Exactamente, los cuatro grandes históricos son Brasil, Argentina, Italia, Alemania. Y si miramos los presentes, subsiste Argentina, porque fue el anterior campeón del mundo, porque ha hecho una etapa futbolísticamente muy valiosa en los últimos años y apoyado obviamente en que tiene el jugador más importante de la historia como es Lionel Messi. Entonces Argentina sobrevive. Pero si revisamos los otros tres, Brasil pasea sus residuos mal.
2: Se quedó la Brasil de los cuartos, ya ni siquiera avanzar, o sea, y además que el presente, como dices, no es muy prometedor. Lo de Italia, lo mismo.
1: Italia, tres mundiales sin ir, y Alemania tres mundiales haciendo el ridículo.
2: Sí, totalmente.
1: Porque ha ido, pero... Entre otras cosas, México ayudó a darle la cachatada de caída a Alemania. Ahí empezó el declive alemán. Alemania llegó a Rusia como campeón del mundo. La derrota ante México hizo sonar la primera alarma y no le hicieron caso. No ha levantado Alemania desde ese día. Así de fácil, a nivel de los torneos mundiales. La Eurocopa a veces les da un poco de oxígeno, las ligas de naciones les da un poco de oxígeno para sobrevivir, como el caso de Italia. Pero la realidad es que Italia, en el panorama mundial, Italia, Brasil y Alemania, de ya del grandes, por eso digo, el prestigio de esa vieja escuela de los cuatro grandes lo salva Argentina. Con todo y los líos que está teniendo Argentina ahora por elementos más mediáticos que futbolísticos que no quiero tocar. Pero viste las frases de Klopp cuando se posesionó como director técnico, ¿no? Si soy una basura, díganmelo ahora y yo me voy sin pedir ninguna compensación. No se metan con mi familia, porque es que está pasando algo muy cruel. Otra vez las redes sociales convierten a los odiadores en medios de comunicación y son cloacas caminando. Perdóneme lo crudo, pero así son. A Nagelsmann y a Tuchel en su momento los destrozaron, hicieron pedazos, acabaron con familias. No, hombre. Entonces, hoy Klopp antes pone sus disclaimers, sus advertencias.
2: Muy bien hecho.
1: Vamos a trabajar. No quiero ser ni Argentina, ni España, ni Francia. Vamos a jugar como Alemania, pero vamos a recuperar la Alemania tradicional. Claro. Ojalá. Yo creo que es el único que puede lograr eso en Alemania. Creo, no sé, ¿tú qué piensas, Eli?
2: Mira, me gusta, llegó con un tono como entre, ¿sabes qué? Estos son mis límites. Lo que me gusta, Ricardo, es que no es un técnico que venga a vender humo. Que no, por supuesto no, que entiende perfecto dónde está parado. Entonces eso ya es una buena noticia. Que las formas... futbolísticamente hablando, y por eso nos resulta tan simpático, ¿no? No solo desde la personalidad, sino ese Liverpool de Klopp era un gusto a la pupila verlo en la Premier, lo disfrutamos hasta que nos cansamos, ¿no? O sea, en cualquier competencia que lo estuvieras viendo. Entonces, te queda ese recuerdo fresquito de que dices, mira, es un estilo de juego, claro. Cuando tienes un club, tienes un mundo de posibilidades para encontrar las piezas. Cuando tienes una selección, se limitan un poco las posibilidades porque solamente vas con, en este caso, con gente alemana. Y después, cuando buscas realmente niveles individuales de alta competencia para regresar a ser protagonista, hace bien este comparativo. No tenemos a los jugadores de Francia, no tenemos a los jugadores de España, pero tampoco buscamos jugar como ellos, ¿no? Tendremos nuestra forma, tendremos nuestro estilo, y Klopp se va a saber adaptar a los futbolistas que tiene. Yo honestamente, Ricardo, es un tipo en que creo mucho en su trabajo, y también creía en el de Nagelsmann. Lamentablemente para él se cayó a pedazos en la Copa del Mundo, ¿no? Y decir que se cayó a pedazos porque nunca terminó de convencer, y después te terminas yendo de mala manera por la puerta de atrás en la Copa del Mundo. Entonces, sí, y en penales, ¿no? Sí, o sea, ahora, si de pronto dices, qué manera tan, tan triste de irse.
1: Es muy posible, y aquí no me atrevo a hacer una afirmación porque sería mentiroso si dijera que conozco la intimidad de lo que pasó en la Mannschaft, en la selección de Alemania. No, no, no. Es todo lo que nosotros, al menos yo, la información que tengo es a través de lo que leo y lo que veo. Y trato de los periódicos alemanes, gracias a la generosidad de los traductores ahora, que por todo se traduce y todo se puede leer, de ver lo que está sucediendo y entender lo que está sucediendo, o querer entender lo que está sucediendo. Y me queda como la sensación que a Nagelsmann lo que le faltó fue que el grupo le creyera.
2: ¿Era muy joven?
1: No sé. No he captado si eso es parte de la juventud de Nagelsmann, si era el tema del discurso. Tal vez fue Bill el que le vi, pero era más un comentario que una información, ¿no? Y otra vez, los comentarios...
2: Pero Ricardo, cuando... también hizo locuras. En la cancha en donde ubicaba a Kimmich, ¿no? De pronto no utilizaba siempre a Musiala. O sea, no supo, yo sé que a lo mejor no tienes, no tenías demasiado, de mucho más. O sea, decir, es que se quedó por fuera este, no es cierto, no tenías mucho más. Pero también había ciertos futbolistas que es la labor del entrenador, y en este caso el seleccionador, hacer lo mejor con cada uno de tus jugadores y hacerlos mejor rendir para el equipo. Y eso creo que no lo hizo Nagelsmann. Entonces, bueno, lo señalarán, a lo mejor no llegó el discurso, pero ¿cómo va a llegar cuando el discurso no va acompañado del funcionamiento y después del resultado? Es muy difícil poder sostenerlo. Y mira que a Joaquín López lo aguantaron un buen rato, ¿no? O sea, no son de esos que habitualmente dan bandazos de pongo a uno, pongo a otro, y ahora el técnico de moda o el técnico en turno. No, habitualmente respetan el proceso, aunque no siempre el resultado sea bueno. Hoy sabían que con Nagelsmann parecía que no marchaba para ningún lado.
1: Es decir, Alemania se caracterizaba hasta hace no mucho por procesos de 10, 12 años de los técnicos. Alemania, sí, en 100 años había tenido 9 técnicos. Es decir, era la estabilidad hablando del fútbol. Y de pronto entraron en
2: Flick, sí.
1: El mismo Flick.
2: Sí,
1: también. Es decir, fueron como aves de paso, impactos muy cortos. Yo creo que con Klopp primero se gana identidad. El recuperar la identidad del fútbol alemán, el respeto que tenía el fútbol alemán, porque ya cuando tú llegas a que Paraguay te falta el respeto para el fútbol alemán, y no lo digo nada contra los paraguayos, pero es que hay una gran diferencia. Ustedes pueden jugar o podemos jugar un partido bueno contra Alemania en la vida una vez. México, ¿cuántas veces le va a poder jugar a Alemania como le jugó?
2: Hay distancias futbolísticas, Ricardo, y eso lo deben entender. O sea, en el escenario, ¿quién pensó que Paraguay iba a dejar por fuera a Alemania? Nadie lo pensó, ¿no? Y con todo lo limitado que tenía después en alternativas Paraguay, y con esa forma intentó, y también hizo sufrir a Francia. O sea, a lo que voy, te puede hacer sufrir, al final tendrías que haber ganado el partido. Creo que le puede ir, y le deseo que le vaya bien a Jürgen Klopp.
1: Sí, ojalá le vaya bien, y ojalá lo respeten, y ojalá él vuelva a poner a Alemania en la posición que se merece Alemania en el panorama del fútbol mundial. Yo, por lo que he visto, desde el Borussia Dortmund, que le sigo su carrera, por Liverpool, y ahora me parece que es un súper técnico, y además es un súper tipo, y entiende y tiene rasgos de ejecutivo, rasgos de director técnico, rasgos de ser humano, que son compatibles con mucha gente. Si eso lo transmite todo y lo lleva al colectivo, va a ser exitoso. Yo ojalá no nos equivoquemos. Doña Eli, gracias por acompañarnos como siempre. Elizabeth Patiño, Ricardo Mayorga, les decimos muchas gracias. 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
2: Chao.
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0: 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Unánimo Deportes presenta. ¿Sabía usted que el dos veces campeón de peso pesado George Foreman se estima que a lo largo de todos sus años ha ganado mucho más dinero con las parrillas para asar? Se dice que son millones de dólares los ganados con las George Foreman Grill que con el propio boxeo. ¿Sabía usted que en el año 1902 el primer latino en ingresar a las grandes ligas no fue ni cubano, ni puertorriqueño, ni dominicano, ni venezolano? Fue el colombiano Luis Carlos Castro, nacido en Medellín, jugó para los Atléticos de Filadelfia hace 121 años. ¿Sabía usted que Alemania es el único país que ha jugado más de 100 partidos en mundiales debido a la cantidad de veces que ha llegado a finales y semifinales? Y según sondeos, la segunda mayor afición del fútbol argentino está en China, pues cerca de 40 millones siguen la Liga Argentina y más de 7 millones ven los clásicos del Boca Juniors contra el River Plate. 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
12: 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Volvemos, regresamos en el estrecho mundo del fútbol intercontinental. Nos vamos a ir directamente ahora en viaje al norte, bien al norte de este continente americano, para hablarles de este partido que habremos de vivir directamente desde Canadá para ustedes mañana frente a Montreal a partir de las 7 de la tarde. Como ustedes saben, el partido anterior se le ganó a Chicago con Messi con Suárez con 2 goles y 1 asistencia, ausencia de Messi. Esto decía Luisito Suárez en el momento de recibir el premio al MVP del partido, capitán, goleador, asistidor y líder futbolístico que para Bielsa no estaba para 20 minutos y para Hoyos está para jugar más de 90. Adelante, ingeniero.
13: Tratar de que el equipo siga en este crecimiento, digamos que venimos de un parón muy largo y bueno, era importante hoy ganar, agarrar ritmo y prepararse para lo que viene.
14: Luis, sigues demostrando que no hay fecha de expiración, estás más fino que nunca.
13: Bueno, obviamente que uno intenta trabajar, hicimos una pretemporada muy buena esta semana, a pesar de la edad que tiene uno, sigue demostrando la ambición que tiene por seguir jugando al fútbol,
12: que deja para mí,
13: que es la pasión que uno tiene desde chico y bueno, como desde chico, desde que debuté, nadie me regaló nada, hasta el último día voy a seguir dando todo para jugar al fútbol.
14: Y cuando no están Messi, De Paul, por supuesto que todo recae y la presión recae de hacer las cosas bien bajo tu nombre. ¿Te han hablado, te han escrito antes del partido o después de terminar la Copa del Mundo?
13: No, obviamente que sabemos la importancia que tienen los dos jugadores, más que nada Leo por lo que significa para nosotros. Lo importante que es, y bueno, ahora le tocaba a él descansar, le toca descansar a ellos después de varios días, de varias semanas con su selección, y bueno, uno tiene que tratar de asumir la parte que nos toca, pero no solamente uno, sino que es el trabajo colectivo que venimos haciendo, preparándonos para el resto de temporada.
14: Por último,
12: Luis. Bien, hasta ahí la palabra de Luis Suárez. Le preguntaban en el final por el tema de Messi y de Paul y de Taquito, ¿no? Lo borró a De Paul. Sí, dos buenos jugadores. Lo importante para nosotros es Leo, que significa demasiado y que es difícil disimular su ausencia, pero merecía su descanso. A De Paul le dijo, anda para allá. ¿Y quiere que la verdad? De Paul es bueno, pero es menos importante en el Inter, increíblemente, de lo que es para la selección argentina. No sé si porque se pone la camiseta de Argentina y cambia, o porque en el Inter hay más mediocampistas jóvenes con otra dinámica.
15: No
12: llores, Scaloni. Por favor, me va a romper el alma. ¿Se da cuenta usted que hizo una pretemporada de 2 o 3 semanas y cómo volvió Suárez? La tontería de Bielsa, ¿eh? Estuvo entrenando 1 mes antes prácticamente de la Copa del Mundo. Si lo hubiera llevado y lo hubiera puesto a punto físicamente, no me cabe duda que lo que hizo Federico Viñas, lo que hizo Darwin Núñez, anda para allá, wow, este hubiera hecho 2 o 3 goles y Uruguay hubiera clasificado por lo menos una ronda, un par de rondas. Qué despropósito, y volvemos otra vez al ego de Bielsa, ¿no? Por querer tener razón, lo destrozó todo y cobró más que nadie. Es una sinvergüenzada lo que hizo, ¿no?
16: Sí, poeta, estamos viendo esta situación desafortunadamente que pues el profesionalismo se va perdiendo, se va tratando más de la figura. Estamos viendo, digo, también las entrevistas se quejan de que los futbolistas responden siempre lo mismo. Bueno, si te preguntan, ¿cómo te sientes, tus sensaciones? Caray, pues ¿cómo se va a sentir? Me siento muy mal porque metí 2 goles. Y a mí me parece un poco una falta de respeto para un futbolista como Luis Suárez, no solo que no lo haya llevado Bielsa, porque evidentemente que estorbar no iba, seguramente que iba a aportar, aunque hubieran sido 15 minutos, aunque hubiera sido, ¿cuántas veces no llevan a futbolistas que tienen experiencia en Copas del Mundo?
12: Llevaron 7 jugadores lesionados, de los cuales se recuperaron 2 nada más.
16: Sí, pero además que la muchachita esta le diga, no está Messi, no está De Paul, la responsabilidad cae en ti, perdón, a mí como futbolista me dices eso, oye, y yo, aunque esté Messi y aunque esté
12: 600 Paul, goles, cumplía el otro día 100 partidos con el Inter, lleva 50 goles anotados y 30 asistencias, ha participado en 80 goles de los 100 partidos que ha jugado con el Inter.
16: Y va a ser fundamental Suárez, el pistolero, que nunca me dio una sola entrevista durante todo el tiempo que estuvo acá en Europa, pero no lo vamos a tomar personal, poeta. Yo creo que es un gran futbolista, ha tenido sus situaciones por la de las mordidas, etcétera, pero no lo vamos a juzgar por eso. Es un gran futbolista que le va a seguir dando mucho, lamentablemente no a Uruguay, pero al Inter de Miami, sí, seguramente.
12: Última temporada, de Suárez, última temporada.
16: Pues bien, sí, les cuento, aprovecharlo.
12: Para reponer la mitad de la cancha con la salida de Busquets, que era del Barça, trajeron a alguien de Real Madrid, Casemiro, que viene del Manchester United. Deme dos minutitos de sus palabras y después el Kaiser me va a decir qué podemos esperar del brasileño a los 36, 37 años. Adelante.
17: Yo creo que he elegido venir aquí al Inter Miami, por supuesto, por el proyecto, por la ambición. Y también quería agradecer todo el esfuerzo que todo el club, las personas que hicieron para que yo esté aquí. Entonces, ha sido una mezcla muy buena. Creo también que conozco muy bien la ciudad. Es una ciudad que me encanta. Es un país que me encanta, pero sobre todo la ciudad, que es una ciudad que a mí me encanta. Entonces, no solo estoy feliz, pero también estoy muy agradecido de todos que hicieron el esfuerzo de que yo esté aquí. Y por supuesto, entonces, soy muy agradecido de eso. Bueno, lo que más me motiva, yo creo que no solo mi pensamiento, pero yo creo que de todos los jugadores es ganar, seguir creciendo. El proyecto que han ofrecido para mí, el esfuerzo que todos hizo para que yo esté aquí. Entonces, la verdad que soy muy agradecido y tengo mucha ganas de que empiece ya para agradecer.
12: Hasta ahí lo de Casemiro, que estaba esperando recibir el permiso de trabajo. Estaban haciendo todos los trámites pertinentes y ya se va a poner a la orden, porque está entrenando de forma diferenciada, pero empieza a trabajar con el grupo. Yo creo que el próximo miércoles o el próximo sábado ya lo veremos en la cancha. ¿Qué le puede aportar Casemiro al Inter, mi querido Kaiser?
16: Fundamentalmente experiencia, poeta. Digo, juega en una posición en la que se exige o en la que siempre es recomendable tener un gran fondo físico. Creo que Casemiro, obviamente, bueno, a la edad que llega no va a poder aportar en eso quizá, pero lo que pasa es que con la experiencia aprendes también que no siempre es necesario estar corriendo de un lado a otro. Te sabes posicionar de forma distinta. Yo creo que le da solidez en la hora de la defensa y va a ayudar a proyectar el juego hacia el frente.
12: Excelente, entonces vamos a dejar el tema del Inter mañana a las 7 directamente desde Canadá. Estaremos con ustedes junto al presidente Fernando Fiore. Vaya a la aplicación de ESPN Deportes South Florida, o si está en la calle y que anda en el auto, ponga 760M Deportes Radio desde West Palm Beach para el mundo. Pausa, volvemos para el cierre porque hay más escándalos y hay más fútbol dentro de nuestro bendito fútbol mexicano. Ya regresamos.
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0: Unánimo Deportes presenta. ¿Sabía usted que el jugador Nolan Ryan logró la hazaña de lanzar una bola a 100.9 millas por hora? Tenga en cuenta que la velocidad máxima permitida en un expressway aquí en Estados Unidos regularmente son 75 millas por hora, con algunas excepciones de hasta 85. Ahora imagínese 100.9 millas por hora. ¿Sabía usted que en Indonesia los niños suelen jugar fútbol de una manera muy extraña y peligrosa? Lo hacen descalzos con un balón de coco seco envuelto en llamas. Este juego, disputado sobre asfalto, se conoce como Sepak Bola Api y se relaciona a un arte marcial tradicional de Indonesia. Antes de comenzar cada partido, los jugadores sumergen sus pies en soluciones antiinflamables y rezan una oración. Esta variante del soccer se juega como celebración religiosa del Islam.
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0: Volvemos, regresamos en el estrecho mundo del fútbol intercontinental, Ser Andalucía, Catrino, para toda España, nuestra visión para los Estados Unidos de habla hispana, Unánimo Deportes para Miami y al líder. El líder ese que nos puso un charter con mi queridísimo Fernando Fiore. Como no viaja el otro Leo, me tendré que sentar al lado de Suárez, llevarle mate, explicarle cómo definir. Esta tardecita partimos para Montreal a llevarles a ustedes en vivo desde el norte ese partidazo que va a empezar como transmisión previa a las 7 de la tarde mañana. Uno va cumpliendo años, va perdiendo temores, pero va aprendiendo a respetar cada vez más. En este país hay un par de palabras o de siglas que yo respeto muchísimo. Una de ellas es IRS, que es la Oficina de Impuestos. Es el tío Sam, ¿vio? Ese viejito barbudo que te ve con la gorrita. Bueno, acá hay que pagar al 30%.
1: El alma. Lo siento.
0: ¿Cómo que le duele el alma? No llevo el calor.
1: Lo siento.
0: A mí me duele en el alma. ¿Sabes lo que es pagar toda esa guita? No, está loco. Le voy a explicar. 30 de abril usted paga. Si no paga, el primero de junio ya tiene cartas diciendo que no pagó. Y si llega a declarar mal, tiene al FBI, ¿eh? No solo al IRS, Federal Bureau Investigation, la Oficina Federal de Investigaciones. Yo con esos no me meto. Y antes, hace poco tiempo, le tenía miedo a ICE porque fui un indocumentado por muchos años. Te imaginas, veía una camioneta de ICE y me tiraba abajo una alfombra. Pero eso ya se me pasó. Pero sigo con el FBI y sigo con el IRS. Hay gente que se mete con. Después vamos a hablar qué está pasando con Chiqui Tapia. Pero antes, nuestro Ricardo Lavolpe, que siempre nos da comidita y tela para cortar, en la previa de la final entre España y Argentina, viajando desde su queridísimo y amado México, porque él me ha dicho a mí, yo he hablado con Lavolpe personalmente, he estado en programas con él, lo he tenido en mi programa, que ama México, no lo ame tanto. Mire lo que pensaba Lavolpe antes de la final.
2: ¿Quién va a ganar? ¿Argentina?
3: ¿Qué quiere que te diga?
2: Argentina, ¿no?
3: Yo soy argentino, querés que te diga que.
2: El marcador.
3: Los únicos que se venden son ustedes, los mexicanos.
2: Ah, correcto, vale.
0: ¡Ustedes!
2: Bueno, pues ya ven.
0: Y fue a.
2: Argentina.
0: Oh, fue a la Argentina y dijo: yo soy un entrenador mexicano. Bueno, a ver de lo que se habla. Se habla de que Argentina tuvo que entregar la final porque le sacaron el celular al presidente de la AFA,
1: Me
0: al
1: duele el
0: Chiqui
1: alma.
0: Tapia. No
1: Lo
0: llore,
1: siento.
0: por favor, Scaloni.
1: Lo
0: Este,
1: siento. Lo
0: que
1: siento.
0: tiene que presentarse el día 30 a declarar, y hay un informe por ahí, le voy a decir más, de Hugo Alconada, que lo vamos a escuchar después. Pero antes vamos a escuchar el editorial de Chavo Fox, 2 minutitos, donde dice: andá para allá, bobo, ¿cómo se van a vender los jugadores? Suelte al Chavo, que a veces no me cae bien, en otras me cae mal. Eso, eso, eso.
4: De la cabeza de qué trasnochado, de qué psiquiátrico puede partir una teoría conspirativa como la que circuló o viene circulando desde que perdimos la final con España 1 a 0. ¿Cuánto se puede hacer por un clic? ¿Cuánto se puede hacer para que te vea alguien? ¿Cuánto se puede dañar a un grupo de jugadores que perdió una final, que la perdió bien, que jugó mal en de los últimos 5 partidos, jugó mal en 4? ¿Cuál es la idea? ¿Cuál es la historia personal de un tipo o de varios tipos, sobre todo los que están en los medios? Y que no son mexicanos ni chilenos, ni brasileños, son argentinos. ¿Cuán bajo puede caer alguien por un clic? ¿Cuán bajo puede caer alguien para conseguir que lo vean diciendo que la selección argentina entregó la final de la Copa del Mundo? Yo no voy a ponerme acá moralista ni a defender la moral, justamente, de los futbolistas y el entrenador. No hace falta. Si vos viste algún partido de fútbol en tu vida, si vos fuiste a alguna de Copa del Mundo en tu vida, que parece no ser el caso, si vos sabés, porque lo has hablado con un montón de jugadores de todas las épocas y de todas las generaciones, lo que es jugar en la selección nacional, no podés decir una cosa así. No, o sea, podés decir lo que quieras, lo que digo es que no podés decir una cosa así sin otro fin que sea el de que te vean. Que digan qué valiente, qué profundo. Porque yo también puedo sentarme acá y decir, mirá, fue para atrás Tagliafico. Es un quilombo bárbaro, Tagliafico me llama. Pero ¿por qué voy a decir una cosa así, sin pruebas, siendo falso? Es un disparate lo que pasó. Pero tenemos otro tema. Creo que estamos ante una generación que tiene la fortuna, que tuvo la fortuna, de ver a este equipo de Argentina siempre campeón. Salvo el tercer puesto en Brasil 2019, pero era el comienzo de Scaloni. Estaba todo por hacerse, estaba todo por verse. Después, Copa América 2021, Mundial 2022, Copa América 2024. O sea, todo lo ganó. Las generaciones que tuvieron en este Mundial su partido con Inglaterra, como lo tuve yo en el 86, se encontraron con una final que les daba la chance de ser bicampeones por primera vez.
0: Bien,
4: en la
0: hasta ahí las palabras del Chavo Fox.
4: Selección por encima de todas.
0: Está poniendo las cosas juntas, gracias, Inge. Habla aquí, y nadie lo dijo, y yo se lo venía diciendo, el único partido como la gente que vio a Argentina antes de la final fue ante Inglaterra. Con todo sufrió. Y eran equipos inexistentes para las luminarias del fútbol mundial. Y se enojaban porque decía que era anti-argentino. Yo les decía la verdad. Argentina, en la final, dio una imagen tristísima frente a España y le quedó muy lejos. Si jugó 4 de los 5 anteriores mal, como decía, ¿por qué no podía jugar mal frente a España? Que realmente le dio un baile monumental. Pero voy más allá y aquí voy a enterrar el tema. Vio la pica que hay con los mexicanos y los argentinos hace rato que en redes sociales y entre periodistas. Y lo dijo, los que hablan mal de nuestros jugadores, porque decir que fuimos para atrás no es hablar bien, porque la gente se piensa que decir que fueron para atrás es sentirse superiores y que tuvieron que entregar por una extorsión que no existió. Dice, no son los mexicanos, no son los brasileños, porque son sus rivales más directos futbolísticamente en América de toda la vida. Son los mismos periodistas argentinos, algunos que hacen cualquier cosa para ganar seguidores, pero a mí no me asombra. No voy a dar nombres, yo he visto periodistas hasta bajarse los pantalones frente a las cámaras y después hacerse viral, que hay algunos que es lo único que le importa. Matan la profesión y matan la credibilidad. Creo que con las palabras del Chavo Fox hay que terminar con esta historia de tirarle encima de los jugadores que por inmorales, para ayudar a un delincuente, según dicen algunos, entregaron la Copa del Mundo, mi querido Kaiser.
5: Y ahí creo que damos en el clavo, poeta, ¿no? Porque me preguntabas el otro día, ¿y por qué pasa esta diferencia, no? ¿Qué es lo que está ocurriendo en Argentina? Yo creo que ha tenido mucho que ver esta camarilla de periodistas, que en realidad pues son personas que aparecen en televisión y que no le hacen honor a lo que es esta profesión, porque pues para abrir la boca hay que investigar, ¿no? Y cuando estás buscando provocar, cuando estás buscando el insulto, cuando estás buscando ruido, para que te vean muchas personas, para que tengas muchos comentarios, pues bueno, es lo mismo como caerte y que tengas muchos clics y no estás aportando absolutamente nada.
0: Y le voy a contar una infidencia y no voy a dar el nombre. Hablaba con un periodista joven el otro día, al cual lo llamé y le dije, vos sabes más que eso, ¿por qué dijiste esa tontería? Me dice, no te lo tomes a mal. Así me dijo. Estoy buscando que me reputeen y que se haga viral lo que yo dije. Dije, ya, no, a este muchacho no se le puede dar más consejos, porque yo recibo todavía consejos a los 60 y pico. Un muchacho de 19 o 20 ya lo que quiere es que lo reputeen para hacerse viral. Estamos mal. Tiraron la profesión a la basura para poner la plata en el banco. Y eso me parece que es desagradable. Siga adelante.
5: Sí, y por otro lado está el que pues está queriendo abrir camino y está el que está queriendo también tapar el desastre que está ocurriendo en la Federación Argentina, poeta. Y en los más perjudicados pues es el propio pueblo argentino, el fútbol argentino, poeta, porque te quisieron vender y que pasa en México. Lo que pasa es que en México sí ha habido una contraparte muy crítica de la selección. Pero allá parece que no hubiera o que no se les escucha a los que son críticos, porque seguramente que hay periodistas críticos, pero no tienen esta tribuna, ¿no? Están tapando un equipo que llega con un promedio de edad tremendo, porque Tenemos Leo Messi, 42, Otamendi, 42, Rulli, 38, 37, 36, 36 años, 35, 34, poeta. Un equipo excesivamente veterano que tú te preguntas, bueno, ¿hasta dónde tienes que mantener estas vacas sagradas y cómo vas a competir si luego te toca un equipo plagado de jóvenes como el Español? Vale. Luego, ¿cómo vas a tapar? Porque digamos que no lo hizo nadie, no lo hizo Infantino ni nada. Pero bueno, por obra de la casualidad, tuviste rivales infinitamente en el papel inferiores y sufriste muchísimo. Y bueno, ahí están las estadísticas. Para quien no lo quiera creer, la cantidad de golpes y de que Argentina dio y que no le sacaron ninguna tarjeta amarilla, que así se manipulan los partidos fundamentalmente. Tú dejas que un equipo pegue para que amedrente al rival, que va a tener miedo que lo lesiones y que sabes que no les van a hacer nada. Y del otro lado, cualquier toquecito te sacan una amarilla y ya no juegas. Y ahora, Argentina se sí, puso... Argentina estaba más lista de pegar y de romper.
0: Sí.
5: Poeta, el
0: no
5: gol,
0: salió a jugar. No
5: el,
0: salió.
5: Gol, el gol cae porque quien hace la asistencia tiene un marcador que incluso lo empuja y lo ayuda, en vez de estar marcando. Muy poco fútbol presentó Argentina, poeta. Entonces, ahora dices el odio, que los mexicanos, que hay un complot pagado de México, de cualquier lugar.
0: Ahí voy, mire. El complot, y mire si habrá... Usted dijo una cosa fundamental, con razón ya peina canas. Antes de hablar, tenemos que informarnos. Lo decía Scott Masteller. Si usted trabaja en radio y quiere ser un gran opinólogo, un gran informante, un gran analista, lo que tiene que ser es un fanático de la radio. Tiene que informarse todo el día y después meter en una licuadora todo lo que escuchó y ver a quién le cree y a quién no, y leer y examinar y consultar y llamar a la fuente y habla después. Hubo gente que dijo que es el Chiqui Tapia que tiene que estar aquí a la vuelta de la esquina el día 30 o 31 de este mes para declarar. Y Hugo Alconada, un periodista argentino muy prestigioso, objetivo, sin jugársela para el lado de ningún partido político, porque esa es otra, en Argentina, en Uruguay, en Estados Unidos, se la juegan para un lado o para el otro, de acuerdo al partido político que uno tenga. Esto está tan polarizado que la verdad se muere en el camino. Suelte lo que decía Hugo Alconada, mi querido ingeniero, y después vamos a sacar conclusiones si es el Chiqui Tapia que tiene que venir aquí o no, porque ya se fue y no le sacaron ningún celular. Hay que decirlo, Hugo Alconada, sin tendencias, con la verdad en la mano, es lo que pasa. No está llamado a declarar el presidente de la AFA, pero sí su secretario y sí quien está al frente de la compañía que maneja los dineros de la AFA. Bien fácil. Había doble tipo de cambio en Argentina. Para obviar eso, para no entrar el dinero la AFA a la Argentina, no tuvo mejor idea que abrir una compañía aquí en los Estados Unidos, donde ingresaban todos los dineros que facturaba la AFA por partidos, por homenajes a los campeones del mundo, por todas las cosas que aquí pasan alrededor de la AFA, que ahora tiene también supuestamente una academia. Entonces, desde ahí, después, se le pagaba, cuando venía la AFA, la selección a quedarse por aquí, a ir a México, a donde fuera, los dineros salían desde acá. A la Argentina nunca llegaban. Pero el problema es que, esté aquí, que desaparecieron 160 millones en justificación. Entonces, el señor Tofoni, que se siente perjudicado porque estaba en el baile, lo sacaron sin rescindir el contrato, acusa a la AFA y al señor Faroni, increíblemente los dos apellidos son italianos, espero que no sean de Sicilia, y no tengo nada contra los sicilianos porque también mi nona y mi nono son del sur, pero un poquito más arriba, y se armó la lucha y se armó la guerra. Aquí va a salir todo a flote. Ahora, qué raro que no llamaron a Chiqui Tapia, qué raro que Chiqui Tapia es íntimo de Infantino, Infantino es íntimo del presidente Trump. Yo no quiero decir que esté pasando, pero si tiene cuatro patas, da leche y hace mu, me parece que es vaca. Creo que las influencias están salvando a Chiqui Tapia, pero que eso sea un caso paralelo no quiere decir que para salvar todo esto tiremos a la basura a los jugadores, mi querido Kaiser, y lo dejo para el cierre.
5: Sí, no, bueno, porque incluso de lo que se está hablando es que ya hay recursos que se detectaron supuestamente para favorecer a Argentina también en Qatar, que no terminaron de llegar a manos de...
0: Espere, ¿cómo? ¿En Qatar se le pagó a alguien por el tema de los 7 penales?
5: Pues está diciendo que también había una parte de los premios...
0: 5 eran, 5, ¿no? 5 penales en 7 partidos.
5: Bueno, más las otras cuestiones de del arbitraje, de amarillas y todo, pero se habla de que había un dinero del par que consistía en
0: Una
5: los
0: caja chica.
5: premios.
0: Una caja
5: Pues
0: chica.
5: una parte del dinero que recibían los jugadores en premios no les llegó, llegó una cuenta de una empresa que se formó de pronto y que no tenía nada que ver con fútbol y se especula que ese dinero fue una especie de pago por los favores que se hicieron. Se especula, pero mira, poeta, a fin de cuentas, como lo de Negreira, como lo del City, etcétera, lo que estamos viendo es mucha corrupción en muchos niveles del fútbol. Y estamos viendo que se está persiguiendo, no cuando se detectan irregularidades, sino cuando hay un grupo que se siente afectado, porque luego hablaremos de FIFA contra UEFA. Pero la
0: Sí.
5: cuestión es que, bueno, cuando el río suena, es que agua lleva.
0: Ok,
5: Hay mucha
0: déjeme mandar una
5: corruptela.
0: pausa que estamos pasados y el ingeniero me va a despedir
5: Vámonos.
0: y regresamos para este y otros temas en el estrecho mundo del fútbol. Qué investigación que hicimos, ¿eh? Hicimos nuestro trabajo. Ahí tiene lo que aparentemente es la realidad sobre la mesa. Usted saca sus conclusiones. Ya volvemos.
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0: Unánimo Deportes presenta. ¿Sabía usted que no se sabe a ciencia cierta cuánto dinero ganó George Foreman vendiendo parrillas para asar? Pero algunos aseguran que la compañía Salton Inc., fabricante de las parrillas, le pagó 138 millones por usar solo su nombre. Además, recibía 40% de las ganancias de cada parrilla vendida. Dicen que llegó a ganar 4 millones y medio de dólares al mes. El 6 de marzo de 1976, a la edad de 17 años, con la asistencia de la mayoría de sus compañeros de escuela, Wilfredo Benítez ganó el primero de los 3 títulos mundiales en su carrera. El puertorriqueño, nacido en los Estados Unidos, fue el púgil más competente y agresivo del boxeo latinoamericano en su época. El equipo que más veces ha disputado un mundial es la selección de Brasil, con 20 participaciones. En segundo lugar se encuentran Alemania e Italia con 18, seguidos por Argentina con 16. 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
1: Volvemos, regresamos en El Estrecho Mundo del Fútbol Intercontinental. Nos vamos a ir directamente ahora en viaje al norte, bien al norte de este continente americano, para hablarles de este partido que habremos de vivir directamente desde Canadá para ustedes mañana frente a Montreal a partir de las 7 de la tarde. Como ustedes saben, el partido anterior se le ganó a Chicago con Messi con Suárez con 2 goles y 1 asistencia, ausencia de Messi. Esto decía Luisito Suárez en el momento de recibir el premio al MVP del partido, capitán, goleador, asistidor y líder futbolístico que para Bielsa no estaba para 20 minutos y para Hoyos está para jugar más de 90. Adelante,
2: ingeniero. Bueno, uno lo que intenta es ayudar al equipo, tratar de que el equipo siga en este crecimiento, digamos, que venimos de un parón muy largo y bueno, era importante hoy ganar, agarrar ritmo y prepararse para lo que viene.
3: Luis, sigues demostrando que no hay fecha de expiración, estás más fino que nunca.
2: Bueno, obviamente que uno intenta trabajar, hicimos una pretemporada muy buena esta semana, a pesar de la edad que tiene uno, sigue demostrando la ambición que tiene por seguir jugando al fútbol,
1: que deja para mí,
2: la pasión que uno tiene desde chico y bueno, como desde chico, desde que debuté, nadie me regaló nada, hasta el último día voy a seguir dando todo para jugar al fútbol.
3: Y cuando no están Messi, De Paul, por supuesto que todo recae y la presión recae de hacer las cosas bien bajo tu nombre. ¿Te han hablado, te han escrito antes del partido o después de terminar la Copa del Mundo?
2: No, obviamente que sabemos la importancia que tienen los dos jugadores, más que nada Leo por lo que significa para nosotros. Lo importante que es, y bueno, ahora le tocaba a él descansar, le toca descansar a ellos después de varios días, de varias semanas con su selección, y bueno, uno tiene que tratar de asumir la parte que nos toca, pero no solamente uno, sino que es el trabajo colectivo que venimos haciendo, preparándonos para el resto de temporada.
3: Por último, Luis.
1: Bien, hasta ahí la palabra de Luis Suárez. Le preguntaban en el final por el tema de Messi y de Paul y de Taquito, ¿no? Lo borró a De Paul. Sí, dos buenos jugadores, lo importante para nosotros es Leo, que significa demasiado y que es difícil disimular su ausencia, pero merecía su descanso. A De Paul le dijo, anda para allá. ¿Y quiere que la verdad? De Paul es bueno, pero es menos importante en el Inter, increíblemente, de lo que es para la selección argentina. No sé si porque se pone la camiseta de Argentina y cambia, o porque en el Inter hay más mediocampistas jóvenes con otra dinámica. No llores, Caloni. Por favor, me va a romper el alma. ¿Se da cuenta usted que hizo una pretemporada de 2 o 3 semanas y cómo volvió Suárez? La tontería de Bielsa, ¿eh? Estuvo entrenando un mes antes prácticamente de la Copa del Mundo. Si lo hubiera llevado y lo hubiera puesto a punto físicamente, no me cabe duda que lo que hizo Federico Viñas, lo que hizo Darwin Núñez, anda para allá, wow, este hubiera hecho 2 o 3 goles y Uruguay hubiera clasificado por lo menos una ronda, un par de rondas. Qué despropósito, y volvemos otra vez al ego de Bielsa, ¿no? Por querer tener razón, lo destrozó todo y cobró más que nadie. Es una sinvergüenzada lo que hizo, ¿no?
4: Sí, poeta, estamos viendo esta situación desafortunadamente que pues el profesionalismo se va perdiendo, se va tratando más de la figura. Estamos viendo, digo, también las entrevistas se quejan de que los futbolistas responden siempre lo mismo. Bueno, si te preguntan, ¿cómo te sientes, tus sensaciones? Caray, pues ¿cómo se va a sentir? Me siento muy mal porque metí 2 goles. Y a mí me parece un poco una falta de respeto para un futbolista como Luis Suárez, no solo que no lo haya llevado Bielsa, porque evidentemente que estorbar no iba, seguramente que iba a aportar, aunque hubieran sido 15 minutos, aunque hubiera sido, ¿cuántas veces no llevan a futbolistas que tienen experiencia en Copas del Mundo?
1: Llevaron 7 jugadores lesionados, de los cuales se recuperaron 2 nada más.
4: Sí, pero además que la muchachita esta le diga, no está Messi, no está De Paul, la responsabilidad cae en ti, perdón, a mí como futbolista me dices eso, oye, y yo, aunque esté Messi y aunque esté...
1: 600 goles, cumplía el otro día 100 partidos con el Inter, lleva 50 goles anotados y 30 asistencias, ha participado en 80 goles de los 100 partidos que ha jugado con el Inter.
4: Y va a ser fundamental Suárez, el pistolero, que nunca me dio una sola entrevista durante todo el tiempo que estuvo acá en Europa, pero no lo vamos a tomar personal, poeta. Yo creo que es un gran futbolista, ha tenido sus situaciones por la de las mordidas, etcétera, pero no lo vamos a juzgar por eso. Es un gran futbolista que le va a seguir dando mucho, lamentablemente no a Uruguay, pero al Inter de Miami, sí, seguramente.
1: Última temporada, de Suárez.

0: las personas que hicieron para que yo esté aquí. Entonces, ha sido una mezcla muy buena. Creo también que conozco muy bien la ciudad. Es una ciudad que me encanta. Es un país que me encanta, pero sobre todo la ciudad que es una ciudad que a mí me encanta. Entonces, no solo estoy feliz, pero también estoy muy agradecido de todos que hicieron el esfuerzo de que yo esté aquí. Y por supuesto, entonces, soy muy agradecido de eso. Bueno, lo que más me motiva, yo creo que no solo en mi pensamiento, pero yo creo que de todos los jugadores es ganar, seguir creciendo, el proyecto que han ofrecido para mí, el esfuerzo que todos hizo para que yo esté aquí. Entonces, la verdad que soy muy agradecido y tengo mucha ganas de que empiece ya para agradecer, no solo dentro del campo, los 90 minutos, pero también los entrenamientos. Entonces, soy muy agradecido y lo único que tengo que decir gracias y intentaré darlo todo para retribuir ese cariño
1: Bien. Hasta ahí lo de Casemiro, que
0: que
1: estaba
0: estoy muy
1: esperando
0: agradecido.
1: recibir el permiso
0: Bueno,
1: de
0: yo creo que
1: trabajo.
0: lo que puedo.
1: Estaban haciendo todos los trámites pertinentes y ya se va a poner a la orden porque está entrenando de forma diferenciada, pero empieza a trabajar con el grupo. Yo creo que el próximo miércoles o el próximo sábado ya lo veremos en la cancha. ¿Qué le puede aportar Casemiro al Inter, mi querido Kaiser?
2: Fundamentalmente experiencia, poeta. Digo, juega en una posición en la que se exige o en la que siempre es recomendable tener un gran fondo físico. Creo que Casemiro, obviamente, bueno, a la edad que llega no va a poder aportar en eso quizá, pero lo que pasa es que con la experiencia aprendes también que no siempre es necesario estar corriendo de un lado a otro, te sabes posicionar de forma distinta. Yo creo que le da solidez a en la hora de la defensa y va a ayudar a proyectar el juego hacia el frente.
1: Excelente, entonces vamos a dejar el tema del Inter mañana a las 7 directamente desde Canadá. Estaremos con ustedes junto al presidente Fernando Fiore. 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Pausa, volvemos para el cierre porque hay más escándalos y hay más fútbol dentro de nuestro bendito fútbol mexicano. Ya regresamos.
3: 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Unánimo Deportes presenta. ¿Sabía usted que el país que ha ganado el mayor número de torneos femeninos de la Copa de la FIFA es Estados Unidos con 4 títulos? En segundo lugar se encuentran Alemania con 2, seguida por Noruega, Japón y España con un título cada una. Canelo Álvarez incursionó en el pugilismo gracias a su hermano mayor Rigoberto, quien le regaló sus primeros guantes. Canelo subió por primera vez a un cuadrilátero como profesional el 29 de octubre del 2005. Con solo 15 años de edad, venció a Abraham González y ganó 800 pesos mexicanos, unos $40. Después, el 5 de marzo del 2011, Canelo Álvarez obtuvo su primer cinturón mundial tras vencer a Matthew Hansen por decisión unánime en el peso super welter del CMB, ganando $350,000. Hoy día, las ganancias de Canelo Álvarez por pelea se estiman entre 55 a 65 millones de dólares o más. 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
1: Volvemos, regresamos para el cierre del Estrecho Mundo del Fútbol. Catrino, ser nuestra visión para todos los Estados Unidos de habla hispana, Unánimo Deportes y ESPN Deportes a Florida, mañana a las 7 directamente desde Canadá, con la presentación del Inter sin Lionel Messi, con Luis Suárez como capitán. Seguimos, porque el fútbol, lamentablemente, antes se hablaba de lo que pasaba dentro de la cancha, hoy hay otras cosas que los hombres, que somos los que hacemos las cosas que son gachas, que no están bien hechas, que son chuecas, ponemos a hablar al periodismo. Recuerdo cuando se fue Anselmi sin declarar, escapándose de noche, el Arcamón también, muy apesadumbrado porque lo echaban de Cruz Azul y ya tenía trabajo. Un hombre que vino a Tigres y realmente anduvo muy bien fue Angelito Correa, que tuvo la posibilidad de darle todo al equipo y creo que logró un campeonato. Ahora se habla de que en Argentina darían 17 millones de dólares por su transferencia. Primero Tigres dijo que sí, después Tigres dijo que no. Entonces sale a declarar el mismo Correa a decir que el motivo no solamente económico ni para jugar en River, que él, su familia, su mujer y sus hijos han sido amenazados de muerte. Cuidado. Si fuera en este país, le investigan hasta encontrar la realidad y si usted está mintiendo, va a parar al bote. Ojalá que esté diciendo la verdad, Angelito, y lamentamos este hecho porque sabemos que muchas veces pasa en nuestros países ese tipo de amenazas. Hay un informe de prensa importantísimo sobre el tema Correa, Tigres y River. Escuchémoslos y después me dice a quién le agradecemos, mi querido Inge, y analizamos con el cáncer qué es lo que pasa de verdad. Tigres juega frente a San Luis. Tendríamos que estar hablando de la cancha. Adelante.
2: Oficial de River. Oficial de River anoche nos informaron que el pase estaba hecho. Oficial de River hace un rato, Correa se subió a un avión y se fue, porque hoy a la mañana Correa recibió amenazas de muerte, él y su familia, y encima el Tigre le dijo, mejor quédate acá. Le avisaban a River y River le dijo, mira, la oferta fue esa, si no te gusta, arreglátela con el jugador. Nosotros no podemos hacer más nada con eso. Ya nos dijeron 4 veces que sí y 4 veces nos cambiaron. En esto también les digo, desde el primer día les dije el problema que tenía River con Tigres. ¿Te acordás, Sergio? Uh-huh. Que van a correr el arco todos los días. Y le corrieron el arco todos los días. Pero además le dan el ok. Le dicen, sí, está hecho el pase. Claro. Porque en River, además, ya no quieren más quemarse. Se queman con nosotros y se queman con los socios y los hinchas. Los socios y los hinchas. Dice, bueno, trajimos a Correa. Festejan, a los 2 minutos no. Festejan, a los 2 minutos no. El quilombo de Juanfer. Lo único que hace es preparar un clima de mierda para el sábado.
3: Claro,
2: no tienen
3: claro.
2: ganas de preparar este clima. Te lo dicen porque Tigre les dice que sí. Y encima amenazaron de muerte a Correa y a la familia. Y esto lo podemos titular y lo podemos poner como una información dura y concreta, porque me hago cargo de lo que digo. Y Correa, cuando llegue acá, lo contará. Huyendo de México por las amenazas de muerte.
3: No, es muy grave. Es muy grave. Es muy grave. Es muy grave.
2: Bueno, esto acaba de pasar, por eso me fui del aire.
3: Qué bárbaro. Estamos hablando de fútbol, ¿no?
2: No, totalmente. Pero además, no sé cuándo llegaron las amenazas. Sí que se subió con la familia a las corridas del avión y está viniendo para acá. Y que un rato antes de subirse al avión le dijeron que no querían hacer el pase. Y él les dijo, yo recibo hasta amenaza de muerte y ustedes no quieren hacer el pase ahora. Y dice, yo me voy igual. Y se fue.
3: Claro.
1: Bueno, hasta qué ahí. Bárbaro, porque bien. Quiero que me diga, Kaiser, nosotros conocemos en general cómo se manejan los directivos de fútbol mexicano. Esto... yo no voy a decir que sucedieron las amenazas, porque no puedo aseverar algo de lo que no tengo pruebas, lo hemos escuchado, pero hay demasiadas cosas que coinciden. El pase primero estaba hecho en 17 millones y le dijeron a Correa, está hecho, él dijo me voy. Cuando dijo me voy le dijeron no, al final no se hizo, pero ¿cómo no me voy a ir si me están amenazando de muerte? ¿Lo habrán amenazado de muerte porque se enteraron que se iba? ¿Existe la posibilidad de amenazas de muerte? ¿De dónde vendrían? Porque del club no van a venir. ¿Hace bien Correa, de todas maneras, en irse corriendo para la Argentina y tratar de arreglar todo desde allá? ¿Cómo va a terminar todo esto? ¿Se va a quedar Correa sin jugar? ¿Lo van a terminar transfiriendo o lo van a terminar dando a préstamo para que esto descomprima? ¿Y algún día sabemos la verdad sobre las amenazas?
4: Pues es que, a ver, poeta, como que no cierra, ¿no? Como ¿Por qué? ¿Cuál sería el móvil?
1: No, ¿por qué hoy? Porque hace 2 años que está.
4: Sí,
1: para mí el móvil sería algún loco fanático que a lo mejor maneja la violencia en su vida privada, que dijo, te vas de mi club, ahora te voy a amenazar, porque después que te llevaste toda esa plata nos vas a dejar tirado cuando empezó el campeonato. Eso es lo que yo tengo, que está mal, ¿no? No lo justifico.
4: No cierra, poeta. Y se ha dado otras ocasiones también con clubes argentinos y luego con entrenadores argentinos, que este tipo de situaciones se dan, empiezan a enturbiar, ensuciar las cosas y para tratar de, ya está hecho un pago y luego lo quieren bajar. Digo, también sucedió con Portugal y no hay que dejar de mencionar una cosa, poeta. Al mismo tiempo, sí, México sufre un problema de inseguridad y lamentablemente es plausible.
1: Pero no empezó a sufrir esta semana.
4: Sí,
1: hace 20 años que lo sufre y este tipo llegó hace 2 años.
4: Sí,
1: perdón,
4: entonces,
1: dije tipo.
4: No cierra, poeta, no cierra. Y entonces, pues bueno, parece una triquiñuela de parte de River, que ya conocemos otras, para tratar
1: yo
4: de...
1: Yo pensé que eran cosas de Laporta eso nada más. O sea que Francescoli también hace este tipo de cosas.
4: Sí, pero bueno, mira, yo creo que lo que va a ocurrir, porque siempre en este tipo de casos no es el primero, es que el futbolista termina jugando... Ahí en FIFA se enturbia, sabemos que FIFA no es una garantía de justicia. De pronto se toma una decisión, a lo mejor le pagan una compensación a Tigres y yo creo que Correa va a terminar jugando en River sin que paguen.
1: ¿A préstamo?
4: No, sin que paguen lo que es por completo y ya como pasó con Cruz Azul que se tuvo que
1: conformar. Porque River 17 millones desenfundar ahora con la pobreza... Que yo sé que se invierte duro ahora también y se paga bien, pero 17 millones en el fútbol argentino me parece que es demasiado, ¿eh? Por un jugador que ya tiene 30 y pico de años.
4: Parece una movida desde el principio, ¿no? Como a Tigres decirle, sí, te hago creer que te voy a pagar esa plata porque no los vale por la edad, porque no cumplió en Tigres. Y de pronto, bueno, ya estando acá vemos cómo empezamos a alargar la cosa hasta que Tigres se canse y se conforme con la mitad. Pero
1: bueno, le voy a hacer otra pregunta. Esperemos que esto llegue a buen puerto. Juegan hoy el Atlante y el América en el Azteca, la casa preferida de Miguel Herrera, con el cual estuvimos conversando anoche y prometió estar la semana que viene por aquí. Ojalá se levante temprano. El Atlante viene de perder, América viene de ganar ajustadamente 1-0. No le han traído los refuerzos a Guillermo Almada. Formaría con Cota, Violante, que fue el autor del gol de la victoria el otro día. Kevin Álvarez por izquierda, línea del fondo. 3 zagueros, Espinosa, Vázquez y Borja. Mitad de la cancha para el chiquito, que me encanta, el chiquito Sánchez. Jonathan Dos Santos y Brian Rodríguez, que al final no se va a Europa y habían 2 o 3 ofertas. El chico Salas y adelante el portugués Rafael Veiga, traído en algún momento por el técnico anterior. El Atlante, para decirle algunos nombres, Pizzuto, que en algún momento fue capitán de la selección de México campeona, que se fue a Europa, que recogió experiencia y que se vino. El debut de David Ospina en el arco son los nombres más atractivos. ¿Hizo bien Miguel para volver a dirigir, agarrar al Atlante, que prácticamente lo subieron administrativamente y no lo reforzaron?
4: No es una pena, ¿no? Lo que pasa en el fútbol mexicano también, ¿no? De tratar de manejarlo.
1: Sí, porque no había ni ascenso ni descenso. Esto fue por arte de magia.
4: Bueno, y quieren que la selección camine si no hay espacio para jóvenes y si fomentas la mediocridad, ¿no? Yo creo que, bueno, evidentemente es un golpe de mediático. Yo creo que Herrera, claro que es un gran entrenador, pero me refiero a que es el entrenador que le convenía al Atlante por lo que representa, por la historia que por la parte de historia que representa Herrera y pues también, ¿no?, por ese pundonor y esa enjundia. Yo creo que es muy acertado que él sea el rostro y bueno, pues va a sufrir. Lo que pasa es que qué importa si no hay ascenso ni descenso, da lo mismo. Entonces, bueno, hay que pensar en los refuerzos y que vengan futbolistas del lugar que sea y que vengan argentinos, poeta, porque mira, se está hablando de argentinofobia y la gente está por un lado diciendo, pues miren cómo se comportan. Señores, hay que tener atención porque sí está habiendo, ¿eh? Ahora no por ser argentino, uno tiene que estar pidiendo disculpas y estar diciéndole a la gente del país que quieres al país. O sea, no por un grupo hay que estar atacando a otros, ¿no? Pero bueno, volviendo al Atlante, poeta, pues va a ser duro, pero lo dicho, o sea, creo que esto también, el que no haya ascenso ni descenso, fomenta la mediocridad, fomenta que los equipos pues jueguen con cualquiera, que
1: total.
4: No... que no haya rotación de entrenadores, porque pues da lo mismo, poeta.
1: Bueno, excelente, Kaiser. Qué día hoy, qué programa. El ingeniero ya lo va a subir a todas las redes. Inolvidable el programa de hoy. Variado, polémico, analítico, informativo. Kaiser, qué placer y qué honor trabajar con usted. Le mandamos un fuerte abrazo de gol. Le deseamos un buen fin de semana. Lo mismo que al ingeniero Juan Manuel, allá por nuestro querido Matamoros, con sus soles, que van a pasar a ser Moncalpe. Mire cómo se mueve el Inca.
4: Bueno, que ya se le acabó el dinero de la rocola, poeta. Ya no está poniendo
1: y a toda la audiencia, bendiciones. Gracias por estar ahí, ingeniero Villanueva. Lléveselo. Hasta lunes. Felicidades.
0: Bien. 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

0: 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Se dice que son millones de dólares los ganados con las George Foreman Grill que con el propio boxeo. ¿Sabía usted que en el año 1902 el primer latino en ingresar a las grandes ligas no fue ni cubano, ni puertorriqueño, ni dominicano, ni venezolano? Fue el colombiano Luis Carlos Castro, nacido en Medellín, jugó para los Atléticos de Filadelfia hace 121 años. ¿Sabía usted que Alemania es el único país que ha jugado más de 100 partidos en mundiales debido a la cantidad de veces que ha llegado a finales y semifinales? Y según sondeos, la segunda mayor afición del fútbol argentino está en China, pues cerca de 40 millones siguen la Liga Argentina y más de 7 millones ven los clásicos del Boca Juniors contra el River Plate. 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
1: Hola, qué gusto que nos acompañe una vez más. 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Nosotros desde acá siempre le vamos a recomendar la misma, la que no falla, la app de iHeart. Hoy tenemos un programa donde hay que seguir hablando hacia el futuro. Por supuesto, pasamos la página de la Copa del Mundo y nos metemos en cómo se empiezan a elaborar las plantillas de Real Madrid, que quiere ganar algo esta temporada, que se acerca a Rodri, que Barcelona acaba de anunciar el fichaje de Jimmy, y por supuesto también algo que tiene muy contentos a algunos, a otros no tanto porque lo van a extrañar. Ha dicho su retiro definitivo ya Memo Ochoa, el arquero mexicano que ha inscrito una página también en la historia del fútbol jugando una Copa del Mundo en 2026. Y por otra parte, llega Casemiro a la MLS, al Inter Miami. Ha desatado polémica, ya lo vamos a contar de qué se trata. Eso y mucho más, junto a mi hermano del alma, Beto Pérez Landa, que les habla Richard Méndez. Beto, qué gusto tenerte una vez más. ¿Cómo te va?
2: Bien, qué gusto, Richard. Una vez más aquí listos para platicar. Obviamente extrañando qué vacío se siente después de que se va una Copa del Mundo. Es un torneo que esperamos durante 4 años y hoy, pues, esas jornadas de tantos partidos, pues, se están extrañando. Ni hablar. Hay que esperar una vez más para que la pelota ruede en la Copa del Mundo y efectivamente se empiezan a escuchar cosas que llaman mucho la atención. Y lo de Rodri es un tema muy importante, lo mencionamos el otro día, sería un golazo para Florentino Pérez tenerlo, pero no hay que perder de vista, él era la carta fuerte del rival en las elecciones, el señor Riquelme estaba buscando esa bandera, 30 años de edad, será una edad para que haga un gasto espectacular el Real Madrid. A mí me da la sensación de que Rodri quiere ponerse la blanca, y que no va a renovar con el Manchester City, pero 30 años de edad, ¿hará el cañonazo el Real Madrid para traerlo? ¿O el hecho de que Riquelme lo haya usado como bandera podría obstaculizar su llegada al Real Madrid?
1: Arranquemos por allí. En algún momento se hablaba de ese guiño de Rodri hacia el Real Madrid. El tema es que, como ya lo mencionabas, pertenecía a la idea de Riquelme, el que fue la contra a Florentino Pérez en las elecciones para el Real Madrid. ¿Tendría sentido que Florentino desempolve una idea que tuvo un rival directo en la lucha por la presidencia? ¿Tiene lugar, Beto, Rodri en el 11 del Real Madrid?
2: Yo creo que sí. Es el eslabón perfecto para suplir de inmediato la ausencia de Toni Kroos. Yo creo que sí puede ser, porque el Manchester City ya se está empezando a rearmar, ya llegó un futbolista marroquí o está a punto de ficharlo. Ya tiene un par de opciones para ocupar el lugar de Rodri, que me imagino le ilusiona, por supuesto, llegar al Real Madrid, sería cumplir un sueño, pero no sé si el tema de que Riquelme lo haya manoseado sea obstáculo para que se convierta en futbolista del equipo del Real Madrid. Pero hoy, cerrado de ojos, yo le doy la bienvenida a Madrid.
1: Y también ahí, no nos olvidemos de lo que fue aquella disputa que se generó tras la cesión del Balón de Oro a Rodri en lugar de Vinicius Jr. Mucho se decía que Rodri había hecho los méritos deportivos la temporada anterior, en la cual también le terminan dando a Lionel Messi el premio del mejor jugador del planeta por lo hecho en Qatar 2022. Pero al final de cuentas, Rodri lo gana el año siguiente, cuando quizá aquel año muchos pensaban que debió haber caído para Vinicius Jr. ¿Eso también no sería como generar una incomodidad con el jugador por el cual se construyó buena parte de la plantilla del Real Madrid? Es decir, una incomodidad para Vinicius Jr. ¿Crees que eso es algo que se puede pasar la página tranquilamente cuando el Madrid ni siquiera asistió, ni el cuerpo técnico ni ninguno de los nominados, entre ellos Vinicius Jr., a la entrega del Balón de Oro aquella vez porque se lo habían dado a Rodri?
2: Seguramente puede generarle molestia a un tipo como Vinicius, pero la realidad, Richard, es que formamos parte de un equipo, ¿no? Y si a mí me dicen, viene a reforzar la Copa al Día fulano de tal y es alguien que nos va a ayudar y que es una figura, pues bienvenido sea, yo no tenía ningún problema, ¿no? Entonces, el hecho de que llegue Rodri, yo pensaría, nos va a dar una mano tremenda, va a formar parte de esta dinámica del medio campo y cuántos problemas te va a ayudar, ¿no? ¿Cuántos problemas te va a solucionar? Entonces, yo no tendría ningún problema en que viniera Rodri a darnos una mano, porque es un futbolista que está en la madurez de su carrera, sabe perfectamente qué hay que hacer, incluso podría ayudar a Valverde, a Bellingham. Imagínate lo que sería que estos dos futbolistas contaran con el respaldo de Rodri ahí en el medio campo.
1: A ver, tú lo comparabas hace nada con Toni Kroos, con lo cual yo comparto que hay muchas cosas de las que hacía Toni Kroos que las puede hacer Rodri. El hecho de ser el desahogo, de jugar en corto cuando hay cierta presión para ir dándole ritmo al partido, el saber jugar en largo, el intuir la salida, el recuperar, que lo hace muy bien para esa posición, porque digamos, Rodri es una especie de lo que llaman los ingleses el box to box, ¿no? Ese volante mixto que recupera, que da salida, que organiza, que tiene la voz de mando, pero a diferencia de Toni Kroos, no tiene la pegada de los tiros libres, ni tiene ese balón a 40 metros al pie del el compañero. Esas son dos cositas por las cuales de pronto no se nos termina de convertir en una fotocopia de Toni Kroos. O sí, digamos una fotocopia un poquitito borrosa para ese par de cosas. Pero aquel mediocampo de Toni Kroos tenía a Casemiro y a Luka Modric. Hoy,
2: sí, claro.
1: Si llega Rodri al Real Madrid, el escenario no va a ser el mismo. Ya mencionabas a Jude Bellingham, mencionabas también a alguien tan valioso como Fede Valverde, pero lo de Valverde ha venido de más a menos en la última temporada. Entonces, si llega Rodri, tienes algo que buscar hacer mejorías para que el juego de Rodri no se estorbe. Vimos lo que pasó en la Copa del Mundo con Pedri. A Pedri lo sacan del once titular para poner a Fabián en la Copa del Mundo porque sencillamente no había la misma armonía cuando jugaba Pedri al lado de Rodri que cuando tenía a Fabián. ¿Algo así puede llegar a suceder en el Madrid?
2: No, a ver, el Real Madrid en el medio campo fue muy desordenado el torneo pasado. Él va a ordenar la salida desde atrás. Él es el tipo que le va a poner el equilibrio y entonces sí, Valverde, que no se preocupe. O sea, es un futbolista solidario, pero yo prefiero que se preocupe más por lo que pasa de medio campo hacia adelante, junto con Bellingham, y que se olviden un poco de la preocupación de tener que regresar. ¿Cuántas veces vimos sacrificarse al pajarito Valverde que tuvo una muy buena temporada? Hoy si le das la tranquilidad de que Rodri está a sus espaldas, creo que no va a generar problema. Creo que alguien que viene a ayudar y a solucionar situaciones como lo va a hacer Rodri es una pieza que puede eslabonar. ¿Quién es el campeón de Europa? El Paris Saint-Germain. ¿Quién ocupa la posición de Rodri? Vitinha. Entonces, para equilibrar las cosas, necesitas estar en igualdad de circunstancias. Y para igualar el medio campo del Paris Saint-Germain, del Bayern y de todos ellos, yo creo que es fundamental hacer un esfuerzo para tener a Rodri en el medio campo.
1: ¿Y con quién lo acompañamos? Porque hoy en el Real Madrid, para la zona de volantes, obviamente como un interior está Bellingham y Bellingham siempre va a ser parte de cualquier once con Rodri, supongo yo, porque es alguien que no puedes mover. Pero tienes volante de recuperación, tienes a Tchouaméni. No se nos olvide que ha sido un jugador que muchas veces hubo que ponerlo a jugar en la pareja de centrales. Otro que también es un jugador de zona de recuperación original, como el caso de Camavinga, terminó jugando de lateral por la izquierda, posición que ya está cubierta cuando tienes a alguien como Cucurella, lo cual uno piensa, bueno, Camavinga va a disputar un lugar en la mitad de la cancha junto a Tchouaméni. Si ya tienes a Rodri, cuentas con Bellingham, cuenta con Fede Valverde. ¿Cómo armamos el once titular en esa zona? ¿Quiénes entrarían en el once titular?
2: Sí, yo creo que, te lo dije el otro día, Tchouaméni y Camavinga, creo que son prescindibles, ¿no? O sea, ya el ciclo de ellos no me gusta tanto. Habría que presionar a Camavinga, habría que presionar a Tchouaméni para que saquen su mejor versión. Es que lo que vimos de ellos en la Champions y en la Liga no gusta. No es lo que yo esperaba de dos futbolistas. ¿Qué se dijo cuando llegó Camavinga? Uy, que era un gran futbolista y no le alcanzó ni siquiera para estar en la Copa del Mundo, Richard. Es una realidad. Entonces, yo creo que con la llegada de Rodri, esto los va a hacer que se pongan las pilas. Y bueno, y la verdad es que ahora que pensamos eso de que no va al Mundial, ¿la media cancha de Francia te pareció de lo mejor en la Copa del Mundo? Yo creo que no.
1: Creo que quedó a deber, sin duda alguna.
2: Y no le alcanzó.
1: Sí, totalmente. ¿Y no le alcanzó? Además, Rodri termina siendo el mejor jugador de la Copa del Mundo. Así, decidido tras lo que fue el título que obtiene España en la gran final, Rodri fue el eje de todo el fútbol que tuvo España. Eso es algo que sin duda alguna es indudable pero que también es para tomar en consideración. Ya lo venía haciendo igual en el Manchester City. No es que la Copa del Mundo aparece como un hecho aislado, la gran participación que tuvo Rodri. Quizá para los más exigentes, Beto, tendría que ser alguien que vaya un poquitito más al frente, que pise el área, que haga goles. Si comparamos eso con los estilos que ya en el pasado tuvo José Mourinho en el Real Madrid, donde de pronto recuerdo un partido muy célebre, icónico, me atrevería a decir, cuando salió con aquel famoso tribote, ¿te acuerdas? Y adelantó a Pepe a jugar allí en la mitad de la cancha, a raspar, a meter y a pegar. Ese no es el perfil de Rodri.
2: No. Rodri es un futbolista con clase, con buen fútbol y que va a solucionar este tema de equilibrio en el mediocampo. Yo creo que con Bellingham, o sea, ¿tú quieres acompañarlo en una línea de cuatro en el Real Madrid? O sea, cuatro mediocampistas, Bellingham, Valverde, Rodri, ¿y quién más?
1: A ver, si a mí me gusta más la idea de un Real Madrid atacando con dos puntas, ya teniendo a Mbappé y a Vinicius Junior, pero hay que ver si ese va a ser el esquema que va a aplicar José Mourinho. Cierto es que el Real Madrid en lo más reciente pues no tuvo un 4-4-2, todo lo contrario, siempre apostó al 4-2-3-1. La vez que jugó el 4-4-2 aparecía Federico Valverde por carriles centrales como una especie de falso 9. Yo me imagino un Rodri jugando en puesto de 5 y los dos interiores, uno Federico Valverde y el otro probablemente Jude Bellingham. Y después si va a jugar con un media punta para que alguien aparezca a las espaldas de jugadores como Vinicius y de Mbappé. Es la idea de equipo que a mí se me asemeja con lo que hoy tiene. Ahora, el Real Madrid no es el único que está empezando a buscar cosas y soluciones en el mercado, ¿no? Y está lo que ha anunciado hace algunas horas el Barcelona, la llegada de Adeyemi. Debo confesar, Beto, a mí me sorprendió lo de Adeyemi. ¿Para qué está Adeyemi en el Barcelona? ¿Dónde va a jugar? ¿A quién le va a disputar la titularidad? ¿Para qué pinta la presencia del jugador alemán en el equipo de Hansi Flick?
2: Sí, pues una sorpresa, pues para redondear el plantel, ¿no? Me imagino que es lo que quieren, tener un equipo solvente, un equipo fuerte. Hoy, con estos presumibles futbolistas que son campeones del mundo, sería difícil, ¿no? Va a tener que venir a competir y a tratar de ganarse un lugar, porque así de entrada, él es extremo por derecha. Entonces, está brava, ¿no? Para ver a quién vas a sacar del cuadro titular.
1: Sí, yo creo, a ver, Lamine Yamal hay uno solo. Y creo que Lamine Yamal, si está saludable, va a jugar Lamine. Si nos guiamos por eso, entonces Adeyemi irá a jugar lo que Lamine le deje que juegue. Por el otro extremo está Gordon, está Rafinha. Por carril central está el mediapunta Dani Olmo. Exacto. Yo no sé si hay demasiadas, porque el otro puesto que maneja Adeyemi es el de mediapunta, es el de 10. Eso yendo a un esquema de 4-2-3-1. Yo creo que Lamine Yamal hay uno solo. Ahora, por ahí hoy me decía un compañero en ESPN que existía la posibilidad de que se diera, habrá que ver si es lo que está ensayando o pensando en este momento Hansi Flick, en ir trabajando a Lamine Yamal para que se vaya convirtiendo en un 9, no un 9 tronco, esos que va a combatir o a jugar de poste entre los centrales, ni tampoco uno que vaya a referenciar a los centrales, pero si alguien que salga del área con frecuencia, parta 10, 15 metros de fuera del área, después busque el ingreso, ¿sería eso una forma para que Adeyemi pueda llegar a jugar en el extremo de la derecha?
2: Yo creo que va a jugar más en Copa del Rey y en las competencias europeas de entrada. No lo veo siendo titular inmediato con este equipo. Y esa idea de meter de 9 a Lamine Yamal no me suena, ¿eh? Yo creo que, te lo he dicho muchas veces, siempre he creído que si hay un decálogo, unos 10 mandamientos para los técnicos, es lo que te funciona, no lo cambies, ¿no? Eso es difícil. Además, ahí está Ferran Torres, ¿no? Hablando de esta posición. Entonces, si te funciona, no sé, yo no cambiaría las cosas que le dieron el campeonato al Barcelona, ¿no? Yo creo que viene a competir. Y más adelante le podrían dar, si se gana el puesto, una oportunidad. Pero yo así de entrada no le veo un espacio en este Barcelona.
1: Sí, además, a ver, más allá que se anunció la llegada de Adeyemi como un buen fichaje, no digo que sea malo, porque creo que tuvo buenas temporadas con el Borussia Dortmund. Creo que es un jugador interesante, pero cuando empiezas a ver el rendimiento individual de Adeyemi en campeonato como la Bundesliga, la temporada más reciente con el Borussia Dortmund. De 28 partidos participó en 11 goles. Fue 7 goles anotados por él y 4 asistencias. Es muy poco, son muy pobres los números. Como para alguien que tú pienses le vas a plantar competencia al extremo de la derecha o al media punta del Barcelona. Si no logras tener un mejor performance en la Bundesliga, difícilmente lo puedas tener jugando en el Barcelona para ganar una titularidad.
2: Sí, sí, sí. Y la Bundesliga no es cerca la Liga de España, no es la Premier, ¿no? O sea, creo que sí es un escalón abajo. Ahora, en esta idea que mencionabas, ¿tú crees que Hansi Flick pueda hacer que Lamine Yamal ocupe esa posición de falso 9? O sea, no 9 nominal. Algo como lo que hacía Messi. O sea, ¿tú crees que podría Lamine Yamal cumplir con esa función?
1: Yo creo que tiene las características para eso. Para el que parta de 10, 15 metros fuera del área, entrar, salir con frecuencia, buscar el desacomodo de centrales con ese tipo de capacidades que tiene. Por velocidad, porque además Lamine es tan finito que tiene capacidad para meterse entre dos rivales con mucha facilidad lo hace. Lo que me cuesta es imaginarlo en el puesto de un 9 fijo de área, por eso opto más porque sea alguien haciendo las veces del falso 9 o entrando y saliendo, porque su característica no es la de un 9 tronco, ese que te pueda jugar de poste, ese no es el perfil de Lamine Yamal. No tiene
2: ni
1: la
2: físicamente.
1: Física. No, físicamente es muy delgado. Entonces no te da esa sensación de que pueda ser alguien que quede para esa labor, esas asignaciones dentro de la cancha. Ahora, ¿dónde puede darse esto? Es que también en el Barcelona hoy ya ficharon a Gordon, que yo creo que Gordon puede servir para que se haga propio en el extremo de la izquierda, recordando que Rafinha muchas veces es utilizado de media punta. Ahora, ¿qué ocurre con esto? Se nos genera un problema con Dani Olmo, por ejemplo. ¿Dónde vas a poner a Dani Olmo? ¿O vas a retirar a Rafinha para colocar a Dani Olmo? Si trajiste a Gordon, ¿vas a utilizar a Rafinha en el extremo de la izquierda? Yo creo que Rafinha es de los mejores extremos zurdos que tiene la liga. Entonces, de pronto, yo no entendía tanto la llegada de Gordon, más porque Barcelona no buscó fichar a Rashford, que lo había tenido para el mismo puesto y era el suplente de Rafinha. Igual que de pronto me hace mucho ruido la llegada de Adeyemi. Ahora, hay un detalle que de pronto puede justificar más la llegada de Adeyemi. Adeyemi, su último valor de mercado estuvo en 35 millones de euros por parte del Dortmund. Es lo que le cuesta al Dortmund ficharlo. En la transacción que se da, la salida del Dortmund al Barcelona es por 22 millones. Estamos hablando de que son 13 millones menos el valor hoy de Adeyemi a los ojos del Barcelona y además con una cláusula así de 7 millones, pero es todavía menos de lo que le ha costado al Dortmund. Entonces para el Dortmund no es un buen negocio económico, no lo es. Para Barcelona sí es un buen negocio porque estás comprando un jugador muy barato. Entonces esto me hace pensar, Barcelona está tratando de ir adelantando las salidas que se puedan dar del equipo. No sabemos, por ejemplo, qué va a pasar con Ferran. No sabemos qué va a pasar con Casado, no sabemos si Bargi va a quedarse en el equipo. Entonces, de pronto, es una operación también que le permite a Barcelona poner más dinero en las cuentas con tinta azul, pensando en poder fichar un centro delantero, que es lo que sí creo que le hace falta a Barcelona. Por algo, Barcelona todavía sigue esperando y esperanzado en poder fichar a Julián Álvarez, que creo sigue estando muy complicada la operación. Pero Barcelona a lo mejor lo que está es reduciendo costo de plantilla pensando en la próxima gran inversión que van a hacer. Y esa puede ser apuntando a un centro delantero o al propio Julián Álvarez.
2: Sí, sí. Yo creo que eso lo tenían perfectamente en un objetivo. Cuando dejas ir a Lewandowski es porque tienes que buscar un centro delantero natural. No andar inventando posiciones. Hoy creo que Hansi Flick es un técnico con mucha experiencia, con mucha madurez y que sabe perfectamente dónde le puede sacar más jugo a Lamine Yamal. Y creo que por las características que mencionamos físicas, le puedes tener un mayor provecho en su posición por la banda. Ahí, con los desbordes, con el encare, con lo que le permitió a este equipo pelear y conseguir el título. Ahora, tampoco nos podemos olvidar, Richard, de que este equipo tiene un objetivo muy claro y es que quiere ganar la Champions. Entonces tienes que tener un plantel bastante amplio, pensando en las dos competencias. Viene la Copa del Rey, los torneos europeos son importantes para el Barcelona, pero el gran objetivo, el deseo de todos ellos es conseguir la Champions. Y para eso necesitas un plantel que tenga recambio.
1: Sí, que tenga recambio, que tenga profundidad, y eso es, sin duda alguna, es de lo más importante. Y también hay un hecho que ha sido evidente desde la llegada de Hansi Flick. Es el tipo de entrenador que hace que el jugador se reinvente. Es el tipo de entrenador que mejora a los futbolistas exponencialmente. Voy con un caso, por ejemplo, Jules Koundé. Jules Koundé, pues lo que mejoró con la llegada de Hansi Flick, convirtiéndose en ese lateral de ida y vuelta por la banda derecha, resultó muchísimo. Después vamos a otros casos. El propio mismo de Rafinha. La pretemporada, cuando llega Hansi Flick al Barcelona, antes de arrancar esa campaña, en pretemporada se pensaba que Rafinha estaba fuera del equipo. Rafinha sí. No contaba dentro de los planes del club, pero sí del entrenador. Y Rafinha se termina reinventando, con Flick, elevando tanto su nivel, potenciándose, que a la siguiente temporada fue el mejor jugador de la liga. Caso Ferran Torres. Ferran Torres era otro jugador que tenía la puerta abierta de salida, y con Hansi Flick volvió Ferran a ser un jugador importante. Cada vez que venía del banco anotaba, o cuando era titular anotaba, tanto así que la última temporada, pues el que termina dándole los problemas para que Lewandowski recuperara la titularidad era Ferran. Entonces, a ver, Barcelona tendría que pensar cuánto puede potenciar a un jugador como Gordon, a un jugador como Adeyemi, un entrenador, cuánto le sirve un entrenador como Hansi Flick a alguien como Adeyemi, que llega al Barcelona sabiendo que va a ser suplente.
2: Sí. Pero que viene con la idea de ganarse un lugar. Ahora que mencionabas lo de Gordon, a ver, este equipo está con el objetivo de Champions. O sea, imagínate la exigencia de un aficionado que tiene a su equipo campeón de liga, que vio a su equipo plasmado en una Copa del Mundo con la cantidad de jugadores que prestó el Barcelona a esta selección de España. Ahorita el aficionado del Barcelona está borracho de felicidad, de alegría y de éxito. ¿Qué sigue? La Champions. O sea, no hay más. Tienen que pelear por la Champions. O sea, ya todo lo que ocurrió en el Mundial, todo lo que pasó con el campeonato, se ha quedado atrás. Ahora necesitan ganar la Champions. Y en el tema de Rafinha, ¿cuándo va a estar Rafinha? Porque lamentablemente la lesión no creo que le permita estar en el arranque. Y ahí es donde Gordon va a mostrar su fútbol, se va a tirar al frente y va a tratar de compensar la ausencia de este futbolista tan importante. Es la oportunidad de Gordon de decir: señores, aquí estoy y quiero ser el volante ofensivo, ¿no? Digo, entiendo que su posición es lateral, pero lo vimos de delantero en la Copa del Mundo.
1: Y eso resulta y mucho. A ver, Gordon tuvo un gran Mundial. Yo creo que de Inglaterra, jugadores como Kane, Gordon y Bellingham son de lo mejor que tuvo el equipo de los Tres Leones en la Copa del Mundo. Incluso me atrevo a decir que Gordon sorprendió. Si ves la movida de Barcelona con Gordon, tiene mucho sentido. Porque no le renovaste a Rashford, no llegaste a un acuerdo con el Manchester United, Barcelona no quería comprarlo, no quería comprar a Rashford. Rashford termina siendo suplente de Gordon en la selección. Entonces Barcelona ha fichado, sí, podríamos decir hasta un poquito caro a Gordon, pero ha fichado al titular de la selección de Inglaterra para suplir al que ellos tenían antes en el Barcelona. Entonces creo que por ese lado ese es un muy buen negocio. La llegada de Gordon es un muy buen negocio. Sigue faltando a Barcelona buscar un 9. Un 9 tiene que salir a buscar en el mercado.
2: Pues es Julián Álvarez, ¿no? La perla que todo mundo desea llevar a su equipo. Él, inclusive, escuché a Hugo Sánchez recientemente hablar de ese paso tan duro que es dejar un equipo para, como el Atlético de Madrid. Sabes que la gente no le perdona que se fue al Real Madrid y escupen y ensucian su placa. Entonces, el otro día lo escuchaba que decía: a ver, no pasa nada. O sea, si tú quieres ganar en el Atlético de Madrid, lamentablemente no vas a conseguir los títulos que sí puedes conseguir si te vas al Madrid. Entonces, él animaba a Julián a que diera el paso. Vete al Real Madrid. Vamos a ver, ¿no? Vamos a ver. Yo creo que esa es una pieza clave. Y también, ¿quién va a organizar el juego de Barcelona? Ese también es un tema, ¿eh? No hay que olvidarse que Frankie de Jong va a estar con el tema de ligamento varios meses fuera, ¿eh?
1: Y esa puede ser una ausencia más que notable. A ver cómo se lo va a repartir, cuánta recuperación tiene Gaby. ¿A qué van a jugar otros elementos? Si vas a utilizar a Dani Olmo unos metros más arriba, más atrás, eso habrá que verlo de cara al futuro. 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

0: 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Unánimo Deportes presenta. ¿Sabía usted que Joe Naxhall se convirtió en el jugador más joven en participar en las Grandes Ligas? Tenía apenas 15 años de edad. Jugó para los Rojos de Cincinnati. Los equipos con más participaciones en una final de mundiales son Alemania 8, Brasil 7. En tercer lugar se encuentran Italia y Argentina con 6 finales cada uno y Francia con 4 finales. El equipo con más partidos disputados en un mundial es Brasil con 114. En segundo lugar se encuentran Alemania con 112 partidos, seguida por Argentina con 88. Han existido peloteros que han jugado las 9 posiciones posibles de un juego de béisbol. Entre ellos el cubano Bert Campanaris de los Atléticos, para la época era de Kansas City, y el venezolano César Tovar de los Mellizos de Minnesota. 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
1: Hay que hablar acerca de Casemiro, porque ha llegado al Inter Miami, el ex internacional brasileño.
2: No. Presente.
1: Sí, sí, llegó al Inter Miami. Yo sé que no te gusta mucho, tú le tienes algo de pelucilla, Beto, al Inter Miami, no importa. Pero hay que decirlo. Está con el Inter Miami, compañero de Luis Suárez, de Lionel Messi, de Rodrigo de Paul. Es un equipo que ya tuvo a Jordi Alba, a Busquets. ¿Te parece bien? ¿Te parece un fichaje ideal? ¿Es para convertirse en el nuevo Busquets?
2: Ah, pues va a ayudar muchísimo. Yo por eso hoy me vine de rosa, porque sabía que Casemiro llegaba al Inter Miami. Pero a mí, sinceramente, no me gusta. A mí me gusta el café en la cafetera y el azúcar en la azucarera. ¿Qué rayos tiene que hacer un emblema del Real Madrid acompañando a Messi y sus secuaces en el fútbol de la MLS, ¿no? Yo creo que todavía había alguna opción mejor. Evidentemente, el tema de que David Beckham esté a cargo de este proyecto, seguramente le dijo, a ver, olvídate ya del fútbol europeo, ven a disfrutar de una ciudad maravillosa, te vamos a tener un coco listo ahí con Ginebra para que te entusiasmes el día que vengas a firmar tu contrato. Y bueno, pues es el adiós, ¿no? Yo creo que a él le alcanzaba tranquilamente para un año más con el Manchester United. Pero, pues, no sé, el tema de venir a jugar a Miami, ya sin la presión que representa el fútbol de alta competencia, vamos a ver, ¿no? Tuvo buen nivel este año, sobre todo cuando llegó el nuevo proyecto. Ahí me parece que se convirtió en una pieza fundamental. A mí me cuesta trabajo, ¿no? El tema de renunciar a Europa. No me gustó que Héctor Herrera dejara el Atlético de Madrid para venir al equipo de Houston. No sé. Ahora, ¿cómo está el tope salarial de este equipo, eh? Porque se sigue llenando de jugadores franquicia. El Inter Miami, ¿qué tienen? ¿Un permiso especial? ¿O de qué se trata?
1: Hay un tema con el Inter Miami, porque ciertamente hay límites de jugadores franquicia, que es lo que se llama para...
2: No parece.
1: En el Inter Miami creo que han sabido jugar con aquello de, bueno, este jugador es... Porque, a ver, en MLS hay nivel jugador franquicia, que no tiene techo de límite salarial. Nivel jugador internacional, que son aquellos jugadores de selecciones reconocidas y que el techo sigue existiendo, pero es un poco más alto. Y ya después está otro tipo de clasificaciones. Pero digamos que esas son las dos más importantes. Y creo que con eso juega el Inter Miami. Este es jugador franquicia y este es jugador internacional. Igual el salario para alguien como Casemiro no puede ser bajo. Casemiro llegaría con 34 años a cuestas, viniendo de jugar, 5 partidos en la Copa del Mundo, recordando que se quedan eliminados por Noruega en la tanda, en el partido, había marcado frente a Japón Casemiro, de cabeza.
2: Sí.
1: Ese fue su último gol con la selección de Brasil. Pero a la llegada del Inter Miami se ha presentado algo. Yo te mencionaba ya lo de los jugadores franquicia y todo esto. La MLS, Beto, tiene unas normas muy particulares que no las vas a encontrar en ninguna liga del mundo. Bueno, una es la del jugador franquicia. Pero hay otra peor y más inexplicable. En la MLS existe lo que llaman el derecho de descubrimiento. Y ya te voy a explicar lo que es el derecho de descubrimiento. Por ejemplo, el Inter Miami fue el primer equipo que dijo en una lista, es decir, nosotros descubrimos a Lionel Messi, aunque Lionel Messi estaba jugando en Barcelona. ¿Qué es lo que sucede? El día que Inter Miami decide ficharlo, aunque haya 2 o 3 equipos que lo quieran fichar dentro de la MLS, el que va a llevar la prioridad es el Inter Miami. ¿Por qué? Porque fue el primero que dijo, yo descubrí a este jugador que está en Barcelona. Como si nadie supiera quién era Messi. Bueno, algo, sí, es gracioso, créeme que es gracioso.
2: Yo lo vi primero.
1: Exacto, yo lo vi primero. Ese debería ser el nombre de esta norma, ¿no? No leí de descubrimiento, sino yo lo vi primero. Casemiro ya había sido visto primero por el LA Galaxy. Y ahora sí. Galaxy dice, espérate, pero ¿por qué lo vas a fichar tú si el que tiene el derecho de descubrimiento fui yo? Y eso ahora es un tema también. Aunque creo que al final a Galaxy no le va a quedar más remedio que ceder a que se incorpore al Inter Miami, pero No deja de ser un tema gracioso.
2: Sí, sí, sí, sí, sí. Pero a ver, yo tengo entendido que Casemiro fue el que eligió ir al Inter Miami. Eso es lo que a mí me llama la atención, ¿no? O sea, acabamos de ver la imagen de Sergio Ramos llevando la copa para entregarla a este estrado en el que la tomó el presidente Trump y Gianni Infantino para llevarla con la selección de España. Acto seguido, Sergio Ramos va y busca a Messi. A nadie más busca de la selección de Argentina para fundirse en un abrazo. Eso a mí no me gusta. A mí no me gusta ver a Sergio Ramos que esté abrazando a Lionel Messi cuando lo cosió a patadas en los clásicos Real Madrid-Barcelona. No, no, a mí no me gusta mezclar el agua y el aceite. Mira qué mal se ve Casemiro con ese uniforme rosa. Yo creo que le gusta la ciudad, le ofrecen un buen contrato, ya va a estar más tranquilo, pero a mí esas cosas no me gustan. A mí me hubiera gustado que Casemiro fuera la punta de lanza de un proyecto y no el cómplice o la comparsa de Lionel Messi.
1: Pues va a tener que aguantar el madridismo que Casemiro vaya al Inter Miami. Como tú lo dices, cuando se abrió esta investigación, porque el Galaxy dijo, epa, nosotros lo vimos primero.
2: Claro.
1: Y Casemiro tiene que dar unas declaraciones ante los medios y decir que su deseo era dejar en claro que él había ya hablado con el Galaxy, pero que les había hablado para decirles que su interés era fichar con el Inter Miami y no con Galaxy. Entonces, vale esa acotación, pero sin duda alguna es una normativa, a ver, que no entra dentro de los sentidos para el fútbol, pero hay que entender que la MLS tiene unas condiciones muy particulares. Tú mencionabas la conexión Barcelona o Messi y sus amigos en el Inter Miami. Ya lo de Casemiro no pinta tanto para Messi y sus amigos porque no hay relación ni por el Barcelona ni por la selección argentina, obviamente, porque Casemiro juega con Brasil, pero sin duda alguna te deja ver que la idea en el Inter Miami es seguir teniendo un equipo de estrellas de retiro, pero estrellas que sigan teniendo fútbol top todavía para una liga que está viendo cómo se va a empezar a distanciar y se va a convertir probablemente de seguir fichando de esta manera el Inter Miami en un equipo de época para la MLS.
2: Sí, sí, sí. Estuve precisamente este miércoles en el lanzamiento en México de la Leagues Cup y lo primero con lo que te encuentras es el trofeo, una foto de Lionel Messi y ahí aparece el sello, ¿no? De actual campeón, el Inter Miami, el grabado, ¿no? Como en la Copa Libertadores, en la Champions, en esta tipo ensaladera que es el trofeo de la Leagues Cup, ahí está el nombre y la bandera.

0: a Luis Suárez pasar y de repente me dicen, ahí está Messi. Volteo y le digo, hey, Leo. Y volteé y me guiñé el ojo. Y entonces yo salí así emocionado, me sedujo el lado oscuro de la fuerza. Dos días después fui a Charlotte y vi a los jugadores del Real Madrid y entonces dije, no, no, no te puedes dejar ir nada más así. Bueno, vamos a ver qué pasa con este enroque que hace. Ahora, vamos a ver quiénes son las figuras que llegan también a esta MLS, ¿no? Ahí está Griezmann, está Lewandowski. Puede ser muy interesante esta temporada del fútbol de los Estados Unidos.
1: Y le van a competir a los equipos de la Liga MX de buena manera. Por cierto, liga en la que uno espera lo más pronto posible Gilmore abandone la Liga MX para irse a Europa, ¿no? Es lo que por ahora todos pensamos. ¿Cómo está el mercado en el fútbol mexicano, Beto?
0: Es la gira del adiós. Ya todo el mundo se está preparando de Gil Mora, porque acuérdate que él es menor de edad. En este torneo, ya los aficionados están preguntando, ¿cuándo va a jugar en Pachuca? No, pues tal día. ¿Y cuándo va a jugar en el Banorte contra el América? Tal día. Ya todo el mundo quiere verlo en esta temporada del adiós y después ir al fútbol de Europa. Seguro estoy que vendrán ofertas de muchos equipos, inclusive no sé si te acuerdas, ¿no? Que cuando termina el juego de la selección mexicana ante Inglaterra, va Jude Bellingham a decirle, hey, lo mencionó en la previa, dijo, ah, este chico maravilla que tienen, y fue, le dijo, hey, quiero tu camiseta, y se la cambió. Ya se la había prometido a Javier Aguirre, que le fue a pedir la camiseta para su suegro, viste que ganó un premio ahora por todo lo que le dijo a Gordon y a... qué tipo tan especial Javier Aguirre. Pero bueno, ahí está Gil Mora, que va a dar el salto al viejo continente sin lugar a dudas, ¿eh? Creo que hay un par de ofertas, y sobre todo, hay algunos, arreglos, ¿no? Con la gente que está manejando la carrera de Gil Mora, pero en realidad no hay grandes contrataciones. Ángel Correa se va a River Plate. Entonces, no estamos a la par de estos grandes nombres para competir con la MLS, solo con el fútbol y con la tradición que hay en mi país, en México.
1: Justamente Gilberto Mora, para poder llegar a Europa, tiene que tener la mayoría de edad. Mencionabas lo de la gira. Hay que esperarse por lo menos hasta el 14 de octubre. ¿Dónde imaginas a Gilberto Mora? ¿Qué es lo mejor para él? Porque es un chico joven que todavía está lejos de alcanzar su techo. Necesita una liga donde pueda desarrollarse, poder llevar ese potencial que tiene como jugador al máximo. Y además en otro tipo de convivencia, más allá que él sea un producto de la Liga MX, hay que entender que Gilberto tiene unas condiciones que no las tiene el futbolista promedio en México. Y eso lo hace llevar una ventaja diferencial sobre el resto a la hora de tratar de salir del mercado mexicano para poder entrar a Europa. ¿Cuál sería la mejor liga o en qué equipo lo ubicas que pueda ser lo ideal?
0: Así de bote pronto, Ajax, PSV, Borussia Dortmund, un equipo formativo. Así le pasó a Irving Lozano, que recibió la oferta de varios equipos, el Celta de España, entre algunos otros, y él decía, no, por el idioma es lo mejor, y Andrés Fassi le dijo, tienes que ir a un equipo donde te estén esperando, donde vayas a jugar y termines de formar tu carrera. Entonces, a mí se me viene el Ajax, el PSV.
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4: Unánimo Deportes presenta. ¿Sabía usted que el país que ha ganado el mayor número de torneos femeninos de la Copa de la FIFA es Estados Unidos con 4 títulos? En segundo lugar se encuentran Alemania con 2, seguida por Noruega, Japón y España con 1 título cada una. Canelo Álvarez incursionó en el pugilismo gracias a su hermano mayor Rigoberto, quien le regaló sus primeros guantes. Canelo subió por primera vez a un cuadrilátero como profesional el 29 de octubre del 2005, con solo 15 años de edad, venció a Abraham González y ganó 800 pesos mexicanos, unos $40. Después, el 5 de marzo del 2011, Canelo Álvarez obtuvo su primer cinturón mundial tras vencer a Matthew Hansen por decisión unánime en el peso super welter del CMB, ganando $350,000. Hoy día, las ganancias de Canelo Álvarez por pelea se estiman entre 55 a 65 millones de dólares o más.
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1: Memo Ochoa, listo, a colgar los guantes. Se acabó la historia de Memo Ochoa. Se acabaron aquellos días memorables de Copas del Mundo. Aquel Memo Ochoa que decidió en algún momento, Beto, dejar el América, donde ganaba muy buen dinero, donde era figura, donde se ha podido convertir en la leyenda histórica, atajando en el arco del América, y decidió irse a Europa, ganando menos dinero, pero entrando a una liga de mayor nivel. En principio te quiero preguntar a ti como mexicano, Beto, ¿cuál es el legado más valioso que le deja Memo Ochoa al fútbol mexicano y a la selección?
2: Pues en realidad creo que es el mejor portero que ha tenido la selección mexicana en su historia. Sé que el brillo de la carrera de Jorge Campos es tan fuerte que eclipsa a cualquier otro de los guardametas que tenga nuestro país, pero en realidad, en Copas del Mundo, nadie ha tenido mejores actuaciones ni tan determinantes como las tuvo Memo Ochoa, ¿no? Él es el que abre el camino para que los porteros que tengan el sueño de ir a Europa puedan empezar. Sacrificó lo económico. Hay que recordar que antes se hablaba de la Tota Carvajal con 5 copas y llegó Memo Ochoa a esta posibilidad de tener 6. Evidentemente no las jugó todas, eso es una realidad, pero en las que participó fue extraordinario. Yo sigo sin entender cómo no dio el salto a un mejor fútbol, porque él renunció al América, a esos contratos multimillonarios que tendría, porque el América le pagaba mucho más que cualquiera de los clubes en los que participó, pero él dijo, no, yo me voy a Francia, al Ajaccio, a tratar de empezar a hacerme un espacio en el fútbol de Europa. Le costó mucho trabajo el conseguir la nacionalidad. Eso también es una realidad que le hubiese ayudado mucho. Pero después de lo que pasó en Brasil 2014, ¿te acuerdas que hasta una paisana tuya hizo una cara de una expresión en una tajada que le hace a Neymar en el partido contra Brasil? Bueno, en ese momento Memo tenía que haber salido, ¿no? Pero hubo cosas que le entorpecieron. ¿Te acuerdas el positivo de clenbuterol? En el momento justo en el que se hablaba de que Manchester United lo iba a catapultar al fútbol de Europa, siento que eso fue lo que le faltó a Memo, ¿no? Tener una oportunidad en uno de los grandes equipos para demostrar su talento.
1: El caso del clenbuterol por una carne, si mal no recuerdo,
2: ¿sí?
1: Que le fue suministrado a varios jugadores de la selección mexicana. A ver, Memo Ochoa nunca tuvo miedo de ir a equipos chicos, por eso pasó por el Estándar, por la Salernitana en su regreso a Europa después de haber pasado, si mal no recuerdo, poco más de 2 temporadas con el América, haber ido a la Liga Portuguesa, haber jugado con el Ajaccio, coleccionar ciertamente goleadas en Europa y alguno que otro descenso, pero al final es que Memo Ochoa se atrevió a hacer lo que otros no vieron. Beto, Memo Ochoa dio un paso al frente. Y a mí me queda, por ejemplo, la sensación de Memo Ochoa, que es un tipo al cual la prensa maltrató mucho en México. A Memo Ochoa, en partidos de selección, se le culpaba de goles que no eran su responsabilidad siquiera. Entonces, no sé si por un aspecto de ser imagen de la América y no ser de Chivas, no sé si eso, tú eso me lo podrás explicar un poco mejor, pero cierto, a Memo Ochoa no se le terminó, me parece a mí, dentro de México, de dar el lugar que él estaba mostrando cada vez que vestía la camiseta de la selección. Y parece era que ya en esta última edición de la Copa del Mundo, la gente como que quería que Memo Ochoa tuviera ese homenaje, ¿no? Y afortunadamente se le logró dar en el Estadio Azteca, con su público, con la selección. Creo que Memo luchó y trabajó muy duro para esto.
2: Sí, se fue por la puerta grande. Cuando estuvo en el América, tuvo muchos momentos especiales, sobre todo cuando se afianza como titular y gana el título. Después viene este deseo de abrirse camino en el fútbol de Europa y después regresa por un momento más por petición del presidente de la América, porque el presidente de la América fue el que le dijo, Memo, necesito que regreses y nos ayudes. Y después de esa temporada probó otra vez el camino del fútbol de Europa. Fue estremecedor el grito de Memo, Memo, en el Estadio Azteca. Se te pone la piel chinita nada más de recordar el cariño y el clamor popular para aplaudirlo. sí fue criticado de repente por algunos medios, principalmente porque siempre le costó un mundo el tema de las salidas, ¿no? El ir a buscar un balón por aire fue una de las dificultades, una de las carencias, pero con lo gran atajador que fue bajo los tres palos, pudo suplir esa situación. Yo creo, Richard, tú tendrás una muy buena opinión al respecto. Hay dos carreras que son muy semejantes y que tuve la oportunidad de verlos. Yo vi a Keylor Navas con el Saprissa antes de poder partir al sueño del fútbol de Europa. Y yo te digo algo, en ese momento en el que Keylor estaba en el fútbol de Costa Rica y Memo en la Liga MX, a mí personalmente, en los años 2000, me parecía mejor portero Memo Ochoa que Keylor Navas. Igual y no. Ah, mira, está, ahí coincidimos. ¿Qué
1: estoy
2: pasó?
1: De acuerdo contigo. A ver, ¿qué ocurre? Que yo creo
2: llegó
1: que
2: la oportunidad para Keylor.
1: Exacto. Hay algo que de pronto... A ver, Memo Ochoa buscó la oportunidad de manera permanente. Él siempre la buscó. Memo Ochoa, incluso sin tener pasaporte comunitario, logró primero que lo ficharan clubes en Europa y luego ser titular. Es que es muy difícil en Europa que un equipo sacrifique un cupo de extracomunitario en un arquero.
2: Por un portero.
1: Por lo general, exacto. Por lo general, los equipos te fichan un extracomunitario. Tiene que ser alguien que te garantice victorias, alguien que te haga muchos goles o que te ponga muchas asistencias. En el caso del arquero, eso es muy limitado. Es muy poca la probabilidad que tengas de convencer a un equipo que eres tan bueno que te puedan tener aunque no tengas el pasaporte comunitario. Y eso es algo que creo yo, a mí mucho en su momento le jugó muy en contra. Y por eso, bueno, la puerta que se abrió fue la del Ayacho. Y ya después al Málaga, ya después cuando eres comunitario, ya como que te agarró tarde. Y entonces, para mí Ochoa creo que eso ha debido ser un tema complicadísimo, pero así habrá sido el nivel de Memo Ochoa, que quizá no lo tomamos en cuenta por allí en 2014, 2015, cuando se va al Ayacho, que lo fichan en Europa sin tener posibilidad de que fuese jugador comunitario. Entonces él ocupaba una de las pocas plazas disponibles en la Liga Francesa para el extracomunitario. Eso es un mérito enorme para Memo Ochoa. Eso es una puerta que quizás fue mucho más fácil para alguien como Keylor Navas. Y de pronto ahí podemos ver que es el lugar donde se distancia una carrera de la otra.
2: Sí, sí, sí. Cuando Keylor Navas, él llegó también al fútbol de España a picar piedra, pero cuando pasa ese problema en el que no llega De Gea, si no me mal recuerdo, al Real Madrid por aquel fax que llegó tarde o algo que... Eso le permitió a Keylor Navas afianzarse como portero del Real Madrid. Es que eso... Creo que si le hubiese pasado a Memo Ochoa, si después de esa brillantísima actuación que tuvo en el 2014, lo agarra un equipo de ese tamaño, no te voy a decir el Real Madrid, pero el Manchester United, en su momento antes del Clembuterol se habló del Manchester United. Si Memo hubiera tenido una oportunidad de esas, no te voy a decir que iba a ser mejor que Keylor. Yo creo que cuando estaban en el fútbol de este continente, Memo era mejor. Pero cuando le pasa todo lo que le pasa en Champions con un extraordinario equipo como Real Madrid, se convierte en el mejor portero de la historia en CONCACAF. Eso no tengo la menor duda. No sé si Memo hubiera podido estar a la par, pero creo que el Manchester United, que se habló en su momento, hubiera sido una gran exposición para que Memo Ochoa hubiese mostrado su talento. Y sabes que cuando compites con los mejores, tu nivel se va para arriba. Por eso se fue el América. Yo platiqué con Memo y me decía, es que me voy a Europa a probar sacrificando dinero porque ya mi nivel está en el techo. O sea, no voy a poder mejorar más en el fútbol mexicano. Tengo que ir al viejo continente. Y le metían, creo que 500 tiros por partido y vimos una mejor versión de Memo Ochoa en selección mexicana. Pero después del 2014, creo que es Berlanga, ¿no? Su representante. Ah, si no puedes vender a Memo Ochoa después de lo que pasó en el 2014, si tuviera Messi tampoco lo vende.
1: Memo pasó por el Málaga, por el Granada, el Ayacho, el Standard Lieja, Salernitana y lo más reciente que había estado en la Liga Portuguesa. De todos modos, Memo Ochoa creo que deja un legado tremendo. Hoy el mexicano tiene que inflar el pecho y sentirse orgulloso de haber tenido un gran arquero como lo fue Memo Ochoa con la selección mexicana, dejando grandes partidos y muy válido el homenaje en esta última Copa del Mundo al disputar aquellos minutos que tuvo frente a la selección de Chequia. Así nosotros vamos llegando al final de nuestro programa el día de hoy, La Copa al Día, un podcast de Unánimo Deporte que usted disfruta a través de las diferentes plataformas. De aquí siempre le recomendamos la misma, la app de iHeart. A nombre del equipo técnico de producción de mi compañero, mi hermano Beto Pérez Landa y de quien les habla Richard Méndez, gracias, hasta la próxima.
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0: Unánimo Deportes presenta. ¿Sabía usted que el país que ha ganado el mayor número de torneos femeninos de la Copa de la FIFA es Estados Unidos con 4 títulos? En segundo lugar se encuentran Alemania con 2, seguida por Noruega, Japón y España con 1 título cada una. Canelo Álvarez incursionó en el pugilismo gracias a su hermano mayor Rigoberto, quien le regaló sus primeros guantes. Canelo subió por primera vez a un cuadrilátero como profesional el 29 de octubre del 2005. Con solo 15 años de edad, venció a Abraham González y ganó 800 pesos mexicanos, unos $40. Después, el 5 de marzo del 2011, Canelo Álvarez obtuvo su primer cinturón mundial tras vencer a Matthew Hampton por decisión unánime en el peso super welter del CMB, ganando $350,000. Hoy día, las ganancias de Canelo Álvarez por pelea se estiman entre 55 a 65 millones de dólares o más. 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
1: Hola, qué gusto que nos acompañen una vez más. Esto es La Copa al Día, entrega especial Copa del Mundo. Junto a Eli Patiño, nuestro gran amigo y querido Kenneth Garay, y por supuesto el hombre de los números, el que nos ayuda a ganar un dinerito extra, Rafa Torres. Ya tenemos completas las semifinales de la Copa del Mundo. Argentina ganó y la polémica quizás para algunos volvió a estar presente. Han avanzado los ingleses y se nos antoja una tremenda semifinal entre los británicos y los sudamericanos. Y por supuesto, lo que nos va a venir quedando de los numeritos, cómo se está moviendo, eso también lo vamos a tener con Rafa Torres, que hoy hemos decidido que nos acompañe todo el programa. Comenzamos con el saludo, como siempre, en este podcast de Unánimo Deporte, que usted disfruta a través de todas las plataformas de audio. Y por supuesto, desde acá siempre diciéndoles, la app de iHeart, no dejen de utilizar, esa es la aplicación preferida para disfrutar este programa y para hacer crecer nuestra comunidad. El saludo de Eli Patiño. Eli, ¿cómo estás? ¿Cómo te va?
2: ¿Cómo están, Richard, Kenneth, Rafa? Pues ya en emocionada, viviendo esta recta final de la Copa del Mundo. Parecía muy lejano, hoy ya simplemente quedan cuatro, las cuatro mejores del ranking. Entonces eso pues obviamente le sube ese grado de emoción, de dificultad y de tener simplemente a las selecciones que mejor lo han hecho en esta Copa del Mundo, que si bien ha habido situaciones de emergencia extrema, de polémica, de duda, yo sí estoy convencida que aparecen las selecciones que en lo futbolístico y en el aspecto mental han sabido trabajar mejor los partidos y por eso están hasta esta instancia. Así que pues listísima para hablar de las semifinales, que si bien hoy lo vemos en estos encuentros de semifinal, cualquiera de las dos sería una gran final Copa del Mundo. Entonces se viene lo más sabroso de este Mundial.
1: Claro que sí. Y si alguien lo disfruta tácticamente es precisamente Elizabeth Patiño, que es nuestra entrenadora, nuestra directora técnica. Querido Kenneth Garay, ¿te sorprendieron cómo quedaron las semifinales?
3: No. ¿Cómo le va, Richard? Un abrazo a usted, a Eli, a Patotas, a todos. No me sorprendieron. Y qué bueno que es un club de élite. Y qué bueno que los primeros cuatro del ranking de FIFA están ahí en las semifinales de la Copa del Mundo. Lo que me sorprende es la manera como mucha gente se empeña en desacreditar, demeritar y lamentablemente no disfrutar la fiesta, sino que pensar en teorías de conspiración. Sinceramente, eso me molesta muchísimo. Y después me dan las conclusiones del Mundial de Fútbol en general. Una de las que me queda, Richard, es que lamentablemente era algo que me temía y sucedió. A mucha gente le gustan más las historias bonitas que el fútbol. Yo a los mundiales voy a ver fútbol y se vienen dos semifinales para alquilar balcones. Fútbol, eso es lo que queríamos ver. Ya vimos visas negadas, visas otorgadas, arqueros llorando con la mamá. Todo eso es muy lindo, pero ahora sí tenemos dos semifinales espectaculares.
1: Rafa, hay historias que te conmovieron también de esta Copa del Mundo, de esta forma de llegar a semifinales. ¿Cómo te va?
4: Richard, ¿cómo estás? Saludos a Eli, a Kenneth y a toda la gente que nos escucha. Sí, hay historias muy buenas, ¿no? Lo de Haaland, cómo fue adquiriendo popularidad en redes sociales y cómo mucha gente se fue enganchando por él. Eso me gustó mucho. Ya mencionaron lo de que llegan los cuatro primeros en el ranking, pero además de eso, es la primera vez desde que la FIFA inventó los rankings en 1992 que llegan los cuatro primeros a semifinales. Nunca había pasado. Es un dato que creo que es importante mencionar. Y otro nada más curioso, que ahí lo dejo por si hay tiempo después de platicarlo, es de las cuatro selecciones que van a jugar semifinales, ningún club tiene jugadores de las cuatro nacionalidades. El que más se acerca es el Arsenal de Inglaterra, con tres. Tiene ingleses, obviamente, españoles y franceses. Pero ningún equipo del mundo tiene de las cuatro nacionalidades.
1: Mira, qué dato tan interesante. Vamos a arrancar precisamente con Argentina, porque además lo tenemos como que muy fresco en la retina de lo que sucedió ayer. El golazo espectacular, Eli, que termina marcando Julián Álvarez, que es el que da el quiebre del partido. A ver, déjame tus sensaciones de por qué termina siendo el partido así, por qué lo termina ganando Argentina de la manera que lo termina, y si te deja Argentina satisfecha en cuanto a la demostración que dio finalmente entre Suiza.
2: Sí, Sí, me deja, a ver, a mí me ha dejado satisfecha Argentina porque más allá de que parece que el mundo está en contra de Argentina, porque a mí eso me parece, solo los argentinos hoy quieren que Argentina gane, ¿no? Están como deseando, como buscando, como rascando en cualquier situación que pueda generar un mínimo de polémica para decir es que Argentina no lo merecía. Argentina lo ha merecido porque lo ha trabajado. Ya después no le han tocado rivales tan complicados, pero de todas las que están hoy ahí participando, probablemente la que ha tenido rivales más difíciles hoy es España. Todas las demás han tenido rivales que más o menos se pueden decir que no están dentro del nivel a la que están enfrentando, que son mejores o que son superiores. A mí Argentina me ha convencido, ha pasado seguramente por lapsos emocionales que nos hacen de pronto olvidar lo que hace bien Argentina futbolísticamente hablando. Pero cuando tienes pocos minutos, cuando la otra selección tiene sus argumentos, esta Argentina no se desespera. Esta Argentina, si algo ha tenido brillante, y eso es mucho del fútbol de esta selección, es que tiene la frialdad y que tiene la tranquilidad para manejar los momentos de tensión de los partidos, que Scaloni ha sido bastante efectivo con los cambios, que Scaloni ha modificado también de acuerdo a la necesidad de algunos futbolistas que no están en su mejor nivel, caso concreto el de De Paul, que me da gusto que aparezca Julián, porque yo no lo había visto tan participativo, no lo había visto con la calidad que sabemos que tiene Julián, y de pronto aparece y te hace esta extraordinaria jugada. Más allá de que los rivales no han sido de primer nivel para Argentina, creo que Argentina, los partidos para mí no solo se ganan con ímpetu, con factor H, con ganas, no, los partidos hay que trabajarlos, los partidos hay que sufrirlos, los partidos hay que encontrar esa puerta de salida cuando todo se complica, y eso Argentina lo ha hecho muy bien. Y siempre que tengas a Messi, pues te hace el trabajo un poquito más sencillo, ¿no? Porque creo que la versión que vimos ayer de Messi es la versión que todos nos imaginábamos tal vez en esta Copa del Mundo, ¿no? Un Messi que en momentos puntuales apareciera. La fase de grupos le permitió ser el futbolista que podía hacer un hat-trick. Pero esta versión de Messi también sigue siendo muy buena y también sigue marcando diferencia. Así que, Richard, a mí Argentina me ha gustado. A quien le duela y a quien le arda, que piensa que le han ayudado y que por eso está hasta aquí, pues con la pena, pero habría que ver todos los partidos, porque si bien ha habido situaciones polémicas, Argentina no está en la semifinal porque el arbitraje lo haya llevado hasta ahí.
1: Kenneth, Eli tocó un par de puntos. No quiero meterme todavía en temas polémicas, pero sí en tema Messi, porque creo que es importante abundar en cuanto a Messi. De Messi siempre esperamos mucho. Ayer podíamos decir que fue uno de los partidos más discretos de Lionel Messi, sin embargo asistió en la jugada del primer gol de Argentina con el cobro del tiro de esquina. ¿Por qué no volvimos a tener un Messi como el que había dado esa exhibición frente a Egipto en aquellos 10 minutos donde él solo prácticamente destrabó el partido?
3: Yo creo que porque ahí se sintió Richard contra la pared y resulta que estos cracks están hechos de eso, de un material diferente, de una enjundia, una valentía impresionante, y en ese momento se le dio, y en ese momento fue prácticamente un grito de guerra. Se salieron del libreto y dijeron, no, aquí hay que ganar como sea, y terminan ganando. Y además el padre tiempo ya poco a poco, claro que ha empezado a pasar factura, ya no es el Messi de antes, en todo caso sigue siendo espectacular, pero yo creo que de lo positivo de anoche, y lo decía muy bien Eli, me parece que al que no le guste, pues simplemente que no lo vea, sería muy bueno. Más allá de que, claro, cada cual tiene su gusto futbolístico, pero no se vale tratar de ensuciar el fútbol con teorías conspirativas que no existen. Señores, quítense el sombrero ante una resiliente selección argentina que está otra vez en semifinales de la Copa del Mundo y que nos está regalando la despedida que se merece y que para mí es el mejor jugador de todos los tiempos. Dicho esto, hombre, Argentina sabe que se va a tener que enfrentar a dos huesos muy duros de roer en caso de ganar la semifinal y la final, y yo creo que tiene con qué hacerlo. Argentina hay que sacarlo, Richard, en octavos. Bueno, ahora hay 16avos. Tuvieron todo para sacarlo en 16avos, no lo hicieron. Parecía que lo sacaban en octavos, no lo hicieron. Ya de cuartos para adelante es una selección totalmente diferente. ¿Por qué ha estado ahí? Porque lo sabe, daba esta mañana el dato Patotas, de que Argentina nunca ha perdido una semifinal. Esa selección argentina, más allá de que no ha llegado a su punto más alto, más allá de que no es tan brillante como la vimos en Qatar, esa selección argentina está hoy una vez más entre las cuatro mejores del mundo. Yo sí creo que es para aplaudir y es para decir, hombre, qué bueno, qué privilegio que estoy viendo lo que estoy viendo.
1: Rafa, siente lo mismo, el privilegio. Somos bendecidos, sí, yo creo que sí, de vivir esta época del fútbol y de poder disfrutar de alguien como Lionel Messi. Pero, ¿por qué no todos terminamos de ver la mitad del vaso que está medio llena y empezamos a ver la mitad del vaso que está medio vacía?
4: Yo creo que el anti-Messi o la gente que no le gusta a Messi tiene mucho que ver con la época en la que Cristiano Ronaldo estaba en el Real Madrid y Messi en Argentina. No, digo, perdón, en Barcelona. Se creó una rivalidad entre que eres de Real Madrid y pro Ronaldo o eres del Barcelona y pro Messi. Y empezó a crear esa rivalidad, entonces lo que hacía uno estaba muy bien y lo que hacía el otro estaba muy mal. Y poco a poco se fue forjando y fue creciendo y así se fue dando, ¿no? No hay gente que no puede disfrutar de ambos. Y es muy raro, o por lo menos no había pasado, en mi época no había pasado, de tener a dos de los mejores jugadores de la historia en plenitud al mismo tiempo. Cuando Pelé jugaba, Maradona no estaba. Cuando Maradona estaba, pues Messi y Ronaldo no estaban, y así sucesivamente. Sucedió como en el tenis, haciendo un ejemplo rápido, entre Federer, Djokovic y Nadal, que los tres mejores de la historia estuvieron al mismo tiempo. Entonces, no necesariamente por tener que apoyar a uno tienes que odiar al otro. Y en esta parte, creo que todo ese odio, entre comillas, odio deportivo que hay contra Messi es principalmente por el fanatismo que hubo a favor de Cristiano Ronaldo de mucha gente. Entonces, creo que va por ahí, porque si tú lo analizas como un futbolista, quitándole la playera, quitándole la nacionalidad, no hay manera alguna que no puedas admirarlo y disfrutar de todas las cosas que hace.
1: Y dentro de las polémicas o con lo que hay quienes generan esa teoría de conspiración permanente, Eli, a ver, en cierto modo también la vara del arbitraje ha propiciado esto, ¿no? Porque las decisiones no han sido en una sola línea. Tenemos partidos con la vara muy alta y otros que la vara está rozando el suelo.
2: Bueno, Richard, pero tú también mójate, porque tú eres de los que conspiran, no. O tú eres de los que cree que Argentina está ahí porque realmente lo ha merecido. Es cierto lo que dice Rafa, pero también nos quedamos con, no quiero decir penales regalados, pero con penales que parece que se otorgaron y no así a otras selecciones en la pasada Copa del Mundo, ¿no? Donde parecía que el escenario favorecía a Argentina. Pero Richard, yo en esta Copa del Mundo te he tenido de vecino y yo sé que en tu cabeza ha pasado que el camino para Argentina, curiosamente, es muy sencillo siempre, entre comillas, ¿no? Porque a ellos les ha costado, pero los adversarios sí, claro, no han sido grandes adversarios.
1: No, y eso creo que eso lo tenemos claro, ¿no? A ver, desde la confección del grupo, ciertamente que Argentina después de la ronda de grupos le haya tocado medirse Cabo Verde es más responsabilidad de Uruguay que de la propia Argentina. Que después le haya tocado enfrentar más adelante a Suiza es más culpa de Colombia que de la propia Argentina. Que antes de eso le haya tocado verse con Egipto es más culpa de Portugal, por ejemplo, de no haber terminado cayendo en su camino, porque si no, Portugal hubiese sido el rival ahora en los cuartos de final. O sea, hay muchas cosas que no son responsabilidad de Argentina. Yo lo que sí creo que está muy fresco en la retina lo que pasó en Qatar. En Qatar hubo penaltititos, hubo cosas que claro que dentro de ese sentimiento anti-Messi que marcaba bien Rafa, pues fue distanciando a la gente. Eso es evidente. Y hoy en la Copa del Mundo, yo creo que a Argentina no se le ha ayudado, pero sí creo que ha habido decisiones en un partido que después en el otro no se dan. Y yo daba el otro día un ejemplo. El gol que le anulan a Egipto está bien anulado, perfectamente anulado, porque existe una falta. Así haya sido a 80 metros del arco, existe la falta y está en el génesis de la jugada.
3: Y de esa falta deriva el gol.
1: Claro, de esa falta deriva el gol, pero te digo que la vara no está igual en todos los partidos, porque en el compromiso contra Austria, el primer gol de Messi nace de una falta de McAllister en mitad de cancha y te acaba en el gol de Messi. Entonces, si vas a revisar un gol y vas a revisar que no haya habido falta, pues tienes que hacerlo con todos, no solamente con uno. O sea, no, el VAR no puede ser selectivo. La justicia tiene que ser justicia para todos y en todo momento. Entonces, eso es una de las cosas que de pronto la gente hoy en día las viraliza en redes sociales porque tienes el recurso de poder tomar un video y de publicarlo.
3: Yo creo que hay un error que hemos venido cometiendo hace mucho tiempo. Primero que todo, cuando aparece el tema del VAR, muchos equivocadamente y en medio de una situación casi demencial, dijeron, no, se acabaron los errores. No, los errores no se acaban porque somos seres humanos. O sea,
1: Claro.
3: el VAR llega para acercarnos a la perfección. Este tipo de inconsistencias siempre van a estar ahí. Las dos jugadas polémicas, tanto la de la expulsión en el partido ante Suiza como la del gol al que se refiere a Richard, ahí lo que habría que cambiar es la regla. Pero
1: De
3: definitivamente,
1: acuerdo.
3: con todas las de la ley, los árbitros hicieron su trabajo. Y hay otra cosa, señores. A Argentina no le perdonan ganar. Históricamente, me he dado cuenta en todos los deportes, ya que establecía el paralelismo, Rafa, en todos los deportes pasa lo mismo. A Argentina no le perdonan el éxito. Es más, en la vida tampoco te perdonan el éxito. Vaya, vean sus carreras y lo que nos ha pasado a lo largo de nuestros años en las comunicaciones. Siempre hay alguien que te tira piedra porque está ganando. Argentina ha ganado mucho y ha ganado con
1: No, y
3: Messi.
1: a todos, Kennedy, a Brasil le tiraban igual, o sea, claro,
3: Exacto. No, y
1: no en la dimensión porque no había redes sociales, pero pasaba igual con Brasil.
3: Por eso establezco el paralelo con otro deporte, con los Patriots de New England en el fútbol americano. Ganaron tanto que todo el mundo buscaba la manera de decir que les estaban regalando. Es más la amargura, claro. En las redes sociales, ¿qué pasa? Nos hemos dado cuenta lo que piensa y lo odiosa que puede llegar a ser la gente detrás de una computadora. Pero es una realidad que vivimos hace muchísimo tiempo. Al que gana no le perdonan ganar, ni en el fútbol ni en la vida.
1: Quiero escuchar la opinión de Rafa.
4: Mira, yo creo un poco lo que dice Kenny también, de que a los equipos que ganan mucho no les permiten ganar, a los equipos grandes normalmente les buscas por dónde y pasa también a nivel de clubes, con el América en México, el Real Madrid en España, y así podemos ir yendo país por país. Pero donde yo creo que con Argentina viene todo este tema, que ya sería a lo mejor hacer otro programa especialmente para hablar de ello, es con la mano de Dios de Maradona, porque ahí sí hubo una viveza para algunos, una trampa para otros. El jugador lo aceptó, se hicieron chistes, se hicieron documentales. Y creo que desde ahí a Argentina, injustamente, porque fue un partido y una persona, se le haya cargado el mote de que son tramposos o de que son vivos, porque ellos dicen que son pícaros, son vivos, y los demás pensamos o algunos piensan que son tramposos. Y eso ha ido como evolucionando y creciendo. Y se ha creado el monstruo que es hoy, ¿no? Lo que ya ustedes mencionaban del Mundial de Qatar. Luego hay gente que se va mucho más atrás, hasta 1978, lo que pasó con el arquero de Perú. Entonces le empiezan a
3: Quiroga,
4: buscar
3: el
4: lo que
3: chupete.
4: encuentran por todos lados y van apareciendo como estos asteriscos en los campeonatos que si no son reales, la gente los hace reales. Incluso yo ya vi un documental, no sé si lo han visto ustedes, de que están Gary Lineker y Jürgen Klinsmann analizando el partido de México 86, Argentina-Inglaterra, y antes del gol, el famoso gol de Maradona que se burla a todos los ingleses, ellos dicen que hay una falta, un inglés, una plancha de un jugador argentino que por eso recuperaron el balón. Entonces ya se creó una leyenda alrededor de Argentina muy
1: Claro.
4: difícil que se vayan a quitar, ¿no? Y como dicen también, con las redes sociales todo se hace más grande, los debates ahí son, vamos, sin límites. Pues yo creo que ya no va a haber una manera de pararlo, ¿no? Siempre van a traer como esta fama y ellos al revés, eso los motiva, que es lo que la gente no se da cuenta, los motiva, los alimenta y es una selección que mientras más la picas, creo que más responde y más grande se hace.
1: Sí, definitivamente. Por un lado, el gol de la mano de Maradona se romantizó como un acto de picardía, pero eso a la larga terminó originando una reacción del lado opuesto. Eli, me quiero meter más en el tema fútbol porque primero entiendo cómo disfrutas tú la táctica y hay cosas de Argentina que de pronto no terminan de llenar al 100% cuando vas pensando en un rival como el que va a tener por delante. Argentina se va a enfrentar a Inglaterra. ¿Qué hay que cambiar la Argentina? ¿O está bien como está el equipo de Scaloni? ¿Te gusta para jugar tal cual como está? ¿O tú como en tu rol de entrenadora, ponte el chándal de la AFA y diséñame el partido? ¿Qué es lo que le cambiarías?
2: Me pongo el chándal de la AFA, pero no el. No sé si hoy sería conveniente eso, ¿no? Porque está bastante complicadito lo que está viviendo el Chiqui Tapia. Mejor pongámonos de manera externa, Richard. Si no, la trampa va a continuar y va a venir otro tipo de investigación. A
1: Me
2: ver.
1: gustó esa respuesta, esa aclaratoria me gustó, me gustó.
2: Hay que sacarlo porque no conviene hoy ser parte de. No, no nos vayan a ensuciar y
3: Hoy el
2: eso va a
3: chándal
2: estar
3: de la AFA no
2: complicado.
3: se lo pone ni el Chiqui Tapia.
2: Y se lo pone, pero deja mal parado al entorno, ¿no? Ese es la
1: Claro.
2: bronca. Creo que si hay hoy un punto débil, que son varios en Argentina, para mí les cuesta mucho trabajo que los presionen alto, ni a veces ni siquiera tan alto, ¿no? Sino que los presionen en el medio campo y Rodrigo De Paul. O sea, le pongo ahí el nombre tal cual. Rodrigo De Paul, en ese sector derecho, donde lo está acompañando Molina, obviamente se vuelve, y donde también Messi se recarga hacia ese costado, ese sector hoy puede ser uno donde está sufriendo Argentina, porque cuando le hacen esa buena presión, obviamente quedas mal parado, y lo vimos contra Egipto, ¿no? Contra Egipto fue muy evidente cómo Argentina queda mal parado en transición, porque ese mediocampo no está trabajando bien. Ayer Suiza no estaba atrás, le adelanta el bloque 11 contra 11 y por eso estaba complicando tanto a Argentina. Entiendo que Scaloni le respeta la jerarquía, el que sea amigo de Messi, la Copa del Mundo anterior, el que se convirtió en el escudero completamente de Messi, ¿no? Porque Rodrigo De Paul da la vida en la cancha por tratar de complementar y de acompañar a Messi. El tema es que hoy no le está funcionando, no le está ayudando a ese tal Messi, que es un tipo que no corre porque no lo necesita, pero también físicamente es difícil pedírselo a un futbolista de 39 años, a pesar de que sea Messi. Entonces, sí creo que hoy sería ese punto débil, ese sector derecho donde un Rodrigo De Paul viene muy bajito. Ahora, conociendo y viendo lo que ha hecho Scaloni, honestamente dudo mucho que lo saque. Probablemente tendrá que calcular mejor los minutos que le pueda llegar a servir Rodrigo De Paul y si no ya pensar en alguna modificación. Compañeros, ayer platicándolo con Richard y es verdad, decías, ¿quién puede sustituir a Rodrigo De Paul? Y se te ocurrió, Richard, el tema de Simeone, de Giuliano Simeone. Sería una buena opción. El tema es que hoy no sé si entra dentro de esa posibilidad de opciones para Scaloni, me parece que no, no lo ve.
1: O para Messi, o de opción para Messi, porque Messi es muy cercano a Rodrigo, ¿no?
2: Sí, y no es mejor amigo, tal vez, Giuliano, de Messi. También eso influye en el Messi and Friends, ¿cómo no?
1: ¿Existe el Messi en Friends también en la selección, Kenneth?
3: Claro, claro que sí. A ver, yo creo que la gente se da gritos en el cielo por cosas que vivimos en el día a día siempre. El Messi and Friends, el Richard and Friends. A ver, lo malo de las roscas es no estar en ellas. Y claro que en el fútbol también hay roscas. Lo que pasa es que hay roscas convenientes y otras no. Y hay unas que terminan secuestrando las selecciones nacionales y los equipos y le terminan haciendo daño a los equipos. Pero aquí sí hay Messi and Friends. Ahora, lo de Juliano, yo no sé qué tanto, porque sí, lo puede reemplazar. Pero ¿qué tanta vocación defensiva y de escudero tiene Juliano? Más allá de que no sea parte de los Messi and Friends. A mí se me hace que es un muchacho que juega un poco más arriba, o lo veo más con vocación ofensiva. Yo creo que Argentina a esta altura ya para que cambie, es más viable lo que dice Eli, es más viable que dosifiquen los minutos y las alternativas, pero ya para cambiar al equipo en semifinal, me parece que no, me parece que va a morir con lo que tiene. Y va a raspar, y va a esperar, y va a tratar de dosificar la manera como se va al ataque y demás. Y muy seguramente va a ser un rival muy difícil. Yo no creo que le alcance para ser campeón del mundo, Richard, Eli y Patota. Yo no creo que le alcance para tanto. Es más, para mí el favorito ante Inglaterra es Inglaterra, pero no deja de ser una semifinal entre Inglaterra y Argentina, donde las pulsaciones van a estar a millón por hora.
1: Rafa, pero por delante está Inglaterra, el equipo de Thomas Tuchel. ¿Qué crees tú que podría cambiar entonces para Scaloni?
4: Pues bueno, es que Argentina yo creo que se apoya mucho en la parte emocional, en la parte sentimental. Ellos ahí son los mejores, son los que más se crecen, se juntan, pueden tener 20 minutos de inspiración y con eso les basta. Inglaterra, Ahorita es una gran selección, ya lo veremos más adelante. Como dice Kenny, Inglaterra es favorita en las apuestas para ganarle a Argentina, pero no, Argentina, pero Inglaterra tiene esta mala fama de que en los partidos importantes normalmente se pandea. Ya lo vimos en la final de la Eurocopa, en su final, en su casa, contra Italia, no le pudieron ganar. Y así vamos, podemos ir yendo para atrás. Y normalmente los partidos importantes algo les pasa y no lo logran. Y Argentina es todo lo contrario. Más allá del nivel futbolístico con el que lleguen, ellos los partidos importantes los saben ganar. Entonces, más allá de lo futbolístico, creo que este partido va a ser un partido muy emocional.
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1: Unánimo Deportes presenta. ¿Sabía usted que uno de los jugadores con más pelotazos recibidos en la década de los años 60 fue Ron Hunt, de los Mets de Nueva York? Fue golpeado 243 veces. ¿Sabía usted que Pelé, con solo 17 años, se convirtió en el jugador más joven en marcar un gol en un mundial? Fue en Suecia, 1958, en partido contra Gales. Mientras que el camerunés Roger Milla es el jugador más longevo, con 42 años, quien anotó un gol contra Rusia en el Mundial de Estados Unidos 1994. ¿Sabe usted qué es el chess boxing? Se trata de una disciplina que, tal como su nombre lo indica, combina boxeo y ajedrez. Así, ambos jugadores deben alternar ambas prácticas del siguiente modo: durante los asaltos pares se enfrentan a puños y durante los impares lo hacen frente a un tablero de ajedrez. El chess boxing nació en el año 2005 y al día de hoy es considerado un deporte, aunque usted no lo crea.
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1: Quizá una de las eliminaciones más inesperadas en esta etapa de los octavos de final fue la de Colombia. Parecía ser que este era el momento de Colombia, de sacar pecho, de meterse nuevamente en unos cuartos de final como había ocurrido en Brasil 2014. La historia volvió a ser la misma, Kenneth. Otra vez Colombia se queda como la guayabera, ¿sabes? Por fuera.
2: Se queda como la guayabera o como dicen ustedes los mexicanos, Eli, con el llamerito. Pero bueno, lo cierto es que esta selección colombiana, para quien le habla, cumplió, y lo decíamos inclusive al principio, cumplió con un Mundial bastante aceptable. A mí me parece que el trabajo de Néstor Lorenzo ha sido bueno al frente de la selección Colombia. Creo que eso sí hubo errores puntuales que nunca se corrigieron y que Colombia, Richard, entregó demasiado, sacrificó demasiado con tal de poner a James Rodríguez en la cancha. Más allá de todo lo que dio, más allá de que se le agradece eternamente lo que le ha dado a Colombia, hombre, ya no está para ser el diferente en la selección colombiana. Pero yo creo que quedan cosas positivas y se puede seguir trabajando. Queda una defensa que apenas permitió un gol, queda el tema de Muñoz que cumplió con una buena tarea, quedan los centrales, queda lo de Puerta, que creo que en algún momento le dije descubrimiento. Más que descubrimiento, fue la valentía, porque el jugador ya lo conocíamos en Europa, en el Racing de Santander, en el Leverkusen, estuvo en el Championship. Fue la valentía de Néstor Lorenzo de ponerlo y de sentar a Ríos. O sea, esta selección colombiana, sí, por ahí pintaba para más. La gente leyó y concluyó mucho del partido ante Portugal, que fue totalmente diferente, pero con un equipo rocoso, consciente de sus limitaciones, que iba a poblar la mitad del campo, como lo hizo la selección de Suiza, pues iba a ser complicado. Y una vez más, en la definición desde el punto penal, las cosas no se dieron. Creo que Colombia deja un buen Mundial a secas, y me parece, soy de los que piensa, que Néstor Lorenzo debe seguir al frente del seleccionado colombiano, aunque claro, eso es muy complejo, y más en nuestros países, donde llueven las críticas e inmediatamente después de una eliminación, todos tienen todo tipo de soluciones y sacan el patrioterismo, dicen que no, que es que un técnico extranjero que con un colombiano no hubiera pasado. Mentiras, Colombia llegó a donde tenía que llegar y no se pudo meter entre los 8 mejores, quedó en lo que está hoy, entre los 16.
1: Diego, ¿le podemos llamar fracaso?
3: No creo que lo llamemos fracaso. A ver, la selección Colombia desde que arrancó el torneo y desde partidos antes también venía con un problema muy claro, que era la falta de gol. Después, en una etapa de la eliminatoria, se le abrió el arco, creo que hizo como 9 goles, si no me equivoco, en 2 o 3 partidos, Keren, y ahí, bueno, parecía que todo estaba solucionado. Pero la falta de gol era algo que lo tenía. Generó muchísimas oportunidades en sus encuentros, Colombia, pero muchísimas oportunidades, y no tuvo nunca al 9 letal que la pueda meter. El jugador ese que se necesita a veces. Lo del jugador de Rosario Central, por ejemplo, Campaz. El gol que se erra es increíble antes de ir a la tanda de penales en el tiempo extra. Es increíble. Y así le padeció con varias situaciones que tuvo. Y otra de las cosas, quiero sumar a lo que decía Kenneth, es para mí Luis Díaz tampoco tuvo un buen Mundial, Kenneth. Se esperaba mucho más.
2: Además se le vio totalmente ansioso. No sé si lo vieron pasado de revoluciones.
3: Siempre quedaba en offside.
2: Él como que estaba con tantas ganas de demostrar que en la selección colombiana también iba a rendir, aunque yo no entiendo de dónde le salió eso, si en la eliminatoria, por ejemplo, a Brasil le anotó 2 goles y Colombia le ganó a la selección brasileña, pero sí se le vio demasiado ansioso. O sea, el 9 del que habla Diego o el jugador goleador lo tenían en México. Ese se nos fue. Y resulta que terminó haciendo goles en la Copa del Mundo. Ese
1: otro doliente más. Por ahí quería ir.
4: Julián Quiñones. Oye, Kenneth, bueno, pero ¿iban a sentar a Luis Díaz para meter a Quiñones? No, creo.
1: Pero
2: iban a poner por Suárez, por ejemplo.
1: ¿Por qué México dependió tanto de Quiñones y no de nadie más?
4: Porque Quiñones es el mejor jugador que tenías. Esa es una realidad. O sea, Quiñones era el tipo distinto, el tipo que físicamente te da algo que ningún otro mexicano te lo da. Tiene potencia, tiene velocidad, le metió mucha personalidad. Y aunque he escuchado mucho que, bueno, sí, pero es Made in Colombia, lo entiendo. Pero pues realmente Quiñones se terminó de formar como futbolista profesional en México. Está casado con una mexicana. Quiñones entiende perfectamente el entorno de México y jugó con mucho pundonor y con todo lo que se necesita y fue punto y aparte. Yo no sé si hubiera cabido en esta selección de Colombia, pero bueno, cuando después ves que falta gol y te das cuenta que hay jugadores que no les quema, que no les pesa, que no se hacen chiquitos, porque, y esto, Kenneth, me duele decírtelo, que es lo que pienso. Para mí, Colombia se murió por pecho frío. O sea, le sigue arrastrando eso, ¿no? Es una losa que no se pueden quitar porque tienes el talento individual. Tenías el fútbol porque habían jugado bien. Y esa personalidad de Luis Díaz, de Ríos, que igual tiene una y prefiere no pegarle él, lo que ya mencionaste de Campaz, todo esto me lleva a que por eso Néstor Lorenzo lleva a James. Porque James fue el que cambió un poquito la historia, un poquito, en el 2014. El tipo que parece que no le pesaba, pero todos estos están contagiados con una losa tan pesada de tener miedo al éxito que es increíble que esta Colombia era hoy. O sea, yo sé que puedes decir, fue un buen mundial. No fue un buen mundial para Colombia, porque con la generación de futbolistas que tiene y con Luis Díaz dentro de un top 10 de los mejores del mundo, Colombia tendría que haber avanzado a cuartos de final.
2: Yo estoy de acuerdo.
1: Diego, ¿y fue mejor mundial para México? ¿Qué mundial fue para México este?
3: Yo creo que fue un mundial muy bueno para México. Creo que fue un mundial muy bueno. Ahora ya se confirmaron hoy a Rafa Márquez que va a seguir con la selección mexicana, así que eso es una muy buena noticia. ¿Sabes por qué creo que fue un mundial muy bueno? Porque creo que se va a continuar con el proceso y entonces se va a poder crecer a partir del proceso y de lo que se aprendió. Obviamente que el marco del cuadro te hace un mejor cuadro. Obviamente el Estadio Azteca, la gente de local en México hace un mejor equipo, que en el primer partido no fue muy bueno, en el segundo mejor, en el tercero, y creo que el gran encuentro fue obviamente ante Ecuador. Que entre comillas es un Ecuador que estaba un poco muerto, me pareció físicamente, ¿no? Que no le dio para competir tanto. Pero a mí me encantó, por ejemplo, lo que hizo con Inglaterra, porque demostró carácter, demostró que está a la altura, demostró que puede ir a pelear el jugador mexicano ante esos grandes equipos. Pero también lo que le falta es corregir lo que le pasa siempre, las distracciones, errores, que esas selecciones te las facturan muy grande. Porque, ¿qué pasa? Cuando tenés que enfrentar a un top 15 del ranking mundial, lamentablemente siempre México pierde, queda fuera del mundial cuando tiene que enfrentar a esos equipos. Y eso es lo que hay que cambiar. Esperemos que ahora Rafa Márquez lo pueda cambiar con esta inercia, con Guardado y con toda gente que son ex de la selección mexicana, ¿no?
1: ¿Lo ves igual, Kenneth?
2: A mí me gustó el Mundial de México. Es más, si nos podemos hacer un recuento ya en frío, Richard, Eli, Diego, hombre, para mí es el,

0: y vea cómo terminó también Canadá. Para mí es un buen Mundial de México. Para mí es un buen Mundial.
1: Eli, y si sí se sostiene todo lo que se espera, y si sí se respeta un proceso y un ciclo completo con Rafa, entonces sí.
0: Tiene las bases para seguir construyendo, Richard. Y son pocos los que pueden decir hoy, tenemos las bases. Vea, Estados Unidos, por ejemplo, se le cayó todo. En ese último, aunque digan que no lo quieran maquillar, en ese último partido, lo que parecían cimientos terminó cayéndose. Hay que arrancar de cero, prácticamente.
1: Eli.
2: A Pochettino es un mercenario. Qué coraje me dio ver a Pochettino como mercenario, igual que como vi al Tata Martino cuando a los dos les vale madre haber quedado fuera de la Copa del Mundo. Pero bueno, esa es otra historia y pero seguiremos Pochettino recordando al Tata Martino.
0: Pochettino lloró, ¿no? Pochettino lo vi como angustiado, sí, ¿no? Hombre.
1: Fue una basurita en el ojo.
0: Después cantaba, take me home, take me home.
2: Se agringó Pochettino, ¿no? Quería argentinizar a Estados Unidos y Estados Unidos terminó contagiándolo a él. Pero, a ver, México hace una mejor Copa del Mundo, aunque el resultado es el mismo, porque no se esperaba nada de México, ¿no? Bueno, inclusive yo llegué a pensar que sí iban a pasar de la fase de grupos, porque sabía que pasaban los mejores terceros, algunos, pero que no veía una idea. México recobró identidad, México jugó bien, México fue de menos a más, que esto también es positivo, y que ahí intentando competir con una selección que es mejor y que necesitas tener un buen momento de 3 o 4 para que te marque esa diferencia que todavía es notoria. México necesita formar mejores futbolistas, México necesita, a ver, hoy tiene muchos volantes que de pronto lanzan bien, etcétera. Pero le falta, que también los ha tenido, la picardía, el encare, la técnica individual. México también debe de preocuparse por ese tipo de futbolistas que si bien no se dan por montones y es difícil encontrarlos, ser mejor en temas formativos y sí respetar el proceso de Rafa, que esto me preocupa, ¿no? Hay muy poquitos procesos que se han respetado y yo no sé si de pronto los resultados no llegan, si Rafa llega hasta el 2030.
1: Vamos a ir cortita y al pie. A ver, quiero comenzar con Diego. Un podio de los organizadores de esta Copa del Mundo. Estados Unidos, Canadá, México. Y breve, ¿por qué el podio?
3: Bueno, a ver, para mí queda México primero, Estados Unidos en tercer lugar y Canadá segundo. Creo que ese es. Obviamente México por lo que dije antes, porque creo que dejó una buena imagen. Canadá porque fue el que mejor consiguió de lo anterior que tenía, avanzado mucho en lo que consiguió en esta Copa del Mundo, y Estados Unidos porque siempre llegó al mismo lugar, se especulaba que esta era la generación que iba a ganar un título, porque se había entregado el Mundial anterior también para que crecieran y para que estuvieran en este, y el gen argentino y la historia de ganar y toda la lo que dijeron, y finalmente terminó siendo lo mismo, se comió 4 goles con Bélgica y para afuera.
1: Cortita, Kenneth, tu podio y breve el porqué.
0: Totalmente de acuerdo con Diego. Inclusive cuando puso a Canadá segundo, yo recapacité. Y creo que también. Canadá porque ha venido mejorando y porque hizo algo que nunca había hecho, llegar a salir de fase de grupo de una Copa del Mundo. México, el número uno. Y Estados Unidos, ojo, es que yo no recuerdo en la historia de los mundiales, Richard, un último partido o una eliminación que haya sido tan sinónimo de fracaso como ese último partido de Estados Unidos. Eso fue terrible.
1: Eli.
2: Sí. Número uno, México ganó por fútbol, por exhibición futbolística, y aunque me dijo Rafa Ramos, el premio Chivas, porque llenas estadios, llenas aeropuertos, la afición se llevó todo, la afición lo hizo espectacular y fue un gran anfitrión la selección mexicana en esta Copa del Mundo, y sé que todos se fueron muy felices por eso. Segundo, Canadá, porque es una selección, sobre todo ese partido contra Marruecos, hay un primer tiempo donde Canadá compite muy bien y es una selección que era mejor, la selección marroquí. Entonces creo que Canadá se va por esa puerta grande de que va en mejora, y Estados Unidos, esa última fotografía es tristísima, ¿no? O sea, chao USA, pero es que en verdad no te puedes ir así contra una selección de Bélgica que tanto le había costado el Mundial. Lamentable lo de Estados Unidos. Entonces, ahí está. Coincidimos en el podio.
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0: Unánimo Deportes presenta. ¿Sabía usted que el jugador más pequeño en las grandes ligas fue Eddie Gaddel? Medía apenas un poco más de un metro de estatura. Comenzó jugando con los desaparecidos Browns de San Luis. Esa franquicia se mudó a otra ciudad para convertirse luego en los Cerveceros de Milwaukee. Manny Pacquiao ha estado en el top 10 del box en 4 décadas distintas. Ganó su primera corona a los 19 años por knockout ante Chacha Isasakul. Ha reinado en 8 categorías y aunque cayó contra Mayweather, superó a Tim Bradley en 2 de sus 3 peleas. Se destacan 8 inolvidables peleas contra mexicanos, como contra Marco Antonio Barreras, Eric Morales y Juan Manuel Márquez. Floyd Mayweather ganó títulos en 5 categorías y ha sido el boxeador taquilla pay-per-view más destacado en las últimas décadas. Desde que se convirtió por primera vez en campeón ante Genaro Hernández hasta su despedida contra Conor McGregor, Mayweather se enfrentó a 23 púgiles y venció a 15 campeones mundiales seguidos antes de retirarse.
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10: Y ya que hicimos el esfuerzo, rompimos la alcancía para traerlo y tenerlo en el programa completo, no podemos dejar de pasar el momento de entender que también esto puede ser una inversión, que nos va a hacer ganar un dinerito Rafa Torres con todas las líneas, con todos los datos. Ahora bueno, sacar una plática extra, así que quiero darle el privilegio a Eli que arranque con sus dudas. ¿Por dónde podemos empezar a ganar un dinerito con Rafa? Adelante, Eli.
11: A ver, hay que aprovechar a patotas al 100% y más en esta recta final donde el presupuesto ya se nos gastó en la Copa del Mundo. Entonces, hay que buscar ganar patotas en el partido de Francia contra España. Me parece tan difícil el como buscarle algo a ese partido porque creo que Francia, para todos, para los que saben, para los que no saben, para los que han visto el Mundial, para los que no lo han visto el Mundial, es muy superior al resto de las selecciones. ¿Qué podemos meterle ahí para que digas, ah, de aquí me puedo beneficiar, ¿no? Porque la balanza se inclina demasiado hacia Francia.
7: Sí, sí se inclina un poquito hacia Francia porque es el equipo más talentoso, la selección más talentosa. Pero hay una apuesta, Eli, que más allá del equipo del que creas que pueda ganar, creo que nos puede ayudar mucho. Tomemos en cuenta que Francia es el segundo equipo más goleador en el torneo. El primero es Argentina, que ha hecho 17 goles, y el segundo es Francia, con 16. Pero España es el equipo menos goleado, solo ha recibido un gol. Igual que Colombia, pero Colombia jugó un partido menos. Bueno, sí, dos partidos menos. Entonces, España es el equipo que menos goles ha recibido. Una apuesta que a mí me gusta mucho en este partido, más allá de quién gane, es que España no recibe gol en ambas mitades. Eso te paga más 125. Con que en una primera mitad o segunda mitad España no reciba gol, ganas la apuesta en más 125, te quitas el problema de quién va a ganar, quién va a perder, quién mete gol. Con que España una mitad no reciba gol, ganamos la apuesta.
10: Adelante, Kenneth. ¿Con qué quieres ganarte un dinerito?
12: Yo voy a arriesgar. Usted sabe que yo soy arriesgado, Richard, Eli. Al fin y al cabo, no fui rico y por ahí me convierto en rico de la noche a la mañana. Pero vea que históricamente o en el pasado, en el despertador, cuando hacíamos el despertador, lo hacemos aún de vez en cuando en las plataformas de Unánimo, Patota nos daba parlays. Patota, si yo quiero apostar un buen dinero, ¿cuál sería un parlay bueno, arriesgado, pero bueno para las semifinales? O para lo que queda del Mundial. O sea, si yo me siento y digo, vea, voy a esto y a esto, y hago un combo, ¿cómo sería?
7: Pues mira, Kenny, un parlay importante para los cuatro partidos que quedan podría ser algo que tenga que ver con jugadores, porque realmente hoy están tan parejas las líneas en los partidos que es difícil armar un parlay. No habría una gran sorpresa. O sea, ganar a España o Argentina, que no son los favoritos, tampoco es una gran, gran, gran sorpresa, ¿no? Entonces, donde podríamos irnos es a lo mejor, más allá de un parlay, con que Harry Kane ganara el campeonato de goleo. Harry Kane va en tercer lugar, lleva 6 goles, están Mbappé y Messi con 8, con 2 arriba de él, pero Harry Kane te paga hoy más 1000, que es una muy, muy buena apuesta. Ya todos los jugadores van a jugar 2 partidos, la semifinal y después probablemente final o tercero y cuarto. Y si Inglaterra llegara a perder ese partido, normalmente el tercero y cuarto son partidos muy abiertos, donde a veces entra un cuadro alternativo, donde si hay una situación como esta, donde un jugador puede ser campeón goleador, el equipo juega para eso. Entonces, a lo mejor un más 1000 de Harry Kane buscando la bota de oro en el Mundial podría ser una muy buena apuesta. Si eso no te gusta, dices, no, eso no me interesa, quiero mi parlay, nos iríamos a un parlay en el cual Messi hace gol, en el cual Mbappé hace gol y en el cual Harry Kane hace gol, y en ambos partidos ambos equipos anotan, sin importar quién sea el goleador. Insisto, Mbappé hace gol, Messi hace gol, Harry Kane hace gol, y en ambos partidos ambos equipos anotan. Ese parlay te pagaría más 14,550.
12: Ese es el mío, Richard. Es más.
10: Uy, qué datazo.
12: Patota, sí, tú estás en mi mundo, los invito el próximo martes a donde quieran, todo por cuenta mía. El próximo martes no, el martes después de la final.
11: Que se haga, Kenneth, que se haga para que nos invites.
10: Tremendo, tremendo. A ver, individualmente, ¿dónde podemos sacar mejor rendimiento de las jugadas? Y digo individualmente, me quiero referir a actores fundamentales en el partido entre Francia y España. Porque Francia, sí, ya podemos mencionar todo lo que quieras de Mbappé, de Dembélé. En España ha faltado esa figura, salvo Mikel Merino. ¿En qué figuras es bueno poner a jugar el dinerito para sacarle provecho?
7: Pues mira, Richard, ya mencionaste a Mikel Merino. Podríamos volver a intentarlo con un que haga gol. Mikel Merino es el único jugador que marca gol de victoria entrando en cambio en 2 partidos diferentes, eliminación directa del Mundial. Nunca nadie lo había logrado. Entonces, podríamos volver a ponerle la fichita a él. Hoy está pagando más 650, un gol de Mikel Merino. tomar en cuenta que si no juega, te regresan tu dinero. Si no entra, ahí no pierdes la apuesta, te regresa tu dinero. Y hay casinos que tienen una opción de que si pones que un jugador titular hace gol y ese jugador lo sacan, su suplente toma la apuesta por él. Entonces sigues jugando por 90 minutos, ¿no? Entonces podría ser lo de Mikel Merino. Si no te gusta lo de Mikel Merino, podríamos ir con los tiros de esquina. España ha tenido muy pocos tiros de esquina en contra por partido. Entonces eso nos daría que Francia no tiene más de 7.5 tiros de esquina en el partido. Eso nos pagaría más 450. Que Francia no tiene más, o sea, si tiene 7 o menos, ganas. Ya si tiene 8 o más, pierdes. Pero no ha promediado ese número de tiros de esquina. España tampoco en contra. Entonces por ahí podría ser una buena apuesta para ese partido sin tomar en cuenta el resultado final.
10: Mira, qué buen dato, porque además yo creo que en un partido Francia-España, a mí me cuesta imaginar que Francia vaya a tener más de 7 tiros de esquina contra España.
7: Es difícil, sí. Es complicado, y el promedio por partido no ha dado eso, entonces hay probabilidades de que se dé.
11: Rafa, ¿hay alguna apuesta en este momento que sea como exótica, un poco loca, un poco que dices es que se está corriendo demasiado, o algo que digas qué chistoso, qué curioso, que tú siempre estás bien pegado a este tema y que dices, ah, mira, esto apareció ya en la recta final de la Copa del Mundo?
7: Mira, Eli, todavía no sale alguno simpático. Me imagino que te refieres como en el Super Bowl de cuántas canciones va a haber en el medio tiempo o de qué color van a bañar con el líquido de la victoria al coach que gana.
12: ¿Cómo va a saludar Shakira y todo eso?
7: Exacto. Esas todavía no hay, pero seguramente cuando se vaya a dar la final va a haber. Porque esas siempre son como en el partido final. Entonces, ahorita todavía no hay, pero te puedo asegurar que la próxima semana o a media semana que tengamos ya la final, seguro va a haber, y aquí las traeremos para todos para apostar cosas chistosas también.
12: Oiga, Rafa, tenía tan claro el casino, porque es que ahora que están los cuatro campeones del mundo en la semifinal, pues es muy fácil.
0: Unánimo Deportes presenta. ¿Sabía usted que el lanzador más joven en ganar un Cy Young Award fue Dwayne Gooden, de los Mets de Nueva York en 1985? ¿Sabía usted que a lo largo de los mundiales de fútbol solo 8 países lo han ganado? Brasil 5 veces, Alemania e Italia 4, Argentina 3, Uruguay 2 e Inglaterra, Francia y España lo han ganado una sola vez. ¿Sabía usted que según se estima el boxeo tiene sus orígenes en Mesopotamia alrededor del año 5000 a.C.? Mesopotamia es la región donde hoy están Irak, Irán, Siria y Turquía. Para los egipcios también era una práctica popular. Los griegos también practicaron el boxeo, el cual iba fuertemente ligado a sus dioses. Tanto fue la importancia del boxeo para los griegos que en el año 688 a.C. lo incluyeron en sus primeros Juegos Olímpicos. 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
1: Este es Al Tiro Libre, un podcast de Unánimo Deportes y como tradicionalmente lo estamos haciendo en estas últimas semanas, vamos actualizando los temas y vamos discutiéndolos y vamos polemizando o vamos debatiendo o vamos informando. Usted le da el perfil que quiera, que con Elizabeth Patiño nosotros nos encargamos de entregarle la mayor cantidad de información, nuestra opinión y elementos de juicio y herramientas para que usted interactúe con nosotros o vaya sacando sus propias conclusiones. Hoy tres temas y sobre todo por la cercanía que tenemos a un solo día de estarse jugando el campeón de campeones. Es el 26, a dos días de estarse jugando el campeón de campeones del fútbol mexicano, partido que se va a realizar en territorio de los Estados Unidos, más exactamente en Los Ángeles y mucho más específicamente en el estadio del Galaxy, en Carson, ahí en donde está la sede del equipo del LA Galaxy. Van a disputarlo el equipo de Toluca contra el equipo de Cruz Azul, o Cruz Azul contra Toluca, que son los dos últimos campeones que tiene el fútbol mexicano. Y con base en ello vamos a sacar nuestras propias conclusiones de acuerdo con lo que hemos visto hasta ahora en lo poquitito que llevamos de torneo mexicano y en los residuos que dejaron en el torneo anterior los dos equipos. Con eso vamos a tener elementos de juicio y vamos a dar una mirada a ver qué tanto ha crecido, en lo particular me parece que sí, este trofeo. Es un trofeo más que se ha ido ganando el prestigio de a poco. Al comienzo empezó como una copa limitada o como una copa más bien producto de la publicidad. De eso también les vamos a hablar y les vamos a contar cómo se generó este trofeo y lo que ahora va significando para las vidrieras de los equipos que están en el fútbol mexicano. Hay otro tema interesante. Esta semana hablábamos con Jorge Berlanga, el manager de Memo Ochoa, o el manager de Memo Ochoa, y nos avisaba cuando conocimos la noticia del retiro de Guillermo Ochoa, que se va a retirar definitivamente del fútbol, y entonces hablamos de la carrera y vamos a poner sobre la mesa la carrera de Memo Ochoa y el papel histórico dentro del fútbol mexicano que ha tenido el meta tapatío, que curiosamente se hizo nombre y grande en un equipo de Ciudad de México. Él es tapatío, él nació en Guadalajara, en Jalisco, pero se hizo grande en el fútbol mexicano en Ciudad de México y fundamentalmente con el América. Y vamos a cerrar los temas del día de hoy con uno más, un poquito más internacional, un poco más abierto, más europeo, porque se presentó oficialmente ya Jürgen Klopp como técnico de la selección de Alemania y dejó unas frases memorables en la presentación. Vamos a ponerlo sobre la mesa y con base en ello vamos a tener elementos como para debatir, discutir o plantear temas de controversia y del cómo se puede manejar o no un director técnico dependiendo de su importancia, su prestigio y el nombre que ha construido, porque no todos pueden actuar ni decir las cosas que dijo hoy Jürgen Klopp justamente en la presentación ante el equipo alemán. Doña Elizabeth Patiño, como siempre es un placer compartir con usted, sentarnos a esta misma hora y en esta misma mesa, en este mismo estudio, para poder plantear estos temas. Y arranquemos con el campeón de campeones, Toluca. Entre otras cosas, jugaron en el comienzo de la semana, justamente para abrirle espacio, para que no hubiera que aplazar partidos, y eso me parece bien. Y el resto de la jornada se va a jugar a partir de hoy en el fútbol mexicano, pero les adelantaron para el día martes sus compromisos, el de Cruz Azul contra Puebla y el de Toluca contra Pumas, y ya quedaron liberados del tema de la fecha 2 del fútbol mexicano, y se van a enfrentar en el campeón de campeones. ¿Todavía ves como la copa de corcholata al campeón de campeones, Eli Patiño? ¿Ya para ti se ha ganado o ha ido ganando prestigio? Más que prestigio, respeto por competir y por jugar esa copa, que va a una vidriera igual de un... Es mi concepto, no te estoy condicionando. Va a una vidriera de los equipos como un título más. Y en España existe la Supercopa y en Alemania la Super... En todas partes existe esa copa que se disputa cada temporada, obviamente guardando proporciones. En México se juegan dos torneos al año, en Europa se juega un torneo al año. Eli, querida, ¿cómo estás?
2: ¿Cómo estás, Ricardo? A mí como que me da un poco igual, la verdad, el campeón de campeones, pero bueno, igual entiendo que tienes el mérito. ¿Por qué? Porque hiciste un muy buen torneo, porque fuiste campeón y porque al final te vas a presentar ante gente también que te estuvo acompañando, que estuvo hinchando por ti, que está feliz, ¿no? De que hayas sido campeón del fútbol mexicano. Primero Toluca, cuando consiguió el bicampeonato, y ahora Cruz Azul, que también ya le hacía falta, ¿no? Cruz Azul, que ya hace un ratito rompió esa malaria de más de 20 años y ahora parece que se acerca nuevamente a intentar ser protagonista torneo tras torneo. Creo que puede ser un partido atractivo, un partido interesante. Bien lo mencionabas, a media semana ellos ya tuvieron la actividad de esta jornada 2 de la Liga Mexicana, y sobre todo en el caso de Toluca, que ellos sí se guardaron varios jugadores, que les dio minutos en la parte final el Turco, pero que terminan perdiendo el partido contra Pumas. La buena noticia, y que creo que al final Toluca lo necesitó en el partido contra Pumas y no lo tuvo, prefirieron guardarlo, es que Paulinho va a poder ser considerado para el partido de este fin de semana. Y después el que sea campeón tendrá su partido ante Inter Miami, que también es el campeón. Entonces, pues todo es decorativo, eso será por allá de septiembre, Ricardo, donde veamos, bueno, a Messi enfrentarse a alguno de estos, bueno, Messi e Inter Miami, Messi y compañía, alguno de estos dos equipos.
1: Sí, además tuvimos la oportunidad de ver también, ya que tocaste el tema de Messi y del Inter, tuvimos la oportunidad de ver al Inter en el partido entre semana contra Chicago y a pesar de la ausencia de Messi y de Paul, el equipo respondió, inclusive con un arquero no, que no era el titular como Ríos Rocco, Ríos, no, Ríos Rocco, cometió un error de esos que dan la vuelta al mundo en intentar despejar una pelota y terminó yéndose a su propia portería. Pero bueno, son elementos para tener en cuenta más a futuro cuando se enfrenten los equipos de México contra los equipos de Estados Unidos. Ya viene muy cerca también la Leagues Cup, ¿no? Porque ya se conocen los calendarios de los partidos de cada uno de los equipos en la Leagues Cup, entonces ya estamos muy cerca a semana y media de que comience esta película. Pero volvamos al campeón de campeones. A ver, el uno llega como campeón del Apertura 2025, que es el equipo de Toluca. Y el otro, Cruz Azul, como campeón del Clausura 2026, que es el cuadro cementero. Entonces, estos dos títulos unificados, ahí está la copa, justamente quienes la están mirando, cuando nos están oyendo en los podcasts solamente de audio, obviamente tratamos de contarles lo que en la pantalla tenemos ilustrando. Están los dos escudos y está la Copa del Campeón de Campeones que se disputa, repetimos, en Estados Unidos, un partido que tiene una facturación importante. Este partido sabe por qué nació, ¿no, Eli? Este partido se lo inventó la bomba Rodríguez, como un,
2: Para
1: sí,
2: facturar,
1: para facturar. Nació como la necesidad de crear un elemento más de facturación. Y es verdad, es un producto que nació comercialmente, pero es muy válido si revisamos. El enfrentarlo, si fuera un torneo anual, este sería el campeón del torneo del año. A mí me parece que es válido. Lo que pasa es que lo hacen 2 veces al año este torneo, ya me quedé con la duda.
3: se hace una vez al año. En el caso
1: Muchas
3: de
1: gracias.
3: México, el torneo, el que fue la apertura, ahí sale el campeón, que obviamente en este caso sería Toluca, y el del clausura, que es Cruz Azul, de este año, del 2026, ya se enfrentan y va contra, ya lo platicamos hace un rato, ¿no? Este es el campeón de campeones y después el campeón Scope, que es el campeón vigente de la MLS, que ahí sí trabajan en un año, contra el que salga del campeón de campeones. Pero, a ver, Ricardo, cuando ves que es
1: Son
3: Toluca Cruz Azul,
1: trofeos válidos, son
3: sí,
1: trofeos válidos.
3: es un lindo partido, decorativo, pero es un partido atractivo.
1: Sí, pero a ver, yo abogo porque le quites el decorativo, para que lo asumamos más. De verdad, cuando miramos los torneos de Europa, que son de un año, Eli, porque son un año. Este
3: Sí.
1: trofeo valida un poco ese año. Es un trofeo que valida lo que es un torneo de un año. Es la mitad y la otra mitad a ser un gran campeón. A mí me parece que tiene un poquito de peso desde lo periodístico, desde lo mediático, desde lo competitivo, desde lo reglamentario, darle esa connotación. Es el torneo que hace campeón del año. Ahora, tienen que decirnos de en qué posición lo ponemos. Del año europeo o del año calendario, porque a esta altura sería del calendario europeo, del calendario ¿sí? europeo, porque si fuera del año calendario sería apertura y clausura del mismo año.
3: Es apertura y clausura, para que fuera del mismo año, pero ya ves que en México empezamos al revés, sí, sería sí, clausura, sí. apertura. Sí, sí, sí. Pero bueno, es un poco extraño, ¿no? Pero tienes razón, Ricardo, me convenciste. Tengo que dejar el tema decorativo porque al final es un trofeo. Es un partido donde te estás... te ganaste el lugar porque eres el campeón del torneo corto. Y después es un tema de competitivo, de tener un trofeo más y decir, del campeón, yo fui el campeón de campeones. O sea, aquí está este trofeo que también se va a la vitrina. Tienes razón.
1: Claro. Como lo es el otro, el Campeones Cup también. Es decir, todos esos trofeos van... ¿O ustedes piensan que a Messi y a Guardiola y a todos los que hacemos todas las cuentas de los trofeos, no les contamos todos los trofeos de un partido? También se los contamos. Son parte, claro. Porque tienen la validez de que los disputaron y que para llegar a disputarlos tienen que haber jugado torneos, que se convierten en partidos o torneos de un solo partido o definiciones de un solo partido. Eso no es un tema competitivo que vaya a alterar nada. Llegan ahí, ¿por qué? Porque ganaron su torneo, o sea, que es la unificación de un torneo. ¿Por qué llegan al campeón de campeones? Porque ganaron en su país uno y en el otro país el otro. Entonces, son torneos que son absolutamente válidos para la competencia, que nazcan de una necesidad comercial, de que generemos más todos. La Supercopa de España, para hacer un paralelo, que entre otras cosas no sé si se va a seguir haciendo en Arabia o porque ya vi que había propuesta de Estados Unidos para hacerla, también nació de una necesidad comercial, de facturar más dinero. Lo que pasa es que ya, cuidado que no les demos ideas en México, ¿no? Que ya no sea un partido, sobre todo el campeón de campeones, que no sea un solo partido, sino que de pronto involucren primero y segundo de México o los dos ganadores de México y los dos ganadores últimos de aquí.
3: Ya como un cuadrangular.
1: Sí. Y hagan el famoso torneo de... No es cuadrangular, es como es de eliminación directa, son tres partidos, que son dos semifinales y una final. Entonces, los que se
3: pero no les das idea, Ricardo, así está bien. Así campeón de campeones está bien. Un partido, después te irás contra la MLS, me gusta.
1: No, yo digo siempre pensando en ganar dinero, ¿no? Es decir, en que facturen más, como si les faltara. En que facturen más. No es lo mismo vender un partido que vender tres. Y en un partido donde están involucrados equipos que tienen siempre un alto poder de convocatoria, tanto en uno como en el otro país. Y quizá mucho más futbolística enfocado en México. A México le llegan a un campeón de campeones, un América y un Chivas, y ojo, que es el país entero ido de cabeza esperando el trofeo. Sí. Los dos primeros años, los tres primeros años, todos vamos a salir. Bueno, ya yo ya me convencí que ese es un torneo competitivo, pero o sea, que la copa de chocolate, que la copa que se inventaron, no. No, se la inventan los que no la ganan, son los que la critican. Siempre, eso es como todo. En los partidos de fútbol, el que se queja con el árbitro es el que pierde. El que gana, aunque el árbitro haya sido espantoso, nunca dice nada. Siempre es el que pierde. Siempre hay uno que se queja. Siempre los que se quejan son los perdedores. Jamás se van a quejar los ganadores. Porque obviamente iría contra su principio natural de la competencia, ¿no?
3: Bueno, oiga, no, Ricardo, no, si no se árbitro, podría
1: no,
3: quejar.
1: No fue mano. Que no fue mano, no la pite, que no fue mano.
3: Si algo se podrían quejar, y que hasta cierto punto lo entendería, es pues obviamente que hay que hacer el traslado, que tuviste que adelantar tu partido, que no tuviste el tiempo que tuvieron los demás, y que también ya se viene la Leagues Cup. Entonces, el apretar calendario. Un poco el calendario, seguramente al turco no lo hace feliz, y ya lo ha dicho en más de una ocasión, y lo dijo cuando terminó el torneo, ¿no? El calendario nos ha reventado. O sea, no nos ha dado tiempo de nada, ni de pretemporada, ni que se recuperen jugadores lesionados. Y lo mismo seguramente también pensará Cruz Azul. Más allá que ellos ganaron su partido, es tengo menos descanso, se viene el Leagues Cup. O sea, la planeación, por supuesto que es distinta. Pero un campeón de campeones, a nadie, absolutamente nadie, le viene mal. Y que además, es un partido súper atractivo por la forma en que juega Toluca, por la forma en que juega Cruz Azul, que habitualmente lo gana el más reciente campeón, que en este caso es Cruz Azul, pero bueno, Toluca es un gran equipo y ya tiene un trabajo ya súper entendido y hecho con el Turco. Entonces, pinta para un lindo partido.
1: Ahora, vayamos un poquito a la cancha. ¿Qué vimos el pasado martes? Y aquí nuestro productor y nuestro director nos va a ayudar un poco. ¿Qué vimos de Cruz Azul? Busquemos la formación de Cruz Azul, porque hay una diferencia entre lo que propuso Cruz Azul el martes en su partido de liga, que fue contra Puebla, Cruz Azul, al que propuso el mismo martes Toluca en su partido de liga contra Pumas. Esta fue la formación de Cruz Azul en ese partido. Ahí estaba Mier en el arco, Jeremy Márquez fue lateral.
3: Sí, ya lo utiliza Iwiki como lateral. Sí.
1: Y Piovi, Chiquete Orozco y Rotondi, que fueron los cuatro de fondo. Yo no sé si habrá una modificación en esa línea, si incluirá a Willer Dita, que puede ser que fue la única ausencia con respecto. A ver, la de lateral derecho, ¿quién era el que venía jugando como lateral derecho?
3: Depende cómo jueguen, pero es Omar Ocampos el que juega ahí.
1: Ah, ok.
3: Omar Campos.
1: ¿Y Sánchez no estaba jugando ahí?
3: ¿Por derecha?
1: Sí, Jorge Sánchez. También estuvo ahí en esa película, pero bueno. Lira y Charly Rodríguez. Palavecino, estoy viendo bien, sí. Y Romero, sí. Luca Romero. Ibáñez y el Toro Fernández. ¿Va a ser esta? ¿O a tu juicio falta alguien ahí? Pensando, porque yo creo que la alineación que usó Cruz Azul en esta ocasión contra Puebla, que empieza perdiendo y termina ganando, debió también tener sus retoques pensando en el partido del campeón de campeones, porque yo creo que ellos se aprontaron más para el campeón de campeones que para la segunda fecha de liga.
3: Sí, a ver, yo creo que Dita puede estar en ese cuadro, seguramente lo va a considerar. Everé también es un jugador que seguro puede aparecer ahí. Paradela entró muy bien. O sea, sí hay ciertos futbolistas que podría moverla ahí un poquito, ¿no? No sé si vaya a apostar por Luca Romero de titular, no lo creo, aunque Wiki le gusta y además hizo gol. Probablemente él no sea considerado dentro de ese once, pero si acaso Cruz Azul hará dos retoques, Ricardo. Tal vez alguno en la defensa y alguno de sus hombres en ataque, ¿no? Pero de ahí en fuera, esto es muy parecido a lo que habitualmente le vimos a Cruz Azul en la liguilla con Wiki.
1: Sí, son muy poquitas las variantes. Yo estaba todavía pensando en Jorge Sánchez y me acabo de dar cuenta que ya está en Atlas, ¿no? Ya
3: sí,
1: dio vuelta.
3: Porque está en Atlas, pero sí estaba aquí. Y en la posición que hoy está jugando es Jeremy Márquez por claro. Derecha, por izquierda, que aparece Rotondi, pero también ahí habitualmente juega Omar, y Rotondi un poco más adelantado, dependiendo si juega con su línea de 4 o con su línea de 3. ¿Tiene esas alternativas, Wiki?
1: Sí. Es un equipo, a mí me parece, con muy buena plantilla, muy bien compensado, y es un equipo serio. Ahora, revisemos un poco lo que puede traer Toluca, porque Toluca en su partido contra Pumas se usó, exactamente, ahí está, la formación que usó en el partido contra Pumas. Yo aquí no alcanzo a ver exactamente bien cómo quiénes fueron los jugadores.
3: Bueno, está Hugo González en la portería.
1: Ah, ahora sí.
3: Barbosa, Méndez, Luan y el guameroncito García ahí en la lateral derecha. Está
1: ahí va a ir Gallardo, me imagino, ¿no? En el guameroncito.
3: Sí. Ahí va, bueno, inclusive el guameroncito te puede jugar como lateral por derecha, pero habitualmente ahí utiliza el Turco a Simón. Es un futbolista que puede aparecer por ese sector. Vemos ahí Arce, que seguramente no es del once titular del Turco. Víctor Guzmán, que le dio esta posibilidad de probarlo. Se equivoca en uno de los goles que termina recibiendo, se equivoca en la marca. Está Eliño, está el Canelo Angulo, Alexis Vega y en punta está Price. Toluca, yo creo que sí, presentando muchos más cambios de lo que presentó Cruz Azul, ¿no?
1: Ahora, ¿qué cambiaría? Vega debe ir, Eliño debe ir, no sé si el Canelo Angulo vaya, Díaz Price no creo que vaya, va a ir Paulinho, si está listo, Paulinho va a ir. Paulinho.
3: Es que Díaz Price podría jugar donde está ahí Angulo.
1: Y donde está Canelo Angulo, exactamente. Podría ser una variedad. Inclusive, si no estuviera Vega, también lo puede tirar por ese lado en esa función a donde juega Alexis Vega. Los dos volantes de contención, yo sí creo que son los dos argentinos, ¿no? Ahí sí, estos que jugaron como relevo también en el partido frente a Pumas al final. Castro, por ejemplo, que es intocable, además es un jugador que le da una cara totalmente diferente a Toluca en el medio sector, un jugador polifuncional que se mueve muy bien y tiene anticipo, despliegue físico, tiene gol cuando le aparece el gol. Tiene muy buena nómina también Toluca, pero la pregunta que nos tendríamos que formular ahora, ¿en dónde se marcaría un desequilibrio? ¿En la experiencia de un técnico y la inexperiencia del otro, Eli?
3: Es que sí, ahí es donde la balanza está muy desequilibrada, ¿no? Porque Wiki, bueno, está intentando tener esta posibilidad de su torneo, de comenzarlo, que ha demostrado que tiene cosas buenas, pero que ahora sí tiene todo el campo abierto para mostrar desde los cambios tácticos, desde el convencimiento, desde el manejo de grupo, o sea, de momentos de estrés. Ojo que Cruz Azul no ha perdido con Wiki, ¿no? O sea, todavía Wiki no sabe lo que es la derrota con Cruz Azul. En algún momento va a llegar, eso es parte del fútbol y le va a llegar en su momento a Wiki. Esperamos que no le llegue en el campeón de campeones porque, bueno, sería un golpe duro. Pero yo creo que donde hay una diferencia en este momento importante, Ricardo, es el momento que tiene Cruz Azul, que Lira y Charlie andan muy bien y todavía los ves con ese arrastre de que siguen trabajando muy bien con Cruz Azul y en el caso de Lira después de su participación con selección mexicana. Y al Turco le ha costado por lesión o por lo que tú me digas, por la carga de partidos también, aunque consiguen ser campeones de la Conca Champions, ese medio campo que le ha tenido que retocar en varias ocasiones. Está Nico Castro, ¿no? Pero hay que ver quiénes más ahí acompañan y que ahí es donde para mí se podría inclinar un poco la balanza. Después tienes a un equipo tan bueno de un lado como de otro.
1: Ahora, también se siente la ausencia de un hombre sobre quien con Nico Castro jugaba mucho, que es Marcel Ruiz, ¿no? ¿Cuál es el estatus de Marcel? Porque, a ver, Toluca siempre dijo, él está bien y lo puso a jugar. El Vasco dijo, no está bien y no lo llevó al Mundial. ¿Cuál es la realidad física y por qué no está jugando en estos partidos? ¿Al fin le están dando la razón al Vasco?
3: Bueno, él ya fue intervenido quirúrgicamente. Entonces, pues está en su proceso de recuperación. La intervención que no se quiso hacer en su momento, pues obviamente tenía que llegar. Él aprovechó después de que terminó la competencia con Toluca, que ya lo veíamos, ¿no? Cómo le costó la parte de final sufriendo con hielo, con menos minutos, ya extendiendo lo más que pudo el tema de su rodilla. Él ya fue intervenido y pues, Ricardo, a ver, fue más o menos, ayúdame en la fecha, habrá sido por mayo. Entonces,
1: Pero él alcanzó a terminar el torneo. Él alcanzó a terminar el torneo. Ah, sí, es que el torneo terminó antes por lo de las fechas del Mundial, es verdad. Sí, sí, claro, mayo, junio, julio, ya apenas 2 meses. Yo creo que todavía le queda 1 mes por lo menos de... Bueno, hay que ver qué recuperación es lo de la rodilla, cuál fue la lesión exacta, cuál fue el análisis exactamente que hacen los médicos.
3: El reporte médico final. Pero sí. Es difícil que podamos ver en esta primera parte del torneo a Marcel Ruiz. Entonces, pues se va a tener que quedar, como lo vimos en ese partido contra Pumas, pues desde la tribuna como observador. Sí, entiendo que por cómo cuidó su rodilla, entiendo que es un tipo que seguramente se recupera rápido, ¿no? Que físicamente la masa muscular que tiene le ayuda en la evolución de la lesión que él tenía. Pero, pues aún así, cuando eres intervenido quirúrgicamente, pues siempre lleva un proceso un poquito más largo, ¿no? Pero, a ver, Ricardo, ¿se lo van a extrañar? Sí, pero pues no te la puedes pasar llorándole a Marcel Ruiz, ¿no? No estás y tengo que echar mano de otras cosas que necesito, pero claro que Toluca lo extraña y creo que también le hubiera hecho falta a México, ¿no? Pero bueno, eso ya es toro pasado.
1: Ahora, te abro un paréntesis de una especie, como dice nuestro productor, de subtema. ¿A qué quiso jugar Marcel Ruiz en la selección? Es decir... ¿Se equivocó, no se equivocó, alteró su calendario, dijo que estaba bien de la rodilla? ¿No hubiera sido mejor, más práctico desde el comienzo cuando sintió el tiro, opérese? Pensó en la pues selección sí, y la selección no lo llevó. Y la selección ya no lo llevó. O sea que.
3: O bueno, tal vez él también quiso demostrarle con Toluca, ¿no? Y que el turco sí lo siguió utilizando hasta que Marcel pudo.
1: Para mí fue. Pero ahora entiendo que fue un riesgo. Un riesgo sí. Muy grave. Pudo habérsele. Ojalá no le vaya a pasar factura a eso. Porque el haberlo puesto a jugar como para demostrarle al Vasco, digo yo, porque no era quien más había que demostrarle, que estaba para jugar en la selección, terminó por no estar para jugar en la selección.
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0: 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El juego fue suspendido y dos meses después se reanudó hasta que se anotó la carrera del desempate en la entrada 33. Eran equipos triple A de Boston y Baltimore. ¿Sabía usted que el boxeo está muy cerca del fútbol en cuanto a la preferencia del público? Según información de la Federación Mundial de Boxeo, todas las personas encuestadas indican que siguen las peleas de boxeo con el mismo entusiasmo con que lo hacen con sus equipos favoritos de béisbol. ¿Sabía usted que Julio César Chávez se destaca por ser el primer mexicano en hacerse acreedor al título de campeón mundial en tres categorías: ligero, superligero y welter? De sus 170 peleas, Chávez resultó invicto en 90 de ellas. También tiene el récord de haber llenado el Estadio Azteca con más de 130 mil espectadores para presenciar su pelea contra el estadounidense Greg Hogan en 1993. Llamada regular o por WhatsApp.
1: Hoy en día las elecciones como la América, nadie quiere saber nada de ellos.
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2: Y ahí vamos otra vez con lo del título, los mexicanos que se creen que van a ser campeones del mundo.
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3: Que tengan un excelente día y que Dios los bendiga.
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1: Segundo tema pasa de lo de lo general a lo particular, ¿no? De lo colectivo a lo individual, de las selecciones a un jugador, de los equipos a un solo jugador. No podemos pasar por arriba que son 22 años de carrera de Guillermo Ochoa. Ojo, estamos hablando de una longevidad porque me acuerdo que él debutó, estamos en el 26, en el 2004, sí. No, fue el 2003, 2004, cuando reemplazó a Adolfo Ríos en aquel partido que se lesionó a Adolfo Ríos. Entró Memo y se ganó. 22 años de y no digamos de dar lora como tradicionalmente decimos, de cuidar el arco de América y de cuidar el arco de la selección y ya su aventura por Europa, que tendremos mucho de qué hablar. Yo no sé si este segmento nos va a alcanzar para hablar de la carrera de Memo. Es una carrera... Termina tristemente a veces cuestionado porque las redes sociales convirtieron a los odiadores en dueños de un medio de comunicación. Entonces, claro, sí, cada odiador o hater, para usar el término anglosajón, que no deberíamos atentar contra nuestro idioma así, pero lo usamos y se convierten, los anglicismos se convierten en parte diario de los modismos. Los odiadores tienen ahora cada uno un vehículo, su medio de comunicación. Y eso arrolla, se lleva o aplaude en algunos casos a algunos personajes, o en este caso jugadores. Memo, a ver, hablar mal de un tipo que tuvo 22 años de protagonismo a primerísimo nivel, ¿tenemos algún argumento para hablar mal? No digo que Memo Ochoa haya sido el arquero perfecto, no. Yo creo que entre él y Jorge Campos se disputan lo más importante en el arco de la historia del fútbol mexicano, porque la Tota Carvajal fue más símbolo que realidad. Fue un símbolo.
2: Un poco más del mundo, pero en mi caso, Ricardo, pues yo sí a veces me quedo más, que no está bien, porque pues también hay historia, pero con lo que vino, cuando tú lo ves, ya tienes como un punto un poquito más claro. Yo sé que puedes recurrir a la videoteca, puedes recurrir a los videos, puedes recurrir a un montón de cosas para ver, pero no es lo mismo que te haya tocado vivirlo, ¿no? Ahí sí, obviamente te cambia. Para mí, Memo Ochoa es mejor que Jorge Campos, para mí. Pero claro, Jorge tenía el tema de el portero, delantero, los suéteres de colores. O sea, fue mediático, fue distinto en cómo llevó su carrera, a cómo la llevó Guillermo Ochoa. Guillermo Ochoa tuvo una carrera a nivel de selección impecable. Ha sido para mí el arquero más importante a nivel de selección que ha tenido México, ¿no? Y eso nadie puede cuestionarlo. Siempre que se le necesitó, fue el tipo distinto. Por supuesto que su consagración fue en el Mundial de Brasil, donde lo que hizo en ese partido precisamente contra Brasil, pero toda la Copa del Mundo fue muy buena para Guillermo Ochoa. Y después vino Rusia y lo mismo en partidos donde se le exigió, como el partido contra Alemania, también estuvo ahí presente. Y en Qatar, donde a México en general no le va bien, pero Memo Ochoa, no podemos decir que a México no le fue bien por culpa de Memo Ochoa, al contrario. No. En varios momentos lo estuvo con un poquito más de vida de lo que a lo mejor ese grupo merecía, futbolísticamente hablando. Pero después se viene el tema a nivel de clubes y es cuando la estadística se vuelve injusta, ¿no? Uno de los arqueros más goleados en la historia. Eso le ha pasado a Memo Ochoa. Y yo te veía hace unos días platicando con el que era su promotor, Jorge Berlanga, y yo siempre, Ricardo, tuve la idea que en algún momento Memo Ochoa tendría que haber cambiado de promotor. Sé que, que tiene una gran relación con Berlanga, sí, ¿no? Pero decías, ¿en serio con el nivel que tiene, con las Copas del Mundo, no te da para un equipo que no sea el Salernitana o que no sea Chipre o que no sea en su momento el Ajaccio, ¿no? Que yo sé que ahí mucho influyó lo del clenbuterol y que, bueno, tuvo todo este tema.
1: Exacto, a eso iba porque nos lo decía Berlanga. El clenbuterol y el pasaporte de Memo no ayudaron, porque vender un arquero es más complicado que vender un jugador. Y para un arquero, meterlo al mercado europeo, como era el sueño de Memo, se necesitaba dos cosas. Yo le pregunté lo de la estatura sobre el final a Berlanga, porque es verdad, en Europa, arquero de menos de 1.90 ahora, ¿no? Ojo, que esto ha ido evolucionando también, porque Ospina fue y estuvo en el Napoli mucho tiempo, Ospina, que Ospina mide 1,86. Bueno, no está tan bajito, pero no es arquero de 1,90 para arriba. Exactamente. Es más o menos de la misma estatura. Pero el pasaporte comunitario y el tema del clenbuterol, lo del clenbuterol es muy triste porque estaba hecho lo del PSG. Sí. Y ese sí duele.
2: Bueno, Ricardo, pero lo del clenbuterol después fue explicado que fue por la carne que comieron contaminada. Cuando hablabas de este comparativo, el caso de Ospina, que pondría también ahí a Keylor Navas y a Memo, los tres con una gran Copa del Mundo al mismo tiempo. ¿Y a dónde fue Memo? O sea, yo de pronto entiendo lo del pasaporte, entiendo, pero de pronto dices, a ver, Keylor, yo sé, Keylor Navas, ¿no? Ospina, ¿y por qué con Memo no? Yo siempre voy a quedar con esa frustración y sé que hay un...
1: Yo fui de los que culpé a Berlanga, es decir, no se lo dije tan crudamente en la cara por respeto.
2: Pero no pensabas.
1: Yo le hice la vuelta preguntándole por qué no se pudo acomodar en otro equipo, por qué, qué es la forma decente de preguntar, porque yo... Decirle, oiga, usted no fue capaz de instalar a Memo.
2: Claro, me parece un porque poco ante drástico. Todo, o sea, es a la conclusión que nosotros llegamos, ¿no? Lo que se ve desde afuera, no sabemos realmente qué pasaba o por qué no sucedía. Y yo, o sea, yo te digo que te estuve escuchando, Ricardo, yo soy tu fan. Y él te explicaba, no, bueno, es que el pasaporte es un problema, es que en ese momento lo del clenbuterol, y veía que ponía varias circunstancias alrededor, también poniendo como antecedente que él ha tenido a varios otros jugadores que ha representado y no ha tenido tal vez que todo lo caracterice igual, ¿no? Que nunca estuvieron en clubes que parecía que estaban al nivel que en ese momento tenía el futbolista en turno. Pero yo creo que al final eso puede demeritar un poco lo que Memo Ochoa tal vez hubiera alcanzado en su carrera a nivel de clubes, pero él dejó el ser ídolo en América, el que pudo haber ganado lo que quiso porque América se lo podía pagar, para ir a equipos donde ganaba menos, donde sabía que le iba a costar más, pero siempre buscó salir de la zona cómoda. Y eso, muy pocos, poquititos, y ahorita no me viene ningún otro a la mente, profesionales hacen en su carrera, Ricardo, porque sabemos que es una carrera corta, porque priorizan el tema económico, que no está mal, ¿eh? Yo no quiero decir que eso, que uno esté bien y que otro esté mal,
1: sino
2: simplemente lo que hizo Guillermo Ochoa es para aplaudirlo. O sea, el tipo sacrificó un montón de cosas por ponerse retos un poquito más complejos en su carrera.
1: Justamente en los recorridos que hizo Memo Ochoa, Eli, y cuando uno mira... ¿En qué año fue lo del clenbuterol? Ya no me acuerdo, pero sé que lo del clenbuterol existió.
2: En el 2011.
1: Lo comparábamos con Ospina. Ospina llega en el 2008 al Niza. Uh-huh. El Mundial de Brasil lo manda al Arsenal. Ojo, en ese Mundial debió aprovecharse el momento de Ochoa.
2: Era
1: la ventana perfecta, porque Ospina llega en el 2008, luego en el 2014 va al Arsenal y después ya pasa al Napoli después de cuatro temporadas o tres o cuatro temporadas en el Arsenal. Sí, uno dice, porque son similares como guardametas, es decir, a mí, y es verdad, no, quizá el prestigio de Ospina se lo dio los equipos a los que pisó, en Niza, Arsenal, Napoli. Que esa fue, ahí es donde hubo, donde no se equipara la carrera de Memo en Europa, y quizá en donde uno podría levantar la mano y decirle a Jorge Berlanga, a ver, las explicaciones que él daba, obviamente a mí me convencieron, porque ¿qué le va a decir uno? Es verdad, él está dentro del mercado, conoce cómo es el mercado, porque en su momento para nosotros es muy fácil decir,

0: si yo tener mejores lugares en Europa. Es así. Y se retira de la selección en un momento muy emotivo, porque yo creo que de los momentos emotivos para México en el campeonato del mundo fue el ratito que todos habíamos dicho, no, la selección no está para hacer homenajes, pero que a todos nos tocó el corazón en el momento que pasó lo de Memo Ochoa.
1: Totalmente, sí. Bueno, algunos dicen que hasta fue una forma de Javier, ¿no? De que cambiara un poco lo que había pasado en Sudáfrica, donde termina llevando a Oscar Pérez, que parecía que no iba a ser el titular, y termina siendo el titular en esa Copa del Mundo. Creo que la carrera de Memo Ochoa es intachable, es muy buena, y se va Ricardo como el mejor para mí que ha defendido el arco del Tri y como un ejemplo para las nuevas generaciones, ¿no? Yo espero que Memo Ochoa, en unos planes no tan lejanos, no tan a largo plazo, él considere ayudar o formar parte de un proceso de detectar y seguir contribuyendo a los nuevos arqueros del fútbol mexicano, ¿no? Porque es un ejemplo como profesional, más todas las cualidades que yo sé que todos decían, pero es que no sabía salir. Bueno, es verdad, eso nadie lo va a cuestionar, pero tenía muchas otras cosas buenas que siempre quedarte con lo malo, con lo que no hacía y con un grupo de gente que estuvo muy en contra de Guillermo Ochoa siempre en su carrera, ¿no? Demeritando todo lo que hacía y que no, ellos no paran ni el bus en la esquina. Entonces, yo creo que respeto a quien respeto merece y la carrera de Memo Ochoa es para respetar y para aplaudir.
0: Hay que entender un poco, no lo quiero entender como aceptación, sino como explicación. ¿Por qué la mitad o el porcentaje de odiadores, otra vez insisto en el término en español, a Memo? Por el equipo en el que él militó. El fútbol mexicano se polariza. Es verdad que hay muchas opciones, es verdad que hay para equipos chicos, para equipos medianos, que hay equipos que diríamos de la clase media alta en el fútbol mexicano, no hablo de calidad futbolística, sino de aficiones.
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4: Unánimo Deportes presenta. ¿Sabía usted que el juego más largo en el béisbol fue en el año 1981, cuando en la entrada 21 los equipos se mantenían empatados 2-2? El juego fue suspendido y dos meses después se reanudó hasta que se anotó la carrera del desempate en la entrada 33. Eran equipos triple A de Boston y Baltimore. ¿Sabía usted que el boxeo está muy cerca del fútbol en cuanto a la preferencia del público? Según información de la Federación Mundial de Boxeo, todas las personas encuestadas indican que siguen las peleas de boxeo con el mismo entusiasmo con que lo hacen con sus equipos favoritos de béisbol. ¿Sabía usted que Julio César Chávez se destaca por ser el primer mexicano en hacerse acreedor al título de campeón mundial en tres categorías, ligero, superligero y welter? De sus 170 peleas, Chávez resultó invicto en 90 de ellas. También tiene el récord de haber llenado el Estadio Azteca con más de 130.000 espectadores para presenciar su pelea contra el estadounidense Greg Hogan en 1993.
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1: Seguimos hablando de personas, Eli, y aquí vamos a concentrarnos en un personaje que sé porque llevo varios y muchos años ya hablando contigo y compartiendo muchos espacios contigo, Eli, que a los dos nos cae súper bien, que a los dos los respetamos, pero los respetamos genuinamente mucho como profesional, independientemente de lo simpático que es como ser humano y como persona, el profesional que es, y ya estamos hablando de Jürgen Klopp. Asumió la dirección técnica de Alemania en el momento más complicado, porque tendríamos que poner en perspectiva él algo. Siempre hablamos en el mundo del fútbol, en la jerga mundial del fútbol, se habla de los cuatro grandes. Y yo estoy por empezar a proponer, se hablaba, porque que hablemos en pretérito, porque los cuatro grandes históricamente son... Exactamente, los cuatro grandes históricos son Brasil, Argentina, Italia, Alemania. Y si miramos los presentes, subsiste Argentina porque fue el anterior campeón del mundo, porque ha hecho una etapa futbolísticamente muy valiosa en los últimos años y apoyado obviamente en que tiene el jugador más importante de la historia como es Lionel Messi. Entonces, Argentina sobrevive. Pero si revisamos los otros tres, Brasil pasea sus residuos mal.
2: Se quedó la Brasil de los cuartos, ya ni siquiera avanzar. O sea, y además que el presente, como dices, no es muy prometedor. Lo de Italia, lo mismo.
1: Italia, tres mundiales sin ir. Y Alemania, tres... Y Alemania tres mundiales haciendo el ridículo.
2: Sí, totalmente.
1: Porque ha ido, o sea, pero entre otras cosas, México ayudó a darle la cachatada de caída a Alemania. Ahí empezó el declive alemán. Alemania llegó a Rusia como campeón del mundo. La derrota ante México hizo sonar la primera alarma y no le hicieron caso. No ha levantado Alemania desde ese día. Así de fácil, a nivel de los torneos mundiales. La Eurocopa a veces les da un poco de oxígeno, las ligas de naciones les da un poco de oxígeno para sobrevivir, como el caso de Italia. Pero la realidad es que Italia, en el panorama mundial, Italia, Brasil y Alemania, de ya de los grandes, por eso digo, el prestigio de esa vieja escuela de los cuatro grandes lo salva Argentina. Con todo y los líos que está teniendo Argentina ahora por elementos más mediáticos que futbolísticos que no quiero tocar. Pero viste las frases de Klopp cuando se posesionó como director técnico, ¿no? Si soy una basura, díganmelo ahora y yo me voy sin pedir ninguna compensación. No se metan con mi familia, porque es que está pasando algo muy cruel. Otra vez, las redes sociales convierten a los odiadores en medios de comunicación y son cloacas caminando. Perdóneme lo crudo, pero así son. A Nagelsmann y a Tuchel en su momento los destrozaron, hicieron pedazos, acabaron con familias. No, hombre. Entonces, hoy Klopp antes pone sus disclaimers, sus advertencias.
2: Muy bien hecho.
1: Vamos a trabajar. No quiero ser ni Argentina, ni España, ni Francia. Vamos a jugar como Alemania, pero vamos a recuperar la Alemania tradicional. Claro, ojalá. Yo creo que es el único que puede lograr eso en Alemania. Creo, no sé, ¿tú qué piensas, Eli?
2: Mira, me gusta. Llegó con un tono como entre, ¿sabes qué? Estos son mis límites. Lo que me gusta, Ricardo, es que no es un técnico que venga a vender humo. Que no, por supuesto que entiende perfecto dónde está parado, entonces eso ya es una buena noticia, que las formas, futbolísticamente hablando, y por eso nos resulta tan simpático, ¿no? No solo desde la personalidad, sino ese Liverpool de Klopp era un gusto a la pupila verlo en la Premier, lo disfrutamos hasta que nos cansamos, ¿no? O sea, en cualquier competencia que lo estuvieras viendo. Entonces, te queda ese recuerdo fresquito de que dices, mira, es un estilo de juego, claro. Cuando tienes un club, tienes un mundo de posibilidades para encontrar las piezas. Cuando tienes una selección, se limitan un poco las posibilidades porque solamente vas con, en este caso, con gente alemana. Y después, cuando buscas realmente niveles individuales de alta competencia para regresar a ser protagonista, hace bien este comparativo. No tenemos a los jugadores de Francia, no tenemos a los jugadores de España, pero tampoco buscamos jugar como ellos, ¿no? Tendremos nuestra forma, tendremos nuestro estilo y Klopp se va a saber adaptar a los futbolistas que tiene. Yo honestamente, Ricardo, es un tipo en que creo mucho en su trabajo y también creía en el de Nagelsmann. Lamentablemente para él se cayó a pedazos en la Copa del Mundo, ¿no? Y decir que se cayó a pedazos porque nunca terminó de convencer y después te terminas yendo de mala manera por la puerta de atrás en la Copa del Mundo. Entonces, sí, y en penales, ¿no? Sí, o sea, ahora, si de pronto dices, qué manera tan triste de irse.
1: Es muy posible, y aquí no me atrevo a hacer una afirmación porque sería mentiroso si dijera que conozco la intimidad de lo que pasó en la Mannschaft, en la selección de Alemania. No. Es todo lo que nosotros, al menos yo, la información que tengo es a través de lo que leo y lo que veo. Y trato de los periódicos alemanes, gracias a la generosidad de los traductores ahora, que por todo se traduce y todo se puede leer, de ver lo que está sucediendo y entender lo que está sucediendo, o querer entender lo que está sucediendo. Y me queda como la sensación que a Nagelsmann lo que le faltó fue que el grupo le creyera.
2: ¿Era muy joven?
1: No sé. No he captado si eso es parte de la juventud de Nagelsmann, si era el tema del discurso. Tal vez fue Bill el que le vi, pero era más un comentario que una información, ¿no? Y otra vez, los comentarios...
2: Pero Ricardo, también hizo locuras. En la cancha en donde ubicaba a Kimmich, ¿no? De pronto no utilizaba siempre a Musiala. O sea, no supo, yo sé que a lo mejor no tienes no tenías demasiado, de mucho más. O sea, decir, es que se quedó por fuera este, no es cierto, no tenías mucho más. Pero también había ciertos futbolistas que es la labor del entrenador, y en este caso el seleccionador, hacer lo mejor con cada uno de tus jugadores y hacerlos mejor rendir para el equipo. Y eso creo que no lo hizo Nagelsmann. Entonces, bueno, lo señalarán, a lo mejor no llegó el discurso, pero ¿cómo va a llegar cuando el discurso no va acompañado del funcionamiento y después del resultado? Es muy difícil poder sostenerlo. Y mira que a Joaquín Löw lo aguantaron un buen rato, ¿no? O sea, no son de esos que habitualmente dan bandazos de pongo a uno, pongo a otro y ahora el técnico de moda o el técnico en turno. No, habitualmente respetan el proceso, aunque no siempre el resultado sea bueno. Hoy sabían que con Nagelsmann parecía que no marchaba para ningún lado.
1: Es decir, Alemania se caracterizaba hasta hace no mucho por procesos de 10, 12 años de los técnicos. Alemania sí. En 100 años había tenido 9 técnicos. Es decir, era la estabilidad hablando del fútbol. Y de pronto entraron en
2: Flick,
1: el mismo Flick.
2: Sí,
1: también. Es decir, fueron como aves de paso, impactos muy cortos. Yo creo que con Klopp primero se gana identidad. El recuperar la identidad del fútbol alemán, el respeto que tenía el fútbol alemán, porque ya cuando tú llegas a que Paraguay te falta el respeto para el fútbol alemán, y no lo digo nada contra los paraguayos, pero es que hay una gran diferencia. Ustedes pueden jugar o podemos jugar un partido bueno contra Alemania en la vida una vez. México, ¿cuántas veces le va a poder jugar a Alemania como le jugó?
2: Hay distancias futbolísticas, Ricardo, y eso lo deben entender. O sea, en el escenario, ¿quién pensó que Paraguay iba a dejar por fuera a Alemania? Nadie lo pensó, ¿no? Y con todo lo limitado que tenía después en alternativas Paraguay, y con esa forma intentó, y también hizo sufrir a Francia. O sea, a lo que voy, te puede hacer sufrir, al final tendrías que haber ganado el partido. Creo que le puede ir y le deseo que le vaya bien a Jürgen Klopp.
1: Sí, ojalá le vaya bien y ojalá lo respeten y ojalá él vuelva a poner a Alemania en la posición que se merece Alemania en el panorama del fútbol mundial. Yo, por lo que he visto, desde el Borussia Dortmund, que le sigo su carrera, por Liverpool, y ahora me parece que es un súper técnico y además es un súper tipo y entiende y tiene rasgos de ejecutivo, rasgos de director técnico, rasgos de ser humano que son compatibles con mucha gente. Si eso lo transmite todo y lo lleva al colectivo, va a ser exitoso. Yo ojalá no nos equivoquemos. Doña Eli, gracias por acompañarnos como siempre. Elizabeth Patiño, Ricardo Mayorga, les decimos muchas gracias. 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
2: Chao.
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0: 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Fue golpeado 243 veces. ¿Sabía usted que Pelé, con solo 17 años, se convirtió en el jugador más joven en marcar un gol en un mundial? Fue en Suecia, 1958, en partido contra Gales. Mientras que el camerunés Roger Milla es el jugador más longevo, con 42 años, quien anotó un gol contra Rusia en el Mundial de Estados Unidos 1994. ¿Sabe usted qué es el chess boxing? Se trata de una disciplina que, tal como su nombre lo indica, combina boxeo y ajedrez. Así, ambos jugadores deben alternar ambas prácticas del siguiente modo. Durante los asaltos pares, se enfrentan a puños y durante los impares, lo hacen frente a un tablero de ajedrez. El chess boxing nació en el año 2005 y al día de hoy es considerado un deporte, aunque usted no lo crea. En el terreno se logran proezas.
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5: El Mundial se terminó, España es campeón, lo sabemos todos. Los españoles todavía están de festejo y me parece muy bien. Festejen, muchachos, festejen. Que no se gana un título del mundo así como así. O sea, cuesta y cuesta, claro, mucho. y España lo está festejando. Pero nosotros aquí todavía no terminamos con la Copa del Mundo. Todavía han quedado algunos rezagos de cosas que están pasando. Lo único que digo, a ver, todos los, la teoría conspirativa que hay alrededor de por qué perdió Argentina en mi país, es todo de manicomio y nada más. O sea, un par de pastillitas se va a solucionar todo, muchachos, tranquilícense. Perdimos porque los otros jugaron mucho mejor que nosotros. Nada más que por eso, así que no vean marcianos donde no hay, no existen. Es fútbol, la pelota entra, no entra, te dejan agarrarla, no te dejan agarrarla. Acertás un pase, no acertás, el rival corre más que vos. Listo, ya está, se terminó ahí. That's it, como dicen. A llorar a la iglesia de Luján, como decimos nosotros. Tranquilos todos, no hay ninguna conspiración. Bueno, arrancamos con el señor Elmer Polanco, este bar deportivo. Vamos a hablar un poco de selecciones, de MLS que ha regresado. Había regresado ya antes, pero digo, ahora ha regresado con la ficha más completa. Y también de la llegada de Casemiro al Inter Miami. Pero cuidado que no todo es color de rosas, ¿eh? Cuidadito. Que parece que hay que meterle ojito a los papelitos por ahí, ¿eh? ¿Cómo va, Polanco?
6: Bien, bien, pero sacado de onda por un par de comentarios que usted hace. Este, es agradable, ¿sí? Es agradable.
5: ¿Un hombre, Salvador?
6: No. Es agradable ver cómo se celebran los títulos, cómo se consiguen. Este, me parece que lo que hizo España, notable. Lo de Argentina, hoy después, dos días después, muchos decían, ¿se dan cuenta? A Chiqui Tapia. Y después dicen que, y después creen que no compremos la teoría que antes del partido hubo un apriete al grupo de la selección. ¿Por qué? Porque justamente hoy se supo que al señor Claudio Tapia, me gusta llamarle por su nombre porque me parece total respeto para el amigo Tapia, le han quitado la computadora, la laptop, la tablet, los teléfonos y decomisado a otros de los compañeros que iban con él. Entonces muchos dicen que quizás es cierto esas teorías, que para algunos son teorías. Yo no sé, Diego, he escuchado tantas cosas de gente responsable opinar del tema, de la cual yo me detengo a ver un poco y digo, hey, aquí hay algo,
5: No,
6: aquí hay algo,
5: ¿Saben lo que hay?
6: Aquí pasó algo. ¿Qué?
5: ¿Saben lo que hay? Lo que hay es que ese hombre tiene una suerte tan grande así que le sacaron solo la laptop y el teléfono y no lo metieron preso. Ojalá que lo hubiesen metido preso por ladrón que es. ¿Me entiende? Pero bueno, tiene suerte.
6: Palabra fuerte.
5: Tiene suerte. El 30 igual se tiene que presentar a declarar. Vamos a ver, porque cuando se presenta a declarar, el escrito lo dice muy claramente. Quedará a disposición de la justicia hasta que la jueza determine lo contrario. Ojito. Quedará
6: el día 30 de julio, ¿no?
5: El día 30 de julio. Dentro de muy poquito tiene que estar acá. Le voy a contar una teoría conspirativa que es buenísima. Que es buenísima.
6: A ver, venga.
5: Esta sí me gusta. No por lo que pasó, ¿no? Todo respeto a la familia. Lo que
6: he escuchado. He escuchado de todas, incluyendo al FBI, metiendo mano en el camerino de la selección argentina. No sé si usted por ahí va. No sé, dígame.
5: El 14 de julio del año 2014... Argentina perdió la final con Alemania.
6: Ah, ok.
5: ¿Está bien? Argentina perdió la final con Alemania.
6: Ya. Yeah.
5: El 30 de julio de ese año, lamentablemente para la familia, falleció el señor Julio Grondona y la AFA quedó acéfala.
6: Perfecto.
5: De ahí en adelante sabemos todo lo que pasó. Bueno, el 19 de julio pasado, Argentina perdió la final del mundo con España. El 30 de julio, el señor Tapia se tiene que presentar ante la justicia. Ojalá, por mi fútbol, por mi país, que la AFA vuelva a quedar acéfala. No porque se muera, no quiero que se muera. Quiero que lo metan en cana, preso, como se debe. Preso.
6: Pero si su ciclo ha sido, los dirigentes se juzgan por las
5: se
6: finales.
5: Millones de dólares, ¿de qué ciclo me está hablando? El ciclo que se lo meta sabe dónde, ¿no?
6: El aficionado.
5: Millones de dólares.
6: El aficionado que vimos el fin de semana hinchar por la selección de su país, en gran mayoría, el de los 90 que estaban en el estadio, 85, 5.000 eran españoles y el resto argentinos. Tío Cora, nadie va a seguir una selección. ¿Ah?
5: ¿Sabe por qué el señor Tapia ¿por qué? La Copa del Mundo? ¿Sabe por qué? Porque en esos que estaban ahí en la final, estaban la gran mayoría de los jueces que lo tienen que jugar en la Argentina. En esos hinchas que estaban ahí, estaban la gran mayoría de los jueces de Argentina. Usted sabe que a cada federación, me hizo calentar ya, le dan el 8% de entradas del estadio. El 8% de entradas del estadio. Ese 8% equivale
6: a cambio de qué? Estadio de...
5: No, no, a precio FIFA. A precio FIFA, $60. Oh. A $60. ¿Ok? ¿Ok? A $60 entradas que se vendían en $12,000. Usted haga la cuenta. Bueno.
6: Está bien.
5: Estamos hablando de 6.000 entradas. Dentro de esas 6.000 entradas hubo protocolo para la mayoría de los jueces que lo tienen que juzgar en la Argentina. Como no lo van a juzgar en mi país...
6: Están condicionados, dice usted.
5: Cana acá. Aplaudo que lo metan en cana acá. Lo aplaudo. Que lo metan en cana.
6: A ver, Diego, si esa empresa y el tema fundamental, si pasa o no pasa algo con el señor Tapia, es si ellos pagaron los impuestos acá. Me imagino que cuando hacen una empresa en este país, saben perfectamente que tienen que tributar acá. Y es donde el FBI preguntó, oiga, ¿está ese negocio acá? ¿Sabes si pagaron impuestos o qué? Me parece que hay que ser lo suficientemente inteligente, Diego, independientemente del movimiento que le ha dado esa plata, para saber que tenés que ciertos requisitos que cumplir. Pero yo voy a lo otro y es lo que me importa. Hablemos cancha, papá. Cancha, Scaloni y esta selección, con el Chiqui Tapia a la par, tomándose fotitos con De Paul y con el señor Messi. Diego Cora, ¿levantaron cuántas Copas América? ¿Llegaron a cuántos mundiales a la final? ¡Eso es válido, Diego!
5: Gracias, Scaloni y Messi, no al impresentable este. Déjeme.
6: La gente lo agradece. Pero eso, esa es la gestión. Eso es lo que no ve vos, Diego. Lo que no ve vos. Incluso vos le pegabas al señor Scaloni.
5: Escúcheme, él hizo una buena gestión. Yo no estoy diciendo que no. Él hizo una buena gestión. Ahora, la comisión.
6: ¡Notable!
5: Fue un poco cara la comisión por la gestión, ¿eh? La comisión por la gestión fue un poco carita. Para que la gente empresa entienda, porque después meten cualquier cosa en redes ahí.
6: Ok. Venga.
5: Argentina facturó $400 millones entre el proceso Qatar y Estados Unidos. $400 millones facturó.
6: Muy buena plata. Argentina,
5: que fueron a esa empresa. ¿Sabe cuál es la comisión de esa empresa por recibir solamente el dinero? El 30%. ¿Sabe cuánto es el 30% de 400 millones de dólares?
6: ¿Cuánto es?
5: ¿Cuánto es, Polanco? ¿Cuánto es?
6: No sé.
5: 120 millones de dólares ganó la empresa por solo recibir el dinero. ¿Usted me está diciendo que esa fue ganancia de la empresa? ¿Usted sabe que esa no fue ganancia de la empresa?
6: No fue ganancia de la empresa, pero ¿no? A ver.
5: En realidad, la empresa paga los aviones privados del muchacho, paga los yates cuando tiene que ganar de subirse un yate, paga la tarjeta de él, paga... Es casualidad que eso no fue ganancia. Perfecto. Faltan 120 millones de dólares.
6: Diego, ahora mismo...
5: La gestión, ¿sabés dónde te la podés meter por 120 millones de dólares?
6: ¿No? ¡Cállate! Diego Cora, pero hay algo acá. Hablo del hincha, hablo de lo que veo, hablo cancha. Me importa dos cacahuates si se arregla. A ver, ¿le deben plata a Scaloni? No. ¿Le deben premios a los jugadores? No. ¿Está al día el predio de la AFA y todo lo demás y con Aerolíneas Argentinas está todo bien? ¡Está todo bien! Entonces, Diego Cora... ¡Vamos para adelante, hermano! ¡2028!
5: ¿Sabe qué falta? Que su pequeña... que ha cometido un error, o sea, no ha contado. Los clubes de mi país le deben 6 y 10 meses de sueldo a los jugadores. ¿Está bien? Ganan 400 millones de dólares y los clubes le deben entre 6 y 10 meses de sueldo a algunos jugadores. ¿Qué le parece?
6: Sí, pero ahí voy a la otra. Yo hincha, Diego Cora, hincha.
5: Vamos a lo que vinimos, Blanco.
6: Veo a los agachones de directivos que levantan la mano y todo sí, como para darle el premio a Di María, un premio que no existía y todo lo demás.
5: Todos
6: y
5: después, tres tienen que ir, por cómplices.
6: Y después le dicen a la gente de River y todo lo demás que cómo es posible, quieren boicotear el buen proceso. O sea, esa sí no lo entiendo. Pero de lo demás, al señor Tapia y Argentina, bravo. Bravo por el rendimiento y hasta dónde han llegado. Listo, he dicho. Vamos, Diego.
5: Bueno, vamos a arrancar. Bueno, se dio a conocer el ranking FIFA. Ustedes saben que el ranking FIFA, ahora tiene un auspiciante. Cuando fue la Copa del Mundo, se tomó el ranking FIFA el 11 de junio en el comienzo, ¿no? Y por eso dicen que el maleficio de ser primero en el ranking FIFA de vuelta se dio porque el que es primero en el ranking FIFA no gana la Copa del Mundo. Y en ese momento era Argentina. Pero a medida que iban pasando los partidos, el ranking FIFA era dinámico y bueno, ahora ya se conoció el post-mundial. Y vamos a hablar un poquitito de eso. España, obviamente, como campeona es la número uno. Argentina quedó en el segundo lugar. Francia, tercero. Inglaterra, cuarto. Brasil, quinto.
6: Bien, Brasil. ¿No es al revés, Diego? ¿No es Inglaterra, tercero? Inglaterra ganó a Francia, ¿no? Inglaterra derrotó a Francia, ¿o no? ¿No cabe en eso? Ah, no. Esa fue la posición en el Mundial. Tiene razón.
5: España,
6: está bien.
5: Primero. Sí, Argentina, está segundo. Bien. Francia, tercero. Inglaterra, cuarto. Brasil, quinto. Sí. Marruecos, sexto. Portugal, perfecto. Siete, que bajó dos posiciones. Bélgica es el número octavo, que subió una. Holanda, o Países Bajos, como usted quiera, es el noveno. Y el gran salto lo pegó la selección mexicana de fútbol, que está en la posición número 10, subiendo cuatro lugares después de la Copa del Mundo, una muy buena Copa del Mundo que hizo, y obviamente eso le facilitó tener un mejor ranking FIFA. Creo que ya había estado entre los 10 México en algún momento, ¿no?
6: En algún momento, sí.
5: En la historia del ranking FIFA, sí.
6: Por ahí como en el principio de este siglo, creo, digo. Al principio de este siglo estuvieron en algún momento... Era va a ser sexto, pero si no me equivoco.
5: Pero es sumamente importante, bueno, que México se ponga ahí. Y obviamente, habíamos destacado acá, lo hecho, ¿no, Polanco? Destacamos el trabajo que hizo el Vasco en este Mundial. La verdad que fue bueno. En eso coincidimos, ¿no?
6: No, y sobre todo las bases que ha sembrado para el nuevo proyecto. Es decir, el Vasco vendió patria, vendió bandera, la gente se metió. El jugador le creyó, el material humano que llevó fue interesante y le dieron un poquito más de dinámica a lo que es a veces el insulso fútbol que practican los equipos del Vasco Aguirre, que ya en la cancha, Diego, hay un momento en el cual vos sabés si te va a alcanzar o no. Y a México, lamentablemente, no le alcanzó con un formato de tratar de hacer la heroica muy predecible. Pelotazos, y el rival que simplemente se levantó, se llenó de gente de altura para de esa manera cortar todas las posibilidades que podía tener México. No hizo nada destacado, pero aquí hay algo. Fíjate que hay una teoría. ¿Cómo es que México es noveno, por ejemplo? ¿Cómo es que México es noveno? Y la selección de Colombia, por ejemplo, no perdió en los 90 minutos. La selección de Colombia cayó en penales. Colombia casualmente es número 10, sino número 10 u 11, no sé, algo así.
5: 11.
6: Es 11. El tema es que para ese ranking se toma en cuenta lo de la fase de grupos. México fue perfecto en la fase de grupos y eso es lo que le hace la diferencia en relación a, por ejemplo, la selección colombiana que cayó en penales a la hora de definir el paso ya en la ronda del mata-mata.
5: Sí. Alemania cayó al número 12, Croacia 13, 14 para Suiza, 15 Italia, no sé qué hace por ahí, 16 Estados Unidos subió un puesto, Canadá se queda en la posición 30, el otro organizador de la Copa del Mundo, y sí. Los que estaban en CONCACAF, Panamá bajó al 44, un duro golpe para los panameños. Es momento de afianzar obviamente lo que se hizo en este Mundial. A mí me dio la sensación de que esta selección mexicana tuvo ya una impronta Rafa Márquez. Creo que un poco más osada de lo que hubiese sido el Vasco. Me da la sensación. El Vasco lo tengo como más conservador. Lo único que tengo una duda muy grande de lo que viene. ¿Sabe por qué, Polanco? Porque veníamos de un técnico sumamente carismático, ¿no? Correcto. Que hablaba, que hacía, que jodía, que hacía reír las cosas, que le decía gordo, ney.
6: Bonachón y todo lo demás. ¿Ya?
5: Y todo lo demás. Y vamos a pasar a uno que es una piedra.
6: Es un amargo, ¿no? ¿Eh?
5: Es un amargo, exactamente.
6: Es un amargo. Rafa Márquez es un amargo.
5: Entonces creo que ahí va a venir un golpe duro para los medios. Y en eso Rafa Márquez va a tener que trabajar mucho. Él va a tener que trabajar mucho en eso. En cómo él es con la gente, con la prensa, cómo se expresa, cómo genera empatía, que es fundamental en esto de ser un entrenador también, generar empatía con la gente, ¿no?
6: Mirá, y lo otro que también va a ser notorio, cómo va a ser capaz, porque aquí va a pasar ineludiblemente, es un proceso que están haciendo, y en algún momento te vas a meter en caminos con muchas rocas por delante, y de pronto no vas a avanzar, te vas a estancar, y mientras le buscas la vuelta, te están cayendo piedras y te dicen que tu selección no va a ningún lado. En ese ínterin, veremos qué tan delgadita tiene la piel el señor Rafa Márquez, que la tiene, no lo dudo. Que la tiene en el sentido de las críticas y la forma como reaccionar. Javier la llevaba, yo respeto puntos de vista, la gente dice esto, está bien, ustedes pueden decir yo trabajo para tener el equipo en forma y todo lo demás. ¡Pum! Santa palabra del Vasco, perfecto. Fue lo que dijo el Vasco en relación a las críticas. Este tipo no tiene pero ni el 10% de esa labia o de ese barrio, por así decirlo, del Vasco, para tratar de hacer el ida y vuelta con la prensa, que de pronto algunas veces te aparece por ahí un Diego Cora o un Polanco malintencionado tirando una pedrada que puede desubicar por un momento al personaje, ¿no? Entonces, yo creo que va a ser fundamental ver si Rafa está o no preparado para ese puesto y todo lo que conlleva. Porque no vendamos de que va a ser un camino sobre rosas, ¿eh? No vendamos esa. No es solamente miel sobre hojuelas lo que viene. Es una... Para colmo, vos ya estás vendiendo una idea, Diego, que me parece un poquito aventada. Esta selección va a jugar a lo mejor a lo que Rafa Márquez quiere jugar como con Barcelona y todo eso. Para nada, ¿eh?
5: Esperemos que sí, esperemos que tenga un nivel de juego mejor, ¿no? Que vayan evolucionando, que los jugadores también y todo. Yo creo que para esta selección hay algo que es fundamental. Es la incorporación de Guardado al cuerpo técnico. Guardado tiene muy buen feeling con los jugadores. Y eso me parece que es lo que necesita Rafa, que el asistente sea el que tenga más nexo con ellos.
6: Pero se habla también de Juan Manuel Lillo, que podría llegar también, el que fue asistente de Guardiola.
5: Guitarrero Zanatero, sí.
6: Exacto, Zanatero. Exacto. Atlético Nacional hizo de tantas y dejó videos para la posteridad cuando estuvo por Colombia. De todas esas teorías que incluso nos recordaban mucho a Juan Carlos Osorio, que admira muchísimo a Lillo porque es de su misma línea, por supuesto. Y vamos a ver cómo le va. Creo que es un camino complicado y es más, ya están definidos los rivales. Creo que la producción tiene las cuatro selecciones que aparecen en escena que podrían ser, que van a ser los rivales de la selección mexicana en las próximas fechas FIFA en cuanto a lo amistoso.
5: Septiembre y noviembre, creo que es, ¿no?
6: Septiembre y octubre, ya. ¿Lo podemos ver, señor Jonathan, para este? No, esto no tiene nada que ver. Aquí está, Diego. Colombia es el primer partido en Baltimore, el que van a tener la selección mexicana. Luego le vendrá Perú. Y para la siguiente fecha, FIFA pretenden jugar contra los Estados Unidos y el equipo nacional de Chile. Para esa manera ir tomando ya el pulso de lo que Rafa Márquez como proyecto de técnico intentará hacer. Vamos a ver con qué idea, con qué proyecto nos sale.
5: Muchas selecciones sudamericanas. Bueno, otra de las cosas que también tenemos que decir es que finalmente Memo Ochoa puso fin a su carrera. Después de 20 años, creo que tiene como profesional o más, si no me equivoco.
6: 22
5: de estar en la selección desde el Mundial del 2010, 6 Correcto. Mundiales, los dos primeros no los jugó, lamentablemente, pero bueno, el primero no lo jugó, ¿no? Si yo no me equivoco, no, del 2006 está él. 2006.
6: Exacto, 2010, del 2006.
5: 2014. 2006 y 2010 no lo jugó. 2014 es cuando lo pone Miguel Herrera y tiene aquel partido Correcto. Fantástico frente a Brasil, donde se destaca por haber hecho muchas atajadas en ese encuentro, que creo que fue el mejor momento de Memo Ochoa con la selección mexicana. Pero bueno, y tuvo una despedida, la verdad.
6: En el 2018 también, Diego, tuvo momentos grandes con Juan Carlos Osorio.
5: Sí, pero tuvo un reconocimiento muy lindo para despedirse el otro día, ¿eh?
6: Sí, sí, creo que habla un poco de un jugador que salió de la zona de confort. No es usual en el mexicano, porque gana muy buena plata en su país. Está bien, puedes probar 1 o 2 años, Diego, pero hacer la carrera que hizo este chico por más de una década, jugando en equipos de medio pelo, porque nunca le tocó un equipo decente. No sé, un equipo histórico que le pudo haber tocado, quizá puede ser, no sé, Málaga, que en algún momento tiene su nombre. De ahí, ¿quién me queda? Granada, me queda el Ajaccio, el Standard Lieja, equipos de los que recuerdo ahora mismo precisamente Salernitana, que fue uno de los últimos, y en la Liga de Portugal también. Incluso tuvo ofertas de Major League Soccer, nos contaba el otro día el señor Jorge Berlanga, que es el asistente, el representante de rap de Memo, y nos decía un poco sobre las posibilidades que tenía, pero él prefería parar y dedicar su atención y todo su tiempo para el postpartido, como se dice, ¿no? La postcarrera.
5: Sí, y algo para destacar en eso, ¿no? O sea, Memo tenía la posibilidad de quedarse siendo el arquero del América por toda la vida, si quería, con un salario realmente buenísimo, pero buenísimo, que seguramente no lo ganó en Europa, ese salario que le podía pagar en América. Sí. Más la publicidad, más todo lo que hizo siempre, pero bueno, pionero, se fue al fútbol europeo como arquero, ¿no? Los arqueros casi no salían de México, y bueno, y ahí fue, y está bien, y está muy bien, y me parece muy bien todo lo que hizo.
6: Y sin pasaporte, comunitario, que es un problema eso, ¿eh? Eso te marca,
5: por eso no
6: puede porque...
5: ir equipo grande, Polanco.
6: Exacto.
5: Por eso es difícil equipo grande.
6: Te limita en cuanto a tu accionar y te queda pues lo que hay, lo que encontró Memo, ¿no?
5: No, y por ejemplo, muchos entrenadores tienen la filosofía del Turco Mohamed, por ejemplo, que te dice, ¿para qué voy a tener un arquero extranjero? ¿Para qué voy a gastar un cupo de extranjero en un arquero si tengo arqueros mexicanos que son buenos? Prefiero gastarlo en otra cosa. Bueno, los entrenadores pasa lo mismo. O sea, ¿para qué iban a gastar un cupo de extranjero en un arquero? Entonces, obviamente,
6: correcto,
5: se le hizo más difícil, se le hizo mucho más complicado. Pero la verdad que mucho mérito para él. Obviamente que no tiene los reflectores de los títulos que ganó Rafa Márquez o lo que hizo Hugo Sánchez. Seguro que no. Pero después... creo que en el tercero, que sería Javier Hernández, en la lista de los que se fueron a Europa.
6: Sí, sí, sí, sí, sí.
5: Guardado
6: ¿Alguno te
5: cuarto,
6: podría? ¿Quién?
5: Guardado cuarto.
6: Sí.
5: Guardado cuarto. Bien. Y después, ¿qué puede ser? ¿Pavel o Salcido?
6: Puede ser, a ver, Salcido porque jugó en Inglaterra también. Jugó en Holanda e Inglaterra. Pero ¿sabes algo? Pavel junto a Ricardo Osorio jugaron en Alemania solamente. Lo hicieron muy bien, ¿eh? Lo hicieron muy bien. No puedo decir, estos se acomodaron. No, me parece que lo hicieron muy bien. De ahí no puedes olvidarte del Chucky Lozano tampoco, ¿eh? Que más allá de su forma de ser, lo veo desde el punto de vista futbolístico, me parece que también tuvo una carrera decente, digamos. Aunque, ojo, fíjate lo que nos dimos cuenta. Jamás él terminó de ganar muy buena plata en Europa. Cuentan que lo que ganaba, Diego, 1.200.000, 1.5 millones, 2 millones cuando le fue bien en Napoli, pero no ganó la gran cantidad de plata que todo el mundo pensaba. Digo por los contratos que se dan en Europa, porque o sea, eso fácilmente lo ganaba en Liga MX, Diego Cora. Eso lo ganaba en Liga MX, esa cantidad que estoy mencionando.
5: No, obvio que sí, obvio que sí. Pero bueno, Memo está ahí entre los 10 primeros, lejos. No sé si creo que se mete entre los 5.
6: ¿Y sabes algo?
5: De los que se fueron al viejo continente.
6: Él arriesgó muchísimo. 4 años alejado de la familia, viajando a Madrid constantemente de donde estaba los últimos 4 años, porque no podía compartir con ellos. Le tocó duro, ¿eh? Tocó muy complicado tratar de llevar. Por eso dijo, ¿sabes qué? Paremos acá.
5: No, no, no. Bien hecho. Gracias, Memo, por todo lo que has hecho. Realmente fantástico conocerte. Bueno, vamos a hacer la primera pausa aquí en el Bar Deportivo. Hacemos una pausa y ya regresamos.
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1: Unánimo Deportes presenta. ¿Sabía usted que el jugador más pequeño en las grandes ligas fue Eddie Gaddel? Medía apenas un poco más de un metro de estatura. Comenzó jugando con los desaparecidos Browns de San Luis. Esa franquicia se mudó a otra ciudad para convertirse luego en los Cerveceros de Milwaukee. Manny Pacquiao ha estado en el top 10 del box en 4 décadas distintas. Ganó su primera corona a los 19 años por knockout ante Chacha Isasakul. Ha reinado en 8 categorías y aunque cayó contra Mayweather, superó a Tim Bradley en 2 de sus 3 peleas. Se destacan 8 inolvidables peleas contra mexicanos, como contra Marco Antonio Barreras, Eric Morales y Juan Manuel Márquez. Floyd Mayweather ganó títulos en 5 categorías y ha sido el boxeador taquilla pay-per-view más destacado en las últimas décadas. Desde que se convirtió por primera vez en campeón ante Genaro Hernández hasta su despedida contra Conor McGregor, Mayweather se enfrentó a 23 púgiles y venció a 15 campeones mundiales seguidos antes de retirarse. 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
1: Bueno, y hablando de selecciones, señor Polanco, hablando de selecciones.
2: ¿Qué pasa?
1: Ahí está el ranking, el once ideal de las selecciones. A ver si nos puede mostrar el señor director, para la gente que nos está viendo en video, el once ideal que dio la FIFA de la Copa del Mundo. Sí, Bocinha como arquero.
2: Sí, pero ese es un once, aclaremos, Diego, elegido por todos los fans alrededor del mundo. FIFA eligió un pool de jugadores, 26 en total, y te daban opciones. Había 5 argentinos, había 2 brasileños y estaba Julián Quiñones. Eran los únicos jugadores de este lado del mundo que FIFA eligió para ese pool de jugadores, en donde vos, como aficionado, entrabas al sitio, voto por defensa, voto por mediocampista y después llegamos a esto.
1: Exactamente, bueno, que obviamente patrocinado, así se dice, por ¿sí? Una empresa, bueno, que tiene convenio con FIFA. La gente eligió a Bocinha. Creo que Bocinha es la nota romántica linda de la Copa del Mundo. La mamá que no tenía la visa, que vino, que el Cabo Verde, que él, el insignia del equipo.
2: Que sin equipo,
1: sí, es el equipito chico del que la gente siempre se enamora.
2: Exacto. Eso, ¿no? Eso es lo que manda a la gente a elegir a Bocinha por encima de Dibu Martínez, Unai Simón, por ejemplo.
1: No, Unai Simón. El guardameta. Unai Simón fue el mejor arquero. Tener 650 minutos la valla invicta, le tenés
2: que poner Unai Simón. No es fácil. Te podrán decir, Diego, no jodas, Diego Cora, si no le tiraban. Cuando te dicen eso, Diego, me parece que estás hablando también de que tenés un buen respaldo y era un tipo, no sé si te acordás contra Francia, no sé si te acordás contra Argentina, que cómo jugaba como último, saliendo hasta un poquito de afuera del área para cortar aquellos balones, de lo cual te habla de un portero que está leyendo el partido y está bien metido en cada uno de los cambios de frente o los balones que pone el rival. Por ahí tendría que estar de acuerdo contigo.
1: Bueno, después tenemos a Pedro Porro como lateral por derecha, Lisandro Martínez, Upamecano y Cucurella en el fondo. Los dos laterales españoles. Lisandro fue uno de los mejores jugadores en la saga central de Argentina, me parece que está bien. Y Upamecano también lo hizo muy bien en Francia, hasta pasando posiciones ofensivas, ¿no? Muchas veces sí. En el encuentro frente a España, que no podían llegar y él rompía desde el
2: fondo.
1: Pregunto,
2: el chico este Cubarsí hizo un gran trabajo y por ahí me suena como que podría estar. Y es más, por encima de Upamecano, que para mí no me gusta Upamecano, a lo mejor aquí juega más decente por el tipo de fútbol que practica Francia a lo que juega en Bayern, que es donde, la verdad, da vía. Me gustaba más el Cuti Romero. A mí en esa posición. Puede ser. Por encima del hincha, pero son puntos de vista.
1: Para mí, Cubarsí tiene que estar en un once ideal. Cubarsí tuvo un mundial fantástico, espectacular.
2: Pero en el pool de jugadores que tuvo FIFA, que eligió FIFA, no se lo puso al aficionado. Entonces, Diego, está lo que está.
1: Y bueno, pero vea, te ponen a Rodri, que jugó muy pocos partidos, no fue titular. Pedri fue, ¿no? El otro que estaba, que jugó muy pocos partidos. Rodri en la mitad de la cancha como volante, y Bellingham también. Olise, bueno, lo ponen ahí porque tiene mucha cantidad de delanteros. Esto sería un 4-2-4, jugarían así. Messi, Haaland y Mbappé. Creo que los tres adelante no tienen discusión.
2: Ahí no peleamos, en esa no peleamos. Donde yo tengo ciertas dudas es con Olise. A mí no me gusta Olise. No me parece. Te buscaría otro jugador en ese sector. Te buscaría otro jugador en ese sector para colocar, no sé.
1: Ponga Kane y pone cuatro delanteros.
2: Está bien. Puede ser esa. Pero Olise a mí no me llena, no me deja con completo con lo que vi, especialmente con lo que vi en la Copa del Mundo. Jugando en Alemania es otra cosa por la forma como juega Bayern.
1: Olis o Olise, como cada uno le diga, no es obviamente un volante, no está en la mitad de la cancha, es un extremo, pero aquí lo ponen en esa posición. Digo, si me voy a una sí. posición de volante, a mí me gustó mucho el 6 de Marruecos.
2: Ajá, el chico tiene 18 años, que tiene 18 años. Que Manchester United quiere pagar 100 millones por el Boabi, ¿cómo se llama?
1: Sí, algo así se llama. Bueno, sí, buenísimo, sí. buenísimo. Me parece que... y otro que tuvo también un gran mundial es el noruego Berg, también.
2: Exacto, el del Bodø Glimt, ¿de acuerdo?
1: El del Bodø Glimt.
2: De acuerdo,
1: también,
2: de acuerdo.
1: Gran Copa del Mundo, como para que tengan una posición ahí en la mitad de la cancha. Pero bueno, esto es lo que eligió la gente. ¿Usted qué le parece, Polanco? A ver, no me dijo nada, cuénteme.
2: ¿Qué ¿Sobre qué, perdón?
1: En lugar de Olis.
2: ¿Sobre qué, Diego?
1: En lugar de Olis.
2: ¿En la portería?
1: No, en el arco. En la portería. Olise, en lugar
2: Olis, a ver, yo saco a Olis y te doy a déjame ver, de Noruega, el chico del Odegaard, el chico Odegaard.
1: Muy bien. Odegaard, también.
2: Ya, ese. Odegaard. Ese también me cuadra mucho más en ese sector. Porque Olis lo pone en el medio, Diego, pero es la posición que le dio Francia, no tanto de 5, que es la posición de Rodri. Lo que pasa es que le ponen a esa posición un poquito... Me ha adelantado un poco del 5 del equipo y entonces tenía más espacio para salir y era un tipo que dirigía la orquesta. Claro, lo tapaba como lo hizo España y olvídate, era uno más en la cancha. Así que para nada. De ahí arriba, ineludible lo que pasa con el pequeñito Leo Messi, con Haaland y Mbappé.
1: Muy bien, bueno. Vamos a hablar de una selección que no estuvo en la Copa del Mundo, que es Italia, que necesita volver. Creo que las Copas del Mundo necesitan, a ver, a mí me conviene que no, a mi selección le conviene que no, pero bueno, digo, creo que las Copas del Mundo necesitan el regreso a los primeros planos de Alemania, el regreso a los primeros planos de Italia, el regreso a los primeros planos de Brasil, como era hace muchos años. Creo que visten el torneo mucho más, ¿no? Lo hacen mucho más interesante. En Italia hubo una confusión hace cuando los nombran, porque habían nombrado a Maldini y a Leonardo, entonces parecía que Maldini iba a ser el entrenador y Leonardo era el director deportivo. Son los dos. O sea, los dos son directores deportivos, uno presidente, creo, el otro director deportivo, son los que están encargados de conseguir al próximo entrenador. No va a ser Maldini entrenador. El entrenador que quieren y que ellos aseguran que están negociando con él, están tratando de convencerlo, es el señor Pep Guardiola. Yo creo que para Guardiola es un desafío enorme, pero enorme, Polanco. No es lo mismo entrenar con el sistema que pone Guardiola todos los días que tener a los jugadores 3 o 4 días y nada más. No es lo mismo. Creo que en ese aspecto una selección puede ser dura para Guardiola. No sé cómo usted lo ve.
2: A ver... Primero, el material humano que tiene Italia me deja dudas. Yo sé que el técnico...
1: Que no le deje duda, no tiene nada bueno.
2: El técnico podría amoldar un poco, encarrilar un poco por su línea,

0: por Guardiola para un proyecto que al principio hay que comer, hay que chupar clavos para continuar, para seguir y después de un año más o menos comenzar a ver la luz del sol? Me parece que no. Me parece que no.
1: Usted sabe, usted está planteando algo muy interesante, Polanco. Lo que usted está diciendo es muy interesante. El señor Scaloni dice que para él, uno de los problemas que tienen muchas de las selecciones es que se olvidaron de sus raíces futbolísticas. Que cambiaron, que quisieron jugar otra cosa, y que cuando querés jugar otra cosa, que el fútbol de cada país tiene un ADN y que hay que respetar ese ADN.
0: Está bien.
1: Si Italia respetara ese ADN, tendría que ser catenaccio puro, ¿no? En el cual nos ha acostumbrado durante muchos años. Después con Mancini jugaron un poco más vistoso en una de las etapas, pero la filosofía del fútbol italiano fue catenaccio puro, ¿no? O sea, esa fue la filosofía. Y hubo excepciones, Milan de Arrigosaki, Mancini, hubo algunos partidos que fueron excepciones.
0: Hubo uno.
1: Algunos equipos, digo, que fueron excepciones y que fueron bien. Pero, yo comparto lo que dice Scaloni, pero también tengo que traer a la mesa otra cosa, Polanco. O sea, España cambió y mire todo lo que cosechó en el cambio de sistema. Es válido también cambiar. ¿Por qué no puede ser válido que Pep Guardiola le dé un cambio a Italia general, de que todos empiecen a jugar así y que lo vean de acá, no sé, a dos o tres mundiales y sea buenísimo? Si España lo hizo, ahí está el ejemplo por ahí, ¿no?
0: Sí, pero me parece que ahora mismo no hay suficiente material, o por lo menos no está identificado, independientemente de que tenga una liga más o menos competitiva, porque a mí la Serie A me deja una sensación que la verdad no me llama para sentarme a ver un partido de Serie A. Entonces, a partir de aquí, Diego, me parece que el material humano y la cantidad de extranjeros que tienen los principales clubes, que son la base y referencia de una selección, siguen siendo extranjeros, y esto no le ayuda para nada a lo que es el proyecto de selección. Ese es uno de los problemas.
1: Es verdad. Mucha cantidad de extranjeros tiene Italia, tiene que solucionar eso. Pausa y regresamos aquí en El Bar Deportivo.
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4: Unánimo Deportes presenta. ¿Sabía usted que uno de los jugadores con más pelotazos recibidos en la década de los años 60 fue Ron Hunt, de los Mets de Nueva York? Fue golpeado 243 veces. ¿Sabía usted que Pelé, con solo 17 años, se convirtió en el jugador más joven en marcar un gol en un mundial? Fue en Suecia, 1958, en partido contra Gales. Mientras que el camerunés Roger Milla es el jugador más longevo, con 42 años, quien anotó un gol contra Rusia en el Mundial de Estados Unidos 1994. ¿Sabe usted qué es el chess boxing? Se trata de una disciplina que, tal como su nombre lo indica, combina boxeo y ajedrez. Así, ambos jugadores deben alternar ambas prácticas del siguiente modo: durante los asaltos pares se enfrentan a puños y durante los impares lo hacen frente a un tablero de ajedrez. El chess boxing nació en el año 2005 y al día de hoy es considerado un deporte, aunque usted no lo crea. 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
3: Bueno, veremos qué es lo que pasa con Italia, si logra convencer a Pep Guardiola. Hay un factor que es importante, porque Guardiola quería un poco de descanso, estaba muy saturado, problemas familiares, necesitaba tomarse su tiempo. Una de las formas con lo cual están convenciendo, están diciendo, bueno, esto es una selección, no tenés que estar todos los días ahí. No tenés que, o sea, tenés meses que estás libre, después venís y entrenamos, entonces bueno, es un poco el gancho, aparte del económico obviamente, que quieren para que acepte Pep Guardiola. Ojalá que se dé.
4: Ojalá, yo recuerdo la etapa, una de esas etapas que me gustó, andaba buscando el de Cesare Prandelli, que hace el 2010 también, y hace el 2014. Esa fue una etapa también que me gustó en la parte futbolística, lo hacía muy bien.
3: Uh-huh. También. Lástima que Pueblo agarró Costa Rica en el 2014 y lo hizo pasar papelón.
4: Y otra historia.
3: Otra historia. Bueno, volvamos a lo nuestro, Polanco, volvamos a lo nuestro, volvamos a nuestra liga, a la de este país, a MLS, volvamos a lo nuestro. Ya tenemos que volver. Dejemos Copa del Mundo atrás. Se jugó la fecha y Inter Miami terminó ganándole 3-2 a Chicago en lo que fue el debut del señor Lewandowski. Yo le recomiendo, mire, Preston Pelmlen hizo el gol de la victoria, el chico, al minuto 87. Yo les recomiendo que vean el primer gol de Chicago. El error, horror de Novo, de Río, Río Rocco Novo, es tremendo. Ian Frey le da la pelota atrás para que él la despeje y le erró la pelota, abanicó y le erró. Y se metió solo en el arco. Lewandowski la metió con la vista. Con la vista, sí.
4: Pero
3: Lewandowski se asustó y erró.
4: A ver,
3: lamentable porque
4: ¿no juega el chico Saint-Clair porque está de vacaciones o qué cosa?
3: No, estaba en el banco. Usted sabe que hace mucho tiempo que hay, por parte de algunos, no les estaba gustando lo que hacía Saint-Clair. Decía que no daba seguridad. Por parte de algunos. Alguna prensa y algunos aficionados. Por parte de uno.
4: Es más, Bolsiña sonaba hace como dos semanas atrás para Inter Miami, ¿se acuerda?
3: Exactamente. Y Hoyo no se animaba a cambiarlo. Aprovechó la Copa del Mundo, que Sinclair no fue titular, y metió cambio. Pero pobre en el cambio, menos mal que ganaron el cambio, pobre en la primera pelota le salió mal a Ríos Novo, ¿no? Lamentablemente. Pero bueno. Ganó Miami, ya le digo uno de los resultados que se dieron hace un ratito nada más. New England y Toronto empataron. Filadelfia le ganó 3-1 al Red Bulls. Cincinnati 4-3 a Vancouver. Lindo partido, 4-3. Estaba 3-2 en el primer tiempo. New York City le ganó 2-1 a Columbus en algunos de los resultados que se dieron en el este, ¿no? En la zona del este.
4: Ese proyecto de Columbus, Diego, con Wilfred Nancy, como que el equipo en lo deportivo tuvo un alto en cuanto a la proyección de un equipo competitivo, estable en la liga. ¿A qué voy? Que todos los técnicos que llegaron, incluso el técnico sueco que echaron recientemente, pues no terminó de establecerse. Y a partir de ahí han dejado el equipo a la deriva, ¿ya? Naufragando en el medio de la tabla sin ir para un lado y otro y ha perdido un poco, anda buscando la identidad futbolística ese equipo, ¿ya? Más allá de las inversiones y por supuesto los movimientos que han hecho.
3: Lo que pasa es que también, Columbus no tiene una gran inversión de jugadores. Te tenés que arreglar con lo que hay, y hay entrenadores que no se pueden arreglar con esos jugadores. Son jugadores muy del corte a lo que jugaban en sí.
4: Sí.
3: Muchos de ellos.
4: Y ahí, muy distinto.
3: Y ahí viene el problema.
4: Claro, chocan porque la gran mayoría del plantel son de esa generación. Ya Rossi obviamente ha dejado el equipo y se ha ido para Monterrey, que era uno de los que quedaba también de esa plantilla. Moreira, el que jugó con Cabo Verde, Diego es parte de ese equipo también, y obviamente le toca mascar clavos seguramente con lo que están viviendo en ese equipo. Y hoy debuta,
3: bueno,
4: el Principito, ¿no? Hoy debuta Antoine Griezmann.
3: Hoy debuta Antoine Griezmann frente a San José, exactamente.
4: Sí.
3: Había jugado el otro día con Orlando, pero en un partido amistoso, y hoy debuta frente a San José. Se confirmó la contratación de Inter Miami de Casemiro. Fue presentado. ¿Quiere que lo escuchemos a Casemiro lo que dijo?
4: ¿Lo vemos?
3: Vamos a escuchar a Casemiro.
5: Pues la verdad que muy bien. Creo que estoy disfrutando mucho. Yo creo que el estadio muy bonito, la afición muy, muy caliente, ¿no? El estadio se huele a fútbol. Yo creo que está bien. Mucha, mucha ilusión, ya que empiece todo ya, con ganas de que empiece, de que está junto con mis compañeros. Pero feliz, estoy muy feliz de estar aquí. Lo que me gustaría era dejar muy claro sobre esa situación, sobre todo cuando se habla de mi persona, ¿no? Pero la verdad que yo he hablado con Los Angeles Galaxy hace un tiempo ya, pero he dejado muy claro para ellos que a mí me gustaría jugar en el Inter de Miami, porque al final es una ciudad que a mí me encanta, es una ciudad que a mi familia, a mis hijos, siempre estamos aquí, siempre cuando tenemos días libres, entonces ya conocemos muy bien la ciudad. Entonces, a partir del momento que yo he dejado, cuando yo he hablado con ellos, con los Angeles Galaxy, he dejado muy claro que el único equipo que me gustaría jugar en la MLS era el Inter de Miami. Claro que el proyecto, la ilusión, por supuesto, de jugar con de los mejores de todos los tiempos, eso claro que te anima. Entonces, lo único que tengo que agradecer es muchas gracias al Inter de Miami por hacer el esfuerzo de estar aquí. Entonces, yo también quería estar aquí. Vuelvo a decir, el único sitio que me gustaría estar en la MLS era el Inter de Miami. Entonces, tengo que decir las gracias y, claro, quiero transmitir eso ya dentro del campo, que empiece ya dentro del campo, porque al final tengo mucha ilusión de transmitir ese cariño de todo el mundo, del club, de los dueños, de Jorge, de Beckham, de por supuesto de Leo también, de los jugadores. Entonces, lo único que quiero es transmitir esa ilusión dentro del campo y ayudar a mis compañeros, por supuesto.
4: Ahí está. Muy bien.
3: Muy bien, ahí estaba la palabra de Casemiro. Vio como aclaró lo de el Galaxy, ¿no? No, yo hablé
4: correcto
3: con el Galaxy, pero le dejé muy en claro que quería jugar en Miami, que no sé qué. Bueno, algunas fuentes ligadas a MLS o periodistas que están más cerca de MLS aseguran que, no aseguran más, dieron información de que Inter Miami está siendo investigado por esta transferencia, por esta contratación, por la contratación de Casemiro. Hay cosas que no le cierran a la liga de la contratación de Casemiro. Recordemos que previo a que Casemiro llegaba acá, contamos, dice, Miami necesita desprenderse de algún jugador o venderlo. O darlo a préstamo o venderlo. Lo único que se dio hasta ahora es que Cremaschi, que estaba a préstamo en Parma, fue comprado por Parma. Eso
4: correcto
3: fue lo único que se dio. Lo único que se dio. Pero Miami tenía solo $20,000 disponibles del presupuesto salarial. Y no creo que le paguen $20,000 al año a Casemiro. ¿No? No creo.
4: Por supuesto. Van a hacer algún movimiento como el anterior. Van a hacer algún movimiento como el anterior con Rodrigo de Paul. ¿Se acuerda?
3: Está bien. Pero de Paul vino a préstamo. Perfecto. Pero el préstamo, durante ese lapso, pagaba una parte del sueldo Atlético de Madrid y toda la historia. Pero acá no es lo mismo, él es agente libre, acá no le paga a nadie el sueldo a él.
4: Sí, exacto.
3: ¿Qué va a jugar gratis? Entonces, cuidado que no se estén rompiendo las reglas de la liga y esto termine en una nueva sanción, como fue en aquel momento,
4: epa,
3: de una sanción de $2,000,000 del presupuesto y por 2 años tenían esa sanción aplicada al presupuesto de cada año, ¿no?
4: Correcto. Vamos a ver qué sucede. Lo cierto es que va a haber mucho de qué hablar, especialmente después que la liga termine la investigación. ¿Nos vamos, Diego?
3: ¿Ya nos vamos? Bueno, pasó esto rápido. No me va a enojar, no me va a enojar más como me hizo al principio, Polanco. Por favor, por favor. Hablamos de cosas serias, ¿eh? Bueno,
4: estaría feliz si mi selección hubiese alcanzado los logros que tenía la suya, pero usted se mira por otras cosas y todo lo demás. No, mire cancha, Diego, mire cancha. Siente el color de su selección,
3: chao.
4: Ya está.
3: Chao. Nos vamos. Gracias por todo.
4: Bye. Chao. Arriba el Chiqui.
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0: Unánimo Deportes presenta. ¿Sabía usted que el país que ha ganado el mayor número de torneos femeninos de la Copa de la FIFA es Estados Unidos con 4 títulos? En segundo lugar se encuentran Alemania con 2, seguida por Noruega, Japón y España con 1 título cada una. Canelo Álvarez incursionó en el pugilismo gracias a su hermano mayor Rigoberto, quien le regaló sus primeros guantes. Canelo subió por primera vez a un cuadrilátero como profesional el 29 de octubre del 2005. Con solo 15 años de edad, venció a Abraham González y ganó 800 pesos mexicanos, unos $40. Después, el 5 de marzo del 2011, Canelo Álvarez obtuvo su primer cinturón mundial tras vencer a Matthew Hampton por decisión unánime en el peso super welter del CMB, ganando $350,000. Hoy día, las ganancias de Canelo Álvarez por pelea se estiman entre 55 a 65 millones de dólares o más. 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
1: Para que vean. ¿Cómo están? Qué gusto saludarlos. Aquí comienza el show de la Octava Sports, en donde se viene parte ya de la segunda jornada de nuestra Liga MX, en donde el día de hoy se ha presentado una nueva gobernanza, una más de nuestra Liga MX. Ya lo platicaremos a detalle, la presentación de alguien que ya sabía, lo de Frank Iturbide, que lo platicamos aquí en la Octava Sport desde hace meses, que iba a ser el nuevo presidente de la Liga MX. Y la realidad es que a mí me llama la atención que haya pasado desapercibido en el marco de las 14.000 presentaciones que ha tenido el Grupo Atlante. Ahora que regresa el famoso equipo del pueblo al Estadio Azteca, una de sus casas históricas, es un tema que puso ahí en la mesa el señor Escalantes, que me gustaría que después de la editorial lo pudiéramos escuchar y a partir de ahí debatir, porque habla muchísimo y creo que nos retrata futbolísticamente de cuerpo entero. Esta historia de alguien que ha invertido muchísimo dinero por el fútbol, de alguien que ha luchado demasiado para poder tener al proyecto atlantista de regreso en la primera división, y que curiosamente no lo hicieron vía deportiva, aunque paradójicamente el proyecto del Atlante es alguien que ha logrado todos los logros deportivos habidos y por haber en la Liga de Expansión, ¿no? El tema es que justamente vino una parte en donde ya no hubo un diálogo directo con todos los propietarios y dueños del ascenso para ir de la mano o ir en parejo. Vino una estrategia de desmarque para poder quedar con uno de los objetivos que trazó desde hace mucho tiempo el señor Escalante. Podrán juzgar de que está bien o está mal, la realidad es que hoy, pues esto que hizo el equipo del Potro de Hierro del Atlante, los tiene jugando en primera división el día de hoy ante el América en el Estadio Azteca. Un escenario que muchos atlantistas nos esperaron durante tantos y tantos años. Regresaron con su otro clásico contra el equipo de Necaxa, ¿no? Lo ganaban y terminaron dando la vuelta al equipo de Miguel Herrera, que estuvo mucho más concentrado en el verano con Juan Carlos Osorio, peleando con La Volpe, con Miguel Ayun, con Juan Pazorín, ¿no? Pero la realidad es que estas declaraciones que no tuvieron tanto eco, insisto, retratan y hablan de lo que es nuestro fútbol mexicano. Hoy, y a la par, vamos a dialogar con Miguel Ángel Luis Castillo de esta nueva gobernanza. Él estuvo ahí, ha estado muy cercano en todos estos procedimientos, estos procesos que ha vivido el fútbol mexicano en los últimos meses y años, en donde ha habido cosas tremendas que han trabajado de forma excelsa y otras que parece que siguen padeciendo y careciendo de esta situación o de esta sustancia que realmente ayudaría a tener los cambios fundamentales que intuimos desde hace muchos años en el diálogo del fútbol mexicano. Uno de ellos, y para no ser tan repetitivo, el ascenso y descenso. Hoy se dio una muy buena fiesta en el Azteca. A diferencia del partido desangelado de Cruz Azul a mitad de semana, cuando vino el regreso del campeón del fútbol mexicano y que hoy lo justifican todos los cruzazulinos, que porque metieron 33.000 personas, que porque era martes a mitad de semana, como si la selección mexicana no hubiera jugado un martes y había una demanda de 2 millones de personas que querían ir al juego, así que es un mundial, no manches, bueno, pero es el Cruz Azul y su grandeza. Hoy seguramente habrá 30.000, 35.000 atlantistas en el Azteca con otros 30.000, 35.000 americanistas disfrutando un partido de primera división. Ese que añoró, anheló y peleó, luchó, invirtió, y no ganó deportivamente el equipo Atlantis. Bienvenidos, bienvenidos. Aquí comienza el show de la Octava Sports. Escuchamos al señor Escalante y lo debatimos.

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1: También estaba cerrado el ascenso y descenso. Nunca se abrió. Nosotros buscamos la puerta y primero estructurarnos, hacer un proyecto que realmente le interesara y que pudiéramos presentar a la federación y que pudiera ser sostenible. Hoy el Atlante, desde que nosotros llegamos y estamos al frente de él, y lo he dicho muy claramente, fue primero poner en orden las finanzas del club y hacer una buena estructura. Hoy también te puedo decir que hoy ya tenemos nuestro, invertimos, el Atlante no ha tenido un apoyo de gobierno de ningún otro financiamiento que no sea propio. Invertimos en estructura, que hoy ustedes lo ven y ahorita estando aquí, creo que hoy nos ha llevado el camino que estamos, nuestro centro está aquí arriba en Alajusco, a 14 kilómetros, bajamos con lo que va a ser nuestra televisora y de aquí nos vamos al otro Azteca. Entonces, es muy claro, ¿no?, lo que estamos haciendo. Pero al final de cuentas, sí te puedo decir, el que quiera estar, tiene que trabajar y tiene que luchar por estar. Y que realmente sean equipos que les interese el fútbol y que no nomás vengamos por ciertos compromisos o por lo que queramos, que no deba de ser el fútbol, ¿no? Entonces, te vuelvo a repetir, yo hablo por el Atlante. En su momento yo estuve de acuerdo en algunas situaciones, en otras no estuve de acuerdo y lo dejé muy claro en el momento que fue, aunque nos atacaron de todas formas. Hoy demostramos que el Atlante venía con un proyecto serio y sólido para llegar a Primera División. Así que el que quiere estar, yo creo que si lo trabaja y a futuro lo pueda hacer como debe de ser, pues yo creo que tendrá la oportunidad.
2: Y para...
3: Como debe de ser. Como debe de ser, esa es la gran pregunta, ¿no? O sea, la gran cuestión. Miguel Ángel Luis Castillo, qué gusto saludarte. Sabroso el arranque, ¿no? No hay descanso, no hay tregua. También está el buen Luis Enrique Alfonso conectado. No hay tregua, Luis, con el tema de lo que pasa en nuestra agenda del fútbol mexicano, ¿no? Hace apenas 5 días se disfrutaba de la final de la Copa del Mundo y hoy nueva gobernanza, hoy nuevos personajes y hoy regresa el Atlante al Azteca contra el América, Luis.
4: ¿Qué partido se viene, no? ¿Qué partido de esos partidos que le ayudan al fútbol mexicano? Yo coincido mucho lo que dice Emilio Escalante. Cuando él llegó, hubo promotores que lo timaron, ¿no? Recuérdese cómo es la historia de Emilio Escalante. Iba a comprar Querétaro en Primera División, ¿no? Termina ahí dándose un efecto rocambolesco que lo lleva a el Atlante, que ya en ese momento estaba cerrado el descenso cuando él llega, ¿no? Y encuentra la mejor manera es, si tú no, ¿cuál es el objetivo? Estar en Liga MX. Y si el ascenso deportivo está cerrado, ¿cómo lo buscas? Comprando una franquicia. No, me parece a mí que lo hace de buena manera. A ver, vamos a entrar en lo moral. ¿Qué es lo moral y qué es esto? Él lo ve como un modelo de negocio y me parece que meterle 150 millones de dólares más la inversión que está haciendo en el Ajusco, pues ahí están los pasos que se da. Son de esos empresarios que necesita el fútbol mexicano, ¿no? Que de entrada tenga 150 kilos para pagar, para meterle, ¿no? Si, insisto, dejemos de lado ahorita, es que si estuviera, no está abierto. O sea, ya creo que como periodistas tenemos que evolucionar. No está abierto el descenso. Y aquí la pregunta para los equipos sería, durante estos 6 años que estuvo cerrado, ¿qué se fue el acuerdo? Que había un fondo de mejoras, ¿qué hicieron para mejorar? ¿Quién realmente mejoró? ¿Quién realmente levanta la mano para decir, está bien, está cerrado, yo tengo la estructura corporativa, financiera, administrativa para poder comprar una franquicia? Esa es la gran pregunta. Porque al final, y ahí están, hoy no tiene el presupuesto de cuántos eran 20 kilos. Muchos equipos, tristemente, lo que hicieron es, ya no le invierto, el dueño dijo, no le invierto y vivo de los 20 kilos que me da la Liga MX, ¿no? Entonces se convirtió en un círculo vicioso en el que habrá que voltear a la Liga Expansión y decir, ¿quién está listo? ¿Quién en estos 6 años sí se preparó? ¿Quién sí entendió el modelo de negocio? ¿Hacia dónde va el fútbol mexicano? Creo que esa es la pregunta que se tendrían que hacer todos los dueños de la Liga de Expansión.
3: ¿Cómo estás, Tocayo? Hoy de nueva cuenta en el marco de este regreso triunfal del Atlante al Estadio Azteca, triunfal por cómo lo han hecho, ¿no? Lo decía en la editorial como un poquito de sátira y broma, han tenido más presentaciones, creo que de la playera de cualquier equipo, más presentaciones oficiales que un niño de 3 años, ¿no? La realidad es, pero bueno, habla de la euforia y como dice Luis, del trabajo, de que el señor Escalante entendió la ruta, dijo, a ver, la única forma en la que voy a regresar a Primera División con este proyecto es comprando una franquicia. Lo curioso aquí es que justamente el Atlante creo que son dos los que menos problemáticas tienen en la parte deportiva, porque lo hubiera conseguido en estos 30 años 3 veces, ¿no? O sea, esa es la
5: justo
3: realidad, ¿no? O sea, esa es la realidad en el caso del Atlante. Pero vamos, no, que ahí sigue ese depo, ¿no? De decir, era la forma, eran las vías, era el camino. No lo sé, Luis Enrique, te quiero escuchar hoy en el marco del partido contra el América en un agarrón sin duda alguna, ¿eh?
6: Sí, agarrón nostálgico. ¿Cómo está, mi querido doctor? Tocayo, la gente que nos está viendo y escuchando. Pues son las reglas del juego, nos guste o no. Yo creo que ya no hay que flagelarse. Es proteger a un grupo de poder, queda claro. Ese es el fútbol mexicano. Proteger a los que están en este negocio y que obviamente lo quieren blindar. Es un blindaje que hay para los 18 equipos. Y al final, el señor Escalante lo que hizo fue unirse a este blindaje, a este grupo de poder, para poder estar. Son las reglas del juego. A mí honestamente no me gusta porque limita mucho el crecimiento y el permear, ¿no? En este esquema que hay, y que deja claro que si vemos los equipos que ganaron la Copa del Mundo, pues primero tienen torneos largos, tienen ascenso y descenso, tienen un esquema que no han inventado nada y que lo han llevado a hacer. Y aquí en México se va privilegiando el negocio. Atlante lo ha cacareado porque es una presentación en sociedad más que un bautizo de chamaco, ¿no? Porque les ha costado. Han sudado, han tenido que abrir la cartera, han hipotecado su futuro muchos de ellos. Y es entendible, y creo que después de 20 años ver un Atlante América en un estadio Azteca, transmitido por Azteca, por TV Azteca, que también, no sé si para muchos es raro o no, pero pues es llamar la atención, me parece que es un éxito para el atlantismo, pero no a la democratización que siempre se ha buscado, porque los tiempos que hay del fútbol mexicano son esos, es entrarle con varo y comprar el boleto para la fiesta, nada más.
3: Que ahí habrá mucho morbo de saber si Cristian va a ser el que va a narrar los juegos de... Yo también me imagino van a tener unas pinches vacaciones.
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5: Cuando me preguntan quiénes fueron los verdaderos, quién fue el ganador del mundial, ¿no? Por ahí la pregunta que se hace.
6: ¿Quién tuvo más comerciales? Es que la gente tiene que ver quién tuvo más comerciales y presencia. Con eso. No,
5: pero incluso cuando a mí me lo preguntan en la parte deportiva, yo digo, los dos verdaderos ganadores del mundial, pues, tienen nombre y apellido, Cristian Martino y Luis García.
6: Claro, o sea, la lana que se
5: una,
6: les
5: una locura, cabrón, ver a estos güeyes en todos lados. A ver si narran al Atlante de Miguel Herrera.
6: ¿Les van a dar el palco? ¿Les van a dar el palco de Televisa?
5: A ver, no, pero no, deja tú que le den.
4: Tienen un palco ahí, ¿eh? Tienen palco ahí.
6: Pero es un palco jodido.
5: Aquí la pregunta va a ser si Cristian va a narrar a Miguel Herrera. Creo que va a ser morboso nada más. Pues, pero bueno, ese no era el tema, nada más ahí era un tema paralelo. Ya nada más para cerrar. Ojalá que el Atlante no, entendiendo que hay un proyecto ahí de la Jusco, donde qué raro, ¿no? Que se vayan a la Jusco, si de por sí la Ciudad de México tiene una altura tremenda, en la Jusco ya son 600 metros más, 700.
4: Por eso
5: más.
4: Lo hicieron.
5: Pero
4: o sea, por eso lo hacen, en el proyecto deportivo, por eso lo hacen, lo elevan 600 metros para que el jugador tenga una adaptación. Y cuando bajen esos 600 metros, aquí van a volar los jugadores de Atlante, ¿no? Entonces, ese es un tema de ¿cómo le llaman? De inteligencia deportiva.
6: Y por el costo, ¿no, doctor? También, o sea, los costos creo que le salía un poco más económico. Deje usted en las instalaciones, el estar cerca de su estadio.
4: Claro.
6: El moverse, creo que era lo más práctico, ¿no?
4: Ese es un punto que hay que reconocerle a Emilio Escalante. O sea, ¿qué dice? A ver, ¿qué necesita Atlante? Históricamente, salvo la época con el Güero Burillo, que él era el dueño del fútbol, ¿no? Y que ahí hizo el centro Pegaso y el Pegaso lo terminó dando para que el Atlante no descendiera en aquella promoción contra Veracruz. O sea, Atlante, a ver, a mí me tocó el centro Pegaso, el seminario menor de Acoxpa, muchos años antes, en la Cuauhtémoc, en la unidad Cuauhtémoc, cuando era del IMSS, al norte de la ciudad. No tenía sede. Hoy me parece que es un gran paso para un equipo de 117 años de historia que tenga unas instalaciones propias. Eso es una base fundamental para el negocio también, porque el fútbol es negocio. No podemos dejar de entender que hoy el fútbol. Bueno, les tengo una noticia de los que se flagelan, como dice Luis Enrique. Hasta las ligas amateur son negocio. Porque el dueño de la liga gana dinero y tú pagas tu arbitraje, ¿no? Y hay premios, ¿no? Entonces, dejando eso de lado, en el modelo de negocio que va a buscar Atlante, me parece extraordinario también. Buscar formar jugadores y después venderlo, como lo hace Necaxa en su momento, que trae jugadores de afuera o busca acá. Ese es un paso fundamental para el Atlante y tener unas instalaciones propias como las tiene el América, Cruz Azul, Pumas, aquí en la Ciudad de México, ¿no? O Necaxa, ¿no? Que también tiene unas grandes instalaciones allá en Aguascalientes.
6: Y creo que también, a ver, esto garantiza que los equipos que logran estar en la Liga MX y los que logran comprar, caso de Querétaro, caso del Atlas ahora con Prodi, que incluso ya están viendo lo de un estadio, ¿no? Que va a ser revelado en algunas semanas. Ahora lo del Atlante, pues al no tener descenso, eso les da tranquilidad de decir voy a invertir y va a ser de a poco. Insisto, nos guste o no, así está el modelo de negocio ya, y esto también abre las puertas para que le inviertan, para que, a ver, Atlante no tiene el plantel como para competir por algo serio, eso es cierto, lo va a ir trabajando de a poco, pero hoy en día es asentarse, es llegar y empezar a tentar el terreno, ¿de qué va? ¿Cómo va la Liga MX?
4: Fíjate, yo no es que era en blanco o negro, otro claro ejemplo de esto, Atlético de San Luis. Desde 2003 que me tocó narrarlo cuando ascendió. ¿Qué pasaba con el Estadio Atlético de San Luis? Ascendíamos, ¡pum! Ahí va, vamos a echarle el otro colado, vamos a poner... Descendimos, ¿no? Pues ¿para qué le metemos, no? Ah, otra vez, ahora hay que ponerle el azulejo acá. No, ya nos fue mal, no, pues ya no hay para el azulejo. Hoy, en este modelo de negocio, San Luis, su estadio prácticamente está terminado. hicieron una reforma espectacular y tiene las nuevas instalaciones que están por terminar, ¿no? Que pusieron hace año y medio la piedra de la primera piedra de las instalaciones. Insisto, es sin caer en lo blanco y lo negro, sino caminar y dices, ah, mira, qué bueno que ya los equipos estén preocupados por tener esta estructura que hace 40 años era impensable, ¿no?
5: Ahora, si les parece, vamos a escuchar a Mikel Arriola. Hoy otro tema paralelo que ha movido la agenda de nuestro fútbol mexicano, la presentación del nuevo presidente de la Liga MX. ¿De qué va? ¿De qué trata? Exfutbolista del América, por cierto, Digo.
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19: Consejo, qué bueno que lo planteas así. Creo que entra Fran a una liga que hoy está muy alineada desde sus socios. Y producto de esa alineación es un nombramiento, lo que decía Luis. Entonces, mi consejo es, tenemos grandes dueños y tenemos que aprovechar eso para fortalecer la liga. Que la liga cada vez sea más fuerte en su total, en su todo, y que sea firme en decisiones que tienen que tomarse para beneficiar a la mayoría. Yo creo que en la liga el todo es más que una de las partes. Entonces, perdonen que sea tan general, pero si él toma sus decisiones con esa guía, pues lo que va a generar es valor y va a ir mandando señales de que lo importante es el desarrollo de la liga, y así tiene cuatro vehículos que lo van a ayudar, que los propios socios lo van a ayudar a tomar las mejores decisiones y a seguir. Y el otro consejo que le daría también es diseñar, ejecutar y medir para ir convenciendo a la asamblea de que hay avances.
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5: Luis Castillo, estuviste hoy en la Federación Mexicana de Fútbol ayer.
4: Ya se le cortó, ¿no?
6: Se nos ofreció. Sí, ¿qué ya pasó, doctor? Usted estuvo, fíjate, cerca en esta presentación.
4: Sí, a ver, lo que decía, veas, a mí se me parece insensato, ¿no? O sea, pero jugó en América, ¿no? O sea, se me hace insensato, absurdo, tonto y bobo decir eso si no conoces la historia. O sea, jugó en las Fuerzas Básicas del América.
6: De ahí se fue. ¿Qué no veas que es tonto?
4: Porque vendrán estos. Es que como jugó en América, entonces, dicho lo dicho, después se fue a jugar a Tecamachalco en la Liga Premier. Y luego terminó su carrera en Alebrijes de Oaxaca. ¿No? O sea, es decir, es un exfutbolista, ¿no? Entendiendo eso. Punto dos. Y yo creo que por eso, para mí, sí es una buena.
6: Se metió pelo para abajo, doctor, ¿está de acuerdo?
4: Exacto, porque no le alcanzó, según yo, para debutar en Liga MX. Pero al fin y al cabo, futbolista, ¿no? O sea, sí dio más altos que nosotros, ¿no? Eso.
6: A ver,
4: a lo que yo voy es. A ver, ese es el gran tema. ¿Él cómo llega a la liga? O sea, a diferencia, y vamos a enumerar, a diferencia de cómo llegó Juan Carlos Rodríguez, ungido por Bernardo Gómez y por Emilio Azcárraga. ¿Cómo llegó John de Luisa? Ungido con una amplia carrera dentro de Grupo Televisa. ¿Cómo llegó Justino? Y así nos podemos ir. Este hombre de 37 años, y lo contaba ahí, ¿eh? Y a mí sí me consta, porque desde aquella época cubro Federación en Colima 373, de becario. Entonces es una historia que dices tú, a ver, de becario presidente de la Liga MX, pasando por varios cargos, y ojo, como decía él, también la preparación, ¿no? O sea, la preparación académica de mano a eso. Yo lo que destacaría es, tenemos a dos personas no puestas por Emilio. Uno por un headhunter avalado por todos los dueños. No te vayan a dar un botezazo, Enrique. Cuidado.
6: Yo pensé que iba a pegar.
4: Y dos, sí, casi. Yo también dije, lo van a agarrar. ¡Pum, vale! Y otro, lo dicho hoy por el comisionado, unánimemente por los 18. Yo encuentro esa diferencia, ¿no? Ya veamos cómo van a manejar el G8, pero en la votación dijeron que iban con Fran, ¿no?
6: Ahora, nada más la única duda, porque así ha sido, sí. No es dudar de la capacidad, de las ganas que tiene este hombre, pero no va a ser pan con lo mismo, doctor, no lo van a mangonear, no es un títere puesto más, no es el dejar a alguien que sea modo para que solamente dé la cara, ¿no da para pensar eso?
4: O sea, a priori podría decir que sí, pero a ver, de entrada se forma un nuevo organismo, ¿no? La Liga Mexicana de Fútbol Profesional AC. Hay un nuevo organismo en el fútbol mexicano, constituido con los 18 clubes y que tiene, fíjate, aquí hasta aquí lo anoté, que ese es el punto para mí, hay que darle el beneficio de la duda, entiendo lo que tú dices, el que hoy, otra vez, volvemos seguramente como hace 25 años o 30, va a haber cuatro comités en el que los clubes, los dueños van a estar involucrados. Veamos, o sea, en la cancha de los dueños está esto. ¿Qué pasaba con la anterioridad? Que decidieron separarse y ahora ya no. Entonces, a mí me parece que es, fíjate, es el comité deportivo, comité comercial, comité de ética y buen gobierno y el comité de inversión y certificación. Aquí tengo el tema, ¿cómo logran? Y contrataron tres empresas a cierre de año, ¿no? Esto no es, espérame, es que estoy viendo mis... tres empresas que los guiaron hacia este nuevo modelo de gobernanza. O sea, no fue que se le ocurrió a Emilio, ¿no? Y Emilio dijo, ahora vamos a conformar cuatro, ¿no? Y voy a poner a mi gente. Yo hoy sí le daría el beneficio de la duda al fútbol mexicano, a los que toman las decisiones, que son los dueños, ¿no? Y que hoy encontraron un punto de acuerdo. No, yo ponía el ejemplo en Estadio Deportes, que se emite aquí también, guardando proporción. La presidenta de la República propone una terna o una persona para ser el procurador o procuradora de justicia. Y es el Congreso el que define, guardando proporciones, muy similar a lo que hizo acá. El comisionado propone y los dueños, dice el estatuto 50+1, son los que aprueban. Y acá resulta, por eso a mí me llama mucho la atención eso, que los votos fueron a favor de Fran Iturbide. ¿Qué tiene a favor Fran Iturbide? Que lo conocen todos los dueños, que tiene 11 años trabajando ahí. Démosle el beneficio de la duda. Yo solo quitaría la conversación, vendré. Jugó en el América, ¿no? O sea, a mí se me hace hoy innecesario. Es algo
20: pero
4: que no
20: jugó, güey.
4: Por eso, pero no le abona. O sea, tú sentías jugó al América.
20: Cuando tú decías, John de Luisa trabajó en Televisa, o sea, curiosamente, Emilio pero como jugador.
4: Pero es muy diferente.
20: Estuvo dentro de esa infraestructura, la conoce de pe a pa.
4: Pero a ver,
20: por eso tiene el camino más fácil. Porque tiene la cultura corporativa.
4: Güey, pero ¿te das cuenta qué estupidez estás diciendo? A ver, nada más déjame terminar. Es que es una estupidez que un jugador de fuerzas básicas. Es una estupidez y te digo por qué. Porque John de Luisa.
20: A ver, de esa no, de gobierno.
4: Pues, jugó en el América Sub-20, Enrique. No digas tonterías. El ingeniero John de Luisa fue director. O sea, te das cuenta de dónde la quiero. Y está bien, si se viraliza, está bien. Pero bueno, entrémosle con seriedad al tema. O sea, entrémosle no para viralizar y hacerse los payasitos porque jugó al América. En verdad, seamos sensatos. Y también nosotros somos responsables como periodistas de la conversación que se da. Si queremos jugarle al influencer, jugamos al influencer. Está bien, dale. Juan el América, pues jugó también en Tecamachalco. ¿Y qué crees? Jugó en Alebrijes también. Aquí el punto es más que fue futbolista.
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4: ¿No?
6: A mí lo que me interesa
4: o,
6: más
4: o, es entonces lo que tratas de y te, nada más te lo pregunto porque tratas de sugerir y no tienes lo que hay que tener para decir, "Ah, lo puso Emilio", no, porque lo tratas de sugerir. Lo puso Emilio. ¿Tienes pruebas para poder
20: que es alguien que
4: tienes pruebas, te pregunto, ¿hay alguna prueba para sugerir?
20: Hoy sea la que eso creo que no es lo más ético, no es lo políticamente correcto, ¿no? O sea, qué bueno que lo conozcan todos los dueños del fútbol mexicano y ojalá haga un buen trabajo. Creo que su trabajo en medida de lo posible ha sido deficiente en el término de calendario. Él, cuando lo hemos
4: sí, le falta
20: que
4: mucho.
20: Y que yo, por ejemplo, en este caso yo agradezco, son de los personajes de la nueva sangre de directivos del fútbol mexicano que no se esconde, que saluda, que dialoga, que busca ese conversatorio constante con todos los medios, que no hace ni más ni menos a los colegas por la plataforma en la que trabajen, ¿no? Es alguien que da esa democratización de la conversación.
6: Por ahora.
20: Una comunicación.
4: Habrá que ver cómo avanza.
6: Con él. Vamos cuando a ver. Vengan los madrazos, a ver cómo lo
4: por eso
6: toma.
4: Yo diría.
20: Pero mira, o sea, pero
4: como
20: mira,
4: dices, yo, si es y vuelta, insisto, y lo digo.
20: En el tema del
4: deber, se me hace un absurdo, una tontería.
20: El tema del deber ser pasó por.
4: Ponerlo en el América, en verdad, y te lo digo afectuosamente y cariñosamente. A ver, ¿pero en dónde jugó? Dices tú, pero lo estás poniendo. A ver, pero metámosle entonces Cacumen. Conoce la estructura corporativa. No jodas, Enrique. Jugó en la sub-20. Entrenaba en Cuapa. ¿Cuántas veces pudo haber?
20: La cultura del equipo y del club que manda en el fútbol mexicano y hoy lo gobierna.
4: No, está bien. Entonces yo no voy a discutir de eso, en verdad, porque se me hace bobo y tonto, en verdad. O sea, volver otra vez a lo mismo, ¿no? Porque no es el mismo ejemplo que Juan Carlos. O sea, como futbolista del América, ¿cuántas veces se sentó con Bernardo, con Dangoitia? ¿Quién más estaba ahí? ¿Quién era Emilio? ¿Cuál era el cuarto fantástico?
20: Bastón,
4: ¿quién era?
20: Bueno, Pepe Bastón.
4: ¿Cuántas veces se sentó para decir, vas a jugar así? No digamos pendejadas. John sí, Juan Carlos sí, Justino sí. ¿Y caer en ese hecho absurdo? Perdón, no. A ver, jugó
6: el caliente, grupo,
4: ¿no? No, pero es que en verdad, mucho de la responsabilidad de que confíen más en los influencers es por estos comentarios. Se los digo con todo afecto, ¿no?
20: Al revés.
4: Y con todo cariño, ¿no?
20: Pues al revés, yo creo que es muy válido el encontrar los puntos de conversación, insisto.
4: Pero con argumentos. Es que tú dijiste, fíjate lo que tú dijiste. Conoce la estructura, pero no conoce.
20: ¿En América sí o no? Sí,
4: no, tú dijiste, a ver, conoce la estructura corporativa del América. A ver, fue el primero que lo dije. A ver, conoce la estructura corporativa del América cuando fue jugador de la sub-20. ¿Cuántas veces se sentó con Emilio? ¿Cuántas? ¡Por Dios! Entonces, Emilio dijo hace 15 años, este chico lo voy a llevar, que se meta de becario, que empiece ahí para que en 15 años lo ponga como presidente. Está bien. ¿no? Porque es a donde quieres llevar la conversación, entendiendo esto de que no es de Chivas, hermanos.
20: Ya intuyes a dónde voy a llevar la conversación. Yo solamente estoy haciendo una
4: reflexión. No, claro. A ver, porque nos conocemos años y sabemos entonces jugó en el América. Ah, y va a ayudar al América. Ah, está bien.
20: ¿Tú qué piensas de esto, Luis Enrique? Luis Enrique, ¿todavía nos escuchas?
2: Aquí estoy.
20: Tú nada más dinos qué piensas de esto para poder
3: dar salida a los mensajes. Yo los escucho, ¿me escuchan?
20: Sí.
3: A mí lo que me parece es que es demasiado arriesgado que un tipo de 37 años, en un momento tan complicado como fue después de la Copa del Mundo, con todas las dudas que dejó el organigrama, tenga esta asignación, ¿no? Me queda claro que los 18 dueños lo palomean, los 18 equipos, porque hay un interés en común. Yo ojalá y tenga la autonomía, tenga la potestad de darle respuesta a los múltiples problemas que hay en el fútbol mexicano. Honestamente, yo no tengo nada en contra de la juventud, ni tengo nada en contra de lo que pueda venir. Yo creo que está muy verde para todos los tiburones que se va a encontrar, y simplemente, con el beneficio de la duda que dice el doctor, es... creo que lo van a mangonear. Creo que en el momento en donde empiecen los madrazos, ahí es donde va a empezar el tema, ¿eh?
20: Déjame leer comentarios, por favor. Señor productor, ayúdeme a poner los comentarios a las 3 de la tarde cuando se encuentre.
4: Fíjate, puede ser la historia de hoy. Hoy la producción está a cargo de Emilio Montiel. ¿Podrá terminar siendo el director de deportes de la Octava Sports? ¿No? Es una carrera... de becario, imagínate, Emi, te gustaría ser el director de en 10 años, ¿no? Será una gran historia también. ¿O no?
20: Dice, claro.
4: Pero todos fuimos becarios, ¿no? A ver, tú fuiste becario en Televisa Radio y terminaste siendo el director de un proyecto ahí mismo en Televisa Radio, ¿no? Es una historia, hay que contarlas porque son estas historias de superación, ¿no? Sí, y a ti no te propuso la bomba, o no dijo la bomba, no, como no. Es antiamericanista, lo vamos a formar desde la becaría para que en 10 años sea el director, ¿no? A base de trabajo, empeño y tu conocimiento del área, llegas a dirigir Televisa Radio en el área de deportes, ¿no?
20: Mira, dice, los viajeros de la América no confían en su cantera y luego se quejan que no le dan oportunidades a los jóvenes, dice Librevisión Network. Gracias por tu comentario. Dice Luis Castillo, qué jardín tan bonito tiene el Vasco en su casa. Transmite mucha tranquilidad, así como la que hoy transmite prestarle dinero a un argentino.
4: No. Sí, el Vasco, no podemos decir dónde vive, pero...
20: Dice que abran su carpeta. En uno de los países más corruptos, ahora resulta que este tipo hace lo de la presidenta, que presente pruebas. Ajá. En uno de los países más corruptos, solo el fútbol mexicano no es corrupto, dice Adán. Dice, saludos a todos. Mi pregunta es, Luis Castillo, ¿por qué te enojas de esta manera con Beas? Si hace unas horas un estadio de deportes, tus compañeros dijeron lo mismo y no te enojaste con ellos. Curioso.
4: Es que con Beas estoy a otro nivel de conversación. Con los becarios no discuto.
20: Dice, los periodistas como los jugadores del fútbol.
4: Oye, ¿quién pasó atrás de ti, Luis Enrique? Pasó alguien atrás de ti, te lo juro.
20: ¿Dónde quedó tu amor por la expansión y la Premier, Castillo? Es porque ya... dice que te dan en la Federación Mexicana de Fútbol por los chilaquiles.
4: No, hoy no hubo chilaquiles, ¿eh? No, pero a ver, entendiendo lo ideal... ¿Cuál es lo ideal? Que hubiera ascenso y descenso. Eso lo entendemos todos, ¿no? Hoy el marco es diferente. Ojalá y regrese algún día el ascenso y descenso. ¿Qué creen? No va a regresar. ¿No?
20: En fin. Dice, ahora resulta que este joven es directivo que México esperaba, es americanista, el refuerzo que necesitaba Azcárraga para ayudar a la América, dice así, 15-15. Dice, no nos dejarán ser campeones a las Chivas, América sin refuerzos. Ah, pero el nuevo presidente de la Liga MX es americanista. Se vienen más campeonatos para la América con sus ayudas. Yo solamente digo eso,

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1: Dice, mi estimado cabeza de cotorra peleonera, estamos esperando tus teorías conspirativas. Se cuenta que Andrés Manuel Obrador desde su rancho allá donde te mandan está tramando que las Chivas pierdan. Juan Carlos, fíjate que gracias al licenciado, la verdad que ha sido una cercanía con el verano mexicano de una manera muy diferente. Te mando un fuerte abrazo al licenciado y a la transformación que se ha generado en este país. Vamos con una pausa y regresamos. Hay mucho todavía que platicar aquí en el
0: ¿Regresamos show o ya nos vamos? Oye, de no, que entre Emi, Emi para que se presente el becario que va a llegar a ser director de deportes de la octava. Emi, que se presente, que le dé cara.
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4: Sports, qué gusto saludarlos. Nos ha llegado ya información del equipo de Visa. Saben que hemos estado muy de la mano con ellos, que disfrutamos el Mundial, los Juegos Olímpicos y la Fórmula 1 y distintos eventos. Y nos han acercado y nos han prestado gran parte de esta información y toda la data que ellos han generado. Por ejemplo, el equipo de Visa quiere compartir el cómo la Copa del Mundo creó economías emergentes temporales en Canadá, México y Estados Unidos. Esto todo con la oportunidad de darle un impacto. Por ejemplo, el gasto realizado durante el torneo impulsó significativamente las economías de Canadá, México y Estados Unidos. En las ciudades sedes de estos países, las transacciones de pago sin contacto aumentaron casi el 12%. Fíjense cómo gracias al tema del Mundial, gracias a la implementación que tuvo la gente de Visa, tuvo un cambio de comportamiento, ¿no? Ya el famoso pago sin tener que pasar la tarjeta, el pago directamente con el tema del contacto. Las experiencias evidentemente fueron mucho más rápidas y además sin fricciones mientras viajaban. Además, según los datos de Visa, el torneo también generó un crecimiento con el gasto transfronterizo. Los viajes internacionales y el comercio digital, sede de Estados Unidos, de Canadá y de Estados Unidos. Pero fíjense, aquí hay algo que a mí me gustaría compartir con ustedes, que es los hallazgos que se dieron sobre las tres ciudades sede, que en México es el gasto fronterizo. El mayor volumen de transacciones internacionales durante el periodo del 11 de junio y el 5 de julio provino de visitantes de Estados Unidos, Canadá y de Colombia. Las categorías de mayor crecimiento que se tuvieron fueron las transacciones transfronterizas, que se concentraron principalmente en gastos relacionados con el torneo, que fueron entretenimiento, souvenirs, eventos organizados para ver partidos, un crecimiento del 511%, para la gente que decía que no, seguidos por restaurantes con un crecimiento del 36% y supermercados con un 17%. El efecto estadio, ¿qué significa esto? Dentro de un radio de 5 kilómetros de las sedes, incluidos los estadios y los FIFA Fan Festival en Guadalajara, Ciudad de México y Monterrey, las transacciones internacionales aumentaron un 37%, reflejando una mayor actividad en los negocios de los alrededores. Toda esta información se está publicando apenas, nosotros la tenemos, muchas gracias a la gente de Visa, para que nos demos cuenta que decían, es que no hubo un impacto social, no hubo un impacto económico. Ahí están las pruebas, ahí está claro el ejercicio de lo que surgió. Esto es con data ya comprobada y ya finalizada. ¿Qué pasó con las pequeñas y medianas empresas, las famosas pymes, que registraron ganancias? Las transacciones transfronterizas en las pymes aumentaron un 33% durante el periodo del 11 de junio al 5 de julio, extendiendo el impacto más allá de los grandes comercios hasta pequeños negocios locales en tres ciudades sedes. Los pagos sin contacto lideraron el juego. Las transacciones sin contacto realizadas para tarjetavientes Visa internacionales aumentaron un 105%. Ciudad de México, Guadalajara y Monterrey registraron incrementos en las siguientes categorías clave: restaurantes, supermercados y gastos relacionados con el torneo. Estas tres categorías representaron el 56% del total de las transacciones sin contacto durante este periodo y crecieron un 111% en comparación con el mismo periodo del año anterior. Y fíjense, ya para finalizar, el partido con mayor desempeño de los 5 partidos de la Selección Nacional de México, el encuentro entre México e Inglaterra, registró el mayor número de transacciones transfronterizas. Acuérdense que esto es todo el movimiento, toda la movilidad, todos los ingleses que estuvieron acá y que tuvieron esta capacidad de ser contactados vía esta economía y además sobre todo esas facilidades que hoy los soportes tecnológicos de la plataforma, por ejemplo, de Visa, le puede dar a todos los turistas. México se convirtió en el primer país, acuérdense, en albergar ya los tres mundiales.

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17: De los 104 juegos, 13 se vivieron acá y esto es lo que realmente ha generado esta primera data que sale ya de manera oficial de la Copa del Mundo. Para que nos quitemos esta visión de que no, es que no dejó nada, no aportó nada. Hay valores que van a seguir saliendo y que vamos a seguir encontrando esto a una semana. El Mundial terminó el domingo. Apenas estamos haciendo estos cortes de caja y qué mejor que gracias a los amigos de Visa podamos dar esta información.
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2: La Liga MX Femenil cambia de formato, cambia ya de nombre y ahora es la Liga Femenil BBVA. Con esa fuerza de tener el femenil en medio de Liga y la marca que termina por patrocinar a este circuito, se terminó por dar a conocer ya los nuevos cambios que se tendrán, en donde, a diferencia de la categoría varonil, se deja atrás ese formato de las 17 jornadas, los partidos directos en la fase regular y después la liguilla. Si bien se conserva un formato de liguilla, pero ya será de manera diferente. Así que para que entiendan de mejor manera cuál es este sistema que se estará utilizando, vamos a escucharlo.
18: Ahora sí, ¿cómo se jugará el nuevo formato de competencia de la Liga Femenil BBVA? La temporada mantiene sus dos torneos, apertura y clausura. Cada torneo contará con una fase regular y una fase final con la participación de los 18 clubes. Desde el inicio, los equipos se dividirán en dos grupos de 9 clubes cada uno. Cada grupo fue conformado tomando en cuenta el Elo Ranking, además de la ubicación geográfica, para de esta forma disminuir los traslados largos y priorizar la recuperación de las jugadoras. Dentro de cada grupo habrá 3 bloques. Cada bloque se conforma por 3 equipos. Dichos bloques fueron conformados para determinar los 6 rivales a los cuales se enfrenta cada equipo del grupo contrario. ¿Y qué es el ranking? Es una clasificación que considera el desempeño deportivo de cada club desde el torneo Apertura 2020 durante fase regular y que se actualizará al finalizar cada jornada. El grupo A estará conformado por Tigres, Rayadas, Toluca, Juárez, Cruz Azul, León, Querétaro, Atlante y Santos. Por su parte, el grupo B estará integrado por América, Pachuca, Chivas, Pumas, Tijuana, Atlético de San Luis, Atlas, Puebla y Necaxa. Para el torneo Apertura, durante la fase regular cada equipo disputará 14 partidos. 8 partidos serán entre los equipos del mismo grupo y se jugará a un partido. 6 partidos se disputarán intergrupales, por lo que cada equipo se enfrentará a 2 equipos de cada bloque del grupo opuesto. Al finalizar la fase regular, los 4 mejores equipos de cada grupo avanzarán a la fase final. Los cuartos de final se jugarán de la siguiente manera: primero del grupo A contra cuarto del grupo B, primero del grupo B contra cuarto del grupo A, segundo del grupo A contra tercero del grupo B, segundo del grupo B contra tercero del grupo A. Los cuartos de final se disputarán a ida y vuelta, y en caso de empate en el marcador global, avanzará el club mejor ubicado en la tabla de su grupo. Para las semifinales, los 4 equipos se reordenarán de acuerdo a la tabla general. Los cruces serán primero contra 4 y segundo contra tercero. Si el marcador global termina empatado, avanzará el club mejor ubicado en esa tabla general. La gran final también se jugará a ida y vuelta. En caso de empate en el marcador, el campeonato se definirá en penales. Para el torneo clausura, se mantendrá el mismo formato de competencia. Los 8 partidos grupales se disputarán con la localía invertida respecto al torneo apertura. En los partidos intergrupales, cada equipo enfrentará a los 3 rivales pendientes contra los que no jugó en el torneo apertura. Del grupo contrario, uno de cada bloque. Además, se asignará de forma aleatoria un segundo rival de cada bloque para completar nuevamente 6 partidos intergrupales. Los partidos contra los rivales repetidos del torneo apertura se jugarán con localía invertida. Al finalizar ambos torneos, todos los equipos habrán enfrentado al menos una vez a los otros 17 clubes de la liga y se habrá cumplido la visita recíproca entre los rivales de su mismo grupo. Así se jugará la nueva Liga Femenil BBVA, que estrena un innovador formato de competencia. 2 torneos, 2 grupos, 14 partidos de fase regular, 2 liguillas, un campeón de campeonas. Con eso seguimos siendo la Liga Femenil con más partidos en el mundo. Y tenemos un solo objetivo: conocer a las campeonas de cada temporada.
2: Así ya este nuevo formato con 14 partidos en esta fase regular y ya después entrando a unos cuartos de final en lo que será esta liguilla y con esta posición de acuerdo al grupo que ocupe en cada institución y la posición en la que finalizaron esta temporada. También hablaron futbolistas. Anika Rodríguez de Tigres, que señala qué tan positivo es este cambio que se ha estado generando, así como Damaris Godín del conjunto de Chivas, que resaltó estas mejoras sobre todo para tratar de reducir esa carga física a la que se enfrentaban jornada tras jornada las futbolistas de esta liga profesional. Escuchamos a ambas jugadoras.
5: Pues a ver qué pasa, siento que esperamos que todo suma al crecimiento de la liga y del fútbol mexicano y pues solo podemos ver, ¿no? O sea, emocionada.
19: ¿Años?
5: Pues creo que al fin del día son 14 partidos que es ganar sí o sí. O sea, para nosotras es enfocarnos en cada jornada y llegar a la liguilla al mejor momento y pues esperamos ganar campeonatos aquí en este nuevo formato.
20: Pues la verdad muy bien, es muy interesante. Creo que nos ayuda mucho a nosotros como jugadoras para el descanso y muy contenta de tener este nuevo formato. Pues nada, la verdad que creo que ahorita lo vimos, la liga ha crecido muchísimo, tanto el apoyo como la afición, como todos los patrocinadores, entonces creo que vamos muy bien, o sea, la liga tiene 9 años, entonces creo que estamos agradecidos con el apoyo y con todo lo que ha crecido, la verdad.
2: Ya en los próximos días estará arrancando este torneo con las grandes modificaciones y teniendo al América como ese vigente campeón de la Liga Femenil y que también pudo conseguir este campeonato en la parte de la Champions Cup y por supuesto este fin de semana el partido de campeón de campeonas entre América y Tigres. Así, toda la información con este nuevo formato de la categoría femenil de nuestro fútbol mexicano.
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19: Qué gusto saludar los amigos del show del Octava Sports, Poncho Galindo de este lado. Vamos a hablar sobre los Juegos Centroamericanos, la edición 25 de los Juegos Centroamericanos que se inauguran esta tarde. Una edición muy importante también de esta competencia, de esta justa, porque marca el centenario. El aniversario número 100 de los Juegos Centroamericanos, que aparte se van a llevar a cabo en Santo Domingo, justamente en la República Dominicana, y que se espera que tengan una gran ceremonia de inauguración, que será, por cierto, a las 5 de la tarde, hora del centro de México. Bajo el lema 100 años unidos, una sola región y un mismo corazón, se espera que aproximadamente 200 bailarines estén en escenas y que también nos presenten un poco de la historia, tanto de los...
21: 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Según información de la Federación Mundial de Boxeo, todas las personas encuestadas indican que siguen las peleas de boxeo con el mismo entusiasmo con que lo hacen con sus equipos favoritos de béisbol. ¿Sabía usted que Julio César Chávez se destaca por ser el primer mexicano en hacerse acreedor al título de campeón mundial en tres categorías, ligero, superligero y welter? De sus 170 peleas, Chávez resultó invicto en 90 de ellas. También tiene el récord de haber llenado el Estadio Azteca con más de 130 mil espectadores para presenciar su pelea contra el estadounidense Greg Hagen en 1993. Tenemos el swing latino en nuestro DNA.
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6: Pedri se ha convertido en el heredero de un estilo único en el Barcelona actual. La pregunta es inevitable. ¿Se parece más a Iniesta o a Xavi? Su facilidad para girar entre rivales,